0: desaparecidos, cifra oficial que maneja la Fiscalía General de la Nación.
1: Hoy una réplica de magnitud 4.2 hizo temblar con fuerza la zona más afectada por el gran terremoto de lunes. Detienen en Michoacán al vikingo extorsionador de aguacateros. Fue detenido mientras exigía pagos a productores en representación de la célula criminal de los R. Los detalles más adelante. Nos damos una pausa y volvemos.
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9: Sacha Baron Cohen anunció Ali G, Who Is I, una película protagonizada por su icónico personaje que llegará a los cines el 23 de octubre. El proyecto también marcará su debut como director de largometrajes y fue filmado en secreto, manteniendo el estilo de humor oculto que convirtió a Borat y Ali G en fenómenos de la comedia.
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13: Creel Chihuahua. Ubicado en las tierras altas de la Sierra Tarahumara, este pueblo es la puerta de entrada principal a las majestuosas barrancas del Cobre. Rodeado de imponentes bosques de pinos, misteriosas formaciones rocosas y hermosas cascadas, es el lugar ancestral de la comunidad Rarámuri. Su estación del tren Chepe añade un encanto nostálgico ideal para la aventura alpina.
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1: Son las 6 de la tarde con 8 minutos. Muchas gracias por continuar con nosotros aquí en Fórmula Noticias Jueves. ¿Cómo avanza el tráfico en la Ciudad de México? Llegue a tiempo a su destino oficial. Salvador Peralta, de la Secretaría de Seguridad Ciudadana de la capital del país. Me enlazo contigo y tu reporte vial. Buenas tardes.
16: Hola, ¿qué tal, Juan? Muy buenas tardes. Es un gusto saludarte. Pues vámonos de lleno con la información vehicular de la ciudad capitalina. Iniciamos con la carga vehicular sobre el circuito interior. Esto proveniente de Eje 1 Norte, con dirección hacia el viaducto Río de la Piedad. Por otro lado, en la zona centro, San Pablo presenta buen avance, esto entre el Eje Oriente y Escuela Médico Militar. De la zona sur encontrará ya el contraflujo de Eje 5 Sur con un abundante aforo vehicular, esto proveniente del Eje Oriente y para quien se dirige hacia la calzada de Tlalpan. En la zona poniente, la carga vehicular al cruce de semáforos sobre la avenida Observatorio del Anillo Periférico hacia la avenida Constituyentes. controlado en la zona norte, buen avance sobre la avenida Aquiles Cerdán, de la avenida Tezozómoc hacia los puentes de la México-Tacuba, y finalizo con un avance constante sobre la calzada de Tlalpan, esto a partir de calzada Tasqueña y con dirección al circuito interior. Hasta aquí el reporte por parte del Centro de Orientación Vial, Secretaría de Seguridad Ciudadana.
1: Muchas gracias, oficial Peralta, que tengas una excelente tarde. Y bueno, vamos con buenas noticias para México. Se reanuda por completo las exportaciones de aguacate michoacano hacia los Estados Unidos luego de una pausa provocada por problemas de seguridad que afectaron a los inspectores de este producto, inspectores estadounidenses. Óscar Zúñiga, el reporte tú lo tienes, voy contigo.
12: Gracias, Juan. ¿Qué tal? Muy buenas tardes. Efectivamente, las actividades oficiales del gobierno de los Estados Unidos en el estado de Michoacán han sido restablecidas en su totalidad a partir de este jueves. La decisión se tomó tras la implementación de nuevas medidas de seguridad por parte de las autoridades mexicanas y una evolución favorable del entorno sobre el terreno. A través de un mensaje, el embajador de Estados Unidos en México, Ron Johnson, reconoció el trabajo coordinado entre ambas naciones para alcanzar las condiciones necesarias de operación. Dentro de ellas se encuentra la coordinación directa, protección económica y social y monitoreo continuo. Agregó que, bueno, pues este es otro resultado concreto de la cooperación promovida por el presidente Trump y la presidenta Sheinbaum, quienes trabajan juntos para la protección de la población de los dos lados de la frontera, así como de la producción de alimentos, cadenas de suministro y comercio legítimo, sobre todo en lo que es la producción de aguacate. Michoacán, dijo, es un punto estratégico para el comercio exterior de México, especialmente por la exportación de productos agrícolas hacia el mercado estadounidense, por lo que se seguirá trabajando de manera intensa a fin de controlar precisamente la actividad delictiva en ese estado de la República y de esta forma, bueno, pues mantener los canales de distribución realmente que vayan de manera directa hacia los Estados Unidos y sin tener ningún tipo de presión por parte de los productores mexicanos. Juan, el reporte.
1: Muchas gracias, Óscar Zúñiga. Ahí está, buenas noticias. Se reanuda la exportación de aguacate michoacano hacia los Estados Unidos y nosotros pendientes. Óscar.
12: Gracias, Juan. Seguimos pendientes.
1: Y vamos a Michoacán porque justo el día de hoy el secretario de la Defensa Nacional, el general Ricardo Trevilla Trejo, el secretario de Seguridad Federal, Omar García Harfuch, se reunieron con empresarios aguacateros allá en Michoacán, donde por cierto también fue detenido un extorsionador de aguacateros. Forma parte del grupo de la delincuencia organizada de los CERES. Se trata del Vikingo. Marcos Morales, voy contigo y el reporte, compañero. Muy buenas tardes. Abrazo hasta Morelia.
17: Así es, Juan, muy buena tarde, un gusto el poder saludarte esta mañana en la 21 Zona Militar en la capital del estado. Una reunión privada entre el secretario de Seguridad y Protección Ciudadana, Omar García Harfuch, y el general secretario...
1: Perdimos la comunicación con mi compañero Marcos Morales, vamos a intentar restablecerla, ya sabe usted, siempre sucede esto. Bueno, Omar García Harfuch, el secretario de Seguridad y Protección Ciudadana, el general secretario de la Defensa, Ricardo Trevilla Trejo, se reunieron con empresarios productores de aguacate de manera privada en Michoacán. Esto ya luego de la reanudación de las actividades de la exportación de aguacate, del anuncio que dio la Embajada de Estados Unidos en nuestro país. También le adelantaba la detención en Michoacán de Cristian Martín Medina García. A este sujeto le dicen el Vikingo, es miembro del grupo delincuencial de los R's. Marcos Morales, parece que ya restablecimos la comunicación contigo. Estamos hablando sobre la detención del Vikingo. No restablecimos ninguna llamada. Bueno, fíjese usted que era conocido, dicen que era conocido por ser un boxeador profesional de 25 años, fue detenido en una carretera, en la carretera federal Uruapan-Chilcota, a la altura de la colonia La Basilia. Estaba exigiendo en flagrancia pagos a productores de aguacate y decía que en representación de la célula criminal de los R's, es brazo armado el cártel Jalisco Nueva Generación en los estados de Michoacán y Jalisco. Ahí está la información, importante detención que se lleva a cabo en este marco. En el marco de la reanudación de la exportación de aguacate michoacano a los Estados Unidos. Y de Michoacán vamos hasta Sinaloa. Más de 1,700 elementos de la Marina fueron desplegados en Mazatlán. Esto es parte de la Operación Sable. Felicitos Trujillo, doctor, me enlazo contigo a Sinaloa.
18: Es correcto, Juan, excelente tarde, y es que la Secretaría de Marina, en marco de la operación Sable en Mazatlán, informó que se han desplegado más de 1,700 elementos para el reforzamiento de la seguridad en la ciudad y también en el puerto. Este despliegue corresponde precisamente con el compromiso permanente con la institución, con el bienestar de la población y los turistas. Las acciones operativas son enfocadas en zonas estratégicas de la entidad. El objetivo, han señalado, es restablecer la paz, el orden público y debilitar la infraestructura ilícita que alimenta los esquemas de violencia y pone en riesgo a la salud de la población. Están pues informando, dando cuenta del despliegue operativo también con el uso de tecnología, vehículos, motocicletas, sistemas aéreos no tripulados, los llamados drones. También pues se han estado desarrollando acciones de proximidad con la población, incluso compartiendo el número telefónico directo de la Cuarta Región Naval, mediante el cual la ciudadanía puede realizar denuncias y reportar situaciones relacionadas con la seguridad. Es el despliegue pues que ya ha estado brindando resultados, con la detención de pues al menos unas 30 personas en las últimas fechas. Están dando a conocer el número directo 6699-100552 para denuncias ciudadanas, Juan.
1: Y nosotros pendientes allá en Sinaloa. No me despido, doctor Trujillo. Vamos más adelante con otros temas que tienen que ver con Sinaloa, con la producción de trigo, con temas agrícolas y temas de inversión para fijar en precios que sean pues productivos, que generen ganancias a los agricultores allá en Sinaloa por toneladas de maíz. Gracias, felicitos.
18: Quedamos a pendiente.
1: Gracias. Y con esto le informo que México registró un récord histórico de 51.1 millones de viajeros internacionales durante el primer semestre de este año. Estamos hablando de un incremento con respecto al año pasado. ¿De cuánto? Del 7.7%. Vamos a escuchar lo que dijo la presidenta Sheinbaum al respecto.
19: Entre enero y junio del 2026, comparado con enero-junio del 2025, 7.7% más de viajeros internacionales. Gran dato.
1: El turismo nacional, a ver, importantísimo destacar que 53.6 millones de mexicanos viajaron y llegaron a un cuarto de hotel durante este periodo del año. ¿De qué estamos hablando? 733 mil más que en el año 2025. Vamos a escuchar lo que dijo la secretaria de Turismo.
20: 3.6 millones de mexicanas y mexicanos viajamos y llegamos a un hotel, que es lo muy, muy importante, es llegadas a cuartos de hotel. No contemplo plataformas, casas de amigos, ni nada. Y eso se refiere a 733 mil turistas más que el mismo periodo que el 2025. Siguiente, por favor. El Tren Maya también ha tenido un muy buen dato en turismo extranjero, 56,763 pasajeros internacionales, lo cual en porcentaje es 35.7% más que el mismo periodo que el año anterior.
1: Si nos escucha en la zona metropolitana del Valle de México, tómelo en cuenta porque se pronostica lluvia fuerte en algunas alcaldías, así como posible caída de granizo. Raquel Flores, voy contigo y el reporte, compañera, siempre con el paraguas y el impermeable.
21: Como debe de ser en esta época de lluvias y todo el año, Juan, muy buenas tardes. Y es que la Secretaría de Gestión Integral de Riegos y Protección Civil activó la alerta amarilla por fuertes lluvias, y estas están intensificando con caída de granizo para la tarde de este jueves. En la alcaldía Azcapotzalco, fíjate, en esta ocasión se están intensificando en esta alcaldía, donde se pronostica entre 15 y 29 milímetros y posible caída de granizo. Esto inició desde las 5 de la tarde y se prevé concluya hasta las 9 de la noche. Solo decir, para no dejarlo pasar, las recomendaciones a las personas justamente que se encuentran en esta alcaldía: tomar las precauciones, si no hay nada que salir, quedarse en casa, y si lo está haciendo, tomar las medidas necesarias, un paraguas, no viajar donde hay encharcamientos, no conducir en estos lugares para evitar pues alguna situación o algún incidente. Alcaldía Azcapotzalco, donde se encuentra la alerta amarilla, Juan, y bueno, también en otras alcaldías, pero estas pues también ya tienen su activación propia, como son Álvaro Obregón, Benito Juárez, Coyoacán, Cuauhtémoc, Cuajimalpa, Gustavo Amadero, Iztacalco, Iztapalapa, Miguel Hidalgo y Venustiano Carranza. También está lloviendo, se van a intensificar, y se agrega la alcaldía Azcapotzalco. Así es que lluvia esta tarde en gran parte de la Ciudad de México, Juan, a tomar precauciones, paraguas, impermeable, buena actitud y paciencia si es que van circulando, Juan. Este es el reporte.
1: Muchas gracias, Raquel Flores. Pues vamos a estar pendientes, tener mucha precaución. Y si usted está conduciendo, pues mucha prudencia. El acelerón, el cerrón y la mental de madre no lo van a hacer llegar antes a su destino. Gracias, Raquel. Pues cuídate y tápate.
21: Igualmente, Juan. Muy buenas tardes.
1: Muy buenas tardes. Bueno, nos vamos a ir a una pausa. Antes le adelanto, al regresar de ella, pues la crónica completa de lo que sucedió hoy en la Suprema Corte de Justicia de la Nación, donde la ministra Lenia Batres, pues protagonizó, ¿cómo llamarlo?, un desencuentro con sus compañeros, con los otros ministros en el pleno de la Corte, luego de que rechazaron uno de sus proyectos de resolución. ¿Qué dijo Lenia Batres? Que era una represalia en su contra por solicitar al órgano de administración judicial que no restituya el seguro de gastos médicos mayores que tenían los trabajadores del máximo tribunal, así lo interpretó. Y bueno, el reporte completo con mi compañero Juan Antonio Jiménez. Sí, después de una pausa, no se vaya, es breve.
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29: Un solo rayo contiene suficiente energía para tostar 100,000 rebanadas de pan en una fracción de segundo.
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30: El último año, la actividad turística del país ha aumentado en más de 7% y su hospitalidad, junto con sus atractivos culturales y regionales, le han ganado el reconocimiento como la nación más amistosa del mundo, celebró la presidenta Claudia Sheinbaum, quien recordó que México está de moda.
31: Entre enero y junio del 2026, comparado con enero-junio del 2025, 7.7% más de viajeros internacionales. Gran dato. Vengan a México, país maravilloso, extraordinario. Playa, sol, cultura. Somos el país más amigable del mundo. Vengan a México, está de moda.
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1: Son las 6 de la tarde con 23 minutos. Gracias por continuar con nosotros aquí en Fórmula Noticias. Se lo adelantaba, ríspido debate en la Suprema Corte de Justicia de la Nación. La ministra Lenia Batres protagonizó un desencuentro con los otros y las otras ministras en el pleno. Rechazaron uno de sus proyectos de resolución. ¿Y qué dijo Lenia Batres? Que lo habían rechazado por una represalia en su contra por haber solicitado al órgano de administración judicial que no restituye el seguro de gastos médicos que tenían los trabajadores del máximo tribunal de justicia. Dijo Lenia Batres que pues esa era la razón, que había animadversión hacia ella. Las y los ministros rechazaron los señalamientos y dijeron que pues no apoyaron su resolución debido a una situación técnica. El reporte completo, la historia, la cronología nos la tiene mi compañero Juan Antonio Jiménez, con quien me enlazo. ¿Cómo estás, Juan Antonio?
4: Gracias, Juan. Muy buenas tardes. Lenia Batres protagonizó una confrontación con los demás ministros de la Suprema Corte de Justicia luego de que la autollamada ministra del Pueblo acusara a sus homólogos de actuar con una animadversación insana al rechazar un proyecto de sentencia sobre notificaciones judiciales. El diferendo se originó porque Batres Guadarrama se negó a ajustar un proyecto de sentencia relacionado con una contradicción de criterios en el cual dos tribunales tenían visiones distintas sobre si las notificaciones judiciales a la autoridad debían hacerse a través de oficio o por listas. La mayoría de los ministros señalaron que las notificaciones son por oficio, lo que generó la molestia de Lenia Batres, quien señaló que la animadversación de sus compañeros se debe al oficio que envió al órgano de administración judicial para denunciar que la Corte solicitó un presupuesto de 6,100 millones de pesos para el 2027, lo que significa un aumento del 17.2%, además de que determinó restituir los gastos de seguros médicos mayores para más de 300 servidores públicos durante la discusión. Esto es parte de lo que dijo Batres Guadarrama. Vamos a escuchar.
5: Porque veo que sería muy insano que no tenga que ver con criterio jurídico, sino con posiciones que he sostenido de otra índole en la que podrían ministras y ministros no estar de acuerdo. No estamos discutiendo eso y quisiera creer que retirándolo me van a enviar muy puntualmente sus observaciones.
4: En respuesta, la ministra Yasmín Esquivel Moza calificó de preocupantes las expresiones de Lenia Batres y expresó, vamos a escuchar.
5: Se hacen expresiones que me parecen preocupantes. Todo lo que he escuchado en este debate han sido puntos de vista jurídicos y serios. Entonces, seamos serios, somos serios. Y han sido puntos de vista nada más en la parte del proyecto. Y señalar que es insano lo que se está presentando aquí, bueno, pues yo no veo dónde está ninguna de las consideraciones ni expresiones hacia la persona de la ministra ponente, de ninguna manera. Son expresiones en contra del proyecto que hoy se nos presenta.
4: En tanto, el presidente de la Corte, Hugo Aguilar Ortiz, rechazó que en las discusiones de la Corte existan cualquier otro tipo diferente de intereses. Así lo dijo.
6: Pues yo creo que no requiere mayor explicación porque estamos a televisión abierta. Ha ido variando la votación frente a la negativa de hacer los ajustes. Al retirarse entendemos que es para hacer los ajustes y entonces pues parece razonable y haremos llegar, bueno, en mi caso mandé una síntesis de mis observaciones, que es lo que aquí expuse también. Podemos ampliarla y agradecemos la disponibilidad de la ministra de ajustar en su caso el proyecto. Esperaríamos un proyecto que recupere lo que aquí hemos comentado. No hay animadversión ni situación de ningún tipo. Sabemos que en el trabajo cotidiano de la Corte pues hay debate, de eso se trata. Esta Corte no alinea, no da directrices.
4: De hecho, Aguilar Ortiz había señalado que él desconocía sobre el oficio señalado y cabe recordar que precisamente dicho documento, Lenia Batres pidió a Néstor Vargas Solano, titular del órgano de administración judicial, suprimir los privilegios que ya se habían eliminado en ejercicios presupuestales de administraciones anteriores. Juan, el reporte.
1: Bueno, pues animadversión acusó Lenia Batres, en fin. Juan Antonio Jiménez, gracias por el reporte, compañero, no me despido.
4: Gracias, buenas tardes.
1: Buenas tardes. Vamos con otros temas. La presidenta Claudia Sheinbaum, bueno, pues habló sobre el dirigente nacional del PRI, Alejandro Moreno, pues lo señaló y cómo no por acudir a los Estados Unidos, escuche usted, para pedir que le retiraran las visas a consejeros del INE, así como lo escucha. Considero la presidenta Claudia Sheinbaum que el PRI es un partido cuasi en extinción. Vamos a escuchar.
7: Es presidente de un partido político, cuasi en extinción. Pero como presidente de un partido político en México, va y presenta una denuncia en Estados Unidos para pedir que quiten visas. Bueno, es hasta da risa, pues.
1: Imagínese usted, una dirigente de un partido político en México va a Estados Unidos a pedir acciones legales en contra de consejeros electorales del INE, del Instituto Nacional Electoral de México, ese que decían hay que salvar al INE, no toquen al INE. Pues bueno, el INE pidió que retiraran unos spots y unos anuncios en donde difamaba a Alejandro Moreno y se enojó. y entonces va a Estados Unidos a acusarlos, pues no es un asunto sencillo y no es un asunto que pues debe dejarse ahí. Los dirigentes políticos deberían buscar en México el respaldo para sus proyectos, no en otros países. Así, así además lo recalcó la presidenta de México.
31: Imagínense qué dirían los priistas de hace ya no mucho, 10 años, de lo que está haciendo el presidente del PRI, yendo a Estados Unidos a pedir que quiten visas. No. O sea, la verdad.
1: Y bueno, ya que estamos hablando de Alejandro Moreno sobre las detenciones de personas cercanas a Alito en Campeche, personas que fueron colaboradoras durante su gestión, la presidenta Sheinbaum pues descartó que se trate de una persecución política, dijo que las investigaciones corresponden sí a la Fiscalía Estatal y el desafuero en todo caso correspondería al Congreso, a otro poder. Vamos a escuchar.
31: Y el otro tema tiene que ver con la Fiscalía de Campeche. No es algo que tenga que ver con la Fiscalía General de la República. Es algo que viene de la Fiscalía de Campeche. Me corresponde al Congreso o a la Fiscalía. No es un tema, digamos, político. En todo caso, si es un tema de un delito, pues ya le corresponde a la Fiscalía, al Congreso. El tema a debate en una mañanera es qué hace un presidente de un partido político, repito, casi en extinción, yendo a Estados Unidos a pedir que le quiten visas.
1: Hace poco menos de 15 días, el 30 de julio, durante una gira de trabajo en Etla, en el municipio de Etla, en el estado de Oaxaca, la presidenta Claudia Sheinbaum se comprometió a recibir a integrantes de la sección 22 de la CENTE en Palacio Nacional. Bueno, ya lo recibió, ya cumplió con este compromiso, lo recibió en Palacio Nacional. Ulises Soriano, el reporte tú lo tienes.
8: Buenas tardes, qué gusto saludarte. Como bien lo comentas, el día de hoy se llevó a cabo esta reunión entre la presidenta Claudia Sheinbaum y la Comisión Única Negociadora de la Sección 22 de la Coordinadora Nacional de Trabajadores de la Educación, además de los poderes también de Oaxaca. Estuvo presente el gobernador Salomón Jara de la entidad. Déjame decirte, Juan, que también estuvieron asistiendo a esta mesa la titular de la Secretaría de Gobernación, por supuesto el titular de la SEP y del ISSSTE. Durante esta mesa de trabajo se trataron temas relacionados con la entrega de uniformes pendientes a padres de familia, así como o temas relacionados con ascensos a los profesores y, por supuesto, contrataciones pendientes. La titular de pues la gremial en la sección 22, Jenny Araceli Pérez, explicó al salir de esta reunión que sí hay acuerdos, hay tiempos, pero también que si no hay un compromiso y un tiempo exacto para cumplirlo, las movilizaciones podrían regresar a la Ciudad de México, sobre todo para insistir en que se deben de cumplir los compromisos. Además, también Juan señaló que se planteó el tema de una reunión con todas las secciones de la CENTE, sin embargo, no obtuvo una respuesta positiva ante esta situación, pero explicó que continuará la lucha, sobre todo para exigir una jubilación digna, con la demanda de la abrogación de la ley del ISSSTE, así como de la abrogación de la reforma educativa del presidente Enrique Peña Nieto. Mientras tanto, Juan, solo se trataron temas relacionados con Oaxaca. También durante esta reunión hubo un fuerte dispositivo de seguridad implementado por la Secretaría de Seguridad Ciudadana a través de la Policía Metropolitana, así como de la Policía Auxiliar, quienes estuvieron creando cercos, sobre todo en la esquina de 20 de noviembre, Venustiano Carranza, así como de Pino Suárez, donde en estos momentos pues prácticamente ha vuelto la circulación a su normalidad, como lo puedes ver detrás de mí. Mientras tanto, Juan, es el reporte que te tengo esta tarde desde las calles de la Ciudad de México, donde la lluvia ya comienza a amenazar.
1: Ahí está Ulises Soriano, siempre en la motocicleta de Grupo Fórmula, recorriendo las calles de la Ciudad de México. Cuidado con la lluvia, Ulises. Y bueno, ahí está el compromiso de la presidenta Claudia Sheinbaum, cumplido en Palacio Nacional. Se reunió con la sección 22 de la Coordinadora Nacional de Trabajadores de la Educación. Bueno, pues ahí está Ulises, gracias.
8: Continuamos pendientes, Juan, muy buena tarde.
1: Y bueno, de Oaxaca, con profesores, con magisterio de Oaxaca. Y en Oaxaca precisamente se llevó a cabo ya el examen de admisión, el examen de control presencial para ingresar a licenciatura de la UNAM, el segundo que se aplica. El primero fue el día de ayer en León, Guanajuato, hoy en Oaxaca. Ahí estuvo el rector de la UNAM, Leonardo Lomelí, y ahí está mi compañera Andrea Meraz con el reporte. Andrea, qué gusto saludarte.
9: Hola Juan, muy buenas tardes. Pues sí, hace unas horas el rector de la UNAM, Leonardo Lomelí, recorrió justamente estas etapas, estos tres turnos que se tienen el día de hoy programados para que los jóvenes aspirantes a la máxima casa de estudios apliquen el examen de control. Vámonos primero con los datos. Bueno, pues de 1920 que estaban convocados y que tenían, digamos, permiso para hacer este examen de control, únicamente se registraron durante este día 1200. Estamos hablando que en promedio son 400 aspirantes los que hicieron este examen. Y justo en las imágenes de mi compañero Aldo Reyes, bueno, puedes ver que esta está prácticamente la entrada, y aquí al lado de ella, enfrentito de ella, pues los padres de familia.

0: de México.
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4: Hablemos de mamá a mamá y también a papá con Gina Ibarra.
5: La llegada de un nuevo bebé transforma la vida de toda la familia, especialmente la de los hermanos mayores. Para un niño pequeño puede ser difícil comprender por qué ahora deberá compartir la atención, el tiempo y el cariño de sus padres. Es normal que experimenten celos, tristeza, enojo o inseguridad. En lugar de juzgarse esas emociones, es importante validarlas y ayudarlo a expresar con confianza. Hazlo sentir parte de esta nueva etapa, involúcralo en pequeños preparativos y procura dedicarle momentos exclusivos en los que pueda disfrutar de tu atención sin interrupciones. Recuérdale con palabras y acciones que sigue siendo profundamente amado y que su lugar en la familia nunca, nunca cambiará. Cuando un niño se siente seguro del amor de sus padres, le resulta mucho más fácil recibir a su nuevo hermanito con cariño y con alegría.
1: Explorando la naturaleza.
6: Aunque técnicamente es una gramínea, el bambú cumple funciones de árbol por su altura y dureza. Es la planta de crecimiento más rápido, siendo un recurso renovable extraordinario para la construcción y la industria textil. Actúa como un potente sumidero de carbono y previene la erosión del suelo. Es fundamental en la cultura asiática y esencial para la supervivencia del oso panda.
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7: Tras su reunión con la presidenta Claudia Sheinbaum, la secretaria general de la sección 22 de la CENTE en Oaxaca, Jenny Pérez, informó que hablaron de temas administrativos como el pago de horas y contrataciones. Detalló que establecieron una fecha para la atención de las demandas y en caso de que esto no se cumpla, volverán con las movilizaciones. Autoridades federales aseguraron más de 2 millones de cigarrillos falsos en 138 cajas en el Aeropuerto Internacional de la Ciudad de México, procedentes de Bangkok, Tailandia. La presidenta Claudia Sheinbaum informó que el Gabinete de Seguridad ya definió el procedimiento que seguirá para revisar posibles vínculos con grupos delictivos por parte de aspirantes a cargos de elección popular, previa a la solicitud de partidos políticos al INE para la jornada electoral del 2027. Informó Itzel Vanegas. 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
10: Son las 6:38 p.m. Muchas gracias por continuar con nosotros aquí en Fórmula Noticias. Andrea Meraz nos agarró la pausa. Estás en el estado de Oaxaca, donde hoy se llevó a cabo un examen de control presencial para ingreso a licenciatura de la UNAM. Ahí estuvo el rector de la máxima casa de estudios, el rector Lomelí, quien reconoció fallas y cómo no hacerlo, de veras, en el examen a distancia. Y bueno, me parece que tienes testimonio de aspirantes, ¿verdad, Andrea? Andrea, ¿cómo está la situación allá en Oaxaca? Hay mucha molestia porque pues terminaron pagando los alumnos que ya habían presentado un examen, el error que fue de la UNAM, que no fue de ellos.
11: Pues mira, aquí la verdad es que la situación está bastante tranquila. Sí hay molestia de parte de los aspirantes, pues de parte de los padres de familia, sobre todo los que tienen que costear un viaje más largo, porque aquí en esta sede solamente se están recibiendo aspirantes de Tabasco, de Chiapas y de Oaxaca, pero tú sabrás, Oaxaca luego es medio complicado este tema del transporte público. Te puedes llegar a tardar hasta 3 horas para poder trasladarte desde un municipio a otro. Y sí, varios testimonios, te decía, uno de éxito es el de Eduardo, y mejor es escuchémoslo, Juan.
12: Me fue bien, saqué 94 aciertos.
13: ¿Ya te habías quedado?
12: No.
13: Digamos, esta es la segunda oportunidad que tienes.
12: Sí.
11: ¿Cómo te sientes de tener justamente esta segunda oportunidad?
12: Pues contento, porque al final es una universidad la cual me gusta demasiado.
11: Y bueno, del otro lado de esta historia también está el caso de Brisa, que ella obtiene los 120 puntos correctamente. Quien intenta hacer, digamos, el registro para hacer el examen de control, no se lo permiten. Y ella pues así manda un mensaje, Juan.
0: Lo único que estoy buscando es que me digan el motivo por el cual no me están...

0: dejando hacer el examen control, porque como comentaba el mensaje anterior, es muy general. Cuando me enteré que se iba a repetir el examen control, o sea, yo estaba dispuesta a realizarlo.
1: Y bueno, Juan, pues platicarte que sí, hace unas horas estuvo el rector de la UNAM, el doctor Lomení, y bueno, también ahí estuvo haciendo un recorrido, escuchó pues parte pues de las quejas que a través de los medios de comunicación, él dice pues que todo se va a solucionar, estos casos especiales a partir de la próxima semana, y bueno, hay responsabilidad de la UNAM, de la empresa, pero también de los alumnos que sí se les comprobó que hicieron trampa.
2: Andrea, pues ahí está el reporte, pagaron justos por pecadores y bueno, estaremos pendientes de ver lo que sucede con la aplicación de este examen de control, examen presencial en distintos puntos de la República Mexicana. Gracias, Andrea, pues ya que estás allá, pues sí, cénate, no sé, unos tamalitos ricos, un mezcalito antes de dormir para pues quitar a los malos espíritus, un molito, aunque caiga un poco pesado, ¿no?
1: Un molito y un mezcal a tu salud.
2: Gracias, Andrea Meraz. Un abrazo hasta allá, hasta el estado de Oaxaca, hasta su capital, Oaxaca de Juárez. Gracias, Andrea. Y con esto, vamos con otros temas.
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2: Estados Unidos reactiva por completo las actividades de exportación de aguacate de Michoacán, se lo informaba hace unos minutos, también la detención de El Viking, un extorsionador perteneciente al grupo criminal de los R's, una célula delictiva ligada al cártel Jalisco Nueva Generación. Estuvieron en Michoacán el día de hoy el general secretario de la Defensa, Ricardo Trevilla Trejo, y el secretario de Seguridad de nuestro país, Omar García Harfuch, en una reunión privada con productores y distribuidores de aguacate. Y yo agradezco mucho a Juan Daniel Manso Rodríguez, subsecretario de Gobierno del Estado de Michoacán, que nos tome como siempre la comunicación. Pues Juan Daniel, una buena noticia, se reanuda ya por completo, es total la exportación de aguacate michoacano a los Estados Unidos.
4: Sí, así es, muchas gracias Juan, un saludo a todo el auditorio, y pues sí, efectivamente es una muy buena noticia después de esta suspensión de casi 3 o 4 días de las exportaciones. Hubo una respuesta rápida del gobierno de México, del gobernador del estado, la coordinación con la embajada, y bueno, afortunadamente se logró dar certeza al gobierno americano y desde luego también a los productores y exportadores, que es quienes sufren esta retención de las exportaciones, porque es una industria que tiene más de 200,000 empleos en Michoacán. Entonces, afortunadamente, la afectación no fue mayor y, por el contrario, pues se logra construir un plan de trabajo. La Secretaría de Protección Ciudadana y la Secretaría de la Defensa para coordinar y posicionar cerca de 17 bases de operaciones interinstitucionales donde se van a estar cuidando todo lo que es el sistema producto de aguacate, pero también las regiones en las cuales se desempeña esta actividad, que son prácticamente en 52 municipios, prácticamente la mitad del estado.
2: De subsecretario de Gobernación del Estado de Michoacán, ¿cuál es el estado actual del flujo de exportación tras los recientes acuerdos? O sea, ¿cuándo se espera que en los próximos días continúe exportándose en materia de aguacate a los Estados Unidos desde tu estado?
4: Bueno, ya hay una apertura total, ¿no? De alguna manera ya la fruta que de alguna manera durante estos 3 o 4 días no se pudo enviar a Estados Unidos, iniciará ya con su procesamiento y su envío hacia Norteamérica, ¿no? Entonces hay una total apertura, ya hay toda la cadena productiva del aguacate, se reactiva de manera normal. Y bueno, pues afortunadamente se dio esto en lo que se conoce como una temporada baja, puesto que la temporada de mayor demanda, más alta de exportaciones, pues inicia en el mes de noviembre, y pues la fruta que no se pudo enviar en los días pasados, pues se mantiene o se mantuvo resguardada en una cadena de frío dentro de la mayoría de los empaques, ¿no? Entonces, afortunadamente hubo una buena respuesta. Y lo más importante es que sí se reactiva La exportación, pero también hay un plan de seguridad que esperemos que sea permanente, que se mantenga y que busque erradicar también la incidencia delictiva en esta zona, no solamente en delitos relacionados con el propio aguacate, sino también en otros que van que pudieran ir acompañados, ¿no? Uno de ellos la extorsión, el robo, el homicidio dentro de esta franja aguacatera, ¿no?
2: A ver, importante saber qué porcentaje de las empacadoras de las huertas en el estado se encuentran ya operando al 100% en este momento, Juan Daniel.
4: No, pues yo el dato es que hay apertura total. Yo podría decir que el 100%, quienes no lo hacen, pues es por otros motivos, ¿no? Pero principalmente de los que yo ubico y conozco, y bueno, pues el propio acuerdo de la Asociación de Empacadores, seguramente habrá una apertura al 100%.
2: ¿Cómo recibieron los productores de aguacate esta noticia, ¿no? El fin de la suspensión temporal impuesta por el Departamento de Agricultura de Estados Unidos.
4: Pues obviamente bien, siempre hay preocupación, puesto que la cadena productiva de este sistema implica varias varios procesos, y en cada uno de ellos pues hay distinta derrama económica, ¿no? Entonces, desde el corte de aguacates, de la producción, hasta el traslado, el tema de los transportistas que llevan la fruta, todo el tema de trazabilidad de este sistema, pues obviamente que había mucha preocupación, pero afortunadamente, y la verdad hay que reconocerlo, hubo una pronta intervención del gobierno de México, del Gabinete de Seguridad, pero además algo muy relevante, que se siguen acompañando detenciones, operativos en contra de la extorsión. Hace algunos días se detuvo a uno de los objetivos prioritarios del Cártel de los Reyes, que venía asolando a gran parte de la franja aguacatera, también varios municipios que no veían la puerta ya con las extorsiones. Esperemos que esta detención sea un elemento importante para ir desarticulando este mecanismo de presión que sufren los exproductores y exportadores. Y en Uruapa, pues también hubo operativos esa semana en contra de la propia extorsión en municipios como Uruapan, pero también en Siracuaretiro, que son eminentemente productores de aguacate, y esperemos que así siga.
2: Y justo sobre esto, un minutito, Juan Daniel Manso, subsecretario de Gobernación de Michoacán, sobre lo que mencionas. ¿Consideras que esta reactivación de la exportación de aguacate de Michoacán en los Estados Unidos es definitiva, o sigue habiendo incertidumbre en el sector y en los inspectores?
4: Pues mira, finalmente hay que reconocerlo, que al ser una decisión del gobierno americano, pues finalmente dependemos de los acuerdos y de la voluntad que exista de parte de ellos para poder continuar con el programa de exportación. Lo que corresponde de alguna manera al gobierno mexicano, pues es poner las condiciones necesarias para que esta actividad pues se vea no se vea interrumpida por argumentos como el que se ha manejado, ¿no? La seguridad, o en otros momentos la cuestión fitosanitaria, ¿no? En este caso lo que se comentó era la preocupación de reacciones por este tipo de detenciones que se habían venido dando en contra de inspectores o de personal o de ciudadanos estadounidenses dentro del sistema producto aguacate. Y bueno, pues al ser una cuestión de seguridad, pues se atendió en esos términos. Pero finalmente sí hay que reconocer que es un tema donde el gobierno americano pues tiene la potestad de admitir o no este producto.
2: Pues Juan Daniel Manso Rodríguez, subsecretario de Gobernación de Michoacán, te agradezco mucho que nos hayas tomado la comunicación. Ahí están las acciones que emprende el gobierno de México, la reanudación de la exportación de aguacate michoacano a los Estados Unidos, y si me lo permites, seguimos en comunicación.
4: Al contrario, Juan, muchas gracias.
2: Muchas gracias. Y con esto vamos con más información.
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2: Y agradezco mucho a Max Cortázar, secretario de Comunicación de Acción Nacional, que nos acompañe. Max, bienvenido. Juan, ¿cómo estás?
5: Muy buenas noches.
2: ¿Cómo te fue el tráfico?
5: Por el momento, leve, ¿no? Medianamente, pero yo creo que ahí viene ya la lluvia. Ajá. Con todo.
2: ¿no? Así es, ya hay alerta ya en la Ciudad de México.
5: Saludo al auditorio también.
2: Pues qué bueno que se reanudó y que no duró mucho esta pausa, ¿no? En la exportación de aguacate de Michoacán a los Estados Unidos. Y ahora lo importante es que se mantenga, ¿no? Que no vaya a haber otra pausa.
5: O sea, lo más importante es que mantengan la seguridad ahí, que no empiece a pasar lo que estaba pasando ya, que prácticamente el crimen organizado controlaba la venta y les pedía, cobraba piso y no sé qué tantas cosas. Así es, ojalá se mantenga así, eso es bueno para todos.
2: Sin duda alguna.
5: Sí, así es.
2: Oye, Max, pues ¿cómo ves la situación esta semana? Ha sido una semana pues muy movida, a pesar de que hay vacaciones, hay varios proyectos legislativos, está la iniciativa esta que es pionera, un gobernador del PAN, Mauricio Curi, en el estado de Querétaro.
5: No es correcto.
2: Regular el uso de tecnología, de aparatos en las escuelas, ¿no? Niños no entren con el celular y con el maestro ahí dando las clases y estos scrolleando TikTok.
5: Y sabes que también un poco el tema de que ha pasado ya en varios países, a qué plataformas pueden entrar, a qué plataformas no pueden entrar. En el tema de los jóvenes, afortunadamente, pues el bullying es complicado en las secundarias, en las preparatorias, etcétera. Entonces yo creo que sí es una buena medida. Y efectivamente es una propuesta de origen hecha por Mauricio allá en Querétaro. Y la misma Josefina Vázquez Mota, que se ha esforzado mucho en ir a dar pláticas de concientización a los jóvenes y todo esto para el tema del uso de los celulares. Luego también tenemos un poco el tema de... Creo que ha habido un par de temas el día de hoy que han sido muy relevantes. Uno, estas listas que presentó Luisa María Alcalde, ¿no? Listas de periodistas, de personas, de medios... Uh-huh. Que pues brindan sus opiniones y hacen su libertad de expresión y pues no les gusta y los enlistan y los señalan, y creo que eso es incorrecto. Y es una cosa que también presentó el PAN sobre las mañaneras, fíjate. ¿De qué manera se tienes un derecho de réplica en la mañanera? No tanto los conductores, periodistas, que claro están en todos los derechos si quieren ir, pero bueno, al final el conductor tiene... periodista, el que esté manejando noticias de televisión o radio, tiene una plataforma también en la cual puede...
2: A ver, vamos a escuchar lo que dijo Luisa María Alcalde, consejera jurídica del gobierno de México, del gobierno de nuestro país, hoy en la mañanera del pueblo. Sacó una lista de periodistas, de críticos, la consejera jurídica del gobierno de nuestro país, Luisa María Alcalde, escuche.
6: Ciro Gómez, Leiva, Dolia Esteves, Joaquín López Dóriga, La Derecha Diario, Paola Rojas, Reforma y The Right News Show. Todos ellos son los medios que principalmente son los que originan el mensaje que luego esta red va a retomar.
2: La exhibición de una lista de periodistas y críticos por parte de la consejera jurídica, por parte de Luisa María Alcalde, no solo provoca, confronta y enfrenta la relación con la prensa, algo que no haya sucedido en este sexenio, sino que choca directamente con lo que es la esencia fundamental y fundacional del movimiento que hoy gobierna México, del de la Cuarta Transformación. Morena nació y se consolidó bajo la promesa de desmantelar las viejas prácticas de un régimen autoritario que, recordemos, perseguía, clasificaba, estigmatizaba la disidencia. Y por ello resulta alarmante esta paradoja que desde el poder haya quien utilice las mismas herramientas de señalamiento público que en su momento fueron denunciadas y por las cuales se luchó para erradicar. La memoria histórica aquí juega un papel importante, no es menor. En su momento fue denunciado. Hace apenas unos años los liderazgos de la Cuarta Transformación tildaron de fascismo y de macartismo cualquier intento gubernamental o privado, hay que decirlo, por elaborar listas de opositores, argumentaron que el Estado no debía ser un instrumento para ajustar cuentas ideológicas ni para delimitar quién tiene derecho a opinar. Incluso en 2021, esto dijo la hoy presidenta de México, la doctora Sheinbaum.
7: Que me apunten en la lista, porque este tuit... Primero, soy militante desde hace muchos años de este movimiento. Son millones y millones y millones de mexicanos. Difícilmente podría haber una lista. Y segundo, y es lo más importante, esto es una posición fascista, así lo catalogo. ¿Quién hace listas? El macartismo, el nazismo. Ellos son los que hacían listas. ¿Para qué quiere hacer una lista?
2: Aquí es importante separar la agenda de la consejera jurídica de la postura oficial de la presidenta Claudia Sheinbaum, y por eso esta declaración es importante, porque la presidenta siempre ha tenido un discurso de apertura y de respeto absoluto a las prácticas de libertad de expresión, de apertura. Su gestión se ha concentrado en la construcción de puentes, hay que decirlo, democráticos, no en la descalificación de los comunicadores. El actuar de Luisa María Alcalde debe leerse como un ejercicio de ella propio, que debe ser revisado por el mismo gobierno para el cual trabaja, que está encabezado por una presidenta que ha jurado proteger las garantías civiles de todos los mexicanos. No puede haber censura. Yo sufrí la censura. De eso voy a hablar más adelante. Voy a recordar cuando tuve que salir de México.
5: Tu papá.
2: Un minuto y medio, todo tuyo.
5: Mira, yo creo que este tema sí es delicado. El problema es que pasa en la mañanera, y en la mañanera es el espacio de la presidenta. Entonces, en automático, esa carga va para la presidenta. Si lo sabía o no, no lo sabemos, pero la carga va para ella. La otra parte es esta inequidad de todas estas personas que están en estas listas. ¿De qué manera se defienden? La presidenta hoy decía, con la propuesta que hizo el PAN del derecho de réplica en la mañanera, de decir, bueno, pues hagan su rueda de prensa. Y la realidad en esto es que no es así, porque la mañanera se acabó convirtiendo en un programa de televisión prácticamente de 2 horas. ¿Y por qué en un programa de televisión? Porque la mañanera no es una rueda de prensa como la que hace una asociación civil, como la que hace un partido político, ¿no?, como la puede hacer un ciudadano, donde convocas a la prensa te graba, das tu opinión o te defiendes, se llevan el material, editorialmente deciden y sube a algunos medios. Eso es una rueda de prensa. Lo de la presidenta no es una rueda de prensa y lo que pasa ahí. ¿Por qué no lo es? Porque se transmiten las 2 horas, hora y media o 3 horas que dure, por el canal 22, por el canal 11, por el canal 17, por el canal 14, por el canal mexiquense, ¿sí? Y por canales estatales. ¿Qué? Entonces ya no es una rueda de prensa, es un programa de televisión en vivo.
2: Pues flaco favor le hizo Luisa María Alcalde con esta lista. Max, hablamos pronto.
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4: Fatboy Slim se convirtió en uno de los inversionistas que hicieron posible que el recinto musical de Pipeline

0: pequeños espacios de música en vivo frente al desarrollo inmobiliario. El DJ, cuyo nombre real es Norman Cook, aseguró que preservar estos recintos es invertir en el futuro de la música y pidió a más artistas sumarse a este modelo. Porque las grandes carreras musicales casi siempre comienzan en escenarios pequeños.
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4: Territorio Animal.
5: El jaguar, el felino más grande de América, es un cazador solitario y sigiloso. Su pelaje manchado le permite camuflarse perfectamente entre la vegetación de la selva. Además, posee una mordida tan poderosa que puede atravesar el caparazón de tortugas.
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8: Son las 7 de la tarde, soy Juan Becerra Acosta. Estamos en Fórmula Noticias y le voy a dar a conocer los sucesos más importantes, más destacados del país y del mundo, ocurridos hoy, jueves 13 de agosto. Continuamos con este espacio informativo, nos sumamos a la señal de Telefórmula y estas son las noticias. Se reanudan por completo las exportaciones de aguacate michoacano a los Estados Unidos. El embajador Ron Johnson destacó la colaboración del gobierno de la presidenta Sheinbaum para hacer posible esta reanudación total. Omar García Harfuch y Ricardo Trevilla, secretarios de Seguridad y la Defensa, están en Michoacán para afinar el operativo de seguridad y reunirse con el sector aguacatero. Diálogo abierto con profesores. La presidenta Sheinbaum, como lo anunció, recibió en Palacio Nacional a representantes de la sección 22 de la CENTE en Oaxaca. El secretario de Educación, Mario Delgado, informó que el objetivo de la reunión fue revisar el cumplimiento de los compromisos con el magisterio.
9: La reunión con la sección 22, muy ordenada la reunión, con una orden del día muy clara sobre los acuerdos que se han tomado en distintos momentos con ellos. Y se les dio un informe también muy puntual de los avances.
8: Seguimos siendo tendencia. De enero a junio de este año, México registró un récord histórico en viajeros internacionales con más de 51 millones, es decir, 7.7% más que en 2025. Así lo informó la presidenta Sheinbaum.
10: Entre enero y junio del 2026, comparado con enero-junio del 2025, 7.7% más de viajeros internacionales. Gran dato.
8: Hasta da risa, dijo la presidenta Sheinbaum sobre la solicitud de Alito Moreno, autoridades de Estados Unidos, para que suspendan la visa de varios consejeros electorales del INE.
10: Se imagínense, es presidente de un partido político, cuasi en extinción. Pero como presidente de un partido político en México, va y presenta una denuncia en Estados Unidos para pedir que quiten visas. Bueno, es hasta da risa, pues.
8: Sobre las detenciones de personajes cercanos al dirigente nacional del PRI, la presidenta Sheinbaum dijo que es un tema que le corresponde a la Fiscalía de Campeche.
10: Y el otro tema tiene que ver con la Fiscalía de Campeche. No es algo que tenga que ver con la Fiscalía General de la República. Es algo que viene de la Fiscalía de Campeche.
8: Excelente ambiente laboral. En plena sesión, la ministra Lenia Batres acusó a sus compañeros ministros de la Corte de tener una animadversión insana en su contra.
11: Porque veo que sería muy insano que no tenga que ver con criterio jurídico, sino con posiciones que he sostenido de otra índole en la que podrían ministras y ministros no estar de acuerdo. No estamos discutiendo eso y quisiera creer que retirándolo me van a enviar muy puntualmente sus observaciones.
8: Y bueno, en Michoacán se reanuda la exportación de aguacates a los Estados Unidos. Soy Omar García Harfuch y él, el secretario de la Defensa, estuvieron con productores de aguacate y fue detenido un extorsionador de aguacateros, el vikingo, integrante de los R's, Marcos Morales. Me enlazo contigo a Michoacán y el reporte.
12: Así es, Juan, muy buena tarde, un gusto al poder saludarte. Se trata de Cristian N., alias El Vikingo, quien se presentaba ante empresarios, productores, comerciantes y propietarios como supuesto líder del cártel Jalisco Nueva Generación, esto para intimidarlos y exigirles dinero. Las investigaciones lo relacionan principalmente con extorsiones contra productores, aguacateros, comerciantes e incluso propietarios de algunos bares. Esta persona presuntamente mantenía cercanía con el R2 y otros integrantes del grupo criminal y habría desempeñado funciones de enlace, relaciones públicas, dentro de esta estructura. Cabe señalar que además de su presunta actividad delictiva, Cristian N. también desarrolló una carrera como boxeador profesional y formó parte de una firma de boxeo internacional con sede en el estado de Jalisco. Ahora ya está ante las autoridades, Juan. Es la información.
8: Bueno, importante detención y más importante aún que se reanude la exportación de aguacate michoacano a los Estados Unidos y que no se vuelva a detener. Muchas gracias, Marcos. Un abrazo hasta allá, hasta Morelia.
12: Aquí al pendiente. Buena tarde.
8: Con esta información nos vamos a una muy breve pausa. No se vaya, volvemos con más, mucho más que darle a conocer aquí en Fórmula Noticias.
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21: Ryan Reynolds recordó cómo fue recorrer de incógnito la Comic-Con de San Diego, completamente disfrazado de Deadpool. El actor convivió y posó con decenas de fanáticos sin revelar su identidad. Y después aseguró que fue un regalo compartir ese momento con quienes, dijo, hicieron posible el éxito del irreverente superhéroe de Marvel.
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24: Filete de pescado empapelado. Coloca un filete de pescado blanco sobre papel aluminio junto con rodajas de calabacita, tomate y cebolla. Agrega una pizca de sal y hornea en su propio jugo. Es una opción digestiva, libre de aceites y sumamente saludable.
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8: Son las 7 de la tarde con 8 minutos. Gracias por continuar con nosotros aquí en Fórmula Noticias. Bueno, se lo adelantaba hace unos minutos. El día de hoy, la consejera jurídica del Gobierno de México, Luisa María Alcalde, hizo una lista y una exhibición con ella de periodistas, de críticos. Vamos a escuchar parte de lo que dijo hoy tempranito en la mañana.
26: Ciro Gómez
0: Leiva, Dolia Esteves, Joaquín López Dóriga, La Derecha Diario, Paola Rojas, Reforma y The Right News Show. Todos ellos son los medios que principalmente son los que originan el mensaje que luego esta red va a retomar.
8: Bueno, la exhibición de una lista de periodistas y de críticos por parte de la consejera jurídica del Gobierno de México, de Luisa María Alcalde, no solo está provocando, confrontando y enfrentando la relación entre el Gobierno de México y la prensa, sino que choca directamente con la esencia fundacional del movimiento que hoy gobierna México, el de la Cuarta Transformación, porque recordemos que Morena pues nace, se consolida bajo varias promesas y dentro de ellas está la de desmantelar las viejas prácticas de un régimen autoritario que perseguía, que clasificaba, que estigmatizaba a la disidencia. Entonces, pues resulta una paradoja, que hay que decirlo, es alarmante, que desde el poder haya quien utilice esas mismas herramientas que dijeron que iban a erradicar, en este caso, pues herramientas de señalamiento público, un señalamiento público que en su momento fue denunciado y que se luchó por derrocarlo. Y por eso, y siempre, la memoria histórica juega un papel fundamental. Y el día de hoy hay que recordar que hace apenas unos años los liderazgos y los fundadores de la Cuarta Transformación señalaron como fascista y macartista cualquier intento gubernamental o también privado, por elaborar listas de opositores. Argumentaban en ese momento que el Estado no podía ser un instrumento para ajustar cuentas ideológicas, para delimitar quién tiene derecho a opinar y quién no. Incluso en 2021, la hoy presidenta de México, la doctora Claudia Sheinbaum, dijo esto. Vamos a escuchar.
1: Que me apunten en la lista, porque este tuit, primero soy militante desde hace muchos años de este movimiento. Son millones y millones y millones de mexicanos. Difícilmente podría haber una lista. Y segundo, y es lo más importante, esto es una posición fascista. Así lo catalogo. ¿Quién hace listas? El macartismo, el nazismo. Ellos son los que hacían listas. ¿Para qué quiere hacer una lista? Entonces, esto es la derecha en nuestro país. Los que quieren hacer listas. Nosotros lo que abrimos es el debate, pero no hacemos listas de absolutamente nadie, sino sencillamente hay crítica de parte de todos los que pertenecemos a la Cuarta Transformación, debate, pero hay absoluto respeto a la democracia, a la libertad de expresión, a la libertad de reunión, a la libertad de manifestación, a la libertad en las elecciones. Entonces, este tuit de este personaje pues es fascista y de una vez digo que yo estoy en la lista de la Cuarta Transformación.
8: Bueno, hoy en contra de este principio y de lo que siempre ha caracterizado a la presidenta, alguien de su equipo, Luisa María Alcalde, se saltó la barda, ¿eh? Vaya que se la saltó y categorizó a comunicadores, a periodistas, bajo la etiqueta de un ecosistema de ataque coordinado. Así lo dijo. Y usted que nos escucha, yo le voy a contar, sé perfectamente lo que significa el peso de un Estado intolerante, porque la historia de mi propia familia está marcada por el golpe del poder, cuando mi padre, Manuel Becerra Costa, periodista, ejerció su labor desde aquel 1+1 que fundó, la respuesta de la administración salinista de Carlos Salinas de Gortari no fue el debate democrático, fue la censura cruda, fue el asfixio institucional, fue el exilio forzado de todos nosotros fuera del país durante 6 años que nos fracturaron la vida. No es lo mismo, no, totalmente de acuerdo, hay que poner las cosas en dimensión, pero vivir la persecución en carne propia nos enseña que estas listas que dieron hoy en la mañanera, estas listas oficiales y estos señalamientos desde el poder nunca son inofensivos y son el preludio del silenciamiento. Así ocurrió en aquel momento. Aquí es importante y fundamental, también hay que decirlo, separar la agenda de la Consejería Jurídica del Gobierno en México con la agenda y la postura oficial de la presidenta Claudia Sheinbaum, quien ha mantenido, y hay que decirlo también de forma sistemática, un discurso de apertura y de respeto absoluto a la libertad de expresión. Ella se ha distanciado en repetidas ocasiones de prácticas
2: de persecución ideológica o de cualquier tipo de persecución. Su gestión se ha caracterizado en la construcción de puentes democráticos, no en la descalificación, mucho menos a comunicadores, pero sí el actuar de la consejera jurídica del Gobierno de México, de Luisa María Alcalde, debe leerse como un ejercicio propio, porque fue de ella, de su área, y también tiene que ser revisado por el gobierno para el cual trabaja, un gobierno encabezado por una presidenta que ha jurado proteger a las garantías civiles de todas y de todos los mexicanos. Y salió hace unos momentos Luisa María Alcalde a aclarar, dijo que fue un análisis sobre cómo funciona un ecosistema digital, que los periodistas pueden emitir opiniones y críticas, que el problema ocurre cuando cuentas anónimas identificadas como troll retoman los contenidos publicados. Pues de una maroma.
3: O dígalo usted, vamos a escuchar.
0: ¿Y quiénes aparecen en este ecosistema? Una noticia, una opinión o una publicación se puede emitir por un periodista, medio o político. Eso no significa que esa persona o ese medio forme parte de ninguna operación. Lo que ocurre después es lo relevante. Otras cuentas anónimas que hemos denominado trolls retoman el contenido de estos medios o políticos, lo replican, lo conectan con una narrativa coordinada para posicionar tendencias.
2: Bueno, pues eso dijo la consejera jurídica y pues también dijo lo que escuchamos en la mañana, y sea como sea, o por donde venga o a donde vaya, una lista señalando opositores es el preludio al silenciamiento. Y hay que tener mucho cuidado. No había necesidad de eso, mucho menos cuando es totalmente opuesto a las políticas y acciones que hasta hoy emprende la presidenta Claudia Sheinbaum. Y con esto, David Galván, vamos contigo, porque en el Aeropuerto Internacional de la Ciudad de México pues fueron decomisados más de 2 millones de cigarros piratas, David.
4: Así es más de 2,208,000 cigarrillos apócrifos procedentes de Tailandia. Este fue un descubrimiento que hizo el personal de la Agencia Nacional de Aduanas de México en coordinación con elementos del Gabinete de Seguridad, precisamente haciendo revisión de los distintos paquetes que recibe este aeropuerto de distintas partes del mundo. Los agentes de la Agencia Nacional de Aduanas, apoyados con binomios caninos y a través de esquemas institucionales de vigilancia aduanera implementados de forma coordinada con la Secretaría de Marina, identificaron un embarque integrado con 138 cajas, el cual tenía un peso aproximado de 2 toneladas, 832 kilogramos, casi 3 toneladas, y había arribado a México vía aérea procedente de Bangkok, la ciudad tailandesa. En conjunto con personal naval y de la Secretaría de Seguridad y Protección Ciudadana, este cargamento de cigarrillos, pues por llamarlo de alguna forma piratas, se puso bajo el resguardo de la autoridad aduanera mientras continúan las actuaciones legales correspondientes y se desarrollan los procedimientos técnicos y ministeriales que permitan determinar su situación jurídica a partir de que establezca la Fiscalía y los agentes ministeriales. Desde el Gobierno de la República se indicó que este tipo de operaciones confirman la capacidad operativa del Estado mexicano para proteger fronteras, la integridad de cadenas de logística internacional y preservar la seguridad nacional mediante controles aduaneros cada vez más especializados, apoyados con tecnologías de última generación, inteligencia y análisis de riesgo. Así que bueno, pues se detuvo la distribución de estos cigarrillos, que bueno, pues sabemos que es una forma de las que utiliza el crimen organizado para financiarse, y finalmente pues llegan a causar.
2: Pues gracias, muchas gracias, David Galván. Pendientes, y qué bueno que se lleva a cabo este aseguramiento. Vamos a Colombia, vamos a Pereira. Acaba de aterrizar mi compañero Juan Pablo Pérez Díaz, pues para cubrir, enviado especial de Grupo Fórmula, las labores de búsqueda y de rescate allá en Colombia ante estos complicadísimos momentos tras el terremoto sucedido el pasado lunes. Juan Pablo, adelante, voy contigo. Estás aterrizando y acaba de haber hace unas horas una réplica.
5: Sí, una réplica. En el departamento de Chocó, Juan, nosotros nos encontramos en el departamento de Risaralda, en la ciudad de Pereira, una de las 5 ciudades más golpeadas por este sismo que azotó Colombia, 7.4, hace poco más de 80 horas. Llegamos a bordo de uno de los 2 aviones de la Fuerza Aérea Mexicana, Juan, que trajeron este jueves 19 toneladas de ayuda humanitaria. Son 4 vuelos los que han partido desde ayer, restan otros 2 más el día de mañana. Y aquí en Pereira, Juan, en esta calle, la calle 8, pues han dicho pareciera que pasó el demonio. Es decir, esta calle es una de las más afectadas. Detrás de mí se encuentra el Hotel Benelli, que se vino abajo, Juan, 12 pisos. En la planta baja había uno de los supermercados más concurridos, el supermercado Ara. Y siguen los trabajos en busca de rescatar a personas con vida. Me decía uno de los rescatistas que hay indicios que todavía pudiera haber personas con vida debajo de los escombros. Ha vencido la famosa ventana de vida, estas 72 horas importantísimas para buscar a personas debajo de los escombros, Juan. Han pasado 85 horas ya después del terremoto, pero la esperanza sigue viva, Juan.
8: La esperanza sigue viva, Juan Pablo Pérez. Ya nos cae, nos alcanza la pausa. Te pido que, de ser posible, nos la aguantes. Regreso contigo a Colombia, a Pereira. Las labores de búsqueda, de rescate. Hay ayuda mexicana, hay elementos del ejército mexicano. Están los topos azteca también realizando estas nobles y muy valientes labores. Como tú, ¿qué te digo, compañero? Siempre reporteando, siempre en la calle, siempre en curso. Nos cae la pausa, pero vuelvo contigo, ¿sí? Dice que sí. Nos damos una pausa, no se vaya. Regresamos con más, mucho más, aquí en Fórmula Noticias.

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14: Son las 7 de la tarde con 23 minutos. Gracias por continuar con nosotros aquí en Fórmula Noticias. Juan Pablo Pérez Díaz, enviado especial de Fórmula Noticias a Colombia. Continúo contigo. Desde Pereira acabas de aterrizar, pero bueno, ya estás en la zona de desastre. Me dices que ya pasó la ventana de las 72 horas, pero se sigue buscando a personas que están atrapadas en los escombros bajo la presunción de vida, Juan Pablo.
15: Sí, así es, Juan. Desafortunadamente, 281 personas han muerto, según la cifra del gobierno colombiano, poco más de 70, tan solo en esta ciudad de Pereira, que, pues, híjole, 31 años después terminaba de alguna forma de recuperarse del sismo que los azotó en 1995, y dicen los habitantes, dicen los colaboradores, los rescatistas, que este ha sido aún peor. El 60% de la ciudad de Pereira estaría justo en condiciones anómalas tras este sismo magnitud 7.4. Hay puntos importantes donde, así como a mis espaldas, hay personas reunidas, hay escuadrones de protección civil, pero también, Juan, hay mucha unión. Le pido a mi compañero Cristian Ramírez que nos muestre hacia acá. Cristian, ¿cómo es que pues se unen también los comerciantes del centro de Pereira para preparar alimentos para los voluntarios, para el ejército, para la policía, para todos los que han decidido colaborar voluntariamente aquí en estas calles del centro de la ciudad de Pereira, jóvenes, hombres, mujeres, y te puedo decir, Juan, que lo que hemos recorrido pues es una ciudad devastada. Por ejemplo, puedo contarte que no hay hoteles disponibles, pero dentro de esta solidaridad del mismo pueblo colombiano para quienes están llegando, incluso hemos podido conseguir entrar a un hotel que apenas si nos dio chance de poder hospedarnos ahí, incluso sin costo, y doy el crédito al Hotel La Ribera, gracias por poder hospedarnos. Y así la situación en Pereira, Juan, una ciudad pues completamente devastada tras este sismo, e insisto, aún y cuando han terminado las 72 horas de la famosa ventana de vida, han pasado más de 85 horas, pues todavía hay esperanza, sobre todo debajo de los escombros de este Hotel Benelli, de poder encontrar a personas con vida, Juan.
14: Y nosotros pendientes, Juan Pablo Pérez Díaz, nos reportaban que no había albergues todavía ayer bien establecidos para las personas que han perdido sus viviendas. Allá en Pereira, ¿has podido ver que se han levantado albergues, que haya lugar para que la gente pueda llegar, los que se quedaron sin vivienda, no solo los rescatistas o como tú, mis compañeros reporteros?
15: Sí, mira, tenemos poco tiempo de haber llegado, sí. Llegamos aproximadamente hace un par de horas, no hemos alcanzado a recorrer la ciudad, pero te puedo decir de fuentes del propio gobierno, por ejemplo, hay zonas habitacionales como el barrio Lorena 3 o el barrio La Providencia, donde las personas que lo perdieron todo están durmiendo ahí, enseguida de los escombros, pues como una especie, Juan, de poca resignación ante la tragedia. En el hotel donde llegamos, en el Hotel La Ribera, por ejemplo, está funcionando como centro de acopio, y así por las calles de pronto hay lugares donde están repartiendo colchonetas, donde están repartiendo comida, y es ahí donde se hacen las filas largas, pero por supuesto tenemos el compromiso de ir a los albergues a platicar con las familias afectadas. Insisto, habrá quien la padeció en el 95 y quien la está padeciendo nuevamente 31 años después.
14: Juan Pablo Pérez Díaz, pues si me lo permite, sigo en comunicación diario contigo mientras estés allá reporteando en Pereira, en Colombia, pues las labores de búsqueda, de rescate de personas, de levantamiento de escombros tras el sismo ocurrido el pasado lunes. Gracias, compañero. Tendrás desde allá, me parece, tu espacio a las 10 de la noche, ¿verdad?
15: A las 10 de la noche estaremos en vivo por Telefórmula con las crónicas y las historias desde acá, Juan. Muchas gracias.
14: Pendientes, Juan Pablo Pérez Díaz, envío especial de Fórmula Noticias a Colombia. Gracias.
15: Gracias, Juan.
14: Y bueno, con esta información nos vamos con otros temas. Vamos a los deportes.
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14: Ayer por la mañana la presidenta Sheinbaum anunció que las becas para los deportistas mexicanos van a aumentar en un 10% a partir de enero. A partir de 2027, esto lo hace pues a días de que concluyan los Juegos Centroamericanos y del Caribe, en donde México, el gran medallista, rompió récords históricos de medallas. Yo agradezco mucho a Rommel Pacheco, director de la CONADE, que nos acompaña aquí esta tarde. ¿Cómo estás, Rommel? Qué gusto saludarte.
17: Muy bien, contento de estar aquí contigo saludándote. Qué cambio tan drástico, estabas ahorita sí. Hablando de Colombia, de lo que está pasando. Y justo previo a Juegos Centroamericanos, también Venezuela tuvo esta gran circunstancia. Muchos de los atletas fallecieron que iban a participar. Tuvieron una excelente participación en los Juegos Centroamericanos. Y Colombia es un excelente país donde quedó en segundo lugar en el medallero. Y ahorita, pues bueno, tienen esta circunstancia, solidaridad con Colombia. Ayer que estábamos en la mañanera, justo la presidenta estaba dando los datos de los víveres que se mandaron, y bueno, nuestra solidaridad a Colombia, a todo el país, desde aquí, desde México. Bueno, y ahora sí, en temas de deporte, contentos y felices, porque se cumplen 100 años de los Juegos Centroamericanos, son creados en México. De hecho, la llama, así como los Juegos Olímpicos sale de Atenas, esta sale de Teotihuacán, y es el resultado, el mejor resultado en toda la historia de los centroamericanos para México. No solamente porque se rebasa las 400 medallas que nadie, en ningún país las había ganado, 407, 167 de oro, sino por los récords, marcas que México ha roto y todo el apoyo que tuvieron. Siempre voy a decir que es un trabajo de los atletas, de los entrenadores.
14: Claro.
17: Pero tuvieron un gran acompañamiento de quienes, de doctores, fisiatras, metodólogos, analistas, psicólogos, que eso sí va a cargo de la CONADE. Lo primero que hicimos fue aumentar en más de 100 millones las becas de los deportistas desde el día uno que llegamos a la CONADE. han tenido campamentos, competencias, preparación, fogueo, equipo nuevo para que puedan llegar, y no es casualidad, sino es la consecuencia de 2 años de estar apoyando a estos atletas en todo lo que han necesitado.
14: A ver, Rommel, dices, y sí, muy cierto, en algún momento, aunque no me lo creas, también fui atleta, no llegué a esos niveles, pero dices muy cierto que todo recae en los atletas, el reconocimiento a través de su esfuerzo. Pero también hay que decir, Rommel, que los atletas necesitan poder concentrarse en su disciplina, en sus entrenamientos, en los muchísimos retos mentales y físicos que se presentan a esos niveles, y para ello necesita, como cualquier otro país del mundo, el apoyo por parte de su gobierno. Yo sí veo una diferencia, no estoy siendo salamero contigo, estoy diciendo la neta, porque Ana Gabriela Guevara, y no te voy a meter en broncas, le decía a los atletas que vendieran chones o que compraran Tupperwares. Aquí hay una diferencia. ¿Podrías decirme de qué se trata esta diferencia y qué implica con el apoyo que se anunció se va a incrementar en 10% a partir del próximo año?
17: Lo primero es la cercanía con los atletas y los entrenadores, ponerlos en el centro de todo. ¿Por qué? Porque, como tú sabrás, los deportes son regidos por las federaciones. Ellos hacen los procesos selectivos, ellos mandan la lista al Comité Olímpico y el Comité Olímpico inscribe a las competencias. La CONADE ahí no tiene esa autoridad de decir quién va o quién no va, pero sí que está en nuestra autoridad el financiar todo lo que requieran los deportistas. Y normalmente esas solicitudes llegan por parte de las federaciones. ¿Qué hicimos? Nos bajamos con los atletas. Oye, ¿qué necesitas? ¿Esta es la propuesta que hizo la federación? ¿Cuál es tu propuesta con tu entrenador? Y ver si coincidían. Y si coinciden, ¿qué es lo que necesitas? ¿A dónde tiene que ir? Te pongo casos concretos y reales. Y como les digo a los medios, si me preguntan a mí cómo vamos, yo les voy a decir que vamos de maravilla, aunque sí vamos de maravilla. Pregúntenle a los atletas. Kenia Lechuga se la pasó casi 3 meses en Europa entrenando con todo pagado, participó en 2 copas del mundo donde gana la medalla de oro, se le compró para toda esa temporada una embarcación nueva, que es una gran inversión, que se quede en Europa, vino a Centroamericanos, gana la medalla de oro, la volvimos a mandar a Italia 15 días porque tiene su campeonato mundial. Los de clavados, trajimos el sueldo que tiene Mayín, es importante para que se quedara aquí en México, los mandamos de campamento a China, cambiamos todo el gimnasio de clavados del Centro Nacional de Alto Rendimiento, compramos trampolines nuevos, han ido a foguearse, trajimos la Copa del Mundo a México para que tengan fogueo. Hay una nueva federación de deportes acuáticos, que eso era una gran problemática, preocupación para los atletas. Tiro con arco, los mandamos al Centro Internacional de Alto Rendimiento en Suiza, donde estuvieron meses preparándose con el mejor entrenador del mundo. Nos trajimos al entrenador y ya lo tenemos aquí en México. Y así podría seguir con cada deporte. No es casualidad el resultado. Hoy los atletas, si tienen algo, me mandan un WhatsApp, me hablan 24/7, son un call center. Tengo un gran equipo que es Luis Rivera, medallista mundial, con doctorado, que ve calidad, que es donde se desprende el alto rendimiento. Carolina, que es la directora de alto rendimiento, panamericana, licenciada, apasionada del deporte. Son un conjunto de cosas, el gran respaldo de la presidenta, y ayer en la mañanera se presentamos 2 sorpresas importantes. Normalmente en las reglas de operación se premia con estímulos económicos a la mejor medalla que obtienen los deportistas. Tenemos deportistas que ganan 1 y hay otros que ganan 11. Ayer se anunció, y agradezco a la presidenta, se van a pagar todas y cada una. Hayas ganado 1 o 11, te tocan 11 premios por estímulo económico. Y no solo a los atletas, sino también para los entrenadores. Más la beca correspondiente de acuerdo a la tabulación, que la mayoría va a aumentar, más el aumento que ella mencionó del 10%. Y para los que digan, es que damos 50,000 pesos de la medalla de oro. Con 50,000 pesos no te alcanza para toda la temporada. La beca y su estímulo económico es íntegro para el atleta. Ese ellos lo gastan en lo que ellos quieran, en sus estudios, en lo que ellos quieran, porque las competencias y campamentos van por cuenta de la CONADE, de acuerdo a la planificación que se hace con ellos y la federación, de las competencias prioritarias, las competencias de clasificación y el fogueo. Así que si con ello ellos quieren comprar más proteína, mejores tenis o pagarse otro viaje,
14: claro,
17: a otra competencia que no estaba planificada, pues adelante. Pero por lo regular, el atleta lo guarda, y sí, mi consejo es que lo guarden y que lo inviertan, ¿no? Porque el deporte, pues, en algún punto se acaba.
14: Por supuesto, y eso lo tienes muy claro. Pues yo te felicito, Rommel, y te agradezco porque nos están dando muy buenas noticias y ponen muy en alto los atletas mexicanos el nombre de nuestro país. Espero poder conversar contigo pronto, Rommel Pacheco. Nos agarro la pausa.
17: Cuando gustes, fuerte abrazo.
14: Gracias.
17: Arriba el deporte.
14: Arriba el deporte. Gracias, Rommel Pacheco. Nos vamos a una pausa.
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1: El perezoso de tres dedos. Este mamífero arborícola es famoso por su extrema lentitud al desplazarse por las ramas altas. Su pasividad le permite pasar completamente desapercibido ante peligrosos depredadores como el jaguar.
0: La importancia del saber.
2: La bandera de Dinamarca es la más antigua del mundo. Tiene más de 800 años y todavía se encuentra en uso.
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3: Los astronautas pueden crecer hasta 5 centímetros en el espacio porque la columna vertebral se expande sin la gravedad terrestre.
0: El apunte del día.
3: El corazón de una ballena azul es tan enorme que un ser humano podría nadar fácilmente por sus arterias principales.
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5: La Fiscalía del Estado de México informó que los exfuncionarios de la Secretaría del Medio Ambiente de la entidad Raúl N. y Carlos Eduardo N. fueron vinculados a proceso por el delito de extorsión agravada en contra de 7 personas y por abuso de autoridad. El Partido Verde Ecologista respaldó el programa de Profepa en Los Cabos, Baja California, para proteger a la tortuga marina durante la temporada de anidación. El instituto destacó que la integración de la Guardia Nacional en la vigilancia ambiental amplía la capacidad del Estado para frenar riesgos en los recursos naturales. La Fiscalía de Sonora informó que fue vinculado a proceso Daniel Humberto N. por su presunta complicidad con Maximino N. en el homicidio de 8 personas en el caso de sueros vitaminados y narcomenudeo. Sin embargo, podrá llevar su proceso en libertad. Informó Itzel Vanegas. 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
7: Son las 7 de la tarde con 38 minutos. Muchas gracias por continuar con nosotros aquí en Fórmula Noticias. Vamos al estado de Jalisco, donde fue detenido Jorge Luis Martínez. Él es ciudadano estadounidense, es buscado por autoridades de los Estados Unidos, autoridades de California. Está acusado de homicidio. Uzi Toledo, el reporte tú lo tienes, voy contigo.
8: Estimado Juan, muy buenas noches. Es correcto, esta persona era buscada desde septiembre de 2023 por autoridades de ese país de Estados Unidos por su presunta participación en un homicidio que se dice de manera extraoficial fue el hermano de un policía de Estados Unidos a quien presuntamente este hombre asesinó, además de otros delitos. El secretario de Seguridad Pública de Jalisco, Juan Pablo Hernández, informó que la captura ocurrió durante un operativo en los cruces de Demetrio Mora y Jesús García, en la colonia El Portezuelo, aquí en Ameca, Jalisco. También lo que mencionaban es que, pues de acuerdo con los datos que se les compartió, este sujeto identificado como Jorge Luis Martínez es originario de California, y pues también a esta persona a la que supuestamente asesinó, ella la apuñaló, es la forma en cómo supuestamente fue este homicidio. Y también lo que se informó es que todo este operativo participaron elementos de la Policía Estatal, del Escuadrón Aerotáctico Titán y el Grupo de Operación Tácticas, así también como esta comunicación constante con el Servicio de Marshals de Estados Unidos y el Instituto Nacional de Migración, con quien pues ya trasladaron a este sujeto con las autoridades que lo buscaban. Ya con esta captura, Juan, serían 8 los estadounidenses arrestados aquí en Jalisco en lo que va del año.
7: Muchas gracias, Susi Toledo. Bueno, importante detención, y este sujeto, bueno, ya responderá a las autoridades que lo buscan allá en los Estados Unidos, en California. Uzi, pues muy, muy bonito jueves. Sí te pregunto rápidamente, ¿cómo va la situación del agua en la zona metropolitana de Guadalajara? Uzi se había, pues, informado sobre, y además ya de ese tiempo, agua de mala calidad, agua pues que no era potable en Guadalajara, e incluso pues se había hecho la recomendación por parte de alguna autoridad pues, de que compraran garrafones, ¿no? ¿Cómo va esa situación?
8: Muy complicada todavía, Juan, y al parecer esta situación va a seguir así por algunos años. Lo que las autoridades han mencionado y especialistas también es que pues se abandonó la infraestructura hidráulica por mucho tiempo, por décadas. ¿Qué es lo que pasó? Pues ya llegó un punto en que la ciudad y la población ha crecido tanto en que ya colapsó.

0: y también las plantas potabilizadoras no han recibido el mantenimiento necesario. Lo que ahorita están haciendo las autoridades, sobre todo lo que ha sonado más, es que están recaudando fondos. Los municipios ya se comprometieron de la zona metropolitana para pagar los adeudos de edificios públicos, la Universidad de Guadalajara también, y el día de hoy lo último que se supo es que se van a embargar a algunas empresas o comercios grandes que también deben dinero. Todo esto para recaudar recursos y poder meter a plantas potabilizadoras, a acueductos. Esa es una de las partes.
1: Sí.
0: Pero lo que se sabe es que la calidad del agua va a mejorar hasta noviembre, por lo menos, o hasta mayo o abril del año que viene.
1: Sí, pues ahí está. Muchas gracias, Susi Toledo. Vamos a estar pendientes de este tema que tiene que ver con un derecho universal, que es el derecho al acceso al agua.
0: Así
1: y sí,
0: es.
1: Muy complicada la situación en la zona metropolitana de Guadalajara. No es algo nuevo, es algo que tiene muchos años, pero es responsabilidad de tanto el gobierno local como el gobierno estatal el resolverlo. Y sí, idealmente en coordinación con el gobierno federal. Gracias, Susi. Abrazo hasta allá.
0: Abrazo de vuelta, Juan. Muchas gracias. Excelente noche.
1: Excelente noche. Y bueno, vamos de Jalisco al estado de Sonora, donde fue detenido un sujeto con más de 2,5 toneladas de metanfetaminas. Me parece, me reportan que las traía en un tractocamión. ¿Me lo confirmas, Michelle Rivera? Me enlazo contigo a Sonora.
2: Confirmadísimo, Juan, qué gusto saludarte. Muy buena tarde a ti y al auditorio. Y se trata del segundo aseguramiento más importante, Juan, que se da en este tramo carretero Sonoita-Puerto Peñasco al norte de Sonora. ¿Recuerdas? Hace 3 semanas platicábamos de un aseguramiento de más de 3 toneladas de metanfetamina en un tractocamión. En esta ocasión es en el mismo tramo carretero, pero estoy hablando de un tractocamión que llevaba costales de supuesto alimento para ganado, pero en realidad llevaba 2.5 toneladas de metanfetamina, Juan. Déjame comentarte que la sustancia iba disimulada entre estos costales dentro de esta caja refrigerada en la frontera, y un juez finalmente pues vincula por el transporte de droga y ordena internar a quien iba conduciendo este vehículo. Y ha hablado de David N., vinculado hoy a proceso por la Fiscalía General de la República tras ser detenido en Sonora con 2,600 toneladas y 540 gramos de clorhidrato de metanfetamina ocultos en este tractocamión. Y bueno, circulaba en esta carretera al kilómetro 91 aproximadamente. La detención, Juan, fue ejecutada por la Secretaría de Seguridad y Protección Ciudadana, y bueno, el juez de control determinó su vinculación a proceso por el delito contra la salud en modalidad de transporte de sustancias, y bueno, le impuso prisión preventiva oficial y fijó además 4 meses para la investigación complementaria de esta, pues, de este hecho. Los agentes de seguridad y protección ciudadana interceptaron este vehículo sobre la carretera referida durante una inspección, y al revisar la unidad, Juan, es cuando se percataron afortunadamente los elementos que llevaban pues transportando esta metanfetamina.
1: Pues ahí está, Michelle, muchísimas gracias. Pendientes, importante detención. Y con esto nos vamos al estado de Sinaloa. Felicitos Trujillo, doctor. Buenas noticias que da a conocer la gobernadora Geraldine Bonilla. Gestiones realizadas ante el gobierno federal tienen como resultado 500 millones de pesos en beneficios de productores de trigo para que, bueno, la tonelada pueda pagarse y puedan recibir los productores de trigo pues lo que se merecen, ¿no? Que no le pierdan.
3: Es correcto, Juan, con el gusto de saludarte de nueva cuenta. Y es que una reunión aquí en Culiacán, Sinaloa, encabezada por la gobernadora Geraldine Bonilla Valverde y la secretaria de Agricultura y Desarrollo Rural, la SADER, Columba López Gutiérrez. Aquí se anunció una inversión de 500 millones de pesos. Estos sirven para otorgar apoyos de 2,000 pesos por tonelada para productores sinaloenses de trigo. Y con esto, pues, se alcanza un precio de 7,050 pesos por tonelada. La ventanilla para los registros para todos los productores se abrirá el próximo 20 de agosto y va a cerrar el 20 de septiembre. Es parte precisamente de los compromisos que se han estado realizando pues para brindar mejores precios a todos los productores de trigo, Juan.
1: Es una buena noticia. Muchas gracias. Felicitos Trujillo, doctor. Vamos a escuchar lo que dijo la gobernadora.
4: El día de hoy nos vuelve a reafirmar el compromiso que tiene este gobierno. Agradecerle, ingeniera, secretaria, por tener estas prioridades con nuestra gente.
1: Doctor, muchas gracias.
3: Excelente tarde.
1: Y con esto, Juan Antonio Jiménez, vamos contigo. Oye, hubo pues un momento tenso, diría yo, así eufemísticamente, así como leve, en la Suprema Corte de Justicia de la Nación. No votaron la mayoría de las y los ministros, de acuerdo a algo que había presentado la ministra Lenia Batres, y Lenia Batres dijo que no habían votado por ello porque ella se había opuesto al seguro de gastos médicos que tenían los trabajadores de la Corte. Desmintieron, ¿no?, las ministras y los ministros, señalaron un tema técnico.
5: Así es, Juan, y bueno, pues déjame decirte que Lenia Batres protagonizó una confrontación con los demás ministros de la Suprema Corte de Justicia de la Nación, luego de que la autollamada ministra del Pueblo acusara a sus homólogos de actuar con una animadversación insana al rechazar un proyecto de sentencia sobre notificaciones judiciales. El diferendo se originó porque Batres Guadarrama se negó a ajustar un proyecto de sentencia relacionado con una contradicción de criterios en el cual dos tribunales tenían visiones distintas sobre si las notificaciones judiciales a la autoridad debían hacerse a través de oficio o por listas. La mayoría de los ministros señalaron que estas notificaciones son por oficio, lo que generó la molestia de Lenia Batres, quien señaló que la animadversación de sus compañeros derivó del oficio que envió al órgano de administración judicial para denunciar que la Corte solicitó un presupuesto de 6,100 millones de pesos para el 2027, lo que representa un aumento del 17.2%, además de que determinó restituir los gastos de seguros médicos mayores para más de 300 servidores públicos. Durante la discusión, Batres Guadarrama, esto fue lo que señaló. Vamos a escuchar.
6: Porque veo que sería muy insano que no tenga que ver con criterio jurídico, sino con posiciones que he sostenido de otra índole en la que podrían ministras y ministros no estar de acuerdo. No estamos discutiendo eso y quisiera creer que retirándolo me van a enviar muy puntualmente sus observaciones.
5: En respuesta, la ministra Yasmín Esquivel Moza calificó de preocupantes las expresiones de Batres Guadarrama, admitió que no sabía nada acerca del oficio y también expresó, vamos a escuchar.
6: Se hacen expresiones que me parecen preocupantes. Todo lo que he escuchado en este debate han sido puntos de vista jurídicos y serios. Entonces, seamos serios, somos serios. Y han sido puntos de vista nada más en la parte del proyecto. Y señalar que es insano lo que se está presentando aquí, bueno, pues yo no veo dónde está ninguna de las consideraciones ni expresiones hacia la persona de la ministra ponente, de ninguna manera. Son expresiones en contra del proyecto que hoy se nos presenta.
5: En tanto, el presidente de la Suprema Corte, Hugo Aguilar Ortiz, rechazó que en las decisiones de la Corte existan otro tipo de intereses. Así lo dijo.
7: Pues yo creo que no requiere mayor explicación porque estamos a televisión abierta. Ha ido variando la votación frente a la negativa de hacer los ajustes. Al retirarse entendemos que es para hacer los ajustes y entonces pues parece razonable y haremos llegar, bueno, en mi caso mandé una síntesis de mis observaciones que es lo que aquí expuse también, podemos ampliarla y agradecemos la disponibilidad de la ministra.
5: Cabe recordar que en el oficio mencionado, Lenia Batres pidió a Néstor Vargas Solano, titular del órgano de administración judicial, suprimir los privilegios que ya se habían eliminado en ejercicios presupuestales anteriores. Y bueno, pues déjame decirte que este es el primer choque de muchos que vamos a tener, porque hay que recordar que el próximo año es cuando viene el cambio de presidencia de la Corte, y esto va a dar mucho de qué hablar, sí. Y esto desafortunadamente lastima la impartición de justicia, Juan.
1: A ver, rápidamente, Juan Antonio. La propuesta de la ministra Batres violaba la igualdad procesal, se dio a conocer, contradecía una ley vigente que es la ley de amparo y por eso el proyecto quedó sin sustento normativo, como se dice en la jerga que tú bien conoces que es la jurídica. Entonces, al verse aislada la ministra Batres por estas críticas técnicas, me dices que optó por argumentar que los señalamientos obedecían una supuesta campaña política e ideológica en su contra, así para resumir.
5: Fue completamente sorpresivo la manera en que respondió al ver que no iba a tener una buena respuesta a este proyecto. Todos los ministros, todos los 8 se pronunciaron en contra. De esta manera, pues ella respondió de esta manera, algo que ella llamó animadversación insana. Pero más allá de eso, también de conocer, porque nadie de ellos conocía de ese oficio que había mandado al órgano de administración judicial. Eso fue sorpresivo.
1: Gracias, Juan Antonio Jiménez, pues vamos a estar pendientes. Muchas gracias por tu reporte, que tengas bonita noche.
5: Gracias, buenas noches.
1: Muy buenas noches. Bueno, debate, jueves de debate entre mujeres, entre representantes de partidos políticos. El PRI dijo que no venía desde temprano, que andaban así, no sé si tengan clases de box o de qué, clases de algo, no sé si estén en Estados Unidos levantando demandas a consejeros del INE. Pues de Morena, que hay tráfico. Camila Martínez nos dijo que hay mucho tráfico, no va a poder llegar. ¿Sabe a quién le tocó también muchísimo tráfico? A Itzel Arellano, ella es tesorera nacional del PAN. Y llegó, siempre llega con tiempo de anticipación previendo tráfico. Llegó a tiempo porque había mucho tráfico y ella lo previó. Entonces el tráfico es para todos y yo te valoro y te agradezco, Itzel Arellano del PAN, que nos acompañes, que hayas llegado puntual, fiel a tu compromiso con este espacio que es tuyo.
8: Te lo agradezco mucho, querido Juan, y pues mira, demostrando que así somos los panistas, cumplidos, puntuales, ordenados,
1: bueno, tú sí.
8: Responsables.
1: Yo no podría hablar por todos, yo tengo otros datos, ¿serios? De hecho, de algunos, pero tú sí, y ahí está, el tráfico es para todos, ¿no? Es cuando llegaba, ayer lo decía, porque yo fíjate, también de Morena, Hamlet Almaguer, no llegó al debate porque había mucho tráfico.
8: Pues es
1: como cuando en la escuela, yo fui a una escuela, que era el Colegio Madrid, que había muchos alumnos por salón, éramos 42 por salón, y pues, no faltaba el que llegaba tarde y decía, es que había mucho tráfico. Sí, igual para los otros 41 que sí llegaron a tiempo. Entonces, Itzel, pues vamos
8: muchas
1: con
8: gracias.
1: El tema importante, tiene que ver con la regulación de dispositivos electrónicos en las aulas. Estamos tan inmersos en la política, en los escándalos, en los pleitos, en el patio del federalismo, en el Senado, que a veces los temas fundamentales, que son las juventudes y las niñeces, nos pasan de por largo. Qué bueno que se presente esta iniciativa, que fue original de Mauricio Curi, el gobernador de Querétaro, hace año y medio, dos años, más o menos.
8: Empezamos todo este diagnóstico en noviembre del 2024. La verdad es que yo, desde que me enteré que íbamos a hablar de este tema, me puse muy contenta, porque fíjate, Juan, que sí hemos recibido, ya lo hemos hablado otras veces en este espacio, varias, digamos, críticas, ¿no? Que dicen como muy bien, el PAN, pues sí, dice que está mal, que yo sigo insistiendo en que la labor de la oposición es la denuncia, pero, pues, ¿qué proponen? ¿No? Y aquí vamos a hablar hoy de algo que a mí me gusta mucho, que es una política pública exitosa del PAN, que es el PAN literalmente demostrando cómo se gobierna y lo que es importante, que como bien lo dices, son las juventudes y es la niñez mexicana. Así que sí, me gustaría un poquito hablar de cómo se construyó esta propuesta. La construye, como bien dices, el gobierno de Querétaro, el gobernador Mauricio Curi. La conocemos, de hecho, como la ley Curi, y parte de un diagnóstico que empieza más o menos en noviembre del 2024 y llega pues a febrero del 2025, donde se dan cuenta que aproximadamente después de un estudio, pues el 30% de los estudiantes manifiesta que ha sido víctima de violencia digital, que el 84% de las madres y padres se dan cuenta y tienen preocupación por el contenido que tienen acceso sus hijos, que las escuelas atienden solicitudes de bullying, de distracción, ¿no? Porque no nada más es el alumno que contesta el celular, sino la distracción que genera para los otros alumnos, y entonces evidentemente esto disminuye la calidad de la educación en las aulas. Entonces, diciendo esto, también hay que decir que esto ya se presentó en el Senado por el Partido Acción Nacional. Uh-huh. El senador Agustín Dorantes y la senadora Guadalupe Murguía ya presentaron una iniciativa para reformar la Ley General de Derechos de las Niñas, los Niños y los Adolescentes. La presentan el 18 de febrero del 2025. El 20 de febrero, el gobernador Mauricio Curi hace ya la iniciativa, lo que se llama, o lo que le llamamos la Ley Curi. Uh-huh. Y fíjate fíjate que el 10 de julio el Congreso de Querétaro lo vota por unanimidad, demostrando que el PAN sí sabe hacer política y sabe dialogar con opositores.
1: Sí, sí, sí. ¿Y cómo no aprobar esa iniciativa? Claro. Ahora, no, un minutito rápido, Itzel. Ya nos diste la cronología.
8: Sí.
1: Ahora, lo que implica, el 70% de las madres y los padres de familia están de acuerdo. Se te va la vida en el algoritmo. Imagínate un niño está en las clases.
8: Así es.
1: ¿Cómo crees que vaya a funcionar esta ley? ¿Qué cambios crees que den? ¿Y qué opinas de que el gobierno federal también la haya retomado y la proponga en el Congreso de la Unión?
8: Sí, mira, aquí hay que hacer una diferencia importante. La verdad es que nosotros 100% estamos a favor. Nos llama la atención que el gobierno federal esté haciendo una propuesta aislada cuando ya hay una iniciativa de ley propuesta, digamos, de los senadores panistas. Y un poquito quiero hablar de las diferencias, pero hablando de que ojalá retomen el modelo del PAN, porque ya tenemos estudio, porque ya tenemos probada la iniciativa, y voy a hablar un poquito de qué estamos diferenciados, ¿no? El estado actual es la ley Curi está vigente y está aplicada, y el gobierno federal pues ni siquiera nos ha ofrecido un texto definitivo, no nos dice muy bien de qué se trata. La ley Curi empezó en febrero del 25 y tenemos muy claro que está aplicada a la educación básica, a la media superior y a públicos y a privados. Es de uso escolar. ¿De qué trata más o menos? Voy a decir rapidísimo. El uso restringido de redes sociales y pues esto de estar cuidando el consumo de redes sociales durante las clases. Entonces, simplemente decir que todavía no tenemos iniciativa del gobierno federal, que ojalá retomen el modelo del PAN y que qué bueno que se están preocupando un año y medio después por los juventudes y las niñas mexicanas, pero qué bueno, ya lo celebramos y pues si se construye con base en el modelo del PAN que está aprobado y que está bien hecho, cuentan con nosotros.
1: Ahí está. Bueno, Carla Sánchez Acevedo del PRI nos dice que no está en clase de Vox, que tiene tos. Bueno, mejórate, Carla, muchas gracias, te esperamos aquí pronto. Gracias, Itzel. Gracias a usted, lo espero mañana a 6:00 p.m. Mientras tanto, pórtese bien.
8: Gracias.
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20: Información sorprendente.
21: Los astronautas no pueden eructar en el espacio porque no hay gravedad para separar el líquido del gas en el estómago.
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0: buenas noches. 8:01 en zona D. Estamos al aire. Estamos en vivo. Bienvenidos.
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0: Postemporada en la Liga Mexicana de Béisbol. Quintos compromisos en esta primera fase de la postemporada. Guerreros está al frente, 2-1. La serie está empatada 2 con los Diablos Rojos. Duelo empatado a 4 entre Olmecas y Bravos. Olmecas y Bravos están al momento con la serie empatada a 2 juegos. La situación en la Liga Mexicana de Béisbol está verdaderamente interesante el día de hoy. Se estarán dirimiendo muchas cosas, como el pase de Toros sobre Algodoneros. Dele usted por un hecho, es la primera entrada en su parte baja y ya están los Toros ganando de visitantes 12-0 y tienen la serie a su favor 3-1. Levantarse de eso va a ser complicado. Durango 1-0 a Cereros. De prevalecer ese resultado, esta victoria parcial, Durango estaría pasando a la siguiente ronda. 2 juegos retrasados por lluvia. Piratas visitando a Pericos, el cuarto de la serie, y Sultanes ante Charros allá en Jalisco. Anda lloviendo y la serie le pertenece a los regios 3-0. Resultados de Grandes Ligas hoy en el Field of Dreams y también de la League Cup. 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
12: Queen anunció que su histórico concierto en Budapest, celebrado el 27 de julio de 1986, fue restaurado en 4K y llegará a cines de IMAX el próximo 7 de octubre, antes de su lanzamiento para formato doméstico el 30 de octubre. El espectáculo fue el primer gran concierto de una banda occidental detrás de la cortina de hierro y una de las últimas giras de Freddie Mercury. Brian May recordó la emoción de tocar ante un público que durante años solo había podido escuchar a Queen mediante cassettes clandestinos, calificando aquella noche como un momento irrepetible. Porque algunas presentaciones terminan convirtiéndose en parte de la historia.
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17: Playa de Vidrio, Estados Unidos. Situada en Fort Bragg, California, esta playa tiene una historia de transformación ecológica asombrosa. Durante la primera mitad del siglo XX, el lugar fue utilizado activamente como un vertedero público de basura y botellas. Con el paso de las décadas, las olas del Océano Pacífico limpiaron la costa y trituraron los desechos de vidrio, puliéndolos hasta convertirlos en millones de pequeñas joyas de colores lisas y brillantes. Hoy, es un área protegida en donde la naturaleza transformó la contaminación en un paisaje artificialmente hermoso.
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0: Ocho de la noche con 8 minutos. Es el tiempo del 105.1 de FM. Don Vicente Santos, muy buenas noches. Qué gusto saludarle.
19: ¿Qué tal, gente, amigos de Zona D? Muy buenas noches. Continuamos con las series de playoffs de Liga Mexicana. Ya hoy todo parece indicar que se va a definir la primera, y es la de Toros de Tijuana ante el Gobernador de Unión Laguna en el norte. Los Toros adelante en la serie, y además hoy metiendo en una salvaje paliza a Unión Laguna, 12-0, y todavía la misma primera entrada.
0: No, impresionante. 12-0, y es, como bien dices, la primera entrada en su parte baja. Impresionante la paliza. Yo creo que algo, pues, da la impresión de que algo más de fondo hay. Yo estoy de acuerdo que un equipo pueda ser más poderoso que el otro y que le pueda ganar 4-1, pero ya estar venciendo en la primera 12-0, o ya tiraron la toalla, o...
19: En parte, pero aparte, la verdad es que es lo que genera esta decisión de que califiquen 6. Entre Tijuana, primera del norte, y Unión Laguna, sexto del norte, hay una diferencia abismal. Esa es la realidad. Entonces, ahí está. Oaxaca, sí, son los hermanos, aparte se conocen.

0: 8:12, estamos de vuelta, por problemas de electricidad, nos fuimos del aire y ya inmediatamente entró la planta. No cree usted que hay problemas de electricidad en nuestro país, no, ya sabe.
1: No, eso de los apagones es pura mentira, señor Maña, aquí no hay apagones.
0: No hay. No sé en qué momento se fue la electricidad, pero estábamos hablando del 12 carreras por cero de toros de Tijuana sobre los algodoneros de Unión Laguna. Ya no hay para dónde voltear, sinceramente, ya es la segunda entrada en su parte alta, como bien decías, el serpentinero abridor por parte de los toros, Daniel Martínez, ya hasta se aburrió en el dugout, mientras que Laguna ya ha utilizado a tres serpentineros, uno un tercio y el otro dos tercios. Ni medio tercio sacó Albright.
1: No, claro. Imagínate como pelotero de Unión Laguna, ¿qué pasaría por tu cabeza, Don?
0: No, horrible, sí, ya te quieres convertirte en topo, ¿no? Meterte a lo más profundo de la tierra y no salir hasta que se acabe el partido, cuando menos. Estaremos dándole, desde luego, seguimiento a este duelo. Está saliendo respondón, el hermano menor le estaba ganando Oaxaca 2-1. A Diablo Rojo sigue el mismo resultado, se juega la cuarta baja, de prevalecer este mismo resultado.
1: Justo en este momento se mueve la pizarra, señor Maña, con corredores en tercera y en segunda, Luis Barrera la manda al fondo del jardín central, doblete, anotan dos carreras más los guerreros de Oaxaca, 4-1 la pizarra, justo el momento que decía este resultado, dice el batazo.
0: Bueno, ahí está entonces el batazo que dio Luis Barrera, y se lleva a Querecuto, ¿no?
1: A Rojas y Querecuto.
0: Sí, bueno, ahí
1: Santana,
0: está la...
1: Juan Santana y Querecuto fueron los que anotaron.
0: Sí, porque Juan Santana fue el que abrió la tanda con imparable, así es que Barrera impulsa 2-4-1, están venciendo a los Diablos Rojos. Eso sí sería noticia, digo, todavía no acaba la serie, de llegar a ganar Guerrero se pondría 3-2 a su favor, ¿eh?
1: Sí, aunque la realidad es que, digo, la Liga Mexicana le da una gran ventaja al líder. En realidad los Diablos van por un juego. ¿Y a qué me refiero? Y le explicamos rápidamente a la gente. Los Diablos, por ser líderes, tienen la ventaja de avanzar como mejor perdedor con 3 triunfos. O sea, si los Diablos pierden hoy con que ganen el sexto, están en la siguiente ronda sí o sí.
0: Mira, es una... ¿Le dio clase la Federación Mexicana de Fútbol para proteger al poderoso?
1: Casi. O sea, si suponiendo que las tres series del sur se van a 7 juegos, que Diablos contra Guerreros se van a 7, Olmecas contra Bravos de León se van a 7, y Piratas de Campeche contra Pericos de Puebla se van a 7. Al irse a 7 las tres series, automáticamente ya Diablos perdiendo el séptimo juego con Oaxaca, Diablos está del otro lado. No importa lo que suceda con las otras series. Lo mismo pasaría con Tijuana, nada más que justo lo que estamos comentando, Tijuana ya hoy deja fuera a Unión Laguna y avanza como tiene que avanzar, ganando la serie y como líder del norte. Pero tanto Tijuana como Diablos, o quien haya terminado como líder, tienes la ventaja de ser el número uno en la siembra, avanzar con 3 victorias, yendo con 7 juegos, estás del otro lado automáticamente, no importando lo que suceda con las otras series.
0: Bueno, ahí está la historia. Mira, esa sinceramente no la sabía, Chente.
1: Así es que ganando, puede perder Diablos hoy, pero ganan el sexto juego en la Ciudad de México y están del otro lado.
0: Sí, van por uno, exactamente, van por uno. Digo, y todavía este resultado es asequible para ellos, ¿no? Está apenas 4-1, Guerreros, ganando a Diablos, y están en la verde Antequera, así es que ya sabes. La esférica vuela.
1: Sí, claro, cortamos el juego de hoy, desde luego, que Diablos no están ni a la mitad el partido, y con la ofensiva de Diablos pueden regresar. Pero los Diablos saben que si pueden perder hoy, regresan a la Ciudad de México ganando el sábado, están del otro lado.
0: Exactamente. Bueno, Chente, en el béisbol de las Grandes Ligas, después de 4 años regresa la pelota al Field of Dreams, este territorio que se volvió famoso allá en Iowa tras la película de Kevin Costner, un verdadero peliculón. Te guste o no te guste el béisbol, fue una gran película, y pues ya sabes, atrás el campo de maíz con el campo enfrente, y teniendo a dos equipazos como los Phillies de Filadelfia, el día de hoy, jugando, y los Mellizos de Minnesota. Es decir, dos conjuntos con posibilidades de ser parte de la postemporada. Y la salida espectacular, ¿no? Desde los maizales,
1: sí, a meterse al campo,
0: es exactamente como salió el Shules Jackson, ¿no? Desde para ver y saludar a don Kevin Costner, ¿no?
1: Nada más que imagínate lo que debe ser ese momento para si eres pelotero, ¿no? Y obviamente vivirlo ahí en el estadio como aficionado, ver salir a los jugadores de los maizales, pues lo que debe representar.
0: Sí, qué bendita idea, qué idea.
1: Y además, pues con equipos históricos, ¿no? Representativos, además.
0: Sí, sí, sí. Y estoy seguro que más de uno, yo creo que todos han visto esa película, ¿no? O sea, todos los peloteros, la imagen se va directamente con Bryce Harper, a su lado tiene a Scherzer, casi ya luego salen todos los peloteros, es increíble. No, si alguien sabe de show son los gringos, ¿eh?
1: Sí, claro. No, sí, y evidentemente, como dicen las cámaras, se van con Harper, quizás la máxima figura de Filadelfia sin descartar, y mira que los Phillies tienen varias figuras. Pero sucede como en su momento con los Yankees, recordarás que obviamente pues las cámaras abiertas todas fueron con Aaron George, ¿no?
0: Exactamente. Y luego, pues ya sabes, además de los peloteros, estuvieron miembros del Salón de la Fama, y para que nos demos una idea, Steve Carlton fue uno de los que lo encabezó.
1: Nah, qué momento.
0: Mike Schmidt por Phillies, mientras que por Mellizos estuvo Joe Mauer, Bert Blyleven y Jim Castro. Uf, debes que

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12: Los humanos nacen con 300 huesos, pero de adultos solo tenemos 206 porque muchos de ellos se fusionan naturalmente.
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19: .23, hablando de este juego de grandes ligas entre Phillies y Minnesota en el Field of Dreams, está a punto de concluir. La victoria ya es contundente de 7-1 por parte de los Phillies, incluido par de cuadrangulares de Kyle Schwarber, quien de esta forma rompe el cuádruple empate en la lista de los mejores jonroneros. Lo acompañaban Jordan Álvarez, Junior Camineno y Matt Olson, quienes todavía siguen con los 35 vuelas cercas, y Kyle Schwarber ha pegado par más y con esto ha llegado a 37. Y si eso usted le suma un cuadrangular con dos a bordo de Brandon Marsh, sí, ya gana 7-1 a los Twins y parece ser que será la derrota número 63 de los mellizos cuando ya se juega la parte baja del noveno capítulo.
20: Una pelea que se puede ser interesante, esa de los cuadrangulares. Yo no quiero pensar que haya cócteles, ¿verdad?, de por medio. No, pues ya Olson, Caminero, Schwarber nos han acostumbrado en las últimas temporadas a siempre estar ahí presentes. Pues muchos dirán, ¿por qué no está Otani? ¿Por qué no está Aaron George? Pues el juez está lesionado desde noviembre del año pasado, o sea, ha estado lesionado. Otani también ha tenido problemas de lesiones, y y al menos en esta ocasión pues no aparecen ellos dos, pero la verdad es que es interesante, digo, ya se adelantó Schwarber, pero hay que esperar todo lo que puedan hacer en los próximos días los demás.
19: En más de la pelota de las grandes ligas, gente, no quiero decir que haya habido preocupación, pero ya sabes, tras la venta de una parte de, bueno, de la parte que le correspondía a Mark Walter, vendió su participación en los Dodgers de Los Ángeles, dicen que la postura de Shohei Ohtani no es rescindir su contrato. Hubo cierto temor, ¿por qué? Porque Shohei Ohtani, además de tener un contrato multimillonario, incluye la cláusula de figura clave, es decir, él podría decidir en un momento dado rescindir el contrato. Walter vendió también su participación de los Lakers de Los Ángeles en la NBA a Josh Koscheck y Bob Iger por la cifra récord de 12.500 millones de dólares el día de ayer, y surgieron numerosas especulaciones sobre si Walter, quien estaba bajo investigación federal por presunto fraude fiscal relacionado con otras empresas de su propiedad, vendrían también otros activos. Sin embargo, diversas fuentes, señala ESPN, se apresuraron a aclarar que no existen planes para vender a los Dodgers. Incluso si finalmente se vendieran, Ohtani no ejercería la opción de rescindir su contrato, señaló la fuente citando dos factores. El primero, el dinero. Los jugadores suelen activar cláusulas de rescisión para volver al mercado de agentes libres y maximizar sus ganancias potenciales. No obstante, Ohtani, quien gana mucho más dinero por patrocinios fuera del campo que por su propio salario como jugador de béisbol, imagínense ustedes, demostró que esa no era su prioridad absoluta cuando optó diferir el cobro de la mayor parte de su contrato de 10 años y 700 millones de dólares, salvo 20 kilos. Ya lo saben, se va a seguir ganando dinero aún retirado. El otro factor, y proveniente, por supuesto, de su salario con los Dodgers, el otro factor, señala ESPN, igualmente relevante, es que los Dodgers le han brindado a Ohtani todo lo que él anhelaba, reinvirtiendo los ahorros generados por los pagos diferidos y permitiéndole ganar premios MVP y campeonatos consecutivos desde que se unió al equipo en diciembre del 2023. Es inevitable no pensar eso porque si hay un nuevo comprador en un eventual caso de los Dodgers, pues evidentemente se van a querer deshacer de varios para bajar la nómina y empezar a agarrar a este toro por los cuernos, que es un Miura, ¿no? El equipo de los Dodgers, con unos sueldazos que por supuesto rebasan el impuesto al lujo del béisbol de las grandes ligas.
20: Porque además pues todos se van con el sueldo de Ohtani, pero ¿qué me dices del de Mookie Betts? ¿Qué me dices del de Freddie Freeman? ¿Qué me dices de Blake Snell? Y ahora ellos acaban de firmar a
19: de Sasaki o de Scuba, claro.
20: Sasaki, Yamamoto. Entonces, por Oscar Hernández, por donde le movamos. Sí, digo, obviamente el Ohtani, pues es el que le levanta la mano, va al frente y llama mucho la atención. Pero todos los demás también son contratos multimillonarios. O sea, sabemos que la nómina de los Dodgers es precisamente la más floja, ¿verdad?
19: No, es durísima de aguantar. Y comúnmente cuando vienen nuevos compradores hay una reestructuración inmediata, ¿no? Digo, no solamente para ponerle tu sello, sino también para bajar. Algunos costos, sobre todo porque pues, todo el billete que le metiste para comprarlo, ¿no?
20: Exacto, o sea, los nuevos dueños están en disposición de mantener ese tipo de nómina. Evidentemente, pues digo, cada quien tiene su propia mentalidad y su manera de manejar los negocios, y puede ser que el nuevo dueño diga, no, pues si estamos muy elevados, hay que bajarlo un poquitín.
19: Un poquito, sí. Ya hace apenas 10 meses, dice la nota de ESPN, en octubre de 2025, se aprobó la compra de los Lakers por parte de Walter a la familia Boss por 10 mil millones de dólares. Como resultado, integrantes de los Dodgers, en particular Friedman y el exdirector de marketing, Lon Rosen, habían comenzado a trabajar para la organización desempeñando diversas funciones. La repentina venta realizada por Walter causó sorpresa entre los altos cargos de ambas ligas. Y en fin, es obvio, y sobre todo, de repente hay algunas lealtades, ¿no? este me trajo, me voy con él, ya no me siento a gusto, etc., pero no creo que sea el caso de Otani, porque dime quién le va a dar ese contrato, quién va a poder absorber esto.
20: Mets,
19: ya no creo.
20: Mets no creo, Yankee tampoco, como andan en los últimos años.
19: No, y decía Mets porque pues, el señor Cohen ha gastado lo que quiera y ya le metió toda la lana, exactamente, toda la lana Soto ya le metió. Sí,
20: sí, y no veo a Yankee ni a Boston en ese metido.
19: Ni, pues es que nadie, gente.
20: Y es que ya después
19: ni San Francisco, por ejemplo.
20: No, menos.
19: San Francisco acaba de dejar ir a Raez.
20: Mm-hmm.
19: Sí, no.
20: Sí.
19: A ver. Sí, va a estar complicado. No creo que por la labor. Como bien dice la nota, los Dodgers le han dado todo lo que no tenía a unos kilómetros de allá sobre la misma carretera, ¿no? O sea, con los angelinos de Anaheim no iba a ir absolutamente ningún lado. Ya terminó el juego allá en el Field of Dreams en Iowa. Los Phillies vencieron 7-1 a los mellizos. Administrativamente, los mellizos estaban jugando como locales y ahora van de regreso, o mejor dicho, ya van a su casa, unos kilómetros más al norte, para jugar allá en Minneapolis, en Minnesota, la casa de los mellizos, a ver si pueden enderezar el camino. Están jugando por debajo de los 500 de porcentaje, pero eso no quiere decir que no tengan la posibilidad de estar en la postemporada estos mellizos de Minnesota, que al momento son tercero de la central, apenas a 3 juegos del primer sitio que comandan los White Sox, le siguen los Tigres de Detroit a 2.5. Así está la situación después del partido más esperado del día en el Field of Dreams, y que además, por cierto, fue transmitido por Netflix. Le ha metido Netflix con todo, y a partidos de esta, pues digamos, de esta envergadura, por lo importante, no quiero decir morbo, pero por este interés de ver un campo distinto a todos los demás, ¿no?
20: Y más que tipo de campo.
19: Oye, ayer apenas Grandes Ligas hablaba del empate que había de 35 cuadrangulares, y había que irse hasta 1986, donde otros 4 peloteros tenían 35 cuadrangulares en esta misma etapa, y uno de ellos, por cierto, era Reggie Jackson. No logró obtener el campeonato, pero estaba una situación que no sucedía desde hace 40 años, ¿no? Las estadísticas de la Gran Carpa son verdaderamente impresionantes, aunque ya les decía, ahora ya se separó Kyle Schwarber con 37 vuelas cercas al momento. Ya esto no es una golondrina que hizo un verano, lo de Kyle Schwarber, queda demostrado que ha estado en los últimos años en los primeros lugares de vuelas cercas.
20: Sí,
19: el que mucho fue Otani, con 27. Digo, también la lesión que lo tuvo fue claro. Un tiempo, ¿no?
20: Bueno, Schwarber se ha convertido en un estelar de las Grandes Ligas. Igual, digo, no tiene los reflectores en general que tienen Otani, un Aaron Judge, y dentro de los Phillies, pues igual está opacado por un Bryce Harper, por un Trea Turner, por Christopher Sánchez, ¿no? Pero sí. Es un peloterazo, lo es, no en balde igual. Recordemos que jugó Clásico Mundial de Béisbol con Estados Unidos,
19: Totalmente, Chente. Vamos a la pausa, regresamos, tenemos mucho más, incluso, Chente, hay ecos acerca de lo acontecido el día de ayer con las declaraciones de la directiva de los Leones de Yucatán, y que tienen que ver en específico con el Chile Cortés. Todo mundo se le ha ido a la yugular de nueva cuenta al director deportivo. Hacemos pausa, regresamos aquí en Radio Fórmula.

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4: Londres, Reino Unido. Londres es una metrópolis fascinante, donde la historia milenaria de la realeza británica se funde perfectamente con una modernidad audaz e hiperconectada. Barrios emblemáticos como Soho, Camden Town y Notting Hill muestran una mezcla vibrante de culturas, mercados exóticos, expresiones artísticas callejeras y gastronomía internacional de primer nivel. Museos de renombre mundial con entrada gratuita y monumentos históricos como el Big Ben conviven con rascacielos futuristas a orillas del río Támesis. Londres es un imán intelectual y creativo global, un espacio inclusivo donde conviven pacíficamente tradiciones centenarias y las tendencias más vanguardistas del arte, la música y

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2: Este 22 de agosto arranca el Abierto GNP Seguros 2026 en Monterrey y el Club Sonoma será testigo de la mejor lista de jugadoras que ha presentado el certamen en toda su historia. Una de ellas es precisamente Ekaterina Alexandrova de Rusia, jugadora de 31 años que actualmente se encuentra en la posición número 19 del ranking y llega más que motivada porque en el WTA 1000 de Toronto derrotó a Arina Sabalenka, la número 1 del mundo, por marcador de 7-6, 4-6 y 6-4. Posteriormente cayó en los cuartos de final, pero ya demostró a Alexandrova que puede dar pelea incluso a la mejor del mundo. Por otro lado, este 13 de agosto arranca ya la actividad del Abierto GNP Seguros 2026 con la ronda de la pre-quali directamente desde Monterrey. Esto es 1540, yo soy Mauricio Ávila en Fórmula Deportes.
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3: De la noche con 38 minutos, gente, el América se está yendo a los penaltis 1-1 ante el Austin.
4: Un super torneo de la Blitzcon, ¿no?
3: Pues sí, no, y pues tampoco es mucha lana, ya lo decíamos, ¿no? Pero bueno, siempre. Pero esto, por ejemplo, a gente como el propio Coco Cárdenas, ¿no? Que hoy jugó, salió el 64 y entró por. Entró en su lugar el Pato Salas, por cierto.
4: Sí, que me gustó Cárdenas con Henry, ¿no? A la inversa, pero hoy entra el Pato. Sí, es que también el caso de, yo creo, digo, y de Almada, que aparte que le da oportunidad a los jóvenes, pues ha utilizado igual este torneo para irlos observando. Hoy jugó.
3: Sobre todo porque no deja de ser oficial, ¿no?
4: Sí, claro. Y hasta. Digo, debutando a los nuevos refuerzos, el partido pasado jugó el colombiano, Mejía, hoy jugó Cerrillo, o sea, está moviendo su gente y también nos está observando, ¿no? Digo, bueno, sabemos cómo trabaja Almada, hoy empataron a uno con el Austin, vendrán los penales, igual la América ya está calificada a la siguiente ronda, avanzan los cuatro mejores de cada liga, y bueno, ya veremos hasta dónde llega el América. El fin de semana también se reanuda la liga.
3: Vaya. Sí, porque ya van a estar alternando los duelos de cuartos, semis y la final, ¿no? Con la Liga Mexicana.
4: Uh-huh.
3: No. Vaya, al menos. Hay, sí, hombre, es que. Y esperemos que no suceda lo que se presagia, que son lesiones. Ojalá que no. Ya, arranca el sábado, ¿no? Atlante contra Toluca.
4: Sí.
3: Interesante, ¿eh?
4: Digo, porque como lo ha hecho el Atlante en su regreso, que no lo ha hecho nada mal, ¿no? Y el Toluca, pues el Toluca. Digo, sabemos lo que representan los diablos.
3: Vámonos con resultados al momento. 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En lo dicho, Guerrero se estaba ganando 4-1, pero es en la verde Antequera, todo puede suceder. Quinta baja, y los guerreros están ahora 4-3, Diablos anotó 2, pero cuidado con Guerreros, porque hay hombres en primera y en segunda, sí hay 2 outs, pero hombres en las esquinas en la quinta entrada en su parte baja. Continúa empatado Olmecas y Bravos allá en León, apenas la tercera alta y ya 14 carreras. Algodoneros, gente, ya saludó y dijo, aunque sea 2 carreritas antes de despedirme, están cayendo 12 carreras por 2 en la tercera entrada en su parte baja y pierden la serie 3-1. Durango 3-0 a Cereros, una carrerita más, tienen la victoria 3-1. El que parece ser que sí va a arrancar es el de los Sultanes ante Charros, y el que no, el que oficialmente ha sido pospuesto, es Piratas y Pericos, Así es que como sucedió en el primer juego de la serie, allá en

0: se irán recorriendo. Hoy no hubo juego entonces en Puebla, mañana se llevará a cabo el cuarto compromiso de esta serie que están ganando los Pericos 2-1. No les deja la lluvia ni en Campeche ni en Puebla.
1: Así es, sí, no, se va a super atrasar esta serie, de por sí va a atrasar un día, agrégale uno más, apenas, fíjate, de concretarse mañana que puedan jugar, apenas va a ser el cuarto, uh-huh, cuarto juego, cuando ya con el caso de series como las Diablos Guerreros ya van a regresar a la primera sede, ¿no?
0: Exactamente, a ver qué va a suceder en el juego de Guerreros. En la anterior entrada le hicieron 2 carreras a los Bélicos, sin embargo, reitero, hombres en primera y en tercera, en la caja de bateo, se encuentra al momento Yuniel Querecuto, este tercera base de 33 años de edad. A ver qué acontece. La verdad es que lo estoy siguiendo por el gameplay, game day, pero este tarda su tiempecito en actualizarse. Por lo pronto la cuenta está en 2, en 1-2 para... ¿Perdón?
1: Ya acabó la entrada, rodado por la intermedia.
0: Rodado a segunda, bueno.
1: 4-3 la vía y se acaba la entrada, los Diablos van a venir a la ofensiva, como bien decías, 4-3 todavía la pizarra y el encuentro, pues a la mitad, o sea, está sabroso.
0: Sí, gente, América y Austin, 3-3 en los penaltis. A ver qué pasa.
1: Pues que pierdan los dos, ¿no? De una vez.
0: No se puede, porque pues, alguien tendrá que ganar en los penaltis. Orlando City, el día de hoy, ganó en penaltis 5-3, le ganó el San Luis después del empate a 2. Ese fue ayer, perdóneme. Chicago Fire está vendiendo a Cruz Azul al 74. Necaxa le ganó 2-1 al New York FC.
1: Otro de trámite. En el Chicago Fire está Robert Lewandowski, por cierto.
0: Sí, y Santos venció 2-0 a Filadelfia.
1: Igual otro que relleno nada más este partido.
0: Exacto, y jugó Lewandowski, Jugó Lewandowski el partido.
1: Ya, todos los partidos, ya está apareciendo en los encuentros.
0: Ya, encaminado hacia el retiro, el gran delantero polaco después de su paso por grandes equipos como el Bayern y el Fútbol Club Barcelona.
1: Este fue, hablando de los estrellas que llegaron al MLS, estuvo él, estuvo Casemiro, que llega al Inter Miami, ¿no? El mismo el francés que llegó al Orlando City también.
0: Griezmann.
1: ¿No? Antoine Griezmann, sí. Y si quieres agregarle y mencionarlo como figura, pues el Chucky que va al Galaxy, ¿no? Que muy, muy por abajo de nosotros.
0: Sí, totalmente. Nunca, como que dio ese pequeño estirón y allá se quedó. Cuando todo el mundo pensaba que iba a ser algo.
1: Sus indisciplinas, ¿no? Porque sí tenía, me parece, Chucky para llegar un poquito más.
0: Sí. No, la verdad es que sí. Pero bueno. Ya. ¿Y todo para qué? 4-4 en los penaltis, el América. Me imagino que estás nervioso. Ya 5-4. Austin.
1: La verdad, no.
0: Y a ver qué sucede si no pierde el América en este partido. Bueno, así está la situación. Chente, los ecos de una larga rueda de prensa el día de ayer en el Cuculcán, donde lo más álgido, el tema, si no más importante, sí que tiene la afición como que la espinita clavada, fue el Chile Cortés. Creo que ya lo decías el día de ayer, pero yo siento a la gente muy encorajinada. ¿Cuándo demonios le van a dar las gracias? Mira, no es una posición... No es una posición sencilla.
1: Es la petición de la gente, ¿no?
0: Y ¿sabes qué? Lo mejor del asunto es que es hombre de todas las confianzas de los arellanos.
1: Y por eso yo desde ayer les adelantaba, Eric le dio el espaldarazo total. Incluso él dijo que él entendía el sentir de la afición de la gente. pero le brindaban su confianza, incluso, y él dijo, no es el único culpable, o sea, nosotros también nos hemos equivocado.
0: Claro, porque la decisión de sacar a los managers, estoy seguro que no va a través de él, ¿no? Que tal vez la avalen o de su opinión, pero sí, es, no, una decisión directamente de es una decisión directamente de los dueños.
1: O sea, yo no creo que David Cortés, Chido Cortés, contrate algún pelotero que Eddie Arellano no dé su consentimiento para que lo firmen, ¿no?
0: Uh-huh. Sí, no, yo creo que eso es una situación que definitivamente va del lado de los dueños del equipo.
1: Ciclos, pero incluso también pueden darle las gracias hoy el Chile Cortés, y eso no nos garantiza que los Leones tengan una muy buena temporada el próximo año.
0: Claro, claro. No, y búscate un director deportivo, gente, no es sencillo en el béisbol.
1: Sí, con experiencia y con conocimiento, y puede venir uno nuevo, incluso puede traer el de los Diablos, y puede traer dos, tres extranjeros que a la hora no rindan, y que también van a pedir que lo corran.
0: Exactamente. Entonces, sí, no es una plaza sencilla la de Yucatán, eso es cierto. Eso también es cierto. Bueno, a ver qué, digo, pues yo no le veo más, ¿no? A la gente la sentí muy molesta con eso del Chile Cortés, pero así tanto como para hacer tanta laraca y como para sentir que tienes la verdad absoluta.
1: Exacto, es que esa es la situación, o sea, y por eso insisto, porque si hoy los Leones deciden darle de baja, traen un nuevo director deportivo, y la próxima temporada fracasan, va a salir a decir, Edgar ya no está, que veían la cabeza del Chile Cortés, les dimos de baja y está, la situación no cambió. O sea, porque tampoco nada te garantiza que vaya a haber éxito el próximo año. Entonces, yo ayer decía, y yo también, no es el defensa, no, yo no estoy defendiendo al Chile Cortés ni a los Leones. O sea, 5, 6, 7 años fueron exitosos los Leones, llegaron 4 años al hilo a la sede del Rey, y yo no escuché a nadie pidiendo la cabeza del Chile Cortés.
0: No, y la verdad, algo tiene de razón el abogado con lo que decía ayer, y tú lo has comentado en anteriores ocasiones, no en este en específico, con respecto a que, entre comillas, nos malacostumbraron, ¿no? Y ahora todo queremos que vaya perfecto, ¿no? Es difícil, y sinceramente no es en defensa de los Arellanos. Yo, de hecho, fui el primero que te dije, gente, oye, ¿no será tiempo, como pregunta, no? No como una afirmación. ¿No será tiempo de que haya que remover la dirección deportiva, que vengan nuevas ideas, ¿no? Y es una cuestión para debatir, no para casi incriminar a alguien, ¿no?
1: Claro, totalmente. Ah, y te digo, igual, okay, si le van a dar las gracias, que le den las gracias. Yo al menos, de antemano, anticipo, no es garantía de que el próximo año Yucatán le vaya bien. Así de simple.
0: No, claro. Sin duda, gente. Bueno, así está. O
1: sea, si alguien me puede garantizar que el próximo van a calificar a play, y van a tener una temporada regular de mínimo entre los tres primeros del sur, y van a calificar a playoff, y van a llegar mínimo a la serie del Rey aunque no la ganen. Ah, no, pues yo mismo digo ahorita mismo, sí, que corran al Chile Cortés.
0: No, sí, pero eso quién lo garantiza, ¿no?
1: Claro, no, claro.
0: No, y yo recuerdo un directivo cómo negociaba las nuevas contrataciones. Sí, tuviste una gran temporada esta, pero ¿quién me asegura que la próxima la tengas, no? era durísimo, durísimo para las negociaciones. Y bueno, y ya ustedes imaginarán que quién es. Perdió su América 6-5 en penaltis ante el Austin.
1: Qué lamentable.
0: Sí, hombre, terminó en desde los 11 pasos y en
1: muerte súbita
0: concluyó el juego. Ahí está, pues el América de todas maneras pasa, ¿no?
1: Sí, ya había avanzado.
0: Sí, así que
1: ya está, pues, y además finalmente le contabiliza un punto hoy.
0: Exactamente, sí. Entonces no te preocupes.
1: No, sí, porque si no voy a poder dormir hoy.
0: Bueno, ya decía, el Necaxa le ganó al New York 2-1. Cruz Azul empató a 1 contra el contra Chicago Fire al 81, y ya arrancó el Tijuana contra Timbers allá en Estados Unidos, minuto 11, así es que todavía queda esperanza, gente. Antes de irnos, por cierto, en España, la Liga Española dice que no aplicará la ley Vinicius en la Liga. Sorprendentemente, la norma que se implantó por el incidente de Vinicius, es decir, jugador del Real Madrid en la Liga Española, con Prestiani, en la Champions no se aplicará en la competición en la que juega el brasileño. El inicio de la Liga ya está cerca y lo hace con nuevas normas de arbitraje en la Liga Española. Los árbitros pondrán el foco en estas nuevas normas que beneficiarán que el fútbol, según esto, sea cada vez más dinámico y penalizarán a los equipos que traten de interrumpirlo. Por ejemplo, tendrán 10 segundos los jugadores cuando vengan de cambio. Si están más cerca de una línea, pues tendrán que salir por ella, y si no salen, pues se van a llevar una tarjeta amarilla. Cuando los jugadores finjan una posible lesión, estarán fuera un minuto. Es muy subjetivo, pero es casi una obviedad que todos mienten, ¿no? A ver cómo se va a aplicar esto. El foco también se pondrá en las acciones en las que los porteros finjan lesiones con el fin de parar el juego. En ese caso, si el árbitro entiende que la pérdida de tiempo es deliberada y no necesaria, el entrenador tendrá que elegir a un jugador de campo para que abandone el terreno de juego en menos de 10 segundos. Si no lo hace, tendrá que abandonar el campo el capitán. Y es que si hay una expectativa de pérdida de tiempo deliberada, el árbitro podrá empezar a contar y aplicar la cuenta atrás de 10 segundos para aplicar las normas correspondientes. Uf, a ver si no se confunden con todo esto. Y mira, para lo de la ley Vinicius, para nosotros, dicen en la CTA, taparse la boca no será tarjeta roja. No sabemos qué ha podido decirle y nos parece injusto y excesivo. Pues para eso no te tapes.
1: Pues exacto, claro. ¿No? Y mientras en el Mundial sí la aplicaron.
0: Exactamente. Sí, y pues es la gran vitrina de la Copa del Mundo, así es que, bueno, por lo pronto en España, de donde surgió este tema, por taparse la boca de Prestiani, pues no será aplicada dicha norma. Bueno, así está la situación en el fútbol español, que ya arranca este fin de semana.
1: Este fin de semana.
0: Oye, ya para concluir, no sé si recuerdes el tema de este joven boxeador, Prichard Colón, el boxeador que pasó una década luchando por su vida tras una tragedia en el ring. Este expúgil puertorriqueño despertó de un coma tras 221 días y luchó durante años por mantenerse con vida, y el día de hoy ha perdido la batalla. El Consejo Mundial de Boxeo despidió al exboxeador con un mensaje destacando que fue un guerrero hasta el final. La carrera de Colón terminó justo cuando comenzaba a consolidarse como una de las promesas del pugilismo. Nacido el 19 de septiembre de 1992 en Midland, Florida, y de raíces puertorriqueñas, consiguió una medalla de oro en el Campeonato Panamericano Juvenil de 2010. La muerte del boxeador se produjo después de las complicaciones derivadas de la grave lesión cerebral que sufrió en octubre de 2015 durante su combate con Terrell Williams en Virginia. Él quedó postrado en una silla de ruedas. Qué pena. El tema del boxeo así de complicado. Y de verdad que parece que fue ayer cuando dimos esta noticia, ¿no? Increíble. Vámonos, gente.
1: Lamentable noticia, pero sí es el boxeo. Hasta mañana, buenas noches. 4x3 continúa, aunque los diablos tienen que rodar por la tercera.
0: Y León ya está ganando 8x7. Gracias a todos. ¡Que vive el deporte!

0: El árbitro pitó el final del partido. Muchas gracias por su compañía. Nos escuchamos mañana en otro duelo repleto de pasión por el deporte en Zona D con Dante Omaña.
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8: Pedro Pascal volvió a generar polémica en redes sociales al celebrar el triunfo de España sobre Argentina en la final del Mundial. El actor compartió una imagen del festejo de la selección española días después de ser criticado por apoyar una publicación considerada ofensiva por parte de muchos aficionados argentinos, reavivando así la controversia.
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12: Los ojos de las avestruces son más grandes que sus propios cerebros, lo que les da una visión muy aguda.
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0: saludo con gran cariño a la auditoria de Telefórmula, que nos enlaza con esta emisión. Por supuesto, agradezco que nos sigan a través de la radio y plataformas de internet. Hoy es jueves 13 de agosto. Sol, ¿cómo estás?
1: Hola, Leonardo. Muy buenas noches. Buenas noches a todos ustedes.
0: En un momento más iremos con nuestro enlace. Nuestro compañero Juan Pablo Pérez Díaz está ya en Pereira, ya en Colombia. El saldo hasta estos momentos, ¿cuál es, Sol?
1: Tenemos 273 muertos, 3.824 heridos, 377 desaparecidos, 4.753 familias fueron afectadas y una infinidad de números que la verdad es que...
0: En un momento más iremos con eso a notificar el gobierno mexicano ha repatriado a 36 connacionales afectados por el sismo. Se reanudan las operaciones en Michoacán después se acordaban operativos en la zona aguacatera. Qué bueno que ahí el gobierno reaccionó y bueno, pues ante el señalamiento norteamericano se tomaron las providencias necesarias y ya se empieza a exportar el aguacate. Ojalá con todos los señalamientos fuésemos tan cooperativos. Los secretarios de Defensa y de Seguridad, Trevilla y Omar García Harfuch, se reunieron con productores y representantes del sector agroacuatero. México está negociando con Estados Unidos la reducción del cobro de aranceles en el rubro de automóviles que se fabrican en nuestro país. Bueno, esto lo dio a conocer Marcelo Ebrard. La ministra Lenia Batres dice que ante la presentación de un planteamiento, en un momento más le daremos todos los detalles, pero dice ella que hay una... Bueno, escuche usted lo que dijo.
2: No hay problema, ministro. Veo una animadversión insana. Voy a retirarlo y espero sus observaciones.
0: Pues eso dijo, una animadversión insana de sus comportamientos, de sus compañeros, proyecto de presupuesto del Poder Judicial. Platicaremos, por supuesto, el tema y qué implicaciones tiene. Le comento que el día de hoy se dio a conocer el Censo Nacional de Seguridad Pública y Estatal, disminuyó 21% presupuesto que ejerció la Guardia Nacional, me llama mucho la atención el dato, y aumentó 5.6% en las instituciones de seguridad, y tengo las razones por las cuales la gente habla al 911. ¿Sabe cuál es la primera emergencia? Personas agresivas. La segunda emergencia, ruido excesivo. O sea, somos inciviles a morir. Ese es el segundo motivo de llamar al 911. Y el tercero, para vergüenza nuestra, violencia familiar. Esa es la sociedad que tenemos. Yo creo que una autocrítica y una reflexión profunda sobre ese particular deberíamos tener. El gobierno, los crímenes, todo eso está muy mal, pero cuando la tercera causa de llamadas de emergencia, mucho más que detonación de armas de fuego o incendios, violencia familiar. El tercer caso, para pensárselo y pensárselo mucho. Ayer leí el informe del grupo de Mariana Mazzucato sobre qué le recomienda a nuestro país. La verdad es que es muy interesante, un diagnóstico muy preciso de cómo está la economía mexicana, cuáles son los objetivos del Plan México, que es lo que analiza en última instancia, y plantea una misión, o sea, la misión, esta idea que tiene ella de organizarse en torno a ellas, en torno a cuatro áreas: seguridad hídrica, salud para todos, energía y también alimentos. Cuatro grandes misiones para el Estado mexicano. Platicaremos, por supuesto, de eso y muchos otros temas. Pausa, volvemos.
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7: 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Ese mundo está muy mal.
8: Lo que para un restaurante es un desecho, para la naturaleza puede ser el inicio de un nuevo ecosistema. En Florida y el Golfo de México, las conchas de ostras que sobran tras su consumo son recolectadas, limpiadas y curadas durante varios meses antes de regresar al mar. Sirven como base para que nuevas larvas de ostra se adhieran y reconstruyan arrecifes que han desaparecido con el paso del tiempo. Programas impulsados por comunidades y universidades ya han recuperado miles de conchas para restaurar estos hábitats costeros. Porque a veces la mejor forma de proteger la naturaleza es devolverle exactamente lo que alguna vez le perteneció.
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14: Toronto, Canadá. Toronto es ampliamente reconocida por la Organización de las Naciones Unidas como la ciudad más multicultural del planeta, un verdadero ejemplo de inclusión social. Más de la mitad de sus habitantes nacieron fuera de las fronteras de Canadá, aportando una riqueza lingüística y cultural que se celebra activamente en cada rincón urbano. La metrópolis está perfectamente organizada en barrios étnicos vibrantes, como Greektown, Little India y Chinatown, donde la diversidad se saborea en sus calles. Custodiada por la famosa Torre CN, Toronto es el motor económico, financiero y mediático del país, además de ser un centro cultural de primer nivel gracias a sus festivales de cine y arte internacionales. Su ambiente pacífico, seguro y tolerante demuestran al mundo que la diversidad es la mayor fortaleza para el desarrollo.

0: famoso es esta ópera de Verdi, Hernani, lo que estamos escuchando con Carlo Bergonzi. Fíjense que la reunión esta de Panamá, que hay que seguir muy puntualmente, ayer al despedirnos Sol nos informaba de la decisión de Colombia de autorizar en este caso operaciones en tierra con los norteamericanos. Estados Unidos ha lanzado ya, además a través del titular del Pentágono, para que no haya duda, planear atacar por tierra a narcotraficantes en varios países. Lo va a hacer en Colombia y lo va a hacer en Ecuador, con quienes tiene ya acuerdos establecidos. Así es que el sonido de los tambores suena por todos lados. Ya hubo ataques por aire, ya hubo ataques por mar, y ahora dice, voy a ir por tierra. Así es que atentos a ese asunto que va, en este caso, pues avanzando. Hay algunos que dicen, vienen las elecciones de noviembre y esto va a cambiar. Es probable que pierda Trump. Veía hoy los datos de que pierda Trump la mayoría del control de las cámaras, y por tanto va a tener más difícil muchas cosas, pero el Poder Ejecutivo lo va a mantener todo este tiempo, y estos elementos básicos de seguridad son extraordinariamente sólidos en la opinión pública norteamericana, igual que todo lo que tiene que ver con el asunto de contener la migración. Vean estos guantes eléctricos que le autorizaron al ICE, es una barbaridad, y la gente dice, oiga, pero son los patriotas del ICE que están deteniendo a migrantes. Es una palabrería tremenda, pero bueno, pues en Estados Unidos tiene mucho éxito, como aquí tiene mucho éxito otra palabrería, otras palabrerías que agreden, insultan, crean listas, todo, de eso nos vamos a ocupar más adelante, pero no me quiero salir del tema de los Estados Unidos. La demonización de los migrantes y esta insistencia en que están librando una guerra contra criminales, terroristas peligrosos, ya nos lo dijeron en todos los tonos. Es que no quieren oír. Están comparando con Al Qaeda, con ISIS, al Cártel Jalisco Nueva Generación. Cuando Estados Unidos dice eso y las agencias, de seguridad te lo repiten, no hay manera, a menos que uno sea un pardillo, un ingenuo, y crea que esas cosas no van a ocurrir, no tomarlo en serio. Y cuando dicen Estados Unidos no se va a atrever, pues se recontra va a atrever a todo lo que sea garantizar su seguridad nacional. Yo le recuerdo, leí el artículo de Sergio Aguayo el día de ayer, cómo intervinieron tres entidades financieras, y aquí nadie dijo nada, ¿eh? Lo único que se ha convertido en un bloque de resistencia fuerte ha sido la política, porque han decidido proteger a Rocha Moya. No sé cuánto tiempo más lo puedan seguir protegiendo sin que eso tenga consecuencias en otro ámbito, o le empiecen a plantear otro tipo de acusaciones y el gobierno mexicano se vea pues ante la necesidad de decir, oiga, pues desapareció un señor, los acusen de otros temas, como aquí en México están acusando a otros de otros asuntos. Pero no combino los temas para no perdernos. El anuncio de los Estados Unidos hecho en Panamá es, planeamos atacar por tierra a narcos junto con nuestros socios del Escudo de las Américas, al que ya se sumó Colombia. Por tanto, pues quedan Brasil y México, y Brasil va a elecciones. Vamos a ver, dos cosas quedan pendientes en el tema de Brasil. Por cierto, hoy leí un artículo muy interesante del canciller sobre México-Brasil, ese es otro tema. Regreso al asunto de Brasil. Uno, si se queda Lula o gana la derecha, gana Bolsonaro, y la segunda, si la presidenta va a ir a Brasil o no. En pleno periodo electoral y a la greña Lula con Donald Trump, el gobierno de los Estados Unidos, por aranceles, porque no les anda, le retiraron visa a dos de los diplomáticos, el asunto está candente y los riesgos son evidentes. Por tanto, no estamos ante un asunto menor, y es el tema que ha formulado el titular del Pentágono. Voy ahora con la crónica nacional. Veo en la cuenta de Twitter, o lo que se llama ahora X, de Lenia Batres, ella escribe, desde que ingresé a la Suprema Corte, hice el compromiso con el cumplimiento de la austeridad, que estamos obligadas, en este caso los servidores públicos. Por ello, ante el inminente envío del proyecto del presupuesto del Poder Judicial de la Federación, he remitido este escrito, un escrito completo, al Poder Judicial de la Federación. Desafortunadamente, dice, ha generado animosidad negativa en mis compañeros ministros y ministras, que se reflejó en la sesión del día de hoy. Juan Antonio Jiménez, cuéntanos.
1: Gracias, doctor. actor Lenia Batres protagonizó una confrontación con los demás ministros de la Suprema Corte de Justicia luego de que la autollamada ministra del pueblo acusara a sus homólogos de actuar con una animadversación insana al rechazar un proyecto de sentencia sobre notificaciones judiciales. El diferendo se originó porque Batres Guadarrama se negó a ajustar un proyecto de sentencia relacionado con una contradicción de criterios en el cual los tribunales tenían visiones distintas sobre si las notificaciones judiciales a la autoridad debían hacerse a través de oficio o bien por listas. La mayoría de los ministros señalaron que las notificaciones son por oficio, lo que generó la molestia de Lenia Batres, quien señaló en ese momento que la animadversación de sus compañeros se debió a que ella había mandado un oficio al órgano de administración judicial para denunciar que la Corte solicitó un presupuesto de 6.100 millones de pesos para el 2027, lo que representa un aumento del 17.2%, además de que determinó restituir los gastos de seguros médicos mayores para más de 300 servidores públicos durante la discusión. Esto es parte de lo que dijo Batres Guadarrama.
2: Si es necesario, lo retiramos. Veo pues un ánimo difícil. Yo espero que no suceda todo eso, ese ánimo en todos los casos que se les presente, porque veo que sería muy insano que no tenga que ver con criterio jurídico, sino con posiciones que he sostenido de otra índole en la que podrían ministras y ministros no estar de acuerdo. No estamos discutiendo eso.
1: En respuesta, la ministra Yasmín Esquivel Moza calificó de preocupantes las expresiones de Batres Guadarrama y expresó, vamos a escuchar.
3: Se hacen expresiones que me parecen preocupantes. Todo lo que he escuchado en este debate han sido puntos de vista jurídicos y serios. Entonces, seamos serios, somos serios. Y han sido puntos de vista nada más en la parte del proyecto. Y señalar que es insano lo que se está presentando aquí, bueno, pues yo no veo dónde está ninguna de las consideraciones ni expresiones hacia la persona de la ministra poniente.
1: En tanto, el presidente de la Corte, Hugo Aguilar Ortiz, rechazó que en las decisiones de la Corte existan otro tipo de intereses, así lo dijo.
4: No hay animadversión ni situación de ningún tipo. Sabemos que en el trabajo cotidiano de la Corte, pues hay debate, de eso se trata. Esta Corte no alinea, no da directrices. Aquí en vivo se debate los asuntos.
1: Y bueno, pues quiero recordar que en el oficio mencionado, Lenia Batres pidió a Néstor Vargas Solano, titular del órgano de administración judicial, suprimir los privilegios que ya se habían eliminado en ejercicios presupuestales de administraciones anteriores. Lo que es una realidad, doctor, es de que nadie, ninguno de los 8 ministros que estaban en esta sesión, aparte de Lenia, sabían o tenían conocimiento de que se había enviado este oficio, el cual pues iba en contra de que se les ajustara el presupuesto para el próximo año. Fue realmente una sorpresa para todos ellos, pero pues esto es nada más la punta del iceberg, porque hay que recordar que el próximo año viene el cambio en la presidencia del alto tribunal y vamos a ver este tipo de choques muy, muy seguido, y esto desafortunadamente va a dañar a la Suprema Corte de Justicia, doctor.
0: Están haciendo política como saben hacer ellos, pero ahora sobre sus propios compañeros. Así es que, bueno, vamos a ver en qué termina todo esto. Muchas gracias por el reporte.
1: Gracias, doctor. Buenas noches.
0: Bueno, y seguimos con la información. Le comento que el día de hoy la presidenta ya tuvo una reunión con la CENTE. Acordaron con ellos varias cosas, nuevas plazas, becas. Estamos hablando de una cantidad millonaria, más de 6.000 millones de pesos. Grupo de presión. También ha aprendido cómo llegar, no tuvieron éxito en bloquear el Mundial, pero han tenido mucho éxito en derogar leyes, deslistar algunas iniciativas y también llevarse cantidades de dinero descomunales. Ulises, adelante, buenas noches.
5: Doctor, muy buenas noches, qué gusto saludarle. Pues como bien lo comenta, el día de hoy la presidenta Claudia Sheinbaum se reunió con la Coordinadora Nacional de Trabajadores de la Educación, sobre todo con la sección 22, para resolver temas exclusivos de Oaxaca, entre ellos aumentos salariales correspondientes a pagos pendientes, por supuesto, lo que corresponde a plazas que también han quedado pendientes. Y déjenme decirle, doctor, que Jenny Araceli Pérez, lideresa de esta sección 22, al salir de esta reunión que tuvo lugar en Palacio Nacional al filo del mediodía, donde también estuvo presente presente el gobernador de la entidad, así como la titular de la Secretaría de Gobernación, Rosicela Rodríguez, así como el titular de la SEP y del ISSSTE, pues explicó que sí, ya hay un compromiso de parte de la presidenta para atender y solucionar estos problemas, pero también si no hay una solución de acuerdo con los tiempos establecidos, las movilizaciones, como siempre, serán la opción. Así lo dijo.
6: En primera, que estamos en lo justo de demandar que resuelvan todos los temas pendientes y que desde luego que si no hay un cumplimiento en cuanto a lo que ha hecho compromiso la presidenta, pues también lo vamos a hacer saber a nuestros compañeros. Hay compromisos que asume la propia presidenta, entonces ya es la máxima autoridad del país y entonces si no hay avances, pues también tendremos que ir a nuestros espacios y seguramente habrá movilización.
5: El amago de la gente de volver a las calles, pero eso sí, el día de hoy fueron recibidos con un fuerte dispositivo de seguridad en la zona centro, o todo esto organizado por la Secretaría de Seguridad Ciudadana. Mientras tanto, todo se llevó en calma y así quedó esta tarde la gente. Doctor, el reporte.
0: Pues ahí están las dos hormas de su zapato, la ministra Batres y la gente.
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13: Google DeepMind lanzó Gemini Robotics Year 2, su modelo de razonamiento integrado más avanzado para robótica, que funciona como un cerebro de alto nivel para robots y permite que estos interactúen con humanos. Este modelo de razonamiento permite a los robots comprender el mundo físico y planificar tareas complejas con 91.3% de precisión al detectar el momento exacto en que ocurre un evento físico. Fue diseñado para que el robot anticipe las acciones futuras mientras las ejecuta simultáneamente, gracias a que monitorea continuamente la señal de video para supervisar su propio progreso y adaptarse si surge algún problema, y de la misma forma sabe con precisión cuándo pasar al siguiente paso. Es capaz de coordinar flotas de robots debido a que el modelo permite la colaboración para que puedan trabajar juntos en espacios compartidos y completar flujos de trabajo complejos que un solo robot

0: no podría realizar. Soy Aide Rivera. 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
7: Bueno, y seguimos con la información. Vamos ahora a enlazarnos hasta Colombia con mi compañero Juan Pablo Pérez Díaz en cobertura especial. Mi querido Juan Pablo, ¿cómo estás? Cuéntanos dónde estás.
8: ¿Cómo estás, doctor? Con imágenes de Cristian Ramírez, te saludo desde la ciudad de Pereira, que pertenece al departamento de Risaralda. La ciudad de Pereira es una de las cinco ciudades más golpeadas tras el devastador sismo del pasado lunes, magnitud 7.4 en Colombia. Son, tú lo sabes, doctor, horas clave las que se registran en este momento, aun y cuando ha vencido la ventana de la vida, este periodo crítico de 72 horas, donde existe una mayor probabilidad de encontrar a personas con vida. A mis espaldas y en otros puntos de Pereira siguen los rescatistas, voluntarios, soldados, protección civil, policías, tratando de encontrar a personas con vida debajo de los escombros. Una de las tantas historias que aquí se registra, se encuentra a mis espaldas, es el Hotel Benelli. Eran 12 pisos, doctor, se vino abajo por completo, aplastando lo que había en la planta baja, el Super Ara, un super comercial, uno de los super comerciales más populares y concurridos del centro de Pereira. Allí están trabajando en estos momentos todavía en busca de encontrar a personas debajo de los escombros. Dicen que hay señales que dan efectivamente la esperanza de que haya todavía personas con vida debajo de los escombros 80, 85 horas después. Y me decía uno de los líderes de los voluntarios que en un momento pasarán justo por esta calle, que es una de las más afectadas, la calle Carrera 8, otro grupo de voluntarios donde vendrían los topos de México. Vendrían también voluntarios de Argentina, de Chile. Es decir, ha llegado muchísima gente, doctor, a pues colaborar con el retiro de los escombros tras la desgracia que golpeó a Colombia y que ha dejado 281 muertos, más de 70 heridos, más de 3.000 heridos, doctor. Ha dejado más de 10.000 viviendas destruidas, más de 65.000 averiadas, tan solo en cinco ciudades, entre ellas esta, Pereira.
7: Ya. Yeah. Pues así estamos, mi querido Juan Pablo, te agradezco muchísimo la crónica y bueno, pues te deseamos mucho éxito en la cobertura, estoy seguro que la tendrás. Cuídate mucho.
8: Gracias, doctor, buenas noches.
7: Gracias, buenas noches. Y cambio de argumento informativo y pues antes de entrar al mismo, quiero decirle que yo estoy sorprendido de que uno de los efectos, llamémosle así, más perversos o menos esperados de este trasiego que tenemos en nuestro país entre el partido político llamado Morena y el gobierno federal, que de pronto los funcionarios públicos que pasan de un lado a otro no se percatan de dónde están. Le pasó a Mario Delgado, que fue dirigente nacional de Morena, ahora es secretario de Educación, no se acordó que era el ministro de Educación de este país y dijo aquello de que pues ahí les iba el regalito de la presidenta, como si fuera el dirigente del partido, entrando en contradicción con todas las tesis que la izquierda ha defendido, empezando porque el dinero es de todos y es un delito electoral usarlo para beneficiar a un grupo. Pero lo de Mario Delgado ha sido muy comentado, lo de la consejera jurídica antes. Hace poco tiempo, presidenta de Morena clama al cielo. Ayer hizo una crucifixión absolutamente terrible, creo. Además, para mí, la sorpresa, mientras yo hablaba con Subirats, el ministro, exministro de Universidades de España, sobre el vínculo entre política y ciencia, la consejera jurídica de este país, la consejera jurídica. hacía listas, que en este caso dice ella que no tenían, que no eran listas. Hoy está saliendo a decir que lo que dijo, no lo dijo. Y entonces dijo que solo estaba tratando de explicar un mecanismo. Un mecanismo que usted me dirá si verdaderamente tiene sentido. Que los medios hagan señalamientos críticos al gobierno, ¿no le parece a usted en un mundo democrático y abierto lo más normal? La prensa tiene que contrapesar al poder, y cuando el poder dice una cosa, nuestro deber es ir a ver si eso es cierto, si el dinero público se está haciendo, y aunque se enojen, tenemos que verificar ciertas cosas. Y bueno, pues en este caso, la consejera jurídica de la presidencia emitió una lista, dice que no es lista, era solamente a título, como si estuviera impartiendo un diplomado, ¿no? ¿Me explico? Y después dice, fíjese el descubrimiento tan notable de Luisa María Alcalde, que es decepcionante porque como figura pública fue una, yo creo que buena secretaria de trabajo, hizo muchas cosas por este país y de pronto ha perdido ya no solo la brújula, sino el sentido de lo que es la función de una consejera, un alto cargo de la administración pública. Yo creo que alguien le debería decir, oye, eres la abogada de la presidencia de la República. Bueno, pero no me extiendo en ella. La emisión de su argumento y la superficialidad con la que presentó un esquema en la que descubrió, fíjense la eminencia que tenemos como consejera jurídica, que la oposición es oposición y por tanto se opone al gobierno. Y dice uno, válgame Dios, qué descubrimiento. Fíjese, descubrió ella, notables cosas descubren en Palacio Nacional, que Alejandro Moreno, Damián Cepeda, Felipe Calderón, Javier Lozano, Laura Ballesteros, Maru Campos, Rubén Moreira, son opositores. Y dicen, válgame Dios, menos mal que ya se dieron cuenta de eso, que Jorge Triana lo es, que Lili Téllez lo es, que Mario Dicón, que Ricardo Anaya y Vicente Fox son opositores. ¿Y qué esperaban que hicieran? O sea, solo falta que una cronista de fútbol hubiera dicho, oiga, el partido de enfrente, el equipo de enfrente en el partido se defendía y el portero del otro equipo paraba penaltis. Pues de eso se trata. Guadalupe Acosta, pues que se enteren que es un partido. Sí, que desde la consejería jurídica den a conocer esta superficialidad de que lo que hacen la oposición es retomar, respaldar y politizar. Pues como de qué creían que se trataba la política. O yo no sé, a lo mejor pretende de Luisa María Alcalde que todo sea como el 11, que todo sea como los canales públicos, en donde todo lo encuentran fantástico en este gobierno. Y es uno de los actos más intimidantes, pero al mismo tiempo más superficiales que he oído en los últimos tiempos, y es hijo de esta hiperpolitización de un gobierno que no entiendo si va tan bien todo, porque están tan nerviosos. Pero fíjense, hoy hice un ejercicio muy simple. Digo, bueno, si dicen que los medios mienten y que solo los medios que a ellos les gustan son los que dicen la verdad, pues me dediqué a leer La Jornada hoy, una cosa muy útil en la vida, y pues me encontré noticias, fíjense qué interesantes. Estas supongo que no dirán que son cuentas que politizan. Están sin empleo en este país, el que gobierna efectivamente Morena, sin empleo y sin escuela, 4,5 millones de personas. Aquí se lo enseño para que no digan, es que es una invención de los medios que están tratando de desprestigiar al gobierno. Si algún opositor lo toma, que lo dudo, porque los opositores andan pensando en otra cosa, pero su función es oponerse, tendrían en esta nota de Laura Poizolano pues mucha información de por qué la educación y el empleo, pues no está, los jóvenes no tienen eso. Me encontré otra que me hizo mucha gracia, porque ayer ponía un audio de la presidenta, contaba ella que cuando se iba a sus clases de remo o a su práctica de remo, iba a las 5 de la mañana y al cuarto para las 7 salía de las clases de remo o la práctica de remo en Cuemanco, y le daba tiempo a llegar a las 7 de la mañana a Ciudad Universitaria. Y uno dice, ¿qué tiempos aquellos, señor don Simón? Hoy leo en La Jornada también, esta no aparece en ninguna lista negra y es un medio confiable para el gobierno. Pasan universitarias hasta 5 horas en transportes debido a largos trayectos. Esto lo dice La Jornada. Varía mucho, entre 15 minutos que te dé tiempo de llegar a 5 horas en transportes. Este es el mundo que hoy tenemos. Pasan en el transporte los que viven en la periferia de la Ciudad de México debido a largos recorridos. Le estoy leyendo La Jornada. Transbordos que forman parte de su rutina diaria para cumplir con sus actividades. Y bueno, pues cuentan efectivamente cómo les va en el metrobús y en el trolebús. Pues yo entiendo que a lo mejor a ellos dirán, pues así nos tocó vivir. Pero hubo un tiempo en que la presidenta estudiante hacía 15 minutos. No digo que esta ciudad fuera un paraíso, ni que el mundo aquel era mejor, pero hay ciertas cuestiones que uno no puede más que comparar. Cuando la nota dice, es la primera nota de Capital, pasan hasta 5 horas. Tú dices, pues sí tienes un gobierno metropolitano y local que simplemente no está funcionando. Si la gente le parece bien eso, no seré yo quien me pelee. Y la otra, que también la encontré efectivamente en la jornada, a propósito también de lo que decía Trump, celebrando que le permiten ir grabando todos los paquetes estos de que llegan de importación, están haciendo polvo el comercio electrónico en economía de la jornada. Dice, recaudación en aduanas alcanzó récord de 131.616 millones en julio. Estarán contentos de ir sacando efectivamente dinero de todas estas compras que mucha gente de clases populares hacía, ropa, todas estas cosas que ciertamente pueden ser una competencia desleal. Puedo entender esta lógica de contener todos los productos chinos que son mucho más baratos, pero están pegando pues a clases populares y ellos están recaudando. 131.000 millones se metieron a la bolsa, igual que Trump hoy celebró por todo lo alto. Estamos haciendo ricos a golpe de aranceles e impuestos. Se están cobrando por comercio electrónico, en este caso la importación, este tema. La friolera de 131 mil millones en julio, acumulado en los primeros meses, una cantidad, una caída de 45 mil millones. A mí yo hacía comercio electrónico. ¿Usted cree que voy a volver a pedir un libro por los derechos de aduana y todo lo demás? Digo, ya, santas pascuas, dejé de pedir mis dichosos libros y ahora solo los en Kindle, porque bueno, para eso todavía no se les ocurre ponerle impuestos, pero es parte de una lógica que está imperando en el mundo. Regreso al tema del que partía. Pues ahí está la información. ¿Qué quieren? ¿Que eso no se diga? Que eso no se comente y que los opositores no tomen ese asunto y diga Mario Di Constanzo, pues la economía no crece, o que los que hablan de medio ambiente como Gabriel Cuadri, pues digan, oiga, pues esto es un desastre, el transporte público no funciona, la gente dice 5 horas, pues en cuanto puedas te compras tu moto. Y en cuanto puedas, si te alcanza el dinerito, otro cochecito, y a saturar las vías públicas. ¿Por qué? Porque la gente no tiene una alternativa. Cuando pasas 5 horas en el transporte público, te dirán, tu vida cambia si tienes una moto o si puedes acceder a un vehículo. En fin, cambia mucho este tema cuando se ve desde un ángulo. Pero estoy asombrado de la superficialidad con que han tratado un tema desde un altísimo cargo del Estado, como si fuera la conferencia de prensa de un partido político. Bueno, en realidad parece que es la conferencia de prensa de un partido político y no de la consejera jurídica de la Presidencia de la República. Pausa, volvemos.

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1: Londres, Reino Unido. Londres es una metrópolis fascinante, donde la historia milenaria de la realeza británica se funde perfectamente con una modernidad audaz e hiperconectada. Barrios emblemáticos como Soho, Camden Town y Notting Hill muestran una mezcla vibrante de culturas, mercados exóticos, expresiones artísticas callejeras y gastronomía internacional de primer nivel. Museos de renombre mundial con entrada gratuita y monumentos históricos como el Big Ben conviven con rascacielos futuristas a orillas del río Támesis. Londres es un imán intelectual y creativo global, un espacio inclusivo donde conviven pacíficamente tradiciones centenarias y las tendencias más vanguardistas del arte, la música y la tecnología contemporánea.
2: La empresa china de inteligencia artificial Minimax lanzó H3, un nuevo modelo de generación de video multimodal de código abierto. También conocido como Hailo 3.0, se caracteriza por sus capacidades unificadas, es decir, procesa texto, imágenes, video y

0: Sabalenka, la número uno del mundo por marcador de 7-6, 4-6 y 6-4. Posteriormente cayó en los cuartos de final, pero ya demostró a Alexandrova que puede dar pelea incluso a la mejor del mundo. Por otro lado, este 13 de agosto arranca ya la actividad del Abierto GNP Seguros 2026 con la ronda de la pre-quali directamente desde Monterrey. Esto es 1540, yo soy Mauricio Ávila en Fórmula Deportes.
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2: Seguimos con la información. Jenny Valencia, ¿qué dijo el secretario de Economía? Buenas noches.
3: Hola, ¿qué tal, Leonardo? Buenas noches. Comentarte que el secretario de Economía, Marcelo Ebrard, confirmó que México está negociando con Estados Unidos la reducción del cobro de aranceles a los automóviles que se fabrican en México y al acero. Reveló que durante su reciente visita a Washington propuso que en lo que duran las conversaciones en torno a esta revisión anual del T-MEC no haya más imposición de aranceles. Escuchemos.
4: México está proponiendo que le bajen las tarifas a los automóviles que se fabrican en México, es correcto. Es lo que estamos pidiendo, que lleve un estudio que dice, oigan, ustedes están cobrando a un vehículo que se hace en Japón, en Corea del Sur, en Alemania o en Marruecos, 15%, y a los que hacemos en México nos quieren cobrar 25%. Entonces, aplícame un descuento porque yo te compro más partes de Estados Unidos que los demás países que acabo de mencionar. Por ejemplo, eso es un caso. Hemos planteado también el tema del acero. México tiene con Estados Unidos déficit de acero, entonces ¿por qué me pones un arancel 50%? Hemos planteado que en lo que duran las conversaciones en torno a la revisión del Tratado de Libre Comercio no haya más imposición de aranceles, etcétera, etcétera.
3: Y es que informó que en las conversaciones con sus homólogos estadounidenses también se abordó el tema del aguacate, por lo que espera que se pueda resolver a la brevedad la exportación al 100%. Así lo dijo.
4: Con lo del aguacate también hemos estado interviniendo en esta última semana para que se pueda resolver a la brevedad la exportación al 100%, como también se hizo con el ganado. Todo eso es el esfuerzo del equipo de México que coordina la presidenta Claudia Sheinbaum.
3: Solo comentarte que dichas declaraciones las hizo el secretario de Economía al término del anuncio de lanzamiento de InnovaFeds Querétaro, que se llevará a cabo el día 21 de agosto, evento de clase mundial que reunirá a 170 fondos de inversión, además de empresas, universidades, muy emprendedores bien, y también desarrolladores de nuevos proyectos. Es el reporte.
2: Gracias, Jenny.
3: Buenas noches.
2: Buenas noches. Y le comento que leí el documento que hicieron Mariana Mazzucato y Lara Merling sobre el Plan México. Interesante, usted sabe que el Plan México es el plan de la presidenta, convertirse en una de las 10 economías más poderosas del mundo. Por eso el tema del crecimiento es tan importante y México crece poco. Hoy se publicaba una nota que subí efectivamente al Twitter. Dice, la India en 10 años, en más o menos lo que lleva la 4T, ha crecido 75%, 75 veces más, o sea, ha crecido 75% su PIB. México, ¿sabe cuánto ha crecido? Un poquito más de 12 en 10 años, lo cual pues sí te lleva a un comparativo tremendo. Turquía en 10 años ha crecido 60%. Son países que están creciendo mucho más y el nuestro pues sigue haciendo pues todas estas cosas que hacemos, mucha política y poca organización. Mazzucato les da buenas ideas, le dice, a ver, organícese en torno a cuatro cosas que son muy útiles. Seguridad hídrica, salud para todos, el tema de la energía y el tema de la alimentación para todos, que podría efectivamente convertirse en cuatro grandes misiones del gobierno, que se dedicaran, que les dijeran, oiga, se acabó la grilla, señores, ahora nos tenemos que dedicar a esto. Las misiones que deberían tener prioridades para el gobierno, si no el plan pues no va a dar resultado. El documento ubica buena parte de las debilidades que tiene la economía mexicana y les hace esa propuesta que creo que es muy valiosa. Andrea Meraz, te saludo, ¿dónde estás?
5: Hola, doctor, muy buenas noches. Todavía nos encontramos en el Hotel San Felipe, que es prácticamente la que se convirtió en sede para los aspirantes que accedieron a hacerse el examen de control y así ingresar a la licenciatura de la UNAM. En esta sede se aceptaron a 1920 estudiantes, sin embargo, únicamente se inscribieron y estuvieron presentes poco más de 1200. Estamos hablando que un 70% aproximadamente se dio cita a aquí en la ciudad de Oaxaca. Hubo tres turnos, doctor. Empezaron a las 9 de la mañana, el segundo turno estuvo a las 12 del día y finalmente el tercer y último turno correspondió de 5 de la tarde.

0: a 8 de la noche. En promedio, 400 alumnos haciendo este examen de control en esta sede, pues ya que recorrió también el rector, el doctor Lomelí, bueno, donde también pues charló con los medios de comunicación, aceptó pues los errores que tuvo la UNAM, aceptó los errores que tuvo también, digamos, la empresa Territorium Life, y sobre todo, bueno, pues dice hay que tener responsabilidad respecto a los que hicieron trampa, a los alumnos que les fue detectado pues este problema, doctor. Pues también sí, comentarle que siguen los exámenes, Ciudad de México, Tijuana, la próxima sede, y también varias historias aquí de varios estudiantes que estaban buscando pues hacer el examen, el caso de Brisa García, en la cual pues no pudo acceder a pesar de que ella logró los 120 reactivos completos y que la UNAM finalmente no le da, digamos, autorización. Es el reporte, doctor.
1: Gracias, Andrea. Bueno, pues sí, una autocrítica debe hacer todo el mundo de todo lo que no salió bien ahí. Y bueno, pues ahí está lo que dijo el rector el día de hoy. Yo le doy hoy la más cordial bienvenida a la doctora Domínguez Delgado. Ella es pedagoga y doctora en esa materia por la Universidad Nacional Autónoma de México. Y ella es una experta en cómo las tecnologías están transformando la enseñanza y el aprendizaje. Tema sobre el que queremos saber más cosas. Doctora, bienvenida.
2: Hola, muy buenas noches, Leonardo. Un gusto estar con ustedes.
1: El gusto es todo nuestro. Oiga, ¿cómo están impactando las tecnologías en efectivamente la educación? Veía, por ejemplo, estos elementos que ponían de cómo las distracciones, esto de que el teléfono nos manda una señal, perder la concentración y volverse a centrar en lo que uno estaba. En fin, ¿cómo están impactando y cuál es la idea? ¿Qué es lo que van a desarrollar ustedes en los próximos meses?
2: Pues justamente es este cuestionamiento, ahorita es el consenso, escuchar distintas voces, un ejercicio de diálogo para una construcción conjunta, ¿no? Eso es algo muy importante, de no perder de vista que siempre exista un acompañamiento pedagógico y también pues relacionado con estos problemas que tiene la UNAM también, cómo buscamos tener una justicia social, ¿no? Cómo buscamos equiparar desde la escuela estos espacios. Entonces, bueno, ya sabemos que los dispositivos han entrado al aula, están ahí, y que muchas veces incluso ya es difícil distinguir estos límites si está afuera, si estamos dentro de esas pantallas, de esos dispositivos. Y como lo mencionabas, la atención, ¿no? Cómo va también erosionando, desgastando esta atención, si ya tenemos también ahí algunos problemas para mantener una atención sostenida.
1: O sea, ¿cómo? Después de una distracción, un estudiante puede tardar hasta 20 minutos en volver a enfocarse.
2: En esa tarea. Y bueno, eso también si lo estamos viendo desde distintos estímulos que se puedan estar teniendo. Y la otra, que me parece que es muy importante señalar, es la situación que tenemos cuando estamos frente a estas plataformas con notificaciones permanentes y de respuesta inmediata, con scroll infinito, que pues empiezan a desarrollar también cierta dependencia y vamos perdiendo también autonomía en nuestras decisiones.
1: Porque el algoritmo es como hipnótico, ¿no? A mí me ha pasado, doctora Domínguez Delgado, de pronto te quedas ahí empanado viendo la computadora o el teléfono y se te olvida que está lloviendo, ¿no?
2: Sí, o sea, no te enteras ni cuánto tiempo ha pasado porque dices, voy a ver un TikTok de un minuto, dos minutos y ya viste 10, ¿no? Entonces se te fue el tiempo. Te va recomendando justamente a partir de estas decisiones, que no siempre las tomas tú, sino las dejas a las recomendaciones, a este scroll infinito, y ahí te quedas, ¿no? Empiezas a quedarte dentro de esta lógica.
1: Hoy leía, doctora Domínguez, una entrevista que le hicieron a Curi, el gobernador de Querétaro, donde han prohibido el celular en algunas escuelas. Él dice que hay una mejora y que la sensación es positiva. ¿Usted cree que se debería prohibir el celular en las escuelas?
2: Bueno, eso es lo que justamente se está dialogando, se están buscando alternativas, y me parece que la apuesta es el acompañamiento, que realmente tengamos claros los usos y apropiaciones que queremos en nuestras infancias, en nuestras adolescencias, que podamos regular con ciertas rutinas, algunos horarios, y que sobre todo tengamos presente la mediación, la orientación, el acompañamiento y este cuidado educativo también para acercarnos a la tecnología, para intentar comprenderla, para entender también que nuestras relaciones han cambiado, que estamos mediando por tecnología muchas de las comunicaciones que realizamos, sí, pero que tener presente que no sustituyan este pensamiento crítico.
1: Muy bien, pues doctora, le agradezco mucho que haya estado esta noche con nosotros.
2: Gracias a ti.
1: Dios, la doctora Domínguez Delgado, y voy ahora con Edmundo Jacobo. Edmundo, ¿cómo estás?
3: Muy buenas noches, Leonardo. Bien, te saludo desde Tijuana, Baja California.
1: Que están trabajando en el tema RUFO, ¿no?
3: Exactamente, se instaló el primer comité estatal en defensa de Ernesto RUFO aquí en Tijuana, una convocatoria muy amplia, con vino, entre otras personas, Juan Carlos Romero Hicks, en representación de 13 exgobernadores panistas. Estuvo la gobernadora de Chihuahua, Maru Campos, diputados locales, federales, personas que trabajaron con Ernesto RUFO desde la campaña que lo llevó a la gubernatura en 1989, y amigos y personalidades de la entidad. Mañana a las 11 de la mañana vamos a estar en Ensenada, afuera de su casa, para que se vea que si es posible, en las condiciones en que Ernesto RUFO, de manera muy sencilla, vivía, puede estar ahí la cabeza del huachicol fiscal y demás. Y remataremos en Mexicali, Baja California, mañana mismo a las 6 de la tarde, en otro evento. La cuestión, Leonardo, es que el tema Ernesto RUFO no pase desapercibido. Y que se le dé una justicia expedita y se haga justicia en su caso. Es increíble que se le quiera acusar de caso de responsabilidad del huachicol en nuestro país, que alcanza dimensiones inconcebibles en volúmenes de petróleo, de gasolinas y demás, y miles de millones de dólares, haya quedado el foco en una figura emblemática de la transición mexicana.
1: ¿Es una expresión de endurecimiento del régimen esto, Edmundo?
3: Yo digo que sí. Te lo voy a poner en los siguientes términos, Leonardo. Creo que quiere mandar el gobierno federal una señal diciendo, miren, hemos tocado a un referente de la transición democrática, a los opositores, vean el caso, si fui contra él, puedo ir contra ustedes. Lamento decirlo en estos términos, pero no encuentro ninguna otra razón, porque incluso no amerita el caso y lo que conocemos del expediente, que esté en una prisión de máxima seguridad, cuando debería estar llevando ese proceso en su casa.
1: Así están. Oye, y bueno, pues un apunte, te retengo 30 segundos. ¿Qué te parece el prodigio del hallazgo público que hizo la consejera jurídica de la presidencia? Que la oposición es oposición y no está de acuerdo con el gobierno. Hay que torturar, hay que exprimirse las meninges para llegar a conclusiones tan brillantes. Descubrió que Guadalupe Acosta, pues hace o publica, efectivamente, retoma, respalda posiciones que son críticas al gobierno. Menudo hallazgo, ¿eh?
3: Por favor, pues oposición es eso, oposición es llamar la atención y decirlo cuando uno no está a favor de tal o cual política.
1: Hay que mandarle esta tesis a Pascuino, yo creo que va a estar encantado de decir, en México descubrieron que la oposición se opone al gobierno, Dios mío.
3: Así es, no, es increíble lo que estamos viviendo, y el caso RUFO es parte de este entramado lamentable, en donde se endurece efectivamente el gobierno, y lo vimos también, Leonardo, con todo lo que tiene que ver con ahora la ley censura y todo este tipo de cosas. Allí, si uno analiza el conjunto de decisiones que este gobierno ha tomado, la conclusión es endurecimiento, es en avance hacia el autoritarismo y en contra de la democracia, Leonardo.
1: Te mando un abrazo, Edmundo.
3: Otro muy fuerte para ti. Muy buenas noches.
1: Y voy ahora con Carlos Becerril, integrante del Observatorio de la Justicia. Le pedimos, por supuesto, que nos comente el tema, en fin, a unos años del Observatorio Judicial. Pues cuéntenos cuál es el tema que abordamos esta semana, Carlos.
4: Leonardo, buenas noches. ¿Cómo están? Un saludo a todo tu auditorio. Mira, Justamente estamos próximos a celebrar un año ya del Observatorio de la Justicia, que fue una iniciativa que inició justo el año pasado, donde nos hemos unido más de 60 instituciones públicas y privadas, centros de investigación, universidades, colegios de abogados, en general el gremio de los abogados que observamos lo que está pasando con la justicia, Leonardo. Hemos tratado.
1: Ya se congeló Carlos Becerril. A un año, efectivamente, pues estamos hablando de cómo surge efectivamente esta iniciativa que nosotros hemos divulgado. Cada semana pasamos revista a este tema, qué se ha hecho durante este tiempo y los resultados que este diagnóstico, que comparten, por supuesto, los especialistas que tenemos semanalmente. ¿Tenemos a Carlos Becerril o no? No lo logramos tener. Bueno, le comentaba que hoy dio a conocer el Censo Nacional de Seguridad Pública Federal y Estatal y me preocupa mucho ver por qué la gente llama al 911. En este caso, el llamado más frecuente es por personas agresivas. Después, ruido excesivo. Yo en algún momento también deberíamos pedir una política pública para este tema del ruido. Luego está la violencia familiar como tercer elemento. Y luego vienen otros temas que tienen que ver con pues cosas horrendas de nuestra sociedad. Fíjense, violencia de pareja, violencia contra la mujer. Estamos hablando de 216 mil llamadas sobre el particular, mucho más que robo a casa habitación, que son 57 mil. Lo cual, pues, cuando los números los ves y los comparas y los analizas, dices, traemos un problema severísimo, severísimo de violencia al interior de los hogares y un problema de convivencia francamente serio. Carlos Becerril, te recupero. Pues no lo recupero. Bueno, pues no, ya no lo tenemos. Le comento que también se dio a conocer la encuesta de viajeros internacionales. Fíjense, de todos los objetivos que tiene el Plan México, a lo mejor el que sí consiguen es el del objetivo turístico. El del crecimiento se ve muy difícil a estas alturas, pero efectivamente este de el turismo subió en viajeros internacionales, las entradas 2.1 y las salidas 8.2. Cada vez gastan más los mexicanos, incluso los gobernadores ya los vemos salir al extranjero. Fíjese, el gasto total de los mexicanos que salimos ha crecido en 18.2 y las entradas también subió, lo cual es un buen dato, 5.9 el gasto total y el gasto promedio, los mexicanos gastamos 9.3, aprovechando que el dólar, el tipo de cambio nos beneficia, 9.3 han subido, ¿no? El gasto promedio de los mexicanos que van, no sé, veía las fotos de la gobernadora ahí en el Corte Inglés, y digo, qué adicción tenemos los mexicanos a comprar en el extranjero, 9.3 ha subido y los, en este caso, los que entran, ha subido el ingreso 3.7. Sol, ¿qué más tenemos?
5: Leonardo, lamentablemente se elevó el número de muertos en Colombia a 281 y 379 desaparecidos. Son las cifras más actuales.
1: ¿Algo? Terrible. Y bueno, pues para irnos le comento que la conferencia del Episcopado Mexicano mandó un mensaje efectivamente sobre la consulta pública de los lineamientos generales para la protección de los derechos de audiencia. Yo espero que después de lo que dijo el presidente de la CIRT y lo que ha venido diciendo el gobierno y después de todos estos escándalos de listas negras y medios a los que se les va señalando, en este caso, pues que el gobierno repliegue eso y se dedique a las tareas que les planteó Mazzucato. Tienen cuatro misiones importantes a las que dedicarse y ojalá no estén trajinando en día de fiesta, metiendo más este tema de regular audiencias que se regulan de ellas solas. Y estos propósitos, insisto, que la distinguida economista les plantea, sea lo que al gobierno lo concentre. Hace falta un esfuerzo colectivo, interdisciplinario, para conseguir grandes objetivos. Espero que nos dediquemos a eso. De todas maneras, leeremos con mucho interés el lineamiento que nos plantea la SEM, la Conferencia del Episcopado Mexicano, sobre esta discusión pública. Con esto nos vamos. Cuídese y sea rabiosamente feliz.

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4: Travis Scott reveló que durante el rodaje de The Odyssey llegaba al set desde las 5 de la mañana para aprender observando a Christopher Nolan y al fotógrafo Hoyt Van Hoytima. El rapero aseguró que la mayor lección del director fue clara: nunca quedarse corto con la visión que se quiere llevar a la pantalla.
5: Territorio animal.
6: El perro. El perro es considerado, con toda justicia, el mejor amigo del ser humano debido a su lealtad incondicional, empatía profunda y una historia de domesticación que se remonta a decenas de miles de años. Descendientes directos de los lobos, estos maravillosos mamíferos han evolucionado junto a los seres humanos, adaptándose a una infinidad de tareas esenciales que van desde el pastoreo y la protección del hogar hasta el rescate en desastres y terapia emocional. Existe una asombrosa diversidad de razas, cada una con características físicas y temperamentos únicos, pero todas comparten la capacidad innata de comprender las emociones humanas y comunicarse fluidamente a través de sus gestos y ladridos. Poseedores de un sentido del olfato verdaderamente prodigioso, los perros no solo brindan compañía incomparable en el día a día, sino que se convierten en miembros indispensables de la familia.
7: Cuida lo que comes.
6: Crema ligera de calabacita. Licúa calabacitas cocidas con un toque de caldo de verduras y una cucharada de yogur griego sin grasa para darle cremosidad. Sírvela caliente con pimienta negra molida. Una entrada suave, nutritiva, baja en calorías y sumamente reconfortante.
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18: Se ponen sus moños, adelanta la presidenta Sheinbaum, que el gobierno de Colombia decidirá si acepta ayuda de rescatistas mexicanos.
19: Ayer comenté que a Colombia habían ido los rescatistas, la brigada de rescatistas del ejército, pero no. Pidieron certificación por parte de Colombia, están certificados, pero ahora piden otra certificación. Entonces estamos llevando a través de aviones Hércules, despensas, insumos médicos y otras cosas que solicitan. Pero sí, para aclarar que la brigada de la Secretaría de la Defensa Nacional de Rescatistas pues no fue aprobada por el gobierno de Colombia, está lista para salir en cualquier momento.
18: Van de retache y el gobierno repatria a 36 connacionales que se encontraban varados tras el terremoto en Colombia. ¡Ahí te van mis aguacates! México y Estados Unidos reanudan en su totalidad las actividades en Michoacán, anuncia el embajador Ron Johnson. ¡Mira mamá, sin ChatGPT! Por segundo día, aspirantes presentan examen de control presencial de la UNAM en Oaxaca.
20: ¿Y estás nervioso? ¿Qué sentimientos traes?
21: No,
8: o sea, yo creo que cada quien debe confiar en su preparación, en lo que hicieron antes, en que cursaron la prepa, y pues es lo mismo que ya vieron. Pues nada, si te fue bien en el primero, pues a darlo otra vez.
20: ¿Cuántos puntos obtuviste?
8: 100.
18: Quieren más y más. Integrantes de la sección 22 de la CENTE se reúnen con la presidenta Claudia Sheinbaum.
21: De aglutinar fuerzas de todos los referentes de lucha del país.
18: No hay. Niega la presidenta Sheinbaum derecho de réplica a la oposición en la mañanera. Afirma que ellos pueden hacer sus propias conferencias. Sacan los prohibidos. Critican al gobierno de la Ciudad de México tras poner a perrear a la chaviza durante Premio de la Juventud.

motivos de la chinada. Afirma la Casa Blanca que China evade aranceles a través de México. Van por más. Frenan apertura de juicio a Thompson Navarro, ligado a red de huachicol de Ernesto Rufo. Se mueren de hambre. Ucrania ofrece una tregua a Rusia en el Mar Negro ante la creciente preocupación por el suministro de alimentos. ¿Ya les gustó la guerra? Tras críticas de Estados Unidos, Israel condiciona la retirada de Líbano al desarme de Hezbollah. Y Noroña de vacaciones. Cuba conmemora el centenario del nacimiento de Fidel Castro en medio de apagones y una profunda crisis económica. ¿Olerá baúl? Rod Stewart cancela gira de despedida tras procedimiento cardíaco.

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8: Playa de los Huevos de Dragón, Nueva Zelanda. La playa de Kuekoe es mundialmente famosa por las esferas de piedra gigantes que descansan sobre su arena, conocidas como las Mueraki Boulders. Según las leyendas maoríes, estas estructuras perfectas son los restos de canastas de comida que naufragaron de una canoa ancestral. Científicamente, son concreciones calcáreas formadas en el fondo marino hace 60 millones de años que la erosión costera ha dejado al descubierto. Su apariencia de huevos de dragón gigantescos otorga al paisaje playero un misticismo primitivo e inolvidable.
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11: Se abren las puertas del elevador. Ya está usted en el piso 6 de Grupo Fórmula. Yo soy Sofía Enríquez y le doy la bienvenida esta noche. Tenemos mucha información preparada para usted, pero antes déjeme darle por favor el número de WhatsApp. Usted ya lo debe tener guardado en sus contactos. El grupo ahí le pone piso 6 en sus contactos y nos manda mensaje de WhatsApp cuando quiera. Nosotros lo leemos cuando quiera. 55 45 00 92 20. Escríbanos, mándenos su mensaje. Ahora que estoy sola, aproveche, mándeme el mensaje. Ahora que Ricky Moreno no me está interrumpiendo. Y mientras espero sus mensajes, voy a comentarle parte de la información que se generó hoy aquí en todo el país, en la información general, pero sobre todo la información generada aquí en el piso 6 de Grupo Fórmula. Y vamos a empezar con un tema que nació aquí en el espacio de Ciro Gómez Leiva, aquí en uno de nuestros programas de Grupo Fórmula, y es este caso de el Hotel Park Life Paradox en Santa Fe, esta agresión, esta brutal agresión de la que fue víctima una joven recepcionista. El video se dio a conocer aquí habló Ciro con la joven recepcionista, y nosotros anoche le informamos antes que nadie de la captura de este sujeto, este señor llamado Octavio Jorge Cortés Jiménez, este hombre que le propinó una golpiza a una joven el 29 de junio. Este tema lo trató obviamente, esta mañana, Ciro Gómez Leyva con Miriam Moreno, que es la reportera que le dio seguimiento a este caso. Ellos entrevistaron al abogado de la víctima, el abogado Edgar Adaya. Él dio detalles de cómo este sujeto, este tipo, Octavio Jorge Cortés Jiménez, escapó a Estados Unidos. Fue detenido allá en San Diego, en California. Este señor escapó a Estados Unidos. Vea, ponga atención. Fue interceptado por la Guardia Costera de Estados Unidos cuando intentaba ingresar a San Diego de forma irregular. Este señor viajó en barco, después se cambió a una lancha. Entonces, esta conducta levantó las sospechas de las autoridades de Estados Unidos. Y por eso es que fue detenido, contaba con una ficha roja, con una alerta de localización, y le reportan al gobierno de México que encontraron a este señor, que lo tienen detenido. Ahora lo que está buscando la Fiscalía de Justicia de la Ciudad de México es que sea deportado, evitar todo el proceso de extradición, que simplemente, como entró de manera irregular a Estados Unidos, pues sea puesto en territorio mexicano, y aquí en territorio mexicano pueda ser detenido para enfrentar su proceso penal. Este señor está acusado aquí en nuestro país de tentativa de homicidio. Esta mañana, aquí en el espacio, aquí en el Grupo Fórmula, en el espacio de Ciro Gómez Leyva, el abogado Edgar Adaya dijo pues que la víctima, la joven recepcionista, tiene sentimientos encontrados.
12: Representada me refiere emoción y angustia. Emoción porque literalmente lo que me dijo ayer fue que cuando vio la foto de su agresor en redes sociales, con esta cinta famosa que sí, ya conocemos,
13: cubriendo
12: dice que,
13: los ojos.
12: Refiere que sintió un sentido de justicia, me dice que un poco de justicia al respecto, esa es la emoción que le da, y angustia por la incertidumbre de no saber qué es lo que sigue, qué va a pasar, si lo van a traer, y angustia porque no lo dejen ir. Esa es la mayor preocupación que tiene ella.
11: Y aquí, una vez más, volvemos al tema después de la agresión, porque hay que recordar, la golpiza fue el 29 de junio, ese señor siguió ahí varias semanas hospedado, siguió conviviendo sin que, a pesar de las cámaras, a pesar de las imágenes que se veían en los videos, la administración del hotel hiciera nada. Todo esto fue justamente lo que cuestionó esta mañana Ciro Gómez Leyva.
13: Ahí trataron de matar a una mujer. Y la persona, porque así estará presentada la acusación, trataron, eso es feminicidio en grado de tentativa, trataron de matar a una mujer. Y el hotel, no pasó nada, que el señor sigue hospedado porque pagó por adelantado, porque tiene un contrato de quién sabe qué y ya vence no sé cuántos más, y no pasó nada.
11: Además, hay que recordar que este señor, si bien está acusado de tentativa de homicidio en contra de la joven recepcionista, el que se haya hecho público, el que hayamos visto su nombre, su rostro de alguna manera en estos videos, lo que hizo fue poner también al descubierto que está acusado de fraude inmobiliario. Son cientos de personas las que allá en Sinaloa lo están acusando por fraude inmobiliario y muchísimos otros casos, porque tiene varias denuncias por temas administrativos allá en Sinaloa. Pero pues sin duda aquí en Grupo Fórmula le vamos a dar seguimiento a este caso. Primero que sea enviado desde Estados Unidos para ser juzgado por el caso de la agresión, la brutal agresión en contra de la joven recepcionista, y después pues todos sus temas administrativos.
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11: Y ahora vámonos a otro de los temas que han dado muchísimo de qué hablar esta semana, la semana pasada, tanto el PRI, tanto en Morena y hasta en la conferencia mañanera. Lo hemos dicho aquí incontables veces, ya vienen las campañas y todos están buscando a ver de qué manera logran sacar un poquito de raja, que salgan un poco en los temas, en la conversación. Y le estoy hablando del presidente del PRI, Alejandro Moreno, porque hoy amaneció con la noticia de que el régimen le está cerrando el cerco. Esto pues después de que le detuvieran, aquí lo hemos dicho, a dos de sus colaboradores. El dirigente priista, Alito Moreno, habló esta mañana en el piso 6, ya sabe, se lanzó contra el poder, se victimizó, dice que es víctima de una persecución política, dice que Morena ha sido lo peor para México, que han destruido muchas vidas, y llamó a que se haga un gran bloque político y ciudadano para las elecciones del año que viene.
14: Mira, yo te diría que al final no se puede esperar otra cosa de un gobierno cínico y autoritario, pero como bien se ha dicho, cuando veas a tu enemigo o a tu adversario cometer errores, pues hay que dejarlo. Esto ilustra de pies a cabeza el gobierno de Claudia Sheinbaum. Es increíble que le falten al respeto, no le digan la verdad, no le informen. Yo, como te he dicho, legal y jurídicamente tienen que hacer marometas, machincuepas, como quieran, porque no tienen nada, les hemos ganado todo, les ganamos absolutamente todo, una persecución política de 8 años.
11: A Susana Oresti le dijo que han dicho que hay grabaciones de cómo se ponen de acuerdo para proceder el juicio en su contra. Primero, ya sabe, el juicio de desafuero, y es que Azucena... te hay que desaforar a Alejandro Moreno para poderlo acusar de todo lo que lo quieren acusar. Entonces dice Alejandro Moreno que se están poniendo de acuerdo para hacer este juicio. ¿Quién es el encargado de esta comisión? Pues es el diputado Hugo Eric Flores. Él es el presidente de la sección instructora de la Cámara de Diputados. Esta mañana, nuestra compañera Azucena Oresti lo buscó, le preguntó que cómo va este proceso, pues que si es cierto que se están poniendo de acuerdo o no. Y Hugo Eric Flores, lo que le informó a Azucena Oresti, aquí en el piso 6, es que la única solicitud de juicio de procedencia que tienen es en contra de Alejandro Moreno, y que hay otros casos, como el de Cuauhtémoc Blanco, que también hemos tocado aquí, que fueron desechados. Ese caso, la solicitud de juicio de desafuero contra Cuauhtémoc Blanco, desechada. Únicamente tienen pendiente, o tienen ahí entre los temas, el caso de Alejandro Moreno. Y le dijo también Hugo Eric Flores a Susana Oresti que esperan que en septiembre se valore la información para decidir si se le retira el fuero constitucional al presidente del PRI o no.
15: Recordemos que este asunto nunca se ha cerrado. El expediente ha estado abierto durante poquito más de un año, que fue cuando se presentó la nueva solicitud por parte de la Fiscalía Anticorrupción del Estado de Campeche.
11: Y bueno, mientras eso pasaba aquí en el piso 6, mientras se hablaba Alejandro Moreno, mientras hablaba Hugo Eric Flores, en Palacio Nacional, casi a la misma hora, la presidenta Sheinbaum se burlaba del presidente del PRI, primero por haber ido a Washington a solicitar sanciones contra consejeros del INE, y también por estar diciendo que es un perseguido político. La presidenta dijo que las acciones de Alito Moreno reflejan el nivel más bajo de creer en México.
16: Explica por sí solo lo que hace el presidente del PRI. O sea, ¿qué mexicano? Vean, o sea, imagínense, es presidente de un partido político, casi en extinción. Pero como presidente de un partido político en México, va y presenta una denuncia en Estados Unidos para pedir que quiten visas. Bueno, es hasta da risa, pues.
11: Y sobre las detenciones de las personas cercanas a Alejandro Moreno y su eventual desafuero, del que ya le platicaba, pues la presidenta señaló, dijo que son asuntos tanto de la Fiscalía de Campeche como del Poder Legislativo.
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11: Con esto nosotros hacemos una pausa y regresamos con mucho más aquí al Piso 6 de Grupo Fútbol.

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3: Katy Perry llevará su gira The Lifetime Tour a la pantalla grande con el estreno de Katy Perry The Lifetime Tour Live from Paris. La película llegará a cines e IMAX de 70 países el 2 de septiembre e incluirá éxitos como Teenage Dream, Roar y Firework, capturados con un sistema de 60 cámaras.
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10: Energía noventera. Another Night fue un fenómeno de las pistas de baile en 1994 gracias a Real McCoy. ¿La recuerdan? Una mezcla irresistible de Eurodance, melodía pegajosa y esa voz robótica que se quedó grabada en la memoria colectiva. Perfecta para activarse aunque sea solo en la mente. Aquí Another Night en Sonido Brown.

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1: El hielo seco no se derrite, sino que se convierte directamente en gas en un proceso llamado sublimación química natural.
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3: Y regresamos aquí al piso 6 de Grupo Fórmula. Y ahora vamos a platicar de un tema muy interesante, porque esta semana dio a conocer en Palacio Nacional la presidenta Sheinbaum la disminución de homicidios en el mes de julio. Esta cifra que ellos manejan comparada generalmente con septiembre de 2024, que es cuando entra la presidenta Claudia Sheinbaum. Muy buenas cifras. Bueno, no podemos hablar de buenas cifras cuando estamos hablando de personas asesinadas, pero hay una disminución. Sin embargo, estas cifras, como casi todas las cifras, hay que tomarlas con reserva porque ocurre algo que ya veíamos desde la semana pasada cuando el INEGI presentó sus cifras de causas de defunción en nuestro país, y es una discrepancia entre las cifras del INEGI de personas asesinadas contra las cifras que maneja el secretariado, que es finalmente el gobierno federal. Y esta cifra, esta discrepancia va mucho más allá de solo una cifra. Hay que entender todo lo que tiene esto detrás, todo lo que implica esto. Y por eso me da muchísimo gusto recibir esta noche aquí en el piso 6 de Grupo Fórmula a Arturo Ángel. Él es periodista en Nueva York. Usted lo conoce perfectamente porque lo ve prácticamente en todos los espacios, no solo de Grupo Fórmula, sino en todos los espacios informativos de este país, hablando generalmente de temas de justicia, de temas de cifras, de temas de inseguridad. Arturo Ángel, qué gusto, bienvenido al piso 6.
4: No, qué gusto, ¿cómo están? Buenas noches, por fin se me hizo la buena estar aquí.
3: No, cuando quieras, es tu casa, el piso 6. Y platícanos un poco de estas cifras. Nosotros hemos revisado el tema de las cifras del INEGI, el tema de lo que presentan allá en la mañanera, pero y hay que tomarlo con muchas reservas porque hay dos extremos bien fuertes en este tema. Tú y yo lo hemos platicado en privado, que es el tema de o es súper alegre y súper triunfalista que han bajado, o es decir, que el gobierno está mintiendo en todas sus formas posibles.
4: Sí, o sea, ahora que ya revisamos, bien lo mencionas, aunque puede haber un debate de muchos tipos de delitos, en realidad habría que ir revisando uno por uno, pero bueno, sabemos que el gobierno, no solamente el de la presidenta Sheinbaum, sino todos los gobiernos anteriores, siempre han tomado el tema del homicidio como un catalizador de cómo está el tema de la seguridad en el país. Finalmente es un delito que, además de atentar contra lo más importante que es la vida, tiende a no tener una cifra negra tan importante, ¿no? Entonces, digamos que por eso es bastante relevante. Y además muchos países, Estados Unidos lo hace, Canadá lo hace, Europa lo hace, miden los homicidios. Además permite en su momento a Naciones Unidas y todo eso tener una valoración. Ya lo mencionabas tú, la semana pasada salió el dato de INEGI y nos llamaba la atención, no que haya diferencias con lo que reportan las fiscalías al secretario de Ejecutivo del Sistema Nacional de Seguridad Pública, porque son metodologías distintas. INEGI lleva muchísimos años reportando, pues, no solamente los homicidios, sino de que se mueren los mexicanos y todas las personas en México, ¿no? Pero evidentemente, antes de dar a conocer la estadística total, siempre nos dice los que murieron, pues, no por una causa natural, entre comillas, sino por un tema de homicidio. Entonces, nos llamaba la atención esta diferencia de 3,600 víctimas, ¿no? No por el hecho de que sea diferente, sino porque en un año que particularmente, no quiero decir que no hubiera tantos homicidios, porque como tú ya lo dijiste, más de 20,000 personas asesinadas, o 25,000 es mucho, pues fue un año tal vez con excepción de 2015, que es cuando comenzó el secretariado a pedirle a las fiscalías que nos dieran los datos de víctimas de homicidios y de feminicidios, pues fue un año con una cantidad menor a la de años anteriores, y aún así la brecha fue más grande, ¿no? Hay un año que, por ejemplo, fue el 2019, con más de 35,000, donde la diferencia entre INEGI y el secretariado fueron de 900 y tantos casos. Entonces, ¿por qué ahora tanto, ¿no? Entonces, ahí había un factor de preocupación. Obviamente hay que decirlo, y es un poco hablando de estos extremos, si solo revisamos los números de INEGI, sí, de todas maneras hay una baja importante de personas asesinadas.
3: Sí, incluso, ¿no? O sea, justamente comparando INEGI contra INEGI.
4: Exactamente, pero, o sea, y es muy importante ese descenso.
3: Pero además, tú te diste a la tarea de comparar estado por estado.
4: Sí.
3: Para saber en dónde está la mayor diferencia, porque también ubican a los estados que tienen, y todos ubicamos a los estados que tienen mayor cantidad de homicidios dolosos. ¿En qué estados es donde hay más diferencia entre el INEGI y el secretariado?
4: Mira, yo destacaría, antes de ir por estado, un fenómeno que de entrada me llamó la atención. De los 32 estados, en 22, en efecto, es más alta la cifra de INEGI, ¿no? En 22 de los 32. Pero por alguna razón, Sofía, hay 10 estados donde es más alta la cifra de la fiscalía que la de INEGI, ¿no? Entre ellos, la Ciudad de México. O sea, según INEGI, en la Ciudad de México, en 2025, murieron víctimas de homicidio 817 personas, pero según la Fiscalía de la Ciudad de México, según lo que le reportó al secretariado, fueron 903. Es una diferencia de 86. Entonces, hay 10 estados. Sí, el estado más grande de este grupo de 10 donde INEGI reporta menos casos es Veracruz, donde hay 200 víctimas más reportadas por la Fiscalía que INEGI. Entonces, ya de entrada, algo está pasando ahí. No sabemos si son las secretarías de salud local, que son las que tienen que canalizar INEGI los datos o qué. Pero ahora, el grupo más grande, en efecto, 22 estados, hay una diferencia, es mayor lo que reporta INEGI, y ahí sí hay contrastes brutales, hay que decirlo, porque si vemos a México como un todo, pues tenemos esa cifra de 3,000, pero ya cuando nos vamos estado por estado, pues aparecen realidades de países distintos, Sofía. O sea, si solamente nos vamos por el número total de diferencia, el caso con la mayor brecha, digamos, es el Estado de México. Según el INEGI, en el Estado de México asesinaron a 2,575 personas en 2025, y según la Fiscalía, lo que reportó el secretariado, 1,575, o sea, 1,000 homicidios de diferencia, ¿no?
3: Es
4: lo
3: que,
4: cual...
3: A ver, ahí pasa una situación bien rara. No sé si tú tuviste conocimiento en algún momento de algunas acusaciones que hacía, si no mal recuerdo, la Fiscalía del Estado de México a policías de la Ciudad de México, que decían prácticamente que le estaban aventando los muertos a la Ciudad de México, que traían, que los dejaban en territorio del Estado de México para que se contabilizaran en el Estado de México. Pero esto, pues, estaría contradiciéndolo.
4: Sí, no, totalmente, porque pues básicamente la Fiscalía reportó 1,000 casos menos. Y si nos vamos a esas diferencias, Guanajuato, 692 es la diferencia entre un... Que además veamos, son estados donde están un número muy importante de homicidios.
3: Los estados clave en el tema,
4: claro,
3: de homicidios.
4: Claro, Guanajuato, Sonora, 472, Baja California, otro estado con números absolutos de homicidios muy altos, 472, Chihuahua, 260, Michoacán, que ahorita es un tema tan complicado, 248. El asunto, Sofía, es que si al mismo tiempo hay otras entidades que no es que que no precisamente tienen pocos homicidios. O sea, déjame darte el ejemplo de Morelos, que sabemos que Morelos es un estado que están las cosas muy complicadas. Pese a ser un estado pequeñito, tiene tasas de homicidios muy elevados. Morelos tuvo un 2025 muy malo. En Morelos, de acuerdo con INEGI, asesinaron a 1,142 personas.
3: Uy, más que Ciudad de México.
4: Sí, más. Y aunque la Fiscalía de Morelos dice que asesinaron a 1,154, o sea, este es un caso donde la Fiscalía reporta un poco más, en realidad la diferencia son 12 casos. En Nuevo León son 7 casos. ¿Por qué tenemos estados con diferencias de pocos casos, pero a su vez tenemos estados donde las diferencias se encuentran por cientos de diferencia? E incluso hay estados, por ejemplo, Durango, que a lo mejor no nos llamaría tanto a nivel nacional la atención Durango. Según INEGI, en Durango asesinaron a 108 personas, pero según la Fiscalía del Estado, a 65. Aunque sean poquitos, es una diferencia de 70%.
3: La diferencia es el doble, sí. Oye,
4: exactamente, y hay Luis Potosí, Durango, etcétera, están en más de 70%, es muchísimo.
3: Más allá de, te digo, estos análisis extremistas que tú y yo les subimos mucho, ¿a ti qué te dice esta diferencia en las cifras?
4: Mira, yo creo que hay una combinación de algo que no, a ver, es obvio que alguien no está haciéndolo bien. Puede ser la Fiscalía del Estado, o puede ser la Secretaría de Salud del Estado. Sí creo que tenemos que analizar el fenómeno por estados, Sofía. Es decir, me parece complicado analizarlo solo como una perspectiva nacional. Me parece complejo pensar que hay una gran estrategia, ¿no? Como para subregistrar cosas, porque vemos estados con muchas diferencias entre ellos, pero sí me parece claro que hay que ponerle atención a estos estados. Mira, por ahí Sinaloa es una entidad donde medios como Noroeste han ido documentando, ya más allá de las anomalías estadísticas, han ido documentando por años qué está pasando, y ellos han detectado fenómenos como personas que son heridas en un enfrentamiento o en un atentado, no es que mueran en ese momento, pero a causa
3: Pero
4: de esas heridas
3: eventualmente
4: mueren.
3: morirán.
4: Exactamente. Y parece ser que en Sinaloa lo que se está registrando con esta investigación ya de campo, eso no siempre llegan, esos casos no siempre terminan contándonos la fiscalía. Obviamente, si el INEGI, porque el certificado de defunción termina diciendo que murió por
3: Por
4: complicaciones,
3: homicidio
4: pero no a causa de
3: doloso.
4: las armas de fuego. Exactamente. Entonces, yo creo que habría que investigar, sobre todo en estos estados donde hay demasiada anomalía estadística. ¿Qué está pasando? ¿Son negligencias? ¿Es una actitud dolosa? ¿Es una combinación de ambas? Pero es claro que son temas donde hay que poner atención, ¿no?
3: Y ya nada más para terminar, porque nos va a agarrar el corte, tú has podido platicar con Marcela Figueroa, que es la titular del Secretariado Ejecutivo del Sistema Nacional de Seguridad Pública, que mide esto, y te ha hecho una valoración de esta diferencia que se da en nuestro país contra lo que ocurre en otros países, que a mí también me llamó muchísimo la atención lo que ella te dice.
4: Sí, de hecho, me gustaría revisar bien las fuentes de eso. O sea, se habla de Canadá, por
3: A
4: ejemplo, igual
3: comprobarlo,
4: Canadá.
3: ¿no? Ajá.
4: Ajá, igual Canadá es un país donde es muy grande, pero creo que son como 1.000 asesinatos al año, ¿no? O sea, habría que
3: Debe
4: revisarlo,
3: ser una
4: pero.
3: tasa muy baja. Ajá.
4: Ajá, pero vamos a suponer que esos datos sean correctos. De todas maneras, ok, frente a eso, tal vez el promedio nacional, que igual a que la diferencia de 3.600 a nivel nacional, igual a mí me preocupa por la comparación misma con México en el pasado, donde se había avanzado en esto. Me parece mucho 10, 12, 15% a nivel nacional. Ok, tal vez frente a otros países, suponiendo que esto sea así, no sea tan elevado, pero incluso de ahí reforzaría la necesidad de revisar por estado, porque hay estados que ya mencionábamos, el Estado de México, empezó por el Estado de México, estos 1.000 de diferencia es una diferencia de más del 60%. Entonces, incluso quedándonos con el 40 o 50% de otros países, si nos vamos a México, lo partimos como si fueran 32 países pequeños, hay países que están muy mal, ¿no? Y de nuevo, hay que revisar qué está pasando.
3: Pues muchísimas gracias, Arturo, por platicar con nosotros en el piso 6. Esta es tu casa. Nos vemos pronto con cualquier otro tema, porque hablas prácticamente de cualquier tema de justicia. Muchísimas gracias, Arturo Ángel, periodista en Nueva York, especialista en temas de justicia. Nosotros hacemos una pausa y regresamos al piso 6 de Grupo Fórmula.
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5: No hay una palabra más filosófica, más profunda y que realmente refleje lo banal y fútil de la existencia que chale, chale. Una palabra tan mexicana que va desde el caray, qué mal, ya ni modo. También lo utilizamos como sorpresa, chale, ¿no? Chale, ¿en serio renunció? O como desaprobación, chale, güey, ¿cómo hiciste eso, no? O cuando algo sale mal, chale, no pase el examen. También es un poco esa forma de decir chale, como un poco resignación para decir que algo no salió como querías y nunca va a salir.
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6: La llegada de un nuevo bebé transforma la vida de toda la familia, especialmente la de los hermanos mayores. Para un niño pequeño puede ser difícil comprender por qué ahora deberá compartir la atención, el tiempo y el cariño de sus padres. Es normal que experimenten celos, tristeza, enojo o inseguridad. En lugar de juzgarse esas emociones, es importante validarlas y ayudarlo a expresar con confianza. Sentir parte de esta nueva etapa, involúcralo en pequeños preparativos y procura dedicarle momentos exclusivos en los que pueda disfrutar de tu atención sin interrupciones. Recuérdale con palabras y acciones que sigue siendo profundamente amado y que su lugar en la familia nunca, nunca cambiará. Cuando un niño se siente seguro del amor de sus padres, le resulta mucho más fácil recibir a su nuevo hermanito con cariño y con alegría.
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7: La presidenta Claudia Sheinbaum dio a conocer que sostuvo una videollamada con el presidente de Brasil, Luis Inácio Lula da Silva, con quien habló sobre los avances conjuntos en materia de comercio, así como la colaboración entre Pemex y Petrobras. La Secretaría de Seguridad Federal aseguró que el internamiento

0: fórmula. Vámonos a ver qué nos depara el destino. Bueno, no el destino, qué nos depara el clima, la columna de Mercurio, qué viene en las lluvias, en el calor. Ya es jueves, fin de semana, hay que irnos preparando. Juan Antonio Palma, muy buenas noches.
1: Viene otro fin de semana con tormentas importantes, posibles encharcamientos, inundaciones, caída de granizo en varios estados de la República debido a la combinación de diversos sistemas meteorológicos. Así que a estar preparados, a tomar precauciones, ese es el pronóstico para el fin de semana. Les saluda el meteorólogo Juan Antonio Palma. Pues, ¿qué es lo que vamos a tener? El paso de ondas tropicales, siguen pasando ondas tropicales, principalmente sobre los estados del sureste, sur, centro y occidente del territorio nacional. Tenemos vaguadas y vórtices en niveles medios y altos de la troposfera que interactúan con estos sistemas, y el monzón mexicano, que está muy activo desde hace semanas, va a seguir también favoreciendo inestabilidad en los estados del noroeste del territorio nacional. En consecuencia, vamos a tener este fin de semana lluvias intensas, acumulado de 75 a 100 milímetros en zonas del noroeste del país, principalmente los estados de Sonora. En el estado de Sinaloa podrían haber lluvias importantes. En el resto del territorio nacional, lluvias de fuertes a muy fuertes por el paso de estas zonas tropicales, principalmente en el occidente, centro, sur y sureste del territorio nacional, los acumulados entre 25 y 50 milímetros. Ya saben, actividad eléctrica abundante se podría presentar en algunas zonas, algunas rachas de viento y caída de granizo de forma aislada, además de que el potencial de encharcamientos e inundaciones prevalece. De igual manera, el calor sigue excesivo en el noroeste. La columna de Mercurio estará alcanzando este fin de semana valores de entre 40 y 45 grados Celsius, por lo que es muy importante tomar precauciones y evitar golpes de calor. Les invitamos a estar atentos de toda la información que Meteorred tiene para ustedes en el transcurso de este fin de semana.
0: Muchísimas gracias, Juan Antonio. Y, a ver, primero le voy a dejar el número de WhatsApp nuevamente para que nos escriba al 55-4500-9220. Ya sabe, nos puede escribir, nos puede mandar un mensaje de audio en este momento, o si nos está escuchando en el podcast, está escuchando la repetición en la mañana, va manejando al trabajo, va manejando a dejar a los niños al campamento de verano y nos escucha, por favor, mándenos un mensaje y nosotros en ese momento, bueno, no en ese momento lo vamos a leer, pero lo vamos a leer eventualmente aquí en el piso 6. Ya sabe, Oscar siempre está muy pendiente de ese celular, 55-45-00-92-20. Pero, ¿por qué le estoy diciendo que, el por qué le estoy pasando el teléfono? Porque quiero escuchar sus comentarios, quiero que nos platique, queremos aquí conocer su opinión sobre esto. Vea, esta joya que nos regaló un grupo juvenil durante la entrega del Premio de la Juventud Ciudad de México 2026. Eso pasó hoy. Esta entrega la organizó el gobierno de la Ciudad de México. La premiación fue en el Museo de la Ciudad de México. Y escuche, por favor.

¿Qué tal? ¿Qué tal la canción? Ese fragmentito que acaba de escuchar. Escríbame, mándeme su opinión. Mire, yo hasta me ruborizo de todo lo que estoy escuchando, diría Ángel Aguilar. Ay, hasta le quito porque pienso que estoy haciendo algo malo. 5545-009220. Mándenos sus comentarios. Seguimos aquí en el piso 6 de Grupo Fórmula y ahora le doy la bienvenida a una conocida del piso 6, no solo de piso 6, sino de todo el piso 6 de Grupo Fórmula. Usted la conoce bien porque la ve desde las 5:30 de la mañana, ahora con Manuel Peregrino, ahí leyendo las portadas de los estados. Después la puede ver en algunas ocasiones con Ciro Gómez Leyva, también hablando de algunos temas. A veces anda en el aeropuerto, a veces anda haciendo otro tipo de investigaciones. Se ha ido al tren insurgente, al tren suburbano y la ha visto también aquí en el piso 6 de Grupo Fórmula, sobre todo aquella vez que nos platicó que andaba entrándole al mundo del stand-up, ese mundo que está, pues poder decirlo de alguna manera, está muy de moda, pero es algo que se hace mucho tiempo, ahora lo conocemos como stand-up, pero

0: es básicamente comedia, es básicamente monólogos y a Vania Pasarán, no le había dicho su nombre, es Vania Pasarán, a la que le vamos a recibir ahora en el piso 6 de Grupo Fórmula, le gustó tanto que va por la segunda vuelta, nos platicó de su estreno, de su primera experiencia, ella había tomado un curso y pues ya vas de regreso a una nueva presentación, Vania Pasarán, y ahora vienes no a contarnos cómo te fue, sino a invitarnos para que vayamos a verte. Buenas noches, Vania Pasarán.
1: Hola Sofi, hola a todos tus amigos de Piso 6. Así es, pues sigo en esto fuerte y con todo, en esto del stand-up. La verdad es que pues es una experiencia. No he tenido tantas presentaciones como me gustaría tenerlas, pero estoy muy contenta justo trayendo como este
0: ¿Cómo?
1: nuevo
0: A
1: show.
0: ver,
1: Evidentemente
0: tantas
1: no es mi show.
0: presentaciones quiere decir que después de aquella presentación que nos contaste, que fue tu primera presentación, ¿has tenido más presentaciones?
1: No, no, no. Digamos,
0: Ah.
1: tuve mi estreno, después tuve una primera y ahora, digamos, es la tercera vez que me subo a un escenario a hacer stand-up, pero la segunda como show invitada, ¿me explico?
0: Ya.
1: Entonces, así es. Esta vez vuelvo a clandestino. Justo yo tomé mi curso de stand-up en el mes de febrero. La primera presentación fuera de clandestino en el escenario de las tres fue el 23 de mayo y regreso el 21 de agosto a precisamente a Clandestino, donde yo tomé mi curso con el gran Fabrizio Santini, que es actor y desde luego pues es productor de estos shows de comedia, y mi profe, mi gran profe de stand-up. Ahí tomé el curso en Clandestino y es donde vamos a tener el show. La cartelera en realidad, por ejemplo, de este lugar es muy amplia. Hay funciones, por así llamarlas, los viernes y los sábados. En esta ocasión yo sigo trabajando como mi rutina. He decidido no cambiarla, sino ir puliendo lo que ya tengo escrito, porque es una realidad que aunque muchas veces pudiéramos pensar que es sencillo, y no lo digo porque yo sea una experta, sino porque realmente es complicado sentarte a aterrizar algunos chistes que a lo mejor en la cotidianidad te salen con tus compañeros de trabajo, en la mesa, no sé, de tu casa, con tus familiares, con tus amigos. No es lo mismo sentarte a estructurarlo, a pensar cómo podemos crear un guión, que desde luego es un guión, pero incluye algunas bromas, algunos chistes, y cómo es que quieres llevar esta historia, ¿no? Entonces, yo he decidido pulir el trabajo que ya tengo y renovarlo más adelante, pero bueno, por ahora muy contenta de estar en Clandestino el próximo 21 de agosto.
0: Oye, platícanos un poco, a ver, ya dos experiencias como invitada o tu primer estreno, ¿cuál es la diferencia entre una y la otra? Es poco tiempo, pero me parece que es una experiencia, o por lo menos un show que es muy impactante de alguna manera. Nunca va a haber una primera vez o nunca va a haber una segunda primera vez. No es lo mismo la primera vez que te paras frente a una cámara, la primera vez que te paras frente a un escenario, frente a un grupo de personas. Quizá siempre, siempre va a haber un tipo de nerviosismo, pero no como la primera vez. ¿Qué cambió entre la primera y la segunda vez?
1: Creo que la segunda vez el tema fue que sí llegué a ajustar algunas cosas y en esto se va modificando un poco la rutina que llevo, ¿no? El hecho de pensar qué cosas a lo mejor no funcionaron como, qué es lo que pasa. Yo ya lo había escuchado de otros comediantes, de mi propio profe, de Fabrizio Santini, ya lo había escuchado. Algunos chistes que tú pienses que van a ser muy graciosos, al momento de decirlos no le van a dar risa a nadie. Y a lo mejor te va a decepcionar a ti porque tú dijiste, este va a ser el gran chiste. Y sí me pasó. En mi rutina, dijo, ay, bueno, yo tuve algunos momentos que yo creí que iban a ser muy graciosos, pero fueron poco graciosos. Entonces eso decidí modificarlo y precisamente ponerlo a prueba, que ese es como lo que podemos aprovechar de estas segundas veces, de esas terceras veces, ¿no? A lo mejor no llevas un conteo de cuántas veces lo haces, pero sí te permite cada vez que te subes al escenario como ir perfeccionando esas cositas que a lo mejor no te funcionan o que simplemente quieres cambiar para irlas mejorando o simplemente modificarlas del show, ¿no? Entonces creo que eso es como algo, por ejemplo, que a mí me anima bastante, el hecho de poder probar cosas nuevas. Y aunque hay una especie de stand-up que también hacen muy común, yo tengo una rutina preparada, pero también lo otro que conocen como el cabareteo, que básicamente es subirse un poco a improvisar y a interactuar con el público, ¿no? Que es como esta interacción que a lo mejor luego vemos en algunos reels de TikTok, en Instagram. Y esa podría ser una nueva experiencia. Sin embargo, yo creo que aún no me quiero ir por ese lado, quiero preparar más mi show y tal vez más adelante que sea mi primera vez haciendo un cabareteo.
0: Justo eso te iba a preguntar, porque, a ver, la primera vez estás tan nervioso, insisto, es la primera vez de todo. Yo nunca he hecho stand-up. Si algo tengo pendiente en mi lista de cosas que quiero por lo menos aprender, por lo menos tomar un curso, es stand-up. Pero la primera vez de todo, estás como muy enfocado en ti, te cuesta poner atención alrededor, te cuesta pensar, digamos, hasta te puedes disociar un poco, ¿no? Pero me imagino que en la segunda vez ya pudiste ver un poco las caras del público, ver sus reacciones, irlos leyendo y de alguna manera irle ajustando un poquito, quizá cambiar el tono, voltear a ver, hacer contacto visual con alguna persona que dices, ay, este me está poniendo atención o a este sí le estoy dando risa, entonces me voy a enfocar en él.
1: Claro, o sea, el tema de irte adaptando un poco al público es muy importante. La segunda vez que lo haces ya te puedes ir, pues puedes ir más relajado en el sentido de saber a lo mejor qué puede pasar, en qué momento puede pasar, y a lo mejor el público es muy cambiante. Hay algún, yo tuve la experiencia de que hubo algunos momentos en los que yo creí que no habían dado risa, que de hecho la primera vez cuando yo hice como la rutina, esas partes, pues no es que pasaron de noche, pero tampoco fueron muy exitosas, pero en el otro público fueron muy exitosas. Entonces simplemente es como controlar un poco los nervios, adaptarte al público y también el hecho de tú poder concentrarte más en cómo lo haces, que creo que eso es como lo fundamental con lo que decías, cómo moderas un poco la voz, qué movimientos son los que haces, cómo vas contando la historia, tu movimiento en el escenario, que también no es el mismo la primera vez que estás muy nerviosa y a lo mejor estás moviendo el pie o te mueves mucho de lado a lado. Entonces es un poco tener más control sobre ti, pensando en que ya lo llevaste a cabo, ahora estás, si bien, pues digamos, en otro espacio, sí, ya es una rutina que conoces, al final del día es algo que escribiste y lo puedes llevar a cabo porque es tu historia, ¿no? O sea, al final lo que vas a decir tú lo escribiste, conoces lo que tienes, entonces es un poco más, no de confianza, pero sí más tranquilo para poder también adaptar mejor y tomar mejor al público, como tú lo dices.
0: Vania, platícanos un poco más de Clandestino. Mencionas a Fabrizio Santini, lo conocemos bien también aquí en el Piso 6, hemos platicado con él, pero por si alguien no lo recuerda, por si alguien ya se le olvidó o simplemente no lo conoce, a Fabrizio Santini lo acabamos de ver recientemente en la versión mexicana de La Oficina. Él es actor desde hace mucho tiempo, él es comediante, es standupero y él es el que da, bien dices, estos cursos ahí en Clandestino, es el director. Pero platícanos más de Clandestino, primero dinos dónde está, dinos cómo llegamos para ir a verte, a qué hora te vamos a ver el 21 de agosto y qué más va a haber ese día en Clandestino.
1: Mira, Clandestino es un espacio que precisamente fundó Fabrizio Santini. Tengo entendido que antes estaba en Coyoacán, ahora está en Benito Juárez. La ubicación exacta es La Quemada 329 en la Narvarte Oriente, ahí en Benito Juárez. Y este espacio, lo poco que he platicado con él respecto al tema Clandestino es que él lo creó para poder abrir más espacios para todo aquel que quiera probar hacer stand-up, ¿no? A lo mejor yo he visto que han habido pues stand-uperos ya, digamos, como muy grandes dentro de la industria, pero también hay otros como yo, ¿no? Que no puedo decir que tengo una carrera, pero mínimo quiero intentarlo y tengo un espacio para hacerlo, y Clandestino es ese espacio para hacerlo, porque con un golpe de suerte a lo mejor yo descubro que eso es lo mío y ahí podré probar
0: y te vas de piso 6.
1: Exacto, entonces entonces me iría a Clandestino, ¿no? Y ahora el siguiente lugar sería Clandestino, y es lo que ha pasado con algunos pues talentos que son muy jóvenes que salieron de Clandestino, por así decirlo. Entonces él lo quiere tomar como una suerte precisamente como de propuesta de sí, micrófono abierto, pero también que sea un espacio donde aprendan a hacer comedia, donde la puedan llevar a cabo y también que sea como un escalón para la carrera que quieran continuar, ¿no? Sobre los shows, empiezan a las 8 de la noche, realmente van cambiando, depende del día, insisto, el show regularmente son viernes y sábado, entonces muchas veces los viernes que me parece que son entre 8:30 y 9, y el sábado ya es un poco más temprano porque digamos es como un día que a lo mejor más personas tienen libre, entonces empiezan a las 8. La apertura de puertas son 30 minutos antes, y esta suerte de Clandestino es porque tienes que meterte a las redes sociales de Clandestino, que es Clandestino Open Mic, así se escribe.
0: Okay.
1: ellos publican la cartelera y tú tienes que enviar una reservación, por ejemplo. Si quieres ir al show donde yo voy a estar del viernes 21 de agosto, dices, oye, yo quiero reservar para 3 personas, para 2 personas, 4 personas. O sea, no hay límite de reservas, pero él me comentaba que a veces hay gente que dice 20 reservas y dice como, oye, pues no, porque tampoco tenemos un espacio tan grande. El máximo de personas que aceptan, digamos, el aforo máximo son 50 personas, entonces es para que vayan entre parejas, amigos, demás. Pero puedes reservar, por ejemplo, 3 lugares, ellos te dicen, ya tenemos tu reserva, te envían la dirección, que es como clandestino, afuera del lugar, no es como que sea un teatro, a lo mejor uno esperaría ver un cartel grande, ¿no? Luces, a lo mejor una taquilla, qué sé yo. El lugar no es así, tienes que tocar la puerta, digamos, como de una casa, pero en cuanto abren la puerta, se ve el escenario, se ven, oye, las sillas.
0: Y venden bebidas, venden alimentos para pasar así el rato, es. En lo que, y no es solo tu show, hay varios shows.
1: Justo a eso también iba. Así es, venden ahí bebidas, o sea, te puedes quedar el rato 30 minutos antes y una hora después del show. Y el viernes 21 de agosto yo comparto escenario con Salen Malváez, Eddie Contreras, Emiliano Fajardo y tu servidora va a estar ahí. Entonces van a hacer 4 shows en uno, digamos, ¿no? Como esa noche nos vamos a ir dividiendo y pues vamos a estar ahí en clandestino.
0: Pues muchísimas gracias, Vania Pasarán. Llegamos al final del piso 6 de Grupo Fórmula. Te vemos la próxima semana, el viernes 21 de agosto, en clandestino. Vamos a estar compartiendo la información. Muchísimas gracias por estar una vez más aquí en el piso 6. No te vayas del piso 6, por favor.
1: No, yo siempre me quedo y muchas gracias y saludos a todos los pisos 6 lovers.
0: Nosotros con esto llegamos al final. Nos vemos mañana aquí en el piso 6 a las 10 de la noche y se queda con Mariana Brown, Fórmula del Corazón.
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3: Revista del Consumidor. Radio. Un cuaderno que se deshoja la primera semana, una goma que mancha en lugar de borrar, o una pluma que deja de pintar en pleno examen. Lo que parecía un ahorro termina siendo un doble gasto para tu bolsillo. Que no te pase. Quédate para saber cómo les fue a las marcas en nuestro estudio de calidad.
4: Revista del Consumidor.
5: Surtir la lista de útiles escolares requiere de tiempo, paciencia y sobre todo una buena planeación. Frente a un anaquel lleno de opciones, la decisión se complica. El reto no solo es encontrar el precio más bajo, sino garantizar que los útiles duren todo el ciclo escolar.
3: Para ayudarte y orientarte en estas decisiones, realizamos un estudio de calidad de algunos artículos incluidos en la lista de útiles escolares.
5: Analizamos un total de 94 productos de útiles escolares, entre bolígrafos de tinta azul, lápices de colores, cuadernos, juegos de geometría, gomas y sacapuntas.
6: El objetivo general de este estudio es verificar que los productos cumplan con su etiquetado, que cumplan en cuanto a las pruebas de seguridad, para que en el momento que lo utilicen las niñas y los niños en la escuela, sea producto seguro para ellos.
5: Para empezar, verificamos que ningún producto tuviera defectos a simple vista y que todos incluyeran su información comercial. En los cuadernos, comprobamos el número de hojas, que el papel resista el borrado sin rasgarse, que hojas y pastas no se desprendan fácilmente del arillo o cocido y, en el caso de las pastas no plastificadas, qué tanto repelen el agua.
3: A los lápices de color les exigimos puntillas que soporten la presión al dibujar sin romperse. Además, evaluamos su eficiencia al iluminar, midiendo el grado de desgaste en los tonos rojos, negro y azul. En las gomas, pusimos a prueba su nivel de desgaste y su efectividad al borrar.
5: Para los juegos de geometría, comprobamos la precisión en las escalas de reglas y escuadras, la graduación exacta del transportador y el buen trazo del compás. En los sacapuntas, revisamos que no presentaran aristas filosas y que lograran una punta perfecta.
3: Y finalmente, en los bolígrafos, vigilamos que no manchen ni chorren, midiendo metro a metro cuánto rinde la tinta antes de agotarse. ¿Cuáles fueron los resultados?
5: Todos los cuadernos analizados cumplieron con su número de hojas, gramaje y no presentaron defectos. alimentos. De los modelos no plastificados, el mejor evaluado al promediar todas las pruebas fue un modelo de la marca Escribe. Si prefieres cuadernos plastificados, los mejores evaluados fueron First Class, Keep, Cute, Norma y dos modelos de Escribe.
3: En los lápices de color, ninguno presentó defectos. Los que tienen las puntillas más resistentes son Cores, Mae, Norma, Vinci, además de dos modelos de Faber-Castell y dos de Staedtler.
5: En las gomas, las que menos se desgastan son Artesco, Maped, Pelican y Staedtler.
3: Para los sacapuntas, dos de Cores y uno de la marca Kuhn no presentan leyendas de precaución.
5: Los bolígrafos de tinta azul no presentaron defectos en sus acabados. Si quieres que la tinta te rinda al máximo, la marca Bic rompió récord al superar los 2,000 metros de escritura, mientras que Mae y Office Max apenas alcanzaron los 800 metros.
3: Finalmente, en los juegos de geometría, todos los modelos analizados presentaron algún defecto en sus acabados y ninguno logró la excelencia general.
5: Ahora bien, antes de comprar los útiles escolares, haz una pausa y revisa lo que quedó del ciclo anterior. Rescatar los materiales que siguen en buenas condiciones no solo le da un gran respiro a tu economía, sino que también ayuda a reducir el impacto ambiental.
3: En este regreso a clases, haz que tu inversión saque 10.
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8: Muy buenas noches, ¿cómo están? Me da mucho gusto saludarnos. Hoy es jueves, un jueves 13 ya de agosto. Y les doy la bienvenida aquí en Fórmula del Corazón y gracias por su sintonía. Soy Mariana Brown. Ya estamos listos aquí en este espacio, en esta cabina preciosa de Grupo Fórmula en el 104.1 para iniciar nuestro programa hoy jueves. Ya sabemos que es jueves, ya se siente, ya nos sentimos más relajaditos y más todo. Qué bueno, porque además llega la noche, el espacio para soltar, para suavizarnos, para no pensar mucho, para sentir más. Y aquí estamos para eso, para escucharnos. Quiero que sepan que todo lo que ustedes me digan será tratado y atendido con todo el cariño y el respeto posible. Y hoy quiero hablar de un tema que es un tema muy importante y que por lo general no le dedicamos tanto a este tema, más que son estos días efemérides importantes, el Día de la Tierra, el Día del Planeta, etcétera, etcétera. Pero aquí en Fórmula del Corazón, que siempre hablamos de amor, hoy quiero comenzar hablando de algo que es muy cotidiano y que estamos tan metidos en nuestro celular, en el tráfico, en el trabajo, en las prisas, que a veces se nos olvida mirar hacia arriba, apreciar un árbol, agradecerle al cielo, mirar una montaña, caminarla. Bueno, si vamos al mar, ¡qué privilegio! Una noche llena de estrellas, como lo hablábamos ayer, con todos los fenómenos astrológicos, astronómicos. Entonces, hay esas presencias, todo eso que nos acompaña y que viste en nuestra vista, que llena nuestros ojos, nuestro corazón, y que está ahí y que a veces no lo pelamos, no le damos atención, no lo consideramos, porque sentimos que eso o alguien más lo tiene que atender o ahí está. O sea, lo tomamos, como dicen los americanos, we take it for granted. Y no, La naturaleza y el planeta Tierra merece atención y cariño. Y a esto le vamos a dedicar hoy, esta noche, este programa en Fórmula del Corazón. Soy Mariana Brown, muy buenas noches. Y bueno, vamos iniciando con la música. Es Natalie Merchant y esto es Carnival.

0: Aquí escuchamos Natalie Merchant, Carnival, y nuestro WhatsApp 55 32 09 95 46. Yo estoy muy feliz de que hoy estamos celebrando nuestro programa 214. Voy a un corte y vuelvo rapidito.
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9: Alan Richon descartó la posibilidad por ahora de interpretar a Batman. Durante la Comic-Con de San Diego, el protagonista de Richard confirmó que está en conversaciones con DC Studio, pero aclaró que son para dar vida a otro personaje cuyo nombre todavía permanece en secreto. Los rumores tendrán que esperar.
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15: Caminando por México.
16: Bernal, Querétaro. Este pintoresco y tranquilo pueblo colonial está custodiado por la Peña de Bernal, el tercer monolito de piedra más grande del planeta Tierra. Sus calles coloridas invitan a caminar con calma, disfrutar de sus famosas gorditas de maíz quebrado y adquirir hermosas artesanías de lana. Es un destino cargado de energía positiva, misticismo, buen vino y paisajes desérticos espectaculares.
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0: Les presento a Childish Gambino. Esto es Red Boon. Este hombre que es todo un estuche de monería, así que ha ido sacando secretitos a lo largo de su carrera, que si actor, que si fotógrafo, que si bailarín. Se ha cambiado el nombre, tiene un alter ego que es Childish Gambino. Hace música buenísima, sale en algunas películas y esto es una joya.

Escuchamos Red Moon con Childish Gambino aquí en Fórmula del Corazón. Y hoy que estamos dedicándole un poquito al tema de la naturaleza, de la tierra, del planeta Tierra, del medio ambiente, y que no le dedicamos lo que deberíamos dedicarle porque estamos viendo las tragedias, los desastres naturales que estamos viviendo a nivel global, lo que acaba de pasar en Colombia, lo que pasó anteriormente en Venezuela, por Dios santo. Es que en todos lados, los terremotos, bueno, en fin, yo no quiero hablar de cosas negativas aquí, pero sí quiero preguntarles algo. ¿Cómo podemos decir que amamos la vida si no aprendemos a cuidar de aquello que hace posible nuestra vida? Sí, efectivamente. ¿Y saben qué es? El celular, el tráfico, el trabajo, el hacer dinero para poder sobrevivir, para salir adelante. Yo no estoy diciendo que la vida no esté difícil, está dificilísima. Vivir con prisas, estar metidos todo el día en el mundo digital y se nos olvida mirar hacia arriba, hacia el cielo, a un árbol. No nos damos cuenta ni el árbol que está fuera de nuestra casa o en la esquina o cerca de nuestro barrio, yo qué sé, o una montaña, o cuando tenemos el privilegio y la oportunidad de ir al mar, una noche estrellada. ¿Qué pasa? ¿Por qué estamos perdiendo esta sensibilidad como humanos? Y cosas que están ahí todos los días y que dejamos de mirar y de agradecer y de apreciar. Esa es la verdad. Y entonces no solamente amamos a una pareja, también podemos amar un lugar. Si tenemos la capacidad de amar a una pareja, también podemos amar un lugar, un paisaje, un animal, por supuesto, un árbol, una montaña. No nada más tenemos que amar y apreciar esto que nos da de comer. Acuérdense que la naturaleza nos da de comer, ¿sí? Todo lo que se produce en la tierra, los campesinos, el cuidado de la tierra, el respeto, el maíz, esas tortillas que nos comemos. Y lo tenemos que cuidar verdaderamente, porque si no lo cuidamos, pues entonces, ¿qué va a suceder? El amor se demuestra en la manera en que cuidamos aquello que nos pertenece, y el planeta Tierra nos pertenece a todos, porque la naturaleza no es nuestra propiedad. Nosotros somos parte de ella. ¿Lo han pensado? Entonces, son pequeñas acciones que a veces decimos, ay, da igual, que parecen insignificantes. Bueno, no se atrevan a tirar basura, por favor, en estos tiempos. Ya, es que eso es el colmo, ¿no? La contaminación de la basura, llevar nuestros residuos. Cuando vamos a la playa, no comprar animales silvestres, a mí me parece una cosa espantosa e inconsciente y respetuosa. O respetar los espacios de la naturaleza, ahorrar agua, no desperdiciar la comida. Que no nos gane la mirada, la vista, el antojo. No, calmados todos. Cuidar un árbol, caminar en un lugar, en vez de utilizar el coche o subirnos a un transporte público. Y esto no es un sermón lo que les estoy diciendo, se los prometo, pero la pregunta es, ¿qué relación tenemos con el mundo que habitamos? Y hoy le vamos a dedicar este tema aquí en Fórmula del Corazón. Porque hay algo muy emocional. Salir a la naturaleza nos devuelve a nosotros mismos esa conexión con nosotros mismos. Y bueno, a continuación les presento Sugar Pie and the Candyman. Esta es una versión que me acabo de encontrar y es Lemon Tree, una divinidad de canción, aquí en Fórmula del Corazón.

qué bonita, ¿verdad? Esta versión de Lemon Tree en la voz de Sugar Pie and the Candyman. Y les recuerdo el WhatsApp 553209-9546. Redes sociales Mariana Brown Oficial.

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escuchamos a Rai con What a Difference a Day Makes. Entonces, estamos hablando de amar es cuidar, es respetar y es agradecer. Yo les pregunto, ¿qué tanto estamos cuidando aquello que nos da la vida? Y es importante porque el amor no siempre es decirnos es que te amo, ¿no? O te necesito. Te amo naturaleza, ¿cómo te voy a cuidar? Y estoy recibiendo una dedicatoria, gracias, qué padre. Y es de Fernanda, que nos escucha desde Coyoacán y me dice, Mariana, yo descubrí que cuando estoy saturada no necesito encerrarme más en mis problemas. Necesito salir, caminar, ver árboles. La naturaleza me recuerda que la vida sigue. Y me pide una canción que ahorita te la voy a complacer, pero tengo una segunda dedicatoria de Santa María de la Ribera, es de Roberto, y dice, Mariana, qué buen tema estás cubriendo esta noche. Gracias por el programa, nos ayuda mucho, nos conectamos y sobre todo nos impulsas a ser más conscientes y amar más lo que nos da vida, que es la Tierra, que es el planeta Tierra donde vivimos, nuestra naturaleza. Yo siempre pensé que cuidar la naturaleza era algo ajeno a mí, hasta que entendí que también es cuidar mi propia vida. Ahora cada vez que voy al bosque trato de dejarlo como lo encontré. Gracias, Roberto, gracias, estoy de acuerdo contigo, porque no puedes ir al bosque y tirar una colilla, ni al bosque, ni a ningún lado, y basura ya no, por favor, ni nunca más, ni arrancar cosas, ni pintar, no, somos humanos, tenemos la capacidad de pensar, de ser seres racionales, ese es nuestro gran poder como seres racionales, y tenemos que aplicarlo en todo, así como cuidamos esa plantita que tenemos en casa, así como cuidamos esa flor o esa pecera o, como les digo, el automóvil o al hijo que tenemos o el trabajo que nos da de comer o el todo. Tenemos que cuidar esto. Es tan grande que nos rodea y que no lo pelamos y que lo damos por hecho. Y a continuación, Roger Hudson con Had a Dream. Had a dream y es Sleeping with the Enemy. Porque hoy quiero celebrar a mi querido Roberto Hedel en su cumpleaños, aquí en Fórmula del Corazón.

Escuchamos a Roger Hudson, Had a Dream. Mi querido Roberto, sigue siendo el hombre tan bello, tan excepcional. Me dio tanto gusto conocer a tu hija, tu nietecito, ahora que estuvimos en ese desayuno brunch. Gracias, y tú sabes que yo te mando muchos besos y además tus palabras tan bonitas que voy a compartir porque no me voy a caer con las ganas. Y dice, aquí dice este mensaje: saludos desde la Angelópolis, directo desde las faldas del Popocatépetl, Cholula, que el corazón más puro y el bello llamado Mariana, que me envíe un saludo en mi cumpleaños y la canción que les pido. Pues aquí estuvo tu canción, mi precioso amigo, gracias. Y luego también voy a aprovechar para leer este mensaje, que es un mensaje de mi Héctor, de mi amigo Héctor Gus González, y dice: Mariana, buenas noches, qué buena onda que le dan continuidad al tema de hace unos días. Creo que la palabra clave que la dijiste es reciprocidad, porque uno ahí empecinado, necio en intentar que la relación funcione y avance, pero si la otra parte no contribuye es imposible llegar a nada. Si hay que saber retirarse a tiempo, ese es mi pensar. Estoy de acuerdo contigo y este tema lo hablamos hace unos días, esta semana de reciprocidad, bien importante. Si no hay reciprocidad, ¿por qué tenemos que ponernos de tapetito? Digo, yo creo que también hay que aprender a ver las señales, ¿no? Que vamos recibiendo. Uno da, da, da, pero de repente dices, bueno, ¿y qué me viene a cambio? Pero ¿saben qué? Aprovecho este tema que estamos hablando con Héctor Gus González, que es lo mismo. Si en la Tierra, el planeta Tierra, la naturaleza nos da tanto, tanto, ese árbol, ese mar, esa montaña que nos tranquiliza, ese cielo, esas verduras, y vivimos tan rápidos, tan pendientes del teléfono, del trabajo, de las preocupaciones, que entonces la justificación, ay, es que se me olvidó. No, no, no, nosotros somos parte de este planeta y dependemos de él para vivir. Entonces, hablando de reciprocidad, como lo dice mi amigo, tenemos que ser recíprocos con el medio ambiente, con el planeta. Si cuidamos a esa persona que tanto amamos, a ese perro, a ese gato, a esa mamá, a esa hermana, a ese hijo, a esa hija. Y bueno, no me quiero ir a temas materiales, pero si cuidamos también todo esto, ¿por qué no vamos a cuidar nuestro planeta? No tenemos la conciencia. Esa es la verdad, porque somos muy crueles, somos muy egoístas y pensamos que todo lo tenemos, como dicen los americanos, we take it for granted. O sea, quiere decir que lo damos por un hecho. Ay, bueno, pues ahí está la naturaleza, ahí está el árbol, ahí está el mar, ahí está la tierra, ahí está el campo, ¿verdad? Pues ahí está el súper, ahí están las verduras, ahí están los mercados. No, no, no, no, no. Depende de nosotros. Y seguimos con Madeleine Peiro. Y esto es Dance Me to the End of Love. Aquí en Fórmula del Corazón.

¿Verdad que es bien bonita escuchar a esta mujer? Dance me to the end of love. Que también la canta por ahí mi queridísimo Leonard Cohen. Ay, vamos a tocar a Leonard Cohen, lo extraño en este espacio. Bueno, estamos hablando de amar es cuidar, es respetar y es agradecer. Yo les pregunto, ¿qué tanto estamos cuidando aquello que nos da la vida? Y es importante porque el amor no siempre es decirnos es que te amo, ¿no? O te necesito. No, te amo naturaleza, ¿cómo te voy a cuidar? Y estoy recibiendo una dedicatoria, gracias, qué padre. Y es de Fernanda, que nos escucha desde Coyoacán y me dice, Mariana, yo descubrí que cuando estoy saturada no necesito encerrarme más en mis problemas. Necesito salir, caminar, ver árboles. La naturaleza me recuerda que la vida sigue. Y me pide una canción que ahorita te la voy a complacer, pero tengo una segunda dedicatoria de Santa María de la Ribera, es de Roberto y dice, Mariana, qué buen tema estás cubriendo esta noche. Gracias por el programa, nos ayuda mucho, nos conectamos y sobre todo nos impulsas a ser más conscientes y amar más lo que nos da vida, que es la Tierra, que es el planeta Tierra donde vivimos, nuestra naturaleza. Yo siempre pensé que cuidar la naturaleza era algo ajeno a mí, hasta que entendí que también es cuidar mi propia vida. Ahora cada vez que voy al bosque trato de dejarlo como lo encontré. Gracias, Roberto, gracias, estoy de acuerdo contigo, porque no puedes ir al bosque y tirar una colilla, ni al bosque, ni a ningún lado, y basura ya no, por favor, ni nunca más, ni arrancar cosas, ni pintar, no, somos humanos, tenemos la capacidad de pensar, de ser seres racionales, ese es nuestro gran poder como seres racionales, y tenemos que aplicarlo en todo, así como cuidamos esa plantita que tenemos en casa, así como cuidamos esa flor o esa pecera o, como les digo, el automóvil o al hijo que tenemos o el trabajo que nos da de comer o todo. Tenemos que cuidar esto. Es tan grande que nos rodea y que no lo pelamos y que lo damos por hecho. Entonces, después de esto, nos vamos a ir con Pink. Claro, es la canción que me está pidiendo, que ya se me estaba olvidando. Esta canción que me la pide Fer, y es Pink, y la canción es Lonely Girl, aquí en Fórmula del Corazón.

Escuchamos a Pink, muchas gracias. Y tengo esta pequeña reflexión de Roberto. Y dice: antes, cuando iba al bosque, llevaba mi comida, mis bebidas y me iba. Un día me quedé pensando en toda la basura que dejábamos y empecé a cambiar estas pequeñas cosas. Ahora llevo mi botella, recojo lo que llevo y si encuentro basura que no es mía, también me la llevo. No creo que yo vaya a salvar al planeta, pero por lo menos no quiero ser parte del problema. Muchísimas gracias. Y dice, y me parece que por ahí empieza todo. No necesitamos sentir que tenemos que cambiar al mundo un día para otro. A veces basta con entender que cada pequeño gesto cuenta, porque si queremos a nuestros hijos, a nuestros amigos, a nuestra pareja, también deberíamos de preguntarnos qué mundo les estamos dejando a los chicos, a los niños. Y bueno, te agradezco muchísimo. Y aquí, oye, qué bonito tema, me encanta y agradezco que esta comunidad cada día crece más. Y dice Mariana, esta noche quiero escribirte porque últimamente he sentido que necesito volver a lo básico. Voy tan rápido, siempre pensando en lo que sigue, en el trabajo, en mis pendientes, que son muchos, en el teléfono, que se me olvida mirar lo que tengo frente a mí. Hace unos días, te cuento que salí a caminar por el bosque y me quedé un rato en silencio. Escuché los árboles, vi cómo entraba la luz entre las ramas y respiré profundamente. Pensé, ¿en qué momento dejamos de disfrutar estas cosas que son tan sencillas? También pensé que muchas veces decimos que amamos la vida, pero no siempre cuidamos aquello que nos permite vivirla. Tiramos la basura, desperdiciamos agua, destruimos espacios naturales y creemos que alguien más se va a hacer cargo.

Mariana, quiero empezar por mí. No creo que pueda cambiar al mundo, pero sí puedo cambiar mis hábitos y enseñarles a mis hijos, que son dos pequeños, de 4 y 6 años, a respetar la naturaleza. Porque al final entiendo algo. Cuando cuidamos un árbol, un río, una playa, un bosque, también estamos cuidando nuestro propio futuro. Y agradecemos este programa que tanto nos aporta Mariana Brown y al equipo que tienes. Gracias, mi preciosa, qué bonita carta. Muchas gracias. Y yo me quiero despedir con algo de Leonard Cohen esta noche aquí en Fórmula del Corazón. 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
4: ¿Alguna vez has escuchado a alguien decir me cayó la solitaria y no sabía si era un chiste o algo real? Pues es muy real. La solitaria es un parásito que puede medir hasta 7 metros de largo. Imagínate un gusano del tamaño de un poste de luz viviendo dentro de tu intestino. Pero lo más preocupante no es eso. Lo peor ocurre cuando sus larvas llegan al cerebro. Su nombre científico es Tenia solium y su ciclo de vida es un viaje complicado entre cerdos y humanos. Todo empieza cuando un cerdo criado en traspatio y sin control sanitario come algo contaminado con heces humanas que contienen huevos del parásito. Dentro del cerdo, esos huevos se convierten en larvas que se alojan en los músculos. Si una persona come esa carne cruda o mal cocida, las larvas llegan a su intestino, se pegan a la pared y crecen hasta convertirse en el gusano adulto, la famosa solitaria. Eso se llama teniasis. Pero si lo que una persona ingiere no son las larvas, sino los huevos del parásito, por agua o alimentos contaminados, el asunto se pone grave. Las larvas pueden viajar por la sangre y alojarse en músculos, ojos o, en el peor de los casos, en el cerebro. A eso se le llama cisticercosis. Y cuando llega al cerebro, se convierte en una neurocisticercosis, la forma más peligrosa. Puede provocar epilepsia, dolores de cabeza intolerables e incluso la muerte. De hecho, es la primera causa de epilepsia adquirida en adultos en muchas regiones del mundo. Este parásito tiene un truco maestro. Es capaz de engañar al sistema inmunológico, transformando la respuesta inflamatoria del cuerpo en una respuesta antiinflamatoria que le permite vivir años dentro de los tejidos sin causar síntomas. Es como un intruso que entra a tu casa, desactiva la alarma y se queda viviendo ahí sin que te des cuenta. El problema está ya cuando la larva muere, ya sea por medicamentos o por edad, y libera sustancias que desatan una inflamación brutal en el cerebro. Paradójicamente, muchas veces los síntomas más graves no los causa el parásito, sino la propia defensa del cuerpo al intentar eliminarlo. En México, los casos de cisticercosis han bajado mucho en las últimas décadas. Hoy se reportan menos de 300 al año, pero la enfermedad no ha desaparecido. La Organización Mundial de la Salud la tiene entre sus prioridades de eliminación para América hacia 2030. Y es que persisten comunidades donde la falta de agua potable, el manejo inadecuado de excretas y la crianza de cerdos sin control sanitario mantienen vivo el ciclo del parásito. Mientras tanto, se investigan moléculas del parásito que podrían convertirse en blancos para terapias más precisas, que ataquen al invasor sin desatar la tormenta inflamatoria. Erradicar la cisticercosis no depende solo de eliminar un parásito, sino de transformar las condiciones que le permiten existir. Cocinar bien la carne de cerdo, lavarse las manos, tener acceso a agua limpia, suena sencillo. Pero para millones de personas en México todavía no lo es. La lucha contra la solitaria es una lucha contra la desigualdad. Con información de la doctora Lucía Jiménez García, de la Facultad de Medicina de la UNAM. Les saluda Mónica Genis.
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6: Playa de los Cerdos, Bahamas. Situada en el cayo deshabitado de Big Mayor Cay, esta playa caribeña destaca mundialmente por sus habitantes más populares, una colonia de cerdos asilvestrados que adoran nadar en el mar. Aunque no son nativos de la isla, se han adaptado perfectamente al entorno tropical. Los animales son sumamente sociables y nadan amistosamente hacia los botes de turistas para recibir comida. Ver a estos mamíferos flotando plácidamente en aguas cristalinas de color turquesa convierte este destino en una rareza sumamente divertida.
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5: 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Bienvenidos, soy Gina Avilés.
6: Imagina que estás solo en casa. Todo está en silencio y de pronto escuchas algo que no debería estar ahí. Eso mismo le ocurrió a varias personas que decidieron contarlo aquí, en La Mano Peluda. Yo soy Nacho Muñoz, agradecido con Dios y con ustedes, porque ahora vamos a dar inicio a una nueva aventura en lo desconocido.
5: Entre los antiguos pasillos del convento de San Agustín, en Querétaro, existe una inquietante leyenda. Visitantes y trabajadores aseguran haber visto a un misterioso monje, todo vestido de negro, con el rostro oculto bajo una capucha, caminando lentamente mientras murmura oraciones en latín. Lo más extraño es que algunos testigos afirman que sus pies nunca tocan el suelo. Antes de verlo, el ambiente se vuelve helado y un fuerte olor a incienso quemado invade los corredores como si una ceremonia olvidada estuviera ahí a punto de comenzar. Hoy, el monje negro de Querétaro, la sombra que aún reza en los claustros.
6: ¿Te atreverías a recorrer completamente solo ese claustro después de la medianoche? Si escucharas una oración proveniente de un corredor vacío, ¿irías a investigar o abandonarías inmediatamente el lugar? Te preguntamos y deseamos tu participación en este programa que hacemos para ti.
5: Por supuesto, y estamos esperando también tu participación con los audios, comentarios y también con lo que tú decidas esta noche que apenas está iniciando, y por ello queremos que aproveches cada minuto para escuchar estos temas que a ustedes y a nosotros nos apasionan.
6: Claro que sí, y ya está entrando la primera llamada. ¿Cuál será el misterio que trae consigo? En un momentito más lo sabremos. Por lo pronto, escuchemos.
5: Hola, buenas noches. ¿Cómo te llamas?
7: Hola, buenas noches. Andrea.
5: Bienvenida. ¿Desde dónde nos escuchas?
7: Ya les había marcado alguna vez, de hoy de Toluca.
5: Perfecto. Toluquita la Bella está aquí presente también con nuestra amiga que quiere contar una experiencia. ¿De qué se trata?
7: Sí, bueno, son cortas. Una no es mía, es de mi papá. Uh-huh. Él no, una vez nos platicó que ahí donde vive mi mamá, de hecho, también pasan como cosas extrañas, hay cosas paranormales. Entonces dice que una vez, una noche, escuchó, bueno, ya era noche, como eso de las 11, ya iban a acostarse ellos, y la perra empezó a ladrar. Y pues mi papá se asomó porque a él no le gusta que la perra ladre por ladrar, entonces salió a callarla. Pero cuando ella salió a callarla, se percató de que no estaba sola la perra en el patio, como que la perra peleaba con algo. Entonces mi papá se quedó así como mirando hacia a ver con qué peleaba la gata, la perra, y en eso escuchó como iba subiendo algo a las escaleras y pasó así corriendo a sus pies. Entonces, pero antes de que eso pasara, escuchó que le hizo "shh, cállate", que así le dijo. Entonces mi papá se quedó así como que ¿quién dijo eso si no hay nadie, no, más que nosotros? Entonces cuando pasó eso sobre sus pies, volteó rápido a ver qué era y era un gato. Era un gato el que había pasado, pero el gato se quedó así como sorprendido, como pensando en que mi papá lo había escuchado. Entonces mi papá asegura que fue el gato el que cayó a la perra, el que le dijo que se callara porque estaba ladrándole. Y pues sí, fue así como que bien sospechoso eso de que fuera el gato el que fue a hacer eso de callarla. Ajá.
2: O sea, como que no era un gato normal, sino ahí hay algo extraño. No.
7: Exacto, ajá, sí, o sea, fue así como que escuchó que la perra ladró y él se asomó porque pues ya era noche y por un momento él pensó que alguien se había metido. Entonces dijo, ¿por qué ladra la perra? Entonces sale a asomarse a ver por qué y en eso escucha que alguien le dice, "shh, cállate". Y cuando siente pasa algo así de sus pies corriendo y era un gato. Entonces el gato se quedó así como sorprendido, así como diciendo, "¿quién me escuchó, no? O ya me escuchó". Y mi papá pues también se quedó así como que, pues, ¿fuiste tú el que dijo eso? Y ya, pues en eso el gato corrió para su lado donde él iba y pues mi papá se quedó así como que él sí asegura y perjura que fue el gato el que hizo eso, de callar a la perra.
2: Vaya, sorprendente. Son apenas segundos que nos dejan helados y que a través de tiempo se queda guardado en la memoria este acontecimiento, ¿verdad?
7: Sí, fueron muchas cosas así, de cosas de gatos, porque también una vez a mi hermana, igual, éramos niñas y estábamos durmiendo, entonces ella quería ir al baño y dice ella que me intentó levantar y pues yo no reaccioné así como que sí quise ir, dice que le decía yo entre dormida, no, vete tú, déjame dormir a mí. Entonces mi hermana pues con miedo se levantó al baño, pero hacia el baño, a pies del baño había unas escaleras. Y dice que también igual, y acá antes de entrar al baño, sintió como algo le corrió así entre sus pies y volteó hacia las escaleras como para mirar qué era lo que había pasado y que vio que era un gato que se sentó así en uno de los escalones y que se le quedó mirando. Entonces mi hermana, para espantarlo, pues le hizo lo típico de "shh, sácate", ¿no? Uh-huh. Pero que el gato no se movió ni nada. Entonces ya cuando le volvió a hacer la segunda vez para que se fuera, que el gato le dijo, "mejor apúrate para ir a jugar".
2: ¿Le habló?
7: Y pues mi hermana, sí, que le habló y que mi hermana hasta las ganas del baño se le fueron y que se regresó conmigo a la cama bien espantada.
6: ¿Oye, era el mismo gato o era otro?
7: No, ese era otro. Bueno, okay. del gato de mi hermana tiene muchos años porque pues ya somos mayores. Ahorita eso era cuando éramos niñas, yo creo que tendría yo como unos 8 y ella tendría unos 10 años. Y esto del gato de mi papá sí tiene como 2 años que eso sucedió.
2: Oye, pero lo que dijo el gato fue una frase estructurada, sí, no fue una palabra aislada, entonces es lo más sorprendente.
7: Sí, de hecho sí, y fue así como que sí le agarrábamos el miedo a gatos, así porque pues mi mamá siempre era así como que síganme contestando y un día se les va a aparecer el diablo por contestonas o por groseras. Y siempre nos decía así mi mamá. Y luego esa vez que le contó mi hermana eso a mi mamá, "espera, tú me habló llori llori", le decía a mi hermana. Y mi mamá le dijo, "eso te pasa por costera". Y se sigue contestando.
2: Ándale. Esos secretos de las mamás, qué poderosos son. Y pues mira, ahí el gato le habló. Y después de ese momento, ¿ya tu hermana se comportó pues mejor con tu mamá?
7: No, de hecho no, creo que ningún hijo entiende cuando somos así y es lo que les digo luego a mis hijos, síganme contestando y se les va a aparecer el diablo o así, pero no entienden, siguen igual.
6: Cúmprales un gato.
7: Yo creo que necesitan que se les aparezca ese gato, exacto.
2: Ok, Andrea, fíjate, dos experiencias que tienen en su contexto un gato, pues vaya sorprendente experiencia que nos has contado.
6: Sí. Buena historia.
7: Sí, de hecho también quería platicarles un sueño que también tuve de niña. Bueno, es referente a eso de los gatos, ¿no? Y es algo como que me marcó desde muy niña y como que a la fecha yo no puedo pues olvidarlo, ¿no? Porque siento que fue como un sueño muy vívido. E igual, fue lo mismo, o sea, yo me acuerdo que en mi sueño, mis tres hermanos son más chicos que yo, entonces siempre mi mamá nos daba la responsabilidad de cuidarlo. Entonces, en mi sueño yo los estaba cuidando, pero yo iba, mi mamá me mandaba a tirar una basura y yo lo hacía enojada, así como que con el berrinche de, ay, ¿por qué yo? ¿Por qué todo lo tengo que hacer yo? ¿No? Así contestando, ¿no? Hasta lo que estábamos hablando, de cómo les contestamos a los papás.
2: Sí.
7: Entonces mi sueño era así, así parecido. Y iba yo renegando y pateando así como que, ay, ¿por qué yo? ¿Y por qué yo? Entonces al llegar a donde yo tenía que vaciar esa basura, habían dos gatos. Era uno negro y uno gris. Y me acuerdo que enojada yo le pisaba la cola al gato negro, como diciendo, quítate gato, ¿no? O sea, enojada porque estaba yo para tirar la basura. Pero en eso el gato se empezaba a levantar así en sus dos patas y empezaba a crecer. Y en eso le seguía el otro gato que estaba junto a él y corrían ellos y jalaban a mis dos hermanos más chicos y se los llevaban corriendo. Y entonces yo en mi sueño pues quería alcanzarlos, ¿no? Pero fue algo así como muy, muy desesperante porque pues nunca los alcanzaba. Y recuerdo que esa vez desperté llorando y le dije a mi mamá que había yo tenido ese sueño, ¿no? Entonces a mediodía de ese día que yo soñé eso, mi mamá, exactamente tal cual fue el sueño, mi mamá me manda a tirar la basura. Y entonces me enojo porque me manda a tirar la basura y empiezo a hacer lo mismo, ¿no? Como en mi sueño, como diciendo, ay, ¿por qué yo?
2: Andrea, pero en ese momento, aquí te voy a interrumpir porque llegó la pausa y no la podemos parar. Permíteme, el Miedofón 55-2193-5926.
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1: El conejo. El conejo se ha consolidado en los últimos años como un animal doméstico sumamente popular gracias a su naturaleza dócil, su tierno aspecto y su comportamiento silencioso. Estos pequeños y asombrosos herbívoros son criaturas extremadamente sociables y curiosas que disfrutan explorando su entorno, dando divertidos saltos de alegría cuando se sienten completamente seguros y felices en el hogar. Requieren una alimentación balanceada basada estrictamente en heno fresco, verduras de hoja verde y sustrato específico para mantener su salud digestiva y el desgaste necesario de sus dientes. Con paciencia y un trato delicado, los conejos pueden aprender a usar una caja de arena e interactuar activamente con sus dueños, respondiendo cariñosamente a las caricias en las orejas. Son mascotas perfectas para quienes buscan un compañero dulce, pacífico y visualmente encantador.
2: Bloodhound Gang nos presenta esta canción que no necesita intro para atraparnos. Llegó en el 99 con ese ritmo juguetón y letras tan irreverentes como pegajosas. Un tema que mezcla humor, electropop y provocación. Y aunque se cuelen playlists que de pronto no tienen mucho en común, Bloodhound Gang nos parece una gran propuesta y es The Bad Touch en sonido brown. 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

0: Continuamos, Andrea. Tuviste este sueño con el gato y tú ibas renegando porque te habían mandado a tirar la basura. Pero luego en la realidad ocurrió eso mismo.
1: Sí, exacto. O sea, exactamente igual como en el sueño. Mi mamá me mandaba a tirar la basura y yo salía enojada porque, pues, yo no lo quería realizar. Pero como que en ese momento mi mente captó que eso era lo que yo había soñado. Entonces yo dije, no, no voy a salir porque los gatos van a estar esperándome en la entrada y se van a llevar a mis hermanos. Y yo no quería, la verdad yo no quise salir a tirar la basura. Ni siquiera me salí a asomar de verdad si estaban los gatos o no. Yo la verdad preferí no hacerlo. Y pues sí, me regañó mi mamá porque yo no había hecho lo de la basura. Pero dije, no, no me voy a poner a investigar si están ahí y me están esperando.
0: Sí, pero es que te dio miedo. Como que, ¿qué tal que era un sueño premonitorio?
1: Exactamente, es lo mismo que yo hasta la fecha pues me sigo preguntando, ¿no? Y pues es lo que, pues nunca me saqué esa duda, pero supongo que algo fue así.
0: ¿Después de ese sueño no tuviste algo parecido? O sea, ¿en otra ocasión de otra situación diferente?
1: Sí, cuando estaba embarazada de mi niño el mayor, y yo vivía en Iztapalapa. Y mi mamá es de Valle de Chalco. Entonces yo visitaba a mi mamá seguido, cada vez en diario, era casi seguido que estaba yo con ella. Entonces siempre ya me venía yo tarde. Antes en la México-Puebla, ahorita ya cambió mucho la autopista, entonces ya nada que ver con ese tiempo de antes, ¿no? Estoy hablando de hace 18 años, mi hijo apenas cumplió 18 años.
0: Sí.
1: Y me acuerdo que venía yo en el RTP que me dejaba sobre Iztapalapa. Y venía yo mirando hacia el espejo y ya iba yo de regreso a mi casa, ya era noche. Y me acuerdo que a lo lejos yo miré una bolsa, así como algo como que se movía en la lateral, así sobre la autopista.
0: Sí.
1: Pero sobre la pista hay cerros, están los cerros a los lados, a los costados. Entonces pues yo dije, ¿quién está a esta hora pues ahí, no? Haciendo como bulto, haciendo movimiento. Pero conforme el camión iba avanzando, iba tomando forma lo que yo miraba, ¿no? Y vi como que eran dos parejas, como una pareja, como haciendo cosas ahí. Hasta dije yo, ay, ¿a poco no pueden ir a otro lado, no? Porque sí, aquí no. Entonces ya iba avanzando el camión así, poco a poco, y ya no era una persona. Bueno, ya no eran personas, sino era un perro como oliendo una bolsa. Pero no era un perro normal, era un perro grande, era un perro como, no sé, yo le tiro como una persona adulta así grande. Sí estaba grande, la verdad. Entonces sí, yo vi como el perro empezó como a jalar la bolsa y cuando me vio, volteó, haga de cuenta que él sintió mi mirada del autobús y volteó hacia mirarme y se me quedó mirando así como iba avanzando el camión y de repente se volvió a girar hacia donde él estaba ahí moviendo la bolsa y se paró en sus dos patas y se fue corriendo hacia arriba del cerro. Pero así se enderezó en sus dos pies y se fue corriendo, pero pues yo estaba embarazada de mi hijo. Y pues la verdad sí entré así como que en shock y me acuerdo que al lado de mí venía un muchacho y él también lo vio porque agarró y me dijo, ¿lo viste? Y le dije, sí, sí lo vi, pero nada más le hice así con la cabeza así como que sí y me dijo, sí, yo también lo vi, me dijo, pero no te preocupes, no pasa nada. Yo me acuerdo que todavía me dijo eso, pero ya de ahí yo ya no supe de mí, no supe ni cómo llegué. Yo me acuerdo que todavía mi suegra me dijo que qué tenía porque me veía yo mal, que si me sentía mal del embarazo.
0: Sí.
1: Y le dije, no, pues, pero ya después de rato ya les platiqué lo que había vivido. Y pues dicen que me espante por eso.
0: Oye, vaya situación. O sea que a lo largo de tu vida has tenido este tipo de experiencias que no cualquiera las tiene porque hay personas que tienen mayor percepción y yo creo que tú eres una de ellas, ¿verdad?
1: Sí, pues sí, no puedo decir que sí, me han pasado muchas cosas, pero sí, en el lapso de mi vida sí he tenido experiencias así y creo que esta es una de las que sí me han marcado y pues no las olvido y luego así me siento a platicar con las personas y pues hay personas que creen y otras personas que no, porque pues ahí es donde están esos cerros, pues dicen que se aparecen brujas o por ejemplo los nahuales, porque decían es que fue un nahual, a lo mejor fue un nahual. Y yo pues quiero pensar que fue eso, ¿no? Porque pues, ¿qué explicación le podría dar a eso?
0: Eso, sí, podría ser esa una de las opciones de querer entender lo que sucedió a través de un nahual.
1: Exactamente, sí.
0: Vaya, claro. qué experiencias. Nosotros agradecemos muchísimo, Andrea, que te hayas reportado y esperemos que no sea esta una única ocasión. Ya habías contado alguna vez algo, pero queremos próximamente seguir platicando contigo.
1: Claro que sí, con gusto aquí estaremos para seguir contando historias.
0: Muchísimas gracias.
1: Saludos a Nachito.
2: Gracias, amiga.
1: Y saludos, Gina, para usted también.
0: Gracias, que tengas excelente noche.
1: Hasta luego.
2: Hasta luego, mi querida amiga. Buenas historias, se soltó mi querida Andrea platicando una tras otra y eso me parece genial, me parece formidable y pues vamos a continuar con el programa.
0: Claro, y hablando del tema que hoy proponemos de este monje, uno de los elementos más inquietantes asociadas a esta leyenda es que su presencia no comienza con una figura visible, sino con algo mucho más sutil. Primero, un olor que es intenso, como si fuera incienso quemado, y después este aroma aparece en corredores completamente vacíos, incluso cuando no existe ninguna ceremonia religiosa en curso. Algunas personas cuentan que el olor se vuelve progresivamente más y más fuerte hasta resultar casi sofocante. Lo extraño es que después de unos segundos pueden escucharse pasos, murmullos, bueno, hasta una oración apenas comprensible. Para quienes creen en este tipo de experiencias, el incienso no sería simplemente una señal de su llegada. Sería como si una antigua ceremonia estuviera repitiéndose en otro plano y quienes se encuentran en ese lugar solo alcanzan a percibir algunos fragmentos, algunos apenas aromas residuales.
2: Sí, Gina, el olor, el aroma dice mucho, Cuando nos platican que hay una aparición, siempre hay que tomar en cuenta el aroma que se puede percibir. Ahora te voy a decir que la característica más escalofriante que se le puede atribuir a este monje negro es también una de las más difíciles de explicar dentro de la propia leyenda. ¿A qué me refiero? Que quienes aseguran haberlo observado con detenimiento dicen que su túnica se desplaza lentamente por los corredores, pero sus pies, ojo ahí, permanecen separados a algunos centímetros del suelo. ¿Qué significa? Que no camina, que se desliza. Y han platicado algunas versiones en donde dicen que habrían pensado inicialmente que se trataba de una persona real hasta que descubrieron el movimiento de sus pies y pues no correspondía a alguien que estuviese caminando. Entonces, cuando ven a la figura que avanza sin balancear el cuerpo, sin producir ningún sonido de pisadas o algo así, pues la gente se espanta y simplemente porque la túnica negra se mueve tan silenciosamente que aunque hubiera piedritas, ni siquiera las mueve. O sea, algo completamente desconcertante. No se sabe bien cómo explicar este fenómeno, pero es parte de esta leyenda que pues vamos a estar platicando a lo largo de esta noche y por supuesto también vamos a escuchar todas sus historias, todas sus anécdotas y vamos a darle paso, ¿te parece?
3: Hola, ¿qué tal a todos los pirulomaníacos? Pues el día de hoy les voy a contar una historia que le sucedió a una amiga. Pues es así, resulta que mi amiga y yo entramos a trabajar en una empresa en el 2017. Entonces ahí teníamos un jefe que era bien mala onda, él nos dictaba y nos trataba mal. Pues total que yo me fastidio de este jefe y renuncio, y a mi amiga este jefe la corre. Total que ya nos fuimos y pues cada quien sigue con su vida. Pero a principios de abril este jefe fallece. Entonces ese día que falleció, mi amiga soñó que el jefe venía a molestarla, pero fue un sueño. Y pues ya pasó, ya se le dije, ay, ese señor hasta muerto viene a molestarte. Total que ya pasó. Y pues nosotros sí tenemos como mucho rencor y mucho odio a este señor. Bueno, yo no mucho, pero mi amiga sí, ella sí tenía mucho rencor. Total que el día de muertos, un día después del día de muertos, el 3 de noviembre, Me cuenta mi amiga que soñó con este señor, pero ya no la molestó y no dijo nada. Simplemente estaban en el trabajo y le dijo, oye, ¿puedo hablar contigo? Y que iban a la oficina. Le decía, oye, ¿sabes qué? El jefe de mala onda decía, oye, ¿sabes qué? Pues sé que lo que pasó entre nosotros pues fue muy, muy feo, ¿no? Pero entonces yo por eso quisiera pedirte una disculpa. Entonces mi amiga decía, ah, sí, no te preocupes, pues ya pasó y ya. Y total que siguieron platicando y ya mi amiga despertó. Entonces dice que cuando despertó tenía una paz, o sea, infinita, o sea, ya no tenía odio contra este jefe, ya no tenía rencor, ya no había tenido una paz en el alma y sentía que lo había perdonado. Entonces aquí va mi pregunta. ¿Ustedes creen que si lo haya venido a visitar este jefe para pedirle disculpas o que haya sido una canción de su mente? Porque por un lado, si vino a disculparse con ella, pues está muy padre. Pero si lo creo con su mente, pues qué mente tan poderosa tiene, ¿no? Bueno, eso es todo por Mister Historia y espero que sigamos todavía un rato. Felicidades por el programa. Gracias, bye.
2: Y pues te agradezco también que lo hayas enviado, que hayas compartido con nosotros esta historia.
0: Vámonos a una pausa y regresamos. El Miedofón, 55-2193-5926.
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1: Tokio, Japón. Tokio representa la fusión más espectacular y armoniosa entre las tradiciones ancestrales del continente asiático y el futurismo tecnológico más avanzado. Esta colosal e hiperactiva metrópolis sorprende al mundo con su impecable organización, seguridad absoluta y un orden civil ejemplar que contrasta con su alta densidad demográfica. El paisaje urbano transita con gracia desde los pacíficos santuarios sintoístas rodeados de naturaleza hasta los distritos de Shibuya y Shinjuku, iluminados por gigantescas pantallas LED y habitados por las últimas tendencias de la moda urbana global. Su capacidad para adoptar la influencia occidental sin perder un ápice de su mística identidad oriental la convierte en una joya cosmopolita verdaderamente única.
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4: Continuamos hablando de esta leyenda del monje. Otro elemento recurrente sostiene que aparece murmurando oraciones. Algunos testigos creen distinguir algunas palabras que han identificado en latín. Otros únicamente describen un murmullo grave, repetitivo, que no entienden qué es lo que dice. Pero existe un detalle especialmente extraño, porque la figura no parecería estar rezando frente a un altar ni mirando hacia alguna imagen religiosa. En ocasiones simplemente avanza mientras recita sus plegarias. Esto ha dado origen a una interpretación mucho más oscura. Quizá no está rezando por los vivos. Tal vez continúe rezando por alguien que murió hace siglos, o peor aún, por él mismo.
5: Puede ser el hecho de que dentro de todo lo que es desconocido y paranormal sucedan cosas así, y adentro de los relatos de apariciones existe un fenómeno recurrente que se le conoce popularmente como punto frío. Es una zona donde la temperatura parece descender sin causa aparente. La leyenda del monje negro incorpora precisamente este elemento. Quienes dicen haber sentido su presencia aseguran que segundos antes de verlo, el corredor se vuelve extraordinariamente frío, una congeladora. Y no sería una corriente de aire, por supuesto que no, se puede distinguir. Más bien, la sensación es mucho más localizada, como si alguien hubiera abierto una puerta, obviamente invisible, hacia un espacio congelado. Después, desaparece y comienza un olor a incienso y finalmente ya se logra ver esta sombra. Pues aparentemente eso es el ya como un hecho repetitivo que sucede una y otra vez, y como antesala está todo esto que comentamos. Primero el frío, después el aroma y después la sombra. ¡Wow! Pues ahora vamos a continuar. Tenemos más audios para ti.
6: Buenas noches, Gina y Nacho. Pero de manera causal, Héctor Díaz de Guadalajara, Jalisco. Para contarles otros dos pequeños relatos o vivencias que a mí me pasaron. Como les comenté, pues yo fui policía hace años, ya estoy pensionado, ¿no?
4: Sí.
6: Para lo siguiente, esto habla de dos cursos que tuvimos. El primer curso que tuvimos fue en la primavera, ya en el Hotel La Primavera. Dice okay. La leyenda de ahí, que en el hotel, en el piso donde estamos, que era el tercer piso, se aparecía venir una señora de blanco, que seguido tocaba las puertas, que no la abrió una noche. A mí y un compañero nos tocaban la puerta la madrugada. Y pues ya nos habían hecho la leyenda, pues no abrimos la puerta, ni quisimos probar, que una señora de blanco se aparecía y que ahí murió. Y de hecho también la Llorona, ahí fue donde yo la escuché por primera vez, la Llorona, ahí en la primavera. Y hay un llanto pero horrible, espeluznante. Y de hecho estábamos con un psicólogo ahí, y también se oía como un tipo animal, fondo horrible, o sea, no sé qué tipo de animal era. Él tenía un telescopio y pues lo estábamos viendo en el telescopio y se veía pues algo oscuro. Había, de hecho, ahí había una, terminaba una, como una malla ciclónica así, pues una malla. Y había lámpara de luz, era lo último, pero se veía una silueta oscura, un animal. No sé si a lo mejor sería un nahual, no sé. Pero se veía como, ¿sabes? O sea, como si fuera entre humano y lobo, no sé qué era, en cuatro patas así, pero aventaba un sonido muy horrible. Pero pues ahí vamos de bravos a investigar y pues gracias a Dios no vimos nada ni nada. Pero seguí oyendo ya a lo lejos el rugir de ese animal o ser extraño oscuro que vimos ahí. De hecho, otra historia que tuvimos, otro curso que tuve acá por el año del, como 2011, 2008, entre 2008 y 2011, pero no me recuerdo bien la fecha. Fue por Periférico Sur, una casa de pastores de, pues de algún padre, ¿no? Católico. Un curso de superación personal. Pues ahí no, mira, las personas nos contaban que en un cuarto que nunca rentaban, ahora sí, el cuarto número 17 era, que ese cuarto nunca lo rentaban porque ahí nadie podía aguantar estar una noche ahí porque se apareció una señora de blanco que dicen que ahí falleció. Ya, nunca, ese cuarto nunca lo rentaban, lo rentaban muy así cuando ya estaba muy saturado, casi casi a fuerza. Nunca lo rentaban. Sí, llegué a oír en la noche, madrugada, pasos por el pasillo. De hecho, a mí me tocó una noche de tantas que estuve ahí.
5: Sí.
6: Pues ya entre la cena, ya que se acabó el curso, ya cenábamos y nos acostamos a dormir. Ya eran, yo creo que era como la 1 o 2 de la madrugada. Yo estaba tapado con mis cobijas. Y claramente sentía, no sé, sentí como algo pequeño que subió. No sé qué era, bueno, hasta ahí no sabía qué era. Me empezaba la cobija a destaparme, pero un pequeño tramito, no creo que un tramo así grande. O sea, un pedacito me levantaban, me tapaba yo y me jalaba la cobija. Un pedacito, me volví a tapar y me jalaba la cobija. Yo sentí a alguien que estaba ahí, algo pequeño ahí. Me levanté, prendí, le digo, ¿qué la fregada? Dije, ¿qué pues? Mi compañero me dice, ¿qué onda? ¿Qué pasó? No, pues me están calando la cobija. Ah, es un fantasma, y se agarró riendo. ¿Ah? Seguía, pues toda la noche así no me dejó dormir. Al día siguiente fuimos con los compañeros de al lado. Vámonos, compañeros, al curso. No, más estaba bien asustado. Me dice, ¿ya viste? Ya nos asomamos. Me dice, no, espérate, espérate, no pases. Y vimos en lo que se bañaron y eso. En la entrada de la puerta vimos unas pequeñas huellitas así de, como piececitos de, pero chiquititas, huellitas, y ¿sabes qué? Son duendes, y son duendes los que andan aquí. Si a mí también, dice, a mí en la noche me estaban jalando las cobijas, me estaban brincando, y dije, no, pues a mí también. Dice, ay, que son duendes los que hay aquí. Y dije, ah, tú ya de ahí, y ya supe que eran duendes los que me estaban jalando las cobijas, ya la noche, que por favor, duendecitos, déjenme dormir, que quiero dormir. Pero así duré como lo que duró el curso, que fue una semana. Me aventé 3 días que toda la noche, madrugada, me estaban jale y jale la cobija, pero pedacitos pequeños, no crees que toda la cobija, era pedacitos nomás. Que ese era como un cuarto, una cuartada de mano, así lo que me jalaban la cobija y me la jalaban. ¿Ya? Ese es mi relato, periodomaníaco, Ginny Nacho. Buenas noches, Héctor Díez, desde Guadalajara, Jalisco.
5: Gracias,
6: okay. Se respira el miedo. Okay. La mano peluda desde Guadalajara, Jalisco, para el mundo, México.
5: Eso, mi amigo, muy bien.
6: Hasta pronto.
5: Y mandó un complemento también, ¿eh? No, no.
6: También que ya estuvieron hablando los ovnis que se meten en el popo.
5: Ok, sí.
6: Ahora sí, como dice, casualidad o coincidencia.
5: ¿Qué pasó?
6: Acá en Colima está el volcán de Colima. Ajá. Uh-huh. También se han visto objetos que se meten al volcán. Pero los aburrado de todo esto, Gina y Nacho y Perudomaníacos, es lo siguiente. Que se activa el volcán de Popocatépetl y empieza a activarse el volcán de Colima.
5: ¿En serio?
6: No sé si dicen que están conectados tanto el volcán de Colima como el del Popo. Dice la gente, los lugareños. Y que sí, sí se meten ovnis al volcán de Colima también igualmente, ¿verdad? Mucha gente los ha visto y de hecho del volcán de Colima, así como tienen, ya ves su centro de visión del Popo ahí, que están viendo, que se dan cuenta de los ovnis. Uh-huh. También aquí en Jalisco hay algo similar así para estar checando el volcán de Colima, el Nevado de Colima y el volcán de Colima. Se han visto que se han ingresado objetos voladores no identificados al Popocatépetl también y al volcán de Colima. Pero como les digo, está extraño. El volcán del Popocatépetl está en calma y el volcán de Colima también. Uh-huh. Pero más empieza a activarse el volcán del Popo y se empieza a activar el volcán del Colima también a su vez. ¿Ya? Dicen que está conectado. Y también lo que decía ahorita, la que estaba hablando ahorita también, Gina y Nacho, el gato. A mí, mi gato me ha dicho dos veces papá.
5: ¿Serio?
6: Me ha dicho papá, o sea, pues ya ni lo tomo como está, ya tomo normal, pero a ver, los gatos sí hablan, dicen, no, caray, ¿cómo que hablan? Pues eso.

0: Impresionante lo que podemos encontrar y pues las cosas que en un momento podrían ocurrir. Tenemos ya una llamada. ¿A quién tengo en la línea? Buenas noches. Hola.
1: Buenas noches, Nacho.
2: Hola, buenas noches.
0: Bienvenido, amigo. ¿Con quién tengo el gusto?
1: Con Francisco Guzmán.
0: Francisco, ¿desde dónde nos escuchas?
1: De acá de Fremont, California.
0: Eso es, amigo. Oye, te voy a pedir un favor. Fíjate que nos vamos a ir a la pausa. ¿Podemos empezar con tu relato regresando del corte?
1: Sí.
0: Ok, aguántame tantito.
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1: Año 3 Conejo o 1340. Tras la derrota de los tepanecas, amos del Anáhuac, una guerra de poder se cocina al interior de la alianza triunfadora. Tlacaelel, joven guerrero y consejero de Ixcoatl, el rey mexica, confronta a Nezahualcóyotl, el culto señor de Texcoco, refugiado con sus huestes en Tenochtitlán, a espera de que sus aliados cumplan la promesa de ayudarlo a recuperar su territorio. Tlacaelel, armado de resentimiento y una inagotable hambre de poder, mueve todos los hilos a su alcance, se transfigura en el emisario de Huitzilopochtli para manipular guerreros y gobernantes a fin de terminar con su rival. Compleja en donde personajes femeninos aparecen como símbolo de resistencia a una tradición que las excluye. Enrique Serna se confirma así como uno de los grandes retratistas de la historia mexicana a través de un ojo clínico que entra y descubre las entrañas más ocultas del poder.
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3: Orizaba, Veracruz. Custodiado por el majestuoso e imponente Pico de Orizaba, este pueblo mágico combina una arquitectura señorial con una naturaleza desbordante. Su teleférico, el paseo del río con su reserva natural y el clima templado convierten a esta urbe en una joya veracruzana.
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4: Regresamos hablando del monje. 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
5: Así es, y tenemos en la línea a nuestro amigo Francisco hasta California. Nos conectamos. ¿Estás ahí? Perfecto, muchas gracias, amigo. ¿Y qué nos vas a platicar esta noche?
6: Ah, mira, bueno, son como tres historias que les puedo decir de lo mismo.
5: Okay.
6: O de la misma situación. Uh-huh. Ah, mira, para entrar en contexto, uh-huh. Como por el 90, una hermana de mi suegra, ya estaba casada, tenía dos niños.
5: Sí.
6: Y estaba en su casa, entonces pasan sus suegros y le dicen a la tía de mi esposa, vamos al municipio a mandado. Y dice la señora, no, es que estoy esperando a su hijo. Y ya dice el señor, ¿cómo te va a regañar? Y pues si vas con nosotros. Entonces, pues, eso no,

0: Michoacán, por muy bravo, muy fuerte que sea la persona, pero que si ya te hablan tus papás, ya te bajas al nivel más bajo que pueda ser con tus papás. Entonces, la situación es esta: se va la señora con sus suegros.
1: Ajá.
0: Y va con sus dos niños. Entonces, en medio camino del pueblo de ellos al municipio,
1: sí,
0: tiene un accidente. Entonces, mueren las cinco personas, murieron al instante.
1: Entonces,
0: eso fue en el 90. Las cinco personas, incluida la tía de mi esposa con sus dos niños y los suegros. Fue como en el 90. En el 2018, yo fui a ponerles coronas ahí donde murieron. Entonces, estaba todo tranquilo, pero de repente empezó a pasar carros recio, y llegaba el aire hasta la parte de abajo. Esa historia se las había contado, pero para que sepan el contexto. Entonces, pasan los carros recio.
1: Sí.
0: Y pues me llegaba el aire hasta donde yo estaba. Entonces te estoy hablando que estaba como en la parte de abajo de la carretera, estaba como a desnivel, como a un metro y medio.
1: Uh-huh.
0: Y ya lo único que yo hice o acaté fue, le dije, oiga, tenía miedo, la verdad, de que fuera a caer un carro. Le dije, no somos familia de sangre, pero ya somos familia política. Estoy casado con su sobrino. Cuídeme en lo que estoy aquí poniéndole sus coronas. Cuídeme. Ya acabando de subiendo a la camioneta, ya que es lo que Dios quiera, mientras estoy aquí, cuídenme. Al acabar de decir eso de cuídenme, soy la voz de un niño como de unos 8 años, en la parte de arriba de la carretera, dice, papá, ya llegamos al balneario, porque está un balneario en la parte de enfrente. Y yo sentí, o sea, sentí un frío desde la punta de los pies, de los dedos del pie, de los pies, hasta el pelo, sentí como que se me hubiera parado.
1: Sí, un escalofrío terrible, ¿no?
0: Sí, y ya me quedé, dije, corro, no corro, me quedo. Pero ya lo sentí como una calma, y ya me quedé esperando. Y pasa un muchacho con un niño en una moto que se les había ponchado. Y ya llego a la casa, le platico a mi esposa, le dije, me pasó esto, ya. Y ya, ¿cuántos años tenía el niño? Le dije, como unos 8. Y dijo, es la edad que tenía mi primo cuando él murió, cuando murieron ahí. Y esa palabra, y ya le platicó a mi suegra, y ya mi suegra dice, y esa pregunta que él tenía siempre, papá, ya me llegamos al balneario, porque era la definición de que tú decías, llego al balneario, ya falta poquito para llegar a la casa. Uh-huh. Y así. Entonces, mi esposa le platicó a mi suegra. Mi suegra le platicó a su mamá de ella. Entonces, un día, la abuelita de mi esposa, pues ya murió este año, me dice, como seria, dice, a ver, mi hijo, ¿por qué? Y ya le dije, ¿qué pasó? Y ya dice, que te espantaron, ya está mi hija. Le dije, no, yo no digo que me espantaron. Le dije, yo creo que fue una coincidencia, porque yo dije, cuídenme mientras estoy aquí. Le dije, al terminar la frase, se escucha la voz de un niño. Le dije, ningún carro ya pasó. Le dije, y los que pasaban despacio. Y ya dice la señora, mira, te voy a platicar una historia, dice, porque la señora te gustaba seria.
1: Sí.
0: Y dice, cuando murió mi hija, dijo la cuñada de mi hija, ella dijo, se quejaba mucho que cuando iba la señora a su casa, que le decía que la niña que había muerto ahí en el accidente, iba a su casa y le decía travesuras, y le decía travesuras. Y ya dice la abuelita de mi esposa, dice, mira, muchacha, no hables mal de los muertitos porque ya fallecieron. Digo, te pueden espantar. Entonces, dice la abuelita de mi esposa, me estaba platicando en ese momento, dice, como modo maldición, dijo, se mete la señora a su cuarto, dijo, y empezamos a escuchar una grita, dijo, yo te digo porque yo escuché, dijo, yo estaba ahí. Dijo, una grita, dijo, y el hermano de ella, dijo, o sea, mi yerno, dice, intentando abrir la puerta, dijo, no podemos abrir la puerta. Dijo, le dio patadas, le dio, dijo, y no podía ver la puerta. Ni ella por dentro, ni nosotros por fuera, dijo. Entonces, duró, dijo, como unos 5 minutos el dijo, o sea, ya fue adentro en el cuarto. Y dice, cuando logró abrirse la puerta, Dice, ya fue porque dice, otra persona se arrimó y se hincó al pie de la puerta, dijo, y le pegó, creo que un Cristo, y empezó a rezarle a la puerta. Entonces, dijo, se abrió la puerta, estaban los cuadros, dijo, todos tirados en el suelo, y ya dice, la señora estaba llorando, la cuñada de la fallecida, y ya dice, la abuelita de mi esposa, dice, ¿qué pasó, muchacha? Dice, me va a creer, dice que cuando entré al cuarto, dijo, se me apareció en el espejo, dijo, su hija. Y ya dice, ¿y qué te dijo? Y ya dice, me dijo que me callara la boca, dice, que no estoy hablando de su hija. Y ya dice, y empezó a mover todos los cuadros, dice, me cerró la puerta, dijo, yo sí corré, dijo, me tumbó al suelo. Dice, entonces, dijo, y la puerta estaba trabada. Dice, y me moví a los cuadros, por uno y para otro, el espejo me lo tiró, dijo, entonces. Y ya dice, la abuelita de mi esposa, dice, te dije que no estuvieras hablando de mi niña, dice, porque la niña ya está fallecida, dijo, y es falta de respeto, dijo, estar, si te lo viene a hacer, si te viene a hacer travesuras, dijo, está bien, pero si no, ¿para qué estás hablando de ella? Entonces, sí, yo le dije a la señora, a la abuelita de mi esposa, le dije, no, que me espantaron, le dije, yo creo que fue una coincidencia para mí, le dije, si fue la forma de que ella me contestó con la voz del niño para que no me espantara, le dije, yo se lo agradezco, le dije, todo corazón, le dije, porque sí le tenía miedo a que me cayera algún carro encima. Le dije, entonces, digo, esas son dos historias. La tercera,
1: sí, sí,
0: es, te digo, está un baldío enfrente donde ellos murieron, y dicen que del pueblito donde ellos vivían antes, son como unos 7 kilómetros al pueblo donde viven ahorita. Entonces pasó un señor y iba tomando. Entonces dice que cuando lleva como a 12, 1 de la mañana manejando, y se paró en el balneario porque miró a una mujer parada. Entonces él se paró, y cuando miró a la señora, la conoció. Ya dijo, muchacha, dijo, súbete. Dijo, yo conozco a tu mamá, conozco a tus hermanos, a ti, dice, súbete. Entonces dice que se subió la señora,
1: sí,
0: en la parte del copiloto. Fue el señor, llegó a la casa de la abuelita de mi esposa. Se bajó la señora, dice que el señor dice que él miró cuando ella abrió la puerta y entró. A los días se fue el señor para su pueblo, y a los días se encuentra a la abuelita de mi esposa, y ya dice, doña, dice, le quiero platicar algo. Dijo, no me voy a juzgar de chismoso, dijo, pero quiero evitar un problema. Ya le dice la abuelita de mi esposa, dice, ¿qué don? Y ella dice, mire, hace unos días venía yo del municipio, dice, y venía tomando, dice, venía manejando yo solo, dice, y me encontré a su hija, dijo, en el balneario, ahí en la afuera, a bordo, sí, de la carretera. Y ya dice, ¿la cual? Dijo, a la que está casada. Dijo, sí, tengo dos que están casadas. Y ya dijo, dijo, a la más alta. Y ya dice, oh, dijo, ¿cuándo la encontró? Y dijo, hace como 2-3 días. Dice, yo venía manejando, y dijo, ¿hace 2-3 días? Dijo, sí. Y ya dice, y yo le quiero decir, dice, porque yo sé que está casada. Dijo, ya no son horas de que ande una mujer, dijo, casada, sola.
1: Órale.
0: Entonces, para evitarle un problema con el marido, dice, yo le estoy platicando a usted en confianza. Y ya la señora, la abuelita de mi esposa, se metió a su casa, sacó una foto donde tiene a todo, a mi suegra y a todos sus hermanos. Y decía, ¿cuál fue la que se encontró? Dijo, a esta. Y dijo, ¿cuándo? Dijo, hace 3 días. Y ya dice, oiga, dijo, ¿me cree algo? Y ya dice, ¿qué? Dijo, me dice, tiene 3 meses que murió.
1: Uy, amigo. Oye, Francisco, dame un chance, voy a ir a una pausa y regresamos para ver cómo concluye esta historia.
2: Nos despedimos de las estaciones en la República Mexicana, donde solamente nos escuchan una hora. Los esperamos mañana. Y en el resto de la República y el mundo entero, continuamos después de la pausa. Que descanses, que tengas excelente noche, que Dios te bendiga. Soy Gina Áviles.
1: Hasta luego, Gina. Yo también me despido. Soy Nacho Muñoz, agradecido con Dios y con ustedes, porque juntos escuchamos buenas historias. Que tengas la mejor de las noches. Descansa. Y como decimos aquí, ¡cabos!
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5: La llegada de un nuevo bebé transforma la vida de toda la familia, especialmente la de los hermanos mayores. Para un niño pequeño puede ser difícil comprender por qué ahora deberá compartir la atención, el tiempo y el cariño de sus padres. Es normal que experimenten celos, tristeza, enojo o inseguridad. En lugar de juzgarse esas emociones, es importante validarlas y ayudarlo a expresar con confianza. Hazlo sentir parte de esta nueva etapa, involúcralo en pequeños preparativos y procura dedicarle momentos exclusivos en los que pueda disfrutar de tu atención sin interrupciones. Recuérdale con palabras y acciones que sigue siendo profundamente amado y que su lugar en la familia nunca, nunca cambiará. Cuando un niño se siente seguro del amor de sus padres, le resulta mucho más fácil recibir a su nuevo hermanito con cariño y con alegría.
6: DeepMind lanzó Gemini Robotics Air 2, su modelo de razonamiento integrado más avanzado para robótica, que funciona como un cerebro de alto nivel para robots y permite que estos interactúen con humanos. Este modelo de razonamiento permite a los robots comprender el mundo físico y planificar tareas complejas con 91.3% de precisión al detectar el momento exacto en que ocurre un evento físico. Fue diseñado para que el robot anticipe las acciones futuras mientras las ejecuta simultáneamente, gracias a que monitorea continuamente la señal de video para supervisar su propio progreso y adaptarse si surge algún problema, y de la misma forma sabe con precisión cuándo pasar al siguiente paso. Es capaz de coordinar flotas de robots debido a que el modelo permite la colaboración para que puedan trabajar juntos en espacios compartidos y completar flujos de trabajo complejos que un solo robot no podría realizar. Soy Aide Rivera. Más detalles en radioformula.mx.
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11: No hay una palabra más filosófica, más profunda y que realmente refleje lo banal y fútil de la existencia que chale, chale. Una palabra tan mexicana que va desde el caray, qué mal, ya ni modo. También lo utilizamos como sorpresa, chale, ¿no? Chale, ¿en serio renunció? O como desaprobación, chale, güey, ¿cómo hiciste eso, no? O cuando algo sale mal, chale, no pasé el examen. También es un poco esa forma de decir chale, como un poco resignación para decir que algo no salió como querías y nunca va a salir.
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3: Un solo rayo contiene suficiente energía para tostar 100.000 rebanadas de pan en una fracción de segundo muy pequeña.

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2: Las jirafas tienen la lengua de color azul oscuro para evitar quemaduras solares mientras comen hojas de los árboles altos.

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2: Los cerdos no pueden mirar hacia el cielo físicamente debido a la estructura ósea y muscular de sus cuellos rígidos.

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1: El conejo. El conejo se ha consolidado en los últimos años como un animal doméstico sumamente popular gracias a su naturaleza dócil, su tierno aspecto y su comportamiento silencioso. Estos pequeños y asombrosos herbívoros son criaturas extremadamente sociables y curiosas que disfrutan explorando su entorno, dando divertidos saltos de alegría cuando se sienten completamente seguros y felices en el hogar. Requieren una alimentación balanceada basada estrictamente en heno fresco, verduras de hoja verde y sustrato específico para mantener su salud digestiva y el desgaste necesario de sus dientes. Con paciencia y un trato delicado, los conejos pueden aprender a usar una caja de arena e interactuar activamente con sus dueños, respondiendo cariñosamente a las caricias en las orejas. Son mascotas perfectas para quienes buscan un compañero dulce, pacífico y visualmente encantador.
0: Una vuelta al mundo.
1: Dubái, Emiratos Árabes Unidos. Dubái ha emergido en pocas décadas desde el desierto para convertirse en una de las ciudades más hiperconectadas, lujosas y cosmopolitas del siglo XXI. Más del 80% de su población es de origen extranjero. La ciudad es famosa mundialmente por su arquitectura audaz que desafía los límites humanos, albergando el Burj Khalifa, el edificio más alto de la Tierra, e islas artificiales visibles desde el espacio exterior. Dubái funciona como un nexo comercial estratégico entre Europa, Asia y África, atrayendo inversiones, turismo de gran lujo y mentes brillantes orientadas a la innovación tecnológica. Es un oasis de modernidad donde la tradición árabe se enlaza con la ambición futurista más espectacular del planeta.
0: Explorando la naturaleza.
2: Playa Punalú, Estados Unidos. Esta es la playa de arena negra más famosa del archipiélago de Hawái. Su intenso color oscuro nació del encuentro violento entre la lava ardiente de los volcanes activos y las gélidas aguas del océano, provocando que la roca se pulverizara instantáneamente. Además de su espectacular contraste visual con las palmeras verdes, Punalú es un refugio vital para las tortugas marinas verdes, que suelen descansar bajo el sol sobre la arena negra calurosa, creando una de las postales silvestres más exóticas de la isla.

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1: Año 3 Conejo o 1340. Tras la derrota de los tepanecas, amos del Anáhuac, una guerra de poder se cocina al interior de la alianza triunfadora. Tlacaelel, joven guerrero y consejero de Ixcoatl, el rey mexica, confronta a Nezahualcóyotl, el culto señor de Texcoco, refugiado con sus huestes en Tenochtitlán, a espera de que sus aliados cumplan la promesa y ayudarlo a recuperar su territorio. Tlacaelel, armado de resentimiento y una inagotable hambre de poder, mueve todos los hilos a su alcance, se transfigura en el emisario de Huitzilopochtli para manipular guerreros y gobernantes a fin de terminar con su rival. Compleja en donde personajes femeninos aparecen como símbolo de resistencia a una tradición que las excluye. Enrique Serna se confirma así como uno de los grandes retratistas de la historia mexicana a través de un ojo clínico que entra y descubre las entrañas más ocultas del poder.
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2: La empresa china de inteligencia artificial Minimax lanzó H3, un nuevo modelo de generación de video multimodal de código abierto. También conocido como Hailu 3.0, se caracteriza por sus capacidades unificadas, es decir, procesa texto, imágenes, video y audio en un solo flujo de trabajo y es capaz de generar clips de hasta 15 segundos con una resolución 2K. El modelo destaca porque genera video con sonido estéreo nativo, lo que garantiza que no hay separación entre voz, efectos de sonido y música, debido a que modela cada elemento conjuntamente en una sola instrucción. Esri fue diseñado con tecnologías como In Context Regeneration, Contextual Omni Representation, Esri Omni Transformer y, de acuerdo con la empresa, está listo para crear contenido comercial para publicidad, branding, comercio electrónico, diseño de producto y juegos por un precio menor a un tercio de los modelos convencionales. Soy Aide Rivera. Más detalles en radioformula.mx.
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4: Izamal, Yucatán, conocida como la ciudad de las tres culturas, esta bellísima localidad yucateca destaca porque prácticamente todos sus edificios y templos están pintados de un radiante color amarillo. El majestuoso convento de San Antonio de Padua, construido sobre una antigua pirámide maya, domina un entorno donde el pasado prehispánico, la época colonial y la vida moderna coexisten con absoluta armonía.
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4: Los perros tienen tres párpados en cada ojo para proteger y mantener lubricada la superficie de su córnea constantemente.
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5: Las 5 de la mañana con 30 minutos. Gracias por estar con nosotros la mañana de este martes, viernes, ¿cuál martes? Viernes 14 de agosto de este 2026. Qué gusto poder saludarle, darle la bienvenida a través de las frecuencias de Grupo Fórmula en la República Mexicana. Muchísimas gracias para quienes a través de todos los sistemas en Telefórmula en México, en los Estados Unidos, nos están sintonizando, nos están viendo en esta mañana. Muchísimas gracias, muy buenos días a todas y a todos. En México, le digo, y en los Estados Unidos, nuestro canal de YouTube y nuestras plataformas digitales, bienvenidas y bienvenidos. Vamos a comenzar con la información. El gobierno de los Estados Unidos planea atacar por tierra a narcotraficantes en América Latina junto con sus socios latinos, como ya lo ha venido haciendo en aguas internacionales en contra de embarcaciones utilizadas para el contrabando de drogas. Así lo advirtió Pete Hegseth, el secretario de Guerra de los Estados Unidos, quien se encuentra en Panamá para participar en el evento Coalición de las Américas contra los Cárteles. Hegseth dijo que su advertencia contra los cárteles va en serio.
6: Como vieron con los ataques a los botes de droga de organizaciones terroristas, designados el mismo efecto en tierra. Así que estamos trabajando con Ecuador, estamos trabajando con Colombia, estamos trabajando con socios para llevar las luchas a las organizaciones terroristas en tierra, donde quiera que trafiques con drogas o amenaces al pueblo estadounidense o a nuestros socios, eres un objetivo igual que ISIS o Al-Qaeda. Y por eso decía lo que decía sobre avisar a los cárteles desde aquí abajo en el tráfico de cocaína, hasta el fentanilo y las plazas de México. Esta es una lucha en la red que estamos empoderando.
5: Por otra parte, el titular de la Administración para el Control de las Drogas de los Estados Unidos, la DEA, Terry Cole, en conferencia de prensa en la Casa Blanca, aseguró que continuará la persecución global en contra de los integrantes del Cártel Jalisco Nueva Generación.
7: Le prometí al pueblo estadounidense que la DEA perseguirá agresivamente a los operativos del Cártel Jalisco Nueva Generación que amenazan nuestra seguridad. Y hoy le estamos cumpliendo al pueblo estadounidense porque intercambiar un arma que mata a casi 200 estadounidenses cada día no será tolerado. Estos operativos del cártel intentaron intercambiar metanfetamina mexicana y fentanilo mexicano por armas de grado militar. Nunca hemos estado más enfocados en la DEA contra el Cártel Jalisco Nueva Generación y su liderazgo, porque están matando a un número récord de estadounidenses. Continuaremos la caza global del Cártel Jalisco Nueva Generación.
5: Por cierto, y hablando de cárteles, Andrés López informó que el gobierno de los Estados Unidos le canceló su visa, por lo que envió una carta al presidente estadounidense Donald Trump acusando al secretario de Estado Marco Rubio y al subsecretario Christopher Landau de haber ordenado retirarle el permiso para ingresar a la Unión Americana, una medida que según Andrés López es politiquería propagandística al estilo hitleriano. Hágame el favor. Bueno, pues invise este señor. Sobre este hecho, el líder nacional del PRI, Alejandro Moreno, le pidió a Andrés López comenzar a explicar sobre sus negocios y sus lujos, su clan, sus actos de impunidad, y el líder priista le cuestionó con qué calidad moral exige una explicación. Por su parte, el PAN difundió un comunicado diciendo que el cerco se cierra y el gobierno ya no podrá seguir encubriendo a Andrés López. Además, el panismo señala que la visa no se la quitó la oposición ni ningún juez conservador, sino el mismo gobierno de los Estados Unidos. En otro tema, la embajada precisamente de los Estados Unidos en México anunció ayer la reanudación total de las inspecciones y las exportaciones de aguacate en el estado de Michoacán, que había suspendido el pasado 5 de agosto. Ayer los secretarios de Seguridad Federal, Omar García Harfuch, el secretario de la Defensa, Ricardo Trevilla Trejo, se reunieron con productores aguacateros en Michoacán. Marcos Morales, tienes esta información. Marcos, adelante, buen día.
8: Hola Manuel, muy buenos días, un gusto poder saludarte en esta ocasión para informarte que la Embajada de los Estados Unidos anunció ayer la reanudación total de las inspecciones y con ello las exportaciones de aguacate en el estado de Michoacán. Como le informamos el pasado 5 de agosto, Washington suspendió la supervisión que realiza personal estadounidense en la zona aguacatera de Michoacán por motivos de seguridad. Ante este escenario, el secretario de Seguridad y Protección Ciudadana, Omar García Harfuch, estuvo en la 21 zona militar en Morelia, junto con el secretario de la Defensa Nacional, general Ricardo Trevilla Trejo, donde obtuvieron una reunión con productores y representantes del sector aguacatero para dar seguimiento y supervisar las acciones de seguridad implementadas en la región. Este encuentro fue privado y forma parte de la coordinación para proteger a productores, trabajadores, empacadoras y personal encargado de la inspección sanitaria, así como para garantizar las condiciones de seguridad para el desarrollo de esta actividad productiva. Mi estimado Manuel, es la información desde Michoacán.
5: Muchísimas gracias, Marcos. Gracias, Marcos Morales. Saludos, Michoacán. Bueno, el secretario de Economía, Marcelo Ebrard, confirmó que México está negociando con Estados Unidos la reducción del cobro de aranceles a los automóviles que se fabrican en México y también al acero. A ver, Jenny Valencia, venga con esta información. Venga tu reporte, buen día.
9: ¿Qué tal, Manuel? Excelente día. El secretario de Economía, Marcelo Ebrard, confirmó que México está negociando con Estados Unidos la reducción del cobro de aranceles a los automóviles que se fabrican en México y al acero. Reveló que durante su reciente visita a Washington, propuso que en lo que duran las conversaciones en torno a la revisión anual del T-MEC, no haya más imposición de aranceles.
10: México está proponiendo que le bajen las tarifas a los automóviles que se fabrican en México, ¿es correcto? Es lo que estamos pidiendo, que lleve un estudio que dice, oigan, ustedes le están cobrando a un vehículo que se hace en Japón, en Corea del Sur, en Alemania o en Marruecos, 15%, y a los que hacemos en México nos quieren cobrar 25%. Entonces aplícame un descuento porque yo te compro más partes de Estados Unidos que los demás países que acabo de mencionar. Por ejemplo, eso es un caso. Hemos planteado también el tema del acero. México tiene con Estados Unidos déficit de acero, entonces ¿por qué me pones un arancel 50%? Hemos planteado que en lo que duran las conversaciones en torno a la revisión del Tratado de Libre Comercio no haya más imposición de aranceles, etcétera, etcétera.
9: Dichas declaraciones las hizo el secretario de Economía al término del anuncio de lanzamiento de InnovaFETS Querétaro, que se llevará a cabo el día 21 de agosto, evento de clase mundial que reunirá a 170 fondos de inversión. Ebrard detalló que se esperan 13.000 participantes, 6.500 postulaciones, 670 prototipos y la participación de 100 empresas y universidades. La convocatoria es gratuita y contempla un premio de $1,000,000 para el proyecto ganador. Resaltó que Querétaro es una de las 5 sedes seleccionadas para este año, junto con Monterrey, Guadalajara, Mérida y Morelos. Es el reporte, Manuel.
5: Muchísimas gracias, Jenny. Gracias, Jenny Valencia. Bueno, el exgobernador de Baja California, Ernesto Rufo, sí ha recibido atención médica especializada desde su ingreso el pasado 16 de julio al penal del Altiplano. Ha tenido visitas, cuenta con acceso a llamadas telefónicas. Esto según una tarjeta informativa de la Secretaría de Seguridad y Protección Ciudadana. David Albán, tienes el reporte. David, adelante, buen día.
11: Así es, Manuel, buenos días. El órgano administrativo desconcentrado de prevención y reinserción social informó que desde su ingreso al Centro Federal de Reinserción Social número 1, Ernesto Rufo, el exgobernador de Baja California, ha recibido la atención correspondiente conforme a la normatividad y a los lineamientos aplicables a las personas privadas de la libertad, con pleno respeto a sus derechos. Esto fue lo que dio a conocer la instancia dependiente de la Secretaría de Seguridad y Protección Ciudadana a través de una tarjeta en la que rechazó los señalamientos sobre las condiciones de internamiento de Ernesto N. en el penal del Altiplano. Al momento de su ingreso, describió, fue canalizado al área de observación y clasificación, donde recibió atención de las áreas de psicología, medicina, jurídica, criminología y trabajo social para la integración de su expediente único. Asimismo, la autoridad indicó que se le han proporcionado insumos básicos de primera necesidad, entre ellos prendas de vestir, calzado y artículos de higiene personal, por lo cual pues ha desestimado estos señalamientos respecto a violaciones a derechos humanos y a pues garantías individuales que deberían cubrirse a cualquier persona en reclusión. En materia de salud, se indicó que Ernesto Rufo ha recibido atención médica general y especializada en medicina interna, geriatría, neumología, urología y oftalmología. Respecto a las visitas que puede recibir en este internamiento el exgobernador de Baja California, dijo que aunque inicialmente no registró personas en su propuesta de visitantes, por razones humanitarias se autorizó la visita de un familiar, la cual ya se ha llevado a cabo, y también se le ha dado acceso al servicio de llamadas telefónicas conforme a las disposiciones de este centro de readaptación social. En la información, Manuel, excelente mañana.
5: Muchísimas gracias, David Galván, muchas gracias, gracias por esta información. Hablando de números de seguridad, llega el reporte de víctimas reportadas por delitos de homicidio, de acuerdo con las fiscalías de los estados de la República del país, y estamos hablando de que hay un nuevo mínimo histórico de personas asesinadas en la República Mexicana, 20. Estamos hablando de 20 personas que fueron asesinadas ayer en el país. Es un mínimo histórico. Este sí nos podemos ir, pues yo creo que todo el sexenio de la presidenta Sheinbaum, lo que va de su sexenio, el de López, podemos brincar también el del presidente Peña, el del presidente Calderón, probablemente irnos hasta el del presidente Fox. Entonces, ahí tenemos un nuevo mínimo histórico, simplemente hacer lo que siempre hacemos cuando hay este tipo de circunstancias, un reconocimiento, por supuesto, a las fuerzas federales que en el país están trabajando en diferentes circunstancias para inhibir los actos de delincuencia. ¿Qué le digo? Sinaloa es el estado que tiene mayor cantidad de muertos, pero Sinaloa pues, está absolutamente en una circunstancia distinta, con 7 muertos. El resto, pues, los que llegan a tener, llegan uno a tener 2 personas muertas en una circunstancia muy distinta a la de Sinaloa. 20 20 personas muertas. Ese reconocimiento, por supuesto, para la política de seguridad o contra la inseguridad del gobierno de la presidenta Sheinbaum, por supuesto, para el general Ricardo Trevilla, por supuesto, para el general, para el almirante secretario de la defensa, Pedro Raimundo Morales, para Omar García Harfuch, el secretario de Seguridad Ciudadana. Pues bueno, buenos números, estamos hablando de muertos, pero estamos hablando de buenos números en materia de estadística. Son las 5 de la mañana con 42 minutos. Sofía Enríquez, ¿en qué vamos a andar en la música? Hola.
12: Hola, Manuel, buen día. Hoy vamos

0: Así que con Maluma cerramos la semana de escuchar a cantantes colombianos que están apoyando a las personas afectadas por el sismo en su país. Gracias, Manuel. Que tengan buen día.
1: Muy bien, muchísimas gracias, Sofía Enrique. 5:44 PM. Vámonos a la primera de deportes. Betsabe Rosales, hola.
2: Hola, Manuel. Muy buenos días. Muy buenos días, amigos. Vámonos con la información deportiva porque hablábamos en la semana que los equipos de la Liga de Expansión van a volver a recurrir al TAS, a esta instancia legal, para tratar de presionar a la Federación Mexicana de Fútbol con el tema del ascenso y el descenso, justificando el discurso que les habían dado a ellos en un inicio. Y bueno, ayer mi compañero Raúl Orbañanos, en su programa La Fórmula, tuvo la oportunidad de hablar con Arturo Lomelí, propietario del Club Atlético La Paz, uno de los equipos que está precisamente en esta demanda de los equipos de expansión. Cosas muy interesantes porque sale nuevamente el nombre del villano de toda esta historia, Alejandro Irarragorri. Vamos a escuchar parte de lo que dijo Arturo Lomelí.
3: Se constituyeron unas mesas de trabajo después de una reunión que tuvimos con Íñigo Riesta a principios del año, y se estuvo trabajando con todos los equipos de la división, todos los equipos de la liga, y trajimos ciertas propuestas de cómo hacer la certificación. Nosotros estamos a favor de que se nos exija, nosotros estamos a favor de que tengamos que invertir, nosotros estamos a favor de que se evite que haya dineros en el fútbol mexicano que no tengan una procedencia lícita, estamos a favor de regularizar y de transparentar. El tema es que no ha habido un puente de construcción real. Esa es la verdad, ¿no? Es lo que te puedo decir. Cierto también que al no haber reglas claras, el no haber habido reglas claras en los últimos 20 años, han traído problemas estructurales. Es cierto que hoy nuestra división no puede jugar al nivel de la primera división de la Liga MX, no puede. Y es cierto también que si un equipo hoy de la Liga MX desciende a nuestra división, pierde muchísimo valor. Es decir, hoy estamos en un lugar en donde todos pierden. Yo creo que podemos construir, estar en un lugar en donde todos ganemos. Ahora, para eso se requiere voluntad. Yo tengo 10 años en el fútbol, no soy nuevo, 10 años, como te dije, ganamos la tercera división, ganamos la segunda división nacional cuando eran 211 equipos en tercera división en todo el país, y ganamos también la segunda. No tuvimos derecho a ascender, por eso compramos una franquicia, porque queremos seguir ascendiendo, esperando que cuando me vendieron la franquicia, Grupo Orlegui me vendió una franquicia en 2022 en 100 millones de pesos, diciéndome que en el 2026 iban a regresar el ascenso y el descenso. Ahora, la federación dice que nos han dado 1.400 o 1.600 millones de pesos y que no hemos hecho nada con eso. Déjenme les digo claro y llano. Mantener un equipo de fútbol como La Paz cuesta 80 millones de pesos al año. Ingresamos más o menos en La Paz como 30 millones o 35 millones de pesos. Y nosotros estamos metiéndole desde nuestro dinero. No es cierto que nos dieron dinero que se mal usó. No es cierto. Yo he hablado con Alejandro. Alejandro Irarragorri es un hombre de negocios, visionario, y él tiene razón en un punto de decir, si dejamos que el descenso ocurra sin la consolidación de los derechos de televisión, es un suicidio para todos, y en eso tiene razón Alejandro. En lo que no tiene razón Alejandro es que en el único vehículo es cerrar y desaparecer la liga, ¿sabes? Entonces, lo que yo le dije, lo fui a ver hace poco a Washington, a estarme con él, a construir. Yo estoy aquí para construir el ecosistema del fútbol mexicano. Nosotros tenemos una empresa de tequila que vende en 114 países del mundo. No tenemos ninguna necesidad de estar aquí peleándonos con nadie. Queremos construir de México para los mexicanos. Y creo que hay formas.
2: Así que bueno, ahí parte de lo que menciona Alejandro Irarragorri, el personaje principal que promovió precisamente la eliminación del ascenso y el descenso, que se ha convertido en una decisión polémica, pero exitosa en términos monetarios para los clubes de la Liga de la Primera División. Y bueno, por otra parte, lo que bien comenta Arturo, que parece se está extinguiendo con esta decisión, porque

0: no haber una o un objetivo claro de esta liga? Bueno, no hay ninguna razón. Los inversores ya a lo mejor son menos para esta liga y se empieza a extinguir poco a poco el fútbol, sin mencionar que evidentemente muchos empresarios mexicanos que quieren entrar están imposibilitados porque ya hay un control, hay un dominio total en los equipos de la primera división y es prácticamente imposible que nuevos empresarios puedan aspirar a ingresar. Así que bueno, veremos cómo marcha este tema ahora con esta nueva demanda ante el TAS. En el Mundial de Fútbol Flag, la selección mexicana femenina, bueno, volvió a la actividad después de que ayer consigue sus dos victorias, lo mencionábamos, la de Alemania de su debut, 38-14, ayer por la mañana venció a Eslovenia por una paliza, 53 puntos a 24, y hoy cerró su fase de grupos enfrentando a Italia, partido más cerrado, pero sacan la victoria 14 puntos a 10. El partido se llevó a las 3:45 de la mañana. La receptora Mónica Rangel y la defensa colectiva fueron las más destacadas de este encuentro. Hubo mucha presión europea, evidentemente, y Mónica Rangel es quien consigue romper el empate al anotar el touchdown que puso a favor a México, 14 puntos a 6. Posteriormente, Italia anota y se coloca a solo 2 puntos, se puso 14-12, y la unidad defensiva de México se vistió de heroínas al frenar con éxito el intento de conversión de 2 puntos de las italianas, impidiendo el empate y asegurando la victoria definitiva. México femenil, líderes del ranking internacional, marchan invictas y esperan ya rival en la siguiente ronda ya de eliminación. Primer objetivo listo, avanzan a la siguiente ronda de una manera perfecta. La selección varonil hoy más tarde, 6:15, en unos minutos más, estará enfrentando al conjunto de Suiza. También suma sus dos victorias. Ayer vencen a Alemania, lo mencionábamos, 30-22. A las 10 de la mañana de ayer vencen a Brasil, 38 puntos a 25. Y hoy se enfrentan entonces a Suiza. Las eliminatorias, los cuartos de final y las semifinales se van a jugar mañana mismo. Y la final, bueno, se estará jugando el domingo. El domingo conoceremos si México consigue sus boletos directos a los Juegos Olímpicos de Los Ángeles 2028. En la Liga MX Femenil, bueno, arranca la jornada 3 y la máquina celeste de Cruz Azul anunció lo que era pues evidente después de la goliza que recibieron histórica del América, 10-0. Destituyen a Israel del Real, el técnico cruzazulino, y toma entonces el mando Lupita Gorbis, quien va a estar, pero como interina. Van a estar analizando qué estratega va a tomar el cargo como director técnico de manera interina. Guadalupe Gorbis se queda entonces al frente del equipo femenino. Una lástima lo de Israel del Real, pero fue insostenible después de ese resultado su proyecto, este proyecto femenino, que también me parece ha quedado a deber en cuanto al proyecto de Iván Alonso dentro de Cruz Azul, porque fue todo un proyecto en conjunto y ha quedado un poco olvidado el equipo femenino. Pero bueno, se empiezan a tomar decisiones después de esa estrepitosa y escandalosa goleada, y hoy arranca justamente la máquina celeste de Cruz Azul. Azul abre la cartelera de esta jornada 3 enfrentando al Atlante a las 7 de la noche desde el Estadio Centenario de Cuernavaca, Morelos. Para mañana sábado, 3:45 de la tarde, América enfrenta a Puebla en Cuapa, donde por cierto van a estrenar un nuevo mini estadio que han nombrado El Nido. Lo van a estrenar justamente en esta jornada. A las 5 de la tarde, Pachuca contra Pumas desde el Estadio Hidalgo, y las Tuzas se preparan justamente para tratar de aprovechar que Pumas no ha estado tan estable en este arranque de torneo. Vamos a escuchar precisamente a la México-española, Kenty Robles, jugadora de las Tuzas.
1: Bueno, va a ser un partido complicado. Creo que esta semana hemos trabajado mucho para que el fin de semana sacar nuestra mejor versión. Como te digo, creo que Pumas nos lo va a poner difícil, es un equipo muy vertical, y luego tiene Andrea Pereira, que juega muy bien el balón y tira muchos balones en largo. Entonces va a ser un partido bonito para el espectador y complicado el terreno de juego. Nada, las hemos seguido aquí muy de cerca, muy merecido el oro, y estamos muy contentas. Y ahora a trabajar y que nos ayuden lo máximo aquí.
0: Bueno, Kenty, ahí hablando de la reincorporación de sus compañeras sub-23 que estuvieron en los Juegos Centroamericanos, ganaron el oro, ya van a estar disponibles para esta jornada con todos los equipos, así que 5:00 p.m. desde el Estadio Hidalgo, Pachuca contra Pumas, también a las 7:00 p.m. Tigres contra Juárez en el Volcán Universitario y a las 9:10 p.m. en la frontera Tijuana contra Necaxa. Para el domingo, Chivas estará enfrentando a Atlético de San Luis a las 5:00 p.m. desde el Estadio Akron. Y Natalia Mauleón, esta jovencita canterana de Toluca, bueno, se une como refuerzo del rebaño y habla también previo a esta incorporación al club tapatío.
2: Ilusionada, feliz y también contenta de que me estén dando pues el arropo que cualquier jugador quisiera. Ahora se viene San Luis, entonces lo vamos construyendo entrenamiento con entrenamiento. Cada semana se trabajan cosas a mejorar. Saber que el partido que viene es el más importante. Saber que esta semana tenemos que trabajar porque el partido que se viene contra San Luis, que no es un rival fácil, tenemos que trabajarlo minuto tras minuto, no confiarnos, como tú dices, son solo 2 jornadas que llevamos.
0: Así que bueno, domingo 5:00 p.m. desde el Estadio Akron y el lunes León contra Querétaro, Toluca contra Atlas y Santos contra Rayadas para culminar con la actividad de esta jornada 3 de la Liga Femenil. En la Liga Mexicana de Béisbol, ayer los Toros de Tijuana apalean a Algodoneros y Unión Laguna por pizarra de 12-6 y avanzan, ya se instalan en la siguiente ronda, una ofensiva devastadora de esas 2 carreras por parte de los Astados y en la misma primera entrada, bueno, los fronterizos consiguen 6 imparables con 7 bases por bola para fabricar las 12 anotaciones, así que tendrán 4 días completos de descanso antes de abrir la serie de zona el próximo martes 18 de agosto. Caliente de Durango también vence a Acereros de Monclova por pizarra de 10-1 y con este resultado también se aseguran la serie, 4 victorias a 1 sellan su pase a las semifinales, histórico por cierto, donde ahora serán los rivales de Sultanes de Monterrey, Sultanes que si bien pierde ante Charros de Jalisco por pizarra de 5-15. Ahí por lo menos los Charros consiguen un doble festejo, aseguran su pase matemático a series de zona como mejor perdedor, así que ya sin presión. Y Diablos Rojos que pierden ayer ante Guerreros de Oaxaca por pizarra de 3-5. La eliminatoria se va a trasladar entonces de vuelta a la Ciudad de México a partir de mañana, donde buscarán los Escarlatas empatar el compromiso para forzar un séptimo y definitivo juego dominical, Manuel.
3: ¿Qué cosa? Mira, me dejaste callado.
0: Pues es que hay que echarle ánimo a los
3: Diablos. Hay que echarle ganas, ¿no? Es que hay que ganar. Es que hay que ganar, compañero, no nada más quedarse atónito. Yo, carga el payaso, tan bien que íbamos, pero bueno. Sí.
0: Ánimo.
3: Gracias, Betsa. Ánimo, Diablos, días. Ánimo, Diablos. Bueno, son las 5:56 p.m, vamos a pausa. Estamos por la mañana, hacemos un corte, regresamos con el resumen de los viernes. Volvemos.

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1: La llegada de un nuevo bebé transforma la vida de toda la familia, especialmente la de los hermanos mayores. Para un niño pequeño puede ser difícil comprender por qué ahora deberá compartir la atención, el tiempo y el cariño de sus padres. Es normal que experimenten celos, tristeza, enojo o inseguridad. En lugar de juzgarse esas emociones, es importante validarlas y ayudarlo a expresar con confianza. Hazlo sentir parte de esta nueva etapa, involúcralo en pequeños preparativos y procura dedicarle momentos exclusivos en los que pueda disfrutar de tu atención sin interrupciones. Recuérdale con palabras y acciones que sigue siendo profundamente amado y que su lugar en la familia nunca, nunca cambiará. Cuando un niño se siente seguro del amor de sus padres, le resulta mucho más fácil recibir a su nuevo hermanito con cariño y con alegría.
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1: Las 6 de la mañana, gracias por estar con nosotros, gracias por permitirnos reiterar el saludo que le hicimos a las 5:30 de la mañana a través de las frecuencias de Grupo Fórmula en la República Mexicana. Muchísimas gracias nuevamente para quienes a través de los diversos sistemas de Telefórmula en México, en los Estados Unidos, nos permiten saludarle. Hola, muy buenos días a todas y a todos, nuestro canal de YouTube y nuestras plataformas digitales. Bienvenidas y bienvenidos en este viernes 14 de agosto de este 2026, vamos al resumen informativo de este viernes. Octavio Jorge Cortés Jiménez, el sujeto acusado de agredir a la recepcionista del Hotel Park Life Paradox en Santa Fe, aquí en la Ciudad de México, el pasado 29 de junio, y detenido el miércoles allá al tratar de ingresar ilegalmente a los Estados Unidos, tramitó un amparo con el que pretende no ser detenido en caso de ser deportado a México, donde está acusado de tentativa de feminicidio. El secretario de Guerra de los Estados Unidos, Pete Hegseth, advirtió que ahora planean atacar a los cárteles de la droga por tierra, así como lo hicieron con las embarcaciones con droga en aguas internacionales. Por su parte, el director de la DEA, Terry Cole, afirmó desde la Casa Blanca que van a continuar con su persecución global en contra de los integrantes del cártel Jalisco Nueva Generación. Luego de que Andrés López publicara en redes sociales que los Estados Unidos le cancelaran su visa y escribiera una carta dirigida al presidente Donald Trump en la que califica la medida como un acto de politiquería y de estilo hitleriano, el presidente nacional del PRI, Alejandro Moreno, exigió a Andrés López una explicación sobre sus lujos, sus amistades, sus negocios. Por su parte, el PAN emitió un comunicado advirtiendo que se acorta el cerco que protege a Andrés López y, de acuerdo con el PAN, no fue la oposición quien le quitó la visa, sino el mismo gobierno de los Estados Unidos. La Embajada de Estados Unidos en México anunció la reanudación total de las inspecciones y las exportaciones de aguacate en Michoacán. Esto luego de que el pasado 5 de agosto determinara suspender el trabajo del personal estadounidense por asuntos de inseguridad. El Consejo Sinaloense de Empresarios exigió a la presidenta Sheinbaum impulsar de forma urgente una declaratoria de emergencia económica para el Estado ante la respuesta federal tan insignificante al desastre económico y humano después de 2 años de desatada la crisis de seguridad en el Estado. Así lo expresaron los empresarios de Sinaloa durante una reunión privada con el diputado Alfonso Ramírez Cuellar. Ernestina Godoy, la titular de la Fiscalía General de la República, aseguró que la coordinación interinstitucional en materia de seguridad ha mostrado resultados extraordinarios y que el Gabinete Federal de Seguridad ha detenido a 63 mil personas por delitos de alto impacto. Además, han destruido 2.700 laboratorios clandestinos y áreas de concentración durante el actual gobierno. La fiscal Ernestina Godoy inauguró los trabajos de la Asamblea Plenaria de la Conferencia Nacional de Procuradores de Justicia que se lleva a cabo en Nayarit. La autorización de nuevas plazas, así como la entrega de más recursos para becas, contratación de maestros, el pago de horas extras, fueron algunos de los acuerdos alcanzados ayer durante la reunión en Palacio Nacional de la Coordinadora Nacional de Trabajadores de la Educación de Oaxaca y la presidenta Sheinbaum. Transportistas de todo el país planean un nuevo bloqueo para el mes de septiembre. Así lo advirtió David Esteves Gamboa, el presidente de la Asociación Nacional de Transporte, la ANTAC, quien dijo que esta movilización es una respuesta a la falta de cumplimiento de los acuerdos con el gobierno federal de garantizar la seguridad en las carreteras de todo el país. En Tijuana, Baja California, ayer la gobernadora de Chihuahua, Maru Campos, encabezó la presentación del llamado Comité Plural por la Libertad de Ernesto Rufo Apple, en el que participaron gobernadores y exgobernadores, así como personajes de distintos partidos políticos y la sociedad civil. Los asistentes al evento denunciaron un trato inhumano en contra del exgobernador Rufo Apple. Por su parte, la Secretaría de Seguridad y Protección Ciudadana Federal aseguró que Ernesto Rufo ha recibido toda la atención médica, que ha tenido visitas y que le permiten hacer llamadas telefónicas. Bueno, vamos a ir a pausa, vamos a regresar con las voces de quienes han hecho la noticia en las últimas horas y a revisar, comenzar a revisar la prensa en la República Mexicana. Hacemos un corte, volvemos.
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12: Christopher Nolan reveló que Lost Highway de David Lynch fue una influencia clave para desarrollar Memento, aunque confesó que la primera vez que la vio no le gustó. Durante su visita a Criterion Closet, Nolan recordó que inicialmente le pareció una película pesada y difícil de seguir. Sin embargo, semanas después, descubrió que seguía pensando en ella como si recordara uno de sus propios sueños. Esa capacidad de Lynch para llevar la lógica de los sueños al cine terminó inspirando el estilo narrativo que definiría a Memento. Porque algunas películas no se entienden al salir del cine, sino mucho tiempo después.
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1: Estamos en esta mañana de viernes 14 de agosto de este 2026. Bueno, vamos a escuchar las voces de quienes han hecho la noticia en las últimas horas. Estoy en shock por la detención de mi agresor. Sí puedo encararlo porque no le tuve miedo cuando me agredió y ahora tampoco. Aseguró en entrevista con Ciro Gómez Leiva aquí en Grupo Fórmula la mujer golpeada por Octavio Jorge en el Park Life Paradox Santa Fe el pasado 29 de junio.
20: Pues me toma muy en shock realmente la noticia. Era algo que esperábamos, pero pues son emociones que no sabes tomar, que no sabes controlar, ¿no? Alegría, enojo, otra vez revivir lo que me pasó. Pero pues gracias también a las autoridades que están haciendo su trabajo. Sí podría hacerlo porque esa ocasión yo no le tuve miedo y no se lo tengo ahora.
1: Por su parte, Edgar Adaya, el abogado de la recepcionista que acabamos de escuchar del Hotel Park Life Paradox de Santa Fe, narró en el programa de Ciro Gómez Leiva, aquí en Grupo Fórmula, cómo fue que el agresor Octavio Jorge Cortés Jiménez trató de ingresar ilegalmente a los Estados Unidos por vía marítima.
21: Me comentan es que tomó un barco privado o público Y de ahí se pasó a una lancha y es cuando Guardia Costera lo intercepta y le pregunta por qué, si venía en barco, por qué se pasa una lancha para ingresar a Estados Unidos, y es cuando se da formalmente la detención, porque este señor se pone nervioso, hacen la búsqueda y es cuando bota la orden de aprehensión que tiene aquí en México.
1: Los extorsionadores en Michoacán en ocasiones llegan a las juntas locales de sanidad vegetal a presionar a los ingenieros, algunos de ellos representantes del Departamento de Agricultura de los Estados Unidos, lo que ha generado la suspensión de la exportación del aguacate. Así lo señaló Juan Carlos Venegas, empresario aguacatero de Uruapan, en entrevista con Javier Risco, aquí en Grupo Fórmula.
7: Lo hacen a través de las llamadas telefónicas, o en muchas ocasiones a veces lo hacen a través de las juntas locales de sanidad vegetal, a través de algunos ingenieros, o van a presionar ahí a los ingenieros, que son aparte de los de USDA. USDA, ellos sí los tienen muy cuidados, muy protegidos, o al menos garantizan un poco más la seguridad de ellos.
1: Los aguacates de Michoacán que no se exportaron a los Estados Unidos durante los días que duró la suspensión comercial impuesta por Washington no se perdieron. Así lo aseguró el gobernador de Michoacán, Alfredo Ramírez Bedoya, y explicó qué hicieron los productores.
11: Los productores, lo he explicado, lo he dicho yo, esta es una temporada baja en producción de aguacate, muy baja. La temporada alta empieza en noviembre y sí, por ahí digamos que hubo una detención de algunas 6,000, 7,000 toneladas, pero estas fueron conservadas en la cadena de frío y pueden ya salir a la exportación sin ningún problema. El tema es que fueron 3 días nada más.
1: Ya quedaron congelados o refrigerados, como usted quiera, y después de eso, empaquetados, que también se van en una cadena de frío y llegarán a los Estados Unidos. Bueno, ante el incumplimiento del gobierno federal de los acuerdos establecidos para combatir los asaltos, robos y asesinatos contra transportistas en las carreteras del país, integrantes de la Asociación Nacional del Transporte, la ANTAC, la famosa ANTAC, preparan un paro nacional para el mes de septiembre. Así lo advirtió el presidente de la ANTAC, David Esteves Gamboa.
22: Ustedes van a tener primicia en este momento. Yo creo que nos vamos a otra movilización en septiembre. Va a ser un paro muy diferente al que se hizo el año pasado. Nosotros no simulamos, no hacemos marchas lentas por 4 o 5 horas. No, nosotros vamos por días y vamos por los paros totales. Cierre total. De hecho, voy a hablar con la doctora Medina de Canacintra, vamos a hablar con Camín para pedirles que se vayan agendando para sus importaciones que ellos hacen.
1: Los de Morena son capaces de todo, pero para callarme y detenerme a mí, me van a tener que matar. Así lo dijo Alejandro Moreno, presidente nacional del PRI, en entrevista con Ciro Gómez Leiva, aquí en Grupo Fórmula.
23: Deteniendo a gente que colaboró conmigo, que es inocente, que le arruinan la vida, a mí me van a doblar o me van a intimidar, pero yo jamás me voy a detener, yo no tengo nada que ocultar, yo los voy a seguir denunciando porque les duele que les llamemos a las cosas por su nombre, pero para callarme a mí, detenerme a mí, me van a tener que matar, porque yo no me voy a callar. Este es un gobierno cínico, corrupto, y hay que decirlo como es, Ciro. Quien pacta con un cartel del crimen organizado y es político, se le llama narcopolítico. Y si ese narcopolítico está en el partido Morena, son los narcopolíticos de los partidos de Morena, y hay que decirlo, aunque no les guste.
1: Claro que existen diferencias porque Alejandro Moreno, el líder nacional del PRI, sí tiene visa de los Estados Unidos y López Obrador no puede salir de su rancho. Esto lo dijo el coordinador del PRI en el Senado, Manuel Añorbe.
24: Claro que hay una diferencia. Andrés Manuel no puede salir de su rancho de la chingada y Alejandro Moreno sí puede ir a los Estados Unidos y los va a seguir denunciando. No tengan la menor duda. Y claro, aquí se desgarran las vestiduras. ¿Y por qué no hablan de que no tenemos un sistema de salud como el de Dinamarca? El fraude del Insabi, el fraude de la megafarmacia, que no hay ni algodones en los sistemas de salud pública. Con todo respeto, están defendiendo lo indefendible. Y nosotros, como partido, vamos a seguirlos denunciando por pertenecer a un narcopartido.
1: Bueno. Bueno, en Tijuana, Baja California, ayer fue presentado el llamado Comité Plural por la Libertad de Ernesto Rufo, en el que participan 13 gobernadores y exgobernadores del PAN, además de personajes de otros partidos. Durante el evento, la gobernadora Maru Campos, la gobernadora de Chihuahua, mostró y rompió una fotografía en la que aparece el señor Ernesto Rufo Apple cuando es ingresado a las instalaciones de la Fiscalía en Tijuana el día de su detención. La gobernadora Maru Campos dijo que no se debe permitir que este siga siendo el retrato de México. Vamos a escucharla.
2: Obviamente quieren infundirnos miedo. Mañana, cualquiera que se oponga o incomode al régimen puede ser el que esté en esta fotografía. Puede ser un periodista crítico, una madre buscadora que protesta o un ciudadano sin partido que levantó la voz, se atrevió a levantar la voz. Pero ¿saben qué? Aquí hay muchas personas, muchas, que no vamos a permitir que esta fotografía siga siendo el retrato de México. Por eso la vamos a romper. ¡Eso! Y la vamos a tirar.
1: Fotografía que seguramente usted recuerda porque es una fotografía que no tiene sentido cuando efectivamente lo van ingresando después de detenerlo a la fiscalía allá en Ensenada. Y un señor, pues un agente ministerial, que supongo que pensaba que se le podía escapar un señor de 70 años, lo trae con la mano puesta en la parte alta del cráneo, de la cabeza, ¿no? Como si se le fuera a escapar, ¿no? En una fotografía, recuerda que usted, el señor Rufo, está esposado, en otra ya no. Le digo, pues es que qué necesidad, un hombre de 70 años que además le dijeron, ah, me van a llevar a la cárcel, lléveme a la cárcel. Y con todo y eso, esposas y todo, ya sabe, pues el poder por el poder, porque pues es lo que estamos viviendo, ¿no? Como decía Fidel Herrera, ¿no? La pinche plenitud del poder, lo que vive Morena en este momento. Bueno, vamos a pausa, vamos a comenzar a revisar la prensa en la República Mexicana. Vania Pasarán, buenos días.
3: Manuel, buenos días para todos. Arrancamos en Aguascalientes con el hidrocálido. Escasez de elementos estatales, revela el INEGI. Aguascalientes adolece por déficit de policías y además el 40% de los agentes no posee el certificado único policial. Esta información allá en Aguascalientes. Nos vamos a Morelos con el Diario de Morelos. Analizan monto de daños para víctimas de pipa. Esto se refiere a la explosión de la pipa de la semana pasada. Eduardo Núñez, abogado penalista y representante legal de una de las familias afectadas, indicó que se deberá considerar no solo los daños a viviendas y bienes, sino también gastos médicos, cirugías, atención psicológica, posibles secuelas y afectaciones al proyecto de vida de las víctimas. Esta información en el Diario de Morelos. Nos vamos al norte del país, a Tamaulipas, con el Mañana de Reynosa. Sufre Tamaulipas crisis de apagones. Invertirán, y el gobierno a esto responde, que invertirán 2.398 millones de pesos para tratar de resolver la crisis, información que reveló Walter Julián Jiménez, titular de la Secretaría de Desarrollo Energético. Sin embargo, van 5.482 fallas solo en 7 meses. Esta información allá en Tamaulipas, el Mañana de Reynosa.
1: Muy bien, bueno, vamos a pausa, 6:18 a.m. Sofía Enríquez, ¿en qué andamos en la música? Hola.
4: Hola Manuel, hoy estamos escuchando a Maluma, porque el cantante, a través de su fundación, El Arte de los Sueños, está llevando ayuda a las poblaciones afectadas por el terremoto en Colombia. No

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3: 50 Cent anunció una colaboración con Eminem y Tupac para la próxima película de Street Fighter. El rapero aclaró que las voces de Tupac fueron autorizadas por su patrimonio y descartó el uso de inteligencia artificial. El tema será lanzado muy pronto, aunque todavía no tiene fecha oficial.
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6: Una palabra que pasó a la lengua española y a muchas otras lenguas y que proviene del croata es la palabra corbata, porque justamente entra al español por el italiano cravata y a su vez este viene del francés cravat, que significa justamente croata. Y es que este término nació a finales del siglo XVII durante la Guerra de los 30 años, cuando los soldados y mercenarios croatas fueron los primeros que utilizaban un pañuelo en el cuello, arriba de la camisa y dentro del saco. Y esta moda que empezaron a copiar los franceses y otros europeos se llamó el cravat, y de ahí corbata.
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9: Los caballitos de mar machos son los que cargan los huevos y dan a luz a sus pequeñas crías marinas.
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9: La bandera de Dinamarca es la más antigua del mundo, que todavía se utiliza por una nación soberana e independiente.
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11: 6:23, seguimos revisando la prensa en la República Mexicana. Vane, pasarán dos portadas más, venga.
12: Nos vamos al estado de Quintana Roo con novedades de Quintana Roo. Productividad laboral va en incremento. En Quintana Roo, el indicador pasó de 167 a 183 pesos por hora en cada trabajador, atribuible a la reducción de las horas laborales. En el primer trimestre del año, el aumento fue de 9% de acuerdo con México. ¿Cómo vamos? Esta información de Jesús Vázquez, y nos vamos a Michoacán con la voz de Michoacán, el presidente municipal de Morelia, Alfonso Martínez Alcázar, con un despliegue sobresaliente de tecnología, presentó ante líderes sociales, empresariales, religiosos y políticos su segundo informe de gobierno. Dice Alfonso Martínez, trabajamos con amor por Morelia.
11: Muy bien. Bueno, durante las últimas semanas en Guanajuato se ha registrado un número importante de personas intoxicadas por ingerir bebidas alcohólicas. Según el fiscal del estado de Guanajuato, Gerardo Vázquez Alatriste, en entrevista con mi compañero Enrique Acevedo aquí en Grupo Fórmula, el alcohol adulterado tiene su origen y producción en el mismísimo estado de Jalisco. Vamos a escucharlo.
13: Hemos sumado a estas investigaciones a entidades tales como el propio Consejo Regulador del Tequila, el órgano rector de esta bebida en nuestro país, por todo lo que implica. Y esta investigación nos ha permitido, a través de los datos de prueba aportados, incorporados en al menos dos carpetas de investigación, establecer que efectivamente este líquido, porque no podemos llamarlo de otra forma, que pretende simularse como una bebida alcohólica, está produciéndose en la entidad vecina aquí a Guanajuato, Jalisco.
11: El secretario de Economía, Marcelo Ebrard, presentó el Innova Fest Querétaro, que se llevará a cabo el 21 de agosto en ese estado, allá en Querétaro. En su mensaje, el secretario Ebrard Casaubón dio algunas cifras de la importancia de este evento.
14: Innova Fest, esperamos 13,000 participantes, 6,500 postulados, o sea, ideas nuevas, 670 prototipos, 100 empresas y universidades participando el día 21 de agosto. Gracias, gobernador, por tu apoyo. Secretaria, muchas gracias. Este es un evento de clase mundial. Es muy importante que lo tengamos claro. No es un evento más, es un proceso. Va a haber otros eventos posteriores. Pero quiero subrayar que vienen 170 fondos de inversión a Querétaro.
11: Bueno, seguimos revisando la prensa en la República Mexicana. Vania.
12: Manuel, ahora nos vamos al estado de Jalisco con el informador de Guadalajara. México fabrica inteligencia artificial, pero no la usa. El país lidera las exportaciones de infraestructura para inteligencia artificial, pero solo usa el 8% de las empresas. Pero solo utiliza las empresas este 8% para ser más competitivas. Esta información en el estado de Jalisco. Y ahora nos vamos a Colima. ¿Qué dice el diario de Colima? El gobierno estatal anuncia el programa Agua Bienestar. La mandataria estatal Indira Vizcaíno informó que el garrafón de 20 litros tendrá un costo de 10 pesos y también mencionó que en una primera etapa se atenderán 17 colonias de Colima y Villa de Álvarez, buscando cubrir 34 colonias más adelante en una segunda ampliación de este programa. Y regresamos a Morelos con la Jornada de Morelos. Restauranteros venderán mezcales de Morelos. Los 15 establecimientos que participaron en la Feria del Mezcal y del Queso el año pasado serán promotores de los destilados que se producen en el estado. Buenas noticias para Morelos. Y ahora nos vamos a Veracruz con el diario del Istmo. Desaparecieron 20 transportistas. ANTAC exige fiscalía especializada para detener el delito y preparan una protesta nacional en septiembre. Ya la mencionabas más temprano, Manuel. Harán una nueva movilización nacional de transportistas que podría convertirse en un paro total de actividades y cierres carreteros. Esto lo adelantó David Esteves, presidente nacional de la Alianza Mexicana de Transportistas. Ahora nos vamos al diario de Juárez y tiene esta misma información también el diario de Chihuahua. México y Estados Unidos contra el cártel de Juárez. Con ejercicio binacional en el río Bravo, gobierno de Trump muestra fuerza aérea y terrestre para combatir a organización terrorista. Seguimos leyendo la información en los distintos periódicos en la República. Ahora nos vamos con el Expreso de Victoria, allá en Tamaulipas. Se duplican decomisos de armamento. Las corporaciones estatales aseguraron 439 armas de fuego en un año, un aumento de 136% respecto al periodo anterior, según el censo del INEGI. Y cerramos rápidamente en Mazatlán, en Sinaloa. ¿Qué dice el debate de Mazatlán? Coparmex exige al gobierno más atención y apoyo a empresas. Los hechos violentos y la situación económica que atraviesan empresas y comercios colocan a Mazatlán en un panorama negativo.
11: Ahí están, diversas primeras planas en la República Mexicana. Durante la reunión que sostuvieron ayer representantes de la Coordinadora Nacional de Trabajadores de la Educación, la CENTE, y la presidenta Sheinbaum en Palacio Nacional, acordaron la entrega de becas de uniformes escolares, la contratación de maestros, la revisión de los procesos de ascenso y el pago de horas extras. Ulises Soriano, estuviste pendiente esa información. Adelante, Ulises, buen día.
15: Manuel, muy buenos días, qué gusto saludarte. El día de ayer la presidenta Claudia Sheinbaum se reunió con la Coordinadora Nacional de Trabajadores de la Educación, sobre todo con la sección 22. Hubo buenos acuerdos, pero también el amago de que si no hay solución, las manifestaciones volverán a la capital.
16: La presidenta Claudia Sheinbaum recibió en Palacio Nacional a integrantes de la sección 22 de la Coordinadora Nacional de Trabajadores de la Educación, quienes salieron del encuentro con una serie de compromisos para atender demandas del magisterio oaxaqueño, pero también con la advertencia de retomar las movilizaciones en caso de que los acuerdos no se cumplan. La reunión pactada desde finales de julio durante una gira presidencial por Oaxaca se prolongó por más de 5 horas y contó con la participación del gobernador Salomón Jara y funcionarios federales de las áreas de educación, gobernación y seguridad social. Entre los asuntos abordados se encuentran nuevas plazas para docentes, la reinstalación de profesores, recategorizaciones, ascensos, pago de horas pendientes y temas relacionados con uniformes escolares. Jenny Araceli Pérez, dirigente de la sección 22 de la CENTE, defendió esta reunión.
17: En primera, que estamos en lo justo de demandar que resuelvan todos los temas pendientes y que desde luego que si no hay un cumplimiento en cuanto a lo que ha hecho compromiso la presidenta, pues también lo vamos a hacer saber a nuestros compañeros. Hay compromisos que asume la propia presidenta, entonces ya es la máxima autoridad del país y entonces si no hay avances, pues también tendremos que ir a nuestros espacios y seguramente habrá movilización.
16: Sin embargo, la organización magisterial no obtuvo una respuesta favorable a su petición de reinstalar una mesa de negociación de carácter nacional entre el gobierno federal y toda la CENTE. Jenny Araceli Pérez confirmó que no recibieron una respuesta favorable y dijo que seguirán luchando por una jubilación.
15: Con las imágenes de Uriel Rivas, Manuel, que sea un muy buen día para todos. Mi reporte.
18: Muchísimas gracias, Ulises. Bueno, son las 6:30 a.m. Ya está con nosotros Roberto López Agustín. Vamos a comenzar a revisar cuáles son los estrenos en este fin de semana en cines y en plataformas. ¿Cómo está, Roberto? Buen día.
19: Hola, Manuel. Muy buen día.
18: Qué cubiertito.
19: Pues hace frío allá afuera.
18: Hace frío, ¿verdad?
19: Sí, sí, sí. Está
18: bueno,
19: fresco.
18: Qué bueno que vienes cubierto.
19: Bueno, abrigado. Pues vamos a comenzar con las películas. Pocas películas estrenaron este fin de semana, tres, pero yo me voy a concentrar y voy a recomendar dos películas, una que se estrenó en cines, en salas, y otra que se estrenó en plataforma, en Netflix. ¿Por qué? Porque son increíblemente parecidas. Rarísimo.
18: ¿Plataforma? No sé si es... ¿Y?
19: En plataforma y en cine. No sé si es coincidencia, no sé si es marketing, que coincidieron las dos películas. Por un lado, ambas son dos películas de aventuras posapocalípticas, de supervivencia posapocalíptica. Una, El final de la calle Oak, seguramente has visto la publicidad en las calles, película interpretada por Anne Hathaway, que la vemos hasta en la sopa, y por Ewan McGregor. Y la otra, La última casa, esta se estrenó en Netflix la semana pasada, y esta está interpretada por Greta Lee, a quien conocimos vidas pasadas, y a Wagner Moura, que lo conocimos el año pasado, este año más bien, que lo nominaron al premio Oscar como mejor actor y uf, ya te encandiló a todo el mundo, ¿no? Bueno, ¿de qué tratan? Son dos películas, como decía yo, de supervivencia posapocalíptica. En ambas hay una familia. En la primera, en El final de la calle Oak, una típica familia americana con dos hijos, hombre y mujer. Y La última casa también es una familia que la pareja tiene dos hijos, es una pareja interracial, ella es asiática, él es latinoamericano, y en ambas hay un papá desempleado. En la primera, Ewan McGregor no tiene trabajo, reparte pizzas, y en La última casa, Wagner Moura tampoco tiene trabajo, es un ingeniero, y su conocimiento ingenieril es lo que le va a permitir a la familia sobrevivir, ¿no? Porque inventa ahí máquinas y para conseguir comida. Ambas quedan encerrados, atrapados en su casa, porque ocurre un evento climático, que una tormenta, en la primera, en el final de la calle Oak, convierte en su barrio, en su vecindario, en una selva jurásica. Son atacados por dinosaurios. De repente, así, después de una tormenta, al día siguiente despiertan y descubren que los rodea una selva y está llena de dinosaurios. Y ahí sí podemos ver el tráiler. Bueno, vamos a ver a la familia siendo perseguida por dinosaurios casi toda la película. En La última casa, igual ocurre una tormenta y ahí tarda uno en enterarse de qué se trata, quién los está persiguiendo y acosando. Uno tarda, y no lo diré porque hasta el final vamos a saber de qué se trata, ¿no? Y bueno, pues ambas películas, insisto, en el centro está una familia, como la resiliencia, como la solidaridad, como la solidaridad entre los integrantes de la familia va a permitir que ambas familias sobrevivan pues a estos dos hechos apocalípticos, inexplicables, ¿no? De cómo de un día para otro amaneces y estás rodeado de dinosaurios y en la otra amaneces y está inundado el planeta y tienes que sobrevivir a una amenaza que te está acosando. Me llamó muchísimo la atención, son muy parecidas, ¿no?
18: En su dinámica, sí.
19: En su dinámica, a mí la verdad me gustó más La última casa, la película que se estrenó en Netflix, que El final de la calle, que al final pues es una película de personajes corriendo con un dinosaurio detrás, ¿no? Y bueno, pues tratando de sobrevivir.
18: Esa ya no la sabemos.
19: Y bueno, pues ahí están estas dos películas. El final de la calle Oak la pueden ver ya en salas. Y la última casa la pueden ver desde esta semana, a partir de esta semana.
18: Como quiera la que elijas, te vas a entretener. ¿Tú prefieres la de la casa?
19: Cualquiera de las dos son entretenidas. Yo preferí la última casa.
18: Muy bien. Bueno, vamos a seguir aquí revisando las películas que hay que ver en el cine y las propuestas para las plataformas digitales con Roberto López Agustín. Estamos en esta mañana de este viernes, viernes 14 de agosto de este 2026. Hacemos un corte y volvemos.
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23: Tequila, Jalisco. Ubicado a las faldas del imponente volcán homónimo, este destino es la cuna de la bebida más emblemática de México. El paisaje azul de los campos de agave, declarado Patrimonio de la Humanidad, enmarca un pueblo de haciendas antiguas y destilerías históricas. Recorrer sus calles permite reconocer el proceso artesanal del tequila, fusionando historia, sabor y una fiesta cultural constante.
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25: Las mariposas saborean la comida utilizando receptores químicos ubicados en sus patas antes de decidir poner sus huevos allí mismo.
26: Lo que no sabías.
27: El sonido de un trueno es causado por la rápida expansión del aire calentado por la descarga eléctrica del rayo tormentoso.
28: La empresa china de inteligencia artificial Minimax lanzó H3, un nuevo modelo de generación de video multimodal de código abierto. También conocido como Hailo 3.0, se caracteriza por sus capacidades unificadas, es decir, procesa texto, imágenes, video y audio en un solo flujo de trabajo y es capaz de generar clips de hasta 15 segundos con una resolución 2K. El modelo destaca porque genera video con sonido estéreo nativo, lo que garantiza que no hay separación entre voz, efectos de sonido y música, debido a que modela cada elemento conjuntamente en una sola instrucción. Estre fue diseñado con tecnologías como Incontext Regeneration, Contextual Omni Representation, Estre Omni Transformer y, de acuerdo con la empresa, está listo para crear contenido comercial para publicidad, branding, comercio electrónico, diseño de producto y juegos por un precio menor a un tercio de los modelos convencionales. Soy Aide Rivera. 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
31: La Fiscalía de Tamaulipas detuvo a Sirenio N. por el delito de violación equiparada agravada en contra de la menor de 11 años embarazada en Matamoros. Sirenio es identificado como el padrastro de la niña y es uno de los principales sospechosos del abuso contra la menor. De acuerdo con datos del INEGI, el número de adolescentes entre 2 y 17 años bajo investigaciones penales en México se disparó un 55.4% en 3 años, alcanzando 35.193 menores imputados en 2024. Aguascalientes, Nuevo León, Sonora y Ciudad de México concentran el mayor número de casos. El Tribunal Electoral ratificó una nueva multa contra la organización México Tiene Vida, la cual ya acumula más de 3.1 millones de pesos en sanciones por diversas anomalías, entre ellas soborno a un funcionario del INE, registros emulados e irregularidades financieras. Informó Itzel Vanegas. 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
18: Seguimos aquí escuchando con atención a Roberto López Agustín, que no está transmitiendo en Robert TikTok una vez más. Creo que se le olvidó la manera de...
19: No transmití en vivo, pero les encargo, sí. Porque ahí hablaré de las otras dos películas que se estrenan, que pues por falta de tiempo aquí no le daré, pero ahí amplio, ¿no?
18: Muy bien, muy bien. ¿En algún momento del día?
19: No, sí, siempre temprano.
18: Siempre temprano, sí, el tío temprano. Bueno, ¿qué más?
19: Bueno, vámonos a las series, Manuel. Algunas buenas series, por ejemplo, Apple TV estrenó el miércoles la segunda temporada de Las Azules.
18: ¿La segunda temporada?
19: Ya es la segunda temporada, un capítulo por semana, son 8.
18: Esa me gustó, la 1.
19: Sí, esta serie mexicana con Bárbara Mori, sí, encabezando a un equipo de policías de mujeres en los años 70. Uh-huh. Y saca 3 bochitos, ¿no? Ahí para recrear la...
18: Para que parezca.
19: la época. Y bueno, pues ahora Bárbara la ascienden, o a su personaje lo ascienden a teniente. Y ella y su equipo investigan el asesinato de una activista estudiantil. Hay que recordar que esto ocurre en los años 70. Entonces, matan a una...
18: Y tiene su dosis de veracidad, porque es el origen de las mujeres policías en la Ciudad de México.
19: Sí, en algunos casos ahí empata con esta historia real de la policía mexicana. Y bueno, pues en esta nueva temporada aparece muerta una activista estudiantil, empiezan a investigar y la investigación los conduce, todas las pistas las van conduciendo a un tema relacionado con la matanza de Tlatelolco, la masacre estudiantil de 1968. Así que le pone ahí un toque interesante de política,
18: claro,
19: de política ficción a la serie Las Azules por Apple TV, segunda temporada. Y Amazon Prime.
18: Oye, perdón, ¿salió toda o por partes, como siempre? Un capítulo.
19: Una por semana.
18: Una por semana.
19: Va a ser okay. un capítulo por semana. Miércoles 12 salió la primera, después cada miércoles. Amazon Prime trae la cuarta temporada ya de Reacher. Cada año anuncio esta serie, ya es la cuarta temporada y Amazon ya confirmó que va a haber una quinta temporada, así que el próximo año te va a estar diciendo la quinta temporada de Reacher, este thriller sobre un agente de esos gringos así muy chipocludo, que en esta ocasión se va a enfrentar contra un terrorista suicida ahí que se lo topa en el metro, y bueno, pues habla de conspiraciones y todo esto, así que pues ya más o menos saben de qué va. Pero pues se emociona mucho la gente porque ya son cuatro y ya estamos a la quinta temporada.
18: Pues es jaladora.
19: Así es muy, muy jaladora. Después Netflix estrena una miniserie australiana, Mi Brillante Carrera. Son 6 episodios, esta lo estrenó ayer jueves 13. Una miniserie australiana de época sobre una chica, una joven rebelde que quiere ser escritora, que no se sale de su pequeño pueblo, se va a la ciudad, no quiere terminar casándose como es lo usual en la época. Y pues debe elegir entre ser una escritora independiente, creativa, hasta que pues aparece el galán.
18: Y ahí se acaba todo.
19: Pues entonces dice, bueno, pues no sé si quiero escribir o me quiero casar, ¿no?
18: ¿Qué
19: entonces,
18: cosa?
19: Ahí está Mi Brillante Carrera por Netflix desde ayer jueves 13. Y Movistar estrena 2 semanas en agosto. Son 8 episodios, es un thriller británico sobre una mujer que está cansada de ser ama de casa, de estar cargando con su familia y decide hacer un viaje a las costas de Grecia, hace un viaje con su familia, con un grupo de amigos y pues lo que parecían unas vacaciones idílicas, ahí para recargar pila, se convierten en una pesadilla porque quedan atrapadas en la isla y bueno, pues tienen que luchar para sobrevivir. Después Netflix también estrena la temporada 3 de Sobre Ruedas, una comedia de Estados Unidos, son 12 episodios, pues sobre el gerente de un taller mecánico, tiene su taller mecánico y bueno, pues ahí anda lidiando con un equipo que está descontento por el salario, con la desaprobación de su papá, una trama muy parecida a la versión mexicana de The Office, a la oficina. Suena parecida, así que pues no extrañemos que próximamente en México se estrene un sensacional de mecánicos, ¿no? Basado en esta serie Sobre Ruedas. Luego Netflix también, Netflix se llevó el fin de semana. Netflix también estrena El Peso de la Ley, 8 episodios. Esta serie es sudafricana, esta se estrena hoy, le voy a echar un ojo, me llama la atención porque es de Sudáfrica, ¿no? Una serie sudafricana.
18: A ver qué tal, ¿no?
19: Sí, pues sí, pocas veces vemos material sudafricano, es un thriller sobre una fiscal joven, una fiscal honesta y muy competente que se tiene que infiltrar en una red criminal que opera desde la cárcel y que ella va a ir descubriendo que la encabeza su hermano. No sabía que su hermano todavía estaba vivo y bueno, pues se descubre que su hermano la encabeza y bueno, tendrá que ahí pues echarse un volado, cumple con la ley o cumple con la familia.
18: O con la familia,
19: ¿no?
18: Qué cosa.
19: Pues ahí está, eso es lo que hay en las...
18: Muy bien.
19: En las plataformas, más o menos interesante, ¿no?
18: Está bueno, pues
19: no
18: muy
19: apasionante,
18: bien.
19: Pero más o menos.
18: Pues muchísimas gracias, Roberto.
19: Todos los detalles, Robert TikTok.
18: Robert TikTok, ahí te seguimos.
19: ¿Vale?
18: Muchas gracias, Roberto López.
19: Muy bien.
18: Buen día. Buen fin de semana.

0: 2.920 convocados para el examen de control de ingreso de la UNAM en Oaxaca, solo el 69% se registró para presentarlo. A nivel nacional, se estima que de los 58.000, el 20% no optó por repetir la prueba. El rector de la UNAM, Leonardo Lomelí, recorrió este jueves la sede ubicada al sur del país, donde se aplicaron exámenes a jóvenes de Tabasco, Chiapas y Oaxaca. En entrevista señaló la responsabilidad de la propia universidad, de Territorium Life, que aplicó el examen en línea, y los propios aspirantes.
1: A ver, yo creo que por supuesto que hubo situaciones que no previeron ni la universidad ni la empresa, y eso se está atendiendo. Pero también hay una responsabilidad. Quien hace trampa, claro que comete también un error. A ver, por supuesto que algunos sí hicieron trampa, o sea, eso está más que evidenciado.
0: Con base a esta experiencia, el rector no descartó que las pruebas de ingreso regresen a la presencialidad con más oferta logística, por ejemplo, en Yucatán. También aseguró que los interesados que no han podido registrarse en el sistema recibirán atención.
1: Todos los casos se van a atender en tiempo y forma. O sea, eso la universidad da respuesta personal a cada uno de estos casos. Cada uno de estos casos será analizado a partir de su situación y de la evidencia que se tenga y se resolverá antes de la publicación de resultados.
0: Entre esos casos está el de Brisa García, una estudiante oaxaqueña que obtuvo una puntuación perfecta en su primer examen y que este jueves intentó hacer la prueba de control sin respuesta alguna.
2: Pues lo único que estoy buscando es que me digan el motivo por el cual no me están dejando hacer el examen control, porque como comentaba, el mensaje anterior es muy general. Cuando me enteré que se iba a repetir el examen control, o sea, yo estaba dispuesta a realizarlo.
3: Manuel, bueno, pues se abre ya con esto la puerta para que en los siguientes años la UNAM pudiese regresar al examen presencial y no en línea como ocurrió en este ciclo escolar. Es el reporte. Bonita mañana.
4: Muchísimas gracias, Andrea Meraz. Igualmente, bonita mañana. Bueno, 6:46 de la mañana. Vámonos a la segunda de deportes con Betsabe Rosales. Hola, Betsa.
5: Hola, Manuel. Muy buenos días. Muy buenos días, amigos. Vámonos con la información deportiva porque faltan menos días para el abierto GNP Seguros en Monterrey, donde las tenistas van a darse cita antes del US Open, una oportunidad perfecta, no solo para embalarse, sino para sumar puntos de cara al último Grand Slam del año. Vamos con esta información de mi compañero Mauricio Ávila.
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7: Anastasia Potapova de Austria es la número 27 en el ranking de la WTA. Con 25 años, cuenta con 3 títulos en el circuito femenil, ganando en Istambul, Linz y Cluj Napoca. Del 23 al 29 de agosto estará presente en el Club Sonoma en Monterrey para disputar el Abierto GNP Seguros 2026 y buscar así el cuarto título de su carrera. Para Fórmula Deportes, Mauricio Ávila.
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5: Recordar que oficialmente inician las actividades el 22 porque son las rondas de calificación, así que el 22 ya prácticamente en unos días inicia este abierto GNP Seguros en Monterrey, Nuevo León. En la Leagues Cup ayer las Águilas del América cerraron su fase de grupos enfrentando al Austin FC, partido que se les termina complicando de más, empatan 1-1 en el tiempo regular, le habían anulado, no es cierto, primero habían anotado la anotación, vino por parte de la América, pero vino por parte de un autogol, le terminan declarando evidentemente la anotación al América, un desborde que se da por la banda derecha de Kevin Álvarez y la termina desviando John Gallagher, así que América se puso adelante, minuto 48 y después al minuto 67 el Austin FC consigue el empate con el delantero albanés Mirto Uzuni, quien firma el empate 1-1 definitivo, un gran gol por cierto, bombeado, termina aprovechando un mal rechace defensivo en el área y te echa totalmente a Rodolfo Cota, vemos ahí la acción desde los linderos del área, gran anotación, la verdad un muy buen gol por parte de este delantero albanés y se van entonces a la tanda de penaltis, se fueron hasta la muerte súbita y es ahí donde Cristian Borja falla su disparo, es detenido por el arquero Brad Stuber y gana Austin en penaltis 6-5, le alcanza aún así a las Águilas del América para avanzar a la siguiente ronda. Vamos a escuchar las palabras del estratega de los azulcremas, Guillermo Almada, que se dijo molesto por las condiciones climáticas del partido.
8: Jugar aquí nos cuesta muchísimo, ¿no? Por donde vivimos nosotros, humedad, calor, y eso los futbolistas lo sufren. Pero bueno, son circunstancias que nos tenemos que adaptar y bueno, el rival tiene muy buenos futbolistas, por más que tuvimos el control y generamos algunas situaciones, en definitiva lo que nos faltó fue mayor...

0: Claridad sobre todo en los últimos 20 metros o en el área para tratar de traslucir en el marcador ese control que teníamos del partido.
1: Así que van en las palabras de Guillermo Almada, 34 grados al momento del partido, sensación térmica de 38 por la humedad, así que no le agradó del todo a Guillermo Almada. Y en el otro partido, Cruz Azul, que solo necesitaba empatar para asegurar su lugar en la siguiente ronda, se enfrentó a uno de los mejores equipos de esta Leagues Cup, el Chicago Fire, y ya no dependía de ningún otro resultado, dependía de sí mismo la máquina celeste de Cruz Azul. Le anulan una anotación al Chicago Fire, encabezado por Robert Lewandowski al minuto 48, se lo anula el VAR por una falta previa del delantero polaco que revisa el cuerpo arbitral, y llega la anotación al minuto 67 por parte del sudafricano Puso Dite Jane, quien abre el marcador al sacar un potente remate y vence justamente a Kevin Mier al minuto 81. Cruz Azul se hace presente en el marcador con anotación de Nicolás Ibáñez, Nico Ibáñez, que finalmente despierta en esta nueva etapa con Cruz Azul después de que había empezado de una buena manera, se apagó un poquito, vuelve a retomar entonces y se hace presente con su cambio. Acababa de entrar el de cambio por Gabriel Fernández y anota el 1-1 para la máquina. Parecía que todo marchaba tranquilamente, pero al minuto 93 el fatídico gol de Chicago llega nuevamente por el delantero Puso Dite Jane y consigue entonces darle la vuelta y eliminar de paso a la máquina celeste de Cruz Azul, que no contemplaba para nada esta despedida temprana de la Leagues Cup. Chicago, por su parte, cierra la fase de grupos con paso perfecto, avanza como líder de grupo invicto con 9 puntos, y Cruz Azul además enciende las alarmas porque sale lesionado Gonzalo Piovi. Vamos a escuchar las palabras de Joel Wiki, técnico de Cruz Azul, después de este primer fracaso al frente de la máquina.
2: Conscientes de que fue un golpe duro para nosotros, nuestra intención siempre ha sido competir de la mejor manera en todos los torneos y no fue la excepción, ¿no? Intentamos jugar con los mejores jugadores que estaban en el momento, hacer nuestra mejor versión. Cada partido representó una complejidad distinta, intentamos solucionarlo de la mejor manera. Y hoy no logramos sostener el ritmo, sobre todo de competencia, y en ese sentido estamos muy tranquilos por lo que viene y pensando obviamente ya en la jornada de la liga, ¿no?
1: Will Wiki, que además fue uno de los entrenadores que usó menos cuadros alternos, usó prácticamente la misma base para este torneo y bueno, pues no le alcanza, queda eliminada la máquina celeste de Cruz Azul. Resto de resultados que se dan el día de ayer: Philadelphia Union cae ante Santos, Santos consigue la victoria para despedirse 2-0. Necaxa también se despide con victoria 2-1 sobre Nueva York, y Portland Timbers termina goleando a Tijuana 3-1, ya eliminado. ¿Cómo queda entonces la tabla de clasificación? La Liga MX avanza con León como líder, paso perfecto, 9 puntos, 3 juegos de 3. América es segundo con 7 puntos. Toluca sube como tercero con 6 puntos por los 4 goles de diferencia que tiene. Y Monterrey, con el milagro, se mete como cuarto con 6 puntos, diferencia de 1 gol. Y este es el segundo criterio de desempate, además, porque avanza con más goles a favor. Anotaron 5, Cruz Azul, si bien tiene 6 puntos y 1 gol a favor más, sus goles a favor fueron 4, entonces por ese gol a favor es que avanzan los Rayados de Monterrey. Y en la tabla de la MLS, Chicago Fire líder con 9 puntos, Austin FC con 8 puntos es segundo, en tercero Columbus Crew con 8, y cuarto Real Salt Lake deja fuera a Los Ángeles FC por la diferencia de goles. Real Salt Lake avanza con más 7 y Los Ángeles queda fuera porque se queda con más 1. ¿Cómo se van a enfrentar entonces los cuartos de final? El León se estará enfrentando al Real Salt Lake, Toluca contra el Austin FC, Chicago Fire contra Rayados de Monterrey y el América contra el Columbus Crew. También mencionar que hoy arranca la actividad de la jornada 4, partidos para hoy: Atlante contra Toluca a las 5 de la tarde desde el Estadio Azteca, Monterrey contra Juárez a las 7 de la noche, a las 9 Atlas contra Tigres, y el domingo Pumas contra Querétaro, América contra Atlético de San Luis, Santos contra Chivas y Xolos contra Cruz Azul. Y el lunes culmina la actividad con el Necaxa contra León y Pachuca contra Puebla, Manuel.
3: Bueno, aprovechando el vuelo, entonces, Pumas-Querétaro.
1: Pumas estará enfrentándose entonces varonil a Querétaro, domingo 12 del día, Estadio Ciudad Universitaria.
3: 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Muchas gracias, Betsabe Rosales, la segunda de deportes. Bueno, y que no se le haga tarde, la mañana de este viernes 14 de agosto de este 2026, para muchos quincena en esta mañana o en este día, durante este día. Bueno, Deyanira Pérez Baena, la tendencia es...
4: Hola Manuel, muy buenos días, la tendencia del día de hoy, y además la tendencia número uno es Andrés Manuel López Beltrán, esto por la cancelación de su visa, y que informó que mandó una carta al presidente de Estados Unidos, Donald Trump, y en algo
3: una
4: que dijo...
3: Que parece que le hizo el papá, ¿no?
4: Algo así, algo que él calificó como una decisión de carácter politiquero y propagandístico, y aseguró que no existe alguna razón que justifique esta medida. Y bueno, además dijo que la cancelación de la visa fue por instrucciones del secretario de Estado, Marco Rubio, y por el subsecretario Christopher Landau.
3: El quitavisas.
4: El quitavisas, mejor conocido como
3: mejor
4: el quitavisas.
3: Mejor conocido como el quitavisas. Saludos.
4: Entonces, bueno,
3: al quitavisas.
4: Por eso es la tendencia número uno del día de hoy.
3: Muy bien, muchísimas gracias, Yanira.
4: Gracias, Manuel, muy
3: comenzamos
4: buen día.
3: Comenzamos el lunes en punto de las 5:30 de la mañana. Hacemos una pausa. Quédese en la señal de Grupo Fórmula. Tenga usted buen viernes, buen fin de semana y que le vaya muy bien. No,

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0: Una vuelta al mundo.
7: Hong Kong, China. Hong Kong es una deslumbrante y densa metrópolis vertical donde la energía milenaria del sur de China choca de manera electrizante con la herencia colonial e institucional británica. Como uno de los centros financieros más dinámicos de Asia, su espectacular horizonte de rascacielos se eleva entre el mar y verdes montañas, creando un paisaje visualmente inolvidable. La ciudad funciona bajo el concepto de una doble identidad, donde los mercados tradicionales de medicina china y los templos aromáticos coexisten con centros comerciales de ultralujo y sedes bancarias internacionales. Su población flotante de expatriados y comerciantes de todas las nacionalidades interactúa diariamente en el puerto de Victoria, manteniendo Hong Kong como un portal cosmopolita indispensable, vibrante, rápido y comercial para el comercio global actual.
0: Cuida lo que comes.
7: Tazón de quinoa y vegetales. Combina una base de quinoa cocida con brócoli, zanahoria y pimientos asados a la parrilla. Añade un toque ligero de salsa de soya baja en sodio para sazonar. Es un platillo vegetariano completo, rico en fibra y energía.

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0: tal? Muy buenos días, un gusto estar con ustedes este viernes 14 de agosto. Los saludamos con el gusto de todas las mañanas. El gobierno de Estados Unidos le retira la visa al hijo de Andrés Manuel López Obrador, quien responde con una carta delirante por su contenido, por lo inusual de un mensaje de estas características. Acusa directamente al secretario de Estado de los Estados Unidos, a Marco Rubio, llama hitleriano al gobierno de Donald Trump. Una carta delirante la que envía, o la que envió Andrés Manuel López Beltrán, hijo de Andrés Manuel López Obrador, a Donald Trump. Donald Trump hasta hace unos momentos no había, pues, acusado recibo de esa carta. Vamos a estar en la información, vamos a ver qué es lo que comenta, si es que comenta algo hoy la presidenta Sheinbaum sobre este hecho. El gobierno de Estados Unidos, Washington, el gobierno de Donald Trump, le quitan la visa a el hijo de López Obrador. Andy, Estados Unidos ya te revocó la visa y ahora sales a lloriquear acusando motivos políticos y comparando la decisión con prácticas hitlerianas. No mames, cabrón, le dice, así le dice con estas palabras el presidente del PRI, Alejandro Moreno, Alito, a Andrés Manuel López Obrador. Es una de las muchas respuestas que surgieron en las últimas horas sobre esta decisión. Durísimo, una vez más, el presidente del PRI con el régimen de la Cuarta Transformación. Ayer se registró el número más bajo de mexicanos asesinados en las cifras oficiales en cuando menos una década. La cifra fue de 20 personas, 20 personas. Siete de esos homicidios se dieron en Sinaloa. Es decir, si en cifras preliminares, cifras oficiales, sí se quitara Sinaloa, en nuestro país de más de 130 millones de habitantes, ayer habrían sido asesinadas 13 personas. Vamos a revisar con detenimiento esa información. Abogados de Octavio Jorge Cortés Jiménez, el agresor de la recepcionista del Hotel Park Life de Santa Fe, estarían promoviendo un amparo con el que buscarían que su defendido no sea detenido en caso de ser deportado a México. Todavía se desconoce si lo será. Y bueno, pues vamos a tener, como lo hemos hecho, lo último sobre esta información. Sin contratiempos avanzó ayer, segundo día de la prueba de control de los jóvenes que quieran ingresar a la UNAM. Estas pruebas de control se están aplicando en León y en Oaxaca. Vamos a ver las cifras, las cosas bien, bien ayer, qué bueno. La Secretaría de Seguridad Ciudadana y Protección informó que Ernesto Rufo, quien está en prisión en el penal de alta seguridad de Almoloya, sí recibe atención médica y todo lo que necesita para tratar sus padecimientos, además de que se autorizó la visita de un familiar. El dólar se pone en 17 pesos.
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1: El productor David Holmes compartió nuevos detalles sobre No Better and Dies Alone, el último álbum inédito de Sinead O'Connor. A través de Instagram reveló algunos de los mensajes que la cantante le envió mientras trabajaban en el proyecto, donde expresaban su entusiasmo por el resultado y hablaba de los últimos ajustes que quería realizar, como añadir armonías y perfeccionar la mezcla de las voces. Holmes aseguró que este disco representa el trabajo final que ambos desarrollaron antes del fallecimiento de O'Connor en 2023.

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2: Territorio animal.
3: El canario. El canario es un ave doméstica pequeña y elegante que ha sido criada en cautiverio durante siglos, siendo mundialmente famosa por el prodigioso y melodioso canto de los machos. Estos pájaros destacan por su variedad de colores vibrantes que van desde el clásico amarillo brillante hasta tonos rojizos y blancos. A diferencia de los loros o las ninfas, los canarios no requieren una interacción física constante ni ser domesticados para el contacto humano directo. Ellos prefieren la seguridad de su jaula, donde disfrutan saltando entre perchas y balanceándose. Su cuidado es relativamente sencillo, basándose en una buena mezcla de alpiste, agua limpia, baños regulares y un lugar iluminado sin corrientes de aire. Su canto alegre aporta una atmósfera de paz, frescura y naturaleza inigualable a cualquier hogar.
2: Explorando la naturaleza.
4: Playa de los Cerdos, Bahamas. Situada en el cayo deshabitado de Big Major Cay, esta playa caribeña destaca mundialmente por sus habitantes más populares, una colonia de cerdos asilvestrados que adoran nadar en el mar. Aunque no son nativos de la isla, se han adaptado perfectamente al entorno tropical. Los animales son sumamente sociables y nadan amistosamente hacia los botes de turistas para recibir comida. Ver a estos mamíferos flotando plácidamente en aguas cristalinas de color turquesa convierte este destino en una rareza sumamente divertida.
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7: Siete con nueve, Manuel.
8: Buen día. Ay, perdón, Ciro por la mañana. Buenos días a todos en Grupo Fórmula.
7: Bueno, pues, ¿qué decir? ¿Por dónde empezar? Por el tema del cual seguramente se va a hablar hoy todo el día. El retiro de la visa del señor que ha hecho el gobierno de los Estados Unidos al señor Andrés Manuel López Beltrán. Yo comenzaría con la manera en que lo tratan a este señor, al señor López Beltrán. ¿Cómo lo trata hoy la prensa en las primeras, en la primera plana? Hago una excepción con Excelsior, que dice, acusa a López Beltrán retiro de visa por Estados Unidos y manda la nota a la parte inferior de su portada, pero me sorprende mucho, no sé cuál haya sido el enfoque editorial que le haya querido dar. La Jornada, por ejemplo, La Jornada titula, retira a Estados Unidos visa a hijo
9: de AMLO, así es. Así.
7: O sea, le retiraron la visa, no a un señor, no a un político, no a un precandidato.
9: ¿Al hijo de un señor?
7: Sino al hijo de AMLO. Bueno. Y en la contraportada dice, como en otros casos, esto tampoco tiene una explicación. ¿Qué intentan ahora? Bueno. Le quitan la visa al hijo de AMLO. Y luego, tanto Milenio como Universal y Reforma tratan a este señor que ha dicho y ha pedido que no lo nombren por su apelativo, pues les valen los periódicos, ¿no? Y para ellos es Andy. El Universal titula, quita Estados Unidos visa a Andy López Obrador. Milenio, Andy López Beltrán. Milenio, Andy López Beltrán envía carta a Trump por el retiro de visa. Reforma, quita a Estados Unidos visa a Andy. ¿Qué cosa? Además nos enteramos por el señor López Obrador, por el señor López Beltrán, a quien nosotros en este programa no llevamos a nadie por su apodo. No le decimos Alito al presidente del PRI, no. En fin, él es, pues en este programa será el señor López Beltrán, pero qué desprecio de la prensa por él, ¿no? ¿Es
9: Alito lo que parece,
7: o es el hijo de López Obrador? Ahora, los hechos, él dice que le quitaron la visa, supongo que le informaron que le quitaron
9: entiendo
7: la
9: que
7: visa.
9: Sí, entiendo que muestra incluso un
7: y
9: documento.
7: Y escribió uno de los textos más delirantes que yo recuerde haber leído jamás. Si fuera una columna, yo diría, ¿quién corrigió este texto? Pero no era una columna, tengo entendido.
9: No,
7: una
9: columna. No, de hecho un texto informativo, Ciro. Me quitaron la visa.
7: Informativo. Hitleriano, sí. Bien, a ver, ¿la tienes por ahí? Lee un fragmento.
10: De esa carta, no, Ciro, ahora la tengo.
7: Sí. Y es, en fin, yo cuando la leí anoche ya tarde.
9: Tarde.
7: Pensé que era, la verdad, yo pensé que todo esto era una broma. Pero comencé a entrar a las páginas, a las distintas páginas digitales y dije, no. Sí es cierto.
9: Sí era cierto, es, efectivamente.
7: Es verdad. ¿Qué dice?
9: Bueno, dice, me dirijo a usted y
7: nada
9: se refiere...
7: Nada más fragmentos, no va a salir porque es un...
9: Sí, es un mamutreto.
7: Texto larguísimo.
9: Me dijo usted, le está
7: escribe
9: dirigiendo una
7: Trump.
9: Carta a Donald Trump.
7: Paréntesis, Moisés... ¿Donald Trump ya le contestó?
9: No. Donald Trump debe estar conmovido sí, Donald sí. Trump, para poder escribirle y responderle.
7: Bueno, ¿qué dice el señor?
9: Me dirijo a usted con el respeto que me merece en lo personal y por su investidura para informarle que Marco Rubio, secretario del Departamento de Estado, y Christopher Landau, el secretario de esa dependencia, autodenominado el quitavisas, ha ordenado quitarme el permiso para ingresar a los Estados Unidos de América. En realidad, lo que he hecho... Dice, el hecho de quitarme la visa no es más que una burda y perversa canallada de estos funcionarios.
7: Burda
9: y perversa canallada de estos funcionarios y estos y otros halcones que en sentido estricto no son diplomáticos ni mucho menos políticos, pues ellos y quienes los rodean actúan como jefes de pandilla, dedicado a espiar.
7: De pandilla.
9: Así es, acosar. Intervenir, agravar a otros países, gobiernos políticos que consideran comunistas, amenazas para la
7: comunistas.
9: Seguridad de Estados Unidos. Narcoterroristas.
7: ¿Qué cosa? Narcoterroristas, sí. Creo que es la primera palabra, más o menos en contexto. ¿Qué más?
9: Justificar sus represalias. Claro, señor. Dice, claro está, señor presidente, con esto no me causa ningún problema. El no visitar Estados Unidos. No, sí se ve por la carta y por el sentimiento. Y no visitar Estados Unidos en estos tiempos decadentes y lamentables de odio, racismo, drogadicción.
7: Decadentes y lamentables, drogadicción. ¿Qué más?
9: Desintegración familiar, incomodidad social y tristeza. Y puedo esperar a que las cosas cambien y existan circunstancias favorables como cuando gobernaron Abraham Lincoln y Franklin Delano.
7: Rollo, bríncate eso, bríncatelo,
9: ¿no?
7: Bríncate.
9: Sin embargo, me gustaría conocer su opinión sobre mi caso, claro, y ojalá no lo tome como un desafío, pues considero que sería de elevado nivel moral y de interés público que
7: elevado
9: con la franqueza que le caracteriza.
7: Moral.
9: Exacto,
7: wow.
9: Dice, me contestara cuando menos dos sencillas preguntas. ¿Está usted enterado de lo que estoy exponiendo? Uy, qué miedo. Y lo que estaba, dice, y si lo estaba, ¿no le parece un acto prepotente de su parte que demuestra cómo escribió hace poco mi padre, de que usted es un gobernante en la actualidad apático y distinto
7: apático.
9: Que él conoció y trató?
7: Eso es bueno. Bueno, ¿qué más?
9: En fin,
7: sí.
9: Este asunto se trata solo de una enferma fobia conservadora en contra del movimiento de Regeneración Nacional.
7: Si todo es una conspiración.
9: Claro.
7: Ahora la conspiración ya es directamente del imperio de Estados Unidos.
9: Luego, ¿por qué no destituye a Rubio y a Landau?
7: A ver, pausa. ¿Quién es el señor López Beltrán? ¿Qué ha hecho el señor López Beltrán en su carrera? Nada.
9: Nada, nunca ha hecho nada.
7: Dicen trabajos muy bien documentados, especialmente los que ha presentado Carlos Loret, los que ha presentado Latinos, algunos trabajos de Mexicanos contra la Corrupción, que el señor López Beltrán se dedicó más bien...
9: A hacer negocios.
7: A hacer mucho dinero. ¿Pero qué ha hecho de la vida pública en México? No ha hecho nada.
9: Hombre.
7: Es un tipo, ¿qué edad tiene el señor López?
9: 40 Contrán. Años, ha de tener, si no,
7: debe tener ya 40 años o más. ¿Qué ha hecho? A ver si me pueden dar la 39 años. ¿Qué ha hecho?
9: Nada, Ciro, que sepamos absolutamente nada.
10: Absolutamente nada.
9: Ni cuando fue un hombre con cierto cargo en el partido le vimos nada relevante.
10: Nada. Y lo último que supimos de él es que le habían encargado cuando ya estaba metido en un problema. Después, ¿te acuerdas? Después de que se fue a sus vacaciones a Japón. Regresaron y le dijeron, no, al partido, y a él le vamos a encargar la elección de Coahuila.
9: Y golpiza.
10: Única elección que había este año en el país. Y dos semanas antes de la elección, el señor sale huyendo, corriendo. Dice, yo me voy. ¿Y por qué tú vas? Yo voy. Voy a Tabasco.
9: Porque me van a poner una paliza.
10: Y el PRI le mete 16-0, por usar terminología deportiva.
9: Claro, 16-0. Sí, 16 legisladores a cero.
10: Y de premio a este señor López Beltrán le entregan recursos para que comience a hacer campaña en Tabasco. El señor no tiene nada que documentar, nada que mostrar en su carrera política. Y sin embargo,
9: ¿cómo lo ves así de digno?
10: Le pide a Trump que destituya a Marco Rubio porque le quitó la visa. Eso es delirante. Eso es un delirio. No sé, aquí sí, y con todo respeto, supongo que este se sentó frente a su computadora y ahí escribió la carta. Esta carta, este mensaje, supongo que no fue al escondite, porque dos años después su padre no puede salir de donde está, y no puede salir porque no hay un lugar público donde pueda estar razonablemente tranquilo. Quizá fue al escondite a decirle, ¿cómo ves la carta?
9: No, yo tengo una hipótesis todavía distinta, Ciro. Es mejor el papá le dio una carta, le dijo, esta carta está buena.
10: La firma él.
9: Está lo de Franklin de Roosevelt.
10: Vamos a los hechos. La firma él y si no tenemos otro elemento, le escribió él. ¿Y cómo concluye la carta?
9: Dice, ya una vez que pide que destituyan al señor Rubio y al Landau, dice, presidente Trump, todavía es tiempo de que usted comience una nueva etapa apoyando con profesionales de la política, hombres y mujeres leales que le son, poner siempre por encima el interés personal.
10: Es delirante.
9: Por legítimo que sea el interés de los ciudadanos y procuren el bien de la nación, en política siempre será mejor rectificar que caer en la autocomplacencia, y es de sabios cambiar de opinión. Espero su respuesta, por supuesto, para también saber a qué atenernos.
10: Ahora, bueno, eso es el señor López Beltrán. Más bien, yo espero la respuesta de la presidenta Claudia Sheinbaum.
9: A ver qué comentario
10: supongo
9: hace, ¿no?
10: Que va a tocar el tema. Lo que diga va a ser muy noticioso. Si no toca el tema, vaya nota. Si lo toca por encima, vaya nota. Si sale a hacer una defensa ultranza de este delirio de carta,
9: no,
10: vaya
9: bueno,
10: nota.
9: Vaya nota.
10: Es decir, vamos a esperar unos minutos a ver qué ocurre en Palacio Nacional. 7:20, hacemos pausa, volvemos.
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24: Elon Musk anunció que su plataforma de inteligencia artificial, Grok Imagine, desarrollará una película basada en la Odisea antes de que termine el año. El empresario promete una adaptación fiel a la obra de Homero y hasta respondió «Estoy dentro» a la propuesta de financiar una versión con Mel Gibson. La inteligencia artificial también quiere conquistar el cine épico.
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2: Bloodhound Gang nos presenta esta canción que no necesita intro para atraparnos. Llegó en el 99 con ese ritmo juguetón y letras tan irreverentes como pegajosas. Un tema que mezcla humor, electropop y provocación. Y aunque se cuelen playlists que de pronto no tienen mucho en común, Bloodhound Gang nos parece una gran propuesta y es The Bad Touch en sonido brown.
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1: Pátzcuaro, Michoacán. Bordeando su célebre lago, este encantador rincón michoacano destaca por sus plazas empedradas, casas de fachadas blancas y tejados de barro. Posee una profunda herencia purépecha que se manifiesta en sus coloridas artesanías y rica gastronomía tradicional. Durante la Noche de Muertos, el pueblo y la isla de Janitzio se iluminan con velas, creando un espectáculo ritual conmovedor.
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4: 7:24, vamos a regresar en unos momentos al tema del retiro de la visa al señor Andrés Manuel López Beltrán. Nada más sobre preguntas que nos están haciendo. El gobierno de Estados Unidos te suele notificar que te retira la visa, pero no te dice por qué.
5: No te da razones.
4: Entonces, ¿por qué? Pues puede ser cualquier cosa. El retiro de la visa es individual. Uh-huh. El que te quiten a ti la visa no significa que se la van a quitar a tu papá a un familiar. En algunas ocasiones hemos visto que sí, son varios integrantes de una familia. Pero por la reacción del señor López Beltrán Andrés, también se llama Andrés Manuel, o nada más Andrés Manuel, ¿va? Andrés Manuel López Beltrán, pues solo le quitaron la visa a él.
5: Ay.
4: Sí. Y no, por ejemplo, y aquí sería la siguiente pregunta periodística, sabemos que hasta hace poco uno de sus hermanos, también hijo de Andrés Manuel López Obrador, José Ramón, vivía en Houston, o en las afueras de Houston, en Woodlands, o en alguno de esos condados, fuera de, a los alrededores de Houston. A ver si los amigos de Houston nos precisan, nos dicen exactamente en qué condado, en qué zona habitacional a las afueras de Houston vivía. Ese es el que está en problema.
5: Ese es el que está en problema.
4: Porque, pues, como sea, Andrés López Beltrán, pues, está en México, está en Tabasco, dice que va a ser candidato, pues, él aquí estará en México, ¿no? Pero, ¿cuáles son las razones del gobierno de Estados Unidos? Me imagino que cuando menos inquietud debe haber en José Ramón, si es que todavía vive en Houston.
5: Es correcto.
4: Cuando menos un poco de inquietud. Probablemente sean dos casos distintos, o quizá no.
5: Pues no, Ciro, porque además de fondo no conocemos las razones por las cuales, no, la verdad es que no me las imagino por las cuales le hayan quitado la visa. Yo sé que no las publica Estados Unidos, pero aún así, o sea, repasando, dices, ¿cuál habrá sido la razón que Estados Unidos determinó para quitárselo? Para ver si eso te da una clave de si para Gonzalo Alfonso López Beltrán, para Jesús Ernesto López Gutiérrez, para José Ramón López Beltrán, pudiera afectarlos.
4: Sí, pero uno de ellos vive en Estados Unidos.
5: Uno de ellos,
4: esa es la
5: José
4: diferencia.
5: Ramón, claro.
4: Sí. Eso es lo que hace la diferencia. O vivía en Estados Unidos, me imagino que debe estar cuando menos inquieto. Pues los otros están en México. Uh-huh. Sale, ya no van a poder ir a Estados Unidos. O uno
5: de ellos
4: no va a poder ir a Estados Unidos. Bueno. Pero el que vive en Estados Unidos, que repetimos, no tenemos información de que hay una acción en su contra.
5: No.
4: Pero, híjoles, tranquilo no debe estar esta mañana. Vamos a regresar al tema y repito, atentos, muy atentos a lo que diga la presidenta Sheinbaum sobre el tema. Pero antes cambiamos. Miriam, buen día.
6: ¿Qué tal? Buenos días, Ciro Manuel. Cambiamos de tema y es que ayer dábamos cuenta de la detención de Octavio Jorge Cortés Jiménez. Este es el agresor de la recepcionista del hotel Parklife Paradox Santa Fe. Y nos comentaba ayer su abogado que había sido detenido en San Diego en una lancha, ¿no? Al tratar de ingresar irregularmente a Estados Unidos. Hasta ahí nos quedamos el día de ayer. No hay información del gobierno mexicano de que ya haya sido deportado a México de Estados Unidos, pero sí nos enteramos ya por la tarde, Ciro Manuel, de que sus abogados habían haber interpuesto un amparo aquí en los juzgados federales de la Ciudad de México para evitar, que fuera detenido. Esto es a grandes rasgos lo que nosotros tenemos. Es un amparo por desaparición forzada el que se habría tramitado el día de ayer. Buenos días, abogado. ¿Ustedes qué información tiene? Tenemos en la línea telefónica a Edgar Adaya, abogado justo de la recepcionista de este hotel.
4: Abogado, buenos días.
7: Buenos días, Ciro, Miriam, Manuel, otra vez.
8: Hola, buen día.
6: Buenos días.
7: En primer lugar, me gustaría señalar que la promoción de este juicio de amparo no exista o afirma una desaparición forzada. Uh-huh. Y en segundo, jurídicamente, pareciera una estrategia legal de la defensa para activar, digamos, la protección más amplia que prevé la ley de amparo y buscar la libertad inmediata del quejoso.
6: Este amparo se interpuso ayer en la tarde. ¿Saben cuál sería el trámite que tendría, que se resolvería hoy algo por parte del juzgado?
7: Sí, en este caso, la ley de amparo contempla un procedimiento extraordinario cuando hablamos de la reclamación de una desaparición forzada o actos que impliquen peligro para la vida o la libertad. Precisamente por la gravedad del acto reclamado que señala en este caso el quejoso Octavio, pues el juez no se espera resolver el fondo, sino que en cuanto se recibe la demanda, el juez ordena a las autoridades responsables rendir un informe en un plazo de 24 horas y adoptar las medidas necesarias para proteger la libertad y la integridad del quejoso.
4: Vamos a ver, porque son varios pasos, ¿no, abogado? Primero vamos a ver si lo deportan. Segundo, si lo deportan, ¿cómo lo recibe la autoridad mexicana? Luego, ¿qué resuelve el juez con este amparo? Yo se lo digo con todo respeto, a mí me parece anecdótico el amparo. Vamos a pensar que se lo concediera un juez. Pues me imagino que no va a ser muy difícil tirarlo, ¿no? Con una inconformidad por parte de ustedes. Y si obtuviera un amparo, ¿qué va a hacer de este señor? ¿Se va a mover libremente por el país? Pero bueno, por lo pronto vamos a esperar qué pasa con él en Estados Unidos, ¿no? Si en las próximas horas o en los próximos días es enviado a México. Abogado.
7: Sí, efectivamente. El objetivo, insisto, parece una estrategia legal que busca la libertad inmediata del quejoso. Ese es el efecto prácticamente cuando se recibe la demanda de amparo. Sin embargo, lo previsible es que las autoridades responsables, que también es interesante a ver a quienes señalaron, pues nieguen el acto reclamado.
4: Porque, es que,
7: pues,
4: es abogado, lo entendemos y puede pasar cualquier cosa. ¿Usted imagina que le van a dar un amparo a este tipo? Y si se lo llegara a dar un juez porque encontrara justamente al juez, al único juez en el país que le pudiera dar el amparo a un tipo que golpea así a una mujer. ¿Usted imagina que una siguiente instancia podría mantener ese amparo?
7: No, lo más entonces probable es que las autoridades responsables nieguen el acto reclamado. Entonces, y sobre todo porque existe información pública de que el señor Jorge Octavio se encuentra bajo custodia de autoridades migratorias en Estados Unidos.
4: En fin, vamos a estar atentos. ¿Qué más? ¿No? ¿Algo más de información sobre esta persona detenida?
7: No tenemos más información sobre su deportación o el trámite que está llevando a cabo allá con autoridades migratorias. Seguimos a la espera de que la Fiscalía lo informe.
4: Le agradecemos, abogado Edgar Adaya.
7: Hasta luego, buen día. Gracias.
4: Gracias. ¿Tú imaginas?
5: No, sí, la verdad no.
4: A ver, tenemos ahí la imagen. Vamos a ver la imagen. Digo, salvo que el tipo probara que no es él, que no hay manera, ¿quién le va a conceder el amparo? ¿Quién le va a conceder el amparo? Vete al... Bueno, para empezar, no veo aquí sí al régimen de la 4T pidiéndole el favor a un juez del acordeón. O sea, ¿quién le va a conceder el amparo? Entonces yo aquí diría, no nos distraigamos en ese punto. Obviamente es lo que van a hacer sus abogados.
5: Pues es lo que tienen que hacer,
4: ¿sí o no? Que tienen a la mano.
6: Una estrategia jurídica.
4: ¿Y si consiguiera el amparo, qué?
5: No, hombre... Entiende,
4: ¿va a regresar a hospedarse al hotel? ¿Va a ir a los medios a dar entrevistas? ¿Qué?
5: No, entiende uno que le puedan dar un amparo para que no lo incomuniquen, para respetar sus derechos humanos. Sí. Esas cosas son las habituales y las naturales. Sí. Pero no uno para que pueda salir en libertad. Pues no, la verdad no lo veo.
4: ¿Algo más sobre el tema, Miriam?
6: No, pues no hay nada, nada, no hay información. Fíjate que incluso anoche, bueno, ayer en la tarde estuvimos buscando en la parte pública del gobierno estadounidense, de migración o en alguna corte, si había algún reporte sobre este sujeto, sobre Octavio Jorge Cortés Jiménez, ¿no? ¿Qué autoridad lo tenía? Y todavía no aparecía en ninguno de los registros, ¿no? Vamos a ver el día de hoy.
4: Bueno, gracias. Gracias, Miriam.
6: Gracias.
4: No te vayas. No te vayas todavía. No te vayas, por favor. Bueno, ¿la conoces?
6: No te vayas.
4: No te vayas todavía, no te vayas. Por favor, ¿sí la conoces?
6: No, ¿de quién es? A ver, es un poco más de ritmo.
5: Cántame
6: Ciro.
5: Más, cántame
6: Ciro,
5: más.
6: Cántame bueno, más, es que...
5: Otra ¿qué estufa? Más? Yo pensé que ibas a pedir que leyéramos la carta de Alejandro Moreno.
4: ¿Sí? A ver, nada, a ver, un fragmento de lo que dice Alejandro Moreno.
5: Tienes el descaro, le dice él a Andrés López Beltrán, tienes el descaro de exigirle explicaciones al gobierno de Estados Unidos y pedirle al presidente Donald Trump que destituya a los secretarios Rubio y Landau. No mames, cabrón. ¿Con qué autoridad moral pides explicaciones cuando...
4: A ver, va de nuevo. Estamos leyendo textual.
5: Sí, sí, esta es
4: la carta del presidente del PRI. Otra vez ese
5: párrafo,
4: pero un poco arriba desde todo... ¿Dónde
5: no? Tienes el descaro de exigirle explicaciones al gobierno de Estados Unidos y pedirle al presidente Donald Trump que destituya a los secretarios Rubio y a Landau. No mames, cabrón. ¿Con qué autoridad moral pides explicaciones cuando Morena ha sido la tapadera de criminales y narcopolíticos? Mejor empieza por dar explicaciones tú. Habla de tus relaciones, tus negocios, tu corrupción, tus lujos, tu clan, de cada señalamiento público que rodea a tu grupo político por sus vínculos con los cárteles del crimen organizado.
4: Vamos a pausa, son las 7:35, volvemos.
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13: Cada vez es más común ver adolescentes que se sienten profundamente ofendidos ante una corrección, una crítica o una exigencia. Sin embargo, la vida está llena de retos, desacuerdos y momentos incómodos que requieren fortaleza emocional. Como padres y educadores, nuestro objetivo no es evitarles toda frustración, sino enseñarles a enfrentarla de manera saludable. Permitir que resuelvan problemas, asumir responsabilidades y aprender de sus errores fortalece su carácter. No se trata de ser duros, sino de acompañarlos mientras desarrollan resiliencia, tolerancia a la frustración y confianza en sus propias capacidades. Cuando un joven entiende que equivocarse forma parte del aprendizaje y que puede superar las dificultades, se convierte en un adulto más seguro y preparado para enfrentar los desafíos de la vida con equilibrio, perseverancia y una actitud positiva.
14: Explorando la naturaleza.
15: Conocido como el árbol de la vida, el baobab es un gigante africano capaz de almacenar miles de litros de agua en su tronco hinchado. Esta adaptación le permite sobrevivir en zonas áridas extremas. Sus frutos son nutritivos y sus troncos huecos sirven de refugio. Son ejemplares milenarios que representan la resiliencia de la naturaleza ante el cambio climático global.
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15: El cerebro humano genera más electricidad en un día que todos los teléfonos móviles del mundo juntos actualmente en funcionamiento.
14: La importancia del saber.
16: El sentido del olfato de un perro es 1,000 veces más sensible que el de cualquier ser humano en el mundo.
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16: Andrés Manuel López Beltrán, hijo del expresidente Andrés Manuel López Obrador, confirmó la revocación de su visa de Estados Unidos por decisión del Departamento de Estado. Afirmó que no hay ninguna prueba en su contra para esa medida, la cual calificó de politiquera y propagandística. La jefa de gobierno, Clara Brugada, entregó 8 obras de infraestructura hidráulica en San Juan de Aragón y la pradera Gustavo Amadero, en las que se invirtieron 165 millones de pesos para fortalecer el sistema de drenaje y reducir el riesgo de inundaciones. El Frente Nacional de Sindicatos de Educación Media Superior planteó que este 31 de agosto podrían estallar un paro indefinido si la Secretaría de Hacienda no transfiere los 300 millones de pesos autorizados para este año a sus distintos órganos desconcentrados en los estados, a fin de abatir el rezago salarial que enfrentan más de 90 mil docentes. Informó Amy Arriaga. 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
3: Continuamos con Ciro Gómez Leyva por la mañana.
4: Muchas gracias por sus comentarios. Estamos recibiendo comentarios de muchas personas sobre la CAP. Pues de qué más, ¿no? Esta mañana el tema del retiro de la visa de Andrés Manuel López Beltrán y la carta que publicó. Nos dice, por ejemplo, personas que ya la están analizando, dice, bueno, además mucha gente nos precisa que si ya reparamos en la pésima ortografía, en la pésima sintaxis más que ortografía. Bueno, vamos a pensar que le escribió a las carreras y no tuvo tiempo de darle una corregida. Revisado. Me imagino que corregir un texto es algo de derecha. Eso es burgués. No, tú escribes lo que sientes, pero bueno. Y dice que una persona que ya la analizó, que tiene 38 palabras despectivas y negativas, y que 6 veces menciona la palabra país o México o pueblo, como si él representara al Estado mexicano.
5: Por ejemplo,
4: sí. Pues el señor, hasta donde sabemos, el señor López Beltrán, como dice hoy La Jornada. ¿Es el hijo
5: de López Obrador?
4: Sí, es el hijo de López Obrador.
5: ¿Sí?
4: Así tenemos ahí la portada de la jornada. Retira a Estados Unidos, visa a hijo. Lo que sabemos es que es hijo de López Obrador, que fue funcionario de Morena, que no se le conoce
5: solo mérito,
4: mayor logro,
5: un solo
4: que
5: mérito.
4: Iba a darle la victoria a Morena en Coahuila, que salió...
5: Corriendo, Ciro.
4: Corriendo de Coahuila, yo creo que cuando le dijeron, córrele porque esto va a estar horrible, y que ahora... pues anda recorriendo ahí, subiendo videos de sus recorridos por Tabasco porque quiere ser...
5: diputado federal.
4: Diputado federal. Bueno, ya. Regresamos. A ver, y nos piden si podemos leer la carta de Alejandro Moreno, la leemos. A ver, vamos a leerla en un momento, pero antes...
5: Sí, antes, hay un dato, datos dato relevantes de lo que ya decías al inicio del programa, porque ayer se registraron 20 personas asesinadas en la República Mexicana. Decíamos un nivel bajo récord. La Secretaría de Seguridad Ciudadana del Gobierno Federal envía esta pequeña tarjeta y dice, el 13 de agosto, ayer... de 2026, se registraron 20 homicidios dolosos en el país, el nivel diario más bajo de la presente administración, correcto, y aquí viene de otra parte, Ciro, y desde que se tiene registro, además de ubicarse por debajo del promedio diario mensual preliminar de 32.5 homicidios. Punto aparte, lo que señalabas, cabe destacar que en 21 entidades del país no se reportaron homicidios dolosos durante el día. Bueno. Entre ellas, pues ya los mencioné algunos estados, bueno. Y si tú quitaras Sinaloa con sus 7 muertos, pues tendríamos 13.
4: Qué bueno, ¿no? Qué bueno, como sea, son cifras, ya no estamos hablando de 100 homicidios diarios, ya no estamos hablando ni siquiera de 50 homicidios diarios, son 20, vamos a pensarlo, hemos visto que estos 20, cuando se cierre la información, se conviertan en 24, 25, 26, 27, y si sumas feminicidios en 28, estamos en otro registro estadístico de homicidios en el país. Está la discusión de si se están ocultando cifras, de si se está manipulando la información en ministerios públicos. Hay muchas discusiones, pero lo que no se puede negar es que teníamos un país, cuando gobernaba este señor López Obrador, un país de 100 homicidios diarios y hoy tenemos uno de casi una tercera parte. Está bien. Eso por un lado. Y por el otro, el registro de que también por las razones que sea, por suerte, por la gracia divina, por los mercados internacionales, en algún momento de esta mañana el dólar se vendió por debajo de los 17 pesos. Creo que ahora ya volvió a subir a 17.01, pues sí. Pero llegó a venderse en 16.99.
18: 16.98.
4: Ah, ya, en este momento. 16.98. Está fluctuando al 16.98 en este momento. Si el dólar estuviera en 26 pesos con 80 centavos,
18: escándalo.
4: Se estaría acabando el país.
18: Escándalo, hijo. Escándalo.
4: Entonces, esos que nos dicen, pero no celebren un tipo de cambio. Sí, pues no es que lo celebremos. Nada más imaginamos la situación contraria. Imagínense que estuviera 10 pesos más caro, que en vez de 17 estuviera en 27. No sé cómo estaríamos. Y lo que sería el país en este momento. Y hoy, en este 7.44

0: Vamos aquí, es una carta delirante, que yo supongo, yo no conozco nunca en mi vida he estado, bueno, una vez cuando estaba muy chiquito, pero no conozco al señor López Beltrán, supongo que estaba muy enojado y fue un texto muy impulsivo. ¿Cuántas veces nosotros hemos respondido un mensaje enojado y luego decimos, ¿qué hice? Yo creo que así fue. Pues, el problema es que él lo pone en papel oficial, lo difunde, lo firma, y
1: soy yo, el hijo de López Obrador. Sí.
0: A ver, ¿qué dice la Alejandro carta. Moreno?
1: Dice, Andy, Estados Unidos...
0: ¿Así le dice Andy?
1: ¿Así le pone?
0: Bueno, así le dice el Milenio, el Universal...
1: Así dice todo el mundo, Ciro. Sí.
0: Todos los... La Razón... Casi todos los periódicos.
1: Bueno, Andy... Estados Unidos ya te revocó la visa y ahora sales a lloriquear acusando motivos políticos y comparando la decisión con prácticas hitlerianas. Estás viendo y no ves. Las investigaciones les están alcanzando y ustedes siguen creyendo que su narcoapellido los hace intocables. Narcoapellido. ¿Tienes el descaro de exigirle explicaciones al gobierno de Estados Unidos y pedirle al presidente Donald Trump que destituya al secretario Rubio y al secretario Landau? No mames, cabrón. ¿Con qué autoridad moral pides explicación cuando Morena ha sido la tapadera de criminales y narcopolíticos? Mejor empieza por dar explicaciones tú. Habla de tus relaciones, tus negocios, tu corrupción, tus lujos, tu clan y de cada señalamiento público que te rodea, que rodea a tu grupo político por sus vínculos con los cárteles del crimen organizado. Deja de esconderte detrás del apellido de tu papi y de hacerte la víctima cuando llegan las preguntas y acciones incómodas. El gobierno de Estados Unidos tomó esta decisión en medio de serios cuestionamientos sobre la confianza de las autoridades mexicanas y hay razones de fondo que no se pueden ignorar. Desde México reconocemos la firmeza del presidente Donald Trump, del secretario de Estado Marco Rubio, así como el trabajo diplomático de Christopher Landau, quienes defendiendo con claridad los intereses del hemisferio, la democracia y la libertad, han exigido resultados en el combate a los cárteles del crimen organizado. México necesita una relación sólida con Estados Unidos, basada en cooperación, resultados y confianza entre instituciones. El gobierno de Morena debe entender que la confianza internacional se gana con hechos, combatiendo a los criminales y respondiendo ante cualquier señalamiento sobre protección o complicidad con quienes han operado con impunidad. Ustedes se acostumbraron al poder, a la protección y a creer que podían hacer lo que quisieran sin enfrentar consecuencias. Se sentían una familia real y acabaron siendo una pandilla de rateros. Por eso les molesta tanto cuando fuera de México encuentran autoridades a las que no pueden controlar, corromper o cooptar. El apellido López Obrador no te da impunidad en el mundo ni te extiende certificados de honestidad. Podrás patalear, insultar, reclamar, mandar a todas las cartas que quieras. Las preguntas siguen ahí y vas a tener que responder. La justicia puede tardar, Andy, pero ya estás viendo y viviendo que las fronteras de la impunidad empiezan a cerrarse en tu cara. Y sí, Andy, tu papá también tendrá que rendir cuentas por todos los señalamientos que existen sobre posibles actos con los cárteles del crimen organizado. Estas acusaciones son demasiado graves para ignorarlas y tendrán que investigarse hasta llegar a la verdad. Quienes hayan entregado instituciones, territorios y la tranquilidad de nuestro pueblo a cambio de poder o impunidad tendrán que asumir las consecuencias y responder ante la ley. Desde el PRI no vamos a guardar silencio jamás ni a soltar estas denuncias. México merece saber quiénes hicieron acuerdos con los criminales, quiénes los protegieron y quiénes permitieron que avanzaran. Vamos a llevar cada señalamiento hasta las últimas consecuencias y ante las instancias internacionales que corresponda. Vas a caer, pinche narco junior de mierda.
0: Ay, ay, ay, ay, ay. Qué duro, Alejandro Moreno, ¿no? En fin, y ya vimos a Jorge Álvarez Máynez. Me imagino que al rato vendrán los panistas y bueno. Nada todavía de la presidenta, ¿verdad? Nada, no ha dicho nada. Por cierto, nos confirman, sí, José Ramón López Beltrán, hermano de Andrés Manuel, hijo de Andrés Manuel, nos dicen vivía, no se sabe si siga viviendo, pues vamos a preguntar, en The Goodlands. Goodlands es un suburbio conocido por mexicanos en Houston para gente con un muy buen nivel de ingresos. No sabemos, vamos a preguntar a ver si sigue viviendo ahí. Y si sigue viviendo, pues yo creo que va a hacer sus maletas y se va a regresar pronto a México.
1: Corriendo antes de que la
0: No vaya a ser, ¿cómo dice el dicho? No vaya a ser el diablo.
1: No vaya a ser el diablo.
0: No vaya a ser el diablo.

0: Ice, ¿no? Que diga, sí, de una vez tú, ya que estás aquí, a ti sí te puedo detener, ¿no?
1: No, porque ahí sí imagina la imagen. Imagina la imagen, ¿no?
0: Pues sí.
1: Quizá el señor José Ramón López Beltrán no ha hecho nada, no tiene nada que ver con su hermano y puede vivir el resto de su vida feliz en Woodlands. Que es donde uno pensaría que jamás viviría un hijo de López Obrador, ¿no?
0: Pero bueno,
1: cada quien libre de vivir donde quiera y ojalá viva bien. Además, a diferencia de su hermano Andrés, José Ramón es muy cuidadoso, no se mete en problemas, es bastante, bastante tranquilo. Pero si sigue viviendo en Estados Unidos...
0: ¿Y qué cosa, no? ¿Qué riesgo?
1: Yo creo que anoche mismo tomó el primer vuelo y se regresó.
0: Sí. ¿Pues así que por seguridad de él?
1: Pues sí, no vaya a ser el diablo. Bueno.
0: ¿Qué cosa?
1: ¿Qué más?
0: Pues así están las redes sociales y nuestras cartas, por supuesto que hemos estado leyendo. Y nos mandan una carta, por cierto, donde dice, una carta que escribió López Obrador, padre, ¿no? Cuando escribía, por el bien de todos, que regrese el otro Trump. Una carta que recuerdo no es tan vieja.
1: No,
0: y por ahí habla del tema del hitleriano, Ciro, para ver algunas comparaciones hitleriano. De las frases que tomó el hijo, ¿no?
1: Hitleriano, les encanta eso de hitleriano.
0: Hitleriano, ¿no?
1: Bueno, nos vamos a pausa. Y a todas las personas que me preguntan directamente que por qué, a diferencia de muchos otros periodistas, no estoy indignado con esta lista que dio a conocer, creo que el miércoles, la señora
0: Luisa María
1: Alcalde, consejera jurídica de la presidencia. Primero, perdón, estábamos en otros temas, yo no la había registrado, incluso si usted nos escuchó ayer, yo decía, ¿cuál carta? Luego ya la vi, híjoles, me parece una acción muy fallida, me parece una acción torpe, me parece una acción tonta, porque cuando metes a, creo que son 60 periodistas los que están ahí o medios, no estás metiendo a nadie. Aquí sí, como dice el gran Carlos Marín, aquí quien generaliza absuelve, ¿no? Entonces, cuando ponen 60 nombres, no están poniendo ninguno, ¿no? Y era tal el desconcierto, era tal la torpeza en la explicación de la señora alcalde que yo no la tomaría muy en cuenta, ¿no? Y también, para decirlo, y lo dije ayer, en mi caso, y tengo entendido que en el caso de muchos otros periodistas, en este casi 2 años de gobierno de la presidenta Sheinbaum, ha habido confrontación, ha habido en algunos momentos alguna dureza, pero comparado con lo que fue el gobierno de López Obrador, en lo que toca a la relación con los medios de comunicación, no tiene absolutamente nada que ver. Esa es mi opinión. No le entendí, no entiendo. Pero una lista donde aparecen 60 personas, yo no me la tomo en serio, ¿no? No me la tomo en serio. ¿Tú sí?
0: No.
1: Porque es que hoy veo 25 columnas.
0: Sí, columnas de personas.
1: La lista.
0: Sobre todo porque hay una referencia a la presidenta Sheinbaum, creo que cuando jefa de gobierno, por ahí todavía el 21.
1: Eso está bien.
0: Cuando dice, eso es macartista, eso es no sé qué, ¿no? Que no hay que hacer listados. Y yo creo que si no hay alguna falta, que ayer la presidenta de Morena, o la expresidenta de Morena, o la consejera jurídica, Luisa María Alcalde, sale a publicar un video donde intenta aclarar que
1: decir
0: no
1: que yo
0: que
1: no
0: hizo.
1: Dije lo que sí
0: no,
1: dije.
0: Yo no hice listas, entonces si no hizo listas, ¿quién sabe qué hizo?
1: Pues eso es,
0: ¿no?
1: una lista. A ver si alguien ahí en la redacción se toma la molestia de contar cuántos nombres, porque son 2 o 3 pantallazos.
0: Técnicamente,
1: ¿no?
0: Lo que ella salió a decir es, yo lo único que hice es ver cómo algunos mensajes se difunden por estos personajes, estos periodistas,
1: sí, pero lo explica
0: y después
1: muy mal.
0: Viene la explosión en redes sociales.
1: Pues sí, lo explica.
0: Ahí sí se vale.
1: Lo explica
0: sí.
1: Muy mal. En fin, ahí una lista con tantos nombres no es una lista. Y una acción del gobierno contra un periodista es suficiente para, tú lo sabes, meter tensión en el medio. Y lo que me sigue pareciendo increíble es, en este país tan peligroso y violento, donde siguen matando periodistas, que Palacio Nacional, la consejera jurídica de la 54, una lista con 54 nombres, pues, me parece muy grave que en este país peligroso y violento, donde se mata periodistas, la consejera jurídica de la presidencia, sí, llámese como se llame, salga a jugar, advirtiendo a 54 medios o periodistas.
2: Ya,
1: vámonos a otras cosas.
2: Pausa, vámonos por lo pronto, cosas. Pausa. Gracias por sus comunicaciones. Las recibimos en arroba Ciro Gómez L, nuestra cuenta de X, Facebook, Instagram y Thread Ciro Gómez Leiva por X y por TikTok arroba Radio guión bajo Fórmula por Facebook, Radio Fórmula por Instagram y Thread Radio Fórmula MX. Nuestro sitio para que nos visite radiofórmula.com.mx. Estamos por la mañana. Hacemos un corte y volvemos.
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12: Google DeepMind lanzó Gemini Robotics Year 2, su modelo de razonamiento integrado más avanzado para robótica, que funciona como un cerebro de alto nivel para robots y permite que estos interactúen con humanos. Este modelo de razonamiento permite a los robots comprender el mundo físico y planificar tareas complejas con 91.3% de precisión al detectar el momento exacto en que ocurre un evento físico. Fue diseñado para que el robot anticipe las acciones futuras mientras las ejecuta simultáneamente, gracias a que monitorea continuamente la señal de video para supervisar su propio progreso y adaptarse si surge algún problema, y de la misma forma sabe con precisión cuándo pasar al siguiente paso. Es capaz de coordinar flotas de robots debido a que el modelo permite la colaboración para que puedan trabajar juntos en espacios compartidos y completar flujos de trabajo complejos que un solo robot no podría realizar. Soy Aide Rivera. 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

0: 8 de la mañana, saludamos a las personas que a partir de este momento se suman a nuestro programa a través de Telefórmula y a quienes desde hace una hora han estado con nosotros en Radio Fórmula, en YouTube, en las plataformas digitales. De nueva cuenta, muy buenos días, Deyanira.
1: Buenos días, Ciro. Vamos con un resumen de la información. El gobierno de Estados Unidos le retiró la visa a Andrés Manuel López Beltrán, según informó él mismo en una carta dirigida al presidente Trump en sus redes sociales. En el texto, acusó que la decisión es del carácter más politiquero, incluso hitleriano, y que no hay ninguna razón ni pruebas en su contra para negarle el acceso a Estados Unidos. El hijo de López Obrador le pide además al presidente Trump la destitución del secretario de Estado Marco Rubio y de su subsecretario Christopher Landau. Andy, Estados Unidos ya te revocó la visa y ahora sales a lloriquear acusando motivos políticos y comparando la decisión con prácticas hitlerianas. Tienes el descaro de exigirle explicaciones al gobierno de Estados Unidos. No mames, cabrón. ¿Con qué autoridad moral pides explicaciones cuando Morena ha sido la tapadera de criminales y narcopolíticos? Publicó en sus redes sociales el presidente nacional del PRI, Alejandro Moreno. Hasta este momento no tenemos información sobre la deportación de Octavio Jorge Cortés Jiménez, el hombre que golpeó a la recepcionista en el Hotel Park Life Paradox Santa Fe. El amparo que tramitaron sus abogados para que no sea detenido en México es por estrategia legal, pero lo más probable es que las autoridades rechacen la solicitud, aseguró por la mañana Edgar Adaya, abogado de la recepcionista agredida. Ayer fueron asesinadas 20 personas en México, el número más bajo en cuanto menos una década, de acuerdo con las cifras preliminares publicadas esta madrugada por la Secretaría de Seguridad y Protección Ciudadana. El estado más violento fue Sinaloa, donde se registraron 7 homicidios dolosos. Y en estos momentos el dólar interbancario se cotiza en 16 pesos con 98 centavos.
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0: Moisés, buen día.
3: Buenos días, Ciro. Buenos días, Manuel. El Departamento de Estado de Estados Unidos comparte un artículo sobre una entrevista que dio Tommy Pidgeot.
0: ¿Comparte
3: que
0: ahora?
3: Esta mañana, hace menos de una hora, que dio Tommy Pidgeot, que es el portavoz del Departamento de Estado de Estados Unidos. Dice que han revocado hasta el momento, durante la administración Trump, 175 mil visas. ¡Oh! Que se categorizan en 3 principales razones para quitarlas. Una, el incumplimiento de los términos de la visa. 2, la violación de la ley o suponer una amenaza para la seguridad nacional. Violación de la ley o, tercera, suponer una amenaza para la seguridad nacional.
0: ¿Y eso lo ponen ahora?
3: Eso lo ponen ahora. La cifra de los 175 mil retiros de visas ya se tenía, pero le vuelven a dar...
0: Entonces podemos decir, señor López Beltrán, usted es uno de los 175 mil humanos a los que la administración Trump le ha revocado la visa. Y cuando pregunta por qué le revocaron la visa, es por una de estas, o podría ser por una de estas 3 razones. Una,
3: incumplimiento de los términos de la visa.
0: Si usted no cumplió, pues entonces, problema usted. 2,
3: violación de la ley.
0: Pues no veo desde Tabasco cómo pudo haber violado la ley de Estados Unidos. 3,
3: suponer una amenaza para la seguridad nacional.
0: Quizá por ahí tiene la respuesta, señor López Beltrán. Y usted es uno de las 175 mil personas, Manuel, a las que les han quitado visa. No es tan singular en el mundo.
4: Son muchísimas personas, Ciro, y lo que le está respondiendo...
3: Este año. ¿Eh?
0: 75 mil
3: en lo que va de este año.
4: En lo que va de este año. Pues se lo está diciendo, creo que con respuesta, con facilidad, lo está haciendo el gobierno de los Estados Unidos, Ciro.
0: Vamos a pausa, 8:05, volvemos.
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15: Cada vez es más común ver adolescentes que se sienten profundamente ofendidos ante una corrección, una crítica o una exigencia. Sin embargo, la vida está llena de retos, desacuerdos y momentos incómodos que requieren fortaleza emocional. Como padres y educadores, nuestro objetivo no es evitarles toda frustración, sino enseñarles a enfrentarla de manera saludable. Permitir que resuelvan problemas, asumir responsabilidades y aprender de sus errores fortalece su carácter. No se trata de ser duros, sino de acompañarlos mientras desarrollan resiliencia, tolerancia a la frustración y confianza en sus propias capacidades. Cuando un joven entiende que equivocarse forma parte del aprendizaje y que puede superar las dificultades, se convierte en un adulto más seguro y preparado para enfrentar los desafíos de la vida con equilibrio, perseverancia y una actitud positiva.
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17: El sol representa el 99% de toda la masa total que existe en nuestro sistema solar actualmente.
16: Aprendamos juntos.
18: El desierto del Sahara era una región verde cubierta de lagos y praderas hace apenas unos 6.000 años atrás.
16: La importancia del saber.
18: Las uñas de las manos crecen casi 4 veces más rápido que las uñas de nuestros pies.
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0: 8:09, Sofía, buen día.
22: Buen día, Ciro, buen día, Manuel. Empieza la presidenta Claudia Sheinbaum a hablar sobre la cancelación de la visa de Andrés Manuel López Beltrán. Dice la presidenta que la cancelación de visas de personas que Estados Unidos reconoce como personas políticamente expuestas tiene un sentido político. Dice la presidenta, no es parejo para todos los países. Si su sentido fuera relacionado con delincuencia o con seguridad, pues sería, o que tuvieran algunas pruebas de algún delito, pues sería para todos los países y no funciona así, dice la presidenta. Entonces, es su está primera empezando. Opinión.
0: Bueno, ojalá se quede ahí, ¿no? Que si tiene un sentido político, pues sí.
23: Pues obvio.
0: Pues sí, y ya no se mueve más. Pero bueno, vamos a ver qué más dice la presidenta Sheinbaum. Pero antes, Manuel.
4: Difundió ayer, Ciro, después de que se preguntaban sobre las circunstancias y pues cómo está el señor Ernesto Rufo Apple en la cárcel, en el penal federal de máxima seguridad de Almoloya. Y decía, la presidenta va a informar el gabinete más adelante. Lo hizo en una tarjeta ya por la tarde ayer, la Secretaría de Seguridad Ciudadana, y dice que con relación a los señalamientos sobre las condiciones de internamiento de Ernesto Rufo, en el Centro Federal de Reinserción Social 1 Altiplano, Secretaría de Seguridad y Protección Ciudadana, a través del órgano administrativo desconcentrado, informa. Desde su ingreso al Centro Federal, Ernesto N. ha recibido la atención correspondiente conforme a la normatividad y a los lineamientos aplicables a las personas privadas de la libertad, con pleno respeto a sus derechos. Al momento de su ingreso fue canalizado al área de observación y clasificación, donde recibió atención en las áreas de psicología, medicina, jurídica, criminología, trabajo social, para la integración a su expediente único. Asimismo, se le proporcionaron insumos básicos de primera necesidad, entre ellos prendas de vestir, calzado, artículos de higiene personal. En materia de salud, ha recibido atención médica general y especializada en medicina interna, geriatría, neumología, urología, oftalmología. De igual forma, el Centro Federal le ha suministrado los medicamentos requeridos de acuerdo con sus padecimientos y conforme a los protocolos establecidos. Respecto al derecho de visita, aunque inicialmente no registró personas en su propuesta de visitantes por razones humanitarias, se autorizó la visita de un familiar, misma que ya se ha llevado a cabo. Asimismo, ha tenido acceso al servicio de llamadas telefónicas conforme a las disposiciones del centro.
0: ¿Coincide, valida cada una de estas afirmaciones? Verónica Rufo, hija de Ernesto Rufo, gusto en saludarla. Verónica, buenos días.
1: Hola Ciro, hola Manuel, muy buenos días. Gracias por permitirme poder responder a esta carta que ha sacado, bueno, la presidenta.
0: ¿Valida el contenido de esta carta, de esa información?
1: No, hay. Quisiera ser puntual, sí, en cuanto a esta carta específicamente. Bueno, primeramente, el día de ayer hice varios. Declaraciones también en cuanto a lo que inicialmente se comentó en la mañanera. Lo hice ayer desde el comité.
0: Bueno, ella está en Baja California, ¿no?
4: Está en Baja California. Ayer hubo en Tijuana, precisamente, la presentación de uno de estos comités de defensa en favor de don Ernesto Rufo Apple, ahí con un grupo de gobernadores, exgobernadores, Maru Campos, que estuvo encabezando uno de los discursos más interesantes ayer, precisamente, en la defensa, pues de lo que tiene que ver con es el señalamiento de que es un preso político el señor Ernesto Rufo Apple y pidiendo su libertad, ¿no? Pero eso fue ayer en Tijuana. Ahí estamos viendo una de esas imágenes, como parte de esas imágenes, de esa presentación, Maruca, hoy, ¿no?, en Ensenada.
0: A ver, nos decía Verónica, no se cortó la comunicación, si puedo decir que desde no ayer en la mañana.
1: Sí.
0: Ahora sí.
1: Sí, ayer durante la presentación del Comité Plural en Tijuana, sí estuve dando, comentando mis declaraciones en cuanto a lo que se comentó en la mañanera de la entrega de medicamentos y de las visitas que mi papá ha estado recibiendo, pero ahora que ya salió esta carta, creo que es muy importante desmentir algunas, los que se están comentando aquí, y otras las tengo que corroborar.
0: ¿Qué desmiente, Verónica?
1: Desmiento el calzado. A mi papá no se le ha entregado calzado, eso lo puedo categóricamente desmentir. Él me pidió que se le entregaran, que tenía los mismos tenis con que lo habían arrestado. Nos pidió los tenis, de hecho tengo ahí ya los tenis, compartí una foto. Yo intenté el día que estuve en el altiplano el martes para entregar mis documentos, que después estuve con ustedes, y no se me permitió entregar los tenis porque se requería de un vale que mi papá tenía que entregar. Entonces, bueno, después le dije en una de las llamadas que mi papá hace, le pedimos que él tiene que entregar ese vale. El miércoles mi papá recibió una visita de su pareja, mi papá entrega el vale, intentamos ingresar después los zapatos y nos dijeron que no se podían, que no pasaban porque no eran lo suficientemente blancos. Sí. Entonces, hasta el día miércoles de esta semana, mi papá sigue con el mismo calzado y eso lo puedo confirmar que no es verdad que el altiplano le han dado calzado. En las otras categorías, sí, espero yo ya la siguiente semana, estoy en la Ciudad de México. México y que mi nombre ya esté autorizado para poder ver a mi papá el miércoles, y todos los demás datos que están en esa carta los voy a corroborar, pero Calzado puedo decir que no es verdad. También quiero, es muy importante decir lo de los medicamentos, que los medicamentos no los entrega el personal del altiplano. Los medicamentos los entregan nosotros, los familiares, y mi papá tiene que requerir los medicamentos. Inicialmente los medicamentos se le dieron cuando se estaban en las audiencias y se ingresó todas las recetas médicas y se le dieron los medicamentos, pero fueron otorgados por la defensa, por nosotros, no por el altiplano. Después se acaban estos medicamentos y entonces mi papá nuevamente tiene que requerir estos medicamentos y nos dicen a nosotros, nosotros los entregamos. En ningún momento el personal del altiplano está entregando medicamentos. Creo que es importante que ellos corrijan esta información. También es importante mencionar que estos medicamentos pues tardan tiempo, porque no es tan sencillo ingresarlo. Siempre hay, es un proceso para poder ingresar cualquier, como pueden ver, hasta también los tenis no se han podido ingresar. Entonces, los medicamentos los entregamos nosotros y los zapatos no se han podido entregar y el altiplano no ha entregado zapatos. En relación a los diferentes servicios de jurídico, servicio social, eso lo voy a corroborar con mi papá. Espero el día miércoles que lo pueda ver. Ciro, hay dos irregularidades muy importantes que sí me gustaría compartir.
0: Sí, sí.
1: Y la primera... Sí, la primera es el día martes que yo estuve para entregar mis documentos, quería también entregar un libro, y eso lo comenté también con ustedes, y cuando quise entregar este libro, me dijeron que sí, que lo podía entregar, pero que si yo entregaba el libro, entonces mi papá perdía algún otro estímulo. Me comentaron que hay cuatro tipos de estímulos, es las fotografías, la televisión, las llamadas y los libros. Entonces, si yo entregaba el libro, mi papá perdería el estímulo de las llamadas que tenía en ese momento. Hijo. Es decir, que nada más podía tener uno o el otro. Pregunté, me dijeron que esto era a partir de una nueva regla que había iniciado a partir del PPL número 6473. Entonces, que aclaren, que compartan con la nación a qué se debe esta regla.
0: Bien.
1: Pero, muy importante... El día miércoles que la pareja de mi papá fue a visitarlo, ella intentó hacer lo mismo y le dijeron que sí, que en efecto que podía dejar un libro al trimestre y que no era verdad, que sí podía recibir llamadas y el libro. Entonces, van en dos ocasiones a mí me dieron una información diferente a la que le dieron a la pareja de mi papá este miércoles. Así es.
0: Bueno.
1: Ahora.
0: Sí.
1: Hay otra irregularidad muy, muy importante que sucedió el miércoles, y es que por primera vez en 14 años cambiaron la regla que los PPLs pueden tener en sus visitas con sus familiares sus notas o sus lápices. Mi papá tenía listo el miércoles para entregar una carta a la ciudadanía y también tenía un cronograma que él tenía, que quería compartir con su pareja, del estudio que a él ha hecho en su caso específicamente. Sí. Y específicamente ese miércoles cambiaron la regla en el altiplano, donde los PPLs y los familiares ya no pueden tener notas o algún lápiz o pluma para poder compartirse. Importante mencionar que esta regla afectó a todos los PPLs del altiplano.
0: Bien. Pues le agradecemos mucho la información, Verónica Rufo, muchas gracias. Buen día.
1: A ustedes, gracias.
0: Buen día.
4: Pues quedamos, por supuesto, en atención, Ciro, de la corroboración. Ya nos dijo con claridad en qué puntos no ha podido validar la carta que nos ha enviado a los medios de comunicación el órgano desconcentrado de seguridad pública, en el tema de los zapatos, en el tema del libro, en el tema de los medicamentos, y por ver el próximo miércoles que lo pueda visitar, pues todas las atenciones efectivamente que dice ese listado ha recibido el señor Ernesto Rufo Appel en el penal del altiplano. Ya no hay en el bolo, ya Ciro.
0: Bueno, pues vámonos a pausa.
4: Vamos a pausa, estamos por la mañana. Gracias por sus comentarios. @ Ciro Gómez L, cuenta de X, Facebook, Instagram y Threads. Ciro Gómez Leiva por X y por TikTok, @ Radio Bien Bajo Fórmula. Estamos por la mañana, hacemos un corte, no le cambie.
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27: The Lord of the Rings, The Rings of Power, prepara una tercera temporada que, según sus creadores, será la más oscura y ambiciosa hasta ahora. Los nuevos episodios pondrán a Sauron en el centro de la historia y profundizará en los acontecimientos que dieron forma al destino de la Tierra Media antes del Anillo Único.
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32: No hay una palabra más filosófica, más profunda y que realmente refleje lo banal y fútil de la existencia que chale, chale. Una palabra tan mexicana que va desde el caray, qué mal, ya ni modo. También lo utilizamos como sorpresa, chale, ¿no? Chale, ¿en serio renunció? O como desaprobación, chale, güey, ¿cómo hiciste eso, no? O cuando algo sale mal, chale, no pasé el examen. También es un poco esa forma de decir chale, como un poco resignación para decir que algo no salió como querías y nunca va a salir.
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33: Las mariposas saborean la comida con sus patas traseras para verificar si una planta es apta para sus huevos hoy.
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34: La letra J es la única que no aparece en la tabla periódica de los elementos químicos del mundo.
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33: El corazón de una ballena azul es tan enorme que un ser humano podría nadar fácilmente por sus arterias principales.
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34: Los escorpiones brillan bajo la luz ultravioleta debido a una proteína especial presente en su exoesqueleto que los hace visibles.
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21: Continuamos con Ciro Gómez Leyva por la mañana.
0: 8:24, es una mañana, debe ser una mañana muy difícil para la presidenta Sheinbaum, porque pues tiene que condenar esta decisión del gobierno de Estados Unidos de quitarle la visa a un ciudadano mexicano, ¿eh?
4: Pues sí.
0: Que no tiene cargo en el gobierno, pues que dice que quiere ser candidato a no sé qué en Tabasco, pero pues gente cercana, muy importante, muy simbólica por el apellido, por ser hijo de quien es. Y al mismo tiempo, pues la presidenta sabe que no puede cruzar una línea, ¿no? En su discurso, en su respuesta con el gobierno de los Estados Unidos. Entonces, ¿qué hace la presidenta? tomó a Alejandro Moreno, el presidente del PRI, para decir hay mexicanos que van a Estados Unidos a arrodillarse, a pedir que le quiten las visas a otros mexicanos, y ya empezó con, y son los herederos de Santa Ana. Bum, bum, bum, bum, bum. Yo creo que es una salida hábil e inteligente, ¿no?
4: Pues sí, darle un poquito la vuelta, ¿no?
0: A los suyos tiene que mostrarles indignación por este hecho, que por cierto, repetimos, el gobierno de Donald Trump ha retirado, ya nos corrigieron, 175 mil visas en 20 meses. Entonces no es tan especial el señor López Beltrán. Pero la presidenta, entendemos, tiene que mostrar molestia y, de ser posible, indignación. Y por otro lado, tiene que ser muy cuidadosa con el gobierno de los Estados Unidos.
4: Pues sí, Manuel. Por supuesto. Y también, digo, de repente te dice la presidenta que es un asunto injerencista. No me parece, con todo respeto para la presidenta, porque finalmente es una decisión administrativa de los Estados Unidos sobre una determinación de ingreso a su país.
0: Además, ¿dónde está la injerencista? No es injerencista, ¿no? Es al revés. Lo que no queremos es que este señor tenga injerencia en Estados Unidos.
4: Asuntos. Y para porque que no se confiamos venga Estados, en él. Porque
0: como no confiamos en él, que no se le vaya a ocurrir, ya no digas tener una acción de injerencia en Estados Unidos, sino poner un pie
4: en Estados Unidos,
0: ¿no? En fin, hasta el momento ha sido, o sea, creo que se ha mantenido bien en esa línea muy delicada, ¿no? Tiene que mostrar una inconformidad y, de ser posible, una indignación por la decisión. Y por el otro, la presidenta sabe lo que es esto. Es una decisión del gobierno de Estados Unidos, es una señal del gobierno de Estados Unidos, y aquí no hay injerencia, aquí es al revés. Lo que Estados Unidos está diciendo, ese señor es uno de los 175 mil personas en el mundo que no queremos que pisen Estados Unidos. ¿Cuál injerencia? Aquí no hay injerencia, ¿no? Nos pregunta, gracias a los amigos que nos han estado mandando mensajes de Houston, a la pregunta que hacíamos, ¿y uno de los hijos de López Obrador después de esto seguirá viviendo en Houston? No, nadie nos confirma, sigue viviendo ahí. Nos recuerdan que hace no mucho se le vio de compras en un distrito comercial muy conocido en Houston, que se llama el River Oaks District. Son unas 8 o 10 manzanas. Y ahí están las tiendas de marca, como suelen decir los periodistas. Y ahí estaba, creo que en una tienda Bose, en una tienda Loro Piana, ahí salió con sus bolsas. Pero bueno, si sigue viviendo ahí, qué miedo. ¿Qué más? La presidenta, Sofía.
1: La presidenta habla, pues podemos escuchar un poco de lo primero que responde sobre la cancelación de la visa de Andrés Manuel López Beltrán.
6: Mi opinión es que esta cancelación de visas que han hecho, ellos le llaman a personas políticamente expuestas, tiene un sentido político, esencialmente. Porque no es parejo a todos los países. Si su sentido fuera relacionado con delincuencia o con alguna prueba de algún tema relacionado con la entrada de un ciudadano a Estados Unidos. Esa es mi opinión.
0: A ver, si podemos parar ahí, perdón, ahí hay dos imprecisiones de la presidenta, perdón. La presidenta está hablando de, es un caso con una persona políticamente expuesta. ¿De dónde? ¿De dónde saca eso?
4: ¿Quién?
0: ¿De dónde saca? ¿Quién lo dijo? ¿Lo dijo el gobierno de Estados Unidos? ¿Se lo dijeron en privado el gobierno de Estados Unidos? ¿Por qué dice que el señor es una persona políticamente expuesta? ¿Por qué? ¿Por qué? ¿A partir de qué comunicación? ¿A partir de qué? Esa es una imprecisión.
4: Esa es una imprecisión.
0: Y segundo, cuando dice la presidenta, no es parejo con otros países. A ver, le hacemos una pregunta, se la hacemos a la Presidencia de la República, al Área de Comunicación, o a la Secretaría de Relaciones Exteriores, o a la Secretaría de Gobernación. Pregunta para precisar información. El gobierno de Estados Unidos reporta públicamente que ha retirado durante la administración Trump visa a 175 mil personas. Le preguntamos al gobierno mexicano, ¿tienen la estadística país por país? ¿cuántas de esas 175 mil visas han sido de mexicanos? ¿Cuántas han sido de turcos? ¿Cuántas han sido de franceses? ¿Cuántas de otros países? De países de Arabia, países africanos, países europeos, países latinoamericanos. ¿Cuántas? Dice la presidenta, no es pareja con los países. ¿Cuál es la estadística, presidenta? ¿Cuál es la estadística? ¿Tienen ustedes el desglose de las 175 mil visas retiradas? Yo supongo que no. Pues es información del gobierno de Estados Unidos. Entonces, ¿de dónde dice la presidenta que no es parejo? Entendemos la respuesta política, pero es hasta ahí es imprecisa. ¿Qué más?
1: Sigue, pues podemos seguir escuchando a la presidenta.
6: Podemos hacer una revisión de qué ocurre en otros países de América Latina y qué ocurre en nuestro país. Y esto es un sentido de injerencia en la política mexicana. Esa es mi opinión. Porque no veo yo otra razón. ¿Y lo usa quién? Pues la derecha mexicana.
0: A ver, párenle ahí porque y nos podemos brincar la siguiente parte, porque sí, es la derecha ya y Santana y Alejandro Moreno. Dice la presidencia, la presidenta es una injerencia en la política mexicana. Aquí es importantísimo tener la estadística, Manuel. Si de las 175 mil visas retiradas, 168 mil son de mexicanos.
2: Ah, bueno.
0: Entonces, es una acción contra México. Pero, ¿qué pasa si de las 175 mil visas que ha retirado el gobierno de Trump, solo 2.000 o 3.000 o 5.000 son mexicanas? Es una acción contra México. Y como no se tiene la estadística, perdón, se habla de generalidades, sin sustento.
4: Correcto. Correcto, me parece que la presidenta está dando su opinión, su respuesta, pero o no nos está diciendo la base, ¿no? De dónde saca la información, o está saliendo a dar frases, Ciro, simplemente para la grada, ¿no? Para la grada, sustancialmente, ¿no? Lo cual no es común en ella, que normalmente tiene un sustento en las informaciones que da o en las frases que da, ¿no? En sus opiniones.
0: Ahora, creo que hasta el momento, pues el tono. Cuidado de la presidenta, sí. Ya cuando la emprende contra la derecha, Iván, y los que quieren traer que de regreso a Maximiliano, Unidos, y bla, bla, bla. Eso se entiende, es parte, es política doméstica, política interna mexicana, ¿no? ¿Ya salió el tema o sigue ahí?
1: Ya salió del tema, otras
0: cosas.
1: ¿Cómo
0: salió?
1: Con el tema de las listas que ya mencionabas, esta lista de los medios, porque dice la presidenta que ahora va a venir una andanada de gente diciendo qué escándalo, le quitaron la visa al hijo del presidente López Obrador. Y
0: o sea, la derecha mexicana, los medios, López Dóriga, por cierto, abrazo, Joaquín. ¿Vieron el comentario de Joaquín ayer sobre las listas? La pregunta que le hacía Luisa María Alcalde, véanlo. En su programa de ayer. Entonces, conclusión, hasta el momento vamos a ver qué pasa la presidenta, dentro de todo tranquila.
1: Sí, lo que dice también sobre la cancelación de la visa, dice qué hay que hacer cuando viene una cuestión de una visa, hay que ser valientes, dice la presidenta, no hay otra cosa, y que si Estados Unidos tiene algo, pues que presente una prueba contundente, como lo han dicho.
0: La visa no tiene que presentar
4: ninguna prueba contundente de absolutamente nada.
0: Y hay que ser valiente, pues. Porque te quitaron la visa, más bien hay que ser resignado, más que valiente. Bueno, entonces la presidenta da una respuesta, se entiende, natural, de inconformidad. No se mete con el gobierno de Estados Unidos para nada, dice que son injerencistas, que es igual a no decir nada. Y luego la emprende contra la derecha mexicana y los medios.
4: Que se está fácil.
0: Es decir, hasta el momento la presidenta no ha salido a defender a, como dice La Jornada, al hijo de López Obrador.
4: Pues hasta lo dice ella. Lo dice ella una y otra vez, al hijo del expresidente López Obrador.
0: El expresidente López Obrador.
4: No es más que eso, Ciro.
0: 8:35, hacemos una pausa y le seguimos con este y con otros temas.

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6: Año 3 Conejo o 1340. Tras la derrota de los tepanecas, amos de la Anáhuac, una guerra de poder se cocina al interior de la alianza triunfadora. Tlacael, el joven guerrero y consejero de Ixcoac, el rey mexica, confronta a Nezahualcóyotl, el culto señor de Texcoco, refugiado con sus huestes en Tenochtitlán, a espera de que sus aliados cumplan la promesa de ayudarlo a recuperar su territorio. Tlacael, armado de resentimiento y una inagotable hambre de poder, mueve todos los hilos a su alcance, se transfigura en el emisario de Huitzilopochtli para manipular guerreros y gobernantes a fin de terminar con su rival. Compleja en donde personajes femeninos aparecen como símbolo de resistencia a una tradición que las excluye. Enrique Serna se confirma así como uno de los grandes retratistas de la historia mexicana a través de un ojo clínico que entra y descubre las entrañas más ocultas del poder.
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8: Las plantas experimentan estrés y emiten sonidos ultrasónicos de alta frecuencia cuando sufren por sequía o cortes en sus hojas.
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9: Los astronautas no pueden eructar en el espacio porque no hay gravedad para separar el líquido del gas en el estómago.
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9: El estado de Alaska es el lugar de Estados Unidos donde hay más personas que caminan diariamente hacia su trabajo.
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10: La cordillera de los Andes es la cadena montañosa continental más larga de la Tierra, cruzando 7 países de Sudamérica.
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12: El PAN acusó a Andrés Manuel López Beltrán de aparecer en una carpeta de investigación de la FGR sobre huachicol fiscal aduanero y pidió se le cite a declarar. Esto luego de que Estados Unidos le revocara la visa al hijo del expresidente Andrés Manuel López Obrador. Grupos opositores y partidos de oposición a Laida Sansores, gobernadora de Campeche, se manifestaron en su contra por las imágenes que circularon en redes sociales donde se le aprecia a la mandataria estatal en comercios de lujo y tiendas de firmas de calzado que superan los 30 mil pesos el par durante sus vacaciones en la ciudad de Madrid, España. El INEGI emitió su indicador sobre el gasto realizado por los hogares en el país en bienes y servicios de consumo. Para junio de 2026 se estimó un aumento anual de 2.5% en el indicador mensual del consumo privado y de 2.2% para julio. Informó Amy Arriaga. 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
13: Continuamos con Ciro Gómez Leiva por la mañana.
14: 8:39, Sofía.
15: La presidenta sigue en el tema de los medios. Lo que ha repetido la presidenta una y otra vez es que a nadie se le censura, que no hay ninguna lista de Sheinbaum.
14: Bla, bla,
15: y
14: bla, bla,
15: en
14: bla,
15: eso
14: bla.
15: En eso está, no hay más. Es
14: la
15: lo
14: lista
15: único.
14: De Sheinbaum,
15: sí, sí, sí, sí, porque es lo
14: la
15: que refería Manuel,
14: Schindler, la
15: que
14: lista de
15: se ha
14: de
15: recuperado
14: no
15: algún
14: buena,
15: video
14: ¿no?
15: de
14: ella. De
15: y es eso de lista de Sheinbaum, nada. En eso, de verdad, en eso está, le estoy escuchando decir, es falso que la presidenta sea una autoritaria.
14: Entonces, la respuesta de la presidenta al retiro de visa del señor López Beltrán es Maximiliano, los mexicanos que van a quejarse en Estados Unidos, la derecha y los medios de comunicación. Es decir, la presidenta ha cumplido al expresar, ha cumplido con su movimiento, con su grupo, con los suyos, al decir que considera que es una decisión injerencista y hasta ahí, ¿eh?
16: ¿Y ya?
14: Ninguna defensa a la honorabilidad del señor López Beltrán y ninguna crítica frontal ni desafío al gobierno de Estados Unidos hasta el momento, pero apenas son las 8:40.
16: Apenas son las 8:40, no, simplemente la presidenta lo que dice es que es un asunto injerencista, que no es un asunto injerencista, pero pues ella lo determina así, y de alguna forma también tomar la frase que toma La Jornada, ¿no? El hijo de López Obrador, el hijo del expresidente López Obrador. Pues qué triste debe ser para este señor finalmente pues no haber hecho mayor cosa en su carrera política para que ahora venga a relucir, ¿no? De alguna forma, Ciro, ¿no?
14: Sí, sí, sí. Y bueno, y repetir, ¿no? Cuando se dice es una acción contra México, no estoy seguro. Habría que ver cuántos que no, mexicanos, ¿no?, tienen visa. No es tan especial este señor López Beltrán. Hoy el gobierno de Estados Unidos ha recuperado la información de que ha retirado 175,000 visas. Es decir, la del señor López Beltrán es una de 175,000. Y para tomar esto como una acción injerencista de Estados Unidos contra México, le preguntamos, no creo que tengan el dato, se lo preguntamos a los amigos de quién, de Relaciones Exteriores.
16: Pues puede ser Relaciones Exteriores, alguien que le haya dado el sustento a la presidenta para decir lo que dijo, ¿no?
14: ¿Cuántos, le hacemos la pregunta al gobierno de México, cuántas de las, si es que tienen el dato, cuántas de las 175,000 visas que ha retirado la administración Trump de enero del año pasado al día de ayer? ¿Cuántas de las 175,000 son de mexicanos? Para pensar que es una acción contra México.
16: Contra México, correcto.
14: Repetimos, si 170,000 de las 175,000 visas retiradas han sido mexicanos, ay, pues esto es contra México. ¿Y qué pasa si solo se han retirado 10,000 visas a mexicanos de 175,000?
16: Muchísimas.
14: Por eso, vamos a los hechos, siempre a registrar los hechos. Y no es tan especial este señor López Beltrán, ¿no?
16: No es tan especial
14: que su hermano, José Ramón, hasta donde tenemos entendido, sigue viviendo en territorio de Estados Unidos.
16: Así es.
14: Hasta donde entendemos.
16: Hasta donde entendemos, sí, Ciro. En Woodlands, en Houston.
14: Entonces, nos puede, bueno, ya nos dijo Moisés cuáles son las tres causas de por las cuales el gobierno de Estados Unidos retira una visa. Una es que hayas incumplido tus trámites. Otro que tengas una falta con la autoridad de Estados Unidos. U otra, que Estados Unidos te considere no grato
16: riesgo,
14: o peligroso,
16: ¿sí?,
14: o un potencial. Y suponemos que el señor López Beltrán no publicaría una carta como la que publicó si no hizo su trámite de renovación.
16: Claro.
14: O si por ahí se pasó 20 semáforos en Estados Unidos. Uh-huh. No creo que haya hecho nada las dos cosas. Entonces, la tercera razón es que Estados Unidos no lo quiere.
16: No lo quiere.
14: Probablemente porque Estados Unidos tiene información simplemente para decidir que no quiere que pise su territorio, punto.
16: Y ya.
14: Tampoco, igual es solo eso. ¿Ya se salió el tema la presidenta?
15: Ya se salió el tema. Le preguntan a la presidenta su opinión sobre el peso, que ya el dólar, que está en 16.98, y empieza a hablar de economía, empieza a hablar del próximo informe, de los...
14: Muy bien, entonces, son las 8:43. Si la presidenta no regresa al tema de Andrés López Beltrán, la presidenta no salió a defender esta mañana López Beltrán. Si no regresa, falta. Esto es como un partido de fútbol. Estaríamos empezando el segundo tiempo.
16: Ahorita están en la pausa de rehidratación.
14: No, todavía ni siquiera llegaríamos a la segunda pausa.
16: A la segunda pausa de rehidratación. Nos dicen comentarios, dice, defendió más a Rocha Moya.
14: Pues sí. Entonces, uy.
16: Uy,
14: una
16: pues sí,
14: defensa
16: Ciro,
14: ultranza de la honorabilidad del señor López Beltrán no la ha hecho la presidenta, y la presidenta no ha salido a pelearse con el gobierno de Estados Unidos, que según el señor López Beltrán ayer le retiró
16: así es
14: su visa.

0: que tienen vínculos directos o familiares con la política por el riesgo de que sus fondos provengan de corrupción o de actividades ilícitas. Y la presidenta dijo...
1: Persona políticamente expuesta, tiene razón, efectivamente, es una frase más bien bancaria.
0: Bueno, ¿algo más, Sofía?
2: Nada más para reiterar...
0: ¿O ya regresó?
2: No, no ha regresado, pero nada más para reiterar el tema del mensaje que le manda Estados Unidos. La presidenta dice que debe haber una relación de respeto mutuo, lo tenemos en muchos temas, hay que señalar cuando su intención es otra. Esto representa un conflicto, refiriéndose al tema de la visa. No tiene por qué, dice la presidenta, solo hay que decir las cosas por su nombre.
0: Esa es la nota de la mañana. Esa es la nota de la mañana. El quitarle la visa al hijo de López Obrador no representa un conflicto con el gobierno de Estados Unidos, nota de
1: tan,
0: la
1: tan.
0: Mañana.
1: Ahí sí, ahí sí, tan tan, sí, ¿no?
0: Tan tan.
1: Esa sí es una posición
0: bueno,
1: política.
0: Bueno, tan tan, quién sabe.
1: Por lo pronto, no.
0: A ver qué pasa al rato.
1: Pero por lo pronto, sí, esa sí es una posición política de la prensa, esa sí es una respuesta.
0: Repítelo.
2: Dice la presidenta, hay que señalar cuando consideramos que la intención de Estados Unidos es otra. Esto representa un conflicto, no tiene por qué, dice la presidenta. Solo hay que llamar las cosas por su nombre.
0: La podemos redactar de el retiro de la visa de Andrés Tototón, López Beltrán, no representa,
2: un conflicto con Estados Unidos.
0: Un conflicto con Estados Unidos. Así o más claro. Así o más claro. Adiós, señor López Beltrán. Adiós. Esa es la respuesta de la presidenta Claudia Sheinbaum a su carta delirante de ayer. Y recordar. Y ya, espero no volverlo a decir en el programa, porque luego dicen que somos como discos rayados. Esta no es una acción contra usted, usted no es el centro del universo, ni el foco de la atención de Washington. Usted es uno de 175,000. Uno de 175,000 a quienes el gobierno de Estados Unidos les ha retirado la visa. Ni siquiera sabemos de esos 175,000 cuántos son mexicanos.
1: No sabemos, sí.
0: No lo sabemos. Adiós, Sofía.
2: Gracias,
0: hasta la próxima.
2: Hasta la próxima.
0: Sí. Gracias. Porque ves con cara de nostalgia. No,
2: pues, adiós, con permiso.
0: ¿Qué más?
1: Bueno, de las pocas, Ciro, que tuitearon en favor de López Beltrán, pues fue Rocío Nale, lo hizo muy temprano.
0: Bueno.
1: No, pues... Pues ahora sí que nada más cumplidor su mensaje, ¿no? La transformación, la bla, bla, bla.
0: Bla
1: mi solidaridad
0: bla, bla,
1: y reconocimiento para este señor, vacío. Compañero de movimiento, bla, bla. Pero una andanada de tweets, ¿no, Ciro? Ya olvídate de ese mensaje. Que por cierto, ahora sí que desde que le quitaron la visa a la gobernadora de Baja California, desaparecieron los comunicados de los gobernadores.
0: Pues sí.
1: No ha vuelto a ver de ningún tema.
0: Pues
1: ¿eh?
0: Sí.
1: Tampoco.
0: Pues sabes, y... ¿Qué respuesta de la presidenta Sheinbaum? El retiro de la visa a Andrés Manuel López Beltrán no representa un conflicto con el gobierno de Estados Unidos. Seco y a la cabeza, Manuel. Seco y a la cabeza. Cambio de tema, Vania.
3: Ciro, Manuel, muy buenos días. Esta semana circuló en redes sociales un video donde se ve a un integrante del Poder Judicial del Estado de México en lo que a todas luces parece un evento político de Morena, al que él asiste bajo su cargo como parte del Poder Judicial. Me di a la tarea de investigar sobre él. Su nombre es Luis Fernando Camacho Lupercio, quien dentro de eventos públicos y redes sociales se ostenta como el presidente del Tribunal Superior de Justicia del Estado de México, pese a que él no es actualmente el presidente del Tribunal de Justicia del Estado de México. De acuerdo con la reforma judicial de 2024, él actualmente es magistrado, específicamente en el municipio de Texcoco, porque resultó electo precisamente en la votación del 1 de junio y será presidente del Tribunal Superior de Justicia del Estado de México.
0: ¿Por qué será presidente?
3: Porque él fue el tercer magistrado electo con más votos. Entonces, será presidente hasta el periodo 2029 a 2031. El día de hoy, quien ocupa el cargo de presidente de este tribunal es el señor Héctor Macedo García. Va por
0: ¿Y a él
3: periodos,
0: le tocará entonces en qué año?
3: En el 2029.
0: ¿Y cuál es el problema con él? ¿Cómo se llama este señor?
3: Se llama Luis Fernando Camacho Lupercio.
0: Fernando Camacho.
3: Y justo el tema que se agarró como revuelo en redes sociales fue que él se ostenta ya como el presidente del Tribunal Superior de Justicia del Estado de México. Así es como él se presenta en eventos públicos, eventos que evidentemente pues

0: están relacionados con el partido político de Morena. Y su última publicación, tanto en sus redes sociales personales como en su página de Facebook, están ligadas, lo pueden consultar. O sea, todo lo que estamos mostrando en las pantallas de Telefórmula es información que él sube a sus redes sociales y a su página de internet. Y su última publicación es del día 2 de agosto, tanto en su perfil como en su página, y por eso por este evento fue que se viralizó en redes sociales. Y algo que llamó nuestra atención es que el 20 de julio él realizó uno de estos eventos en el municipio de Chalco, y aunque no hay evidencia videográfica, sí hay fotos, que son las que estamos viendo ahorita, vamos a poner en la pantalla de Telefórmula. Una de estas fotos se ve de fondo una lona que dice "Justicia para todos, regístrate" y un código QR. Luego dice, compromiso cumplido, sigue su nombre Luis Camacho, y al final, presidente electo del Tribunal Superior de Justicia, pese a que él no es el presidente. Y yo me di a la tarea de entrar a este QR, te direcciona a un sitio web que dice justiciaparatodos.mx, aparece un logo donde dice Unidad Coordinadora de Observadores, y aparecen dos opciones. Una dice, regístrate, y la otra, enlace ciudadano. En ambos casos, te pide nombre completo, domicilio y número telefónico de contacto. Todo esto sin especificar para qué estás dando tu información, pero cabe resaltar que en estos eventos él se presenta como el presidente del Tribunal Superior de Justicia del Estado de México y está pues invitando a la gente a que entregue sus datos a través de este código QR con lonas que él mismo pone.
1: ¿Eso no es corrupción? Pregunta al, ¿cómo se llama? El Tribunal de...
2: Órgano de Administración Judicial.
1: El OAJ. ¿Eso no es corrupción? Pregunta. ¿Eso no es un uso indebido de funciones, de atribuciones? ¿En verdad se limpió el Poder Judicial con la llegada de estos personajes o con la toma de fuerza de estos personajes? ¿Qué más sobre el señor Camacho?
0: Así es.
1: Que aprendernos Fernando. El nombre.
2: Camacho sí. Lupercio, ¿no?
0: Así es.
1: Porque además va a presidir, si no ocurre algo extraordinario.
0: Así es.
1: Va a presidir el Tribunal Superior de Justicia del Estado de México en el
0: 2029. Así es.
1: ¿Algo más sobre él?
0: Pues nada más, solo que todas las imágenes personales que él maneja en sus redes, en estos eventos, son con los colores guinda, los mismos que Morena, y pues que utiliza las frases que son de las líneas básicas de comunicación que suelen utilizar los personajes políticos de Morena. Solamente, pues insistir, ¿no?, que este seguimiento él mismo lo hace público, cualquiera puede acceder a esta información.
1: ¿Es válido esto? ¿Es válido? ¿Es como dice la Cuarta Transformación? ¿Es moralmente válido? ¿Es ético? Pues ahí tenemos otro personaje, ¿no?
2: Al que ya, al que ya ubicamos, pero por lo menos ya conocimos, ¿no?
1: Sí, que se sirve de pues del nuevo momento judicial. ¿Desapareció ya la corrupción en los tribunales, en los juzgados? Pregunta, o lo único que ha hecho la reforma al Poder Judicial es permitir la llegada de tipos que se están sirviendo.
2: Así es.
1: En grande con sus nuevos cargos en el poder. ¿Y ese personaje va a ser el presidente del Tribunal Superior de Justicia del Estado de México? Ese hombre que está hace trabajo político.
2: Así es.
1: Y que creo, usa recursos públicos para promoverse y que se mueve como candidato. ¿Ese es un presidente de una corte? ¿Ese es un magistrado? ¿Ese es un juez? ¿O es un candidato en campaña?
2: Se mueve como candidato en campaña, sí, se comporta como candidato en campaña, ¿no?
1: Bueno, eso repítenos el nombre.
0: Su nombre es Luis Fernando Camacho Lupercio.
1: Bueno, ya lo conocimos. Gracias, Vania. ¿Algo más?
0: Nada más, Ciro.
1: Nada más sobre el personaje. Manuel.
2: También nos hacen llegar, Ciro, la posición. Dice, no dejen de lado, hay una posición por parte del Partido Acción Nacional sobre el tema del retiro de visa de López Beltrán. Pues sí, la registramos también.
1: ¿Cuándo salió lo del PAN?
2: Anoche.
1: Anoche
2: también.
1: ¿Y qué dice el PAN?
2: El cerco se cierra sobre Andrés López Beltrán y el gobierno ya no puede seguir encubriéndolo.
1: Bueno. Bueno, son las 8:56, hacemos pausa y seguimos.

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5: El Whitney Museum of American Art dedicará una gran retrospectiva a Roy Lichtenstein a partir del 11 de octubre. La exposición titulada Like New reunirá más de 130 obras entre pinturas, esculturas, dibujos, collages y material cinematográfico, además de reconstrucciones de algunos de sus murales más emblemáticos. El recorrido también mostrará piezas icónicas como Look Mickey, Drowning Girl y Masterpiece, explorando la influencia del artista en la cultura visual contemporánea y su legado dentro del pop art. Porque el arte de Roy Lichtenstein sigue demostrando que una imagen puede cambiar la forma en que vemos el mundo.
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7: Una vuelta al mundo.
8: Singapur. Singapur es una ciudad-estado futurista que se ha consolidado como el puente financiero y tecnológico más limpio, verde y eficiente entre Oriente y Occidente. Destaca mundialmente por su exitosa convivencia multicultural, uniendo armónicamente a comunidades de origen chino, malayo, indio y una inmensa población de expatriados occidentales. Su arquitectura vanguardista desafía la gravedad de los icónicos invernaderos de Gardens by the Bay y el impresionante complejo Marina Bay Sands. La gastronomía singapurense es el reflejo fiel de su diversidad, combinando mercados callejeros galardonados con los restaurantes más sofisticados. Singapur es, en definitiva, el modelo global de una metrópolis sostenible, próspera y multicultural, orientada con paso firme hacia el desarrollo del mañana.
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0: El lago Baikal en Rusia contiene aproximadamente el 20% del agua dulce no congelada de todo el planeta.
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0: 9 de la mañana, Lourdes.
1: Sí, buenos días. Esta es la información. El retiro de la visa a Andrés Manuel López Beltrán no representa un conflicto con el gobierno de Estados Unidos, aseguró esta mañana la presidenta Sheinbaum. Dijo que únicamente hay que señalar cuando consideran que hay una intención de interferir políticamente para que el pueblo sepa lo que piensan. Anoche Andrés Manuel López Beltrán publicó una carta en sus redes sociales y aseguró que esta decisión es del carácter más politiquero, incluso hitleriano, y que no hay ninguna razón ni pruebas en su contra para negarle el acceso a Estados Unidos. El hijo de López Obrador le pidió además al presidente Trump la destitución del secretario de Estado Marco Rubio y del subsecretario Christopher Landau. Andy, Estados Unidos ya te revocó la visa y ahora sales a lloriquear acusando motivos políticos y comparando la decisión con prácticas hitlerianas. Tienes el descaro de exigirle explicaciones al gobierno de Estados Unidos. No mames, cabrón. ¿Con qué autoridad moral pides explicaciones cuando Morena ha sido la tapadera de criminales y narcopolíticos? Publicó en sus redes sociales el presidente nacional del PRI, Alejandro Moreno. Hasta este momento no tenemos información sobre la deportación de Octavio Jorge Cortés Jiménez, el hombre que golpeó a la recepcionista en el Hotel Park Life Paradox Santa Fe. El amparo que tramitaron sus abogados para que no sea detenido en México es por estrategia legal, pero lo más probable es que las autoridades rechacen la solicitud, aseguró por la mañana Edgar Adaya, abogado de la recepcionista agredida. No valido la información de la presidenta Sheinbaum. A mi papá no se le ha dado calzado y no nos han permitido a nosotros entregar zapatos nuevos. También desmiento que a mi papá se le haya entregado medicamentos dentro de la prisión. Esto se los hacemos llegar nosotros con nuestros medios, aseguró por la mañana Verónica Rufo, hija de Ernesto Rufo, preso por contrabando de combustible en el penal del Altiplano. En estos momentos el dólar interbancario se cotiza en 16 pesos con 99 centavos.
0: Ulises Soriano, buen día.
2: Ciro, muy buenos días, qué gusto saludarte en las calles del Centro Histórico, pues trabajadores del Sindicato de Limpieza mantienen bloqueada la circulación sobre 20 de noviembre, esto a la altura de Lucas Alamán, en esta colonia centro, en el perímetro de la Alcaldía Cuauhtémoc. Los inconformes están exigiendo mejoras en sus condiciones laborales, así como el cumplimiento de pagos que aseguran permanecen pendientes. En estos momentos, esta protesta tiene cerrada la vialidad en la zona de Diagonal 20 de noviembre, y está generando severas afectaciones para los automovilistas que circulan hacia el Centro Histórico. También Fray Servando Teresa de Mier en estos momentos puede ser una alternativa para transitar por esta zona. Déjame decirte, Ciro, que los trabajadores van a permanecer en el punto a la espera de ser atendidos por autoridades y sobre todo recibir una respuesta puntual a sus demandas. Han asegurado que no van a moverse hasta que no se ha recibido una comisión. Son alrededor de 2,000 y en estos momentos ya también hay un diálogo para que puedan ingresar a las oficinas correspondientes en esta zona y sobre todo puedan tener la liberación de la vialidad lo más pronto posible. Mientras tanto, elementos de la Secretaría de Seguridad Ciudadana a través de la Subsecretaría de Control de Tránsito hace lo posible para tratar de regularizar el tráfico de la zona, sin embargo, pues está complicando esta mañana. Ciro, la información que te tengo desde las calles.
0: Nada más para repetir a las personas que están moviendo por ahí, la afectación, la protesta de trabajadores es fundamentalmente ¿en dónde?
2: En la calle de 20, Diagonal 20 de noviembre, a la altura de Lucas Alamán, Ciro.
0: Híjoles. Bueno, muchas gracias, gracias Ulises.
2: Continuamos pendientes, Ciro, buen día.
0: Gracias, gracias por sus comentarios, nos vamos a pausa. Gracias a los amigos de Houston que nos recuerdan que hace poco se había informado que el hijo de Andrés Manuel López Obrador, bueno, a ver, vamos a hacer una pausa y regresamos, el que vive en Houston. Hacemos una pausa y regresamos con esto y con mucho más, volvemos.
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12: Disney Plus estrenará en agosto el documental Disney World Builders, una producción dirigida por Leslie Iwerks, que revela cómo nacen las experiencias de los parques temáticos de Disney, con testimonios de figuras como James Cameron, Kevin Feige y Jon Favreau. También mostrará adelantos exclusivos de futuras atracciones y nuevas áreas en desarrollo.
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14: Territorio animal.
15: El perro. El perro es considerado, con toda justicia, el mejor amigo del ser humano debido a su lealtad incondicional, empatía profunda y una historia de domesticación que se remonta a decenas de miles de años. Descendientes directos de los lobos, estos maravillosos mamíferos han evolucionado junto a los seres humanos, adaptándose a una infinidad de tareas esenciales que van desde el pastoreo y la protección del hogar hasta el rescate en desastres y terapia emocional. Existe una asombrosa diversidad de razas, cada una con características físicas y temperamentos únicos, pero todas comparten la capacidad innata de comprender las emociones humanas y comunicarse fluidamente a través de sus gestos y ladridos. Poseedores de un sentido del olfato verdaderamente prodigioso, los perros no solo brindan compañía incomparable en el día a día, sino que se convierten en miembros indispensables de la familia.
14: Explorando la naturaleza.
16: Playa Punalú, Estados Unidos. Esta es la playa de arena negra más famosa del archipiélago de Hawái. Su intenso color oscuro nació del encuentro violento entre la lava ardiente de los volcanes activos y las gélidas aguas del océano, provocando que la roca se pulverizara instantáneamente. Además de su espectacular contraste visual con las palmeras verdes, Punalú es un refugio vital para las tortugas marinas verdes, que suelen descansar bajo el sol sobre la arena negra calurosa, creando una de las postales silvestres más exóticas de la isla.
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0: Muchas gracias a las personas que nos siguen haciendo llegar información desde Houston. Nos recuerda uno de ellos que el señor José Ramón López Beltrán habría dejado su casa en River Oaks, donde viven muchos mexicanos de buen poder adquisitivo, y habría comprado una casa más modesta en las afueras de Houston, hacia el oeste de Houston, entre una población que se llama Katy y Houston, y que pues es lo último que sabía de él.
1: Sí.
0: No sabemos más.
1: No más.
0: Bueno, la pregunta de si después de lo que pasó con su hermano, él sigue en Estados Unidos, y además podría salir y decir yo que estoy tranquilo en Estados Unidos, o ya no está en Estados Unidos ni volverá a estar por aquel país. Bueno, cambio de tema, Moisés. El miércoles entrevistamos aquí a Iván Barrientos, el portavoz de una organización muy conocida y muy querida, los Topos de Tlatelolco, y nos dijo que los topos no acudirían a las tareas de rescate después del sismo en Colombia, y nos hizo toda una explicación, pasado por Naciones Unidas, en fin, y nosotros dijimos, bueno, los topos no van a Colombia. Sin embargo, tú mismo le preguntaste a nuestro corresponsal sobre unos topos mexicanos que ya estaban en Colombia.
2: Es correcto.
0: Moisés.
2: Así es, estamos hablando de los topos Azteca, que igual fue una delegación de topos que sí asistió a Colombia, a pesar de que el gobierno colombiano, el nuevo gobierno colombiano de Abelardo de la Espriella, había dicho que iba a recibir oficialmente solo topos de algunos selectos países, Estados Unidos, Israel, Ecuador y El Salvador. Igualmente esta brigada fue y están ayudando, han rescatado a varias personas dentro de los escombros del sismo que fue el lunes en Colombia. Entonces está con nosotros Héctor Méndez en la línea. Buenos días.
0: Sí, ayer Héctor me buscó, me dijo que quería hacer una precisión. Y creo que lo más importante de todo, Héctor, gusto en saludarte. Buenos días. Topo mayor y fundador de la Brigada Topo Azteca. Es que me dijiste ayer que hablamos de que están trabajando en las tareas de rescate en Colombia. Te escuchamos. Buen día, Héctor.
3: Sí, hola. Buenos días, Ciro. Buenos días a la audiencia. Mira, nosotros llegamos aquí a Cali directamente de La Guaira, donde permanecimos 41 días trabajando en nuestro centro de comando de Coral Beach, Caracoles, en Pollo Camper. En fin, teníamos 4 frentes de trabajo y venimos con un contingente de 50 elementos.
0: O sea, venían de Venezuela.
3: De Venezuela llegamos con un gran contingente. Traemos herramientas muy modernas, equipos electrónicos. En fin, venimos con un gran expertise. Venimos con gente que capacitamos, venimos a cerrar un eslabón de una cadena de gratitud y de amor del pueblo de Venezuela hacia el pueblo de Colombia, que siempre vio pasar un flujo de migrantes y ahora regresa corriente solidaria, fraterna, a trabajar en las actividades de búsqueda y rescate. Ese es en lo que andamos ahora. Respecto a lo que comentábamos, Ciro, de sí, que nos descalifican. Por ahí vi una nota de un jovencito que no lo conozco, porque yo creo que cuando empezamos hace 41 años, este chamaco tal vez ni nacía. Y dice que nos descalifican, pero ¿cómo nos van a descalificar? Ellos siempre, Topos de Tlatelolco es una organización que si abren ustedes las páginas, están pidiendo, lo primero que hacen, dicen, dona. Ellos son una empresa que lucra con la muerte y con el dolor, ¿sí? Ellos viven de pedir. Entonces comentan ellos que la ONU, yo en lo personal, mi organización, no estamos afiliados a la ONU, porque somos un organismo de la sociedad civil, no recibimos dinero, no recibimos apoyo, no somos donataria, no movemos dinero, porque si mueves dinero te conviertes en pandilla, que es el caso de Topos de Tlatelolco, que ellos desde el principio eran niños de la calle y ahorita siguen con sus mañas y con su mentalidad de ser empresarios de la muerte. Topos de Tlatelolco, con una huella, se atreven a poner la fotografía de nosotros, que somos los de la imagen, somos los del trabajo, piden dinero, ponen mi fotografía, y a un lado, en el lado inferior izquierdo, ponen la huella de un pequeño topo. Ellos son topos de Tlatelolco, un negocio muy lucrativo, un negocio que ahorita están diciendo, nuestra gente está trabajando en Cali, Colombia, cosa que no es cierto. Las redes engañan a la gente y la gente se deja llevar por esas mentiras de que no nos desconocen. ¿Cómo nos van a reconocer una pandilla de delincuentes rufianes a la gente que estamos dando la cara, la gente que tenemos trabajando acá 45 días en el extranjero en nombre del pueblo de México, honrosamente mexicanos todos, bueno, los que venimos de México, pero ahorita aquí la escuadra que tenemos aquí se conforma internacionalmente con gente de Argentina, de Brasil, de Honduras, de México, de Estados Unidos, de Venezuela, de Colombia, en fin, es una brigada internacional.
0: Ahora, más allá de todo esto, Héctor, y las diferencias con los topos Tlatelolco, usted nos está hablando desde territorio colombiano, desde Cali, ustedes están trabajando desde el día siguiente del sismo. Eso es lo, sí están los topos mexicanos trabajando en Colombia.
3: Así es, nos recibieron muy bien. El alcalde nos hizo una excelente recepción. El presidente de la República también facilitó el acceso por vía aérea de otro contingente. Nosotros llegamos vía aérea también desde Venezuela aquí directamente vía Panamá a Cali. En fin, nos recibieron inmediatamente y nos pusimos a trabajar. Nos pidieron ellos instrucciones de cómo trabajar, porque traemos equipo electrónico. Sí. Traemos equipo muy, muy avanzado.
0: ¿Cuántos son, Héctor? ¿Cuántos topos mexicanos están en este momento, esta mañana en Cali?
3: Bueno, ahorita estamos 25 mexicanos y 30 de otros países.
0: Trabajando, o sea, pero trabajando con ustedes como topos 25.
3: Sí, de México 25.
0: 25. Trabajando. Esta mañana están en eso.
3: Sí, aquí estamos trabajando. Y bueno, estamos atendiendo también otros frentes, no únicamente aquí. Estamos en Pereira, estamos en Chocó y andamos viendo ahorita con las autoridades de Colombia otros puntos donde nos piden por nuestra experiencia. Y el equipo que traemos nos están pidiendo el apoyo.
2: Muy bien. Héctor, ¿se cumplió el plazo ya de las 72 horas, que sabemos que es más o menos el margen para encontrar personas con vida? ¿Aún hay esperanza de encontrar personas con vida? ¿Cómo se ejecutan todavía estos rescates? ¿Cómo está el procedimiento en estos momentos?
3: Mira, en Venezuela el día 29 todavía salió una persona viva. Entonces eso de las 72 horas es una falacia que saca la ONU con fines perversos. No sé qué fines persiguen para que saquen a la gente a las 72 horas y dejen de trabajar y metan maquinaria. Sin embargo, en Venezuela, a los 29 días todavía encontramos gente viva. Entonces, las 72 horas es... No sé quién lo inventó y para qué, con qué fines, ¿no?
0: Bueno,
3: le agradecemos... La gente vive más de 72 horas.
0: Bien. Le agradecemos mucho, Héctor. Le agradecemos mucho, Héctor Méndez, topo mayor, fundador de la Brigada Topos Azteca. 25 personas mexicanas de topos están trabajando en distintos puntos de Colombia. Gracias por esta información. Mucha suerte allá.
4: Y éxito, éxito.
0: Y éxito en lo que están haciendo, Héctor.
3: ¡Que viva México, cabrones!
0: Eso. Otra vez.
4: Venga.
0: Ya se fue.
3: Gracias.
0: Ya se fue. Vaya. Pues que viva. No, pues hoy tuvimos...
4: Hoy estamos completos, hijo.
0: Con dos cabrones. Y no me refiero a ustedes dos.
4: No.
0: Sino el cabrón es de la mañana de Alito.
4: El cabrón de la mañana de Alito y el cabrón es de...
0: Y ahora de los Arenga. Topos desde Colombia. Desde Colombia, el lugar desde Pereira, Colombia, de la tragedia. Ahora, ya las diferencias, con todo respeto, es un tema que no conocemos.
4: ¿No?
0: Y el que no vamos
4: que
0: a
4: yo,
0: meter...
4: Que yo, la verdad, ni sabía si lo que tenía esas diferencias.
0: Yo, para mí, yo no sabía de los topos Azteca, los topos Tlatelolco. No nos metemos en eso. Sí hay topos mexicanos en Colombia. Están trabajando desde el primer momento. 25 personas, nos acaba de decir, desde Colombia. Uno de ellos, Héctor Méndez, el chino al vapor. Uh-huh. ¿Nada más?
2: Cifras actualizadas, Ciro, 281 muertos, 379 personas permanecen desaparecidas y casi 4.000 heridas, a cifras de hoy.
0: Bueno, pausa.
5: Y regresamos, estamos por la mañana. Gracias por todos sus comentarios. 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Pausa, volvemos.
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3: 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Another Night fue un fenómeno de las pistas de baile en 1994 gracias a Real McCoy. ¿La recuerdan? Una mezcla irresistible de Eurodance, melodía pegajosa y esa voz robótica que se quedó grabada en la memoria colectiva. Perfecta para activarse aunque sea solo en la mente. Aquí Another Night en Sonido Brown.

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1: Año 3 Conejo o 1340. Tras la derrota de los tepanecas, amos de la Anáhuac, una guerra de poder se cocina al interior de la alianza triunfadora. Tlacael, el joven guerrero y consejero de Iscoatl, el rey mexica, confronta a Nezahualcóyotl, el culto señor de Texcoco, refugiado con sus huestes en Tenochtitlán, a espera de que sus aliados cumplan la promesa de ayudarlo a recuperar su territorio. Tlacael, armado de resentimiento y una inagotable hambre de poder, mueve todos los hilos a su alcance, se transfigura en el emisario de Huitzilopochtli para manipular guerreros y gobernantes a fin de terminar con su rival. Compleja en donde personajes femeninos aparecen como símbolo de resistencia a una tradición que las excluye. Enrique Serna se confirma así como uno de los grandes retratistas de la historia mexicana a través de un ojo clínico que entra y descubre las entrañas más ocultas del poder.
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3: Continuamos con Ciro Gómez Leyva por la mañana.
4: El 24 volvió a hablar la presidenta Sheinbaum muy brevemente del tema del retiro de la visa al señor Andrés Manuel López Beltrán. Dijo que nunca se va a arrodillar ante Estados Unidos, pero que hay que mantener buenas relaciones con el gobierno de Estados Unidos. Creemos, Manuel, que la frase de esta mañana en la conferencia mañanera sobre el tema es: el retiro de la visa a esta persona no representa un conflicto con el gobierno de Estados Unidos. Esa es la nota. Sí. Lo que tiene que decir que México y que no se va a arrodillar con Estados Unidos. La injerencia, se entiende, pero la nota, según nosotros, es lo que le hicieron al señor López Beltrán. No tiene por qué representar un conflicto para el gobierno de México con el gobierno de Estados Unidos. Correcto. Creo que esa es la nota.
5: Me parece que sí, Ciro. Ahora sí creo que tan, ¿no? Porque más la conferencia ya está en su última parte, su última etapa. Entonces, sí. Si ya no regresa el tema, entonces ahí nos establecemos.
4: Bueno, mire.
6: Ciro Manuel, el caso, vamos a volver al caso de el gobernador de Guerrero, Ángel Aguirre. Y bueno, el día de ayer me comuniqué con sus abogados, con precisión, con Guillermo Barradas, que es el que estaba encabezando esta defensa, pues porque habíamos solicitado una entrevista. Y ayer me comunica, y me dice que lo puedo hacer público, que había hablado con la familia del exgobernador y que habían llegado a un acuerdo. Él deja la defensa ya de Ángel Aguirre, se retira a este despacho que lo asistió en la audiencia inicial en el que fue vinculado a proceso. Se retira la defensa de Ángel Aguirre. La siguiente semana, pues ellos tomarán una decisión de qué nuevo despacho o abogado tomará el caso del exgobernador. Pero ellos, este despacho de Guillermo Barradas, lo último que harán, me dijo, es presentar este lunes, como había quedado con su cliente, pues la apelación a la vinculación a proceso que determinó el juez Mario Elizondo. Esa será la última acción de este despacho. Ellos me dicen que llevaron, y también lo podemos hacer público, este caso lo hicieron pro bono, no hubo ningún tipo de cobro, y por un asunto de compromiso, y también me dijo...
4: Pero van a dejar la defensa.
6: Dejan la defensa. Fue breve, y terminará el lunes interponiendo la apelación, y pues... El gobernador, su familia, estará buscando ya quien supla a estos abogados, a estos cinco abogados que estuvieron acompañando.
4: Los Barradas, de Barradas. Pues muchas gracias por la información. Gracias. Miren, cambio de tema.
5: Cambio de tema, Ciro, y está cumpliendo 25 años la agencia Cuadratín, que durante, pues creo que estos 25 años nos ha acompañado en reportes desde diversos puntos de la República Mexicana, una agencia que ha crecido mucho en estos años, inicialmente en el estado de Michoacán, pero pues nos han acompañado desde Oaxaca, desde Chiapas, desde diversos, desde el Estado de México, Ciudad de México, y en fin, y tenemos la oportunidad, Ciro, de saludar a su director general y fundador de Cuadratín, a Francisco García Davis.
4: Nuestro querido Francisco García.
5: Alillísimo Paco.
4: Director general, fundador de Cuadratín. Querido Francisco, felicidades, qué gusto, y el agradecimiento por tantas coberturas que han compartido con nosotros en este cuarto de siglo, que tenemos entendido van a celebrar. Francisco, qué gusto, buen día, cuéntanos.
7: Gracias, Manuel, gracias, Ciro, muy buenos días. Pues efectivamente estamos muy contentos porque vamos a festejar estos 25 años de la fundación de Cuadratín, con el lanzamiento de una convocatoria para participar en el Premio Nacional de Periodismo Cuadratín. Es un certamen que, bueno, consideramos que era pertinente llevarlo a cabo en virtud de los momentos tan difíciles, tan convulsivos que está viviendo el quehacer periodístico en el país, los hacedores de noticias, todas las agresiones, las ofensivas que hay tanto de autoridades como de los poderes fácticos, y creímos, Ciro Manuel, que era pertinente llevar a cabo este certamen. La convocatoria para participar en ello está publicándose hoy mismo y se cerrará el próximo, bueno, la recepción de la convocatoria sale hoy, ya salió hoy, y la recepción de los trabajos será desde hoy hasta el día 15 de noviembre. Será el periodo en que estará abierta la convocatoria y se recibirán trabajos que hayan sido publicados desde el día 14 de agosto del año pasado, del 2025, hasta precisamente el día 15 de noviembre del año en curso. Entonces, Ciro Manuel, nosotros confiamos en que habrá una gran participación, porque este premio estará dividido en 9 categorías: noticia, investigación periodística, reportaje, crónica, entrevista, artículo de opinión, columna, fotoperiodismo, periodismo multimedia, cobertura de alto riesgo. Y los miembros del jurado, una vez que hayan seleccionado a los ganadores de cada uno de estos 9 categorías, darán una décima premiación, que será el Gran Premio Cuadratín a la excelencia periodística, a aquel trabajo que consideren que de los 9 que ya ganaron se merece esta otra distinción. Adicionalmente, tenemos la gratísima noticia de compartirles que el maestro Luis Zárate, artista plástico oaxaqueño, tuvo a bien compartirnos que nos va a donar 10 esculturas inéditas de su autoría. Estas esculturas se llaman Ave de la Libertad. Cada una de ellas pues tendría un valor de los de 50,000 pesos cada una, Ciro Manuel, y pues él nos la ha dado completamente en donación para que sean entregadas junto con los 25,000 pesos de cada ganador y un diploma. Y bueno, pues para cerrar con broche de oro este ejercicio, tenemos un jurado de superlujo. Nos distinguen con su participación Rafael Cardona, Diego Enrique Osorno, Marta Ramos, Jenny Riverol y Ernesto Villanueva. Todos ellos son pues gente reconocida en el medio del periodismo, de las comunicaciones. Todos ellos son personas que no solamente tienen quehaceres académicos, teóricos, sino también en la práctica, que han hecho periodismo de diferentes maneras, desde diferentes trincheras, y todos ellos ya están trabajando. Ellos perfeccionaron la propuesta de convocatoria que nosotros hicimos, ellos colegiadamente la pulieron, y creo que quedó una convocatoria, Ciro Manuel, muy buena, muy confiable, porque se trata precisamente de que quienes participen tengan la certeza de que no habrá dados cargados, de que pues quienes tengan los mejores méritos habrán de ganar.
4: Pues muchas felicidades, Francisco García Davis. Entonces, los plazos para registrarse...
8: Ya vigentes los registros.
4: ...a este premio de periodismo Cuadratín.
7: A partir de hoy, Ciro, a partir de hoy y hasta el día... para ser preciso, el día 18 de noviembre, bien, a las 23:59 horas, hay un correo electrónico que se abrió, que ya está abierto, que es Premio Nacional de Periodismo @cuadratin.com.mx. A este correo únicamente tendrán acceso los 5 integrantes del jurado. Ellos ya están perfectamente, bueno, organizados para trabajar en la evaluación de estos trabajos Ciro Manuel, y en esta cortesía que tuvo Manuel en la presentación, pues yo también quiero aprovechar para agradecerles por toda la confianza, la apertura que han tenido con nosotros, el acompañamiento. Siempre he dicho que sin el apoyo, sin las simpatías, sin la confianza de periodistas como ustedes y medios como Grupo Fórmula, entre otros tantos, si no hubiera sido por ustedes, nosotros seguiríamos siendo netamente
4: pero estás un fenómeno local. Un cuarto de siglo. Felicidades a todos los amigos después de Cuadratín. Suerte con el Premio Nacional y un
7: gracias,
4: muy, muy fuerte abrazo para Paco. Ti.
7: Francisco García Davis.
4: Gracias. Sofía.
8: Ciro, sobre la visa de Andrés Manuel López Beltrán, la presidenta
4: dice
8: que está en su derecho de escribir su opinión en esa carta. Nuestro punto de vista es que es un tema político. A nosotros no nos informa Estados Unidos sobre las visas. Y le preguntan a la presidenta si ella tiene información de alguna investigación en México relacionada con huachicol fiscal en contra de Andrés Manuel López Beltrán.
4: Dijo que
8: no hay nada contra el hijo del presidente. Si hubiera por parte de la fiscalía, pues que se continúe. Nosotros no vamos a cubrir
4: la
8: a nadie, pero hasta
4: investiga a Ángel Aguirre, a Rufo.
9: Sí, Rufo, ¿no? Señor.
4: No, Andrés Manuel López Beltrán. ¿Qué más?
8: Que hasta donde le han informado, no hay nada en contra de Andrés Manuel López Beltrán, y yo tengo mucha confianza en Ernestina Godoy, dice la presidenta.
4: ¿Y ya?
8: Sí, en ese
4: ¿no
8: tema,
4: ¿no ha acabado
8: sí
4: la mañanera?
8: Ya terminó.
4: Ya terminó. La presidenta Claudia Sheinbaum no salió a defender al señor Andrés Manuel López Beltrán.
9: No.
4: Mostró su inconformidad, pues sí, dijo que está en contra de la injerencia, pues sí, pero ni habló de la honorabilidad de este señor y subrayó que el retiro de su visa no representa un conflicto del gobierno mexicano con el gobierno de Estados Unidos. Punto. Volvemos.
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21: La llegada de un nuevo bebé transforma la vida de toda la familia, especialmente la de los hermanos mayores. Para un niño pequeño puede ser difícil comprender por qué ahora deberá compartir la atención, el tiempo y el cariño de sus padres. Es normal que experimenten celos, tristeza, enojo o inseguridad. En lugar de juzgarse esas emociones, es importante validarlas y ayudarlo a expresar con confianza. Hazlo sentir parte de esta nueva etapa, involúcralo en pequeños preparativos y procura dedicarle momentos exclusivos en los que pueda disfrutar de tu atención sin interrupciones. Recuérdale con palabras y acciones que sigue siendo profundamente amado y que su lugar en la familia nunca, nunca cambiará. Cuando un niño se siente seguro del amor de sus padres, le resulta mucho más fácil recibir a su nuevo hermanito con cariño y con alegría.
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23: Los delfines se llaman por nombres específicos mediante silbidos únicos que desarrollan para identificarse dentro de sus grupos sociales siempre.
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0: La UNAM informó que 2.611 aspirantes asistieron a la aplicación del examen de control presencial para ingresar a nivel licenciatura. En Guanajuato fueron evaluados 1.717 y en Oaxaca 894 jóvenes. La aplicación del examen continuará el domingo 16 de agosto en Baja California. El gobernador de Tamaulipas, Américo Villarreal, destacó que la deuda pública de la entidad disminuyó en más de 1,000 millones de pesos, lo que permitió un refinanciamiento por 2,386,213,735 pesos y reducir la sobretasa de 0.43 a 0.34%. Con ello se liberaron más de 1,827 millones de pesos en beneficio de la inversión social. Un fuerte incendio consumió una fábrica y bodega de textiles en la colonia industrial de la alcaldía Gustavo Amadero en la Ciudad de México. Los bomberos sofocaron las llamas y procedieron al enfriamiento y remoción de escombros.
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1: Continuamos con Ciro Gómez Leiva por la mañana.

0: estamos escuchando, Ciro, un adelanto de esta nueva canción de los grandes, grandes Ángeles Azules cantando aquí con la argentina Tini, Ciro. Y estamos escuchando este adelanto porque hace cuánto tiempo, Ciro Manuel, que ustedes no veían esta cinta, es un VHS.
1: Un VHS.
0: ¿Hace cuánto tiempo que no lo veían? ¿O que no lo tenían en sus manos?
2: Chelo, compañero.
1: Un VHS, te contestamos como con como nuestro amigo de los topos. Hace un
2: chingo. Sí, bien el VHS, ¿eh? Sí, bien el VHS. Hace mucho tiempo.
0: ¿Y
1: cómo sabes que jala? No me digas que en tu casa tienes un reproductor.
0: No, Ciro, no tengo ese reproductor. Sé que jala porque la confiamos en la gente de Los Ángeles
1: Azules. Nos los mandaron Los Ángeles Azules. Sí. Vivan Los Ángeles Azules. Ahí está tu VHS.
0: Aquí está Ciro. Y ahora les explico la dinámica. Esta canción se va a estrenar el jueves de la siguiente semana, el 20 de agosto. Se llama Pael. Pero, a diferencia de los otros estrenos, Pael.
1: Que es para él.
0: Para él, sí, Pael.
1: Pael.
0: Sí, a diferencia de los otros estrenos, esta vez Los Ángeles Azules crearon una dinámica. El miércoles, hace dos días, en las cuentas oficiales de los Ángeles Azules, pues publicaron un tuit donde venía una fotografía solo de esta parte del VHS y un lugar específico, un mapa. Los fans llegaron a este lugar y se encontraron un VHS como este. En este VHS, Ciro, viene el video completo de esta canción que se va a estrenar el próximo jueves.
1: Bueno, pues muy bien. Ahora el problema a los queridísimos Ángeles Azules es ¿y cómo lo le hacemos para bajar el video? Yo en mi casa,
2: yo tengo reproductor, ¿sí?
1: ¿Tú sí?
2: Sí, claro, lo guardo.
0: Es que tú coleccionas. ¿La podrías ver ahora?
2: Es que tengo por ahí algunos videos que...
1: Sí.
2: Que no pude hacer ese famoso transfer, por si las dudas.
0: Lo necesitas. Pues mira, bonita dinámica. Los Ángeles Azules estarán haciendo darán otras pistas a través de sus redes sociales para que los fans de Los Ángeles Azules pues vayan a la dirección que viene ahí y se encuentren sorpresas como estas. Y es que, bueno, un bonito detalle para los fans, un bonito detalle para nosotros aquí por la mañana. Así es que, bueno, a partir del próximo jueves, la nueva canción de Los Ángeles Azules.
2: Pero no hay que ir a Blockbuster. No hay que ir a Blockbuster.
0: No. Tienen que ir a la dirección que ellos publiquen, seguir las pistas que Los Ángeles Azules publican y así de fácil se lo llevan. Y por cierto, Ciro, también Los Ángeles Azules pues están festejando porque el 14 de septiembre, para festejar el mes de la comunidad latina allá en Estados Unidos, van a tener ya su propia calle en Los Ángeles, porque van
1: y
0: a
1: ahí van a estar
0: una calle
1: a Los Ángeles Azules. Nadie les quita la visa, ¿no? Ellos sí pueden ir y venir. Bueno, está bien. Blockbuster, gracias. Saludos a Los Ángeles Azules. Que va Omar García Harfuch a Argentina, Sofía.
2: Al Cono Sur, sí.
1: Dijeron al final de la mañanera que ya terminó.
3: Ya terminó y la presidenta contó que les llegó una invitación a la Conferencia Internacional para el Control de Drogas del 18 al 20 de agosto. Se va a realizar en Argentina. La DEA invita a Omar García Harfuch y la presidenta, por la relación complicada que se ha tenido con la DEA en los últimos meses, decide preguntarle. Omar García Harfuch le dice: lo que usted me diga, presidenta. Ella le pregunta a todo el gabinete de seguridad qué deberíamos hacer. Y ellos por unanimidad votan a favor de que Omar García Harfuch vaya a Argentina a la reunión de la DEA. Y la presidenta dice: me parece bien que vaya para que explique lo que está haciendo, lo que se está haciendo en México, que el mundo sepa lo que estamos haciendo, más allá de las fake news, dice la presidenta. Entonces se va Omar García Harfuch.
2: ¿Y qué tiene que ver las fake news con
3: pues eso? Que luego hay mucha información incorrecta de que en México no se combate, bla, bla, bla. Entonces mejor que vaya.
1: Lo importante es que va Omar García Harfuch.
2: Que le debe de caer en la punta del hígado a todos los amantes de la 4T. No, ¿cómo va con la DEA? ¿Cómo va con esos
1: tres? Y al país de Milei.
2: Y al país de Milei también, ¿no? Pero
1: a ver si no hace de las suyas Milei, ¿eh? A ver si no hace de las suyas. Bueno, gracias, Sofía.
3: Gracias, Ciro.
1: Gracias.
2: Adiós, Sofía.
1: Vino el señor Burak hoy.
2: Vámonos de aquí.
1: Por ahí está, pásele.
2: El señor Burak está presente, sí.
4: Aquí como
1: se ve, se siente.
2: Aquí como todos los días.
4: Ahorita me acordé de la tremenda corte.
2: La tremenda corte, como no.
4: Rudecindo, Caldeo de Escoviña. Y Tres Patines y el señor juez, en fin. ¿Cómo están? Buenos días.
1: Nananina.
4: Sí, Nananina era la que decía, aquí como todos los días. En fin. Qué gusto saludarlos. Bueno, rumbo a los Juegos Olímpicos de Los Ángeles en el 2028 va a haber un deporte que se va a incorporar al programa solamente para esta edición. Vamos a ver si es que se mantiene y es un gran lobbying el que hizo la NFL. Y es el flag football, donde México es potencia. Y en este momento se está llevando a cabo en Düsseldorf, en Alemania, el campeonato mundial, en donde se otorgan dos boletos directos para los Juegos Olímpicos de Los Ángeles. Si es que queda Estados Unidos entre estos dos primeros, bueno, pues se recorre un tercero, y luego hay otros dos eventos que son clasificatorios, pero aquí puede ser de manera directa. México está en hombres y en mujeres. En mujeres, el día de hoy, México ya le gana 14-12 a Italia, y con ello finalizan invictas 3-0 la primera fase. En cuarto de final van a ir en contra de España, y si avanzan a semifinales van a ir en contra de las triunfadoras del duelo de Canadá en contra de Austria. Mientras tanto, en hombres, México le gana 38-32 a Suiza. En cuarto de final, México va a ir en contra de Panamá. Y después, si es que se avanza a semifinales, va en contra del triunfador del partido de Japón en contra de Estados Unidos. Así que

0: Pedros fue campeón colegial, ganador del Heisman y número uno del draft. Bueno, por otro lado, también los Acereros vencen 28-9 a Green Bay. Se vio bien Drew Allard, que es mariscal de campo, que fue tomado en la tercera ronda por los Acereros. No juega en ese partido Aaron Rodgers, como se espera que no juegue en la pretemporada. También Tennessee le gana 19-13 a San Francisco. Primero hace su debut Roger Sala como entrenador jefe de los Titanes. Él había estado anteriormente como entrenador jefe de los Jets, pero dos veces fue coordinador defensivo de San Francisco. Y también aparece Kyle Shanahan como entrenador jefe de los 49ers. Él tuvo un accidente automovilístico muy fuerte hace 3-4 semanas. Estuvo a punto de perder un ojo, pero bueno, pues ahí estuvo en el partido del día de ayer. Y bueno, también le gana Cincinnati a Detroit. Indianapolis y Nueva Inglaterra empataron. Y también los cargadores vencieron a Houston. Mañana, si tienen chance, 6 de la tarde, Canal 9, vamos a ver a los vaqueros en contra de los halcones marinos de Seattle.
1: Hoy tampoco nada, ¿verdad?
0: O sea, hoy hay partidos, pero en mi caso, no, nada. Como infantino me doy el viernes.
2: Eso.
0: Bueno, por otro lado, la Leagues Cup. Terminó ya la fase eliminatoria. Cruz Azul pierde contra el Chicago Fire 2-1. Y entonces, cuarto de final, entre el 25 y el 27 de agosto, van a jugar León contra el Real Salt Lake, Toluca Austin, Monterrey contra Chicago Fire y América en contra de Columbus.
3: Apasionantes los cuatro juegos.
0: ¿Qué más,
3: Enrique?
0: Bueno, la liga se reanuda después de esta
3: apasionante
0: pausa,
3: también.
0: Esta pausa, pues nada más para la información de la gente. Mañana juega Atlante contra Toluca, Monterrey, Juárez y Atlas en contra de Tigres. Luego el domingo Pumas, Querétaro, América, San Luis, Santos contra Chivas y Tijuana, Cruz Azul. Y el lunes vamos a tener dos Monday Nights. Va a ser Necaxa contra León y Pachuca contra Puebla. Hay un principio de acuerdo entre el Paris Saint-Germain y el Barcelona para firmar a Ferran Torres, este jugador de la selección española que hizo el gol con el cual lograron el título, se impusieron a Argentina hace unas cuantas semanas. Sería por 58 millones de dólares. Tiene 26 años Ferran Torres y se estaría reuniendo con Luis Enrique, que ya fue su técnico con la selección española. Bueno, platicando acerca de los playoffs de la Liga Mexicana de Béisbol. El día de ayer, Oaxaca le gana 5-3 a los Diablos. El equipo del México, el mejor equipo en la campaña regular, está a punto de ser eliminado. Oaxaca tiene ventaja
1: yo no veo
0: de 3-2.
1: ¿Cómo lo van a lograr los Diablos?
3: No pierdan la fe.
0: Hace dos años en la postemporada, Oaxaca tenía ventaja de 3-0 sobre Diablos. Sí. Y Diablos les gana la serie y finalmente es campeón. Está muy complicado el picheo de los Diablos, bastante malito.
1: Híjole, es bien malito
0: en esta postemporada, así que bueno.
3: ¿Vas a ir?
1: Mañana.
0: Mañana juegan en el
1: Alfredo Hart. No, mañana juego. Sí. Bueno, salvo la lluvia, sí, mañana juego.
3: Exacto. ¿A qué hora es?
1: A las 4.
3: Sí. Bueno, saberlo.
0: Sí, mañana juego 6 y si hay juego 7
3: lo vamos a pasar. Por
1: sí, sí, sí.
3: Bueno.
0: Bueno,
1: exacto,
0: luego también,
1: como dice Enrique, si ganan los Diablos, partido
0: el domingo. 7 el domingo.
1: Si no, pues bye.
0: Si no, adiós. Bueno, también se suspendió por lluvia en la cuarta entrada el juego número 5 en la serie de León en contra de Tabasco. León está arriba 8-7 en la pizarra, están 2-2 en ese compromiso. Y por otra parte, Campeche en contra de Puebla no pudieron jugar, hubo lluvia en Puebla, están 2-1 en favor de los Pericos de Puebla. En la zona norte, Tijuana le gana 12-6 a Unión Laguna, Tijuana gana la serie 4-1. Charlos de Jalisco vence 15-5 a los Sultanes de Monterrey, Sultanes tiene ventaja de 3-1, pero el que pierda este compromiso va a ser el mejor perdedor. Entonces nada más habrá que ver la cuestión del acomodo. El que quede como mejor perdedor va en contra de los Toros de Tijuana, que no está nada agradable porque es un equipo muy bien, está jugando muy bien. Y el perdedor irá en contra del triunfador de la serie Durango en contra de Monclova, que en este caso es Caliente Durango, que le gana 10-1 a los Acereros de Monclova. El día de ayer se llevó a cabo el partido de El Campo de los Sueños. ¿Se acuerdan de aquella película?
3: Sí,
0: Kevin Costner. Bueno, gana el equipo
3: si
0: de Filadelfia.
3: Si lo construyes, ellos vendrán.
0: Exactamente. Y, bueno, construyeron un parque con todas las adaptaciones, adecuaciones de grandes ligas, a 150 metros del parque que usaron en la película.
3: Sí.
0: Y entonces fue muy, muy emocionante. Aparecieron 26 miembros del Salón de la Fama. Uh-huh. Aparecieron los jugadores de los Mellizos y también de los Phillies de Filadelfia. Realmente lo hicieron muy, muy bien. Fue una parte sumamente nostálgica. Ver a gente como Mike Schmidt, recordarás, el gesticulador Steve Carlton, como Joe Torre, Rolly Fingers, Carrie Payne Jr., Larry Walker, Iván Rodríguez, Ferguson Jenkins,
3: crean instituciones. Igualito que en México.
0: Espectacular. Saliendo de los famosos maizales.
3: Qué maravilla. Voy a ver el video.
0: Realmente vale mucho la pena. Bueno. Y además, la narración en la transmisión que hizo Netflix original la hace Kevin Costner.
3: Bueno.
0: Está muy bueno.
3: Nos vemos pronto, señor Burak.
0: Nos vemos.
3: Nos vemos.

0: pronto por acá.
1: O sea, gracias, significa
0: qué gusto,
1: que...
0: Qué gusto ver pasado
2: el verano.
1: Bien. Adiós.
2: Sí, adiós, chaval. Adiós.
0: Sí, sí, sí. Bueno, pero un gusto...
1: Igual.
0: Haber vivido el Mundial con el señor... Pese a su anti-infantinismo.
2: Anti-infantinismo, efectivamente. Sí.
0: Bueno, Deyanira.
3: 9:52 por la mañana. El retiro de la visa Andrés Manuel López Beltrán no representa un conflicto con el gobierno de Estados Unidos. Aseguró esta mañana la presidenta Claudia Sheinbaum. Dijo que únicamente hay que señalar cuando consideran que hay una intención de interferir políticamente para que el pueblo sepa lo que piensan. Andrés Manuel López Beltrán publicó una carta en sus redes sociales y aseguró que retirarle la visa fue una decisión del carácter más politiquero, incluso hitleriano, y que no hay ninguna razón ni pruebas en su contra para negarle el acceso a Estados Unidos. Andy, Estados Unidos ya te revocó la visa y ahora sales a lloriquear, acusando motivos políticos y comparando la decisión con prácticas hitlerianas. Tienes el descaro de exigirle explicaciones al gobierno de Estados Unidos. No mames, cabrón. ¿Con qué autoridad moral pides explicaciones cuando Morena ha sido la tapadera de criminales y narcopolíticos? Publicó en sus redes sociales el presidente nacional del PRI, Alejandro Moreno. Hasta este momento no tenemos información sobre la deportación de Octavio Jorge Cortés Jiménez, el hombre que golpeó a la recepcionista en el Hotel Park Life Paradox Santa Fe. El amparo que tramitaron sus abogados para que no sea detenido en México es por estrategia legal, pero lo más probable es que las autoridades rechacen la solicitud. Aseguró por la mañana Edgar Adaya, abogado de la recepcionista agredida. No valido la información de la presidenta Sheinbaum. A mi papá no se le ha dado calzado y no nos han permitido a nosotros entregar zapatos nuevos. También desmiento que a mi papá se le haya entregado medicamentos dentro de la prisión. Estos se los hacemos llegar nosotros con nuestros medios. Aseguró por la mañana Verónica Rufo, hija de Ernesto Rufo, preso por contrabando de combustible en el penal del Altiplano. Y en estos momentos el dólar interbancario se cotiza en 17 pesos con un centavo.
0: ¿Qué cosas dice Deyanira?
2: Si hasta sube el tono.
3: No. Estoy citando a Alejandro Moreno.
0: Nos vemos.
3: Muy pronto, Ciro.
0: Nos vemos
3: buen
0: pronto.
3: Viaje.
2: Ciro, buen viaje, buen regreso a Madrid.
0: Vamos a transmitir los próximos meses desde Fórmula Madrid. Muchas gracias a todo el equipo de Fórmula México, extraordinario, como siempre. Impecable en lo profesional, muy cariñoso. Muchas gracias a Grupo Fórmula y muchas gracias a México. Qué maravilla de verano este. Pues todavía queda verano.
2: Ahora
0: vamos a los 30 y tantos grados allá.
2: Sí, claro.
0: Dejamos este maravilloso clima templado, pero bueno, estaremos desde el lunes transmitiendo desde las instalaciones de Grupo Fórmula allá en Madrid. Manuel, acá, muchas gracias a todo el equipo de Por la Mañana.
2: Acá nos seguimos viendo, Ciro, acá nos seguimos
0: escuchando. ¿Sí van a venir a trabajar?
2: Sí, señor. Bueno. Sí, señor, claro que sí. Aquí nos seguimos viendo, nos seguimos escuchando y te estaremos viendo, pues, atento, Ciro, en el regreso a Madrid, ¿no? A ver qué, con qué te recibe, después de tantas cosas que ha habido en Madrid,
0: sí,
2: en España.
0: Sí, sí, pues, sí.
2: ¿No?
0: Sí. Nada más en las últimas semanas, todo lo que pasó allá, Mundial.
2: Sí, los incendios, el Mundial, ¿no?
0: Los migrantes.
2: Sí, los migrantes.
0: Tuvieron
2: el famoso eclipse, una cosa maravillosa.
0: En fin, muchas gracias a todos, muchas gracias a ustedes, gracias a Grupo Fórmula y gracias a México. Nos vemos, ya nos veremos en algún momento de regreso por acá. Gracias a todos, se quedan con Chumel Torres. Buen viernes, buen fin de semana. Pásenla muy bien.

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4: La película live action de Mobile Suit Gundam para Netflix.
5: What happened today was destiny.
4: Concluyó oficialmente su rodaje principal tras casi 3 meses de filmación en Australia. Protagonizada por Sydney Sweeney y Noah Centineo, la historia seguirá a 2 pilotos de mechas que luchan en bandos opuestos durante una guerra interplanetaria.
6: ¿Qué?
4: En una trama inspirada en Romeo y Julieta. La producción generó un impacto económico de $110 millones en Queensland y ahora entra en la etapa de postproducción rumbo a su esperado estreno. Porque el universo de Gundam ya está listo para despegar hacia una nueva generación de espectadores.
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10: 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Con Gina Ibarra.
11: La llegada de un nuevo bebé transforma la vida de toda la familia, especialmente la de los hermanos mayores. Para un niño pequeño puede ser difícil comprender por qué ahora deberá compartir la atención, el tiempo y el cariño de sus padres. Es normal que experimenten celos, tristeza, enojo o inseguridad. En lugar de juzgarse esas emociones, es importante validarlas y ayudarlo a expresar con confianza. Sentir parte de esta nueva etapa, involúcralo en pequeños preparativos y procura dedicarle momentos exclusivos en los que pueda disfrutar de tu atención sin interrupciones. Recuérdale con palabras y acciones que sigue siendo profundamente amado y que su lugar en la familia nunca, nunca cambiará. Cuando un niño se siente seguro del amor de sus padres, le resulta mucho más fácil recibir a su nuevo hermanito con cariño y con alegría.
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13: Tacos de lechuga con pavo. Utiliza hojas grandes y firmes de lechuga francesa como tortillas. 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Un antojito mexicano completamente ligero y muy bajo en grasas.
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2: Bonita, mi amigo amo de casa. Ya vi el reloj, ya son las 10. Y es viernes, por fin es viernes. Llegó el fin de semana, es quincena y que Dios nos agarre confesados. Pero momento, no salga a la calle sin saber qué hijos está pasando. No coma ansias, prenda la tele o súbale a su radito porque estas horas no son horas. ¡Hasta la visa, baby! A Andy López le quitan el pase gringo y en vez de aguantar vara se avienta una cartota de 3 páginas. ¡Adiós, Disney! ¡Mis listas no eran listas! Luisa María Alcalde exhibió a periodistas y ahora dice que no hizo lo que todos vimos que sí hizo. ¡Pelea de todo! Lenia Batres Guadarrama se le va encima a sus colegas ministros y los acusa de traerle tirria. ¡Puras habas! El topo mayor llega a Colombia a salvar vidas y un reportero le recibe pidiéndole permisos. ¡Ah, qué hijos de la... Completamente en vivo y en directo de Grupo Fórmula, transmitiendo a todo México desde las alturas, dominando el territorio, pero con la visa intacta, abriendo la conversación, cerrando la ventanilla de migración. Ya llegó, ya está listo, el rescatista de la noticia, el Cyrano de Tabasco, la sirena de la radio, Chumel Torres.

0: eso, bienvenida sea usted a este espacio plural, a este espacio en donde no se necesita ningún tipo de documento, digamos, visa, para poder ingresar. Esto es Grupo Fórmula. Bienvenida a los honores de saludo, como cada día Chumel Torres me acompaña, como siempre, mi...
1: Protector de la audiencia, señor.
0: Protector de la audiencia. Gabriel Mimi.
1: Servidor, sexo servidor.
0: Gabriel, es que yo creo que nos portamos muy bien este año.
1: Sí,
0: nos portamos muy bien este año.
1: Merecemos todo.
0: Porque debajo del arbolito amaneció mucho regalo. Yo pensé que era solo la lista.
1: No, ese fue la estrella.
0: Eso fue la posada. Sí. Eso fue la posada. Ajá. Y después ya iba yo a dormirme, Gabriel. Ya eran las 6 de la tarde, dije yo ya doy el día, mañana me despierto muy temprano.
1: ¿Hiciste tus, cómo se llama el rezo de en la tarde?
0: E hice mis laudes.
1: ¿Tus laudes?
0: Ajá. Y después ya me iba yo a dormir para prepararte tu lonchera temprano. Y de repente me llega una notificación, Gabriel.
1: Sí.
0: Y dije, ¿qué es esto? Y no tuve más que recurrir a los vapores de Baco, Gabriel.
1: ¿Sí? ¿De plano?
0: Destapé lo destapable.
1: ¿Te provocó?
0: Me provocó.
1: ¿Invocar al genio?
0: Como dice el papá de Memo, provócame. Y fue lo que pasó. Vamos a hablar de todo esto y más después de esta breve pausa, de la visa de Andy, de la lista que resultó no ser tan lista, más bien era medio sonza, y de Lenny Abad, que a nadie la quiere.
1: Milenio. Ya quedó muy relegado. Ya. A ver si llegamos.
0: Vamos a un corte comercial y regresamos.

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9: Empresas japonesas desarrollaron una cabina portátil de enfriamiento para combatir los efectos de las olas de calor. El sistema llamado Duhimon Box mantiene una temperatura interior de 15 grados y dirige aire frío hacia la cabeza, el cuello y los hombros, ayudando a aliviar el agotamiento por calor en apenas 10 minutos. El equipo incorpora distintos niveles de enfriamiento y un temporizador para evitar cambios bruscos de temperatura. La tecnología ya comenzó a instalarse en espacios públicos y está pensada para obras, fábricas y eventos al aire libre donde el calor representa un riesgo constante. Porque frente a temperaturas cada vez más extremas, la innovación también puede convertirse en un refugio.
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14: Un caracol puede dormir durante 3 años seguidos si las condiciones del clima no son favorables para su supervivencia natural.
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14: El cerebro de un mosquito contiene unas 100.000 neuronas, permitiéndole navegar de forma precisa y detectar mamíferos para alimentarse.
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0: Ya sabemos cómo va el país. Ahora veamos con qué van a salir mañana.
1: Ya estamos de regreso en No Son Horas, aquí en Grupo Fórmula, Ciudad Bonita, amigo de casa. Vamos a empezar, no sé por dónde empezar, Gabriel.
2: Hay mucho, ¿eh?
1: Es que ahora, viernes. Ahora sí se me agolpa.
2: Normalmente los viernes es la pipitilla.
1: Los viernes estamos en el puro cas. Viernes es cuando agarras que tu mamá te llevaba al mercado por dulces y agarras, ese que agarras uno y se venían todos.
2: Sí. Es que ya nadie quiere dar nota en viernes.
1: No, bueno, ¿tú viste a Ciro?
2: Sí, no, me refiero a los protagonistas de las notas.
1: Ah, ya.
2: No quieren dar nota en viernes.
1: No, y hoy no sé qué pasó. No sé qué pasó, Gabriel, pero se agolpa la nota, el Demos Pueblo Kratos Poder, en nuestra ventana, Gabriel.
2: ¿Qué pasó?
1: El día
2: pasó
1: de ayer.
2: Dígame.
1: Pon tú 6:30. 5:30 estaba tu servidor, ya en mi meditación trascendental, tomando el curso del papá de Pei para cómo mejorar para tener una relación duradera, sana y ajá. Y de repente, güey, que me llega una notificación. Última hora. Andrés Manuel López Beltrán, exsecretario de organización de Morena, le quitan la visa. Y dije, ¿quién es el secretario? ¡Ah, Andy! Andy le quitó la visa.
2: Sí, señor.
1: Al señor hijo del papá. Hijo de su papá. Hijo de su padre, hoy no tiene visa. Confirmó ayer él mismo que Estados Unidos le canceló este documento. Lejos de guardar silencio, el aspirante a diputado federal, pues usted sabe que recorrió los 70 municipios, no sé qué, redactó ayer, 13 de agosto, una carta de 3 páginas desde Teapa, Tabasco. No puedes escribirle desde Teapa a Donald Trump, perdón. Ajá. En ella, tacha la cancelación, y cito, burda, perversa y canallada de tinte político, politiquero y propagandístico al estilo hitleriano. Voy a hacer una pausa aquí porque vamos a ir por partes. El que saca a Hitler, pierde.
2: Es una regla del
1: internet. Es una regla del debate. El que saca a Hitler, pierde. Bueno, 2. Yo he tenido suficientes relaciones tóxicas, Gabriel, para saber distinguir una carta en la que te están insultando y al mismo tiempo pidiendo que te disculpes.
2: ¿Sabes?
1: En la misma carta, señor.
2: Lo dijiste bien, espérate. Ajá. Pero es que no solo es eso. Pasa por todas las etapas, Tom.
1: Sí.
2: Pasa por todas.
1: Drama.
2: Negación.
1: Sí.
2: Aceptación.
1: Sí.
2: Ira. Hambre. No hagas eso, güey.
1: ¿Qué?
2: Ira.
1: No, estoy viendo qué
2: pasa,
1: dices tú.
2: Pasa por todos los uh-huh. moods, ¿eh? Uh-huh. Sí, tienes razón. Parece una carta de alguien. No, güey. No me hagas reír.
1: Te estoy escuchando, Gabriel.
2: No, me estás queriendo Gabriel, hacer reír.
1: ¿Estás mientras... ¿Qué estoy haciendo? ¿Está el señor hablando y yo estoy...?
2: ¿Sí o no? A ver, ¿qué está? Pero ponte frente a la cámara. ¿Qué estás haciendo? A ver.
1: Yo lo que creo. No, a ver. Pasa por todos los estados, Gabriel.
2: Sí, sí,
1: es
2: sí.
1: Es como una buena película.
2: Sí.
1: Pero a mí lo que más me gustó fue en cómo... Los que hemos tenido ciertas exnovias sabemos de qué estamos hablando. Que en el mismo documento, Gabriel, se te insulta.
2: Sí.
1: Y al mismo tiempo no pides perdón. Que se te pida, perdón.
2: Ah, claro. No, sí, por supuesto.
1: A ver. En ningún momento estoy diciendo...
2: Exijo que me pidas disculpas.
1: Así es. O sea, porque no hay nada más pasivo o agresivo que...
2: Sí.
1: Pídeme perdón. La gente casada sabe perfectamente qué hablo. Pídeme perdón. ¿Qué pasó? Soñé que me pones al cuerno. Mi amor, pero es un sueño. Sí, pero por algo lo soñé. Por algo lo soñé.
2: Absolutamente. ¿Ah? Absolutamente.
1: Bueno.
2: No solo eso, sino que además, ¿cómo se te ocurre... reclamarle a un país y en el otro párrafo hablar mal del país?
1: Uh-huh.
2: Está lleno de drogadictos, está lleno de gringos, pero me encantaría estar por ahí.
1: Exacto. Gente drogadicto, horrible, qué feo país, ¿por qué me quitaron la vida? Ajá, ¿sabes qué es? Cuando, digo, a Pei nunca le pasó porque es un galán, pero a los que no nos dejan entrar al antro.
2: Sí.
1: Estamos feos porque no traemos
2: víctima
1: lana.
2: Del cadenero,
1: ajá,
2: se le llama.
1: Que el cadenero nos dejaba pasar. Decíamos, listo, está chido, vende un antro feo. ¿Quién quiere estar aquí? Es lo mismo.
2: Sí. Mientras oyes el punchis.
1: Y mi Pei.
2: Ni tenía ganas de entrar.
1: No, ni tenía ganas de entrar. A ver, hay que dormir temprano.
2: En todos lados consigues ahorita 5 perlas negras por 200 pesos.
1: Exactamente. Y el tema es que le echó la culpa. Es que aparte, no le puedes escribir a Donald Trump. Para empezar. No, no puedes escribir a dos nombres personal. Dos, no le puedes escribir desde Teapa, Tabasco.
2: No, bueno, no seas gandalla. Bueno, ponte. Tenía que comprar estampilla. Ajá. Ni modo que qué iba a decirle estampilla, güey.
1: Necesito que le manden la carta a Donald Trump. ¿A quién, perdón? Y el burrito así. Hasta Washington. Así.
2: Señor, bueno. Señor, es un burro, no hables con él.
1: Necesito que le lleve la carta, señor Tom.
2: ¡Platero! ¡Corre! ¡Platero! ¡Recorre! ¡Recorre todo!
1: Pero el pobre cartero de Teapa, Tabasco, dice: ¿dónde está la Caja Blanca? Y luego: ¿y cómo voy a saber?
2: Está aquí en Villahermosa.
1: ¿Y es blanca? ¿Cómo? ¿Por qué pregunto? Lo bueno, por Trump.
2: ¿Entre qué calles?
1: ¿Entre qué calles queda? Y luego, el pobre cartero así de: hasta Washington. Pues vamos dándole una vez, vámonos, Platero.
2: Y te esperas afuera a que me conteste. Porque...
1: ¿Y la esposa, a dónde vas? A Washington. ¿Cuánto tardas? Como 3 meses. No, güey. Bueno.
2: Tres hojas, mano. Tres hojas de diatriba y...
1: Sí, no. Tres hojas.
2: Tres hojas en las que, como dijimos, párrafo por párrafo, pasa por todos los...
1: No.
2: Léala usted, no tiene desperdicio.
1: Claro está, señor presidente, que no me causa ningún problema el no visitar a Estados Unidos. Fíjate, en estos tiempos decadentes y lamentables de odio, racismo, drogadicción, desintegración familiar, inconformidad social y tristeza. ¿Y crees que...?
2: Todo eso es lo que, según él, ataca a Estados Unidos.
1: Sí.
2: Pero luego dice: sin embargo, me gustaría conocer su opinión sobre mi caso.
1: No. Porque...
2: Ojalá y no lo tome como un desafío, ¿verdad?
1: Porque... Es como mi papá cuando lo agarraba el alcoholímetro, así de: a ver, sí lo insulté, pero...
2: Es de cariño.
1: A ver, ¿quién no le ha desmentado su madre?
2: No, gran carta, ¿eh?
1: Gran carta. No, yo lo disfruté.
2: Ahora, después de ese trago amargo, queda... espero su respuesta, ¿sí, güey?
1: Sí. Espero su respuesta para también saber a qué atenernos.
2: Ahí está. La pasivo-agresiva.
1: A ver a qué atenernos, ¿verdad? Sí, ahí va la respuesta, ¿eh? ¿Te imaginas a Trump? Dice: what the fuck are you... No, de Mr. Andy. Andy, where's Andy? Y la cara así de: está en español. Para empezar, de: sí sabe que no hablo español, ¿verdad? Y menos tabasqueño, ¿verdad?
2: Sí. Con los matices tabasqueños.
1: La hipocresía no puede ser la doctrina que guíe el noble oficio de la política. Es literalmente lo que guía el oficio de la política.
2: De eso se trata.
1: De eso se trata, de ser hipócrita. Bueno, no. Fue un gran día. Ahora.
2: Momentos después, Alito, mano. Alito.
1: Alito se fue con todo.
2: Sí, se fue con todo.
1: Se fue con dos de rías, no se reza.
2: No, está serio, nada más que la cara ya la tiene así.
1: Está dormido.
2: Sí.
1: Oye, pero se le dijo fuerte.
2: Sí.
1: Le dijo fuerte. Ahora, yo no me estoy buena, pero mira.
2: Esta es la carta de Alito.
1: Es que no puedo leerla porque dice palabras muy altisonantes. Y mira que no nos exagera.
2: No crea usted que está en un programa de pulqueros como Ciro y Peregrino, ¿verdad?
1: Peregrino,
2: se la pasan diciendo groserías y lastimando sus oídos.
1: Diciendo chingado.
2: ¿Sí?
1: Manuel
2: Peregrino.
1: ¿Qué es esto? ¿Qué es este burdel?
2: Sí. ¿Eh? Esto es una piquera.
1: Esta casa de citas. Sí. Oye, pero adentro de toda la carta y todo lo que pasó ayer, hubo algo que nadie tocó. ¿Por qué se la quitaron? Dice: no me interesa, no me importa, muere el gobierno de Estados Unidos, que sabe qué, ajá, la atacan así, lo defienden en la mañana. Aquí la única pregunta que no se respondió en ningún sentido, en ningún ángulo, de ninguno de los actores políticos, es ¿por qué? Hay tres razones por las que te pueden quitar la visa. Que actúes mal, que te quedes más del tiempo que te es permitido, ta, ta. Dos, que tengas problemas con la ley. Y tres, ¿cuál era?
2: Violación de las reglas de viaje y sus ramificaciones. Sí, problemas legales y de conducta. Y el sabrosito fraude o mentiras.
1: Ajá.
2: Hacia el tema,
1: es que tanto la presidenta Sheinbaum, que lo defendió hoy en la mañanera, que dijo: no, es una injerencia. No puede ser injerencia quitar un documento que uno mismo emite, pero bueno, no voy a meterme en derecho internacional porque no es mi tamal. El tema es, ¿por qué se la quitaron?
2: ¿Sí?
1: Invité. Sub question. Espérame. Le avisaron.
2: Eso es lo que te iba a decir.
1: Exacto.
2: Tienes toda la razón porque Claudia Sheinbaum no miente al decir yo no sé qué está pasando.
1: Uh-huh. Porque no sabe qué está pasando.
2: A ella no le van a informar. No le van a informar al gobierno de México.
1: Hasta metió en la carta a mi Landau. ¿Qué tanto
2: le informan quiero? Al interesado.
1: Exacto.
2: Y no es una carta de información, es una notificación.
1: Es una
2: señor,
1: notificación.
2: Señor, su visa acaba de ser revocada, cancelada, lo que sea, por esto, ¿eh? Por uh-huh. esto, por esto. Que en tres hojas de carta no nos dice por qué.
1: Que mira, en mi experiencia, porque yo tengo un familiar, le mando un abrazo que siempre nos escucha, que le quitaron la visa porque se metieron en una onda. Y te mandan que ya no tienes visa y te mandan el por qué. O sea, no te dicen, no, no, no. O sea, te notifican.
2: Sí, sí, la razón.
1: Ni te cruces, compadre. Ni te cruces porque va a pasar esto.
2: Sí.
1: Y por esto te estamos quitando la visa. Entonces, Andy, ¿qué pasó? Vamos a ver con el comercial y regresamos.

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1: Caminando por México.
2: Bacalar, Quintana Roo. Famoso por su espectacular laguna de siete colores, este pueblo mágico caribeño ofrece un descanso paradisiaco inigualable. Sus aguas cristalinas de variados tonos azulados, alimentadas por cenotes submarinos, son perfectas para nadar y relajarse. El histórico fuerte de San Felipe añade una dosis de mística pirata a este entorno natural virgen, ideal para los amantes de la tranquilidad.
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2: El corazón del camarón está localizado en su cabeza, cerca de su sistema digestivo y otros órganos vitales muy importantes.
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0: esos. No, hijo, o sea, esas memorias que se nos... Yo, a mí cuando me borran la memoria los de Hombres de Negro, nomás les dije, nomás déjame mi fiesta
1: de cumpleaños. Ajá. Sí, con esa, sí. Qué buena fiesta. ¿Cómo la se fiesta. Pecó, eh? ¿Cómo se pecó?
0: La factoría.
1: Sí.
0: ¿Te acuerdas cuando Joaquín López Dóriga estaba bailando el gato volador?
1: Sí, por supuesto.
0: ¿Qué belleza, güey? Ahora, me dijeron, no es la factoría. Dije, ¿y si me estafaron, mejor.
1: No, sí era, ¿no?
0: Sí. Sí, se aventaron tres rolas, son las mismas de... Sí. Luego haremos un podcast hablando de todo eso. Oye, hablando de lo que estamos platicando de la visa que le quitaron a Andy, ya se informó, ¿eh? Ya el Departamento de Estado de Estados Unidos, porque yo nos fuimos de este bloque diciendo, pues, ¿qué hiciste, mi niño hermoso, para que te quitaran la visa? Ya informó el Departamento de Estados Unidos, dice... explicó por qué está cancelando visas. Cito, el portavoz Tommy Pigott dijo en Breitbart News Daily que van más de 175,000 revocaciones.
1: Sí.
0: Repito, 175,000 revocaciones. Y menciona el señor Pigott, que es el portavoz del Departamento de Estado, cuatro causas principales. Uno, incumplir condiciones de la visa. Dos, violar la ley. Tres, representar una amenaza para la seguridad nacional. Y cuatro, actividades delictivas, que es el principal motivo.
1: Asociación. Ahora hay que hacer un matiz. Esa cantidad que estás diciendo no se refiere a México, ¿eh?
0: No, es en general.
1: O sea, esto de quitar visas lo están haciendo a un nivel...
0: Sí, están cancel y
1: cancel. Cañón. Sí, o sea, el señor no lo dijo por lo de Andy.
0: Ah, no. No, eso fue una aclaración de Breitbart News porque están cancelando 175,000 visas. No, en nuestro caso, todos los de... Yo hice una...

0: un diagrama de Venn allá. Todos los que estamos en la lista de Sheinbaum.
1: Sí.
0: Todos tenemos visa, te apuesto. O sea, todos los que estamos ahí en la lista de Don Ciro, Azucé, Don Joaquín, tu servidor, todos no tenemos ningún problema migratorio. Bueno, nos vemos en el Target.
1: Cambiemos de carril, vámonos a la lista, pues.
0: Vamos a la lista, porque, como le comentamos ayer, durante el programa Derecho de Réplica, la consejera... ¿viste cómo se burló?
1: Sección en la mañanera.
0: ¿Viste cómo se burló, Joaquín? Mira, yo lo conozco.
1: ¿A don Joaquín?
0: Sí. Cuando se quiere burlar sin decir, dice, tiene un problema Derecho de Réplica. Me han dicho, le vamos a dar... Dice, le vamos
1: sí,
0: a dar...
1: Sí, sí.
0: No, le vamos a dar promoción.
1: Es especialista en la estocada.
0: Eso es tener estilo, eso es de armillita.
1: Sí, sí, sí.
0: La consejera jurídica de la presidencia, Luisa María Alcalde Luján. Se me fue. Sí.
1: Un traguito de agua. Mm.
0: ¡Proyecto! Una pantalla con fondo negro, un supuesto ecosistema digital de amplificación artificial contra el gobierno, que no es lista.
1: No es
0: lista. Yo nunca pensé que fuera lista. Jamás pensé que fuera lista. A mí,
1: vamos a poner una...
0: Yo en cuanto lo vi dije...
1: Una recopilación de nombres en formato alfabético.
0: Exacto. Yo en cuanto lo vi dije, esta no es lista.
1: No, es todo menos lista.
0: A mí no se me hace lista. Se me hace más una tabla.
1: Ah, estás hablando...
0: Del Excel.
1: Pensé que estabas hablando
0: sí, de... No. Más bien dije yo. Dios, yo vi y dije, esto no es lista. ¿Es lista, lista?
1: No es muy lista.
0: Es más una tabla. Es más un top.
1: Es un diagrama. Esquema. Un esquema.
0: No, para mí no es lista. Más bien es esquema.
1: Sí, es un esquema. Exacto.
0: Bueno, pues ya se dijo que los 54 periodistas, medios como El Universal, Reforma, Aristegui, Noticias, Latinos, acusándolos de integrar la primera capa que origina y legitima los mensajes de ataque. Bueno, es que ahí sí tenemos que dar la razón, porque a nosotros nos llega en el WhatsApp secreto de los Illuminati, ¿verdad? Donde está el señor Latinus.
1: Latinus.
0: Exacto, Ron Latinus.
1: El señor...
2: El Universal.
0: Exacto.
1: Aristegui.
0: Juan Reforma.
1: Échame un Aristegui.
0: Ay, no.
1: Sí.
0: Pero el signo sale tanto. Y luego estaba ahí. Sí, lo leíba también.
1: Sí. Ya don Joaquín.
0: También estaba yo. Me puso a mí. No estaba ni Barkentin ni.
1: No. Estamos hablando de gente.
0: Ah, perdón. Ajá. Sí, sí. Y entonces, en esta lista, que no es lista, más bien es, ¿cómo dijo? Es que me gustó mucho los eufemismos del bienestar. Ya los cacharon.
1: Ecosistema digital de amplificación artificial.
0: De Dr. Chonga. Y entonces ya dijo que es una aclaración de... ¡No es cierto!
1: ¡Yo no dije lo que dije!
0: Entonces, a mí el tema es que ha de haber estado... Porque fue en la tarde ya.
1: Sí.
0: Ojo. Aquí se dijo primero, ¿eh? Nadie la traía. Nos copiaron la tarea. Hay que decirlo. Porque yo en la mañana le dije, oye, güey, traemos lo de la lista, esto está muy raro, porque yo empecé a ver los tweets. Y me dicen, pues es que nadie la trae, güey. Le digo, pues vamos a ver qué tal. Y de repente, pum, escaló. Yo me imagino en presidencias, ¿cómo se...? ¿Ahora qué hizo? Dice, presidenta, ¿me grabas? Y dice, oh.
1: Hijo de... No estés ventilando aquí cosas de... No, mira, sí, salió hoy ya en la mañana. Salió ya hoy en la mañana Claudia Sheinbaum a decir que no hay tal lista de Sheinbaum.
0: No hay lista.
1: Porque ya sabes.
0: Ya dijo lo mismo que yo.
1: Ya sabe usted cómo es de odiosa la gente. Le empezó a decir la lista de Sheinbaum.
0: La lista de Sheinbaum. Estaba buena esa. Sí. Estaba buena. Sí, sí. ¿Y entonces?
1: Pues ya dijo la señora, no, defendió a Luisa. Ajá.
0: ¿Y Luisa se defendió también solita?
1: Lo intentó.
0: Écheme una mezcla.
1: Reculation.
0: Exacto. Vamos a ver qué fue lo que dijo Luisa María con respecto a su lista, que para mí no resultó tan lista. Échame.
3: He visto algunas reacciones al programa de ayer de Derecho de Réplica. Hay quienes hablan incluso de que presenté una supuesta lista de periodistas enemigas del gobierno. No es el caso. Lo que presentamos fue un análisis sobre cómo funciona un ecosistema digital de amplificación artificial de tendencias ¿Y quiénes aparecen en este ecosistema? Una noticia, una opinión o una publicación se puede emitir por un periodista, medio o político. Eso no significa que esa persona o ese medio forme parte de ninguna operación.
0: Es correcto, Gabriel.
1: Estabas comentando con Guillermo unas apreciaciones.
0: Intercambiando puntos de vista. Estamos el señor Guillermo y yo, el licenciado.
1: Don Guillermo.
0: Está platicando con don Guillermo, intercambiando puntos de vista, analizando contextos. Y
1: departiendo.
0: Departiendo, tal cual.
1: Arrebatando puntos.
0: Sintiendo la envidia de aquí.
1: Pues ahí está doña Yamaguicha diciendo que doña ella jamás... Jamás quiso decir lo que sí dijo. Exacto. Y que todos vimos. Que
0: no
1: dijo.
0: Significa que esa persona o medio forme parte de ninguna operación. Hay el Joaquín. ¿Viste el clip, güey?
1: Sí.
0: No, mi señor, yo lo quiero, lo estimo mucho, lo respeto, es mi splinter. Pero ayer, ¿cómo estaría bien aquí? Que vinieras aquí a sentarte. Ay, no, o sea, si me tienes como, me dice así la bata como mamá cuando te va a bañar de ya.
1: Hace mucho frío, pónganse suéter.
0: Ya, paga el internet, ya, por favor. No, Gabriel.
1: Es que es lo dicho, o sea, ¿cómo, neta, cómo se atreven?
0: Sí.
1: Cuando usted ve en medios a un político, dice, es porque él quiere estar ahí. Dice,
0: yo estoy grandecito para que me digan qué decir y... Ay, Gabriel. No, me puse muy terso, o sea, la verdad, no. Tengo 58 años en este medio. 30 y... Ajá.
1: Yo le estuve escribiendo que...
0: ¡Calla! No, eso no te sale. Claro, no, hombre, Gabriel.
1: Don Joaquín,
0: no, esas no.
1: Dígalo.
0: No, Gabriel, esas no te salen. Mira.
1: Leyó usted mi columna en la mañana y luego ya opinó.
0: Yo te respeto mucho, pero esa, mira, es de oído.
1: De mis mejores. Mis mejores alumnos, don Joaquín.
0: Esa es tocar de oído. No, muy contundente, güey.
1: Sí. No, a todos también. Sí. Don Ciro no le cayó nada bien la noticia. Azucena estaba medio triste, yo le dije, ratoncita.
0: Ya cállate, no le...
1: Ratoncita, no estés tite. Lo vamos a superar porque somos pareja.
0: No, así, te hice tus galletas que tanto te gustan.
1: Cómetelas, no hagas coraje, sí, ya sabes cómo es esta gente. Sí. O sea, es gente mala que solo nos quiere ver pelear.
0: Cuando tienes hambre te pones muy...
1: Sí. Ándale, coma y sonríe.
0: A ver.
1: Máteme a sonrisa.
0: Ya cállate. Vamos a un pequeño corte comercial y seguimos con la seriedad de este grupo periodístico. Vamos, volvemos.

0: La empresa china de inteligencia artificial Minimax lanzó H3, un nuevo modelo de generación de video multimodal de código abierto. También conocido como Hailo 3.0, se caracteriza por sus capacidades unificadas, es decir, procesa texto, imágenes, video y audio en un solo flujo de trabajo y es capaz de generar clips de hasta 15 segundos con una resolución 2K. El modelo destaca porque genera video con sonido estéreo nativo, lo que garantiza que no hay separación entre voz, efectos de sonido y música, debido a que modela cada elemento conjuntamente en una sola instrucción. Esri fue diseñado con tecnologías como In Context Regeneration, Contextual Omni Representation, Esri Omni Transformer y, de acuerdo con la empresa, está listo para crear contenido comercial para publicidad, branding, comercio electrónico, diseño de producto y juegos por un precio menor a un tercio de los modelos convencionales. Soy Aide Rivera. 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
2: No hay una palabra más filosófica, más profunda y que realmente refleje lo banal y fútil de la existencia que chale, chale. Una palabra tan mexicana que va desde el caray, qué mal, ya ni modo. También lo utilizamos como sorpresa, chale, ¿no? Chale, ¿en serio renunció? O como desaprobación, chale, güey, ¿cómo hiciste eso, no? O cuando algo sale mal, chale, no pasé el examen. También es un poco esa forma de decir chale, como un poco resignación para decir que algo no salió como querías y nunca va a salir.
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3: El Gabinete de Seguridad informó que el jueves 13 de agosto registró la cifra más baja de homicidios dolosos en lo que va del sexenio, con 20 casos, y desde que se tiene registro. Agregó que el número se ubica por debajo del promedio diario mensual preliminar de 32.5 homicidios. La gobernadora del Estado de México, Delfina Gómez, entregó la reconstrucción total del camino número 202, la Marquesa Tenango, que tuvo una inversión de 34.2 millones de pesos. Beneficiará a más de 245 mil habitantes e impulsará la economía de la región. Aseguró que con esta obra se saldará una demanda de casi 40 años. El comisionado del Instituto Nacional de Migración, Sergio Salomón Céspedes, informó que como parte del programa México Te Abraza se recibieron 271.193 mexicanos repatriados desde Estados Unidos del 20 de enero de 2025 al 13 de agosto de 2026.
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1: Regresamos a este espacio periodístico.
2: Este espacio de cultura.
3: Espérame.
4: Un espacio cultural.
3: Yo quiero hacer una anotación. No hables tú, Pei. Espérame. Siento que es Pei.
2: Sí.
3: Nosotros toda la semana, Gabriel.
2: Estamos
3: ahí. Cotorreillo, relajillo. Llega este huracán.
4: Todo normal.
3: ¿Verdad?
4: Se vuelve. Y de repente, ¿qué creen? ¡Que es viernes!
3: ¡Qué bonito! Pequeño bebé.
4: Oigan, qué bonito, ya los extrañaba. Y además, les traigo unas noticias para arrancar bonito. Fíjense bien, mi Cristian Castro es un gallito feliz porque se acaba de graduar de la preparatoria que tenía trunca a los 51 años de edad. Un fuerte aplauso para Cristian Castro.
2: Dios me lo conserve.
4: Oigan, qué bonito.
3: Mira, todas las noticias de Cristian es felicidad.
4: Faltó en tu cumpleaños.
3: Yo siento que sí. Cristian, cuando cumples 50, haz paro, güey.
4: Sí, por favor. ¿Eh? Que vaya a echar la cantada ahí. Porque además, yo quiero decirles...
2: Chamaco.
4: Quiero decirles que hubieron 18 compañeritos ahí grabándose. Mira, ahí vemos las imágenes.
3: No, mi niño hermoso.
4: De esta belleza.
3: Mi niño hermoso.
4: Se puso nervioso porque además lo tuvieron que atender porque ahí estaba también mi Vero Castro, que también nos dio susto.
3: Señora.
4: Porque estaba ahí con el oxígeno.
3: Sí,
4: él también se puso un balito. Yo creo que la emoción. Porque además también hay que decir, pues imagínense, ya se va a ir a la universidad. Después de este paso, por supuesto, Cristian Castro quiere ser tu compañero.
3: Pei. A lo que sea que estudie Cristian, hay que inscribirlo.
4: A lo que sea.
3: O sea,
4: pero ahí les va.
3: Ser compañero de clases de Cristian.
4: Vea nomás, Gabrielito. Ajá. Escuche esto, por favor.
2: A ver, venga.
4: Es de diseño industrial. ¿Ustedes cómo creen que se ponga la carcajada siendo compañeros de diseño de Cristian Castro?
2: Se me dividen en tres, equipos de tres, por favor. Yo quiero estar en el equipo de Cristian.
4: ¡Qué maravilla!
3: Ustedes son el equipo verde, ustedes son el equipo rojo, ustedes son el equipo azul. ¡Claro, güey! ¡Güey,
4: bienvenido!
3: ¡Cristian!
4: Chavos, supérense, por favor, para que aprendan que a cualquier
2: qué padre,
4: edad
2: muchas
4: se puede uno poner a estudiar.
3: ¡Muchas felicidades!
4: ¡Bravo, qué bonito!
3: Aparte, qué chido, güey.
4: ¿Verdad que sí?
3: ¡Súper sí! ¿50 qué dijiste?
4: 51 añitos. Ahí tenía la preparatoria trunca, pero se acabó.
2: Ahí les hablan mis diputados.
3: Exacto.
4: Ahí les hablan, chavos, que
3: señor
4: se ponen a
3: profesionista,
4: estudiar.
3: Licenciado Cristian Castro, licenciado en balada.
4: Licenciado en balada.
3: Donde sé que se vaya a inscribir.
4: Queremos estudiar ahí,
3: mil
4: por favor. Denle beca, por favor.
3: Ah, no, por supuesto.
4: Por supuesto. Oigan, y de ahí nos vamos a que la hija de Eugenio Derbez... Ustedes saben que Eugenio Derbez y su código genético, pues básicamente no se equivoca porque, pues digamos que todos los chamacos Derbez, digamos que pues parecen clones, ¿verdad?
3: Sí.
4: Y ahí estaba Aitana echando el bailongo, salió en el Auditorio Nacional porque regresa sentidos opuestos.
3: Sí, sí, sí, sí.
4: Entonces, aquí vemos la imagen. A mí me parece que lo hizo espectacular, pero ahí van los buitres a criticar en las redes sociales. Que si no bailaba bien, que si no sé qué. Yo nada más les quiero poner el video de la Ivy, la hija de Beyoncé, cuando hizo su primera aparición en los conciertos. Porque claro que le sube de tono. Yo quiero nada más invitar a toda la banda que nos ve, que nos escucha, a que se pare en el Auditorio Nacional y que tenga ese valor de esta chiquitilla, que además a mí me parece que lo hizo espectacular.
3: Adorable.
4: Para que luego se pongan a criticar de verdad, o sea,
3: adorable.
4: Nada más. Ahí van a ver la imagen, qué increíble.
3: ¿Tenemos el otro video?
4: Y pongan, por favor, aquí, Uri, ponme el de Ivy cuando estaba empezando y luego cuando ya le agarró callito.
3: Que esta es la hija de Beyoncé.
4: Es la hija de Beyoncé.
3: A ver, échamelo.
4: Ahí va a pasar igual.
3: Ahí va. Esto fue en el concierto del Auditorio Nacional.
4: En el concierto del Auditorio Nacional. O sea, 10,000 personas. O sea, y además, mi Aitana ya había hecho sus pininos ahí en, digamos,
3: y Eugenio grabó, porque yo lo sigo en una visita ahí. Mi morra está ahí.
4: Claro, pues bien orgulloso, papá.
3: Sí.
4: Papá orgulloso, porque hay que decir también que ella, por ejemplo, tiene 14 millones de reproducciones en Dance Monkey con su hermano Badir. Sale cantando, entonces él ya le sabe bien, ya está afilando.
3: Y ahí está Chacho.
4: Miren más.
3: ¡Qué bonita!
4: ¡Qué belleza!
3: ¿Eso cuándo fue? ¿La semana pasada?
4: Sí, entonces no critiquen, chavos,
3: no,
4: por favor.
3: No sean feos. No sean feos.
4: A mí me parece que lo hace espectacular y que va a seguir creciendo y lo va a seguir haciendo muy bien. Ahí decía Alessandra, fíjense bien, porque salió a decir que no, porque dijeron que la fortuna de Eugenio ascendía a más de 30 millones de dólares. Y dijo Alessandra, pues ojalá y fuera. Ojalá
3: y fuera. Ojalá y sí. No estaría yo bailando aquí en el
4: auditorio. No estaría yo en el auditorio. Fíjate.
3: Sandra.
4: La verdad. Es que es la verdad.
3: Lo voy a decir la próxima vez que venga un genio así de, oye, 30 millones.
5: Ojalá, bueno, fuera. ¿Cómo estaría haciendo yo la familia peluche otra vez?
4: Qué barbaridad.
3: Mira, conchacho.
4: Mira, qué bonito. Wey,
3: qué belleza.
4: Oigan, y hablando de billete, nos vamos con Selena Gómez, que es de las que más billete tiene en la industria. Fíjense bien, chavos, ahí les va, Gabrielito.
2: ¿Sí?
4: 700 millones de dólares. Pues está siendo demandada por 1.5, que es para ella una feriecilla ahí de... Es el fin de semana, hombre.
2: Lo que trae en el cenicero de
4: la casa. Pásame la bolsa.
3: Exacto, sí. A ver, déjame quitar el zapato. Ajá, pásame la bolsa.
4: Fíjense,
3: no, ella tenía esta... de mi bolsa, me están mandando por mí.
4: Esta plataforma de Wondermind era una plataforma que les cuento que era para salud y bienestar mental. Entonces, ellos creyeron en que Selena iba a postear, que iba a atraer a millones de personas. Obviamente, esto no pasó. Y entonces le dijeron, oye, mi amor, ¿no dijiste que ibas a decirle a todos tus fans que se metieran a la plataforma? No, no hizo ni un solo video. Ya le están diciendo que qué lacra. Hasta la amiga de la mamá empinó ahí en este negocio porque le dijo, oye, fíjate que mi hija es muy famosa. No, pues, ¿cómo crees? Vamos a poner un negocito acá del bienestar mental que está muy de moda. Y que les incumple la chava.
3: ¡Qué lacra!
4: ¡Qué lacra! Y con ese billete, de verdad. Fíjate, Selena, así como que ya se pone así. Yo no los engañé.
2: ¿Cómo?
4: Yo no los engañé. Sí les quise hablar de la salud.
2: En español.
3: Mi gente latino. Entonces, no, pues, o sea, la
4: contó. Bien lacra, no quiso poner y ya la están demandando por 1.5 millones. No, yo digo, Selena, no te hagas de la vista gorda, que les pague, que le pase la bolsa.
3: Dile, no seas lacra.
4: No seas lacra. ¡Qué barbaridad!
3: Estoy diciendo Selena Gómez. Es que, ¿sabes qué siento, güey?
4: Es que yo, así, pido una cámara. Selena, por favor. Selena, por favor, pido por favor tu atención a este asunto. Exacto. Que es que es nada para ti.
3: Dale zoom, Memo. Dale zoom.
4: Pide un zoom. Pide una cámara. Pide una cámara.
3: Memo, dale zoom.
4: Esto no es un problema, Selena. Solamente tienes que pagar 1.5 millones.
3: Don't be lacra.
4: Don't be lacra. We love you, baby.
2: Don't be lacra.
3: Don't be lacra.
4: Oye, qué gacha, Selena. No sean así.
3: Estoy llorando. Ay, güey.
4: Ajá. Y entonces, pues, evidentemente le va a tener que tocar
3: sí,
4: apoquinarle claramente. Sí, sí, sí. Y ni modo que se vaya a pagar. Y las que también, bueno, estas no van a pagar, es más bien van a cobrar, son Belinda y Dana Paola, porque fíjense bien, alístense, chavos, porque el próximo 27 de agosto se estrena Dolce Vita y márquenlo en sus calendarios porque es esta colaboración. Ajá. Vamos a ver qué es lo que van a sacar, porque el público ya andamos esperando. Yo nomás quiero que nos salgan con una mamarrachada y van a ver. Van a ver.
3: O sea, oye,
4: hay mucha expectativa, chavas. Aquí toda la comunidad.

0: ponen de acuerdo, pues empiezan a decir no nos alcanza, que no hay billete, se sale la Kenia Oz y ahora, pues, de que hizo la canción de nada. Bueno, pues así esa la canción de Moana. Ahorita se aprovechó porque ya también sacaron aquí los agentes el colmillo que retrose banquetas. Dijeron, oye, es el momento, chavo, de por qué no salimos ahorita con tu disco, vamos a lanzar tu carrera musical, ahora que está live action de Moana, porque esa canción, fíjense, tiene millones de reproducciones ya en Spotify, él ya tiene 5.2 millones de suscriptores. ¡Ay, no más! O sea, ya de oyentes, ya los tiene ahí cautivos. Entonces dijo, yo me voy a dedicar a la cantada.
1: Pues más bien que él se vaya con Kenia Oz, güey. Porque
0: Kenia, ponte viva, mi amor. Kenia, háblale.
1: No es con Belinda ni con la Roca, güey.
0: Imagínate ese hitazo.
1: Hitazo. Y él es adorable. O sea,
0: él es adorable. Entonces dijo,
1: él es tipo como John Cena, como que cae bien en lo que sea, ¿no?
0: Y además por eso está, le genera varias facturas, varios millones de dólares.
1: No.
0: Entonces por eso que él ya, imagínense, sin sacar más que esa cancioncita, ya tiene esos 5.2 millones, le dijeron, mi amor, es momento
1: de que cobres. Pero todo empezó con la canción de Moana.
0: Sí, todo empezó con esa canción y dijo, no, pues padrísimo, es mi momento de brillar.
1: Y el niño no se le duerme, la verdad.
0: Claro, y además, bueno, aquí, fíjense, en Spotify tiene 770 millones de reproducciones de esa canción, y en YouTube más de 1.800 millones de reproducciones, y todo eso, cada vez que usted le reproduce al chamaco de nada, ahí está cobrando la Roca.
1: Es que está
0: bonito.
1: Esta gente
0: no le falla. Es que aquí no hay pierde. Aquí la casa nunca pierde.
1: Nunca pierde. Yo creo que ya hay que empezar a sacar nuestro disco.
0: Es que ya es hora. ¿Verdad? Yo te dije, ahí dejaste ir la oportunidad del OnlyFans. Ahí estás dejando ir acá que la canción, que la colaboración. O sea, yo te traigo la velita y le hacemos aquí una canción y de todo.
1: Yo creo que ya te voy a empezar yo a contratarme de manager.
0: Es que hay que escribir todo eso. Y para más información, por favor, síganme en Pegarza. ¡Qué bonito!
1: ¡Claro,
0: chiquitito!
1: Vamos a una pequeña pausa aquí en Los Sonoras. Vamos y volvemos. Usted no se nos vaya. Aquí regresamos.

0: Ya estamos de vuelta. Sigue con nosotros, riendo para no llorar. Chumel Torres.
1: Ya estamos de regreso. Es medio un huracán Pei.
2: Sí.
1: El huracán Pei, le vamos a decir. Porque es como afterear. O sea, es como de, ¿qué pasó? Es mucha información.
2: ¿Qué es esto?
1: Sí, sí. Es de, ¿es bien, sí, está en mi cartera.
2: ¿Qué me tatué?
1: ¿Quiénes son ustedes? ¿Qué hacen en mi casa?
2: Sí, sí.
1: ¿Hablan español?
2: ¿Hablan?
1: Vámonos que con
2: Don Topo.
1: De por sí a mi querido Topo Mayor, mi señor Héctor Méndez, que le mandamos un abrazo. 80 años tiene el caballero. 80 años y todavía sigue en pie, ahí metiéndose tal al desastre, al huracán, al terremoto. Ajá, sí, todo terreno, mi señor Héctor Méndez. Resulta que le están pidiendo...
2: Se fue a Colombia por lo del temblor.
1: Ayudar, obviamente.
2: Ayudar. De voluntarios. Primero,
1: de voluntario con topos, sí. Y con su bolsa, boludo. Sí. Porque aquí nada de que el gobierno de la transformación, este señor se paga su vuelo y se va. ¿No te acuerdas?
2: Están fondeados.
1: Hace dos semanas le dijeron y agradezca por fuera, que le voy a agradecer a la presidenta. Él dijo.
2: Sí. Aquí pasó algo parecido. Ajá. Ahí un periodista, prensa y parte del gobierno de Colombia, no quieren que actúen los topos porque les piden certificación mundial, pues. Son los topos.
1: Son los topos.
2: Allá en Colombia no tienen por qué conocerlos, porque no salieron en Betty la Fea. Ajá. Pero... Son los topos. Entonces le pusieron un 4.
1: O sea, llega a ayudar y le dijeron, necesito ver sus credenciales.
2: Y le ponen un 4 en una entrevista, así al aire, le ponen un 4 ahí al señor. No, pues los mandó a la...
1: Pero, no, o sea, los mandó no, a la

0: hermoso. Sí, sí, sí. ¿Tenemos ese clip?
1: Sí, por el amor de Dios. Pones...
0: A ver, Dani, ¿qué pasó con ese topo? A ver.
2: ¿Cómo que no le haga ese tipo de preguntas?
3: Señor, mira, si caímos, caeremos en la politiquería y no vine a eso, señor. Nosotros somos voluntarios, venimos a sumarnos a los esfuerzos que están empleando aquí las autoridades y los grupos civiles para rescatar a la gente que se encuentra ahorita bajo los escombros. Y usted me quiere meter en un lío de preguntas de tipo que, como que me quiere poner alguna trampa, no sé. Sí, entonces, por favor, vámonos respetando y vámonos ubicando.
2: Señor Méndez.
3: Nosotros somos voluntarios y venimos a trabajar. Señor.
0: ¿Que cuáles eran las credenciales? ¿Le dice el señor?
1: Yo...
0: ¿Quieres saber cuáles son mis credenciales, muchacho? Este par. Este. Permíteme mostrarte. No te puedo mostrar mis credenciales porque estamos al aire, mi sí. niño, pero. ¿Cómo crees?
1: Estas tremendas.
0: Ahora, son... mi tema.
1: Nada más. Porque nadie hace lo que estos señores.
0: Es eso.
1: Y esas son sus credenciales. Justamente ese par de talegas para meterse a los escombros, donde a veces ni el ejército ni otros rescatistas quieren. Esas son sus credenciales, señores de Colombia. Ahora mira, puras habas, ¿eh?
0: Sí, sí.
1: A ver cómo lo sacan ahí. Sí. Regresen.
0: Ahora,
1: mis
0: y mi tema con esto es que él tiene mucha razón, el señor Héctor Méndez, porque todos los gobiernos se quieren colgar la medallita de estos señores. Yo me los traje, aquí están, aquí de mi parte, y estos señores son voluntarios. El tema es que todo mundo, los gobiernos, el mexicano, el de allá, a donde sea que van, se quieren colgar esa medallita. Ya pasó en Venezuela, ya ha pasado acá. Aquí estamos con los señores, ¿eh? Y nadie los fondea, o sea, ellos son voluntarios, ellos van por sus medios y por gente que los apoya y les dona o donamos a los topos, porque yo he dado nuestra lanita ahí. Y mi tema es que lo quieren agarrar. Y todo lo que tiene ese señor es ese par del que hablábamos. No me puedes carnear a un caballero que se dedica a sacar gente de los escombros y de la basura y de los territorios más peligrosos del planeta, güey. Y eso es el trabajo de las mañanas de este brother. Y llega un conductorucho a querer de sacar a usted porque no, mi niño hermoso, te meten un baile, güey. Te van a sacar de los escombros, pero a ti, compadre.
1: Ojalá y nadie lo necesitara.
0: Ojalá nadie lo necesitara. Al señor Héctor Méndez le mandamos un abrazo como siempre. Ya se nos acabó el tiempo. Muchas gracias por acompañarnos aquí en Nos Sonora. Nos vemos el lunes en punto de las 10 de la mañana. Usted ya se puede ir a trabajar. Se queda con el señor Marco Antonio Gil y nosotros ya nos vamos y no vamos a volver ya nunca jamás. Bye.

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8: Sacha Baron Cohen anunció Ali G, Who Is I, una película protagonizada por su icónico personaje que llegará a los cines el 23 de octubre. El proyecto también marcará su debut como director de largometrajes y fue filmado en secreto, manteniendo el estilo de humor oculto que convirtió a Borat y Ali G en fenómenos de la comedia.

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3: La anaconda verde, la serpiente más pesada del planeta, habita en los ríos y pantanos de la selva sudamericana. Es una cazadora que acecha pacientemente bajo el agua, sorprendiendo a sus presas con una fuerza física descomunal y una agilidad asombrosa.
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6: ¡Comenzamos! Buenos días a toda la República Mexicana. Soy Marco Antonio Regil. Los saludo desde la hermosa ciudad de San Luis Potosí, en donde me encuentro porque hoy por la tarde a las 5 voy a dar una conferencia en el Congreso, en la Feria de Proveeduría, que es una feria que organiza el gobierno municipal, donde reúne a empresarios, a proveedores, a estudiantes, a gente de marketing, a toda la gente que tiene que ver con ser proveedores de empresas grandes. Ya saben que aquí en San Luis Potosí pues se fabrican autos de primera calidad a nivel mundial y hay una cantidad enorme de empresas transnacionales que vienen a producir sus productos a México, y pues este Congreso de Proveeduría está dedicado a desarrollar cada vez más la excelencia en los proveedores, pues para que haya trabajos mejores pagados y mano de obra y servicios y todo muy calificado pues para atender a esta industria. Y tengo el gusto de estar en esta preciosa ciudad de San Luis Potosí, que me encanta. Desde aquí les mando un abrazo a toda la República Mexicana, desde Mérida hasta Tijuana. Dice ahí desde Mérida, pero no estoy desde Mérida, estoy desde San Luis Potosí. Bueno, les mando un abrazo. Hoy estará con nosotros conectado Juan Pablo Pérez Díaz desde Colombia. Hemos estado hablando mucho de ayudar a Colombia y seguiremos invitando a todos a través de la UNICEF, a través de la Cruz Roja Colombiana, a través de todos los medios y cualquier organización en la que ustedes crean ayudar a Colombia. Pero se ha hablado mucho de esta controversia que parece que se politizó, donde por un lado se dice que Colombia rechazó parte de la ayuda y por otro lado se dice que es mentira. ¿Qué está pasando en Colombia con la ayuda? ¿Es verdad que Colombia solamente está aceptando la ayuda de países como El Salvador o Estados Unidos, es decir, los países que tienen gobiernos de derecha? ¿Es verdad que están rechazando a los de izquierda? ¿O esto es un mito, es una mentira? ¿Es verdad que recibieron demasiada ayuda y no necesitan tanta ayuda? ¿Cuál es la verdad? Pues Juan Pablo Pérez Díaz, nuestro querido compañero de Grupo Fórmula, está ahí en Colombia y desde ahí se va a conectar con nosotros para aclararnos qué es lo que sí está pasando, qué es lo que no está pasando, qué es lo que son fake news, o sea, noticias falsas y tendenciosas, y cuál es la verdad en un tema que nosotros hemos querido simplemente como mexicanos ayudar y apoyar, y hemos estado leyendo muchas noticias y algunas de ellas parecen ser falsas. Entonces, desde Colombia nos dirá Juan Pablo Pérez Díaz qué es lo que está pasando por allá. Y también estaremos enlazados a Tijuana, Baja California, y desde allá nuestra querida sexóloga, psicóloga y sexóloga Roberta Medina estará conectada con nosotros y vamos a comparar los tiempos. ¿Se acuerdan ustedes? Así no, ¿se acuerdan ustedes cuando ligábamos había que pedirle el teléfono a la chica que te gustaba o al chico que te gustaba para después llamarle por teléfono a su casa? Oiga, ¿se encuentra Aurora? Quiero hablar con ella. No, salió. Y eran otros tiempos. Hoy en día, pues es facilísimo andar ligando porque pues tienes aplicaciones y lo tienes todo en la palma de tu mano. Pero esa facilidad de ligar y de conocer a gente que te guste en redes sociales o en aplicaciones, ¿ha mejorado el mundo romántico o lo ha empeorado? Porque muchos expertos dicen que ya tenemos la sensación de que en el teléfono tenemos al ganado, como le dicen algunos. Pues entonces abres tu teléfono y tienes ahí a 10 o 20 ligues y entonces no te enfocas en nadie porque tienes a mucha gente en el teléfono. ¿Ha mejorado la tecnología? Sí, pero ¿han mejorado las relaciones gracias a la tecnología o han puesto las cosas más difíciles? Con eso vamos a empezar el programa y más adelante hablaremos con Chava Valadez, experto en ciberseguridad, sobre el caso de nuestro querido Jorge Serratos, este gran creador creador de contenido que vive en Guadalajara y que tiene millones de seguidores, pero que alguien hackeó su cuenta, publicaron pornografía a propósito para que Facebook, para que Meta y para que las redes sociales le cancelaran la cuenta. Fue un sabotaje a Jorge Serratos, que ha estado luchando mucho para recuperar sus cuentas. Entonces hablaremos de qué es lo que está pasando y cómo nos podemos proteger todos de estos ataques. Una pausa y arrancamos con el contenido desde San Luis Potosí para todo México, aquí en Grupo Fórmula.
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7: Mick Jagger aseguró que envejecer no tiene nada de positivo. Durante una entrevista para el podcast The Interview de The New York Times, el vocalista de The Rolling Stones confesó que el paso del tiempo trae pérdida de memoria y limitaciones físicas. El cantante afirmó que no siente haber ganado sabiduría con los años y reconoció que ahora debe ser mucho más cuidadoso para realizar actividades que antes hacía con facilidad. Sus declaraciones contrastan con las recientes palabras de Keith Richards, quien atribuyó su longevidad principalmente al descanso. Porque incluso las mayores leyendas del rock también enfrentan el paso del tiempo.
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11: Explorando la naturaleza.
12: Playa de las Conchas, Australia. Ubicada en la región de Shark Bay, Shell Beach es una de las dos únicas playas del mundo formadas enteramente por conchas en lugar de arena. Debido a la alta salinidad del agua, los depredadores naturales de un pequeño molusco local no pueden sobrevivir, permitiendo que su población crezca de forma desmedida. A lo largo de miles de años, billones de pequeñas conchas blancas se han acumulado, creando una capa de hasta 10 metros de profundidad que se extiende por más de 60 kilómetros.
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14: Hoy en día no podemos tener mucha confianza en lo que estamos leyendo en las redes sociales. Todos nos equivocamos, nos alarmamos, a veces reposteamos cosas. A mí me ha sucedido y a mí en lo personal, como a mucha gente, pues me preocupó el tema de que Colombia no estaba recibiendo o estaba rechazando parte de la ayuda que estaba llegando desde México, que porque habían versiones de que era demasiada ayuda y no se necesitaba tanta, y había otra versión de que no, que era un tema político y que solo estaban recibiendo ayuda de partidos de derecha. Entonces, pues obviamente la política es algo que no se debería de mezclar cuando hay una desgracia, porque al final del día lo que nos importa es que la ayuda llegue a nuestros hermanos colombianos y que lo que estamos donando llegue para allá. Pero ¿cuál es la realidad? ¿Cómo va Colombia después de este desastre, después de este terrible terremoto? ¿Está llegando la ayuda? ¿Está tomando la ayuda? ¿Tomaron la ayuda de los topos? ¿De unos topos sí, de otros topos no? Bueno, de primera mano, estando ahí en Colombia, tomó un avión, estando en México, tomó un avión para irse a Colombia y hacer su programa desde allá en Grupo Fórmula, y lo invitamos a que también estuviera con nosotros aquí Juan Pablo Pérez Díaz, nuestro compañero y amigo de Grupo Fórmula. Te saludamos, Juan Pablo, buenos días, ¿cómo estás? ¿Cómo va todo ahí en Colombia?
15: Buenos días, estimado Marco. Pues estoy en Pereira, en la ciudad de Pereira, en el departamento de Risaralda, una de las ciudades más afectadas y uno de los estados más afectados por este sismo, que hoy cumple 4 días, se registró el pasado lunes, pasadas las 7:30 de la mañana, y Bien lo dices, Marco, ha habido una controversia respecto a quienes sí y a quienes no pueden venir a ayudar a Colombia. Resulta que según el gobierno de Colombia, según el gobierno de Abelardo de la Espriella, pues todo radica en una certificación llamada INSARAC, que digamos es un grupo de asesores internacionales de operación de búsqueda y de rescate que incluye a 90 países y algunas organizaciones. Es importante decir que en América solo existen 5 equipos certificados por esta organización y entre ellos ningún equipo mexicano. Aún así, Marco, los topos de México están en Cali y ayer pude platicar con el líder de los topos de Argentina y con los topos de Chile que se encuentran aquí en Pereira. Es decir, más allá de asuntos políticos e ideológicos, los topos se han aferrado a su vocación y aquí están, Marco, están ayudando día y noche, así como ellos, también ciudadanos, elementos del Ejército de Protección Civil, pero quisiera destacar el tema de los ciudadanos. Hay voluntarios de todo Colombia, en Pereira y en las otras ciudades que han resultado afectadas.
14: Oye, a ver, Juan Carlos, qué bueno que nos dices que están ahí. Hay topos de varios lugares del mundo, incluyendo los mexicanos. Están en Cali. ¿Están ayudando? Porque en Cali, a ver, amor, soy mal informado, pero en Cali sucedió también algo fuerte. ¿Están pudiendo ayudar los topos o los tienen ahí como detenidos? ¿Qué está pasando?
15: Sí, están ayudando en Cali. Son 5 ciudades, Marco, las que están fuertemente golpeadas, que es Cali, Pereira, Quibdó, Manizales, Armenia, y es Pereira justo la primera que te mencionaba en donde nos encontramos. Sí, sí están operando, sí están trabajando los topos. Me decía ayer el líder de los topos de Argentina que prácticamente ellos se prestan al gobierno, es decir, ellos llegan con sus herramientas y su conocimiento, pero siguen las directrices del gobierno, que es el que está coordinando el rescate, que en este momento, cumplidos 4 días del terremoto, tú sabes, existen 72 horas críticas, le llaman la ventana de la vida, este periodo crítico donde el propósito es encontrar a personas con vida. Desafortunadamente estas 72 horas ya vencieron. Aún así hay algunas zonas, por ejemplo un hotel que se encuentra aquí muy cerca de donde estamos transmitiendo. Estoy en la Plaza Bolívar, en el centro de la ciudad de Pereira. El Hotel Diveni, me decían hace un ratito que habían hecho contacto visual con una de las personas que estaba atrapada en este hotel de 12 pisos que se vino abajo y donde ha habido muchas historias. Una de ellas es la de un joven, Marco, Hernán Giraldo, está ahí al pie del hotel esperando saber de su hijo Juan Felipe, que tenía programada su boda para este próximo domingo y desafortunadamente quedó atrapado entre los escombros. Es decir, sí hay personal de topos, evidentemente también de otras organizaciones internacionales, trabajando en el rescate de personas, aunque en este momento en la mayoría de lugares donde llegó la desgracia trabajan para retirar los escombros, más allá de la esperanza de encontrar a personas con vida, que aún y cuando avanzan las horas, pues cada vez es más complejo.
14: Oye, entonces la realidad es que los topos mexicanos sí están trabajando en Colombia, sí se aceptó su ayuda. Sabemos que los topos mexicanos no dependen del gobierno de México, los topos mexicanos no reciben ayuda del gobierno de México, ellos mismos rechazan cualquier tipo de ayuda más que lo que la gente les dé a través de su página de internet, que creo que es toposmexico.mx o algo así, lo pueden buscar en Google. Pero sí están trabajando ahí y las noticias que circularon de que los topos habían sido rechazados y no podían trabajar, son fake news, son mentiras. Sí están trabajando los topos en Colombia.
15: No. Es que es muy raro, Marco, porque no son fake news. Es decir, el gobierno de Abelardo de la Espriella sí prohibió que ingresaran grupos de rescate que no están certificados bajo estas reglas que él ha puesto sobre la mesa. Sin embargo, los topos ingresaron, al menos los topos de México, ingresaron con sus visas de turista. Y, ojo, es un tema político, muy probablemente. ¿Y por qué digo esto? Porque llegan los topos, tanto de Argentina, de Chile, como de México, y hablo específicamente de los de Argentina y de Chile, que es a los que a mí me tocó ver ayer por la noche, y los ovacionan, Marco. Llegan entre aplausos y entre ovaciones de quienes estaban esperándolos, y los trabajadores del gobierno de Protección Civil que están en los lugares de rescate no los rechazan. Es decir, es un asunto que va más allá del personal operativo. Es decir, yo creo que sí es un asunto político.
14: Ok, entonces no es mentira.
15: Pero de que están, Marco, sí están aquí en Colombia. Sí. Lo que sí es que entraron con visa de turista, al menos los topos mexicanos.
14: Entiendo, entonces las dos cosas son verdad. rechazaron la ayuda de los topos, sí, el gobierno colombiano, el nuevo gobierno colombiano, que es de derecha, rechazó la ayuda de los topos mexicanos.
15: Recién estrenado, por cierto.
14: Recién estrenado, sí, llevaba un día o dos días, no sé cuántos días, ¿verdad? Pero los topos mexicanos entraron, vimos las imágenes que estaban que fueron de Venezuela a Cozumel y de Cozumel viajaron a Colombia, y le agradecieron a Copa Airlines su apoyo, llegaron, vimos imágenes de que llegaron y sí están ahí operando y sí están ayudando. Y también es verdad que el gobierno rechazó la ayuda, pero no los están sacando, no los corrieron, están ahí como turistas, sí, están extraoficialmente ahí.
15: Okay. Digamos que esa es la buena noticia, es decir, no los andan persiguiendo para sacarlos del país, no, sino que hubo un comunicado de la Unidad de Riesgos y Protección Civil del gobierno colombiano que no permitirían la colaboración de grupos que no estuvieran inscritos a esta certificación, pero ellos llegaron en un vuelo comercial. Las imágenes que en algún momento vimos en las redes sociales eran ellos con su traje naranja en un vuelo comercial, que ojo, para llegar a la zona del desastre en un vuelo comercial tienes que viajar a Cali, que es una de las ciudades golpeadas, pero el aeropuerto sigue funcionando, o a Bogotá o a Medellín, y trasladarte vía terrestre. A Pereira es imposible llegar en vuelo comercial. Nosotros llegamos en un avión de la Fuerza Aérea.
14: Ok, entonces queda súper claro. Sí es realidad la noticia de que el gobierno colombiano rechazó el apoyo, pero también es realidad que los topos están ahí extraoficialmente y que no los han sacado. Las dos son las dos, y eso aclara la confusión, porque pues entonces decías, oye, ¿cuál es la verdad? Oye, y ya hablando oficialmente, los aviones que vimos del gobierno de la Fuerza Aérea Mexicana que estaban llegando a Colombia con la bandera de México, con víveres, con ayuda y con gente para trabajar, se aceptó parte de la ayuda, ¿verdad? ¿O no se aceptó nada de la ayuda? A ver, acláranos esto, por favor.
15: Sí. Del gobierno mexicano solo se ha aceptado hasta ahora el apoyo humanitario en cuanto a despensas y a medicinas. Hoy viernes ya salieron muy temprano otros dos aviones de la Fuerza Aérea y es el tercer día en el que salen dos aviones. Es decir, desde el miércoles dos, el día de ayer otro par, y hoy viernes los dos últimos. Hasta el día de ayer eran 38 toneladas las que había enviado el gobierno mexicano. Y te puedo contar, porque veníamos en uno de esos vuelos, viene solamente personal de descarga. Viene personal que opera el avión Hércules, que ya te imaginarás, es una cosa enorme, y personal del ejército, que son los que se encargan de descargar las despensas y las medicinas, junto con personal del gobierno de Colombia que los está esperando en el aeropuerto. Termina la descarga, se suben y vámonos. Es decir, no hay militares, no hay elementos del ejército, ni de la Guardia Nacional, ni de la Marina Mexicana en Colombia. Solo ayuda humanitaria es lo único que se ha recibido hasta el momento. Y la presidenta había dicho incluso que ya estaban listos para salir en el momento en el que se los pidieran, pero no ha sido así hasta ahora.
14: Ya, entiendo. Oye, Juan Carlos, pues se nos acaba el tiempo y te agradezco a nombre de toda la familia de Radio Fórmula que estés ahí reportando, haciendo tu programa desde allá y que donde pondremos tener más detalles. Pero sí la ayuda está llegando. Si donamos a la UNICEF, si donamos a la Cruz Roja Colombiana, sí están permitiendo la ayuda. O sea, el dinero, lo que estamos mandando desde México, sí está llegando.
15: Totalmente, totalmente. Y hay un agradecimiento especial, Marco. Nos preguntan, ¿de dónde son? De México. Gracias, hermanos mexicanos. Es decir, acá están enterados que desde México también estamos ayudando. Y sí está llegando la ayuda. Hay albergues, hay refugios, hay lugares de concentración de los víveres. Y a partir de ahí la repartición. Y urge ayuda, Marco, porque sí, al menos esta, la ciudad de Pereira, está, pues yo calculo, y así me lo han dicho los locales, un 70% devastada.
14: Wow, qué horrible, Juan Pablo. Te agradezco mucho que estés allá haciendo este trabajo como gran periodista que eres. Me imagino que vas a estar transmitiendo tu programa de Grupo Fórmula desde allá unos días y vas a estar conectado con los otros noticieros de Grupo Fórmula, ¿correcto?
15: Sí, esta noche haremos el programa desde acá, desde Pereira, y por supuesto los enlaces en el transcurso de la tarde. Y mañana último día por acá en Colombia, estaremos en Cali, otra de las ciudades golpeadas, Marco.
14: Juan Pablo, gracias, amigo. Te mando un abrazo con cariño y con admiración. Gracias por este enlace desde Colombia. Y estaremos muy atentos de los espacios de Grupo Fórmula, especialmente del tuyo. Gracias.
15: Gracias, Marco. Abrazo.
14: Un abrazo. Volvemos después de una pausa aquí en Grupo Fórmula. ¿Quedó claro?
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10: Ryan Reynolds recordó cómo fue recorrer de incógnito la Comic-Con de San Diego, completamente disfrazado de Deadpool. El actor convivió y posó con decenas de fanáticos sin revelar su identidad. Y después aseguró que fue un regalo compartir ese momento con quienes, dijo, hicieron posible el éxito del irreverente superhéroe de Marvel.
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16: El hielo seco no se derrite, sino que se convierte directamente en gas en un proceso llamado sublimación química natural.
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20: Seguimos transmitiendo aquí desde San Luis Potosí para toda la República Mexicana y nos vamos a enlazar ahora hasta Tijuana, Baja California, con Roberta Medina, nuestra psicóloga, sexóloga, terapeuta sexual, experta en relaciones, y vamos a hablar de cómo han cambiado los tiempos. La tecnología cambió la forma de conectar y de ligar. Antes, pues conectábamos con la gente en la colonia, en la escuela, en el trabajo, en el gimnasio. Pues teníamos un puñadito de gente que podíamos conocer y nos presentaban, y había que pedirle el teléfono y todo. Y ahora las redes sociales y las aplicaciones nos ampliaron y andamos ligando con alguien de Rusia, de Praga, de París, de otros lugares del mundo, y sentimos que tenemos muchas más posibilidades, pero esto no ha sido necesariamente bueno. ¿Cómo han cambiado las cosas? La tecnología cambió el ligue y cambió la dinámica de conocer a una potencial pareja. ¿Esto ha ayudado, ha perjudicado, o como dijo algún expresidente mexicano, todo lo contrario? Roberta Medina, ¿cómo estás? Te saludo hasta Tijuana.
21: Muy contenta de estar una vez más aquí contigo, Marco. Digo, un poco tocada después de lo que hemos escuchado de Colombia, sí. Pero con la mejor de las ganas de dejar un sabor de boca para este fin de semana, de a ver si ya nos vamos lanzando más, ¿no? Sabemos que habemos muchas personas que queremos tener una relación de pareja, pero que cada vez se nos cuesta más lanzarnos y lograr encontrarlo.
20: Pero en teoría es más fácil, ¿no, Roberta? Porque hoy abres cualquier red social, abres una aplicación y nada más le das swipe y le pones like y mandas un corazoncito y mandas un mensaje, ya desde tu casa puedes ligar. En teoría es mucho más fácil, pero ¿se ha puesto más difícil?
21: Fíjate que hay más acceso, tienes toda la razón, en el tema de las aplicaciones y de las redes sociales. Hay muchísima más disponibilidad en términos de la tecnología, pero sabes, justo últimamente venimos hablando de cómo es que hay una, hay personas que lo llaman una recesión del dating, hay personas que le hablan un burnout. Pero básicamente es, ya estamos cansados de lo que tiene que ver con el conocer a las personas en línea. Incluso las personas y los directivos de las aplicaciones, de las principales, ya están conscientes de esto. Han retomado el hecho de estos eventos personales donde puedes ya sea presentar a tu mejor amigo, los speed dates, que son estos eventos donde pasas 5 minutitos platicando con una persona y luego cambias con otra, el hacer eventos como de hobbies, ¿no? De vamos a aprender algo y ahí nos conocemos, porque pareciera que el mundo está buscando el volver a conectar con las personas, pero ¿qué crees que está pasando en estos eventos, Marco?
20: ¿Qué está pasando?
21: Pues fíjate que los hombres no están llegando, Marco. No
20: ¿cómo
21: llegan.
20: ¿Crees? ¿Al speed dating? O sea, hacen citas para speed dating y se quedan puras mujeres. ¿No llegan los hombres al speed dating, a los eventos en vivo?
21: Sí, fíjate, hay una que me gusta más que el speed dating, es esta parte de presenta a tu mejor amigo, ¿no? Entonces incluso tienes tus minutitos así para poner tu presentación en PowerPoint y decir, mira, yo te presento un súper galán, Marco, ¿no? Es y ya sabes, hablas de todo lo padre de esta persona y yo por esto te recomiendo que salgas con él, ¿no? Porque hemos perdido la habilidad de presentarnos. Hemos perdido la habilidad de ya sabes, como la seducción. Sí. Hemos perdido la habilidad de entender estas señales de la otra persona de si me está viendo a mí, o sea, si quiere algo o nada más está siendo cortés. Hemos perdido la habilidad, algo muy importante, Marco, del rechazo. Uh-huh. Ya no sabemos sobrevivir el rechazo, ¿sabes? A pesar de que vivimos en la época del ghosting, vivimos en una situación donde muy fácilmente se terminan las cosas, pero precisamente no hemos aprendido tampoco esta situación de decirle un no sano a la otra persona, un finalizar la conversación, un entender, un feedback de entender qué es lo que está mal. Entonces nos da tanta situación de híjole, ¿cómo le voy a hacer? ¿Cómo me voy a acercar a la otra persona? ¿Qué hago? Que entonces hoy han encontrado que en este tipo de eventos físicos que se están retomando a nivel mundial, fíjate, por cada 3 mujeres que van, se llega a encontrar un hombre que va, ¿no? Y estos, la mayoría son de corte heterosexual, al menos de los que se tiene más información estadística. Entonces, imagina esto, ¿no? O sea, esto siempre se ha sabido, que los hombres tienen mayor oportunidad de elección, pero también la dificultad que representa ahora en estos eventos este tipo de situaciones. Y ante el cuestionamiento de por qué sucede, es porque los hombres ya no saben interactuar en este dinero.
20: Oye, lo que he escuchado que también se ha convertido en un gran problema, de hecho por ahí leí algún libro hace tiempo, de cómo antes conocías a alguien, donde fuera, ¿no? En el barecito, en la discoteca, en la familia, en una boda, en la escuela, en el gimnasio, conocías a alguien, te gustaba, empezaban a hablar y pues ya, o sea, ahí te enfocabas y listo. Pero el tema de que tienes un teléfono celular donde tienes la idea, no es realidad, pero la idea en tu mente de que tienes un menú amplio al alcance de tu mano, hace que te distraigas y no te enfoques. Es decir, tanto para hombres o para mujeres, es difícil que se enfoquen en alguien que les gustó, pues por lo menos para conocerlo bien, conocerla bien, porque abren el celular y está el WhatsApp, el Instagram, si está en una aplicación de citas, pues ni se diga. Entonces tienes esta sensación de, pues no me voy a quedar con él o con ella porque estoy renunciando a estas 100 opciones que según yo tengo en mi teléfono celular. Entonces no te enfocas. Y la tecnología dicen que ahí, lejos de haber ayudado, nos ha desenfocado y hace que sea más difícil que digas, me voy a quedar con una sola persona.
21: Fíjate, ahí hay dos temas interesantes o dos conceptos. A mí, la verdad, sí me fascina cuando les ponen palabras a las ideas, a estas situaciones. Hay una que se llama la paradoja de la erección o parálisis por para tomar una decisión, ¿no? O sea, nos paralizamos sí. ante la multiplicidad de opciones. Entonces, ajá. y esto es en todo, ¿no? Si de repente a ti te dicen, ¿de qué color quieres pintar tu casa? Hay tantos colores, hay tantas situaciones que dices tú, hay demasiadas opciones. Híjole, no me puedo decidir por una. Y hay un término que se ha generalizado más con las nuevas generaciones que se llaman el FOMO, Fear of Missing Out. Ni siquiera estoy ahí, pero me da tanta cosa el no ir, el no tenerlo, el no vivirlo, que por eso tengo que hacerlo, ¿sabes? Entonces, en el dating, lo que yo digo es, híjole, y si me quedo con esta persona, que en términos también juveniles diríamos, pues es como un 8, un 9, pero y si ahí está el 10. O sea, es que si me encuentro otro que sí tenga X o Y característica, entonces eso hace complicado y genera una sensación que no me hace sentirme con esta condición de plenitud. Ajá. Además, que como sentimos que hay tantísimos, entonces de verdad yo he tenido, y creo que casi siempre cuento esta anécdota, que me impresionó muchísimo en una cuestión de un chavo que estaba haciendo dating con una chica. Estaba súper bien todo, o sea, bueno, partidazo y todo. ¿Sabes por qué la dejó?
20: ¿Por qué la dejó?
21: Porque ella trabajaba como médica, usaba Crocs y le olían los pies, ¿no? Por el uso de los Crocs, de estos zapatos que son como de plástico. Ajá. No a todas las personas les sucede eso. Pero yo digo, a ver, pero no había un proceso donde pudiste haberle dicho, negociado, ¿sabes? ¿Qué sé yo? O sea, hay tantos desodorantes en el... Ah, no. ¿Sabes? Es como, ay, no, pero es que le huelen los pies. Y como claro. es médica, siempre usar Crocs, next.
20: Claro, pero es que sí, tienes sí. la sensación de que hay mil opciones. Antes decía, claro. antes valorabas más a la opción. Entonces, obviamente, todos vamos a tener defectos. Nadie va a ser perfecto porque no somos perfectos. Entonces, vas a tener tus retos en la relación. Pero entonces, como antes era, chin, pues ya la conocí, ya le invertí tiempo, ya me encariñé, pero ahora como... crees en tu cabeza que tienes mil opciones más, entonces desechas más fácilmente. Incluso, por ejemplo, ponte a analizar. Tú estás en un date, conoces a alguien y vas a cenar, vas a un date. Y yo me levanto, haz de cuenta que tú y yo estamos en un date. Y yo me levanto, digo, Roberto, ahorita vengo, voy al baño. Y yo me voy al baño. Pues antes te hubieras quedado pues pensando, ay, me está gustando, no me está gustando, oye, le voy a preguntar esto a Marco, ¿no? Pero ahora abres tu celular y en tu celular tienes 3 o 4 mensajes de otros galanes que te están tirando la onda, o abres tu Instagram y ya te pusieron un corazoncito, te pusieron un fueguito, te mandaron una berenjena, qué sé yo, ¿me explico? Y en los 7 minutos, 5 minutos que yo fui al baño, regreso y ya perdí tu atención. Porque abriste tu celular y viste 20,000 opciones y entonces a lo mejor ya estás menos interesada porque dices, acá me está hablando este otro guapetón, no sé, sucede. Oye,
21: claro, no, y en una de esas ya estás diciendo, a lo mejor estoy haciendo el dating con el que sigue porque pues esta ya pide una hamburguesa triple, ¿no? Entonces, bueno, voy con la que sigue en la lista. Oye, pero claro. fíjate algo que es interesante de cómo nos sucedía antes, ¿verdad? O bueno, dicen que le sucedían a los X y a los ajá. boomers. Que era, conocías por la familia, por la comunidad, porque alguien te lo presentaba, sí. ¿no? Por la escuela, por los amigos, por el trabajo, pero eran espacios en común. Entonces, híjole, sí. pues si empezaste a salir con la del trabajo, también no la puedes batear a la primera porque qué va a pasar, ¿sabes? Pero como sí. ahora es alguien en línea, es alguien que aparentemente no conoces, pues también te da como una cierta facilidad de descartar. Y un tema importante, Marco, que me encantaría que ampliáramos un poquito más es... Ahora, antes de salir con la persona, empezamos a revisar su feed, ¿sabes? Entonces, ajá. ya cuando tú vas con la persona, llevas una serie de ideas preconcebidas que no necesariamente ajá. son lo correcto.
20: Tienes toda la razón. Vamos a hacer una pequeña pausa y vamos a regresar con Roberta Medina desde Tijuana. Pero fíjate, hablando de Tijuana, yo ahorita que estabas diciendo eso, pues yo soy generación X. Y justamente antes de los celulares, antes de todo eso, yo recuerdo en Tijuana, cuando vivía por allá... Las dos relaciones más largas que tuve, una con la que duré 3 años, me la presentó su papá. Así literalmente, su papá me la presentó. Él tenía una agencia de publicidad, yo era locutor de radio, y me dijo, oye, así tal cual. Dijo, mi hija viene de vacaciones de Argentina, te la quiero presentar para que la lleves a conocer Tijuana. Y me la presentó, y bueno, 3 años de novio. Y la otra novia me la presentó su primo, se me acercó así en un barecito. Yo lo conocí y me dijo, oye, Marco, te quiero presentar a mi prima, es súper linda. Y me llevó y me la presentó, y 2 años de novios. Entonces, sí era otra dinámica. sí era otra dinámica completamente distinta. Y la verdad, se extraña un poco porque andamos en un mundo muy disperso. Sí, hacemos una pausa, volvemos con más de Roberta Medina, nuestra sexóloga y coach desde Tijuana.
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6: Bernal, Querétaro. Este pintoresco y tranquilo pueblo colonial está custodiado por la Peña de Bernal, el tercer monolito de piedra más grande del planeta Tierra. Sus calles coloridas invitan a caminar con calma, disfrutar de sus famosas gorditas de maíz quebrado y adquirir hermosas artesanías de lana. Es un destino cargado de energía positiva, misticismo, buen vino y paisajes desérticos espectaculares.
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7: Ante la cotización del tipo de cambio por debajo de los 17 pesos por dólar, la presidenta Claudia Sheinbaum afirmó que la economía despegará en el segundo semestre del año y adelantó que rendirá buenas cuentas en su informe a 2 años del inicio de su gobierno.
8: Vamos bien. Yo les dije que el segundo semestre iba a despegar más la economía porque están iniciando muchas obras públicas que por distintas razones, sobre todo burocráticas, se retrasaron. Entonces, vamos bien y cada mes va a estar mejor.
7: El director del Metro Capitalino, Adrián Rubalcaba, explicó que por hundimiento del terreno, 9 vagones sin pasajeros salieron de la vía en la zona de Talleres Ticomán, por lo que se realizará trabajo de renivelación de la vía. Aclaró que la línea 3 opera con normalidad y no se reportan personas lesionadas.
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10: Seguimos transmitiendo yo desde San Luis Potosí, acá en esta hermosa ciudad, y también Roberta Medina está en otra ciudad a la que le tengo un enorme cariño, en nuestra querida Tijuana, Baja California. Seguimos transmitiendo para todo México aquí en Grupo Fórmula, hablando de la diferencia de los ligues de antes y de hoy. De hecho, vamos a abrir una encuesta en nuestro canal de YouTube de Grupo Fórmula. La pregunta va a ser: ¿cómo prefieres ligar o cómo preferías ligar más? Una opción es en persona, o sea, la antigüita, cuando alguien te presentaba a alguien, cuando conocían a alguien personalmente, le pedías el teléfono, te pedían el teléfono, o ahora, que sea a través de redes, o sea, Instagram, Facebook, aplicaciones, a la antigüita o ahora. Yo, la verdad, Roberta, creo que a pesar de que hay 20,000 opciones más a través de redes sociales, son puras ilusiones, es pura fantasía ahí mental, porque no es nada efectivo. Era mucho mejor, yo creo que sí era mucho mejor a la antigüita. ¿Tú qué piensas, Roberta?
11: Mira, fíjate que nos quedábamos en esta parte de la posibilidad que ahora sí tenemos de entrar a las redes sociales y ver a las personas. Una cosa que ahora sí tenemos y antes no era tan viable era conocer el pasado de las personas, ¿sabes? O sea, ahora tú entras a su feed de Facebook o cualquier red social y le puedes ver con su expareja qué estilo de vida tuvo con la otra pareja, porque muy a menudo no se borran las fotografías, cosa que antes pues nada más nos contaba, no, fíjate que anduvo con tal o cual persona. Pero también estamos llenos de filtros y de cosas que no son reales, Marco. Entonces, tú te imaginas que esta persona se va a ver así, va a comportarse de esta forma, y lo cierto es que mucha de la información que está en las redes sociales no es verdad. y terminas encontrándote con alguien que tú dices, oye, para empezar, en tu foto, o sea, te veías de una forma, a eso también le llaman catfishing, que es, yo le vi de una manera y a la hora que llegamos al date resultó ser totalmente de otra forma. Pero no solamente es la imagen sin filtros, sino también toda esta forma de cómo se vendió, cómo se suponía que se comportaba y que definitivamente no es lo mismo. Entonces, híjole, por eso es que también está este cansancio de decir, bueno, realmente, ¿para qué, no? O sea, es, si no son como realmente se esperaba y que no nada más es mi fantasía, es también la fantasía que la otra persona creó.
10: O sea, se perdió el misterio. Antes había un misterio de descubrir, de conocerte, de preguntar qué te gusta, cómo vives tu vida, pero ahora ya no hay ese misterio. También este otro tema del
11: cómo ha ido cambiando las expectativas, ¿no?
10: Las expectativas, porque ahora con el movimiento feminista, el movimiento feminista, que evidentemente le ha traído una equidad y una igualdad a la mujer, que ha traído muchas cosas positivas. Yo vi ese mundo transformarse, muy positivo para las mujeres, pero hay quien dice que ha hecho más difícil conectar entre hombres y mujeres. ¿Tú qué piensas como profesional, lo que ves en tu consultorio?
11: Sí, mira, pero yo no le atribuiría solamente en un primer momento, porque yo quiero decirlo como en dos momentos, ¿no? Yo no se lo atribuiría solo al feminismo como tal, ¿no? Creo que hubo un cambio en el cual yo no sé si los hombres no se quisieron subir, o a lo mejor las mujeres olvidamos invitarlos más, o ellos tuvieron, creo, mucho más reticencia al movimiento, ¿no? Entonces, nosotros, esta generación que viene después de la X o durante la X o los millennials, están en una situación de decir, bueno, ¿y ahora qué hago, no? Si se suponía que yo tendría que ser tal cosa. Pero también ha venido en un movimiento, ya lo habíamos hablado en otro programa, Marco, como de esta parte de los princesos, donde entonces ahora es, no, entonces ahora hagan ustedes, conquístenme ustedes, incluso yo ya no quiero trabajar ni tampoco quiero aportar económicamente ni ser el proveedor. Entonces, y aparte de todo esto, súmale la machósfera y también súmale la femósfera, que no sé si ya hayan hablado de ella, pero que de alguna manera es, hay unas muchos vertientes, muchas líneas de pensamiento. Creo, ¿sabes? O sea, que el tío o la tía dejada y amargada, o el solterón o el divorciado, siempre ha existido. El problema está en que ahora todas estas personas con esta serie de ideas respecto a lo que tendría que ser o no la pareja, tienen un foro, tienen un micrófono, tienen un canal, ¿sabes? Entonces ahora ya todo mundo te dice qué es lo que tienes que hacer o no tienes que hacer para encontrar una relación de pareja. Claro. ¿Qué es lo que tendrías que permitir o no? Entonces, creo que sí hay cosas positivas. ¿Por qué? Porque ya hablamos más abiertamente de límites, del uso de condón, de la parte del consentimiento, ¿no? Ya hablamos más acerca de lo que queremos y lo que no queremos. Creo que ya hay una como apertura mayor al placer en la mujer. Híjole, pero definitivamente no todos avanzamos igual en el hecho de aceptar que nos pongan límites, que nos pidan, ¿sabes? Que básicamente es esto, o sea, es, creo que las mujeres ya están más conscientes del decir, oye, no, yo no quiero tener toda la carga mental, yo no quiero tener toda la carga que implica lo que es el mantenimiento de la casa. Hay investigaciones que están muy recientes, Marco, que nos dicen que, por ejemplo, a una mujer el estar en una relación de pareja le quita 7 años de vida por cada, 7 días de vida por cada año, ¿no? En el tema de todo lo que le representa la carga mental, de todo el trabajo que tiene que hacer, hay un concepto que se llama man keeping, que es toda la parte de lo que nosotros tenemos que hacer como mujeres, de fungir como terapeutas, pero como mamá, pero como cocinera, pero chef y todo esto para sostener la relación con un hombre. Y a este agotamiento es a lo que dicen que en promedio quita 7 días. Pero a los hombres es todo lo contrario, les incrementa la calidad de vida en un 20% el estar viviendo con una mujer. Entonces,
10: estar viviendo con una mujer. Al hombre le ayuda y a la mujer le quita.
11: Fíjate, hay cosas tan interesantes como que al hombre le mejora la condición, la calidad del sueño, porque finalmente llega con alguien con quien siente que es su espacio seguro y esto le genera mayor endorfina para poder dormir, ¿sabes? ¿Por qué? Okay. Porque siente que ya puede soltar, que está en ese lugar. Y justo es por eso que cuando está con la mujer es así como de, ay, puede conciliar mayor el sueño y descansar mejor. Y por otro lado, la mujer dice, oye, pero pues es que tú me ves y quieres dormir, ¿no? O sea, es, ¿a qué horas vamos a platicar? ¿A qué horas vamos a conversar? ¿No? Entonces, no, bueno, y si hablamos de la calidad de las relaciones eróticas y la frecuencia, ese es otro tema, ¿sabes? Pero bueno, es una situación donde las mujeres dicen, oye, ya no quiero tanta carga, pero no sé, te diría, también esta parte de la machósfera, híjole, no va a ayudar mucho, ¿no? Al final de la sumatoria.
10: Es que estamos en tiempos, yo espero que como todo es un péndulo, ¿no? Entonces nos vamos de un extremo al otro y ahorita estamos estamos muy divididos en todo, no solamente en la machósfera y en la femósfera, estamos divididos en la política, en la izquierda y en la derecha, en lo religioso, en estilos de vida. O sea, antes yo no recuerdo que antes hablar de política o de una postura política fuera relevante cuando estabas conociendo a alguien. Y hoy en día, si tú me preguntas, por supuesto que es relevante. O sea, porque la izquierda y la derecha están muy divididas y están en polos muy extremos. Estados Unidos, por ejemplo, en el pasado, si tú eras, tú que vives ahí en la frontera Tijuana-San Diego, o sea, los republicanos y los demócratas eran un poquito diferentes en su política. Pero hoy en día, si eres demócrata o eres republicano, son filosofías y posturas completamente distintas. En México es lo mismo. Antes, cuando el PRI era el único partido en el gobierno, todos estábamos de acuerdo en que el gobierno era terrible. O sea, no había ninguna discusión. Todos sabíamos que el gobierno era corrupto y que era un sistema terrible. Todos soñábamos con que algún día otro partido ganara y bla, bla, bla. O sea, pero no había una división. En cambio ahora, pues o eres de Morena o eres del PAN. Y si estás en una de esas dos, estás en mundos completamente diferentes. Entonces también hoy en día el mundo entero está muy dividido en temas que antes no eran tan importantes. Antes estábamos todos más en el mismo lugar, era como más parecido todo, ¿no?
11: Fíjate qué interesante, tú hablas de estos grandes temas, ¿no? Que coincido totalmente contigo, pero por ejemplo pensemos en que antes las opciones ordinarias, Marco, era tener hijos, ¿sabes? Eran los animales eran mascotas, o sea, vivían afuera de la casa, ¿no? Entonces, yo, por ejemplo, ahora veo parejas que tienen

0: y eso está perfecto, ¿no? O sea,
1: Sí,
0: voy
1: sí,
0: a
1: sí.
0: conceder yo, ¿por qué? Porque lo que a mí me interesa es estar contigo, pero no, lo que me interesa es quedarme con la razón, lo que me
1: Claro.
0: interesa es ganar. Entonces, ahí empezamos un tema que en vez de ser una pareja, un equipo, vamos a ganar los dos, vamos a hacer que esto salga adelante, seguimos en la unicidad, ¿sabes? Entonces, ese es el gran reto que estamos teniendo como personas, como
1: Sí.
0: humanidad.
1: Sí. No, y ahorita que dabas esos ejemplos, podríamos poner 20 ejemplos más, ¿no? Por ejemplo, una
0: Sí.
1: persona que diga, oye, yo cuido el planeta, soy ecológica, reciclo, hago composta, no desperdicio y todo. Y otra persona que es todo lo contrario, que es completamente inconsciente y que, qué sé yo, ordena y compra cosas en Shein y cosas desechables y está, o sea, me explico que no tiene ninguna conciencia, no separa la basura, consume puros alimentos chatarra, o sea, hay gente, esas vidas ya no son compatibles, pero antes más o menos todos éramos iguales. Entonces es un reto más grande porque definitivamente el mundo está dividido en opiniones políticas, religiosas, de estilo de vida, de ecología, del tema de qué significa un animal de compañía, como dices tú en tu casa. O sea, yo soy de los que mi perrito duerme en donde se le dé la gana, o sea, duerme en la cama, duerme en el piso, sube, baja, va y viene, y para mí sería un deal breaker. O sea, para mí sí sería un tema de, oye, si no quieres a mi perro, pues yo vengo con el perro, es como un hijo, ¿me explico? O sea, entonces, y antes eso no era tan relevante. Entonces, ¿qué podemos hacer? A ver, Roberta, vayamos a las conclusiones.
0: Te voy a decir un ejemplo personal, perdóname, yo siempre termino balconeándome, ¿no? Me decía hace poco un chavo, ¿no? Me decía, o sea, en primer conversación, ¿no? Tipo dating, me decía, o sea que si yo quiero tener una relación contigo, ¿me tengo que ganar primero a tu gata? No, o sea, y aparte mi gata no es fácil, ¿sabes? Pero es cierto, o sea,
1: Pues
0: mi gata
1: sí,
0: viene conmigo, ¿no? Y
1: es
0: lo siento.
1: cierto. Pues es como un hijo o una hija. Si tienes
0: Sí,
1: un hijo o una
0: claro.
1: hija humana, pues te tienes que ganar primero al niño o a la niña, ¿no? Entonces ahora nuestros animalitos de compañía, pues son igual para nosotros, para algunos, no para toda la gente. Pero a ver, Roberta, en un mundo que está muy dividido, muy polarizado y que las opciones nos distraen, ¿cuál sería una estrategia? Si yo estuviera en consulta contigo, los que estamos escuchando, estuviéramos en consulta contigo y te dijéramos, Roberta, el mundo está dividido, hay 20.000 opciones, pero no encuentro, nada más me distraigo y pues sí tengo gusto específicos y un estilo de vida, quiero alguien que comparta mis principios, mi forma de ver la vida, mi filosofía. ¿Cómo le hacemos, Roberta, para encontrar a alguien y no distraernos en el mar de opciones en las redes sociales?
0: Mira, yo sugeriría, como desde la mirada terapéutica siempre presente en mí, es reconocer cuáles son las habilidades que necesitas fortalecer. ¿Sabes? Creo desde esta parte donde todo es una réplica de algo mayor. Entonces, si en este momento con las opciones que tienes no estás llegando a consolidar al menos los planes donde pudieras hablar, tú hace un momento decías, tuve una relación de 2 años, luego tuve una relación de 3, ¿sabes? Al menos a esta parte que en otro momento le hemos llamado la monogamia serial. Entonces, si tú no logras concretar qué es lo que está fallando, se te dificulta llegar a acuerdos, se te dificulta la tolerancia, la frustración, se te dificulta el miedo al abandono. O sea, los temas y los conceptos psicológicos, podríamos decir que las redes sociales nos han ayudado a democratizarlos mucho, pero también ahora ya cualquiera diagnostica, ¿no? O sea, cualquiera empieza con que, ah, una red flag, dos, ah, no, este es narcisista, bye. Entonces, a ver, no vas a encontrar a nadie perfecto porque tú tampoco lo eres, pero ¿dónde está tu tolerancia a la frustración? ¿Dónde está el reconocer? Mira, mi primera pregunta siempre es, Marco, ¿para qué quieres una relación de pareja? ¿Para qué? Porque si no tienes claro el para qué, pues no vas a saber qué estás buscando luego, entonces no vas a saber si ya lo encontraste, ¿no? Pero esto es un viaje interior. Y antes de enfocarte en pensar, en encontrar afuera, pensando que al encontrar afuera vienen las respuestas, estén las respuestas tú. Y yo sí le sugeriría, trabaja en esas fortalezas, porque si tú no puedes perder el miedo a que en un evento físico, en al acercarte a alguien, te rechacen, pues entonces vas a vivir cualquier relación cuando llegue constantemente con el temor al rechazo. Estar en un vínculo significa que a veces te van a rechazar, a veces no van a estar de acuerdo contigo, a veces vas a hacer cosas que tú no quieras. Y eso es algo que hemos perdido. Ya nada más queremos ir a comer a donde queremos, hacer lo que queremos, ¿no? Entonces es practicar la flexibilidad, estas mismas habilidades que te van a servir para hacer un mejor dating, te van a servir para sostener una mejor relación con otra persona, pero sobre todo contigo.

0: Entonces yo te sugeriría, revisa qué es lo que te ha estado fallando en estos momentos, en las prácticas que tú llevas, mejóralo como persona, pero primero enfócate en ti y sí, atrévete a salir. O sea, atrévete a desarrollar nuevos hobbies, a ver otros grupos y sobre todo una cosa muy importante, túmbate el rollo que no vas a hacer algo que no te lleve al dating, porque de repente es, ay, va a haber hombres, no, si no hay hombres no voy, pero no sabes, a lo mejor te encuentras otra amiga, a lo mejor te encuentras una nueva actividad que te guste, ¿sabes? Y que entonces eso a la larga te va a llevar, pero entonces dejemos la prisa, que recordemos que con prisa y con hambre, después pensamos que cualquier taco es un bistec.
1: Y entiendo, perfecto. Oye, nuestra encuesta, ¿cómo te gusta ligar más? Aquí en Grupo Fórmula en YouTube, 79% de la gente dice que prefiere ligar en persona y solamente el 21% dice que en redes. Entonces, bueno, ahí está la encuesta. También, fíjate, si preferimos ligar en persona, todos creo que estamos de acuerdo en que la conexión en persona es completamente distinta. Sin embargo, un obstáculo grande ha sido que, como sentimos que tenemos muchas opciones en el teléfono, ya no hacemos el esfuerzo de salir a ligar. Había antes los coaches de dating te decían, oye, vete al súper a las 7 de la noche, ahí es donde puedes conocer más gente, inscríbete a una clase de yoga.
0: Al Home Depot, a las 7 de la mañana.
1: Al Home Depot.
0: Buenísimo.
1: Al Home Depot.
0: A las 7 de la mañana.
1: Pero ¿por qué en el Home Depot a las 7 de la mañana están?
0: Porque arquitectos y todo, ingenieros van a comprar el material, papito, ¿no?
1: Para las mujeres, sí. Ya entendí. No, fíjate, los hombres nos decían, ve al súper a las 7 porque ahí encuentras a las mujeres haciendo el súper.
0: Y sí los encuentras, pero como a las 9 es cuando encuentras a los hombres. Sí los encuentras.
1: Ok. Bueno, sí. Pues provecho. Entonces, el tema es que hay que volver a salir en persona, porque si estamos cayendo en la conclusión de que nos gustaba más el ligue en persona y no estamos saliendo porque el teléfono nos facilita el conocer a alguien, pero no estamos capitalizando nada, entonces hay que volver a salir a los lugares a donde podríamos conocer gente en persona.
0: Y fíjate, algo importantísimo que tú dices, yo sumaría esto, pero también sal del teléfono, Marco. Mira, sí. Ahorita nosotros creemos que un date tiene que ser, ya sabes, que te vistas, que vayas a un restaurante súper carísimo, hamburguesa triple y demás. Y antes los ligues en un semáforo, en el videoclub, en el Calimax, ¿no? Entonces era porque estabas viendo a las demás personas y te dabas cuenta si te veían. Ahora estás viendo tanto tu pantalla y te cierra el ojito, ni tú tampoco le puedes cerrar el ojo a alguien. Entonces, claro. Cuando salgas, sí. Pues también está en el mundo, ábrete. Percibe el mundo y guarda tu celular.
1: Roberta Medina, nos vamos. ¿En dónde te encontramos en redes sociales para seguirte y aprender más de ti o para consultas?
0: En todas las redes sociales nos encuentras como Íntimamente con Roberta. En todas las redes sociales y precisamente ahí también puedes hacer contacto. Atiendo por videollamada a todas las personas. Íntimamente con Roberta, Marco, un placer. Gracias. Como siempre coincidir contigo.
1: Gracias, volvemos después de mensajes en Radio Fórmula y en Telefórmula. Se quedan con Maxine Goodside. Gracias, Roberta, hasta la próxima.

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6: Una vuelta al mundo.
7: Hong Kong, China. Hong Kong es una deslumbrante y densa metrópolis vertical donde la energía milenaria del sur de China choca de manera electrizante con la herencia colonial e institucional británica. Como uno de los centros financieros más dinámicos de Asia, su espectacular horizonte de rascacielos se eleva entre el mar y verdes montañas, creando un paisaje visualmente inolvidable. La ciudad funciona bajo el concepto de una doble identidad, donde los mercados tradicionales de medicina china y los templos aromáticos coexisten con centros comerciales de ultralujo y sedes bancarias internacionales. Su población flotante de expatriados y comerciantes de todas las nacionalidades interactúa diariamente en el puerto de Victoria, manteniendo Hong Kong como un portal cosmopolita indispensable, vibrante, rápido y comercial para el comercio global actual.
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8: Continuamos acá en Grupo Fórmula. Estoy leyendo los comentarios en el canal de YouTube de Grupo Fórmula. Me da risa porque me hacen recordar en dónde ligábamos antes de los teléfonos. Y uno de los lugares que están poniendo aquí en el canal de YouTube es la iglesia. Es cierto, uno iba a la iglesia y hasta la iglesia ligabas. Gimnasio, iglesia, en la calle, en lugares públicos, en el cafecito. El mundo de antes. O sea, no quiero sonar a que me estoy poniendo viejito, pero de repente sí empieza a sonar como que el mundo de antes de los celulares, pues era mucho más conectado. Sí, la verdad les confieso que sí me da nostalgia a veces por el mundo de antes. Saludo a Gina Jaramillo, que se encuentra en nuestros estudios de Grupo Fórmula en Ciudad de México. Buenos días, Gina, ¿cómo estás?
9: Muy buenos días, aquí compartiendo la nostalgia por el ayer. Estoy contigo en todos los aspectos, coincido ampliamente en que antes nos conectábamos más. Y si no era en cuestión de ligue, por lo menos teníamos posibilidades de hacer amistades a donde fuéramos.
8: ¿Dónde conociste a tu marido? Tú tienes un matrimonio muy feliz, por ejemplo. ¿Dónde se conocieron ustedes?
9: En el dance floor. Nos conocimos en la pista de baile. O sea, tenemos a cuates en común que ya nos habían hablado a él de mí y a mí de él, pero la realidad es que fue bailando en una fiesta. Así que
8: Ok. Sí, pues a la antigüita.
9: A la antigüita. O sea, obviamente nos habíamos echado ojitos y así, pero ya en forma, bailando. ¿Sí?
8: Luego me acuerdo que las bodas eran buenos lugares para ligar porque, pues, como eran los amigos del novio y de la novia, y el novio y la novia son compatibles, pues la lógica es que los amigos del novio y de la novia también podrían tener algún grado de compatibilidad, y había familia y te presentaba. Yo me acuerdo que me iba con mi prima Mónica Sánchez, actriz, antes de que se casara, obviamente, hace muchos años. Éramos pareja de bodas, porque pues era perfecto ir con la prima, porque yo ahí le presentaba, le gustaba a alguien, yo se lo presentaba, o a mí me gustaba a alguien, y ella venía, y era como más, era más fácil, y me acuerdo que nos encantaba ir a bodas, porque siempre acabábamos ligando en las bodas.
9: No, y ¿sabes también que creo que era muy bonito? Justamente el juego del ligue. No, quizás no estaba buscando una relación formal ni pasar más allá de algunas salidas, pero ese juego del ligue, que de hecho muchas veces terminaba en grandes amistades, era muy divertido. O sea, a mí me disculpan, pero no es lo mismo estar chateando que estar jugando al ligue en persona.
8: No, y con el chat postergas verte en persona porque tienes la ilusión de que estás hablando con la persona. Y lo que hay que hacer es, si conoces a alguien en redes y te interesa, hay que brincar ya lo más rápido posible a verte en persona, pero se posterga porque tienes la sensación de que estás conociendo, de que se está construyendo, aunque realmente no estás construyendo nada. El teléfono es como un mundo de fantasía en el que pues también yo he caído. O sea, crees que tienes una vida en el teléfono y no es una vida real.
9: Sí, y eso, ¿no? Siento que esas expectativas luego son son imaginarias, entonces no se pueden cumplir bajo ningún concepto. Y eso pues sí, es un bajón. En cambio, en persona rápidamente detectas, tiene madera de amistad, tiene madera de ligue, ¿no? Ahí es muy divertido, es muy divertido.
8: Funciona, no funciona. Oigan, vamos a hacer una pausita. Antes de la pausa, nada más quiero mandarle un abrazo y un reconocimiento a Cristian Castro, que la verdad que lo admiramos mucho porque es él, se acepta como es y le vale gorro lo que diga el mundo, pero me encanta que se haya graduado de la prepa, me encanta que le puso las ganas de a los 51 años graduarse de la prepa, y ahora está diciendo que va a estudiar en la UNAM una carrera. No la necesita, obviamente financieramente está más hecho que nada, pero qué hermoso que a los 51 años digas, voy por la prepa, voy por mi carrera, y que te des el tiempo de educarte y de seguir adelante. Es ejemplar lo que está haciendo Cristian Castro. Yo le aplaudo de pie a Cristian. ¿Tú qué crees que es, Gina?
9: No, pues es que justamente el conocimiento es algo invaluable y es algo que nadie puede hacer por ti. Estudiar algo que te interesa, que te llama la atención, perfeccionar algo que ya conoces un poquito. Entonces, por muchas inteligencias artificiales, por muchas posibilidades económicas que tengas, estudiar no se compara con nada. Es bellísimo.
8: Claro, y era un sueño. Lo más importante es que, además de lo importante de la educación, es que para él era un sueño, y dijo, a mis 51 años, nunca es tarde, lo voy a hacer. Así que felicidades, Cristian Castro. Ojalá que un día venga al programa a platicar, no del lado artístico, sino de su lado personal, que nos encantaría. Le mandamos un abrazo. Una pausita, volvemos con más en Grupo Fórmula. Sigan con nosotros.
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6: Pedro Pascal volvió a generar polémica en redes sociales al celebrar el triunfo de España sobre Argentina en la final del Mundial. El actor compartió una imagen del festejo de la selección española días después de ser criticado por apoyar una publicación considerada ofensiva por parte de muchos aficionados argentinos, reavivando así la controversia.
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0: Orizaba, Veracruz. Custodiado por el majestuoso e imponente Pico de Orizaba, este pueblo mágico combina una arquitectura señorial con una naturaleza desbordante. Su teleférico, el paseo del río con su reserva natural y el clima templado convierten a esta urbe en una joya veracruzana.
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18: Continuamos transmitiendo desde San Luis Potosí y nos vamos a enlazar ahora con uno de nuestros grandes expertos, con nuestro experto en ciberseguridad, Chava Valadez, porque vamos a hablar de un tema muy interesante y muy peligroso que surgió esta semana en redes sociales, el caso de nuestro querido amigo, quien le mandamos un abrazo a Jorge Serratos hasta Guadalajara, Jalisco, que tiene un movimiento que se llama Sinergéticos, tiene su podcast, tiene un movimiento, tiene escuela, tiene editorial. Tiene un equipo de más de 200 personas que trabajan en sus redes sociales. Él publica cientos de videos a diario y en cuestión de alcance de videos, de edición de videos y alcance de videos, es el más exitoso en redes sociales. Entonces tiene toda una empresa basada en el mundo digital. Y hace unos días, pues ha consternado a todos porque le hackearon sus redes sociales, publicaron pornografía en sus redes sociales y obviamente las redes sociales se las cerraron. Es decir, no lo hackearon para robarle, para pedir rescate, lo hackearon para sabotearlo. Alguien que lo odia, alguien que le tiene envidia, alguien que trae algún interés personal en hacerle daño a Jorge Serratos y a su equipo, lo hackea, o sea, estaba planeado, publica pornografía para que le cierren la red social. y Meta creo que ya le respondió por fin, pero no te responden las redes sociales. Tú dices, oye, yo no subí eso, me hackearon, pero lo castiga y está todavía con el riesgo de no poder recuperar sus cuentas. Cuentas de las cuales no solamente vive él y su familia, sino viven 200 familias que trabajan honestamente en Guadalajara haciendo contenido de alto valor digital. Yo he estado en su podcast y es muy querido y respetado. Entonces, mi querido Chava Valadez, si esto le pasó a Jorge Serratos, que tenía un equipo y tenía seguridad y tenía todo perfectamente bien estructurado en su empresa, le puede ocurrir a cualquier amigo. ¿Qué fue lo que pasó en este caso que tú lo has visto? ¿Qué es lo que nos puedes comentar de esto?
19: ¿Qué tal, Marco? Muy buenas tardes y un saludo a todo tu auditorio. Así es, fue un caso muy fuerte. Tío Jorge, todos lo conocemos, ¿no? O sea, él busca sumar 1+1=3, ¿no? Que es su eslogan. Entonces, sinergéticos. Entonces, efectivamente, como dices, fue un ataque dirigido. Yo también considero que fue un ataque dirigido. Yo sé que Jorge ha estado viendo sus videos, ya tiene un equipo de seguridad y ciberseguridad y demás planteado, pero tu pregunta es muy interesante. Si le pasó a él que tiene una industria y que aparte tiene un equipo que está detrás de él, ¿le puede pasar a cualquiera? Por supuesto que sí. No quiero hablar mal de su equipo de trabajo, pero cuando nos sucede esto de esta forma es porque hubo cosas que dejamos de hacer bien. No quiere decir que hicieron algo mal, pero hubo algo les faltó, algo les falló, hay un ajuste que no estuvo bien y eso fue lo que pasó. ¿Cuál es mi opinión personal al respecto de ese tema? Es que estaba viendo que pasó a las 4 de la mañana y que de repente todas sus cuentas fueron hackeadas y empezaron a publicar. El horario te dice mucho, ¿no? La rapidez en el mundo de los cibercriminales, hay una tabla, un framework que se llama Mitre y te va diciendo cómo el atacante va moviéndose. Esto fue un movimiento lateral entre sus cuentas. Entonces, para no entrar muy técnico, ¿qué pasó? Seguramente entraron a una de sus cuentas algún correo electrónico, que ahorita si quieres pasamos con estadísticas y cómo es que te pueden hackear, pero entraron a alguna de sus cuentas, esta cuenta fue hackeada, fue vulnerada y esa pudo entrar a las demás, ¿no? Algo que siempre digo aquí es que no utilicen el mismo correo para todas sus cuentas. Cuando vemos este tipo de ataques, es muy común que estás utilizando una cuenta maestra, un correo electrónico maestro

0: Pero esas dos funcionan gracias a algo que se llama gobernabilidad. ¿Qué es gobernabilidad? ¿Qué tengo que hacer y qué tengo que implementar? ¿Cuáles son los procesos que debo de poner para que esa detección y esa prevención funcione? ¿A qué voy con esto? Lo explico en el caso de Jorge. Si yo tengo una cuenta de YouTube que me está generando mucho dinero, entonces tengo que voltear con esta red social y decirles, ¿sabes qué? Yo ya soy una empresa y necesito que me asignes un account manager, alguien que maneje mi cuenta, una conexión directa. Porque independientemente del hackeo, si tú tienes un tema de soporte técnico, quieres que te traten como eso. Es decir, tú ahorita contratas una empresa, vamos a decir que bajas Microsoft y tienes todos tus Office. Si la empresa que tienes más de 5.000 posiciones te fallan 10 máquinas, tú no vas a levantar un ticket a Microsoft como cualquier usuario. Vas a ir con el dueño de la cuenta, el que maneja tu cuenta, y les vas a decir, necesito un control o un soporte VIP. Eso es lo que tú tienes que hacer con las diferentes redes sociales, con Meta y con los demás. Tienes que buscar que esta persona, este account manager, sea asignado a ti para que tengas un canal directo a un soporte directo. ¿Por qué? Porque tú no eres un usuario final, común y corriente, es un usuario que tienes un alcance de millones, que estás generando una influencia y aparte le estás generando dinero a esa red social.
1: Sí, entonces, ¿y si se puede hacer eso con la, con las compañías de digitales?
0: Antes de meterme aquí, me puse a investigar, por ejemplo, en el caso de Meta. Sé que se puede hacer, sé que tú puedes voltear como un negocio y decirle, oye, ¿sabes qué? Necesito yo tener una cuenta, un account manager. Tiene un costo, obviamente, nada es gratis, tiene un costo, pero se te asigna una persona, porque al final de cuentas tú estás pagando, ¿no? O sea, tu cuenta es premium y estás pagando. Tú puedes subir un nivel más y tener una persona asignada a ti o un grupo de personas.
1: Claro, porque en el caso de Jorge Cerratos, o como en el nuestro, el mío y muchos otros que tenemos podcast y que vendemos cursos en línea y tenemos esta actividad digital, no solamente es que tengamos millones de seguidores y generemos obviamente ingresos para Meta de esa forma o para YouTube, sino que gastamos dinero, invertimos miles y miles y miles de dólares o de pesos en publicidad, en marketing para promover nuestras cuentas, para promover nuestro podcast, para promover nuestros cursos, etcétera. Entonces somos clientes de estas redes sociales.
0: Es correcto. Y aquí les va un consejo a toda la gente como tú, Marco, que tienen, que se dedican a esta venta y viven de generar contenido y ayudar a los demás. Es, no solamente tengo que buscar cuáles son los pasos que necesito seguir para llegar al éxito, cuáles son los pasos que necesito seguir para evitar el riesgo del
1: Sí,
0: fracaso. Y es algo
1: sí.
0: que siempre se nos olvida hacer. Yo hice paso uno para generar gente, ya hice paso dos para generar dinero. Pero ¿cómo, qué paso tengo que seguir para evitar que me quiten gente y para evitar perder dinero, ¿no? Es decir,
1: Sí.
0: hay que buscar esos pasos adicionales y eso es lo que repito, se llama gobernabilidad. Algo muy sencillo, tú tienes un correo electrónico que tiene todo lo demás y muchas veces ¿qué pasa? Que las empresas como la de Jorge Cerratos contratan a un tercero, a una agencia de mercadotecnia, a una agencia de marketing para que les maneje sus redes sociales. ¿Te preguntaste si esa agencia posee certificaciones de ciberseguridad, te preguntas si esa agencia, cómo maneja sus procesos? Es decir, tú le das cuatro correos electrónicos con cuatro correos para que entren, pero esa agencia no se despidió a una persona y entró una nueva. Tú, que es tu cliente, o en este caso tu proveedor, no sabes quién entró y quién salió, porque ellos están ofreciendo un servicio. Aquí la pregunta es, a ver, agencia, ¿cómo le hiciste para manejar ese correo o esa contraseña de la persona que se fue? ¿La cambiaste en cuanto se fue? ¿No la
1: Sí.
0: cambiaste? No sabemos si es un empleado enojado y en cuanto se sale, se fue con usuario y contraseña y va a entrar y puede pasar esto que le pasó a Jorge.
1: Entonces tenemos que seguir, tenemos que tener una junta por lo menos con nuestro equipo y decir cómo vamos a proteger nuestras redes sociales. Tú, por ejemplo, que eres experto en ciberseguridad, pues eso es lo que haces con empresas grandes. Obviamente no podemos mencionar cuáles porque te dedicas a la ciberseguridad y tienes que trabajar en secreto para ellas, pero son empresas grandes. 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Aunque no seas una gran empresa, porque en el caso de Jorge Cerratos, pues le robaron para hacerle un daño, pero hay gente que te hackea para luego pedirte un rescate por tus redes sociales, etcétera. Entonces, ese curso es básico, por ejemplo.
0: Sí, o sea, imagínate, hay una estadística que dice que uno de cada tres influencers

0: víctima de un hackeo. Uno de cada tres.
1: Wow,
0: uno de cada tres. Exacto, es un número muy grande, ¿no? ¿Y cómo está? Pues el micro influencer, el nano influencer, que el nano influencer que es de 1 a 1,000 seguidores, el micro influencer que es de 1,000 a 10,000 y demás, va creciendo, ¿no? Va aumentando el porcentaje de objetivo que eres de hackeo. Entonces, si empiezas con este cursito que es muy sencillo, con mucho humor, digámoslo así, no tienes que ser un experto y estás iniciando como influencer, creo que es una buena forma de empezar con tu escudo digital.
1: Sí, escudo digital se llama el curso, lo pueden encontrar en marcoantonioregil.com/fórmula, vayan, chéquenlo, y es lo mínimo, incluso si tienes una empresa, es lo mínimo que debes hacer para protegerte a nivel personal, proteger a tu negocio, proteger a tu empresa. Vamos a hacer una pausa y vamos a continuar conversando con Chava Valadez, que se encuentra en Guadalajara, Jalisco, ahí en una de las empresas para las que trabaja justamente, y te agradecemos que hagas una pausa en el día para estar con nosotros, y volvemos para que nos des los consejos, los tips básicos, que digas, a ver, checa esto, esto, esto, esto y esto, danos la tarea básica para poder empezar a trabajar en nuestra ciberseguridad y que no nos suceda lo que le ha sucedido a nuestro querido y admirado Jorge Serratos, que también vive allá en Guadalajara. Una pausa, volvemos con más en Grupo Fórmula.
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12: El corazón de un camarón se encuentra ubicado en su cabeza, cerca de su sistema digestivo y otros órganos vitales.
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1: Transmitiendo hoy desde San Luis Potosí, me encuentro acá porque a las 5 de la tarde me toca dar conferencia en el Congreso de Proveeduría, en este festival, en esta feria de proveeduría que organiza el gobierno de la ciudad de San Luis Potosí para estudiantes, para empresas, para proveedores. Voy a estar por ahí a las 5 de la tarde, les mando un abrazo con cariño. Estamos enlazados hasta Guadalajara, Jalisco, donde está nuestro súper experto Chava Valadez, experto en ciberseguridad, de los más grandes y destacados que hay en México. Él trabaja con empresas muy importantes y gobiernos que no podemos mencionar porque pues todo es trabajo de ciberseguridad, y él es el agente secreto que les ayuda a protegerlos justamente. Oye, hablemos de cosas, decíamos tenemos un curso con Chava que se llama Tu Escudo Digital, que le recomendamos a todos que tomen, está en marcoantonioregil.com/fórmula, donde hablas de lo básico que todos tenemos que cuidar en nuestra ciberseguridad para que no nos suceda lo que le sucedió al querido Jorge Cerratos, que le robaron sus redes sociales, subieron pornografía a propósito y obviamente se la cerraron, y ese era el objetivo del ataque. Hoy en día, Chava, el ataque está por todos lados, por correos electrónicos, por mensajes privados de redes sociales, por WhatsApps, por mensajes de texto, por todos lados llegan. Últimamente, uno que se ha vuelto bastante popular es el tema de que tienes una multa, ¿no? Te dice que tienes una multa y que le hagas clic porque tienes una multa y tienes que pagarla, y si no pagas la multa te va a ir como en feria. Está popular eso.
0: Sí, te llega por SMS generalmente, se llama smishing, ¿no? ¿Por qué? Pues te apela a los tres puntos que llega un phishing o que es un ataque, ¿no? Que es un sentido de urgencia, un sentido de pérdida y un sentido de criticidad, ¿no? Entonces se juntan esas tres, vas y le das clic y pues caes, ¿no? Hoy en día la verdad es que los hackers, recordemos que son profesionales, o sea, invierten tiempo, invierten dinero también. Entonces cuando tú le das clic y si estás en tu computadora, tu antivirus no te lo detecta, pero hace como tres o cuatro redirecciones al sitio malicioso, y ahí es cuando cae y se das tus credenciales. Y sí, en este curso tenemos varias cosas. Te voy a dar un par de estadísticas solo para que vean por qué es importante este curso. ¿Cuál tú crees que es la red social más atacada, más utilizada para un hackeo de cuentas?
1: ¿Cuál será la red? Pues la más grande es Facebook, sigue siendo la más grande del mundo. ¿Será esa?
0: Instagram, con un 31%, segundo lugar. Sí. Facebook, la tercer lugar, y ha aparecido mucho con temas de empleos falsos, lo hemos visto, es LinkedIn, con un 18%, y YouTube está en el 14%.
1: Ok. Oye, ahora, una que está muy popular ahorita es que te llega por mensaje en tu red social o incluso en correo electrónico el mensaje de alguien que parece que conoces y te dice, por ejemplo, te pone: Chava, oye, me acordé de ti porque me encontré estas fotos de hace años, aquí te las comparto. Y tú, aunque no reconoces a la persona, dices: ay, pues será un amigo, será una amiga, será un ligue del pasado, y te ponen una liga para que le hagas clic y veas las fotos, y es un fraude.
0: Justamente. Es correcto. Eso se llama spear phishing, que es phishing dirigido. Es cuando ya saben algo de ti y lo utilizan en tu contra, ¿no? Y le agregas que el chisme, ¿no? O sea, a ver si es cierto, si soy o no soy. Somos curiosos por naturaleza y le vamos a dar clic. Vamos a obviar o vamos a olvidar la seguridad por darle clic y saber más. Recordemos que todo lo que está en internet se queda en internet, no se borra, ahí se va a quedar. Hay unas páginas donde yo le puedo poner: a ver, yo quiero ver la página de Marco Antonio Regil, cómo se veía hace 3 años, y me va a salir exactamente cómo se veía la página de Marco Antonio Regil hace 3 años. Lo mismo pasa con las redes sociales, ¿no? Entonces, por ejemplo, ahorita hablabas de qué tenemos en el curso. Te enseñamos a identificar qué es el phishing, cómo funciona y demás. Por ejemplo, se sabe que los youtubers, la gente que vende contenido o crea contenido en YouTube, el vector de ataque, la forma de ataque más común y más grande, el 70% inclusive dicen que es a través de un phishing. Y cuando es un phishing dirigido, que es lo que se los explico ahí, es justamente eso. ¿Qué pasa? Es muy común que tú, que eres youtuber o que eres influencer, te va a llegar un contrato comercial muy bueno, muy jugoso, vas a abrir el PDF, le vas a dar clic, y ¿qué pasa? Que al darle clic al PDF, hay unas ligas, te dice: lléname aquí tu formato para poderte mandar el dinero. Y porque de eso vivimos, de eso vive el creador de contenido, de esos contratos.
1: Claro, de hecho sí, nos llegan muchas de esas de que te ponen por nuestro correo electrónico, dicen, ah, nos encanta tu contenido, hemos estado siguiéndote, nos encanta tu contenido, y te ponen el nombre de un video, tu episodio que se llama tal con tal experto nos encantó y nos queremos anunciar. Si te interesa un patrocinio, dale clic a esta liga y danos tus datos para poder negociar contigo. Tenemos una campaña y de ahí te agarran justamente.
0: Exactamente, exactamente. A mí que me ha tocado ir a varias empresas a darles algo que se llama asesoría de ciberseguridad para explicarles cómo protegerse. Yo creo que el 80, 40, 80, 90% de las empresas que he ido ha sido a través de un correo que abre esta factura, que nos llegó tu factura mal, me la puedes volver a hacer. Pues tú le das clic, la persona de contabilidad te da clic porque es una factura mal y cae, ¿no? Por eso es importante, este curso justamente te habla de esto, ¿no? Son diferentes módulos y te dice cómo detectar el phishing, qué procesos poner en tu empresa, cómo
1: Sí.
0: puedes ser tú el primer embajador de seguridad, de ciberseguridad de tu empresa, levantar la mano y decir, oye, vi este curso, voy a ir a mi empresa y les voy a decir, esto lo están haciendo mal, ¿no? O sea, debes darle un
1: Sí.
0: curso, porque al final de cuentas, cada empleado de cada empresa, cada empleado que trabaja contigo, cada socio que tú tienes es responsable de la ciberseguridad del entorno en el que trabaja.
1: Sí, el curso se llama Tu Escudo Digital, está en marcoantonioregil.com/fórmula. Oye, otra forma también muy común es que te quieren ligar y te dicen cosas, por ejemplo, te llega un correo electrónico o un mensaje y dicen, oye, vi tu perfil y me encantas, soy, no sé, que llega mucho de esto de Rusia, soy una mujer rusa de veintitantos años y quiero un hombre maduro, tradicional, me gustaría mudarme, irme, o sea, y si te la crees y ahí vas, por lo menos por curioso y le das clic. Ya, y SAS, ahí, o sea, te buscan el ego, te buscan tus momentos débiles, le buscan, son expertos, son organizaciones criminales, no es una persona solitaria ahí, o sea, es una organización que desarrolla estrategias y eso es lo que tenemos que entender.
0: Mira, hay algo tan sencillo. Tú vas a caminar a tu perro y de repente ves una hoja en un poste que dice, ¿no? Detectamos al que se roba las llantas en la colonia. Dale clic al código QR para que veas quién es. ¿Y qué pasa? Pues le vas a darle clic al código QR y vas a caer en ese virus. Tú dices, ah, voy a ver las fotos de quién se está robando las llantas en la colonia y caes. O simplemente ya detectamos quién es el vecino que no recoge las heces de su perro. Le vas a dar clic, ¿estás de acuerdo? Vas a querer ver quién
1: Sí,
0: es.
1: oye, yo he visto unos y caminando mi perro, he visto unos así que ponen de repente de masaje erótico y te ponen un código QR, masaje erótico, total privacidad y está el código QR ahí y dices, obviamente, obviamente, eso es un fraude, o sea, digo, o sea, hay un montón de formas de caer hoy en día.
0: La verdad es que somos mercado de cualquier hacker. Aparte, recordemos, regresando un poquito a lo que decíamos de Jorge y que fue muy dirigido, hoy en día hay algo que se llama hack as a service, ¿no? Que es un hackeo como servicio. Tú le pagas a un hacker y le dices, ¿sabes qué? Necesito que ataques a esta persona y le hagas este daño y te pago. Muchas veces el hacker dice, ah, te cobro tanto, pero si el hacker dice, es un influencer, puedo sacar dinero de lo que tiene de él, nada más págame la mitad y me quedo con la otra mitad. Inclusive hay contratos al respecto.
1: Qué horrible, o sea, es como un sicario, pero el sicario
0: Virtual,
1: digital.
0: digital, exactamente,
1: Qué
0: exactamente.
1: horrible, qué horrible. Y ese sicario digital puede estar en Rusia, en China, en el del otro lado del planeta, y ni siquiera sabes de dónde te están atacando.
0: Exactamente, de hecho te puedo decir que los atacantes. Te voy a dar un porcentaje. Los atacantes están, el 29% están en el este de Europa y Rusia, el 24% está en el sur de Asia y el 16% está en África. O
1: Y se
0: sea, no
1: van,
0: están ni aquí.
1: no, se van a países donde no hay muchas regulaciones, donde se pueden esconder fácilmente, donde hay mucha corrupción y se pueden esconder por ahí en las grietas y no los puedes ni localizar. O sea,
0: Es correcto.
1: está fuerte. Pues bueno, si te interesa protegerte, proteger a tu empresa, seas influencer, seas creador de contenido, tengas tu empresa privada y usas redes sociales para mercadear tus productos, o si eres una persona que simplemente quiere proteger su seguridad, el curso de Tu Escudo Digital, para eso lo creamos y está en marcoantonioregil.com/fórmula con Chava Valadez, que es experto en ciberseguridad. Es un paso inicial. Es lo mínimo que todos deberíamos de saber, lo mínimo que todos deberíamos de saber,
0: Es
1: ¿correcto?
0: correcto, correcto. Está hecho para la tía Piolín, para todos, para todos. O sea, lo puede hacer tu abuelita. Si tiene un teléfono ya tiene una vida digital. Sí, y esa vida digital merece estar protegida.
1: Y eso que dijiste es muy importante, la tía Piolín, la abuelita, porque la gente de más edad, mientras más grandecitos somos, más vulnerables somos a caer. Entonces, en el pasado era que le llamaban a tu mamá o a tu abuelita para venderle cosas por teléfono y sacarle la tarjeta de crédito, pues hoy es en digital y está más fácil, porque les mandan, ¿sí? Acuérdate también, ofertas increíbles, algo que tú estás buscando, te lo ponen en una super oferta, tú le das clic, dices ya fregué, ya la hice, le doy clic, o el código QR que te contaba yo, que he visto autos hermosos en la calle a la venta por unos precios que dices tú, esto no puede ser, y está el código QR, entonces dejan el carro estacionado ahí en una zona turística, en una zona importante, y la gente por curiosidad pues, le pone el teléfono al QR, pues ya me voy a madrugar al dueño de este auto que no sabe ni cuánto está pidiendo por él, y te están madrugando a ti.
0: Exactamente. Entonces,
1: bueno, Chava Valadez, además de tomar el curso, ¿en dónde te encontramos para aprender más? Y si alguna empresa quiere contratarte para protegerse, ¿dónde te encuentra?
0: Estamos en cyber.chava con Y en Instagram y también en LinkedIn me pueden encontrar como Chava Valadez, Valadez con S, y me pueden contactar con todo gusto.
1: Ok, y bueno, pues muchas gracias, Chava, te mando un abrazo con cariño hasta Guadalajara.
0: Abrazote hasta San Luis, que estén bien. Gracias a tu auditorio.
1: Gracias, gracias, gracias. Bueno, marcoantonioregil.com/fórmula, ahí encuentran tu escudo digital, un curso que tiene lo mínimo que debes de saber, para protegerte digitalmente, accesible para todos. No tienes que saber mucho de tecnología, esta Chava lo explica con manzanitas, así que ahí está. Hacemos una pausa, volvemos con más en Fórmula.
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6: Información sorprendente.
7: Los pingüinos le proponen matrimonio a sus parejas entregándoles una piedra perfectamente circular que encuentran en las playas de hielo.
6: La importancia del saber.
8: El hielo seco no se derrite, sino que se convierte directamente en gas en un proceso llamado sublimación química natural.
6: Explorando la naturaleza.
8: Las secuoyas rojas son los seres vivos más altos del planeta, alcanzando dimensiones monumentales en las costas de California. Su corteza gruesa las protege del fuego, permitiéndoles vivir milenios. Estos gigantes no solo capturan cantidades masivas de carbono, sino que crean ecosistemas verticales donde habitan especies únicas. Son monumentos naturales que nos conectan con la prehistoria y la majestuosidad terrestre.
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11: Según el último informe divulgado este viernes por la Unidad Nacional para la Gestión de Riesgo de Desastres, la cifra de muertos por el terremoto en Colombia ascendió a 285, mientras que el número de desaparecidos se mantiene en 379. Marruecos ha blindado y multiplicado la presencia de fuerzas de seguridad en la frontera de Fnidek, con la ciudad autónoma española de Ceuta, para limitar el acceso luego de una concentración de migrantes con la intención de cruzar nuevamente hacia la ciudad española. Luigi Mangione se declaró culpable durante una audiencia en un tribunal federal de la ciudad de Nueva York de los cargos federales en su contra relacionados con el homicidio en el año 2024 de Brian Thompson, director ejecutivo de United Healthcare. Su sentencia se dictará el 18 de diciembre de este año. Informó Diana Cruz. 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
13: Alcanzar tu máximo potencial va de la mano de trabajar en las áreas que son imprescindibles para que te vaya bien en la vida. Lo hemos dicho mil veces y lo seguiremos diciendo aquí en el programa. Una de las educaciones que hacen falta, muchísima falta, en la educación, en la escuela, o sea, que nos deberían de preparar desde que estamos chiquitos, es el tema del manejo de las emociones. Porque cuando la emoción sube, tu inteligencia baja y te acabas metiendo en una cantidad de problemas enormes. Yo creo, de hecho, que más allá de lo que sepas hacer en el mundo profesional, es más importante cómo manejas tus emociones que lo que sabes hacer o no sabes hacer. Porque ¿de qué sirve que seas una persona brillante, maravillosa, profesional, con grandes conocimientos, creadora de estrategias o grande para las ventas, si no te sabes manejar emocionalmente? Convivir con alguien que es altamente emocional, dramática o dramático, que todo se lo toma personal, que se victimiza todo el tiempo, que chismea, que se enoja, o sea, que es un manojito de emociones, es una persona de alto mantenimiento, muy difícil de convivir con un equipo, y eso te acaba afectando. Bueno, pues para hablar de eso, justamente tenemos a Jade Rivero, que es mercadóloga, conferencista, autora y especialista de liderazgo emocional, porque hoy justamente está estrenando un libro que nos puede ser muy útil para reforzar este tema tan importante de la inteligencia emocional. El libro se llama Atrévete y conquista tu mundo emocional, y nos enlazamos desde Ciudad de México con Jade, que está por acá celebrando el lanzamiento de su libro. ¿Cómo estás? Buenos días, Jade.
2: Hola Marco, pues antes que nada muchas gracias por recibirme en tu programa. La verdad es que sí, como lo dices, estoy muy contenta porque estoy haciendo un sueño realidad y con un tema que además, como también lo comentas, es muy relevante y sobre todo ahora, ¿no? Ahora sí. Sigue siendo complicado, como dice mi libro, atreverse, ¿no? Atreverse a conquistar nuestro interior, nuestro mundo emocional, pero más que nunca necesitamos hacerlo. Y pues este es mi libro que estoy lanzando hoy a través de una plataforma de e-commerce y específicamente lo que planteo, lo que plasmo aquí son como estos conceptos generales de las emociones, sí. de lo que diario nos sucede, pero que de repente no queremos ver. Y también mezclo un poco con mi experiencia de vida, que en el tema emocional me ha cobrado factura, ¿no? Sobre todo con mi salud, me cobró factura muchos años complicados con crisis de salud, y todo debido a mis emociones mal gestionadas, ¿no? Entonces, pues de eso hablo en mi libro, e intento hacer como ese zoom, esa mirada, para que podamos entender un poco mejor nuestras emociones y sobre todo poder permearlo a quien esté abierto a recibirlo, obviamente.
13: Claro.
2: Para poder animarse y atreverse a conquistar sus emociones, ¿no?
13: Sí. Tú como profesional, ¿qué has visto en los lugares de trabajo a nivel profesional, a nivel ingresos, a nivel, obviamente ya ni se diga a nivel matrimonio, a nivel amistades, pero en el mundo profesional, en el mundo de los ingresos, la gente quiere ganar más dinero, quiere salir adelante, cuidar a su familia, hacer una carrera, trabajar menos y ganar más. Una persona altamente calificada, altísimamente calificada, pero sin educación emocional, sin gestión correcta de sus emociones, versus una persona que, digamos que en su desempeño profesional no es muy buena, es mediocre, pero altamente inteligente a nivel emocional, ¿a cuál de las dos les va mejor desde tu experiencia personal?
2: Pues mira, yo creo que en corto plazo creo que aún alguna persona exitosa meramente en el tema laboral y todo a corto plazo le puede ir muy bien, pero a mediano y largo plazo se cobra factura, y se cobra factura no solo a nivel profesional, sino personal en todos sentidos, ¿no? Y como tú dices, sí me ha tocado ver muchos casos de personas que son directores, líderes de empresa, y digo líderes entre comillas porque de repente suponen que ser líder es ordenar, gritar y mandar y no gestionar sus emociones, ¿no? Entonces, y no entender o no escuchar o no ser empáticos con su alrededor, y lo he visto en muchos casos. Pero creo que a mediano y largo plazo eso cobra factura, no solo con las personas que te rodean, ¿no? En tu trabajo, en tu familia, sino hasta con la gente con la que te topas en el día a día, ¿no? Entonces, es complicado y es un tabú, ¿no? Que creo que poco a poco se ha ido develando, ¿no? O sea, se ha ido ya como quitando un poco, pero sí hay que seguir trabajando con eso, sobre todo sí. En esta época en que todo es deprisa, en que no hay tiempo para pensar en lo que sentimos, en lo que vivimos en el día a día, ¿no?
13: Compártenos algunos tips para conquistar tu mundo emocional, que es el título de tu libro, Atrévete y conquista tu mundo emocional. Algunos tips así muy claros, muy concretos de cómo, ya hay que leer el libro para el desarrollo y para profundizar, pero para conquistar nuestro mundo emocional y no ser víctimas de nuestras emociones. O sea.
2: Sí, claro. Pues mira, principalmente, o como paso número uno, si lo queremos ver por pasos, es el autoconocimiento, ¿no? Y como en los grupos de autocuidado y autoayuda, ¿no? El primer paso es atreverte y el primer paso es aceptar que no tienes una relación emocional saludable contigo. Claro. Demás, ¿no? Entonces, primero ya aceptándolo y atreviéndote a hacer un análisis, ya puedes hacer el siguiente paso, que es el autoconocimiento. Y a mí me pasó mucho tiempo en el tema de creer que me conocía y que todo estaba perfecto, y pues la enfermedad me cobró, me dijo, ¿sabes qué? No está perfecto, eso crees tú, pero tu cuerpo ya lo está resintiendo. Entonces, el primero es el autoconocimiento, que es lo más importante, ¿no? O sea, analizar qué emociones tenemos, ponerles nombre y apellido, porque de repente es muy fácil decir, estoy enojado, ¿no? Pero ¿qué te está causando sientes enojo, por qué estás así, qué es lo que acelera ese estado de ánimo, y empezar a como escarbar un poquito en esa parte, ¿no? Entender y ponerle nombre y apellido. Después, ¿qué se puede atrever a aprender de esa emoción y cómo puedo manejarlo en el día a día? ¿Cómo puedo analizar al final del día tal vez cómo reaccioné y cómo pude haber reaccionado mejor para que no sucediera tal o cual conflicto en mi familia, en el trabajo, con mis amigos, etcétera, ¿no? Y después de eso, ver cómo podemos ser aliados de nuestras emociones más que satanizarlas, ¿no? O sea, esto yo considero, y de repente lo digo, es como debe ser un activo en tu vida, el tema de gestionar tus emociones y volverse un estilo de vida, ¿no? O sea, no es un in and out nada más de que digas, oye, me enojé, pero mañana le pido disculpas y tal, porque de repente sabemos que las palabras y todo lo que sucede va mucho más allá de ese momento, ¿no? Entonces, sí. Es entenderlas, interiorizar y ver realmente qué es lo que está pasando y por qué nos está detonando esa emoción y cómo podemos gestionarlas. Porque aquí no se trata ni de bloquearlas, ni de reprimirlas, ni de decir que no pasa nada, como mucho tiempo yo lo hice, ¿no? De ajá. Todo bien, está perfecto, hasta que me empecé a enfermar. Primero de la garganta desde que era chica, muchas enfermedades de la garganta, luego del estómago, ¿no? Gastritis, colitis, todas las itis que te imaginas. Y después ya enfermedades más graves, de estar en hospital, de estar en coma, de estar un año en hospitales, con 4%, cuatro veces, con 4% de probabilidades de salir. Entonces, ahí es un chip que te cambia porque dices, wow, no me quería, no me cuidaba, no me protegía. Y esto habla de muchísimas cosas alrededor que no nos damos cuenta. O sea, o hablando por mí en específico, aunque estoy segura que muchos se identificarán, el tema de no darse cuenta de lo que se está sintiendo, no aceptarlo y no hacer un fine tuning en ese sentido y volvernos aliados de nuestras emociones para ver cómo hacemos ese cambio hacia lo positivo y no hacia lo negativo.
13: Sí, es una materia importante. Oye, para cerrar, tú en tu libro hablas de algo que es muy importante tener como líderes, como seres humanos, que es la empatía. Pero existe algo que se llama hiperempatía. O sea, que si te pasas de empático, o sea, de ponerte en lugar de las otras personas, que es hermoso y es amoroso, nos puede hacer daño. ¿Qué es la hiperempatía y cómo es que existe o cómo se manifiesta y por qué hace daño?
2: Claro, la hiperempatía normalmente la conocemos como codependencia. Es mucho más normal ese término. Seguro muchos lo hemos escuchado. Sí. La codependencia. Y es cuando experimentamos una empatía excesiva, ¿no? Que sentimos el dolor y el sufrimiento de los demás como propios. Y entonces de repente dejamos de voltear a vernos, dejamos de vivir, dejamos de hacer lo que nos gusta, nuestras pasiones, por estar, uno, por creer que salvamos al mundo y estamos pendientes de los demás, y otro, para no voltear a ver lo que estamos sintiendo nosotros y entonces hacernos de la vista gorda y sentirnos los reyes de la ayuda a los demás para no solucionar nuestros propios problemas. Y yo tengo una frase aquí en mi libro que es todo en su justa medida hasta la empatía, porque realmente es lo que he aprendido en este camino de vida y además con terapia. O sea, mi libro no sustituye ninguna terapia, ni creo que ningún libro sustituye ninguna terapia.

0: en Amazon como plataforma? ¿Lo puede bajar la gente como, como libro digital?
1: Sí, puede ser en digital para Kindle o puede ser
0: versión
1: pasta físico, pasta blanda o pasta dura, y ya está disponible para que les llegue de volada y empiecen a atreverse a conquistar su mundo emocional.
0: Me parece maravilloso. ¿Y dónde te podemos seguir o encontrar, Jade Rivero, para aprender más de ti en redes sociales o para la gente
1: estoy
0: que
1: en
0: quiera?
1: Redes sociales, sí, claro, estoy en Instagram, en Facebook, en TikTok y en YouTube, y mi cuenta es Jade, así como se escucha, con Y, E y latina D de dedo, guión bajo, live.
0: No entendí nada. A ver otra vez, despacito. ¿Te gusta que te digan Jade? Perdón que te estoy diciendo Jade. Yo pensé que era Jade. Me hubieran dicho que era.
1: Jade en español o Jade en inglés. Y es. Ajá.
0: Pero la red social, como dice, para encontrarte, es.
1: Ahí está, bueno, es Jade.
0: No, ok. En español sería J-A-D-E, Jade o Jade.
1: Y-E y latina de dedo, Jade, así como se dice en inglés.
0: Ah, ok. Así
1: y un
0: está.
1: Bajo.
0: Ajá.
1: Grande E, guión bajo, live.
0: Ok, live, ok. Sí, ok. Está complicado, amiga.
1: Pero también lo pueden buscar con Jade Rivero con mayúscula y lo van a encontrar, estoy segura.
0: Ah, bueno.
1: Pero Jade Rivero con mayúscula.
0: Sí. Te recomiendo que te hagas una cuenta más fácil de así de encontrar. Pero bueno, si buscamos Jade Rivero, te encontramos en redes sociales.
1: Sí, sí, sí, con mayúscula, es importante.
0: Muy bien, te mando un abrazo, felicidades por tu libro y muchas gracias.
1: Muchas gracias, que estés
0: gracias.
1: Muy bien.
0: Cuídate mucho. Bueno, pues un libro interesante para poder trabajar en nuestras emociones. Bueno, vamos a cerrar el programa haciendo algunos comentarios de cosas interesantes que están sucediendo. Me enlazo allá en el estudio, saludo de nueva cuenta a nuestra querida Gina Jaramillo. Oye, mi querida Gina, algo que se está mencionando, por lo menos en Ciudad de México, una propuesta que me parece muy interesante del Partido Verde Ecologista en el Congreso de la Ciudad de México, que están proponiendo que los animales de compañía puedan viajar contigo, con nosotros, en el transporte público, o sea, en el metro, en camiones, etcétera. O sea, que el transporte público en la Ciudad de México sea pet friendly. Está muy interesante esta propuesta, ¿no?
2: Está muy interesante y además considero que es necesaria. Hoy en día no puedes subirte al metro, no puedes resolver una emergencia si vienes acompañada de tu animalito de compañía. Incluso no puedes tomar un taxi de aplicación. O sea, de verdad no es tan sencillo solucionarlo. Y tomando en cuenta y siendo muy realistas, hoy por hoy nuestros animalitos de compañía son parte fundamental de nuestra vida. Así que me parece una iniciativa muy bella, Marco.
0: Muy interesante. Sí, hace poco se publicaron imágenes de alguien que iba en el metro con su perrito o su gatito, no recuerdo qué era, lo traía como en una bolsa pegada al cuerpo y lo bajaron o la bajaron, lo sacaron. O sea, y a veces el animal de compañía, pues es tu familia. Y entonces sales a trabajar o sales a comer o sales a cualquier pendiente que tengas y pues te tienes que llevar tu perrito o tu gatito contigo porque es tu animal de compañía. Obviamente habría que ver cómo se implementa, porque tienen que ser responsables. No vas a permitir que tu gato o tu perro se haga pipí o popó dentro de una estación del metro, o sea, tienes que ser muy responsable. Por eso hacemos mucho daño cuando tenemos animales de compañía y dejamos que el perro se haga popó en la calle y no levantamos, o dejamos que se haga pipí en donde no debe de hacerse. Cuando nosotros no somos respetuosos, entonces hacemos que la gente odie a nuestros animales de compañía y que iniciativas como esta puedan ser cuestionadas. Habría que permitir el acceso al transporte público, pero obviamente con una responsabilidad.
2: Sí, a ver, es verdad que se complejiza cada vez más esta iniciativa porque tiene muchísimas aristas. A lo mejor que un perro se pelee con otro perro, o si tienes un perrito que no es tan sociable y puede responder de manera, pues si no violenta, pero sí puede ser muy ladrador. En fin, o sea, sí tiene muchas aristas, pero de entrada me parece que es una gran salida. Es una propuesta que a muchas personas nos interesa. Y creo que sí, como dices, se irá puliendo cada vez más, que si un vagón específico, quizás por horarios. En fin, eso lo veremos más adelante, pero ya que exista la iniciativa, me parece realmente un avance. Claro. Y también me parece importante entender cómo la sociedad se ha ido complejizando y vamos teniendo otro tipo de familias. Y cuando habilitamos esas otras posibilidades, es necesario que las leyes acompañen estas nuevas necesidades sociales. Que a lo mejor esto hace 20 años hubieras dicho, no hombre, es impensable. Pero hoy por hoy, no solo no es descabellado, sino que empieza a ser necesario. Entonces también por ese lado de la discusión, me parece interesante que nuestros gobernantes vayan teniendo esta sensibilidad hacia lo que sucede.

0: sucede en las calles, ¿sí? Porque luego hay que decirlo, también viven en esa burbuja política y están completamente separados de la realidad. Así que bueno, eso me parece muy bien.
1: 100% de acuerdo. Pues felicitamos a la legisladora Rebeca Peralta del Partido Verde Ecologista de México, que está proponiendo que se permita el acceso, como decíamos, a personas acompañadas con animales en transporte público, metro, metrobús, cablebús, RTP, tren ligero, transporte concesionado, y ojalá que en otros lugares de la República Mexicana, en donde nos ven y nos escuchan, pues también tomen este ejemplo y también empiecen a discutir estas leyes. De ser aprobada la reforma, la Secretaría de Movilidad dispondría de 180 días para modificar el reglamento de la Ley de Movilidad, mientras que cada organismo de transporte contará con 90 días adicionales para fijar sus propios manuales. Habría manuales de seguridad, que me parece perfecto, de higiene, de bienestar animal, reglas que se tienen que respetar. O sea que estaríamos hablando de esto, se tomaría un año en implementarse y habría que implementarlo bien. Y yo también pues hago un llamado que los que tenemos animales de compañía seamos responsables. Yo en el edificio de vivo, estamos por ejemplo yo tengo perro obviamente, pero los mismos condóminos estamos cansados de estar llamando la atención a los vecinos de que dejan el popó tirado en los jardines. Y entonces tenemos un edificio pet friendly, pero la gente abusa de eso y deja el popó tirado, y entonces otros vecinos empiezan a decir, es que deberíamos de prohibir que el edificio sea pet friendly. Entonces, si nosotros, los que tenemos animales de compañía, somos irresponsables y traemos a nuestros animales sin correa, no levantamos el popó o permitimos que se hagan pipí en donde no deben de hacerse. Hoy esta semana llegó una foto de, había pipí en el elevador, imagínate, un vecino. Y entonces eso pues nos hace que la gente empiece a odiar a los animales por eso. Entonces, es nuestra responsabilidad, si queremos estos avances, ser muy responsables. Así que hacemos ese llamado a que haya leyes, pero que seamos muy responsables. Porque si no, pues no se convive. Nos despedimos ya, Gina. Gracias, amiga.
0: Muchas gracias a ti. Que tengas un excelente fin de semana.
1: Gracias, igualmente, @ Gin Jaramillo, así le encuentran a ella, que anda muy activa en las redes, y a mí, @ Marco Antonio Regil en todas las redes sociales. Gracias, se van a quedar con Enrique Acevedo, y yo desde San Luis Potosí también les deseo que la pasen muy bien, y los que están en San Luis y van a ir a la Feria del Proveedurismo, nos vemos a las 5 de la tarde que tenemos conferencia, y la vamos a pasar muy bien, vamos a hablar justamente de inteligencia emocional en el lugar de trabajo. Cuídense mucho, pásenla bien, feliz fin de semana, nos vemos el lunes.

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7: Fatboy Slim se convirtió en uno de los inversionistas que hicieron posible que el recinto musical de Pipeline

0: pequeños espacios de música en vivo frente al desarrollo inmobiliario. El DJ, cuyo nombre real es Norman Cook, aseguró que preservar estos recintos es invertir en el futuro de la música y pidió a más artistas sumarse a este modelo. Porque las grandes carreras musicales casi siempre comienzan en escenarios pequeños.
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2: Territorio animal.
3: El tucán. Esta colorida ave destaca inmediatamente por su enorme y vistoso pico, el cual utiliza hábilmente para alcanzar frutas en las ramas delgadas. Habita en las copas de los árboles amazónicos, llenando el denso entorno con sus característicos cantos.
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0: Es la 1:00 p.m, tiempo del centro de México, en este viernes, por fin, viernes 14 de agosto del 2026, un día con muchísima información en Nueva York, las 15 horas. Luigi Mangione se declara culpable del asesinato de Brian Thompson, el presidente ejecutivo de United Healthcare, ocurrido en diciembre de 2024. La sentencia se anunciará el próximo 18 de diciembre en París, en Francia, a las 21 horas con un minuto. El Consejo Constitucional de ese país validó la legislación que conceda a los adultos que padecen de una enfermedad incurable el derecho a una muerte asistida y rechazó, interesante, la prohibición de acceso a redes sociales para menores de 15 años al considerar que vulnera su libertad de expresión. Un fallo importantísimo. En Tokio, en Japón, son las 4 horas del sábado. Al menos 8 personas murieron tras las intensas lluvias e inundaciones de las últimas horas. En la prefectura de Chiba ha sido la más afectada, con cerca de 25 mil evacuados por el temporal que ha generado afectaciones también en el aeropuerto de Narita. Atascos en carreteras y retrasos. Por cierto, hablando de Japón, hoy se presentó en Japón Carin León en un festival de música. ¿Se imagina? En un templo que tiene más de 200 años. Ese fue el escenario, en uno de los escenarios en donde se presentó, un templo shintoísta en Japón, tocando música regional mexicana. Qué maravilla, ¿no? Son los puntos en donde se genera la noticia y desde donde estaremos informándole a lo largo de este espacio. Yo soy Enrique Acevedo. Estamos en tiempo real. Le tengo información en desarrollo.
1: De último momento.
0: Leopoldo Espejel, reportero de Grupo Fórmula. Una estructura aplastó una camioneta en la zona de Interlomas. Hay al menos una persona fallecida. Cuéntanos qué es lo que pasó.
2: Sí, Enrique, lamentablemente un anuncio espectacular, una estructura que sostenía un anuncio espectacular, cayó sobre un vehículo que circulaba sobre Boulevard Interlomas, frente a Paseo Interlomas, esto en el municipio de Huixquilucan, aquí en el Estado de México. El desplome de esta estructura ha dejado un saldo de una persona fallecida. Se trata de una mujer, la conductora de esta camioneta, lo ha confirmado ya el gobierno municipal de Huixquilucan, quien dio parte a la Fiscalía Mexiquense para deslindar responsabilidades. Por lo menos, Enrique, el caos vial es de 2 kilómetros en esta zona, centro de la zona azul de Huixquilucan, la zona de Interlomas, afectando Paseo de la Herradura, y también el caos vial alcanza ya la autopista Chamapa Lechería por las labores de la Fiscalía Mexiquense, Enrique.
0: Perfecto, muchísimas gracias, Leopoldo Espejel. Obviamente despliegue de los cuerpos de rescate, de emergencia, así que una zona que estará, pues vamos a decir, congestionada, además del tráfico habitual de los viernes. Marco Silva, ¿cómo te va? Un gusto saludarte.
3: Hola, Enrique. Por fin es viernes, como bien dices, aunque no creo que sea el más plácido de los viernes, por ejemplo, para Andrés Manuel López Beltrán. ¿No? No creo que esté celebrando.
0: Qué gacho
3: que
0: eres.
3: No, bueno, es que digo, a todos nos da mucho gusto, pero yo creo que yo sí pongo en duda el júbilo que el personaje pueda tener en este momento, y ya estarás tú hablando y desgranando este tema, que es una explosión política al final de la semana.
0: ¿A todos nos da mucho gusto el viernes o a todos nos da mucho gusto la determinación de...?
3: No, ¿qué pasó, Enrique? A todos nos da mucho gusto el viernes.
0: No, porque nada más llegamos. Para aclarar. No, vamos a platicar evidentemente del asunto. Es un asunto importante. Es una pieza de muchas cosas, sí, que se están moviendo en un tablero de muchas dimensiones. Así que valdrá la pena platicarlo, analizarlo con serenidad. Y bueno, con todos los detalles, la información que tendremos hoy en tiempo real. Así que no se vaya, seguimos aquí en este espacio, juntos en esta tarde de viernes 14 de agosto. Ya regresamos en tiempo real.
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10: Diego Luna será reconocido con el corazón honorario del Festival de Cine de Sarajevo por su destacada trayectoria y su contribución al cine. Además de recibir el galardón, el actor y director mexicano presentará Ashes, su más reciente película como realizador, estrenada este año en el Festival de Cannes. En la última edición también será homenajeados Emily Watson y Asghar Farhadi. Luna aseguró que desde hace años soñaba con visitar Sarajevo y que se siente profundamente honrado de compartir su trabajo con el público del festival. Porque el talento mexicano sigue dejando huella en los escenarios más importantes del cine mundial.
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14: Playa de Arena Verde, Estados Unidos. Conocida oficialmente como Papakolea, esta joya exótica se encuentra en la Isla Grande de Hawái. Es una de las cuatro únicas playas en todo el planeta que posee arena de color verde oliva. Esta tonalidad tan extraña se debe a la presencia masiva de cristales de olivino, un mineral pesado que se desprende del cono volcánico que rodea la bahía tras las constantes erupciones. El mar erosiona la roca volcánica, lavando los materiales ligeros y dejando este espectacular matiz verde que contrasta con el océano.
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14: Los ojos de las abejas tienen pelos microscópicos para recolectar polen mientras vuelan de flor en flor por campos.
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0: Ya estamos de regreso en tiempo real. Gracias por empezar esta tarde con nosotros. Vamos con Óscar Zúñiga. Nos tiene los detalles de la conferencia en Palacio Nacional. Parte de la reacción de la presidenta al anuncio sobre el retiro de visa del hijo del expresidente Andrés Manuel López Obrador.
15: Gracias, Enrique. Buenas tardes. Esta mañana en su conferencia, la presidenta Claudia Sheinbaum destacó que el revocar visas estadounidenses a personas políticamente expuestas, como Andrés López Beltrán, tiene un sentido político e injerencista y no se aplica de manera similar en otros países.
16: Esta cancelación de visas que han hecho, ellos le llaman a personas políticamente expuestas, tiene un sentido político, esencialmente, porque no es parejo a todos los países si su sentido fuera relacionado con delincuencia. Y esto es un sentido de injerencia en la política mexicana. ¿Y lo usa quién? Pues la derecha mexicana, que cada vez es más entreguista a los Estados Unidos.
15: Por otra parte, la presidenta Sheinbaum dio a conocer que el secretario de Seguridad Omar García Harfuch viajó a Argentina para participar en una conferencia de la DEA, donde estarán presentes secretarios de seguridad de distintos países, y se decidió que fuera para que el mundo sepa lo que está haciendo México.
16: Invitaron a Omar a ir a una conferencia de la DEA en Argentina, al secretario de Seguridad. De principio habíamos dicho que no, que pues porque ustedes saben la historia de relación de la DEA con México, sobre todo en los años recientes. Todos por unanimidad votaron que fuera, porque dijeron es mejor que el mundo sepa lo que se está haciendo en México y que se está haciendo bien y que la estrategia está dando resultados. Porque si no, lo que se conoce pues es la noticia falsa de que no sé qué, y la noticia falsa de allá y la noticia falsa de allá. Entonces dije, bueno, pues vamos a ser democráticos, que vaya Omar a mostrar los resultados de México a esa reunión. Más allá de que sea la DEA, pues porque va a estar presente secretarios de seguridad de todo el mundo. Entonces queremos que se conozca lo que está haciendo México.
15: La mandataria nacional habló sobre la estabilidad del dólar y la economía, indicando que vamos bien y todavía nos irá mejor.
16: Les dije que el segundo semestre iba a despegar más la economía porque están iniciando muchas obras públicas que por distintas razones, sobre todo burocráticas, se retrasaron. Entonces vamos bien y cada mes va a estar mejor. Ya ahora que viene el informe ya son 2 años, bueno, 23 meses, porque el 1 de octubre cumplimos los 24. 23 meses, viene el informe, vamos a dar cuenta a la nación de lo que hemos hecho.
15: Agregó que en una encuesta de las Eras muestra que más del 80% de las personas quieren sanciones contra los medios que difundan información falsa. Enrique, el reporte.
0: Es una forma interesante de medir el pulso de la opinión pública. Pues sí, yo creo que todos queremos sanciones contra plataformas, medios, herramientas que difundan mentiras, que busquen manipular, que desinformen y con eso diluyan el espacio de diálogo democrático, el orden democrático, la confianza en las instituciones, la capacidad de tomar decisiones informadas. El asunto es quién determina cuáles son esas plataformas y si hay criterios ideológicos, políticos, partidistas para determinar cuáles son esas plataformas. En un contexto en donde todo mundo dice tener la verdad, ¿quién va a ser? ¿El Estado? ¿El poder? ¿El partido? ¿Morena? ¿Personajes vinculados al partido? ¿A los intereses? ¿A la agenda de Morena? ¿Funcionarios del gobierno de Morena? ¿O de cualquier otro gobierno? Hoy es Morena, mañana es el que sea. Me parece que es muy delicado determinar ese criterio y sobre todo, pues, incompleto el panorama que ha pintado el gobierno de la presidenta Sheinbaum, porque se habla de redes de desinformación, de bots, trolls, granjas en Indonesia, toda una infraestructura de manipulación de la información, de amplificación de las mentiras. ¿Y qué hora traen? ¿Y lo de casa? ¿Y lo que se hace desde instancias oficiales con recursos públicos, con ese mismo propósito, pero en contrasentido, digamos? ¿Eso no se va a transparentar? Porque el contraargumento es ese. Van a ser listas de los periodistas a través de la opinión, del trabajo periodístico, del análisis, de lo que se publica, son críticos o van en contra de una agenda o de intereses de gobierno, de partido, de movimiento político, y no van a ser una de todos los medios que reciben, medios, entre comillas, plataformas de propaganda que reciben recursos públicos para que digan lo que quieren que digan y pregunten lo que quieren que pregunten y ataquen a quien quieran atacar y traten de desacreditar a quien ellos quieren desacreditar, porque todo eso existe y funciona con recursos públicos. Muy delicado el asunto, pero bueno, llama la atención, cuando menos, la manera en la que se aborda el asunto. Vamos a regresar a la información política, me parece más relevante de estas horas, y no necesariamente por el personaje, sino por todo lo que hay alrededor, detrás, delante de este tema. Y le agradezco a Raimundo Riva Palacio, que nos acompaña hoy en tiempo real, querido Ray, para platicar de esta carta en donde Andrés Manuel López Beltrán confirma que le retiran la visa, que el gobierno de Estados Unidos le ha retirado la visa, y va más allá. Culpa o responsabiliza directamente al secretario Marco Rubio, al subsecretario Landó, de esta decisión, le pide a Trump que los corra, dice que es una decisión hitleriana, y digo yo en un tono de prepotencia, porque pues La visa es un beneficio migratorio, no es un derecho adquirido. Es decir, cualquier país, incluyendo México, decide con la discreción y los criterios que correspondan quién sí recibe una visa o a quién se le niega, quién es sujeto de que se le retire esa visa. Y pues no hay agravio, es simplemente una decisión discrecional. Se habla aquí pues de un personaje que cree que tiene algún privilegio porque dice, ¿por qué me quitan la visa a mí si mi papá fue expresidente, no, Ray?
17: Hola, Enrique, un placer platicar contigo. Mira, son varias cosas bastante interesantes. Tú dices con actitud soberbia. Yo digo, sí, tiene una gran dosis de soberbia y tiene una mayor dosis de estupidez. A mí, perdóname que lo diga de esa manera, pero el único sinónimo que se me ocurre es peor. Y no quiero que te multen por las cosas que yo diga describiendo la carta. Pero mira, a mí, porque tengo yo varias capas de lectura. Ahora que están de moda las listas, pues yo también tengo mis propias capas. Entonces, la primera capa es que me parece que la carta es un berrinche de él. He escuchado a algunos compañeros, colegas, hablar de que esta carta tiene la manufactura de Andrés Manuel López Obrador, que muy probablemente le escribió. Yo definitivamente prácticamente descarto que la carta sea escrita por López Obrador, por una razón. Él siempre dijo que no había que pelearse con Donald Trump, que había que pelearse con sus subalternos. Por lo tanto, él no hubiera cometido las torpezas que vienen en la carta, donde le dice a uno, quizás al miembro del gabinete más poderoso que hay en este momento, que es Marco Rubio, por la doble función que tiene, por el gran papel en términos de intensidad que está haciendo en el mundo, y un precandidato muy fuerte para la Casa Blanca dentro de 2 años y meses, que le dice canalla, que dice que habla, que lo que hace es politiquería, que es una palabra de su padre, y pide que a él y al adjunto, al secretario de Estado adjunto, Cristóbal Fernando, que fue embajador de México, salió muy mal con López Obrador, que los despida Trump. Entonces, primero hace todo esto, luego dice, a mí no me importa que me quiten la visa porque ese país está decadente, es un deterioro social, una serie de descripciones y calificativos, pero utiliza 3 páginas para llorar a que le regresen la visa. Pero en el colmo, y es donde aquí sí me parece que tú eres muy puntual cuando dices una soberbia, cuando emplaza a Donald Trump a que si tiene autoridad moral le responda 2 preguntas. Vaya desfachatez de este pobre diablo en términos políticos, cuyo único valor político es que es hijo del expresidente de México. En una cosa sí tiene razón. Dice, es que no soy yo. Pues claro que no es él. No vale nada. Él vale en términos legales y jurídicos. Si aquí hubiera una investigación para ver si efectivamente lo que se ha señalado y las denuncias en la prensa sobre sus negocios ilegales y legítimos tienen sustento. Pero ese es el único valor, como un presunto delincuente, no como un político como es su padre, que uno puede estar de acuerdo o no, pero su padre tiene una larga carrera política y trabajó mucho, ha estado en muchos cargos públicos y se ganó la presidencia. Y se la ganó bien.
0: Sí, bueno, de eso te quiero preguntar, justamente eso te quiero preguntar. Déjame hacer una muy breve pausa y seguimos en la conversación. Estamos platicando con Raimundo Riva Palacio y preguntarte de las lecturas, de lo que podría haber detrás de esta determinación. Ya volvemos en instantes aquí en Tiempo Real.
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10: Travis Scott reveló que durante el rodaje de The Odyssey llegaba al set desde las 5 de la mañana para aprender observando a Christopher Nolan y al fotógrafo Hoyt Van Hoytima. El rapero aseguró que la mayor lección del director fue clara: nunca quedarse corto con la visión que se quiere llevar a la pantalla.
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27: Tacos de lechuga con pavo. Utiliza hojas grandes y firmes de lechuga francesa como tortillas. Rellénalas con picadillo de pechuga de pavo, cocinado con tomate, cebolla y sazonado con especias. Un antojito mexicano completamente ligero y muy bajo en grasas.
9: La importancia del saber.
27: El sentido del olfato de un perro es 1,000 veces más sensible que el de cualquier ser humano en el mundo.
9: Información sorprendente.
27: Los pingüinos le proponen matrimonio a sus parejas entregándoles una piedra perfectamente circular que encuentran en las playas de hielo.
9: Lo que no sabías.
14: Los astronautas pueden crecer hasta 5 centímetros en el espacio porque la columna vertebral se expande sin la gravedad terrestre.
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0: Ya estamos de regreso en tiempo real en conversación con Raimundo Riva Palacio. Te preguntaba, Ray, sobre las lecturas políticas que tiene el anuncio sobre el retiro de la visa de Andrés Manuel López Beltrán. Una información que, por cierto, conocemos por la carta que publica anoche a través de medios sociales. Y hago la precisión porque me parece que esta mañana en la conferencia de Palacio Nacional pues se presentaba como un elemento de mediático, una especie de reacción de los medios, y esto surge de una decisión por lo menos de Andrés Manuel López Beltrán, de hacer público el asunto y de hacerlo público a través de esa carta, con el contenido de esa carta y lo que ya conocemos sobre su escritura. Pero preguntarte, ¿esto va por la vía jurídica, por los esfuerzos que ha hecho el gobierno de Estados Unidos para presionar al gobierno de México a explorar, a investigar los vínculos de políticos incluidos o principalmente de Morena con el narcotráfico, o es una lo lees como un movimiento político? ¿Cómo entenderlo?
17: Mira, primero déjame barrer un poco lo que se dio hoy en Palacio Nacional, porque creo que es el contexto importante. El contexto de todo esto. La presidenta dijo que era un acto de injerencismo y que pues, ellos lo hacían con las personas que llaman políticamente expuestas. Bueno, pues eso no es un término que utiliza el Departamento de Estado, como tú lo sabes, pero sí es un término que se utiliza en el sistema financiero cuando una persona con un antecedente político o de haber trabajado en algún gobierno, en cualquier parte del mundo, pero en especial sobre algunos países, como es el caso de México, si no pasa su trámite o le dicen definitivamente que no. Esas porque son políticamente expuestos, no. Como tú bien sabes, la cancelación de la visa tiene 4 considerandos por parte del Departamento de Estado. 3 tiene que ver con temas de aspectos criminales o de amenaza a la seguridad nacional, y 1 solo tiene que ver con una violación del estatus migratorio, que es lo que tú dijiste hace un momento. Si es un tema interno, no es de que estén utilizando el tema de la visa como un tema simplemente migratorio, porque en este caso, pues, Andrés Manuel López Beltrán, pues está en México, lo hemos visto en fotografías, está haciendo precampaña ilegal, como parece ser algo muy acostumbrado en esa familia, y no está violando ninguna ley migratoria porque no se extendió en la autorización que le dieron para estar en ese país. Por lo tanto, se puede presumir, pero no se puede concluir, que es un tema sí relacionado con aspectos criminales, judiciales, legales, penales, que están vinculados a la seguridad nacional, porque el primer día de Donald Trump en la Casa Blanca, en su segundo periodo, declaró a 6 cárteles mexicanos organizaciones terroristas internacionales. Entonces ya la parte criminal y la parte terrorismo, que es seguridad nacional, ya no están separadas. Entonces, lo que dijo la presidenta es falso, por no decir inexacto, pero ella habla de un injerencismo, que es lo que también menciona López Beltrán. Pero si nosotros volvemos a revisar la declaración de la presidenta, con cuidado, sin pasión, es una respuesta muy acotada. Es una respuesta donde ella no va a comer lumbre. Y como lo escuchamos al arranque de tu programa sobre su declaración, todo el tiempo se fue a la oposición, a la derecha, es un tema de los medios, no quería que fuera el secretario de Seguridad a la reunión de la OEA, me dijeron por esto. Es decir, todo regresa a México, que ese es su campo seguro, su territorio en el cual ella puede escaparse. Ahora, ¿qué es lo que hizo Andrés Manuel López Beltrán? Pues él está reconociendo que es un tema político, no llega a la parte criminal, y dice, es que esto es contra Andrés Manuel López Obrador. Tiene razón, sí. Aunque hay que decir, y ahorita regreso a esto, hay que decir que también hay una investigación en Estados Unidos en su contra, y aquí también, pero aquí está congelada, por sus vinculaciones o por sus presuntas vinculaciones con el tema del huachicol fiscal. Entonces, él también tiene sus pecados legales en los dos países. Pero cuando dice Andrés Manuel López Obrador, por supuesto que tiene razón. Es una acción injerencista de Estados Unidos, por supuesto que es una acción injerencista de Estados Unidos. Cualquier persona que esto no, bueno, es una persona que o no sabe, está equivocado, o quiere también desviar la atención. Pero no es esta la primera. La semana pasada tuvimos una acción más injerencista, porque esta es una acción declaratoria. Retira a Estados Unidos a sus inspectores del aguacate. ¿Qué es lo que hace? Obliga al gobierno de la presidenta Sheinbaum que mande a 1.500 soldados a proteger a los inspectores y a construir una base militar en Michoacán para que puedan seguir trabajando. Entonces, no podemos ver, y más injerencia tampoco. Entonces, regresamos al tema de Andrés Manuel López Beltrán y Andrés Manuel López Obrador. El objetivo ideal de los Estados Unidos es Andrés Manuel López Obrador, a quien consideran en algunas oficinas importantes en Washington que él construyó una economía alterna criminal. Y que él es, que es por de todos.
0: Vamos a tratar esta, me parece particularmente importante esta parte de la conversación con Raimundo Riva Palacio. No quiero de tenerlo ahí, así que vamos obviamente a tratar de restablecerlo, porque Raimundo asegura que el objetivo principal en este sentido y en el contexto que ya explicaba, pues es el expresidente Andrés Manuel López Obrador, y la percepción, y en esto tiene absoluta razón, porque existe esa imagen, existe entre no solamente las agencias, en el Congreso, en distintas instancias y varios actores, pues la imagen de que durante el sexenio pasado se permitió el avance de las organizaciones del crimen organizado y la penetración de estas organizaciones en la economía, en la política y desde la autorización del propio presidente. Esa es la percepción que existe. Existe. ¿No? O sea, conversaciones. O sea, eso no lo podemos negar, Ray.
17: No, efectivamente. Ahora, el gobierno de Estados Unidos en estos momentos, yo veo extremadamente difícil que hicieran algo en contra del expresidente, un señalamiento, una declaración, que dijeran le cancelamos la visa, aunque a lo mejor ya se le cancelaron, no lo sabemos, de cualquier manera no viaja a Estados Unidos, o mucho menos una acusación como la que hicieron contra Rubén Rocha Moya. Por una razón, me parece que saben perfectamente que una acción en contra de López Obrador provocaría una inestabilidad social en México muy importante. Y lo que menos quieren es que con 3.200 kilómetros de frontera común, pues, tener un clima de inestabilidad social. Por eso yo descarto completamente que pueda haber una acción en contra de Andrés Manuel López Obrador, pero no así lo que estamos viendo. Rubén Rocha Moya, ahora su hijo.
0: Sí. Ahora, lo que sí existe, Ray, no sé si estés de acuerdo, es una disputa en Washington sobre el mejor curso de acción. Hay amigos de la relación actual, de la cooperación, de los resultados históricos, uso la palabra o las palabras sin precedente que ha tenido esta cooperación en materia de seguridad, y quienes creen que justamente por eso hay que cuidarla, hay que profundizarla y fomentarla. Pero hay quienes dicen, no, el asunto está funcionando y por eso este es el momento de escalarlo y este es el momento de ir más allá y de verdaderamente desmantelar los vínculos entre política y narcotráfico. Es decir, descartar absolutamente que ese otro grupo pueda avanzar, pues es de nuevo, es una posibilidad porque hay esa intención y hay esos llamados.
17: A ver, sí, pero mira, Enrique, tú conoces muy bien Estados Unidos. Y creo que es la primera vez que en la parte del gabinete y del staff de la presidencia no existen halcones y palomas. Todos son halcones en este gobierno de Donald Trump. Pero hay halcones, así como hay halcones muy locos, que tú los has mencionado varias veces, hay otros halcones que tienen una mayor experiencia. Pienso en Marco Rubio y lo que tienen allá, y los conoces muy bien, Enrique, tienen todo el tipo de escenario posible. Y sí están jugando, para decir, jugando quiere decir no en un sentido peyorativo ni
0: no trivial, ¿sabes?
17: Sí, están jugando
0: moviendo a ver sus piezas.
17: ¿Qué es lo que podemos nosotros hacer de tal forma que podamos seguir manteniendo con la mayor fortaleza posible a la presidenta Sheinbaum y que no nos excedamos nosotros en fuerza, que podamos ir incluso en contra de nuestros propios intereses? Pero no hay buenos, no hay buena onda en el gobierno de Estados Unidos en este momento.
0: Como dices, no hay palomas, es un entorno de halcones. Y eso explica en muchos sentidos esto que dices, querido Ray. Se nos vino otra vez el corte, pero te agradecemos muchísimo estos minutos en tiempo real. Te mando un fuerte abrazo.
17: Bueno, encantado, un abrazo.
0: Raimundo Riva Palacio, hacemos pausa, regresamos con más información. Nos vamos a ir hasta Colombia en instantes aquí en Tiempo Real.
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5: La llegada de un nuevo bebé transforma la vida de toda la familia, especialmente la de los hermanos mayores. Para un niño pequeño puede ser difícil comprender por qué ahora deberá compartir la atención, el tiempo y el cariño de sus padres. Es normal que experimenten celos, tristeza, enojo o inseguridad. En lugar de juzgarse esas emociones, es importante validarlas y ayudarlo a expresar con confianza. Hazlo sentir parte de esta nueva etapa, involúcralo en pequeños preparativos y procura dedicarle momentos exclusivos en los que pueda disfrutar de tu atención sin interrupciones. Recuérdale con palabras y acciones que sigue siendo profundamente amado y que su lugar en la familia nunca, nunca cambiará. Cuando un niño se siente seguro del amor de sus padres, le resulta mucho más fácil recibir a su nuevo hermanito con cariño y con alegría.
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30: La presidenta Claudia Sheinbaum dio a conocer que el secretario de Seguridad Omar García Harfuch acudirá a la Conferencia Internacional para el Control de Drogas convocada por la Administración de Control de Drogas de Estados Unidos, que se celebrará del 18 al 20 de agosto en Buenos Aires, Argentina. Se manifestaron grupos opositores y partidos de oposición contra la gobernadora de Campeche, Laida Sansores, debido a las imágenes que circularon por las redes sociales, donde se le muestra vacacionando en la ciudad de Madrid, España, visitando tiendas de lujo y comercios de firmas de calzado que superan los 30 mil pesos. El par. Dos aeronaves militares salieron del país hacia Colombia con 19.5 toneladas de apoyo tras el sismo del pasado 10 de agosto. Con este tercer envío se entregarán un total de 58 toneladas de ayuda humanitaria, incluidas 4 toneladas de insumos médicos. Informó Amy Arriaga. 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
0: Ya estamos de regreso en tiempo real. Gracias por continuar con nosotros. Vamos hasta Colombia. Yesid Vaquero es corresponsal de NMás Univisión allá en Colombia. Yesid, está terminando esta semana. Una semana durísima para Colombia, para los colombianos, y continúa el rescate, la búsqueda de personas entre los escombros y la conversación sobre el camino a la reconstrucción, Yesid.
31: Enrique, un saludo para ti, tal y como lo dices, se está terminando esta semana durísima para Colombia, durísima para las capitales de la zona cafetera y durísima para Cali, que es donde nos encontramos en este momento, con una pequeña buena noticia, y es que el presidente Abelardo de la Espriella decidió aceptar abrir la ventana de rescate 48 horas más, lo que le da una luz de esperanza a quienes todavía piensan que tienen sobrevivientes con vida debajo de los escombros, que no son pocos y que, como tú mismo has sido testigo, pues se han dado casos en que los pueden sacar de ahí. Por ahora, las cifras no son nada alentadoras, son 65.841 viviendas averiadas en el país, destruidas 10.677 y edificios colapsados 127. De esos, la gran mayoría están aquí en Cali. Entre toda la afectación, los centros educativos preocupan muchísimo, más de 2.000 de ellos afectados y 236 centros de salud. Hay 198 vías que están afectadas y de ellas por lo menos 50 que están cerradas. Esto en cuanto a la infraestructura, lo que deja pues muchísima angustia dentro de las personas que siguen viviendo esta tragedia y que les va a tocar a partir de ahora volver a empezar, ¿no? Ya sabes, 44.900 familias afectadas, esto es un montón, y pues eso multiplica, ¿no? Te da más de 100.000 personas afectadas y una cifra de 281 muertos hasta esta mañana. Te hago la salvedad, porque tú que has cubierto estas cosas, sabes que estas cifras se mueven casi que al minuto y lamentablemente aumentan, ¿no? Es lo que te puedo contar. Aquí en Cali, pues hay datos muy tristes, como por ejemplo la historia de las trillizas Saavedra. Eran tres hermanas, todas estaban en la misma parte. Una se salva, la otra se muere y conservan la esperanza de que la otra esté bajo los escombros. Ana María, Sofía e Isabela. Ana María está viva en una cirugía en un hospital de acá de Cali. Sofía murió con el temblor, con los escombros. Y a Isabela la encontraron su cuerpo, pero lamentablemente lo encontraron sin vida, junto al de su tío, su perrito, su papá y su mamá. Una tragedia la que vive esa familia, Enrique.
0: Una tragedia que además, desafortunadamente, se multiplica en docenas de familias de comunidades en varios puntos de Colombia, que vive estas etapas de luto, ¿no? De no querer, de aferrarse a la esperanza, de no querer dar la vuelta a la página de la búsqueda, del rescate, porque todavía hay eso, la posibilidad, y como lo hemos visto una y otra vez en estas emergencias, mientras exista la posibilidad, habrá quien estará ahí para seguir buscando, para seguir tratando de remover escombros y llegar hasta una vida que lo pueda requerir. Y bueno, pues obviamente también decía una conversación sobre la reconstrucción que inevitablemente pasa por las responsabilidades, Yesid, y cuando hablo de responsabilidades está este documento que se hizo público y sobre el que se pronunció incluso el presidente Abelardo de la Espriella, sobre una directriz desde la Autoridad de Protección Civil sobre la ayuda desde el extranjero que vendría de un funcionario del gobierno anterior, no de la administración entrante.
31: Bueno, hay una enorme polémica al respecto, Enrique. Ya sabes que el presidente Abelardo de la Espriella en su primer día hábil recibió este temblor de magnitud 7.4, en su primer día hábil de gobierno. Entonces, muchas de las acciones que tomó el establecimiento las tomó con personal del gobierno anterior. Sin embargo, parte de la primera noticia en cuanto a lo que tú refieres dice que por instrucción del presidente, de la presidencia, no se iban a recibir ayudas de otros países que no fueran Salvador, Ecuador, Estados Unidos y Argentina. Siendo así las cosas, pues se quedaron varios países con la intención de ayudar, como México, por ejemplo. La residenta Claudia Sheinbaum ya ha salido a aclararlo. Cuando esto empezó a tomar versiones, se empezó a politizar esta tragedia de una manera lamentable, tanto que se echaron la culpa entre un gobierno y otros. Pero lo cierto es que los topos mexicanos, por ejemplo, pudieron llegar aquí solamente 3 días después, porque antes les pidieron una autorización. Cuando ellos mandaron un documento, les dijeron que era otro. Y así sucesivamente hasta que llegaron más tarde, llegaron 3 días después. Si hubieran llegado antes, seguramente hubieran podido hacerlo mejor. De modo que atribuirle la credibilidad a este documento a mí me parece arriesgado, y dejar esto en la versión de que fue un gobierno u otro también me parece muy mal. Yo simplemente diría que han debido abrirle las puertas a todo el que quisiera ayudar y no cerrárselas como pasó con los topos de México.
0: Bueno, pues ahí está la información, como siempre, querido Yesid Vaquero, corresponsal de N+ Univisión allá en Colombia. Te agradecemos esta comunicación, estos minutos en tiempo real. Un fuerte abrazo.
31: Otro abrazo grande para ti. Última noticia, esta noche a las 7 de la noche estará el presidente Abelardo de la Espriella aquí en Cali. Un abrazo.
0: Estaremos muy pendientes, obviamente, con la información en el noticiero en punto de las 10:30 de la noche en Las Estrellas. Vamos con Juan Pablo Pérez Díaz, enviado de Grupo Fórmula. Él se encuentra en Pereira. Pereira, una de las capitales del eje cafetero que ha concentrado los daños, que desafortunadamente también ha concentrado muchas de las muertes por este terremoto. Juan Pablo, gracias por tomarnos esta comunicación en tiempo real. ¿Qué es lo que has visto en tus recorridos en el tiempo que has pasado allá en Pereira? Muy buenas tardes.
1: ¿Cómo estás, Enrique? Pues mira, me gustaría partir de lo que decías hace un momento, que la esperanza de encontrar a personas sin vida debajo de los escombros, aún y cuando ya venció esta ventana crítica donde se pueden encontrar con más probabilidad a personas sin vida, la esperanza sigue. Aquí en Pereira, Enrique, se está escribiendo una historia importante en el Hotel Diveni, un hotel de 12 pisos que se vino abajo y que acabó con el supermercado Tiendas Ara, que estaba en la planta baja y que también terminó aplastado. Ahí se reportan al menos 4 cuerpos que siguen atrapados entre los escombros, entre ellos el cuerpo de Juan Felipe, un joven que tenía planeada su boda para este próximo domingo y que su padre, Hernán Giraldo, lo está esperando ahí al pie del hotel con la firme esperanza de que pues sea Juan Felipe una de estas tantas historias que han ocurrido en otros momentos y en otros momentos de desastre donde al paso de los días encuentran a personas debajo de los escombros. Pereira, esta ciudad, una de las 5 ciudades que resultaron devastadas por el terremoto del pasado lunes, que se encuentra en el departamento de Risaralda, Enrique, me dicen los locales que ellos calculan que entre el 60 y el 70% de la ciudad terminó devastada. ¿Cuál es el presente en este momento? La mayoría de los negocios están devastados, están cerrados. Hay otros que están operando y que operan y sirven para los rescatistas, para los policías, para los soldados, para los elementos de protección civil, para nosotros la prensa, y me refiero a hoteles, a restaurantes, pero hasta ahí, Enrique, el resto es una ciudad que está trabajando en conjunto, todos en conjunto, incluso ciudadanos que han venido de Perú, que han venido de Venezuela, que han venido de otras partes de Colombia, para colaborar, para poner sus manos y retirar escombros y retirar la basura de muchísimos edificios que se vinieron abajo. Sabes, hay un reporte de 12,000 viviendas destruidas, más de 65,000 averiadas en todo Colombia, y en Pereira se concentra la mayoría de ella, porque a tan solo 30 kilómetros de aquí fue el epicentro de este sismo en San José del Palmar Chocó, Enrique.
0: Juan Pablo, sabemos que la Cancillería está buscando a 2 ciudadanos mexicanos que desaparecieron en Pereira, justamente no han sido ubicados. ¿Tú sabes algo?
1: No, por ahora no hay información del paradero de estos 2 mexicanos en Pereira. Insisto, son incuantificables los edificios que cayeron, que se vinieron abajo, Enrique, y hasta ahora esta pareja de mexicanos originarios de Durango que están desaparecidos aquí en Pereira, pues no hay, digamos, una razón de dónde pudieran encontrarse, pero como te digo, son pocos los edificios que se vinieron abajo donde todavía siguen con labores de rescate de cuerpos. Es decir, creo que en el mayor porcentaje de los edificios ya han transicionado al periodo de retiro de escombros y han dejado atrás la esperanza de encontrar personas con vida. Pero en este que te menciono específicamente, hay una concentración específica tanto de rescatistas como de médicos, como de prensa, en este famoso hotel que se vino abajo en el mero centro, en el corazón del centro histórico de Pereira.
0: Juan Pablo Pérez Díaz, enviado de Grupo Fórmula a la zona cero del desastre por este terremoto magnitud 7.4 este lunes, esta semana, allá en Colombia. Gracias por estos minutos en tiempo real. Un fuerte abrazo. Estaremos pendientes de los reportes.
1: Gracias, Enrique. Buena tarde.
0: Muy buenas tardes. Vamos a regresar a nuestro país.

0: Frente a Estados Unidos, pues es 2.75 o 3 puntos porcentuales por arriba la que mantiene México. Y sí, desde luego, con los últimos indicadores que se han dado a conocer esta semana de inflación al consumidor, al productor, ventas minoristas, todo indica que la economía de Estados Unidos está debilitada y no van a subir tasa de interés. Entonces, como la Reserva no va a subir la tasa de interés, este diferencial de tasas hace atractivo que las inversiones se vengan a México, desde luego a invertir en pesos mexicanos y a la tasa de interés que hay aquí.
1: Es una oportunidad porque entiendo que el pronóstico es que esto continúe, es decir, que el dólar se mantenga en niveles de 17, 17.50 también el próximo año.
0: Tal cual, fíjate que incluso ya empezaron a bajar las distintas casas de análisis, los bancos empezaron a bajar ya sus pronósticos de tipo de cambio para fin de año y lo plantean en eso, precisamente en 17.50, ya estaban más cerca de los 18, lo están planteando que a finales de año estaríamos en 17 pesos con 50 centavos. Y es curioso, Enrique, porque pues trae su propia lógica y dinámica el tipo de cambio, no tiene que ver tanto con nuestra economía, sino con condiciones internacionales. Una economía que, como sabemos, pues está creciendo muy poco, apenas vamos creciendo, tuvo problemas con el empleo precisamente en julio, que cayó el empleo, que vaya, que no hay una contracción, pero es una economía que casi no crece, que está con revisión del T-MEC. Con todo esto, pues en ese contexto, la moneda está siendo fuerte.
1: Bueno, pues ahí la información, como siempre, un gusto poderlo platicar con Pepe Yuste, conductor de Fórmula Financiera. Pepe, te mandamos un fuerte abrazo, gracias.
0: Fuerte abrazo, Enrique, gracias.
1: Vámonos con Lisbeth Hernández. Lisbeth, concluyó en Oaxaca, ya también en León, Guanajuato, la aplicación del examen presencial de la UNAM. ¿Cómo les fue?
2: Hola, ¿qué tal? Enrique, me da muchísimo gusto saludarte esta tarde. Pues en León, Guanajuato y también en Oaxaca, las jornadas de este primer examen de control presencial transcurrieron de manera ordenada, sin ninguna novedad. Hay que también mencionarlo, la Universidad Nacional Autónoma de México tomó todas las precauciones después de todo lo ocurrido para que ya no hubiera ninguna sorpresa, ninguna eventualidad, al menos hasta el momento. Recordemos que los dispositivos donde los aspirantes hacían sus exámenes, pues no estaban conectados a internet, por supuesto no podían utilizar ningún tipo de dispositivo electrónico, y si tenían permitido ingresar ir al baño en una ocasión, los revisaban con un detector de metal. En cuanto a cifras, hay que decir también que pues hubo una convocatoria baja, mucho más baja de lo que se esperaba. En el caso de León, Guanajuato, donde el examen duró 2 días, asistieron en total 1.717. En el caso particular de Oaxaca, únicamente llegaron 894 de los convocados. Esto representa menos de la mitad de los aspirantes que pues estaban registrados, que estaban convocados para la prueba. Ya conocemos pues también los casos en los que muchos estudiantes que pues cumplían con los requisitos no pudieron presentar este examen de control. La UNAM dijo que va a revisar estos casos. Por supuesto, el de Brisa García, esta joven de Oaxaca, que ha sido ampliamente difundido. Y también hay que recordar que el domingo se realiza el examen de control presencial en Tijuana y la próxima semana, lunes, martes y miércoles, aquí en la Ciudad de México, donde se esperan más de 53.000 aspirantes, al menos son los que están convocados al Palacio de los Deportes para realizar este examen de control presencial, donde vamos a estar, por supuesto, pendientes de todos los detalles. El rector Leonardo Lomelí asistió a supervisar en Oaxaca. Vamos a ver si asiste también a la Ciudad de México. Y bueno, a grandes rasgos, hasta este momento son las cifras que se manejan, es la información que ha dado la UNAM y, por supuesto, también todo lo que nosotros pudimos constatar de primera mano en esta primeras jornadas de aplicación del examen de ingreso a una de las 133 licenciaturas, miles de jóvenes, pues defendiendo o peleando por su lugar, Enrique.
1: Pues muy bien, ahora vienen las fechas en la Ciudad de México, ¿correcto?
2: Así es, como te comentaba, es el próximo lunes, martes y miércoles, lunes 17, martes 18 y miércoles 19, las sedes del Palacio de los Deportes, tres turnos, el matutino, vespertino y en la tarde, recordemos que el horario es de 5 a 8, entonces acabarían a las 8, comienzan temprano en la mañana el lunes para que lo tomen en cuenta. Hay que llegar una hora antes del horario que dice su cita, una hora antes con una identificación vigente. y para que puedan ingresar, agilizar el ingreso y no tengan ningún problema, porque además hay que tomar en cuenta

0: que ya te mencionaba Enrique, 53,000 aspirantes están convocados al Palacio de los Deportes, entonces pues va a ser algo masivo para que lo tomen en cuenta, no se les haga tarde, no haya sorpresas de mal gusto y puedan ingresar tranquilos a realizar esta prueba.
1: Perfecto, Lisbeth Hernández, muchísimas gracias, un fuerte abrazo.
0: Estamos pendientes, Enrique, buenas tardes, abrazo de vuelta.
1: Muy buenas tardes a Lisbeth Hernández. Ya no le preguntamos si se iba a comer algo. No se está por Oaxaca. Ayer estaba ya. Andrea Meraz de enviada.
2: Sí, sí, sí.
1: Pero pues Andrea sí dijo que iba a echarse un mezcal.
2: Un mezcal, ya nos podrá platicar al rato y ella regresó. Y Lisbeth, que estaba en León, también ya regresó. Seguramente estarán preparando las coberturas para las siguientes fechas que ya te compartí al aire, Enrique.
1: Así es. Lo que sí parece ser una tendencia y habrá que revisar por qué y hacerlo a detalle, es que han asistido menos aspirantes de los que se esperaban.
2: Sí, correcto.
1: En el caso de León, la cifra no es menor, son cerca de 1,000. Y esto, pues, sería lamentable que todas estas irregularidades y el desorden y todo lo que ha ocurrido en estas semanas alrededor del examen de admisión, de ingreso a la licenciatura de la UNAM, pues haya desmotivado, haya cancelado la posibilidad de aspirantes legítimos con el cumplimiento de requisitos, con el talento, con todas las herramientas necesarias para ingresar a la licenciatura de la UNAM, pues haya provocado que quedaran fuera de este proceso, Marco.
2: El último corte, justo para abonar en lo que dices, que dio a conocer la universidad, o el último que yo vi, que fue de anoche, indicaba que alrededor del 78% de los 58,000 aspirantes idóneos para repetir el examen habían descargado su cita.
1: Pues ahí está, entonces faltaría un 20% por ahí.
2: Así es.
1: Bueno. Hacemos una breve pausa y regresamos con más. Seguimos en tiempo real.

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11: Caminando por México.
0: Pátzcuaro, Michoacán. Bordeando su célebre lago, este encantador rincón michoacano destaca por sus plazas empedradas, casas de fachadas blancas y tejados de barro. Posee una profunda herencia purépecha que se manifiesta en sus coloridas artesanías y rica gastronomía tradicional. Durante la Noche de Muertos, el pueblo y la isla de Janitzio se iluminan con velas, creando un espectáculo ritual conmovedor.
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14: En corto.
15: Morena decidió salir en defensa de Andrés Manuel López Beltrán después de que Estados Unidos le retirara la visa. Lo hizo apelando a uno de los conceptos favoritos de la política mexicana, la soberanía. Pero en este caso, la soberanía juega exactamente en sentido contrario. Una visa es un beneficio migratorio, no es un derecho adquirido. Cada país decide quién puede entrar a su territorio y bajo qué criterios, qué condiciones. México también se reserva esa facultad. Andrés Manuel López Beltrán puede considerar injusta la decisión, atribuir las razones políticas y pedir explicaciones. Lo que resulta mucho más difícil es convertir la cancelación de una visa en un agravio contra México. Y señalar esta contradicción no convierte a nadie en defensor del gobierno de Donald Trump, de instrumento en Washington o representante de la ultraderecha. Ese reflejo también merece atención. En México hemos llegado a un punto en el que reconocer una facultad legítima de otro gobierno puede ser presentado como un acto de servilismo, como si defender los intereses nacionales exigiera necesariamente asumir que México tiene razón en cualquier disputa con Estados Unidos, lo que empobrece enormemente la conversación pública. Porque se puede cuestionar a Trump cuando amenaza con acciones unilaterales en México y reconocer la facultad de su gobierno para cancelar una visa. Se puede rechazar cualquier intento de intervención estadounidense unilateral y aceptar que Estados Unidos debe controlar sus fronteras. No es una contradicción. Esa aparece cuando defendemos la soberanía mexicana como un principio absoluto y después protestamos porque otro país ejerce la suya. Invertimos los papeles. Invirtamos los papeles. Un dirigente político estadounidense recibe la noticia de que México le canceló la visa. Le escribe a la presidenta Sheinbaum, acusa a miembros de su gobierno de actuar como jefes de pandilla. Le recomienda despedirlos. ¿Y Morena consideraría legítimo ese reclamo? Por eso también sorprende el tono de la carta de López Beltrán, no porque tenga que quedarse callado, sino porque parece asumir que Estados Unidos le debe una explicación a él. A él le retiraron la visa, a ese beneficio. El episodio termina revelando una idea bastante peculiar del privilegio, ¿no? Que el Estado extranjero concede discrecionalmente, aquello que ese Estado concede discrecionalmente parece convertirse en un derecho adquirido cuando el beneficiario pertenece a la esfera del poder. Y la soberanía es demasiado importante para reducirla a una consigna partidista. Defender la soberanía nacional no es darle siempre la razón al gobierno en turno o a sus dirigentes. Significa defender una regla que necesariamente vale también para los demás. Lo otro suena más a conveniencia política. Y el episodio termina revelando también una idea bastante peculiar, de nuevo, de esto del privilegio, porque defender la soberanía frente a Estados Unidos sí es importante. Importa frente a cualquier intento de intervención en territorio mexicano, importa cuando desde Washington se pretenden imponer decisiones que corresponden a instituciones nacionales. Pero una visa cancelada no es una intervención en México. La soberanía no es cerrar filas alrededor de cualquier integrante del poder cuando tiene un problema frente a Washington. Si de veras queremos convertirla en una causa nacional, tendremos que ser mucho más exigentes cuando escogemos estas batallas. Porque si Rochamoya o López Beltrán son la trinchera desde la que vamos a defender la soberanía mexicana, tal vez convenga preguntarnos primero, ¿qué estamos defendiendo? ¿O a quién? Hacemos una breve pausa. Al regresar vamos a tener más información, vamos a tenerle las noticias más importantes de México, del mundo, en este viernes que no parece viernes. Ya volvemos.

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14: Ya estamos de regreso en tiempo real. Gracias por continuar con nosotros y le agradezco al embajador Arturo Sarucán, presidente de Sarucán and Associates, que nos acompaña como todos los viernes para platicar pues de muchas cosas, como se van acumulando los temas en la semana, aunque esta vez es la segunda ocasión que platicamos, pero parece que fue hace tanto tiempo.
15: Así es un huracán siempre de cosas, ¿no?
14: Embajador, déjame comenzar por pues la noticia política del momento. Y preguntarte, hablaba yo hace unos instantes en nuestro espacio editorial sobre el uso de la soberanía para defender, en este caso, a una persona y no necesariamente al país. ¿Cómo se desgasta ese término y esta defensa legítima y preocupación legítima de la soberanía nacional cuando se expone como bandera en el caso de Rocha Moya o en el de Andrés Manuel López Beltrán, en el de estos personajes y no necesariamente en el de el país?
15: Pues sí, mira, esta siempre ha sido una flaqueza y debilidad de este régimen en el poder desde el 2018 no es único, está sacado de un manual de la vieja plana de política exterior del PRI, sobre todo en los 60s y 70s, en donde, digamos, esta visión westfaliana de la soberanía se usaba a cada momento para repeler las miradas y la atención, los comentarios que se hacían sobre el país en el extranjero. El problema al final del día, Enrique, es, y un poco regresemos a uno de los mantras favoritos del Observador durante su gestión, este infame dicho suyo de que la mejor política exterior es la política interna. La gran paradoja de ese mantra observadorista, en el que de paso pues, destruyó la política exterior del país, es que son precisamente las flaquezas y debilidades, carencias de sus políticas internas, las que le han abierto flancos de presión al país en el extranjero y particularmente con Estados Unidos y particularmente con esta administración Trump. Es decir, el verdadero problema, tú y yo lo hemos comentado varias veces, el verdadero problema y reto y amenaza a la soberanía del país no proviene del extranjero hoy por hoy, proviene de adentro, proviene de la capacidad de los grupos delictivos en México de operar como operan, de la violencia que generan y pues, de los vasos comunicantes que hay entre algunas figuras de la política nacional a nivel estatal, local y federal y el crimen organizado. Y por lo tanto, este recurso a que es un... Es decir, a ver, vamos por partes. La decisión de un país sobre quién puede acceder o no a ese país es una decisión soberana, hablando de soberanía. Es decir, podemos estar de acuerdo o no con cómo usa el gobierno Trump la política de visas y que si el famoso quita visas, pero la decisión de a quién se le otorga una visa es una decisión soberana en cada país, igual que es una decisión de México de quién entra o no entra a su país. Entonces, digo, vamos poniendo las cosas en su lugar. Me parece que la presidenta se está metiendo en un brete con, primero, pues con la postura que asumió con todo el caso Rochamoya. Segundo, con esta postura con respecto a más, digo, qué decir de la carta que publicó el hijo del expresidente, que pues por donde le veas es un galimatías. Pues ahora sí que si yo fuera amigo suyo le diría, pues no te ayudes, compadre, le estás pegando zarpazos a un hombre, por cierto, Marco Rubio, que ya le trae ganas al presidente López Obrador, porque como tú recordarás, Enrique, López Obrador durante su sexenio, cuando Marco Rubio estaba en el Senado, se dedicó a descalificar y atacar personalmente a Marco Rubio como senador por nombre y apellido. Entonces, digamos, creo que fuera de este tema, lo que hay que entender es algo que tú y yo también hemos hablado de manera pues permanente, que es este proceso de vuelta de tuerca que el gobierno estadounidense está dando. Y hay que entender esta decisión en gran medida como la respuesta, primero, a la epístola de López Obrador desde Palenque cuando el gobierno estadounidense pidió la detención provisional con fines de extradición de el gobernador Rocha y 9 coacusados más, el discurso de la presidenta en el Monumento a la Revolución, la eventual negativa a proceder con el arresto provisional con fines de extradición. Es decir, son señales de que pues a lo mejor a ti todavía o por el momento o no te tocaremos porque entendemos que podría desestabilizar y colapsar la relación bilateral y, digamos, socavar la capacidad del Estado mexicano o la voluntad del Estado mexicano de cooperar con Estados Unidos, pero pues, sí vamos a ir apretando el círculo de personas cercanas al expresidente, a figuras importantes del partido en el poder, como una señal de que pues no se está jugando y que vienen decisiones como estas y se van a seguir acumulando decisiones como estas en las semanas y meses por delante.
14: Pues sí, me parece que este no es el objetivo final de nada, es parte de...
15: No, es parte de un entramado mucho más amplio. Es una señal sí a quien es, sea correcta o no sea correcta la percepción aquí en Washington, es que esa carta, esa epístola del observador a Trump en realidad lo que era marcándole a la presidenta lo que debe y no debe hacer en la relación con Estados Unidos, y por ende, pues esta señal a uno de los hijos del expresidente.
14: Sí. Pasando a otro tema, que también es importante porque ha habido toda una conversación en Estados Unidos sobre los alcances de esta izquierda progresista, sí. Sobre qué tan... Y ya lo hablábamos la semana... Bueno, no esta semana, a principios de la semana.
15: Antes de la primaria del martes, que arrojó un resultado para esta discusión, este tema muy
14: justo, ¿no? Que parece ponerle límites a los alcances de ese grupo que ha generado muchísimo entusiasmo
15: sin duda
14: en la base, ¿no? En la base demócrata, pero que también pues parece alejar a muchos del partido previo a la elección de medio término. Los describo como izquierda progresista. En realidad no son ni siquiera socialdemócratas, sino socialistas democráticos, que no solamente es una diferencia semántica, o sea, sí hay una diferencia en cuanto a la vocación ideológica, ¿no?
15: Sin duda. Y digamos, yo creo que esta primaria que vimos para la gobernatura del estado de Wisconsin, un estado mayoritariamente rural en Estados Unidos, un estado además importante en el mapa del colegio electoral en el contexto de las elecciones presidenciales, pues mostró un poco los límites de este grupo que sí ha hecho avances importantes, que ha demostrado músculo, ha demostrado capacidad de fondeo, de movilización, de organización, que han sido pues estos, dentro de esta ala progresista, los que se autodenominan como socialistas democráticos, ¿no? Yo creo que una mujer que iba claramente a la cabeza, que todos los sondeos la daban por ganadora, pues en un estado, a la hora que los votantes, sobre todo en zonas rurales del estado, y ojo, votantes demócratas, sí, son votantes porque la primaria Wisconsin, en Estados Unidos hay lo que se llama primarias abiertas, en donde cualquier persona, indistintamente de su militancia o filiación partidista, puede votar, y hay primarias cerradas, en donde solo quienes militan en el partido que está sosteniendo la primaria pueden votar. La primaria Wisconsin era una primaria cerrada solo a votantes demócratas, y por lo tanto me parece que la derrota de esta candidata, eso sí, margen estrecho, pero la derrota de esta candidata, dado lo que te decían las encuestas, es una señal de que esa bandera, esa plataforma, esa narrativa, que ha sido exitosa en Colorado, en Nueva York, en California, en otros lados, tiene sus límites, sobre todo en estados en donde tienes, primero, un alto componente de votantes independientes. Dos, estados que están en el tablero del colegio electoral, digamos, son estados moderados, no diría conservadores, pero digamos que en un ciclo electoral votan republicano, que en otro ciclo electoral pueden votar demócrata. Y estados que tienen importantes porcentajes de población rural, como es el caso de Wisconsin. Entonces, es decir, lo que Wisconsin un poco te demuestra es los límites reales de esta plataforma, pero a la vez subraya lo que va a ser una lucha. Yo creo que esta lucha, alguien me preguntaba hoy si esto iba a ser señal de que los demócratas iban a ser derrotados en las intermedias. Sí. Yo no lo creo.
14: No.
15: Porque aquí es distrito por distrito, candidato por candidato. Yo creo que los demócratas se van a llevar la Cámara de Representantes ciertamente en noviembre. Pero donde esta pugna, no le llamo guerra civil, pero sí es ciertamente una falla tectónica importante. Y en algunos estados de la Unión Americana sí es una guerra civil entre demócratas moderados y demócratas progresistas. Esa lucha, ese jaloneo, donde sí va a ser relevante, Enrique, va a ser camino al 2028 y a la definición del proceso primario para la candidatura presidencial demócrata para el siguiente ciclo electoral. Y allí,
14: sobre todo,
15: ese tema pues, te puede antagonizar a votantes independientes y, ojo, sobre todo, a un sector demográfico que le está dando la espalda a Donald Trump, que son los votantes hispanos y los votantes afroamericanos que votaron por él en 2024 y que explican en gran medida por qué perdió el Partido Demócrata, que están huyendo, que están abandonando a Trump, pero estas posturas de este tipo de candidaturas pues los antagonizan. Entonces ahí hay una tensión que el Partido Demócrata va a tener que resolver.
14: Sí, ya nos vamos a corte en 15 segundos, pero ¿quién representa a esta izquierda en esas primarias? ¿Ocasio-Cortez? Pues ¿Mamdani?
15: Ciertamente ahorita por su posición es Ocasio-Cortez. Mamdani no creo que quiera brincar tan rápido de la alcaldía de Nueva York a la presidencial, pero ciertamente me parece que Alejandra es la importante.
14: Gracias, embajador. Buenas tardes.
15: Buen fin.
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4: Katy Perry llevará su gira The Lifetime Tour a la pantalla grande con el estreno de Katy Perry The Lifetime Tour Live from Paris. La película llegará a cines e IMAX de 70 países el 2 de septiembre e incluirá éxitos como Teenage Dream, Roar y Firework, capturados con un sistema de 60 cámaras.
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9: Ya estamos de regreso en tiempo real. Gracias por continuar con nosotros. Andrea Meraz nos tiene el reporte de las muertes por el calor extremo en el país. Son 95 hasta el momento. Cuéntanos, Andrea.
10: Así es, Enrique, muy buenas tardes. Subió 26% el número de muertes en tan solo 7 días. A la semana pasada contábamos 75, hoy ya suben a 95. Baja California concentra el mayor número de muertes con 33, 12 más que la semana anterior. Sonora sigue con 22 muertes, 5 más respecto al corte también anterior. Los casos notificados por exposición al calor pasaron de 1,618 a 1,774, es decir, casi un 10% más. ¿Cómo vamos en esa lista? Sonora tiene 350 casos acumulados, 54 más que la semana pasada, mientras que Baja California pues también registra el segundo mayor incremento en el número de personas que están sufriendo ya sea golpes de calor, deshidratación o quemaduras, para un total de 176, y en la última semana, bueno, 41 personas tuvieron, digamos, este tema de ser afectados por el clima caluroso. Esto de acuerdo pues también con datos de la Secretaría de Salud, que entidades no reportan cambios en el número de fallecimientos. Chiapas, Quintana Roo, Tabasco, Nayarit, Tamaulipas, Oaxaca, Guerrero, Sinaloa, Baja California Sur, Yucatán, Jalisco, Chihuahua, Querétaro y San Luis Potosí. No hubo cambios en estas entidades, se mantienen, digamos, en las mismas defunciones que habían reportado, pero sí esta semana, pues, 26% de muertes más que la semana anterior. Enrique, es el reporte.
9: Perfecto, muchísimas gracias, Andrea Meraz. Esto del calor extremo, hay que decirlo, y que pues cobra tantas vidas, no solamente en México, sino alrededor del mundo en este nuevo contexto climático, además. Bueno, vamos a platicar con Fabián Vázquez, coordinador del Servicio Meteorológico Nacional, y las condiciones para estos días, para este fin de semana. ¿Qué tal, Fabián?
11: ¿Qué tal, Enrique? Pues muy buenas tardes. Aquí andamos monitoreando todas las condiciones y justo pues el calor va a continuar, sobre todo en el noroeste de México, la parte de Sonora, de Sinaloa, de Baja California Sur. Son los estados que tienen temperaturas por arriba de los 42, 43 grados Celsius. Entonces todavía bastante extremo sobre aquella región. Y tenemos una onda de calor, pero muy enfocada sobre todo en Nuevo León y Tamaulipas para los siguientes días, porque, bueno, pues hay un déficit de lluvia en aquella región desde que empezó todo este tema de la canícula, entonces tenemos pocas precipitaciones. ¿En cuál esperamos para los próximos días? Todavía estamos con pronóstico de lluvia, sobre todo en el Pacífico mexicano, el Pacífico Sur, parte de la península de Yucatán. La Ciudad de México en particular, el día de hoy todavía estamos esperando lluvias que van a ser fuertes, con 80% de probabilidad, y sábado, domingo y lunes se ve una baja en las lluvias aquí en la Ciudad de México, lo cual es un respiro después de una semana bastante lluviosa, y hay que estar muy pendientes de todo el occidente, es decir, todo el estado de Nayarit, Jalisco, Colima, Michoacán, Guerrero. Esa es la región que va a ser un poco más lluviosa durante los próximos días, y algunas regiones ahí muy puntuales en el norte del estado de Veracruz.
9: Correcto. Preguntarte, Fabián, sobre la temporada de huracanes, tiende a intensificarse ya hacia estas fechas, septiembre, octubre, incluso se ha extendido noviembre. ¿Cómo se plantean las próximas semanas? ¿Algo en el radar?
11: Okay, mira, se ha estado comportando bastante como el Niño, que estamos ahorita en pleno evento del Niño. En el Pacífico ya llevamos, vamos en la letra H de Hernán, ya llevamos seis tormentas tropicales, un huracán categoría 1, un huracán mayor, en total llevamos 8. Recordemos que pronosticamos entre 18 y 21. Está muy movido el Pacífico, pero muy lejos. Todo ha estado muy, muy lejos de costas nacionales. Recordemos que únicamente Boris nos afectó. Y el Atlántico está completamente tranquilo ahorita, únicamente Arthur, Berta y Cristóbal que se han formado, llevamos 3 y eso se esperaba también con el evento del Niño. En vigilancia, ¿qué tenemos ahorita? Hay una zona en vigilancia en el Atlántico, en medio de la nada, realmente se ve que pasa al norte de las Antillas Menores, no esperaría mayor riesgo para México. Y del lado del Pacífico hay una zona que pudiera formarse hasta la siguiente semana, por ahí del 18-19, y pudiera pasar relativamente cerca del país, pero no se ve que tengamos ningún impacto directo. Así que ahorita pues hemos estado bastante alejados de la actividad ciclónica. Como bien dices, septiembre es el mes con la mayor cantidad de ciclones tropicales. Vamos a ir viendo este incremento en la actividad ciclónica. El pico generalmente es por ahí de la primera decena del mes de septiembre, y hay que estar muy cuidadosos de esos meses. En particular, y octubre, por lo que vemos por el tema del Niño y de la cantidad de que puede haber más frentes fríos y demás, a lo mejor octubre hay que estar monitoreando el Golfo de México.
9: Perfecto, muchísimas gracias. Gracias a Fabián Vázquez Romaña, el coordinador del Servicio Meteorológico Nacional, por esta información. Un abrazo.
11: Hasta luego, Enrique, que estés muy bien.
9: Muy buen fin de semana. Y bueno, preguntaba por la actividad en el Pacífico, en el Atlántico, porque sabemos los meses de agosto, septiembre, ¿no? Octubre y noviembre se han convertido en meses muy activos, Marco.
0: Sí, pero están también las otras noticias relacionadas con las lluvias y con las tormentas tropicales y los huracanes, Enrique, que son las noticias relacionadas con la sequía en México. Las autoridades de Conagua y del Servicio Meteorológico publican cada 15 días el monitor de sequía de México. Ahorita vamos, las cifras que te voy a compartir son del corte del 31 de julio y las siguientes estarán listas la próxima semana. Pero fíjate, destaco un párrafo. Al 31 de julio pasado, la superficie con sequía moderada a severa, que son las categorías de los especialistas, representó el 2.7% del territorio nacional, menos del 3% de sequía registrada en todo el país. Yo te aseguro que estamos frente a un indicador que, si no es histórico, al menos sí es excepcional para estos meses en el país.
9: Sí, es. Además, enfrentamos un sistema como el Niño, que ya nos han alertado.
0: Cierto.
9: Traerá sus efectos más adversos justamente en esta segunda mitad del año. Entonces, veremos cómo eso afecta. Ya no se lo preguntamos a Fabián Vázquez, pero cómo eso afecta la propia temporada de huracanes, si es que se extiende hacia meses en donde normalmente pues no vemos este tipo de fenómenos. La realidad es que obviamente la temperatura del agua en el Océano Pacífico, particularmente en esa zona de Oaxaca, de Guerrero, ha contribuido a la intensificación rápida de algunas de estas tormentas. Y en el lado del Atlántico, pues lo mismo ocurre en el Golfo de México, en donde una vez que llega hasta este lugar el sistema, pues se fortalece, y se fortalece muchas veces con una rapidez que no veíamos anteriormente en este tipo de tormentas. Pero bueno, habrá que poner atención. Nos acercamos a esa parte ya del año en donde justamente el clima se convierte en la noticia, desafortunadamente, por estos asuntos. Lo está haciendo en Asia, además, decíamos lo que ocurre en Japón al inicio del programa, con un temporal importante. Lo fue en los últimos días en China, con un tifón también que generó la evacuación de cientos de miles de personas en varias áreas. Y bueno, Hasta ahí el asunto. Hablábamos también al inicio del programa, ya que tocamos el tema de Japón, de que se presentó Carin León, el cantante de regional mexicano, en uno de los festivales de música más populares de Tokio, y estuvo por allá, y me parece pues un testimonio, ¿no?, de cómo se ha globalizado la popularidad del regional mexicano, de este género que ya no solamente termina vendiendo discos y llenando conciertos en México, en la frontera, en partes de Estados Unidos. Ahora en Japón hay interés por escuchar a Carin León, Marco.
0: Sí, está increíble lo que decías, me llamó muchísimo la atención. Me puse a buscar videos de esta presentación en Osaka, ¿no? Creo que fue. Y la verdad es que los tienes que ver, porque la manera en que bailan y o cómo, digamos, asumen, se integran o se apropian de la música de Carin León las personas allá en el Summer Sonic de ese país, es de verdad bastante divertido. Algunos mucho más sueltos, sí, con pañoletas al cuello y sombreros, y, pero digamos los más discretos y mucho en la idiosincrasia japonesa, apenas meciéndose como si fuera una especie como de libertad absoluta, ¿no?, frente a esta música de Carin León, el primer mexicano en encabezar un escenario en Japón. Me parece de verdad súper interesante, atractiva y una fecha a registrar, ¿no?
9: Sí, sí, sí. Son dos ciudades. O sea, lo hacen en Osaka, como ya decías. Ahí en el parque conmemorativo se llama Expo 70. Y en Tokio,
0: okay,
9: en el Soso Marine Stadium, en Chiba. Y bueno, en Chiba. Y pues está Carin León, que pues obviamente nos parece sensacional, pero pues también hay una gran alineación de artistas de todo tipo de géneros. Y bueno, pues increíble que en escenarios así no solamente convivan The Strokes no sé, Jamiroquai, que creo que también andaba por allá, los exponentes de la música electrónica, sino también ya representantes del regional mexicano como el propio Carin León. Así que pues enhorabuena para Carin, todo el equipo que se presentará próximamente además en la Sphere en Los Ángeles en septiembre. Pues una buena noticia para la música en español, para el talento latino, digamos, en la industria de la música, y particularmente para el regional mexicano y para este cantante sonorense que ha sido un gran representante de lo suyo, que es lo nuestro. Hacemos una breve pausa, regresamos con más información en tiempo real.

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3: Google DeepMind lanzó Gemini Robotics Year 2, su modelo de razonamiento integrado más avanzado para robótica, que funciona como un cerebro de alto nivel para robots y permite que estos interactúen con humanos. Este modelo de razonamiento permite a los robots comprender el mundo físico y planificar tareas complejas con 91.3% de precisión al detectar el momento exacto en que ocurre un evento físico. Fue diseñado para que el robot anticipe las acciones futuras mientras las ejecuta simultáneamente, gracias a que monitorea continuamente la señal de video para supervisar su propio progreso y adaptarse si surge algún problema, y de la misma forma sabe con precisión cuándo pasar al siguiente paso. Es capaz de coordinar flotas de robots debido a que el modelo permite la colaboración para que puedan trabajar juntos en espacios compartidos y completar flujos de trabajo complejos que un solo robot no podría realizar. Soy Aide Rivera. 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
5: El castaño ha sido históricamente el árbol del pan en muchas regiones rurales debido al valor nutritivo de sus frutos. Su madera es resistente a la humedad, lo que lo hace ideal para la construcción exterior. Estos árboles forman bosques antiguos que ofrecen refugio a aves y mamíferos pequeños, siendo un componente vital para la biodiversidad de las zonas montañosas templadas.
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6: En el cierre de la fase grupal de la Leagues Cup, Santos derrotó 2-0 a Filadelfia, Necaxa derrotó 2-1 a New York City, América empató a 1 con Austin y perdió en penales, mientras que Chicago Fire derrotó 2-1 a Cruz Azul, además de que Portland Timbers derrotó 3-1 a Tijuana. Los cuartos de final de la Leagues Cup se jugarán de la siguiente manera: León enfrentará a Real Salt Lake, América a Columbus Crew, Toluca frente a Austin, mientras que Rayados enfrentará a Chicago Fire. Los partidos se disputarán el 25 y 27 de agosto. En actividad dentro de la pretemporada de la NFL, Acereros de Pittsburgh derrotó 28-9 a los Empacadores de Green Bay. Por su parte, Titanes de Tennessee derrotó 19-13 a los 49 de San Francisco. Informó José Luis Cuevas. 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

Un 14 de agosto, pero de 1965, Sonny y Cher llegaron al número uno del Billboard, con esto, I Got You Babe, una canción que terminaría definiendo al dúo y toda una época. Sonny Bono venía de trabajar con Phil Spector y escribió esta canción muy sencilla, casi como una respuesta sentimental al It Ain't Me Babe de Bob Dylan. Quizá no tenemos dinero, quizá los adultos no nos comprenden, pero nos tenemos el uno al otro. Y Cher, apenas 19 años, 19 añitos, y estaba pues dudando de que esto pudiera funcionar y terminó siendo el único número uno de Sonny y de Cher como dúo, como dueto. El comienzo, por supuesto, de una carrera extraordinaria para Cher de varias décadas. Más de 6 décadas después, esas primeras notas siguen siendo inmediatamente irreconocibles, ¿no? Un clásico que nació como una pequeña declaración de amor y que terminó, pues, en la memoria musical de varias generaciones. I Got You, Babe, de Sonny y de Cher.

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1: David Faitelson y los deportes, ¿cómo te va, David?
2: Todo muy bien, Enrique, ¿cómo estás? Saludo, buenas tardes. Pues Cruz Azul volviendo a ser de las suyas. Hay que tomarlo como el primer fracaso de la era de Joel Wiki. Tenía el marcador, tenía el resultado, el destino en sus manos anoche en Chicago. No hizo un buen partido, pero logró el empate por un golazo que a final de cuentas le daba el empate en el partido, una anotación de Nico Ibáñez. Y después, yo no sé qué pasó con Cruz Azul. El empate le daba el pase a los dos. Cruz Azul sale a presionar, a buscar un balón, a hacer presión, en lugar de esperar, como dicen algunos expertos, que tenía que hacer, y finalmente cae el gol del equipo de Chicago Fire en tiempo de compensación. Al final se ve a Joel Wiki como reclamándole a Greg Berhalter, el entrenador del Chicago Fire, que con el marcador 1-1 estaban los dos clasificados a la siguiente ronda, que para qué hicieron eso. Obviamente siempre pondero el juego limpio es a salir a ganar el partido. Creo que a Cruz Azul le faltó evidentemente oficio, y Berhalter en la conferencia de prensa que dijo que él no sabía que con el 1-1 ellos estaban clasificados porque querían el primer lugar de la zona de la MLS en esta League Cup. En fin, sea como sea.
1: Qué duro ser entrenador en esta época, porque, bueno, siempre ha sido duro, pero particularmente ahora porque la gente de Cruz Azul respaldaba a Wiki, qué bien lo ha hecho y qué prometedor y que la era de Wiki, y de pronto hay un descalabro y fuera Wiki, no sirve de nada, no tiene experiencia.
2: Bueno, así es esto, así es este juego. Realmente sí hay más prisa, sobre todo con los proyectos, ¿no? Es evidente. Y Wiki, bueno, es un entrenador que tomó el mando del equipo a finales de abril, por ahí del mes de abril. En mayo consiguió el campeonato para Cruz Azul. Recientemente, hace algunas semanas, consiguió el campeón de campeones para Cruz Azul contra el Toluca. Y ahora pierde eliminado en la League Cup. Yo, obviamente, creo que es un entrenador.
1: La League Cup.
2: Sí, de acuerdo, pero es un torneo que te estorba, pero un torneo que no te da nada si lo gana Cruz Azul, pero que te da mucho si lo pierde. Es decir, genera ruido alrededor de un equipo grande que lo pierda de esta manera, ¿no? Entonces, pues ahí está el tema.
1: ¿Cuánto tiempo estuvo Jardiné en el América en total? ¿Fueron qué? ¿Dos años? ¿Tres años?
2: Tres años, ¿no? Tres años en el América.
1: Sí. Es increíble, ¿no? Porque te das cuenta que ha sido de los técnicos más ganadores en la historia de la institución. Y esto, no hay tiempo, no hay margen, no hay espacio. Cuando no empiezan a salir bien las cosas, muy rápido se deteriora todo y se toman decisiones que pues terminan con estos ciclos. Tiene que ver con los torneos, tiene que ver con la intensidad informativa, con un montón de cosas, pero no sé si sea pues lo mejor para los clubes.
2: No, yo creo que no. Habría que tener un poco más de calma, por supuesto, respetar proyectos, procesos. Ayer mismo, por ejemplo, el América empató a 1 con el Austin. Al final terminó perdiendo en penaltis en territorio tejano. Pero vi a Guillermo Almada reclamarle mucho a este brasileño Veiga, que la verdad ha pasado de noche por el América, ¿no? Fue un refuerzo que trajo Jardiné, pero tú recuérdame una tarde afortunada de fútbol de Veiga. No ha aparecido para nada, siendo que venía de ser una de las figuras del Palmeiras de la última época. Lucía mucho en el Palmeiras. Aquí se ve como un jugador lento, como un jugador que te produce poco, que tarda demasiado, que le quita el ritmo al América, sobre todo el ritmo al que le gusta jugar un hombre como Almada. Así que yo, la verdad, ayer como que manoteaban, como que se hacían de palabras al finalizar el partido ahí a medio campo en Austin. Cuidado con ese tipo de situaciones. Él está a préstamo, el préstamo se vence a finales de este año, así que
1: difícilmente se queda, ¿no?
2: Sí, no, es que no ha pesado. Mira, con todas las críticas sobre Maximán, pues por lo menos le recuerdas a Maximán un par de noches afortunadas, ¿no?
1: No me lo recuerdes. No me lo recuerdes, que me duele todavía. Pero yo entiendo. Y ahora, la otra cara de toda esta moneda, lo que estamos hablando. Veiga se arma 3-4 partidos buenos, empieza a dar rendimiento y se vuelve figura, ¿no?
2: Sí, de acuerdo, de acuerdo. Ayer no me gustó el América, no, la verdad es que no le vi los avances, la profundidad que había mostrado en otros partidos. Desapareció mucho Brian Rodríguez, que es fundamental, creo que va a ser muy importante. Bueno, Henry Martin no juega otra vez. O sea, Henry Martin está siempre bajo, entre algodones, es evidente que el físico ya no le da. El América no lo puede vender porque obviamente nadie va a pagarle el sueldo que en este momento devenga en el conjunto americanista, y estás dependiendo de dos chicos que no sé si tengan los tamaños para hacer goles en el América. Alejandro Cárdenas, el Coco Cárdenas, que viene de la división de expansión de hacer goles con Yucatán, y el otro pues es el Pato Salas, ¿no? Que va, viene, sube, baja, pero que no encuentra tampoco una posición estable. Yo siento que el América necesita un centro delantero, porque si seguir pensando que Henry Martin va a estar en los momentos importantes, uff. Creo que su físico ya no da para eso. Pero bueno, el América
1: Se ve complicado.
2: se metió el América junto con León. León el mejor equipo, América número 2, Toluca número 3, Monterrey sin jugar. Bueno, había jugado una noche antes, pero con el resultado de Cruz Azul, Monterrey de Matías Almeida logró meterse. Se metió el Chicago Fire, el Austin, el Columbus Crew, el Real Salt Lake City. Así que las combinaciones de los cuartos de final, Enrique, serán León contra el equipo del Real Salt Lake City, América contra el Columbus Crew. Toluca va a jugar con el Austin y el Chicago Fire frente al conjunto de Monterrey, de Rayados de Monterrey. A ver, este torneo es tan raro que hoy hay rumores, no sabemos dónde se van a jugar algunos partidos. Aparentemente, León y el América tendrían derecho a ser locales por ser los dos mejores equipos mexicanos y escoger dónde se juega, pero no está contemplado que juegue ni en León ni en el Estadio Banorte, sino que escojan una sede alterna en Estados Unidos. Obviamente que no sea ni la casa del Real Salt Lake City para efectos de León, ni la de Columbus para el América. Es decir, el América
1: Por
2: podría
1: taquilla
2: decir.
1: o sea, es una edición comercial o no deportiva, quiero
2: No, no, no.
1: pensar.
2: Hasta alejas al público de Columbus, le dices a ver, América va a jugar como local en Los Ángeles y va a ser el equipo de casa, ¿no? Va a tener más
1: Claro.
2: aficionados en las tribunas. Entonces, ese es el tema, no tanto con el León, no pesa tanto, pero sí realmente la incertidumbre de este torneo, de lo que va a pasar, me parece que realmente no le hace bien para la seriedad que se requiere. Vuelve la jornada 4 del fútbol mexicano el fin de semana. Partidos interesantes. El equipo de la América juega con San Luis el domingo en el Banorte. Chivas visita a Santos. Santos ganó anoche, ¿eh? Ganó anoche en la League's Cup, ya sin oportunidades, venció al Philadelphia Union. Y el Cruz Azul, que viene golpeado, va a jugar en Tijuana contra el equipo de los Xolos. Los partidos Atlante-Toluca mañana en el Estadio Banorte,
1: Ese
2: el
1: va a estar
2: Atlante de
1: bueno.
2: Miguel Herrera. Sí, puede ser bueno. Hay que entender que obviamente me parece que el Atlante ya dio los primeros golpes, tuvo cierta sorpresa, pero yo creo que las aguas volverán a su nivel porque Miguel
1: ¿No da
2: Herrera
1: para
2: no
1: más, así
2: tiene,
1: de plano?
2: no tiene un gran plantel, no lo tiene. Hay que ser realistas. Es un equipo que corre, que pelea. No le han reforzado todavía con mucha intensidad. Parece que el dinero que tenían destinado para Ospina, el portero colombiano que venía, que finalmente no viene por un tema, pues, de una lesión, aunque creo que Jiménez, el exportero del América, lo ha hecho muy bien, ha sido de lo mejor de este Atlante. Podrían utilizar ese dinero para otra posición en el campo que sea más importante. Bueno, a ver, tema del fútbol americano femenil, continúa la actuación mexicana muy positiva en Düsseldorf, donde vencieron al conjunto hoy de Italia. El equipo femenil ganó un partido apretado, 14-12 ganó la selección femenina de México, y la varonil también ganó 38-30.

0: Mañana México femenino contra España y el equipo varonil va a jugar contra Panamá. Los partidos de mañana van perfectos por ahora los equipos mexicanos. Yo creo que van a asegurarse de una vez ya los boletos para los Juegos Olímpicos de Los Ángeles y así poder trabajar con mucha mayor tranquilidad. Una tragedia hoy en donde sucedió en Portugal. En la vuelta a Portugal se corría, Enrique, la octava etapa y un ciclista británico de 19 años,
1: Sí.
0: Finlay Starling, 19 años. Resulta que, de acuerdo con los informes que he podido leer, una etapa de 166.8 kilómetros, resulta que se mete un auto en sentido contrario a los ciclistas, al pelotón. No sé cómo habrá ingresado ahí. La policía dice que requiere más tiempo para investigar, pero le pegó de frente a este chico de 19 años y lamentablemente lo ha matado. Un accidente terrible en la Vuelta a Portugal, el primero que ocurre en más de 70 años de historia de esta vuelta, y un chico de 19 años, ¿no? La dificultad de hacer este tipo de vueltas, ayer platicaba con Raúl González, aquel que fue archista mexicano, una leyenda del deporte mexicano, presidente fundador de la Comisión Nacional de Deporte, y manejábamos la idea de de que volviera la Vuelta a México, que era un evento muy atractivo porque pasaba por poblaciones, los niños salían a las calles, un deporte, ya lo he platicado, muy atractivo. Y me decía que lo compleja que es la organización. También en México, allá por los 90, yo estaba ahí, tuvimos un accidente terrible cuando un hombre de la Policía Federal, me acuerdo que les decía a las personas, miren, va a pasar una patrulla, todavía era de la Federal, aquellas patrullas en blanco y negro, algunas personas de mi generación lo sabrán, y va a pasar una última patrulla con una bandera verde, ya se pueden incorporar ustedes a la carretera. Pues resulta que un señor en estado de ebriedad, un granjero, un hombre que trabaja en el campo, metió su pick-up y partió el pelotón en dos. No hubo accidente que lamentar, no hubo muertes que lamentar, pero sí hubo algunos ciclistas, un ciclista cubano, se me escapa su nombre, que perdió todo el brazo, tuvieron que amputárselo. No es un evento fácil, sencillo. Ayer platicaba con Machín Fernández, el director del UAE de Isaac del Toro. ¿Viste lo que pasó en la etapa sí, lo platicamos acá, de Al de West, cuando va, él tiene que frenar. Porque alguien se tira a la carretera y entonces tiene que frenar y un ciclista que venía atrás se estrella contra su parabrisas y tuvo que abandonar el Tour de Francia. Él sugería que hay que poner vallas durante todo el trayecto porque hay más de 300.000 personas y controlar a la gente en un evento ciclista es un poco complicado. Pero bueno, todo esto viene a colación por la lamentable noticia que nos llega de Portugal con un chico muy, muy joven, Enrique.
1: Pues sí, lamentable. Y recuerda muchos de los riesgos, ¿no? De los peligros
0: No,
1: que tiene este deporte.
0: son deportes hasta extremos, ¿no? Eso está claro. Oye, a ver, tú me puedes ayudar en esto. Te quiero preguntar hasta dónde
1: Claro.
0: puede llegar esta situación. Jorge Álvarez Máynez, que fuera candidato a la presidencia de la República, ayer llevó una carta a la Comisión Antimonopolio quejándose de la abolición del ascenso y el descenso en el fútbol mexicano. Hoy la Asociación de Futbolistas Profesionales de México emitió también un boletín, un anuncio donde obviamente da el apoyo a este tema del ascenso y descenso. Hace un instante platiqué con Darío del Real, un abogado que tiene una causa que ya ha comenzado con su bufete, una causa. Una demanda contra la Federación Mexicana de Fútbol por haberlos engañado y abolir el ascenso y el descenso. ¿Hasta dónde puede llegar esto, Enrique, políticamente?
1: Pues mira, los políticos no dan paso sin huarache, ¿no? Algún beneficio perciben y cierta inercia en el tema o suficiente inercia en el tema como para que tenga un beneficio electoral o político o que sea una causa popular, porque de lo contrario no la estarían persiguiendo. Es decir, por convicción no es, eso sí te lo aseguro. Entonces, pues veremos el alcance del tema. No estoy seguro que vaya a cambiar mucho, pero veremos qué tanto les funciona para el

0: propósito para el que justamente lo persiguen. Querido David Faitelson, te mandamos un abrazo, buen fin.
1: Un abrazo, saludos, Enrique, buen fin de semana.
0: A nombre del equipazo que hace posible en tiempo real, gracias por su atención y su confianza. Marco Silva, muchas gracias.
2: Gracias a ti, Enrique, te vemos en la noche.
0: En punto de las 10:30 en el noticiero Por las Estrellas, yo los espero. Quédese aquí en la frecuencia de Grupo Fórmula a continuación. Javier Risco en el 104.1 de FM, 1500 de AM. Que tenga un gran fin de semana. Hasta luego.

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2: El Caribe mexicano fortalece su prestigio en el turismo de lujo con su participación en el Virtuoso Travel Week 2026, uno de los encuentros más importantes a nivel mundial para la industria de los viajes de lujo, ante la presencia de asesores de viajes y proveedores de la industria turística, generando oportunidades de negocio con especialistas del mercado internacional. Durante el evento en Las Vegas, Nevada, se llevaron a cabo más de 150 reuniones en las que se presentó la oferta de los 12 destinos turísticos del estado. Virtuoso Travel Week 2026 cuenta con más de 20.000 asesores especializados en viajes de lujo y más de 1.800 socios de la industria turística con capacidad para vender experiencias, hoteles y gastronomía a viajeros de todo el mundo, convirtiéndolo en una plataforma de alto valor comercial para nuestro destino.
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2: De la tarde en punto en este viernes 14 de agosto. Yo soy Javier Risco y gracias. Gracias por darme la oportunidad de llegar hasta su casa a través de Telefórmula, por escucharnos en el 104.1 de FM, por seguirnos a través de YouTube y por supuesto también por formar comunidad y descargar el podcast esta tarde, mañana por la mañana. Gracias, en serio. Ya lo sabe, queremos que la comunicación sea de ida y vuelta. Arroba JRisco, arroba radio, guión bajo fórmula, y en el 55 52 79 22 91 y terminación 5791. ¿Qué plan para este viernes? ¿A dónde nos vamos a ir? ¿Quedan los útiles? No. A comprar útiles escolares. Hoy íbamos también, Alejandro Gómez, en este viernes. Y ya viernes... Ah, pues es que es viernes de quincena. Entra y sale la quincena, se me hace con eso de los útiles escolares. Nada más pasa ahí a saludar y se va. Pero bueno, un saludo a todos los chamacos que todavía están de vacaciones y un esfuerzo, por supuesto, lo que significa para todos los padres el tema de los útiles, el tema de los uniformes también. Cuéntenos desde dónde nos ven, desde dónde nos escuchan, si están comiendo, pues buen provecho. Si están en la sobremesa, también. Y si están comiendo un poquito más tarde porque es viernes, de verdad que bueno que está cerrando la semana muy bien informado. Pero bueno, muchísima información por delante, así que vamos a darle.
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2: Bueno, si su número de celular termina en cero, tiene hasta este sábado 15 de agosto para vincular su línea con su CURP RFC. De no hacerlo, le recuerdo, podrá ser suspendida en un plazo de 72 horas. Estaremos informando de eso en los próximos minutos. En Sinaloa, ciudadanos, sociedad civil, iniciativa privada realizarán una segunda marcha por la paz. Esto en Culiacán, con motivo de los 2 años de la crisis de seguridad en el estado, tras la extracción de Ismael El Mayo Zambada el 25 de julio de 2024. Marta Reyes Azueta, con quien hemos platicado, presidenta de la Coparmex en Sinaloa y una de las impulsoras de la manifestación, confirmó que la marcha se realizará el próximo 13 de septiembre. Vamos a tocar base también con Adrián López, ¿no? Por cierto, un abrazo a mi querido Adrián López, que acaba de estrenar podcast, una de las fuentes de director del noroeste, por supuesto, de este medio, que es una fuente necesaria del estado de Sinaloa. Acaba de estrenar podcast, ahorita lo publicamos también en nuestras redes, gran periodista. Y eso, trabajando como siempre con buen periodismo, contestando también algunas cifras que dice maquilladas desde el gobierno, lo vamos a platicar también. La presidenta Claudia Sheinbaum anunció que el secretario de Seguridad y Protección Ciudadana, Omar García Harfuch, acudirá a la conferencia 40 internacional para el control de drogas organizada por la Administración de Control de Drogas, la DEA. Esto se realizará en Argentina la próxima semana para presentar los resultados de México en materia de seguridad y estrategia que mantiene el gobierno federal, lo anunció la presidenta. Va Omar García Harfuch la próxima semana a Argentina. La cifra de muertos por el terremoto que sacudió el lunes Colombia ascendió ya a 285. La de desaparecidos se mantiene en 379, según el último informe que divulgó hoy la Unidad Nacional para la Gestión del Riesgo de Desastres. Bueno, y vamos a ir a una pausa, pero al regresar, por supuesto, hablaremos de dos temas principalmente con nuestro queridísimo Carlos Bravo, regidor, un extraordinario analista. El primero, la carta de Andrés Manuel López Beltrán, en un tono absolutamente disasociado de la realidad. Un señor que le escribe a Donald Trump y le pide la renuncia del secretario de Estado. Insisto, absolutamente disasociado de la realidad. Anunciando la pérdida de su visa. Hay que decir, un trámite que no trata de en ningún tema el tema de la soberanía nacional, sino es una decisión de Estado desde Estados Unidos. Vamos a hablar de eso. Pausa y regresamos.
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2: El monte Everest sigue creciendo aproximadamente 4 milímetros cada año debido a la colisión continua de las placas tectónicas asiáticas.
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6: Con 8 minutos, gracias a toda la gente que cierra la semana con nosotros. Abrazo a la gente de León que nos escucha en el 107.1 de FM, en Cancún 92.3 de FM, gracias a toda la gente que anda por allá, hasta Chihuahua en el 101.7, en La Paz 97.5 de FM, saludos a la gente de Monterrey, por supuesto también, Yucatán en el 105.1 de FM, Veracruz 106.1 de FM, pasamos lista a todo el brazo informativo de Grupo Fórmula y también a través de Telefórmula. Gracias por acompañarnos el día de hoy. Pero bueno, vamos directamente con la información que se dio a conocer el día de ayer. Esta carta por la noche firmada desde Teapa, Tabasco, el día de ayer, el 13 de agosto de 2026, publicada por Andy López Beltrán, el hijo del expresidente Andrés Manuel López Obrador. Lo publicó a través de sus redes sociales anunciando que le habían quitado la visa, le habían cancelado su visa. Ya hay reacciones. Vamos a escuchar lo que dijo el día de hoy la presidenta Claudia Sheinbaum en la mañanera.
7: Y esto es un sentido de injerencia en la política mexicana. Esa es mi opinión. Porque no veo yo otra razón. ¿Y lo usa quién? Pues la derecha mexicana, que cada vez es más entreguista a los Estados Unidos.
6: Bueno, analicemos esto que ha dicho la presidenta. Es un sentido de injerencia por parte de Estados Unidos porque dice ella, no veo otra razón. Le agradezco que me acompañe esta tarde, un querido amigo, lo admiro mucho como columnista y como comentarista también político, es Carlos Bravo, regidor. Querido Carlos, ¿cómo estás? Buena tarde, gracias por acompañarnos este viernes. ¿Cómo estás?
8: Buenas tardes.
6: Pues a ver, Carlos, primero la reacción, vamos por partes. Primero tratar de analizar lo publicado por el propio Andy López Beltrán el día de ayer desde sus redes sociales, el anuncio de que le habían cancelado su visa un jueves por la noche. ¿Qué te ha parecido la carta, Carlos?
8: Pues mira, te voy a confesar que al principio pensé que era una broma, porque es muy sorprendente que alguien, digamos, pues que tiene esa exposición política, escriba una carta así, tan aparentemente de bote pronto, tan mal escrita, tan torpemente argumentada y que la verdad exhibe muchísimas carencias y lo muestra además como una persona pues muy arrogante, muy desubicada. Sí, la verdad, o sea, tengo que confesarte que me costó trabajo creer que era cierta.
6: Legitimarla. Decir, esto sí vino desde la pluma de alguien que compite para una diputación y que tiene, pues bueno, el apellido López Beltrán. ¿Eso te costó trabajo digerir, digamos, estas tres cuartillas?
8: Sí, o sea, me costó trabajo tomármelo en serio, ¿no? Yo pensé que era como una broma, un meme, algo que estaba circulando. Y ya después, digamos, cuando resultó que no, que sí, alguien me dijo, no, lo acaba de subir a una de sus redes sociales, pues la verdad es que ya más allá de la risa, la verdad es que me sorprendió muchísimo, me desconcertó muchísimo, porque Mira, no sé si estés familiarizado con una idea del escritor español Camilo José Cela, que decía que el que no piensa lo que dice, dice lo que piensa. Y en este caso, él se muestra realmente como una persona con muy poca autorregulación y muy responsable políticamente, porque, digamos, para no ahondar demasiado en los pormenores de la carta, este es un texto que pone en una situación muy complicada a la presidenta Sheinbaum. Sí. Que pues quien tuvo que salir en la mañana, la presidenta, a defender al señorito que escribió una carta como esa, ¿no? Entonces claramente ahí hay una falta de consideración respecto al impacto, a las consecuencias, a las implicaciones, pues que creo que es una de las razones por las cuales la estamos discutiendo, ¿no?
6: Sí, a ver, yo creo que eso. Primero, insisto, lo dices muy bien, yo lo decía, una desproporción total de la realidad. Escribirle una carta directamente a Donald Trump, pedirle la renuncia del secretario del Departamento de Estado, Marco Rubio, acusar a Christopher Landau, el subsecretario del Departamento de Estado, llamarlos que tienen un estilo hitleriano de hacer política.
8: Sí, claro, porque todos sabemos que era muy propio del estilo de Hitler cancelar visas, ¿verdad?
6: Claramente también, claramente. Con este arrogante proceder. Y, por supuesto, también la sorpresa de, oigan, pero si yo no he hecho ningún acto delictivo, en el primer párrafo de su carta, lo que puede cancelarse por un tema administrativo, lo que puede cancelarse por otras razones, él en el primer párrafo dice, oigan, pues creo que no he cometido ningún delito, y lo pone por delante. Le llama una burda y perversa canallada a estos halcones, y en lo que empieza como una crítica de este retiro de visa, en el segundo o tercer párrafo, termina diciendo que no quiere ir a Estados Unidos porque es un país decadente, lamentable, lleno de odio, racismo y de drogadictos.
8: Sí, total que ni quería.
6: Total que ni quería.
8: Malditos, corruptos y drogadictos y racistas,
6: ¿no? Y racistas. Y en este último párrafo le pide al presidente Donald Trump que le diga su opinión respecto a esta cancelación y esta enfermiza fobia. Esta es la carta, insisto, y hablábamos de la respuesta de la propia presidenta, pero hoy seguramente ya lo leíste. Hay un comunicado por parte de Morena también. Ante la cancelación de la visa de Andrés Manuel López Beltrán, Morena reafirma la defensa de la soberanía nacional, Carlos.
8: Sí, mira, una cosa que me llamaba la atención hace rato, que es que como para ser tan defensores de la soberanía en Morena, pues no deja de ser curioso que ellos se indignen tanto ante una decisión que es perfectamente soberana de parte de Estados Unidos. O sea, podrá o no gustarnos, pero emitir una visa o cancelar una visa es una decisión soberana del país que lo hace. Nosotros no tenemos derecho a una visa, y es más, ningún país ni siquiera tiene en sentido estricto que explicarle a la persona por qué le negó la visa. Puede hacerlo y ya, porque no le debe ninguna explicación. No es su ciudadano. Desde luego que aquí estamos ante un trámite que está siendo de alguna manera instrumentalizado políticamente por parte de Estados Unidos. O sea, decir que esto es apolítico, pues es una obviedad, ¿no? Pero, digamos, lo que aquí interesa es preguntarnos, uno, ¿por qué lo hacen? Y dos, ¿por qué pueden hacerlo? O sea, por un lado, desde luego que hay una, me parece, una intencionalidad de subirle el calor o la presión al gobierno mexicano, donde ellos ni siquiera tienen que decir por qué lo están haciendo, porque en México ya llenamos ese vacío, ¿sabes? Por todas las noticias que hemos estado ocurriendo, con todos los señalamientos que se han hecho en la prensa, digamos, en muchos lugares en contra de Andy López Beltrán, no necesitamos que los estadounidenses nos siembren la sospecha, porque la sospecha ya estaba. Y lo que hace esta decisión es simplemente, vamos a decir, de alguna manera validarla o redoblarla, ¿no?
6: Sí.
8: Pues obviamente le están subiendo la temperatura al gobierno mexicano con una, con algo que pueden hacer en términos, digamos, administrativos, y para lo cual pues existe un espacio particularmente propicio por el mal manejo que ha hecho el gobierno mexicano de las acusaciones ya más serias, que no son retirar visas, sino solicitudes de extradición a políticos presuntamente vinculados con el narco. O sea, de alguna manera incluso te diría que la forma en que el gobierno mexicano respondió a lo de Rocha Moya y sus otros 10 colaboradores, pues de alguna manera le marcó el caminito a Estados Unidos. Estados Unidos hizo una solicitud de extradición formal conforme a un tratado que tienen los dos países, y México lo bateó.
6: Sí.
8: Entonces, bueno, pues si no va a ser por ahí, iba a ser por acá. ¿Qué creyeron que iba a pasar? O sea, no, obviamente no estoy defendiendo lo que hace Estados Unidos. Yo creo que tienes que saber con quién estás tratando. Pero eso de bajar la cortina con la solicitud de extradición, pues yo insistía, bueno, y pensaron cómo iban a responder ellos.
6: Sí.
8: Aquí tienes una primera respuesta.
6: Estamos escuchando la voz de el analista político Carlos Bravo Regidor, y veo la nota del periodista Joaquín Patiño publicado en el diario El País el día de hoy, donde dice que el nombre de Andrés Manuel López Beltrán se une al menos a 50 políticos, entre ellos los gobernadores Alfonso Durazo de Sonora, Américo Villarreal de Tamaulipas, Marina del Pilar de Baja California, cuyos documentos migratorios han sido retirados por el gobierno de Estados Unidos en los últimos meses. Eso también mencionarlo, Alfonso Durazo, Carlos Torres, Marina del Pilar, Mario Alberto López Hernández, Américo Villarreal y 40 y tantos políticos más que han hecho pública también su retiro de la visa, Carlos.
8: Sí, bueno, o sea, ahora sí que el que avisa no traiciona, ¿no? Y yo creo que esto además viene en un momento donde parecía haber indicios a raíz de lo que pasó con el episodio del aguacate en Michoacán y con el como
6: sí,
8: el apapacho que le dio el embajador al secretario García Harfuch, ¿no? Parecía como que, bueno, ya pasamos la página, ¿no?
6: Sí.
8: O sea, esa es la impresión que de pronto daba el gobierno mexicano en ese sentido.
6: Sí.
8: Pero
6: a ver, Carlos, dame un segundo porque llega el
8: sí,
6: corte, pero es muy interesante la idea que estás planteando. Pausa y regresamos con Carlos Bravo Regidor.
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0: Alan Richardson descartó la posibilidad por ahora de interpretar a Batman. Durante la Comic-Con de San Diego, el protagonista de Richard confirmó que está en conversaciones con DC Studio, pero aclaró que son para dar vida a otro personaje cuyo nombre todavía permanece en secreto. Los rumores tendrán que esperar.
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25: La Torre Eiffel puede ser 15 centímetros más alta en verano debido a la expansión térmica del hierro bajo el sol.
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6: 3 de la tarde con 23 minutos y seguimos platicando con Carlos Bravo, regidor, analista político. Gracias, Carlos, por tu análisis y por dedicarnos este viernes. Y hablabas un poco del contexto también, que es importantísimo ponerlo después de la publicación de esta carta. Hablabas de lo sucedido en Michoacán, de esta alerta puesta por Estados Unidos hace algunos días. También lo que ha ocurrido con el señalamiento, por supuesto, desde hace ya varias semanas directamente al exgobernador Rubén Rocha Moya. Ya vaya, hay un contexto importante, lo tratábamos de decir incluso con los más de 50 políticos que han dicho que su visa ha sido cancelada, Carlos.
8: Y ese es el contexto nacional. Hay otro contexto hemisférico que tiene que ver, digamos, con la alianza esta de escudo de las Américas que tiene el gobierno de Trump. Pues me parece que con la totalidad de los gobiernos que se identifican, digamos, a la derecha del espectro político en el continente. Y este episodio reciente en donde el reciente gobierno de despliegue en Colombia rechaza una de las ofertas humanitarias que hace México de enviar, me parece que eran cerca de 250 efectivos del ejército mexicano para ayudar allá en las tareas de distribución de víveres y me parece incluso algunas cosas de recuperación de sobrevivientes o de cuerpos en las ruinas. Y bueno, vemos que solamente acepta ese tipo de ayuda alegando una certificación de gobiernos que pertenecen, digamos, a esa alineación ideológica con Estados Unidos. A ver, primero que nada, México pertenece por historia, por geografía y por intereses a la esfera de influencia estadounidense. Esa ha sido una constante de nuestra historia desde que somos país prácticamente. Entonces, México no se va a salir de ahí. La clave siempre ha sido saber cómo habitar en esa esfera de influencia y ganar cierta autonomía.
6: Sí.
8: Estados Unidos en muchas ocasiones negociaba con México márgenes, por ejemplo, para que México se pudiera alinear con la revolución cubana sin que eso afectara su revolución con Estados Unidos, su relación
6: con Estados Unidos. Sí.
8: Y Estados Unidos lo entendía pues por motivos de política interna en México. Lo que estamos viendo, me parece, ya que vemos como el contexto continental, nacional e histórico, es que el Estados Unidos de Donald Trump parece cada vez más indispuesto a seguirle concediendo a México esos márgenes de maniobra, tanto en sus relaciones internacionales como en sus relaciones internas con actores que Estados Unidos considera inadmisibles, como pueden ser el crimen organizado. Yo remitiría todo esto a una decisión que tanto Calderón como Peña Nieto trabajaron muchísimo para evitar, que era el hecho de que Estados Unidos denominara como terroristas a los cárteles del narcotráfico. Cuando eso pasó, ya siendo presidente, me parece, López Obrador, o en la transición con Claudia, no me acuerdo exacto cuándo ocurrió, eso cambió completamente la lógica, y algo que Estados Unidos había tolerado por mucho tiempo, que era la narcopolítica, pues ahora por su propia legislación ya no puede tolerarlo. Y por eso están metiéndole tanto calor al gobierno mexicano, para que entienda que ese tipo de arreglos, de alianzas,
2: no, ni siquiera tiene que ser una complicidad abierta. O sea, la coordinación estratégica, el entendimiento tácito es inaceptable para Estados Unidos.
6: Sí. Pues ese es
2: el
6: contexto.
2: Por mucho que México le quiera dar la vuelta, Estados Unidos va a seguir presionando en sus términos y a sus tiempos.
6: Y esta es una de las maneras también, y es algo que se ha repetido en los últimos meses, la presión, como le llamas, el calor que le ha metido también el gobierno de Estados Unidos. Y bueno, pues era para mí importante platicar contigo, Carlos, hacer este ping pong sobre la carta publicada el día de ayer por Andrés Manuel López Beltrán. Gracias por tu análisis, Carlos, te mando un abrazo.
2: Otro abrazo para ti, Risco.
6: Es Carlos Bravo, regidor, analista político. Y antes de pasar al siguiente tema, bueno, al siguiente tema, porque nos vamos a ir a Colombia con el tema de dos mexicanos que se informa como desaparecidos, dos connacionales. Pero antes de ir a eso, sí me gustaría recuperar un audio de la entrevista que tuvo hace unos minutos mi colega Joaquín López Dóriga con Luisa María Alcalde, la consejera jurídica, respecto a estas listas, que no son listas, de un grupo de periodistas y de medios de comunicación, los cuales operan, de acuerdo a la propia consejera jurídica, una maquinaria de oposición y contra el gobierno federal. A ver, vamos a escuchar lo que dijo Luisa María Alcalde, lo que le dijo a Joaquín López Dóriga hace unos minutos.
5: De aquí se origina, ojo, y se legitima el mensaje.
7: El mensaje de la red es que Joaquín es clarísimo. Los medios originan el mensaje. Así está, o sea, no me lo inventé yo, te lo puedo probar con no decenas, cientos, miles de tweets que todos los días los trolls emiten, y te puedo demostrar que lo que hacen es retomar el mensaje de medios de comunicación, de periodistas, de opinólogos, analistas. ¿Por qué? Porque eso legitima de alguna manera. Es decir, son medios que tienen prestigio, que tienen historia, entonces agarran esas noticias, las utilizan para, con un proyecto, digamos, claro, de atacar al proyecto, a la Cuarta Transformación, y por eso esos trolls son los que decimos que son son las cuentas de ataque. ¿A poco alguna vez dijimos que los medios eran las cuentas de ataque? No, los medios tienen su función, y dentro de este análisis son los que emiten los mensajes que a su vez son retomados por los troles y los editorializan.
6: Bueno, lo que queda expuesto entonces en las propias palabras de la consejera jurídica de Luisa María Alcalde es que el gobierno federal califica entonces y separa las opiniones de los medios de comunicación y de los comunicadores en contra del gobierno. Ya se encargó también de ser ese órgano que, desde su punto de vista, le provee a los grupos de troles argumentos para atacar al gobierno. Entonces, lo que hace un medio de comunicación, pues es simplemente informar y, digamos, poner las noticias sobre la mesa. Lo que es absolutamente innecesario es la formación de estas listas, porque si no hubieran puesto a todos los medios de comunicación, hubieran agregado allá La Jornada, hubieran agregado también ahí incluso medios de comunicación estatales, diciendo los que hacen el mal son los troles. Nunca dijimos que los medios, claro, que le están poniendo una carga negativa y un señalamiento a los medios de comunicación al decir que los medios y los periodistas que ellos ponen en la lista son los que alimentan a los troles. Así que lo que hace Luisa María Alcalde con esta afirmación que le hizo a Joaquín López Dóriga es: nosotros también calificamos quiénes son los que están hablando del gobierno. Y esa es la lista que publicaron. Y ese directamente es el señalamiento que quiere hacer el gobierno federal. Así que esto de que nunca dijimos que los medios atacaban, claro que lo hicieron. Al publicar esta lista, al señalar a los periodistas, al poner a los medios de comunicación, a colegas de esta misma empresa, claro que hay un señalamiento directo, y es un los tenemos en la mira porque no nos gusta la crítica. Entonces, también parte de lo que dijo el día de hoy
9: y que, insisto, se sigue hundiendo en esta, por lo menos, explicación que quieren dar desde el gobierno federal la consejera jurídica Luisa María Alcalde. Pero bueno, vamos con otra información rápidamente. A ver, esto es información en desarrollo. La Embajada de México en Colombia informó que dos connacionales, Mario Alberto Zapata Verdier y Brenda Eloísa Flores Reyes, permanecen desaparecidos tras el sismo del pasado 10 de agosto en Pereira. Esto es lo que ha publicado la familia y le agradezco que me acompañe Mario Alberto Zapata. Él es hijo de Mario Alberto Zapata Verdier. Mario Alberto, buenas tardes. Gracias por acompañarnos esta tarde. ¿Cómo estás?
10: ¿Qué tal? Muy buenas tardes.
9: Pues a ver, cuéntanos un poco la situación que está viviendo la familia, por supuesto lo que saben y el apoyo que han obtenido desde el gobierno y desde la propia embajada. Cuéntanos, Mario Alberto.
10: Pues mira, ahorita la información que nosotros tenemos es un hecho que mi papá y su esposa estaban hospedados en el hotel del centro de Pereira. El cual fue el que se vio más afectado y estaba totalmente colapsado. Nos confirmaron que ellos estaban hospedados ahí, en el primer piso. Las últimas noticias que tenemos es que mediante el equipo de rescate escucharon la voz de una mujer, dando a entender que podría ser la esposa de mi papá, que esté ahí, que sigue con vida. Esa es la última información que tenemos. Por parte del gobierno sí hemos tenido comunicación constante. Eso ya es por parte de mi hermana, que es la que tiene contacto directo con ellos, pero sí hemos estado en comunicación con ellos.
9: Bueno, entonces la última vez que tuviste comunicación con tu padre fue el domingo, el fin de semana. ¿Ya no tuviste comunicación el lunes o después del sismo?
10: El último mensaje que recibimos de él fue el día lunes, a las 7:24 de la mañana, hora Colombia, que quiere decir unos cuantos minutos antes de que ocurriera el sismo. De ahí en más adelante ya no tuvimos ningún tipo de comunicación con él. Por parte de su esposa un día anterior sí estuvo en contacto con sus hijos, pero de ahí en más ya no tuvimos ningún otro tipo de comunicación.
9: Entonces ahorita están, de lo que saben, Mario Alberto, es que están las labores de rescate en la zona, en este edificio en donde estaba tu padre y su esposa.
10: Sí, es lo que tenemos. Realmente ahorita toda la información que tenemos es gracias a las transmisiones en vivo que hace la gente que está cerca del hotel. Es lo que tenemos, que lo más reciente es que escucharon a una mujer.
9: Mario Alberto, déjame ir a una pausa y regresamos porque queremos ayudar. Pausa y regresamos.
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12: Una vuelta al mundo.
15: Londres, Reino Unido. Londres es una metrópolis fascinante, donde la historia milenaria de la realeza británica se funde perfectamente con una modernidad audaz e hiperconectada. Barrios emblemáticos como Soho, Camden Town y Notting Hill muestran una mezcla vibrante de culturas, mercados exóticos, expresiones artísticas callejeras y gastronomía internacional de primer nivel. Museos de renombre mundial con entrada gratuita y monumentos históricos como el Big Ben conviven con rascacielos futuristas a orillas del río Támesis. Londres es un imán intelectual y creativo global, un espacio inclusivo donde conviven pacíficamente tradiciones centenarias y las tendencias más vanguardistas del arte, la música y la tecnología contemporánea.
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25: El sentido del olfato de un perro es 1,000 veces más sensible que el de cualquier ser humano en el mundo.
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18: Jueza de control dictó prisión preventiva en contra de 3 presuntos integrantes de una célula del Cártel Jalisco Nueva Generación por su participación en el atentado contra la regidora de Tecate, María de Jesús Quijada, en el que su esposo perdió la vida. El gobernador de Puebla, Alejandro Armenta, anunció junto con la Secretaría de Cultura Federal, Claudia Curiel y Casa, el Festival Frecuencias 2026, el cual forma parte del Circuito Nacional de Festivales por la Paz que se llevará a cabo este 15 de agosto. Armenta Mier aseguró que este evento permitirá consolidar al Estado como epicentro cultural del país. El Departamento de Estado de Estados Unidos informó que la administración del presidente Donald Trump ha revocado más de 175 mil visas a extranjeros como parte de un programa de revisión continua de los permisos migratorios. Informó Itzel Vanegas. 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

0: 3:38 y seguimos platicando con Mario Alberto Zapata. Él es hijo de Mario Alberto Zapata Verdier. Estamos hablando de Colombia, de lo que ocurrió el lunes pasado, poco antes de las 8 de la mañana, este sismo de 7.4 grados. Pero bueno, lo que ha llamado la atención también es la duración, 4 minutos. Y estamos muy al pendiente de dos connacionales, Mario Alberto Zapata Verdier y Brenda Eloíso Flores Reyes, que permanecen desaparecidos en Pereira. Y platicabas un poco, Mario Alberto, que lo que sabe es que están trabajando en la zona, lo que se sabe también es que se escuchó la voz de una mujer. ¿Cuándo fue que se tuvo el reporte de esta, de por parte de los rescatistas, que escucharon la voz de una mujer?
1: A mí me marcaron alrededor de las 2 de la tarde para darme esa información.
0: ¿De hoy?
1: ¿Dijeron eso? Sí, de hoy, o sea, hace ¿qué será? Casi 2 horas.
0: Ok.
1: Cuando recibí la llamada. Le dieron esa información, que al parecer son 2 las personas que están con vida, pero confirman que al menos una es voz de mujer. La otra persona no sabemos si es mi papá, si es, creo que está pendiente el rescate de una persona más que también estaba en ese hotel, no tenemos esa información.
0: Bueno, pues estaremos al pendiente, Mario Alberto. Por favor, manténnos informados. Vamos a insistir contigo, tenemos tus datos de contacto. Si conoces, si sabes alguna actualización del caso de estos dos connacionales, háznoslo saber, por favor. Y bueno, pues no perdemos la esperanza, por supuesto, Mario Alberto, de ver a Mario Alberto y a tu padre y a Brenda Eloísa muy pronto. Gracias por estar con nosotros esta tarde y por, bueno, pues un abrazo a toda tu familia, Mario Alberto.
1: Al contrario, muchas gracias.
0: Bueno, pues es parte de lo que ha ocurrido desde el lunes pasado. Lo que se sabe hasta el momento, o por lo menos de acuerdo a las agencias, justamente desde Colombia, pues la reconstrucción empieza, perdón, el tema de estar en este momento tratando de buscar todavía vida detrás y debajo de los escombros, pues es la principal tarea. Y el apoyo también por parte de la comunidad internacional, de parte de, bueno, por lo menos que está en este momento en la zona del Chocó, de Pereira, la zona más afectada. Nos vamos rápidamente a ver si podemos contactarlo hasta Colombia, nuestro enviado especial, Juan Pablo Pérez. ¿Cómo estás, querido Juan Pablo? Sé que llevas ya un par de días por allá. Cuéntanos qué es lo que estás viendo en este momento a las 3:41, hora de la Ciudad de México. ¿Qué estás viendo por allá? ¿Qué Colombia te recibió? ¿Y cómo han sido estas últimas horas, Juan Pablo?
2: Javier, ¿cómo estás? Saludos desde Pereira, una de las 5 más afectadas tras el sismo del pasado lunes en Colombia. Los locales, los miembros de Protección Civil afirman que esta ciudad, que se encuentra en el departamento de Risaralda, está entre un 60 y 70% de destruida. Hay muchas, pero muchas historias, Javier, entre ellas la que se desarrolla todavía hasta esta tarde en el Hotel Dibeni.
0: Sí.
2: Que se encuentra justo en el centro de Pereira, un hotel de 12 pisos que se vino abajo y donde dicen todavía habría 4 cuerpos ahí atrapados, y aún y cuando han vencido estas 72 horas críticas, donde hay más probabilidad de rescatar cuerpos con vida, ahí siguen los trabajos removiendo escombros. Y por supuesto, Javier, ahí están abocados los elementos de Protección Civil, del Ejército, de la Policía, voluntarios, porque pues están en busca de estas 4 personas y especialmente en busca de Juan Felipe, Javier. Sí. Un joven que iba a contraer matrimonio este próximo domingo en Bogotá y que vino de trabajo a Pereira y quedó atrapado entre los escombros. Su padre, Hernán Giraldo, está ahí esperando.
0: Bueno, la comunicación es complicada, por supuesto, con Juan Pablo Pérez Díaz, está en Pereira, pero bueno, nos contaba esta historia y nos unimos también a lo que acabamos de hablar con Mario Alberto Zapata. En fin, son horas críticas, el apoyo internacional empieza a llegar a las zonas más afectadas. No nos vamos de Colombia, a ver si podemos recuperar más adelante a Juan Pablo Pérez Díaz, que está como enviado especial de Grupo Fórmula. Damos un giro de 180 grados, es viernes, sé que hemos tenido un programa pesado de información porque así cerramos la semana, Pero vámonos de aquí a dónde, ¿no? Ya, con Melisa Moreno.
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0: Tatuania.

tango con la soga al cuello, llega al Teatro del Bosque Julio Castillo con una propuesta que fusiona el teatro de objetos, cine artesanal y la música en vivo para abordar la depresión desde el humor y los códigos del western. Escrita y dirigida por Antonio Vega, la obra cuenta la historia de un dramaturgo que intenta escribir un relato feliz mientras su protagonista está decidido a suicidarse, hasta que la aparición de un perro transforma el rumbo de la historia. La temporada se presenta hasta el 6 de septiembre, de jueves a domingo, con los boletos de 250 pesos. Zócalo celebra su primer aniversario del 17 al 23 de agosto con talleres de chocolate en metate, catas de bombones, actividades infantiles y conciertos. La programación incluye una conferencia con el arqueólogo Raúl Barrera Rodríguez sobre el Huey Tzompantli de Tenochtitlan, descubierto en 2015 en el predio del museo, ubicado detrás de la Catedral Metropolitana. El recinto cuenta con 18 salas dedicadas completamente a la historia y cultura del cacao. Elena de Esparta vuelve al escenario para contar su propia historia en Éxtasis y Belleza, obra de Jimena Escalante dirigida por Mauricio García Lozano. La apuesta retoma el mito después de la caída de Troya, cuando Elena, señalada como responsable de una guerra de 10 años, busca refugio en la isla de Rodas y se enfrenta al rencor de la reina Polixo, con una mirada contemporánea sobre el deseo, el poder, la culpa y la identidad. La obra se presenta hasta el 23 de agosto en el Foro Lucerna.

Sam Smith regresa a la Ciudad de México con 4 conciertos en el Auditorio Nacional los días 17, 18, 20 y 21 de agosto a las 9 de la noche como parte de To Be Free Mexico City. La serie de presentaciones retoma el concepto íntimo que el artista británico desarrolló durante su residencia en Brooklyn y que ahora llevará al recinto de Reforma. Para las 4 noches en la capital, Patti Cantú será la encargada de abrir los conciertos. Ahora sí, ya sabes de aquí a dónde. Yo soy Melisa Moreno y me encuentras en @melisototota. Nos escuchamos la siguiente.

0: tarde con 46 minutos y lo que ha sido tendencia, al menos aquí en la Ciudad de México, es la impactante imagen de cómo un anuncio espectacular cayó sobre un vehículo en Boulevard Interlomas. Ahí está el momento de esta tragedia. Leopoldo Espejel, cuéntanos esta información que también está en desarrollo. ¿Qué se sabe respecto a este trágico accidente?
1: ¿Cómo estás, Javier? Pues sí, lamentablemente esto ocurrió poco antes de las 11 de la mañana, justo sobre Boulevard Interlomas, frente a esta plaza comercial Paseo Interlomas, ubicada en Huixquilucan, aquí en el Estado de México. Es el momento justo de este video que ha compartido el Centro de Control Comando del Estado de México, en el que se observa cómo esta estructura cae sobre una camioneta de color blanco. Lo que se sabe al momento y se ha confirmado, lamentablemente, Javier, es el deceso de la conductora de esta camioneta, quien después de que cayó esta estructura sobre la parte media de la misma, rápidamente recibió atención por parte de paramédicos, tanto de la plaza como de protección civil municipal. Sin embargo, nada pudieron hacer por salvarle la vida a ella, pues prácticamente falleció de manera instantánea. Lo que se sabe de manera extraoficial es que una revolvedora que estaba laborando en ese sitio habría golpeado la estructura que provocó su caída. Ello generó pues un severo congestionamiento vehicular afectando Paseo de la Herradura e incluso la autopista Chamapa-Lechería. Ya la Fiscalía del Estado de México ha iniciado la investigación correspondiente para el INVE de responsabilidad. Lamentable tragedia ocurrida esta mañana en Interlomas, Javier.
0: Bueno, pues gracias, Leopoldo, por tu reporte. Esta es terrible imagen. Gracias. Un abrazo.
1: Buenas tardes. Tu regreso, Javier.
0: Buenas tardes, Leopoldo Espejel. Y rápidamente, antes de ir con y cerrar este viernes, vámonos directamente con Raquel Flores. También información sobre el metro. Un tren sin pasajeros salió de la vía durante unas maniobras internas. Cuéntanos, Raquel, la información.
2: Claro que sí, Javier. ¿Cómo estás? Fíjate que esta mañana un tren de la línea 3 del metro salió de su posición en la vía durante maniobras internas que estaban realizando en la zona de talleres, esto en Chicomán, en la alcaldía Gustavo Amadero. El convoy circulaba sin pasajeros y el incidente no dejó personas lesionadas ni provocó afectaciones al servicio de la línea 3, que opera con normalidad a estas horas de la tarde. El hecho ocurrió durante las primeras horas de este viernes, cuando el tren entregado por 9 vagones realizaba maniobras dentro de los talleres. Uno de los vagones salió de su posición en la vía, por lo que personal técnico especializado del metro se trasladó al lugar para realizar las labores de reincorporación. Alrededor de las 9:30 de la mañana, Javier, concluyeron los trabajos para colocar nuevamente en su posición sobre la vía el vagón que había salido durante las maniobras. En estas labores, pues ya participaron técnicos especializados del metro. Este es el reporte, Javier. Muy buenas tardes.
0: Abrazo, Raquel. Gracias y que tengas buen viernes.
2: Buenas tardes, feliz viernes.
0: Bueno, pues ahí está. Gracias. Parte de la información también en desarrollo desde la Ciudad de México. Y un saludo muy especial a todo el auditorio, pero particularmente nos van escuchando en el tráfico, mi querida Frida, Felicia y Fara, a mi querido Toño Quiroz, un abrazo grande. Gracias por escucharnos y cerrar la semana muy bien informados. Vámonos con música, ¿no? Para cerrar esta semana, a ver qué nos propone mi querida Mandititita. Vámonos. ¿Ah?

0: Me gusta.
1: Baby Tricks, nuevas generaciones. Y fui a ver a Nati Peluso, que está cantando salsa con el grupo Niche. Esto es una locura. Y hizo este nuevo EP de salsa. Y esta canción se llama Malportada.
0: Malportada. Entonces pasamos de A la Mala de Baby Tricks a Malportada con Nati Peluso. Ya voy viendo tu ánimo de viernes, querida mandititita. A ver, échame Malportada.
1: Me choca que leas todo tan bien.

0: Cita. Rolón.
1: Ahora de verdad. Mal portado.
0: No, no, no, espérate, espérate, déjame disfrutarlo. Aquí la gente ya está respondiendo. Te mando un abrazo grande a mi querida Areli, Areli Paz, que anda bailando al ritmo de Malportada de Nati Peluso. Le gustó mucho esta canción, le gustó y dice que va a llegar a pulir el piso a donde se dejen. Entonces, me gustó también esta segunda. ¿Y con qué vamos a cerrar, querida Mandititita? ¿Qué nos traes para cerrar el día de hoy en esta sección que nos pone tan de buenas y que también nos da ánimo para este viernes de quincena?
1: A ver, es que hablando de mal portado, ¿cómo nos podemos portar peor? Vamos a bailar la lambada. ¿Te acuerdas de la lambada?
0: ¿Cómo no me voy a acordar? El baile prohibido.
1: Exacto,
0: el baile prohibido.
1: Hoy es viernes de quincena, gástensela todas a bailar la lambada. Ya, el lunes resolvemos.
0: Dios proveerá.
1: El lunes resolvemos.
0: Dios proveerá.
1: Sí, sí, sí. Si no, pues bailemos lambada.
0: Me gusta la idea de bailar lambada.

0: año de 1989, Amanditita.
1: No sé por qué tengo esto en la cabeza, pero
0: 1989.

0: Chavo del Toro, uno de los mejores caricaturistas políticos de este país. Dice que le entra la lambada y a Nati Peluso también.
1: ¡Qué belleza!
0: Querida Mandititita, siempre nos pones a bailar. No, no le vayas a bajar, ¿eh? Nos vamos a ir con lambada.
1: No, no, así se van a ir bailando ahí por los pasillos.
0: Así es, querida Mandititita. Te mando un beso. Gracias por ponernos a bailar y cerrar la semana con ritmo.
1: Los quiero, besotes.
0: Besos grandes. Y nosotros nos vamos con esta lambada, el baile prohibido. Gásteselo todo. Me encanta, Mandititita. No compre útiles, chingues, vámonos. Así nos vamos a ir el día de hoy. Pásela muy bien, quédese por supuesto con la señal de Grupo Fórmula, bien informado, muy buenos comentarios editoriales también, así que el 103 y el 104.1 de FM y también en teléfono.

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11: El guacamayo rojo. Estas majestuosas aves surcan los cielos de la selva tropical, llamando la atención por su plumaje escarlata brillante. Son animales monógamos que forman parejas para toda la vida, anidando en los huecos de los árboles más altos y robustos.
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12: Qué gusto saludarle a través de Radio Fórmula en ESPN Radio Fórmula. Viernes de mucha información. Los cuartos de final de la Leagues Cup están definidos. Y el Cruz Azul, que lo tenía en sus manos, se le escapó. No quiero decir la Cruz Azul porque se enojan los de Cruz Azul, pero se le escapó y se metió de rebote el equipo de los Rayados de el Monterrey. Está con su boleto al igual que León, Toluca, América y los Rayados del Monterrey en la siguiente fase de la Leagues Cup. Yo soy Gustavo Mendoza. César Caballero, ¿cómo estás? Qué gusto saludarte.
13: ¿Qué pasó, mi Gus? ¿Cómo estás? ¿Todo bien? La gente de Cruz Azul tiene que estar muy molesta. ¿Por qué?
12: Claro que sí.
13: Porque vuelven a esos orígenes de perder partidos en el último minuto. Incluso se ve ahí una discusión medio polémica entre Berhalter y Wiki, como que Wiki le dice, ya estaba todo, ya ¿qué te costaba?
12: No, ya, nos hubiéramos no marcarnos quedado con otro el gol. Uno, ¿no?
13: Por supuesto, ya estábamos los dos adentro con ese empate a uno, pero de verdad que es un golpe contundente para la máquina, es un fracaso porque ellos planeaban y querían ganar este torneo, no se guardaron nada, siempre con el cuadro de lujo, y ahora vamos a ver cómo les va en la liga. Traemos información de las bajas que ya tiene confirmadas la máquina cementera para este encuentro y qué sucede también con Eric Lira.
12: Sí, señor, Columbus, Chicago, Salt Lake y Austin serán los rivales de los equipos mexicanos. Al Chicago le tocó al equipo de Monterrey, pasó perfecto el Fire con Lewandowski, sus 9 puntos. El América contra el equipo de Columbus Crew. Vamos a ver cómo sale Salt Lake City contra León y Austin contra el equipo de Toluca. Y bueno, hay buenas noticias en el flag football, caballero, porque los equipos mexicanos que están participando en Europa justamente en este campeonato de flag football avanzaron los dos.
13: Sí, afortunadamente en esta disciplina las selecciones mexicanas, tanto femenil como varonil, realmente podemos considerarlas una potencia mundial. Hay que recordar que se está jugando también un boleto rumbo a los Juegos Olímpicos de 2018, donde esta disciplina hará su debut. Entonces, sin duda alguna, si estos dos equipos se califican a la justa veraniega, será una esperanza de medalla importante para el país de México. Así que esperemos que mantengan este buen ritmo. Realmente se han visto sólidos, no han sufrido prácticamente en ninguno de sus encuentros, y eso, por supuesto, llena de ilusión a todos los que nos gusta el flag football.
12: Sí, Nueva Zelanda retira el apoyo a Gianni Infantino, hablando de política de FIFA que sigue creciendo. Hay versiones siempre ahí encontradas. Dice Torrado en Tigres que están muy cerca de conseguir a su técnico y de anunciarlo de manera oficial. Pumas ya tiene reemplazo, le platicaremos los detalles para la baja de Córdoba, que no va a estar lo que resta del campeonato. El mexicano Fernando Mendoza consiguió su primer touchdown, es mexico-cubano, mejor dicho cubano.
13: Es cubano.
12: Latino, ¿no? El primer, Fernando Mendoza, mi tocayo, sí, de origen cubano, disculpe usted, corrijo, consiguió su primer touchdown con los Raiders en la pretemporada de la NFL. Y bueno, pues sin duda alguna, esperanza de que pueda jugar muchos partidos el latino como core en la NFL esta temporada, César.
13: Sí, seguramente va a empezar Kirk Cousins la temporada, porque generalmente le dan algunos partidos a los novatos para que se empiecen a adaptar al ritmo de juego de la NFL, pero lo que vimos ayer en su primer partido de pretemporada es realmente ilusionante para toda la Raider Nation. Habrá que destacar también el tema de los Steelers, les fue muy bien a Drew Allar con 3 pases de touchdown, los 49ers con Deshaun Stribling, que también tuvo una gran actuación. Entonces, el regreso de la pretemporada de la NFL, aunque sabemos que son juegos que no importan tanto para los que nos gusta este deporte, créeme que es un oasis en el desierto.
12: Sin duda alguna, Ben Shelton, bicampeón del Masters 1000 de Canadá. Iga Swiatek ganó el WTA 1000 de Canadá, y mucho para platicar porque reanuda la Liga Mexicana este fin de semana. Ya hay actividad, nada de que nos esperamos, no, listos, ya de una vez el sabadito hay partidos muy interesantes que le tendremos también sábado y domingo en la señal de ESPN para México, como también en Disney Plus para México, el del Atlante, el del Santos contra Chivas. Es Toluca Atlante, ¿no? Toluca visita a los Potros en la cancha.
13: Cruz Azul visita a Tijuana, la Cruz frontera, Azul. duro partido para ellos.
12: Va a estar complicado, pero bueno, de esto y mucho más platicaremos aquí en ESPN Radio Fórmula.
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19: 50 Cent anunció una colaboración con Eminem y Tupac para la próxima película de Street Fighter. El rapero aclaró que las voces de Tupac fueron autorizadas por su patrimonio y descartó el uso de inteligencia artificial. El tema será lanzado muy pronto, aunque todavía no tiene fecha oficial.
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23: 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Another Night fue un fenómeno de las pistas de baile en 1994 gracias a Real McCoy. ¿La recuerdan? Una mezcla irresistible de Eurodance, melodía pegajosa y esa voz robótica que se quedó grabada en la memoria colectiva. Perfecta para activarse aunque sea solo en la mente. Aquí Another Night en Sonido Brown.

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1: Eso en ESPN Radio Fórmula, y hacemos contacto con León Lecanda, que nos tiene la información de las Águilas del América. León, qué gusto saludarte. Sigue creciendo la posibilidad en rumorología, no sé qué tanto cierto sea o no, y sepas de que América pudiera incluso jugar su partido siguiente del Leagues Cup como local, y hasta por ahí más, si es que sigue avanzando. León, qué gusto saludarte.
2: Sí, mi querido Gus, un abrazo a todos en ESPN Radio Fórmula. Lo cierto es que es muy ambiguo el reglamento de este torneo. La realidad es que en el reglamento en español establece claramente que equipos como Toluca y América, que son dos de los que tenían privilegios como anfitrión, así lo llama el torneo o la organización, podían ser locales en la siguiente ronda. Pero después hay otro segmento de esta, digamos, serie de reglas muy extrañas y ambiguas, en donde habla de que los privilegios de anfitrión también pueden ser considerados en estadios neutros, o sea que América no tenga que ir a Columbus, Ohio, pero sí que pueda jugar en Los Ángeles o en Phoenix o en Houston, por ejemplo, ¿no? Entonces, es muy extraño. Yo sé que en términos del calendario del Estadio Banorte están bloqueadas las fechas, es decir, está previsto que América pueda jugar alguno de estos partidos, cuartos o semifinales, en el Coloso de Santa Úrsula, pero hay que esperar a ver qué dice el comité organizador, que en todas sus letras chiquitas en este reglamento dice a discreción de la organización, a discreción del comité organizador.
1: Sí, correcto. Toño Rodríguez, qué gusto saludarte. ¿Cómo estás?
3: Bien, bien. León, un abrazo. ¿Y con quién hay que hablar? O sea, la directiva de la América, ¿con quién hay que hablar? En todo caso, a discreción de la organización, ¿quién es la organización? ¿El comisionado del MLS o a quién hay que convencer?
2: Sí. Víctor Guevara, el que antiguamente era el director de operaciones de la Liga MX, que después su lugar lo tomó Fran Iturbide, el que actualmente es hoy el presidente de la Liga MX, pero este exdirector de operaciones, Víctor Guevara, viejo conocido del fútbol mexicano, de muchos años, desde las etapas de Justino Compeán, de Ciudad María, Enrique Bonilla y del propio Mikel Arriola y compañía, pues él justamente es el que está a cargo de este torneo, la Leagues Cup, y obviamente tiene que estar en coordinación, uno con CONCACAF para todo el asunto tanto arbitral como disciplinario, y número dos con ambas ligas, MLS con el comisionado de esta liga estadounidense, y por supuesto también con la Liga MX, en este caso con Fran Iturbide, ¿no? Pero es él, en realidad hay que dirigir las llamadas y las preguntas a él, porque además nuestro compañero Miguel Briseño descubrió que en el reglamento en inglés sí aparecía Cruz Azul, que ya quedó fuera, pero sí aparecía como uno de los equipos que podían aspirar por su clasificación a privilegios de local, y en el reglamento en español estaba omitido el nombre de Cruz Azul. Era increíble, ¿no?
4: Y es que es un chiste lo que hace la organización del torneo, porque tan fácil que podría ser México 1 y 2 como locales, MLS 1 y 2 como locales, lo haces equitativo y te quitas de cualquier problema. Pero bueno, es la CONCACAF y es lo que nos gusta vivir. De aquí nos tocó vivir y aquí lo disfrutamos. León, también preguntarte ya con respecto a lo que será el partido del fin de semana frente a San Luis, ¿qué podemos esperar de las Águilas del América? Si es que haga algunas rotaciones Guillermo Almada, si es que iría con el cuadro titular. Y me gustaría preguntarte también, ¿qué posibilidad hay de que Malagón pueda ser considerado para este encuentro, tomando en cuenta de que ya tiene prácticamente el alta médica y está muy cercano al alta deportiva?
2: Sí, de hecho, César, qué bueno que preguntas el tema de Malagón. Ya incluso hace unos días le dieron el alta deportiva, de tal manera que ya está cumpliendo el 100% de intensidad en los entrenamientos, pero eso tiene unos días. Lo que quieren hoy con Malagón es ponerlo en ritmo. Prácticamente, si el técnico dijera está para jugar el domingo, está para jugar, ya tiene ambas altas, ¿no? La deportiva y, por supuesto, antes la médica. Pero en el caso de Mala, lo que sí sé por muy buenas fuentes es que probablemente una o dos semanas más para ponerlo a tono físicamente. Por ahí se le vienen partidos a la América, considerando que ya avanzó a cuartos de final y que la ronda de esta serie será entre el 25 y el 27 de agosto. Bueno, a la América todavía le vienen partidos como, por ejemplo, la visita a Juárez, después tendrá partido con Puebla, tendrá partido con Tijuana, etcétera. Y bueno, claramente ahí puede haber la posibilidad para que Malagón regrese, y vamos a ver cuál es la decisión con Rodolfo Cota, ¿no? Y respecto al partido del domingo, Atlético de San Luis recibe entonces América al equipo potosino en el Estadio Banorte. y ahí seguramente utilizará una base de lo que vimos anoche contra Austin FC, con la buena noticia para el cuerpo técnico de Almada de que solamente fue por rotación, por darle descanso la ausencia ayer de Henry Martín. Está bien el capitán azul crema, está para jugar el domingo.
1: Perfecto, pues sí, es la buena noticia para América dentro de todos los males de las lesiones y todas estas situaciones. Querido León Lecanda, estaremos al pendiente, por supuesto, de todo lo que pasa con las Águilas en la Liga y en la Leagues Cup. Abrazo, León, gracias por la información. Abrazo. Bueno, entonces, escuchemos lo que dice justamente el técnico de las Águilas de la América de todo esto, Guillermo Almada.
5: Jugar aquí nos cuesta muchísimo, ¿no? Por donde vivimos nosotros, nosotros vivimos en un clima, una parte geográfica totalmente distinta a lo que genera jugar aquí, con humedad, calor, y eso los futbolistas lo sufren. Por más que tuvimos el control y generamos algunas situaciones, en definitiva lo que nos faltó fue mayor claridad, sobre todo en los últimos 20 metros, para tratar de traslucir en el marcador ese control que teníamos del partido. Pero bueno, es parte del crecimiento que debemos seguir teniendo y en la búsqueda de mejorar automatizaciones ofensivas para encontrar mayores aperturas en la zona ofensiva.
1: Ahí está el técnico de las Águilas del América, Guillermo Almada. Bueno, yo no sé, la afición americanista, qué tan contenta o no puede estar con el hecho de que ayer no termina ganando y termina perdiendo los penales. Pero bueno, tiene el boleto. Uh-huh. La América es de los que dice, vamos a ganar lo que se nos presente. Y pendiente la internacionalización con la CONCACAF Champions, pues esto pudiera ser una probadita.
4: Bueno, pero al menos ya sería un poquito acercarse a ese objetivo que no pudieron cumplir con André Jardine, porque cuando estaba el brasileño, la Leagues Cup generalmente se la tomaba en serio. Ponía cuadros estelares, iba, lo buscaba y no se le había dado. Hoy ya estás en esta ronda de cuartos de final y con este nuevo formato prácticamente a 3 partidos de poder levantar un título. Entonces, yo creo que al América no le sobra. Si ya estás ahí, ya estás prácticamente en la antesala de la gran final, tienes que ir a buscarla con todo, y me parece que América tiene plantel como para intentar. Y también el ganar el título pues te va a evitar las críticas y todo lo que conlleva ser futbolista del cuadro americanista, que ellos tienen esa filosofía de torneo que se juega, torneo que se gana.
3: Como decía Almada, hace una gran diferencia dónde van a jugar ese partido, ¿no? Hacia la nota, si van a ir a no cualquier plaza, Columbus, que es una plaza que históricamente
4: le cuesta
3: a México. Ha utilizado el fútbol de los Estados Unidos para llevar a México, por algo a ser de las menos apapachadoras. En términos de
4: hay menos cantidad mexicano, de mexicanos.
3: Sí, no es ir a Texas, no es ir a California, no es ir a Illinois, nada que ver con eso. Y Columbus Crew, que es un equipo de jerarquía, de tradición, aunque no ande en sus mejores momentos en esta temporada de la MLS, ahí están. Hace una gran diferencia, hace toda la diferencia para el América. Así que las gestiones que puedan hacer, como nos lo explicaba León, son importantísimas. Luego se puede perder en términos de taquilla, porque aunque el Azteca es mucho más grande que el estadio de Columbus, pues no vas a comparar la proporción 17-1, lo que vale el dólar contra lo que vale el peso mexicano.
1: Y la prueba de ello es que incluso en selección Columbus le ha costado un montón, ¿no? Fue Juan Carlos Osorio el que terminó
4: el que fue a ganar ahí.
1: Una racha de años de eliminatorias de no poder ganar. Sí. Un gol de Rafa Márquez.
4: Un remate de cabeza en un tiro de esquina.
1: Así es.
4: Ahora, Gus, también a mí me gustaría retomar el tema de lo que comentaba León, de que Malagón está a una, máximo 2 semanas de volver. Bendito problema que se le viene a Guillermo Almada. ¿Cómo le explicas a Cota que ya regresó el titular y que vas a tener que volver a la banca? Porque Cota ha sido figura en varios de los partidos de las Águilas del América. Entonces tendrá que tener mucha inteligencia y jerarquía Almada para manejar esta situación.
3: ¿Qué va a pasar, no? Va a pasar, César. O sea, yo sí creo que...
4: Es inevitable.
3: Que va a pasar, que el titular va a regresar a ser Malagón, yo pensaría.
4: Debería,
3: ¿no?
4: Yo también.
3: Entendiendo... ¿Por qué perdió la titularidad Malagón? Tan doloroso como que se perdió el Mundial. ¿Quién sabe? Ojalá que sí, pero quién sabe si esa era su ventana para estar en una Copa del Mundo. Entonces, no es la primera vez que le va a pasar a Cota esto en su carrera. Va a tener que aguantar.
1: Sí, además agregando que pues ha sido mucha la actividad física en muchos partidos, todo para Cota, ¿no? Entonces, en ese sentido...
4: Sí, porque a Tapia ahora, prácticamente no lo hemos visto.
1: Claro, y hay que ver a Malagón cómo regresa. ¿Es un año casi?
3: Menos.
1: 8 meses, 9 meses. O sea, es muchísimo tiempo, Toño. O sea, yo entiendo que físicamente estés bien, pero todavía el tiempo, el timing, el ir por balones por alto, todo este tipo de cuestiones no es fácil recuperar.
3: No, yo creo que de alguna manera lo va a compensar, uno con la calidad que tiene y dos con las ganas. O sea, las ganas, después de que el fútbol te quitó una Copa del Mundo en la que quién sabe si iba a ser titular, pero te quitó una Copa del Mundo, va a regresar con todas las ganas que te puedas imaginar. El ritmo, no hay de otra, Gus. Para tener ritmo, si Almada quiere que tenga ritmo, lo tiene que echar a la cancha. O sea, no hay de otra.
1: Pero ¿cómo lo echas a la cancha?
3: Pues lo echas.
1: Pero ya, o sea cuando esté el primer partido...
4: Es que no es como un jugador de campo, ¿no? Que puedes empezar dándole 10, 15, 20 minutos. Pues en algún momento vas a tener que decir, vas Malagón y vas Malagón.
1: ¿Qué otra competición va a haber?
3: Ninguna, no hay.
4: Ninguna,
1: porque solo está la League Cup. Fíjate, el timing no fue el mejor para América, porque si esto hubiera sido hace un mes, pues la League Cup le hubiera quedado perfecto, ¿no? Como para ver.
4: Claro.
3: Sí, pero no hay, lo tiene que echar. Sí. O sea, no hay camino. Ahora, ¿qué haces? Tiene que tener la conversación con Rodolfo
1: Cota. ¿Qué haces? Eso. Cota. Anda muy bien Rodolfo Cota. ¿Lo sientas?
3: Poner a Malagón.
1: ¿Regresas al de la jerarquía?
3: Yo pienso que sí. Y no, a ver, Cota tiene jerarquía. Cota es un portero campeón.
1: Sí, pero llegó a ser suplente.
4: Eso es muy importante.
3: ¿Y cómo perdió la titularidad Malagón?
4: Eso es muy importante porque cuando llega Cota al América, él, claro, entendía que él era el suplente. Y así se lo dijeron y nadie le está engañando.
1: Y se sacó la lotería.
4: Ni nada. Sucedió lo de Malagón y termina ahora siendo el titular, pero él sabía perfectamente que él era el suplente de Luis Malagón. Entonces, eso podría ser una base de esa plática para dar esa transición. Lo que sí es que ocurra lo que ocurra, Cota se ha revalorizado mucho después de esta etapa con América. Estoy seguro que al final del torneo, si busca otro horizonte, algún club de primera división lo va a invitar y algún club importante para hacerlo portero titular, porque esta actuación que ha tenido con América ha sido muy buena.
1: El América recibe el fin de semana el Atlético de San Luis. Jugarán el partido en la cancha del Estadio Azteca y vamos a platicar de toda la actividad que se viene en la jornada 4 de la Liga MX en ESPN Radio Fórmula.
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1: Escuchar lo que dijo Joel Wiki tras, pues, el fracaso. Yo sé que no es para hacer drama, ni mucho menos en Cruz Azul, y máxime cuando hay bonanza en los últimos años en la institución, en los últimos torneos, pero fracasaron en el objeto de avanzar, y habló el técnico de la máquina, Joel Wiki.
21: Parte del mensaje mío, de nosotros, del cuerpo técnico, fue antes del partido, obviamente, fue que nosotros, el ganar, ¿no?, nos demuestra que somos capaces, pero mantenernos ganadores y triunfadores nos representa lo que somos. Y hoy, obviamente, dentro del juego hay momentos donde el jugador quiere seguir presionando y ganando, y eso a veces el rival también cuenta, ¿no? Esta acción muy clara, ¿no?, en el 2-1, pues la intención, la intensidad de nuestros jugadores fue seguir presionando en un bloque un poco desorganizado, y ahí fue cuando cayó esta acción desafortunada para nosotros, ¿no? Pero el objetivo siempre ha sido el mismo nosotros. Nunca hemos cuidado un marcador, nunca hemos sido un equipo donde se conforme con un empate.
1: Es cierto, es un equipo que prospera, que busca siempre ganar, que va hacia adelante, pero bueno, al final ayer no le salieron las cuentas, no le salieron las cosas, parecía que lo tenían, hasta medio le reclamó a Greg Berhalter, ¿no? Lo de ya estamos los dos con el empate, porque es fútbol. Además, Chicago tenía que ganar para asegurar su lugar en la siguiente.
4: No, vez. Chicago con el empate también estaba dentro.
1: Es que ya viste ahí, cómo acabó.
4: Ajá, pero la tabla. Ahí venía la molestia.
1: Dos equipos con 8.
4: Ajá.
1: Otro equipo con 7, que fue el último, el que va a enfrentar Salt Lake City al equipo de León, y tenía mejor diferencia que Chicago. Entonces, Chicago pierde ayer, no califica.
4: Entonces, eso justificaría el por qué fue a buscar la victoria al final de cuentas. Ahora, yo creo que la afición de Cruz Azul tiene que estar tranquila. Molesta está, porque lo veíamos ayer en redes sociales, molesta está por la manera en cómo se da la derrota. Cruz Azul ya se estaba acostumbrando a ser un equipo que este tipo de situaciones no le ocurrían, que cuando había un resultado que se definía de último minuto, ellos salían ganando, la última muestra, la final contra Pumas. Pero más allá de eso, creo que Wiki tiene que entender los momentos de los partidos. Hay momentos en los que no tienes que salir siempre a atacar, a ser intenso, a ir hacia adelante. Si este partido, yo creo que si especulan 2-3 minutos cuando mucho, hoy estaríamos hablando de que Cruz Azul está en los cuartos de final de la Leagues Cup. Entonces, ese es el aprendizaje que le tiene que quedar tanto a Wiki como a esta plantilla, que tiene por delante la Campeones Cup en septiembre y, por supuesto, el objetivo principal, el de tratar de ser bicampeón en diciembre.
3: Estamos conociendo una nueva versión de Joel Wiki. Solamente habíamos conocido la versión ganadora, la versión campeona, y no nosotros, los medios y el público, sus jugadores, ¿no? Un poco cómo te vas a comportar, qué respuestas vas a tener cuando el piso se mueve, que es lo que está pasando con Cruz Azul, porque hablamos de una eliminación. De una eliminación al minuto 93, con un equipo que ya también había perdido un partido en el último de la liga contra el Atlante. Entonces se van sumando las cosas. Y él mismo, estoy de acuerdo contigo, César, se va a ir conociendo y ver aprendiendo de esto, de cómo tiene que manejar los partidos. El cuerpo técnico también tiene mucho que ver, y él habla, que no me parece un detalle menor, detalle fútbol al final del día, de la desorganización defensiva, en la búsqueda de seguir presionando y ser lo agresivos que querían en la recuperación. Bueno, pasa lo que pasa en la última jugada del partido y le dan la vuelta a Cruz Azul. El tema también son que pues los goles de los partidos anteriores no le dieron a Cruz Azul para tener ese rubro a su favor y ahora se van eliminados. Pues claro que es un fracaso porque estabas en el torneo, tenías que seguir con vida, América sigue con vida, Toluca sigue con vida, León de alguna manera es la sorpresa, paso perfecto, el único que lo hizo, y llamado con los de ese pelo, pues.
1: Sí.
3: Toluca y América, esas ligas quiere jugar Cruz Azul y yo creo que es lo que más les duele.
1: Sí, y que con el resultado de Cruz Azul de rebote
4: entra Rayados,
1: metiendo Rayados de Monterrey, que estaba fracasando porque además Monterrey no tiene boleto a CONCACAF Champions Cup como sí lo tiene Cruz Azul, y apuntábamos, ¿no? Monterrey, León, Pachuca, estos equipos que no tienen el boleto, pues ahí es donde lo van a conseguir. Lo de León, mi respeto, 100% sorpresivo para mí, una cara muy agradable, siendo el líder de los equipos mexicanos en la Leagues Cup y con muchas chances, ¿por qué no?, de pensar en que pueda, con todo respeto, hoy en la liga no lo veo con posibilidades ni de ser campeón ni subcampeón, no lo veo con, claro, llegando a una final.
4: Es una llave, es una puerta
1: que de aquí a diciembre puede mejorar, o noviembre, y pudiera ser, pues, pero como realidad,
4: a priori no lo está.
1: Y como fue el año pasado, no se ve que pueda llegar. Entonces, ¿qué mejor vía que una alterna de conseguir el boleto de la CONCACAF como el que tiene hoy enfrente?
4: Y te voy a decir una cosa, para mí Cruz Azul es la muestra de que este torneo le estorba a muchos clubes mexicanos, a muchos. ¿Por qué? Porque Cruz Azul ya tiene el boleto a la CONCACAF, viene de ser campeón en Liga, fue campeón en la CONCACAF, realmente estaba todo siendo miel sobre hojuelas, y hoy estamos hablando de este fracaso de Wiki, de cómo va que a además, reaccionar ahora que se mueve el piso.
1: Además llega con bajas, ¿no?
4: Claro, va a llegar con bajas al partido contra los Xolos de Tijuana. Al menos este torneo ya dejó 3 confirmadas. Rotondi no viaja porque se sigue recuperando de tema muscular y tema de fascitis plantar. Gonzalo Piovi no viaja, ayer salió con una lesión en el isquiotibial de la pierna derecha, se espera que sean un par de semanas, así que fuera de combate para el domingo. Y el tema de Willer Dita, que salió con un golpe en la rodilla izquierda, que también lo deja fuera de actividad. Estos 3 futbolistas ni siquiera viajan a San Diego con el resto de sus compañeros, se regresaron directamente a la Ciudad de México para comenzar con su descanso y su proceso de recuperación. ¿Cuál es la buena noticia? Recuperan a Cristian Ebere, el nigeriano no estuvo considerado para la Leagues Cup por temas de visado.
1: A Mauro García,
4: así que a Mauri hace el viaje, a Mauri está disponible y con posibilidades de jugar el fin de semana porque él te juega como defensa central. Vamos a ver cómo lo maneja Wiki, porque si quiere cambiar a línea de 4 seguramente puede ser Chiquete y Alan Montes los centrales, tus 2 laterales Jeremy y Montaño, por el otro lado Campos. Montaño también está disponible para viajar, está a las órdenes de Joel Wiki, y lo que te decía también puede ser, si quieres mantener la línea de 5, pues puedes meter al mismo Montes y también a Mauri García delante de ellos. Vamos a ver cómo lo maneja Wiki. Me parece también bueno que se le presenten ciertas dificultades en algún momento para que veamos cómo reacciona ante este tipo de situaciones.
1: Oye Toño, ¿cómo estará el aficionado? Un verano extenuante con tanto partido por el Mundial. Hablo del aficionado en México para ir a los estadios. Habiendo vivido un buen arranque de Liga MX, el parón para ir a la Leagues Cup, ver algunos partidos de sus equipos, y otra vez a la Liga MX. ¿Seguirá la efervescencia del Mundial este fin de semana?
3: Yo creo que cortaron el ritmo de eso con la Leagues Cup, Gus. Lo vamos a ver en las entradas. La hubo. Mucha gente que no pudo ir al Mundial se volcó. Las entradas fueron muy buenas en las primeras 3 fechas. Y yo creo que se enfría un poco la narrativa. Es como regresar a la jornada 1, ¿no? Un poco la Leagues Cup fue pretemporada. Los primeros 3 partidos ya quedaron bastante atrás. Han pasado muchas cosas en medio. Técnicos que han cambiado, jugadores que se han lesionado, refuerzos que han llegado. Entonces está por verse. Yo creo que sí se rompe la inercia. Y quería decir del de Cruz Azul que está difícil la visita, César. Está difícil la visita a Tijuana. Las bajas son de peso. Y cuidado, y Cruz Azul suma otro resultado negativo, la narrativa puede empezar a cambiar.
4: Sí, Xolos es un equipo muy fuerte, organizado defensivamente, con centrales de talla, uh-huh, con centrales fuertes, entonces le va a costar a Cruz Azul. Hay también breaking news, compañeros, ya los cuartos de final, horarios y sedes de la Leagues Cup.
1: ¿En serio?
4: A ver, ahí les va.
1: ¿Vas a soltar aquí el bombazo?
4: De una vez, martes 25 de agosto, 7:30 hora local, Monterrey contra Chicago Fire en el SeatGeek Stadium en Illinois. Es decir,
3: donde acaba de perder Cruz
4: Azul. Ese mismo día, el Club León enfrenta al Real Salt Lake y se va a jugar en el Dick's Sporting Good Park en Commerce City, Colorado. Así que va a ser sede neutral.
1: ¿Quién contra quién?
4: El León contra el Real Salt Lake. Se juega en sede neutral. En sede neutral, en Colorado.
1: ¿Quién es?
4: Ahora, se juega en sede neutral, pero Colorado está al lado de Utah, ¿eh? Entonces.
1: Sí, pero Chicago Fire sí juega de local.
4: Chicago Fire
1: fue
4: sí juega
1: el mejor
4: de local.
3: De la MLS. Donde jugó con Cruz Azul.
4: Exactamente.
3: En el estado de Illinois.
4: Y para el miércoles, América contra Columbus Crew en la cancha del Galaxy de Los Ángeles.
1: ¿Cómo crees?
4: En el Dignity Health Sports Park en Carson, California.
1: En Los Ángeles, América
4: contra Columbus.
3: América
4: contra
3: va a ser local.
1: Cancha neutral. Va a ser
4: América,
1: local
4: América,
1: por completo.
3: Se cumplen,
4: y
3: sí.
4: Toluca contra Austin en el Sports Illustrated Stadium en Harrison, Nueva Jersey. Es decir, también cancha
1: Toluca,
4: neutral. Austin.
1: También neutral.
3: Se llevan lejos
1: neutral.
3: A Austin.
4: Se llevan lejos
3: le sacan
4: a Austin.
3: Sí, le sacan la ventaja.
4: Lo mandan prácticamente hasta el otro lado.
3: Sí, no creo que en New Jersey tampoco el Toluca tenga como que la... cúmulo de aficionados. Ese sí me parece el más neutral de todos los que has mencionado. Y se cumple lo que quería la organización, de lo que hablábamos con León. Le das a América la localía
1: en Los Ángeles.
3: En dólares.
4: En dólares, sí.
1: ¿Han oído hablar del dicho este de lo perdido lo encontrado?
4: Uh-huh.
1: Sí,
4: bueno,
1: para la Liga Mexicana, de lo perdido por lo menos se encuentra una imparcialidad en la mayoría e incluso favorable la de Los Ángeles.
3: Que lo fregado también es hacer el viaje entre jornadas en la Liga MX.
1: Sí.
3: No solamente.
1: ¿Cuándo es?
4: El 25 de agosto.
1: Partido único 25 de agosto.
4: Exactamente.
3: Sí, o sea, en semana y media.
1: Sí. Y en Nueva York, el de Toluca, también
4: no,
1: puede ser.
4: Así, Toluca Austin es en Nueva York.
3: Y le toca el viaje más largo a Toluca, esa es otra cosa que hay que mencionar, que para Austin también es un viaje largo. El de América, bueno, Nueva York, Los Ángeles.
1: También, pero vuelos directos, por lo menos.
3: Tampoco es que esté a la vuelta. Y si es necesario, les ponen un charter, esa es la bronca, pero lo fregado es hacer el viaje, Gus, entre jornadas,
1: sí.
3: Meterte eso en el calendario.
1: A ver,
4: sí, porque juegas este fin de semana, estás una semana en México, juegas la siguiente jornada de Liga MX y ahí sí ya tomas el avión para ir a jugar esta ronda de cuartos de final y luego regresar a jugar de nuevo.
1: César, tanto que han hablado de que América ha sido beneficiado con el calendario, pues ya se va a empezar a romper un poquito eso, porque con esa visita...
3: Pues como sea, no los mandaron a Columbus.
1: Por lo menos.
3: O sea, sigue siendo beneficiado en América de esta decisión,
1: sí.
3: Porque bien los pudieron haber mandado a Columbus, y ahí sí perjudicarían al América.
1: Estoy
3: pero
1: de acuerdo.
3: Esta es, si alguno de los cuatro mexicanos sale beneficiado con esta decisión, es el América, porque claramente ellos iban a ser locales.
1: El 16 de agosto, América juega contra Atlético de San Luis este fin de semana.
4: Uh-huh.
1: Y luego hasta el 21 juega América Juárez. Y en
4: Juárez.
1: Medio de ese viaje, porque después América recibe a Puebla, entre esos dos tiene que...
4: Ahora, que lo mejor que puedes hacer es de Juárez, que es en la frontera, haz el viaje a Los Ángeles.
1: De acuerdo.
4: Ya no tienes que volver a la Ciudad de México.
1: De acuerdo. Pausa, volvemos.

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6: Las secuoyas rojas son los seres vivos más altos del planeta, alcanzando dimensiones monumentales en las costas de California. Su corteza gruesa las protege del fuego, permitiéndoles vivir milenios. Estos gigantes no solo capturan cantidades masivas de carbono, sino que crean ecosistemas verticales donde habitan especies únicas. Son monumentos naturales que nos conectan con la prehistoria y la majestuosidad terrestre.
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9: El Instituto Mexicano de Ejecutivos de Finanzas elevó ligeramente su pronóstico de crecimiento económico para este año, al pasar de 1.1 a 1.2%. El tipo de cambio se ubicó en 17.02 pesos por dólar americano, 3 centavos menos comparado con el registro anterior, mientras que el dólar interbancario se ubicó en 17.02 pesos y el dólar en ventanilla finalizó la jornada en 17.43 pesos a la venta. El índice de precios y cotizaciones de la Bolsa Mexicana de Valores cerró la jornada con pérdidas del 0.66% para ubicarse en las 64.397.45 unidades. El precio de la mezcla mexicana de petróleo se ubicó en 77.12 dólares por barril. Informó Itzel Vanegas. 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

0: La actualidad del rebaño sagrado, Jesús Bernal, en Guadalajara, porque el equipo probablemente más popular de este país visita el fin de semana a la comarca.
1: Que no quiere decir el más grande, ni el más ganador.
0: El más popular.
1: Qué bueno, sí, hay que aclararlo.
0: Y además dije probablemente.
1: Sí, porque también luego Jesús Bernal se lo toma muy a pecho.
0: Porque
1: y
0: dije probablemente, puede ser.
1: Se hace teorías.
0: Hay que, luego las unas encuestas dicen Guadalajara, otras dicen América. Okay. Hay quien quiere meter a otros equipos a las conversaciones, por eso dije probablemente Bernal. ¿Cómo están las Chivas de cara al duelo ante el Santos Laguna en Torreón?
2: ¿Qué tal, Gus, Toño, César? Muy buena tarde. Pues trabajando el día de hoy, regresaron a Verde Valle después de lo que fue la Leagues Cup, donde quedaron eliminados en la primera fase, y con la buena noticia de que Omar Gobea ya podrá estar disponible para este compromiso. Hoy lo veíamos entrenar al parejo de sus compañeros. Él presentó una molestia en el tobillo que lo dejó fuera del partido contra Seattle, pero ya estuvo al 100% el día de hoy. Sin embargo, hay dos elementos en duda: Dani Aguirre y José Castillo, que se perdieron los últimos dos partidos de la Leagues Cup. Ambos tienen temas musculares y mañana se va a evaluar si alcanzan a subirse o no al avión que los llevará a la ciudad de Torreón. Y el que de plano está descartado es el Cotorro González. Hoy ha sido día de estudios, están en esa cuestión todavía, no tiene buena pinta. Vimos las imágenes del partido contra Seattle, donde pues abandona entre lágrimas el terreno de juego, y a la espera de lo que arrojen los estudios que le han realizado al Cotorro, pues espera que incluso pudiera perderse algunas semanas, pero hay que esperar para saber con precisión exactamente lo que tiene el jugador.
1: ¿Qué pasó, Chuy? ¿Cómo estás? Qué gustazo saludarte. A mí me gustaría preguntarte, ¿Chuy?, en particular por dos hombres.
0: Ya,
1: sí, claro. Chuy Bernal. Ay, lo conozco de años.
2: De muchos años.
0: No le dijiste Jesus.
1: Ah, no, es mi Chuy. Mi Chuy siempre ha sido mi Chuy Bernal. Qué gusto saludarte, hermano. Oye, me gustaría preguntarte de Santi Sandoval y de Camberos, las grandes actuaciones que han tenido, en el caso de Sandoval incluso marcando gol en el triunfo frente a Seattle Sounders. ¿Qué tanto crees que sí le han movido el piso a Gabriel Milito? Porque son futbolistas jóvenes que están pidiendo pista, que están pidiendo una oportunidad. Si crees que realmente se han abierto el mar con el técnico argentino, o los ves en la banca teniendo que esperar de nueva cuenta.
2: ¿Qué tal, César? Saludos, buena tarde. Sí, mira, en el caso de Camberos es la opción uno para tomar el lugar del Cotorro. Entonces, okay, es muy probable que lo veamos de titular el domingo ante Santos Laguna. Es la competencia directa de Brian González, y por lo mismo es que no tiene tanta actividad en el equipo de Chivas. Hoy se le abre el mar con esa lesión. Y en el caso de Santi Sandoval, ahí está un poco más complejo, porque pelea directamente con Roberto El Piojo Alvarado y con Efraín Álvarez para pensar en una titularidad. De que tenga minutos el domingo, sí lo veo, porque es el revulsivo favorito de Gaby Milito. El torneo pasado solamente se perdió dos juegos, entonces es un jugador que constantemente ingresa a la cancha y tendrá minutos viniendo seguramente desde la banca.
3: Okay. Jesús, un abrazo. Toño por aquí. ¿De qué tamaño La liga de la paciencia con la hormiga González? ¿Cuánto crees que dé esa liga para Milito? No es información, sino opinión tuya. ¿Cuánto crees que dé esa liga de paciencia?
2: ¿Qué tal, Toño? Saludos. Pues mira, de los tres delanteros de Chivas, ninguno ha marcado. El Cepu lleva cero goles, el Ricardo Marín lleva cero goles, la hormiga lleva cero también. En la mente de Gaby Milito lo que está es recuperar a Armando, porque entiende que es el futbolista que tiene mejor desmarque, que genera más opciones de gol, y necesita y está en eso, ¿no? Tratando de recuperarlo. Ya le tocó ir a la banca en el duelo pasado ante el equipo de Seattle, vino de cambio dentro de las rotaciones que hizo el técnico, pero en su mente está el tenerlo cuanto antes, entendiendo que el año pasado en todos los partidos que disputó hizo 25 goles en el año calendario. Entonces sí, Milito lo quiere recuperar cuanto antes.
0: Pues sí, sin duda alguna, además recuperar a sus goleadores, ¿no? Y lo de Sandoval, que seguramente también apuntará para ser el sustituto de Brian González. Y bueno, veremos si Guadalajara puede ganar. Aparece muy favorito, fíjate, Jesús, en las
3: lo
0: casas
3: es
0: de apuestas. Aparece además.
3: Es mejor equipo que Santos. Sí. Tiene más volumen de juego, sí, tiene mejores jugadores.
0: Santos no ha ganado en liga, para empezar, ¿no?
3: Apenas,
0: Chivas tiene cuatro
3: apenas
0: puntos.
3: Apenas el X-Cup.
0: Uh-huh. Y bueno, veremos, Jesús, qué pasa el fin de semana. Por cierto, para la gente en México, por la señal de ESPN y Disney Plus, podrán disfrutar de ese compromiso. Abrazo, Jesús.
2: Saludos, que estén muy bien. Buen fin de semana.
0: Igualmente para ti. Bueno, pues, ¿qué partido así de la Liga Mexicana dicen, no me voy a perder?
3: Yo quiero ver este en especial la cobertura que tenemos en ESPN, va toda la banda, va para Torreón, va a ser muy especial para
0: qué
3: nosotros.
0: Qué envidia, a mí sí me da envidia.
3: Pues sí, lo entiendo, está bien. Y el despertar de los delanteros de Chivas, eso es lo que yo estoy esperando ver. O sea, si no es contra Santos, ¿contra quién va a ser? Ha tenido buenos momentos de fútbol Santos Laguna, pero Chivas, en mi entender, es favorito. Y ahora se te presenta una oportunidad en el calendario para despertar. Creo que está de pechito para que se esta pelota.
0: Voy a decir algo que no va a gustar, pero suele ser Santos levantamuertos.
3: Sí.
0: Equipos levanta, o sea, que levanta o jugadores en mala racha o equipos en mala racha. Pasó con Henry Martín, les hace gol arrancando el partido en el Azteca y tenía ¿cuánto? ¿Año y qué? 14 meses sin hacer un gol. Ahora el caso de Armando, y así históricamente tú revisa, cuando llega muy mal un equipo, un jugador, Santos es el ideal para que levantes.
1: Y es una situación hasta cierto punto triste, ¿no? Porque antes ir a Torreón era prácticamente saber que no ibas a poder sumar allá, que ibas a una de las plazas más complicadas del fútbol mexicano, y hoy eso ciertamente ha cambiado radicalmente. Hoy ir a jugar al TSM, no te voy a decir que es garantía de que te vas a llevar 3 puntos, pero las posibilidades son muy amplias de que salgas con un triunfo de la casa de Santos Laguna. A mí también me gustaría ver el partido de Cruz Azul. Creo que será interesante ver cómo reacciona Wiki después de lo que fue el tropiezo, cómo puede armar este rompecabezas de cómo enfrentar a los Xolos con todas las bajas que tiene, y además el reencuentro también de nueva cuenta entre Nacho Rivero y sus ex compañeros. Nacho Rivero, que fue fundamental en la última época de la Máquina Cementera, que termina saliendo por ciertas diferencias con Nicolás Larcamón, se vuelven a reencontrar. Entonces son varios los ingredientes que tiene este partido como para también estar pendiente de él.
0: Sí, y lo veremos en ESPN. Adriana Maldonado está con Pumas, y es que lo de Córdoba ha traído consecuencias en el sentido de que ya incluso tienen un sustituto, pues, nominalmente. Vamos a ver si puede tener el impacto que Córdoba suele tener en el terreno de juego. Adri, contigo, ¿cómo estás?
4: ¿Qué pasa, Gus? Fuerte abrazo para todos. Sí, incluso lo adelantamos esta tarde en Fútbol Picante. Les hablamos del interés que tenía el conjunto de Universidad Nacional por Israel Luna, un canterano de los Tuzos del Pachuca, que ya fue dirigido en su momento por el Tano Solari, 24 años de edad, mediocampista ofensivo. Una de las opciones por las que ha apostado ya la directiva de los Pumas, ya han hecho oficial su llegada para cubrir esa baja sensible por lesión. En el medio campo apostaban mucho por un jugador como lo es Sebastián Córdoba, por lo que había tenido en su trayectoria futbolística, un pasado importante con los Tigres, después con los Diablos Rojos del Toluca. Sin embargo, esta ruptura del ligamento cruzado anterior que sufrió en la League Cup, pues lo va a alejar de las canchas alrededor de 9 meses, y ante ese escenario, bueno, pues ya han apostado por Israel Luna, quien llegará al conjunto del Pedregal buscando todavía reforzar esa plantilla y levantar, ¿no?, lo que ha sido este proyecto del Tano Solari, porque en League Cup no ganaron ningún partido, empataron el último, pero lo perdieron en la serie de penales. En la Liga, pues sí vienen de 2 victorias en calidad de visitante, Gus, pero hay que recordar que en casa no ha podido ganar Solari. Cuando fue la jornada 1 en el Olímpico Universitario, fueron goleados por los Tuzos del Pachuca, así es que este domingo tienen una nueva oportunidad para buscar ese triunfo ante su afición.
3: ¿Qué tanto le va a mover a Adri si es que algo el técnico, y regresan al mediodía, no es cierto, este domingo?
4: Correcto, Toño, la verdad es que es un horario complicado, y que también, pues, además de la baja de Sebastián Córdoba, hay que recordarle a la gente que tampoco va a contar con Álvaro Angulo, ¿no? Este lateral por izquierda colombiano, quien sufrió un esguince en la rodilla derecha, también otra baja importante, estará fuera de actividad alrededor de 3 semanas. Veremos si el Chicote Calderón, que ha llegado como refuerzo esta campaña, puede ser la opción en ese sector para el Tano Solari, pero sí es una prueba importante ante los Gallos Blancos del Querétaro, más tomando en cuenta que Luciano Herrera no tuvo esa participación que tal vez hubiera querido, como ese primer impacto como jugador de los Pumas en la League Cup, se fue expulsado, y es un refuerzo que ahora tendrá su presentación en casa ante la afición. Tendrán que sacudirse ya lo que fue esa participación en el torneo internacional y ahora sí enfocarse por completo en el fútbol mexicano.
0: Pues sí, y pues la vara de Pumas quedó alta, ¿no?, llegando a la final. Y pues yo me imagino que la afición de Pumas esperará por lo menos eso con el Tano al frente del equipo de Pumas. Estaremos al pendiente, Adri, gracias por la información. Te mandamos un abrazo de lo que pase con los Pumas. Luego, cuando suelen ser muy favoritos, como en este escenario ante Querétaro de local, en Ciudad Universitaria, es cuando puede llegar a desentonar el equipo de Universidad. Estos rivales que en teoría son, pues, de un nivel abajo tuyo deportivamente hablando, pues luego vienen las sorpresas, ¿no? Pero está Doc para que gane Pumas.
3: Debería, pero ya vimos lo que pasó en la primera jornada en ese estadio.
0: Sin duda.
3: O sea, fue Pachuca, yo sé que Pachuca con Querétaro puede haber una diferencia, pero Pachuca fue a ese mismo estadio y les metió 3 goles. Entonces, luego levantó, goleó, ¿no es cierto? 7 goles en 2 partidos, uh-huh. Pero bajaron el ritmo en la Leagues Cup. Yo creo que Pumas todavía es una incógnita por resolver. Hemos visto que el techo puede ser alto, pero hasta que no se saquen de encima, ¿no? Con una buena victoria local, lo que pasó con Pachuca, pues vamos a entender un poco más.
1: Y además, lo que menos debe hacer Pumas es subestimar al Querétaro, ¿no? Porque es un equipo que ha sido serio en este inicio de torneo, está en 7º lugar, ha sumado puntos de la mano de Esteban González, mantuvieron al técnico chileno, le dieron continuidad en el proyecto y se ha notado la mano de este estratega en el conjunto de los Gallos. Y también destacar el tema de Ali Ávila, ¿no? Un jugador mexicano, joven, delantero, que ha estado en plan goleador en este inicio de certamen. Entonces, yo creo que lo peor que puede hacer Pumas es subestimar a este equipo. Me parece que Querétaro te va a presentar un planteamiento serio, importante, si no de tú a tú. Sí va a ser un equipo muy difícil de poder superar en todas sus líneas, porque una de sus características es que todos corren, no dejan de correr en ningún momento, y ese tipo de equipos se le terminan de indigestar a los Pumas generalmente en Ciudad Universitaria.
0: Hablando de Tigres, cambiando de tema, de felino, ahora nos vamos con los Tigres, porque Gerardo Torrado habla sobre el tema de Nahuel, pues ya quedó olvidado. ¿Y el técnico para cuándo, Gerardo?
5: En cuanto a lo del entrenador que me preguntas, como bien comentamos en la conferencia de prensa pasada, en donde estuvimos su presidente y Carlos Valenzuela, hemos tenido un proceso, ¿no?, en donde no nos hemos querido precipitar, donde nos hemos tomado el tiempo necesario para poder decidir de la mejor manera posible. El técnico está pensado en que sea un entrenador que le dé continuidad a este proyecto y que no sea nada más un entrenador a corto plazo. Ha sido un proceso muy exhaustivo, cuidadoso, en donde, lo repito otra vez, nos hemos tomado el tiempo necesario sin precipitarnos para poder decidir y elegir la mejor opción. Y ahorita nos encontramos en los últimos detalles. Espero que pronto les podamos anunciar quién va a ser el nuevo entrenador.
0: Bueno, pues estamos a la espera. Se habla de Pareja, se habla de Osorio, colombianos entrenadores. Seguramente tendrán algo más ahí bajo la carpeta que no sabemos. Pero bueno, Gallardo nos tiene todo el reporte de lo que pasa, además de lo de Torrado, con el técnico de los Tigres de la Universidad Autónoma de Nuevo León. Gallardo, contigo.

0: titulares con los elementos que iniciaron el pasado partido del Leagues Cup frente al Vancouver Whitecaps. También el tema de Juan Bruneta, el argentino analiza con la directiva la oferta de la Liga de Arabia Saudita, y en la interna lo que ya mencionaba Héctor Tello desde ayer, no habrá sanción interna para Nahuel Guzmán. Regreso con ustedes.
1: Gracias, Oscar Gallardo. Y hablando justo de lo que mencionabas de los Rayados que de rebote terminaron consiguiendo su boleto a la siguiente fase de la Leagues Cup, Héctor Tello nos habla todos los detalles de los Rayados de Matías Almeida y este Monterrey que no termina de despegar.
2: Gracias, Gustavo, con el gusto de saludarlos a todos en ESPN Radio Fórmula. Los Rayados están por cerrar preparación, arranca la práctica a las 18 horas de cara al duelo ante los Bravos de Juárez, con la intención de seguir por el buen momento que atraviesa el equipo de Matías Almeida, que ayer sin estar en el terreno de juego logra la clasificación a la siguiente fase de la Leagues Cup, después del resultado del Cruz Azul. Bueno, Monterrey se quedaba con un sabor amargo porque aquejaban el tema controversial del primer partido ante Orlando, que salen con la derrota. Después unas buenas presentaciones ante el Inter de Miami y frente al Nashville, que bueno, los dejaba ahí pendiendo de un hilo con este resultado, con este tropiezo de la máquina. Bueno, Monterrey podrá estar en la siguiente fase del torneo binacional. Por lo pronto, concentrarse en el partido del día de mañana. La buena noticia es que podría contar con Carlos el Titán Salcedo de regreso después de un golpe en el tobillo izquierdo, y con John Estefan Medina, que presentaba una molestia en el gemelo de la pierna derecha. Regreso con ustedes, fuerte abrazo.
1: Gracias, Héctor. Y bueno, información de cierre del día de hoy. Comenzó la nueva campaña de la English Championship.
3: La Championship.
1: Que se disfruta, por cierto, en la pantalla de ESPN. Y Raúl Jiménez jugó, Toño, ya estuviste en el juego.
4: Metió gol, el 2-2, empataron contra Blackburn Rovers. Ese partido fue en el Molineux, en la cancha de los Wolves. No fue titular Adam Armstrong, lo fue porque había dicho el técnico que Raúl todavía no está para 90 minutos. Hizo un gran mundial, pero se tomó vacaciones. Ahí está su esposa, sus hermanos, sus hijos están en el palco. Le cantaron, sí señor, un penal. Y desde el momento en el que vimos que era penal, todos sabíamos dos cosas: quién lo iba a cobrar y dónde iba a terminar ese balón. Y terminó así.
1: No ha fallado en Inglaterra.
4: No ha fallado, fue al minuto 93, metió un gol. El portero apellía Todd de los Rovers, no tuvo una oportunidad. Raúl, como duelo de pistoleros, sostuvieron la mirada los dos, lo engañó con la mirada, 2-2. No el mejor resultado. Y una cosa, los Wolves, los vamos a estar pasando toda la temporada en ESPN. El equipo no está completo y le falta profundidad. ¿Se acuerdan cuando él jugaba en la Premier con los Wolves? Adama Traoré.
1: Adama. ¿Cómo no? Era un toro en todos los sentidos.
4: No tiene un Adama Traoré.
1: Sí, le falta.
4: Le trajeron a Kieran Trippier, pero no está subiendo ese lateral, seleccionado inglés en su momento. No está subiendo, le falta juego por los costados. Tiene buenos extremos, pero no son extremos de línea de fondo. Son extremos perfil cambiado, enganche, remate y jugadas por el centro. Creo que ese puede ser un tema para Raúl Jiménez. Es muy buen delantero, pero le cortan una opción más como él puede hacer gol, que es por arriba. Por el centro muy bien, pero por arriba por ahora le faltan opciones.
3: Encontrar más tenían un juego opciones. Muy directo en ese entonces con Adama, como bien lo dices. Y los Wolves tienen muy buen ojo para contratar. Por ahí pasó Diogo Jota, que en paz descanse ya en estos momentos. Por ahí pasó Vitinha en algún momento. Gonzalo Ramos me parece también pasó por ahí. Entonces es un club que Rubén Neves también, que contrata bien, que tiene buen ojo
4: Jorge
3: para
4: Méndez.
3: Las contrataciones. Sí, el representante
1: muy
3: de Raúl.
4: Pues tiene dinero, metido en el equipo.
3: Prácticamente es parte del equipo, sí. Es de él. Entonces, yo confío en que van a hacer una buena temporada y que es un equipo que en algún momento puede pensar en volver a la Premier League.
1: También mañana, perdón, a través de la señal de ESPN, AZ Alkmaar de Mateo Chávez entra en actividad, ahí estaremos. Y el domingo, Edson Álvarez, también en la Championship, jugando contra el Burnley de visitante, los Hammers. Todo apunta que Edson Álvarez también va a ser titular. César Caballero, gracias.
3: Un gusto.
1: Buen fin de semana.
3: Disfrutemos el fin de semana.
1: Disfrútalo.
3: Que ya volvió la NFL.
1: Así es, Toño.
3: Volvió
1: Rodríguez,
3: la NFL.
1: Ya viene la NFL, Toño, qué placer.
4: El gusto es mío, un abrazo para todos.
1: A nombre de Diego y todo el equipo de producción, Roger allá en la cabina. Yo soy Gustavo Mendoza, gracias. Hasta la próxima.

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5: We've met before, haven't we?
6: I don't think so.
7: Christopher Nolan reveló que Lost Highway de David Lynch fue una influencia clave para desarrollar Memento, aunque confesó que la primera vez que la vio no le gustó. Durante su visita a Criterion Closet, Nolan recordó que inicialmente le pareció una película pesada y difícil de seguir. Sin embargo, semanas después, descubrió que seguía pensando en ella como si recordara uno de sus propios sueños. Esa capacidad de Lynch para llevar la lógica de los sueños al cine terminó inspirando el estilo narrativo que definiría a Memento. Porque algunas películas no se entienden al salir del cine, sino mucho tiempo después.
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11: El castaño ha sido históricamente el árbol del pan en muchas regiones rurales debido al valor nutritivo de sus frutos. Su madera es resistente a la humedad, lo que lo hace ideal para la construcción exterior. Estos árboles forman bosques antiguos que ofrecen refugio a aves y mamíferos pequeños, siendo un componente vital para la biodiversidad de las zonas montañosas templadas.
12: Consecuencia de toda esta guerra.
13: Estados Unidos, Joe Biden.
14: Presidente Trump rechaza un caso contacto de coronavirus.
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15: Y es momento de hacerlo este 15. Llegó la quincena, es el viernes 15 de agosto del 2026, las 5 de la tarde en punto. Vamos juntos con toda la información, ya lo sabe, estamos completamente en vivo a través del 104.1 FM, 1500 de AM. Vamos juntos, antes con los sonidos que a esta hora ya son noticia.
16: Y si hubiera por parte de la Fiscalía una investigación, como lo he dicho, nosotros no vamos a cubrir a nadie si cometió un delito. Pero tampoco, porque Estados Unidos le quite una visa, vamos a abrir una investigación.
17: Contamos con un despliegue territorial en 14 entidades federativas para recibirlos, atenderlos y otorgarles servicios que contribuyen a su beneficio.
18: Las listas son de fascistas, las listas son de nazis, las listas en la historia de este mundo han sido terribles para los derechos humanos y para la democracia.
19: Y estos trolls retoman los contenidos de estos medios de comunicación, de estos periodistas, y con ese contenido legitiman sus tweets.
20: Hoy parece que hay gobiernos que buscan usar los documentos migratorios para intervenir en los asuntos internos de otros países. No estamos frente a un hecho aislado.

0: Pues sí, ya le decía, llegó la primera quincena del mes de agosto. Es el 14, yo dije 15, no, mañana es 15. De hecho, mañana, recuerde, es la fecha límite para registrar las líneas telefónicas con terminación en dígitos cero, número cero, para que pues no le agarren ni las carreras ni le vayan a suspender el servicio. Un tema que ya abordamos a lo largo de esta semana. Gina Trejo Briseño, estamos escuchando a Patti Cantú, otra de las preferidas de mi querida Ani, porque Ani también es medio fresón. Ani también es de este corte musical, y es que se va a presentar Patti Cantú en La Maraca, en la Ciudad de México. Celebra 20 años de carrera, dos conciertos especialmente programados, uno para hoy, uno para mañana. Así que bueno, pues Patti Cantú está a través del 104.1 FM, 1500 de AM. Querida Gina Trejo Briseño, ¿cómo es que te encuentras? Ya un pasito también de la vacación, Gina, ya
1: qué
0: estás
1: felicidad.
0: Que no cabes de alegría.
1: ¡Qué felicidad, Jaime! Y con esta música para entonarnos en este viernes, para ir escuchando en el carro, para relajarnos. A mí me agrada.
0: Me te agrada, te bien. Agrada. Y también sabes que le va a hacer mucho bien a la gente que está padeciendo en este momento la lluvia tremenda que cayó en el centro de la Ciudad de México. Venustiano Carranza, Cuauhtémoc, Miguel Hidalgo, partes de Azcapotzalco, Gustavo Madero. Llovió fuerte, Gina, llovió duro en estos últimos minutos.
1: Y luego el tránsito, bueno, peor. Pero Jaime, te cuento todo lo que ha ocurrido en México y en el resto del mundo. Estados Unidos retiró la visa a Andrés Manuel López Beltrán, hijo del expresidente de Andrés Manuel López Obrador, quien calificó esta decisión como politiquera propagandística al estilo hitleriano. La presidenta Claudia Sheinbaum denunció un uso político e injerencia del gobierno estadounidense por la cancelación de la visa. En otro tema, la presidenta rechazó que en su gobierno haya listas para censurar. Terminaron, Jaime, las primeras jornadas de la aplicación del examen de control de la UNAM en Guanajuato y Oaxaca. El próximo domingo se llevará a cabo la prueba en Tijuana, Baja California, y del 17 al 19 de agosto se realizará en la Ciudad de México. Mañana, como ya lo decías, vence el plazo para el registro de las líneas de telefonía móvil con terminación cero. Descarriló un tren de la línea 3 del metro en la zona de Talleres en Ticomán. No hubo heridos. Dos mexicanos están desaparecidos por el terremoto de 7.4 grados del pasado lunes en Colombia. Jaime.
0: Mucha información, mi querida Gina, hay que detenernos en ello, lo que ocurrió en Huixquilucan, esta manera en la que cae un espectacular en una plaza comercial y en el rollo vehicular cae encima de un vehículo, Gina. Así que de eso y mucho más.
1: Vamos juntos a una pausa y regresamos.
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10: Tequila, Jalisco. Ubicado a las faldas del imponente volcán homónimo, este destino es la cuna de la bebida más emblemática de México. El paisaje azul de los campos de agave, declarado Patrimonio de la Humanidad, enmarca un pueblo de haciendas antiguas y destilerías históricas. Recorrer sus calles permite reconocer el proceso artesanal del tequila, fusionando historia, sabor y una fiesta cultural constante.
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12: Las ratas se ríen cuando les hacen cosquillas, aunque emiten sonidos de alta frecuencia que el oído humano no puede escuchar sin equipos especiales.
0: Bueno, ya regresamos, 5:08 p.m, es el tiempo del centro del país. La noticia, una noticia que sí, ciertamente toma mucha relevancia por lo que sucede, por el personaje, por la manera en la que se da a conocer, es lo que ocurrió con la visa, que es un documento personal. Es un documento que otorga un país para permitir que puedas acceder a su territorio. No es ni más ni menos, eso también hay que valorarlo, pero hay que detenernos en todo lo que está alrededor. Desde ayer por la noche, ya pasada las 9:00 p.m, cuando a través de su red social de Instagram, Andrés Manuel López Beltrán, el hijo del presidente Andrés Manuel López Obrador, dio a conocer una carta, la publicó, fechada el día de ayer, 13 de agosto, con domicilio en Teapa, en Tabasco, dirigida al presidente de los Estados Unidos, Donald Trump, en donde ideología, señalamientos, calificativos, muchas cosas que también hay que detenernos, temas que tienen que ver con cuestiones gramaticales y ortográficas, mucho hay que analizar de esta carta. Le informan y da a conocer públicamente que le fue retirada la visa. José Antonio Crespo, doctor, analista político, qué gusto saludarte. José Antonio, ¿cómo te encuentras? Muy buenas tardes.
13: ¿Qué tal? Buenas tardes, muchos saludos.
0: A ver, doctor, primero, la manera en la cual nos enteramos todos es un hecho, hacerlo tan público, de la manera en la que se hizo, pues era un motivo, ¿no? Y era una idea que se tenía. Ninguno de los políticos que se han dicho que les han retirado sus visas han hecho un comunicado con estas características. Lo hizo el hijo del expresidente López Obrador. ¿Qué representa, qué significa o qué lectura le darías a esto, doctor?
13: Bueno, lo de la visa en sí mismo es una cuestión que no es muy relevante. Como han dicho muchos de ellos, a los que se les ha retirado la visa, pues no tienen necesidad de ir a Estados Unidos, tienen todo el mundo para ir a viajar, para pasársela bien. No, el problema es lo que significa el retiro de la visa, que es un aviso del gobierno de Estados Unidos de que aquellos políticos a los que se les quita la visa es porque allá están bajo lupa, porque tienen indicios, porque tienen elementos de corrupción o de vínculos con temas como el huachicol o como vínculos con el crimen organizado. Eso es lo relevante, lo que significa el retiro de la visa. Uh-huh. Y la reacción de Andy, pues me parece a mí que fue precipitada, porque efectivamente muchos otros políticos han tratado de minimizar el hecho de que les quiten la visa, ¿no? Aunque saben lo que eso significa, pero ellos dicen, no, pues qué importa. No, pues se puede gobernar, decía María del Pilar, la gobernadora de California. Puedo gobernar sin visa. Pero yo creo que Andy, al saber que le quitaban la visa, sabe lo que significa, sabe lo que puede implicar a futuro, y se precipitó haciendo esa carta, que aunque por momentos dice con todo el respeto, etcétera, se va durísimo contra el gobierno norteamericano y contra gente como pues Marco Rubio, que tiene mucho poder y mucha influencia. Se va contado contra él. Y luego, al parecer, se da cuenta, o alguien le dice a Andy, oye, cometiste un error, porque estás divulgando y dándole una gran relevancia a algo que muchos otros políticos tratan de minimizar. Uh-huh. Tú lo estás dándole mucha importancia, porque la tiene, pero a ti no te conviene que se vea así. Entonces parece ser que quita ese Twitter, esa carta que mandó, pero pues ya todos nos enteramos, tanto de que se le quita la visa como de su reacción, porque él sabe lo que eso implica. Y aquí yo diría que la incógnita que queda en el aire es qué va a hacer, cuál es el siguiente paso del gobierno norteamericano, no solo con Andy, sino con otros políticos a los que les ha retirado la visa. Repito, es un primer aviso eso. O a quien ha solicitado extradición, como Rocha Moya. Porque evidentemente el gobierno de Claudia Sheinbaum los va a proteger, los ha protegido. Ya dijo hoy también que Andy no tiene nada. Es decir, lo está protegiendo igual. La pregunta es, ¿cuál es el siguiente paso de Donald Trump?
0: Y en ese sentido, ¿cuál o cómo debería asumirse algo con lo que ha ocurrido desde que conocemos cuál es la estrategia del gobierno norteamericano y que todo esto termina de alguna u otra manera, como lo comentas, siendo o comentado por la presidenta de la República o señalado dentro de la conferencia mañanera o incluso también pues argumentado o quizá en algún momento pues también llevando a un estilo de control de daños desde la conferencia mañanera? Temas que a la presidenta no le deberían de llegar, ¿no, José Antonio? La presidenta tiene su tarea, su papel dentro del Ejecutivo. Y este tipo de cuestiones pues la terminan al final del día desgastando, ¿no?
13: Desde luego, todo eso está desgastando a la presidenta todos los días, todo lo que sale, todo el lodazal que está saliendo del gobierno de López Obrador y parte del propio gobierno de Claudia, pero incluso lo que le corresponde a López Obrador, pues ella hizo el compromiso o le tomó la decisión de defender a capa y espada a López Obrador, a sus cercanos, a sus amigos, colaboradores y desde luego que a sus hijos. Cuando tenía la opción también de romper con López Obrador, cortar, cobrar autonomía y decir, bueno, pues ni modo, ¿no? Lo que salga mal o lo que hizo mal López Obrador, pues a él le toca. Pero es claro que ella pues decidió unirse, estar en la protección de López Obrador bajo su servicio. Y eso la está desgastando muchísimo, porque tiene que mentir constantemente, tapar, hacer como que no ve, echar de lavarse las manos, dejarle toda la responsabilidad a la fiscalía, como si la fiscalía fuera autónoma, que ya sabemos que no lo es. Y eso la está desgastando muchísimo, pero y también la confrontación con Estados Unidos y con el propio Donald Trump, al no ceder nada. Algo va a ser o seguirá siendo Donald Trump ante la negativa de Claudia de colaborar en lo que Estados Unidos le exige, que es decir, pues ayúdanos o tú tienes la solicitud, por lo menos, si no la responsabilidad, de ayudarnos a combatir a tus corruptos políticos de tu partido, de tu gobierno o del gobierno de López Obrador y a los narcopolíticos. Por eso digo, Claudia está enredada completamente en una trampa. No puede pues más que negar, desgastándose, porque todos los ciudadanos mexicanos que no sean fanáticos ciegos de Morena, que desde luego que hay muchos, no lo niego, hay millones que simplemente no ven la realidad más que lo que le digan sus líderes, pero todos los demás... Es clarísimo lo que está pasando y lo que ha pasado. Y ya sabíamos que Andy estaba metido en mil temas de corrupción, y ya lo sabíamos. Hay grabaciones, hay datos, hay contratos, en fin. Pero esto confirma. Y el hecho de que Estados Unidos lo haga es una señal más fuerte, porque Estados Unidos no haría eso. Con todo lo que le podemos criticar a Donald Trump, que es mucho, no haría esas cosas que está haciendo si no tuviera pruebas, si no tuviera elementos, testimonios seguramente, para hacer lo que está haciendo. Y en este caso, con mayor razón porque se está metiendo nada menos que con el hijo de quien fue presidente de México. Muchos hemos especulado de hasta dónde llegaría Donald Trump y decían, se va a meter con Andy, se va a meter con los hijos de López Obrador, en particular Andy. Muchos decían no. Bueno, probablemente con López Obrador no, porque ahí sí habría un conflicto diplomático mayor. Pero ya decidió meterse con Andy, aunque sea con una señal que formalmente es una cosa menor como quitarle la visa, pero que sabemos que eso simboliza y eso significa que hay mucho lodo detrás de Andy y que el gobierno de Estados Unidos así lo está reconociendo. Si no, no haría lo que está haciendo.
0: Pues ya estaremos viendo, sí, las repercusiones y también la manera en la cual ese tipo de temas también se arreglan y se toman en, dentro de la política interna, tanto de Estados Unidos, MAGA Washington, como aquí también en la política interna entre gobierno Morena y oposición, oposiciones, en este caso partidos que son contrarios al partido gobernante. Pues José Antonio, qué gusto, doctor, poder platicar contigo. Ya veremos las repercusiones porque esto deja... pues sin duda un fin de semana con mucho análisis y con muchas preguntas más que debemos de realizarnos sobre lo que está sucediendo, sí, en la relación México-Estados Unidos, pero también lo que ocurre en la política interna de este país. Cuídate mucho, doctor. Gracias por estos minutos y muy buenas tardes.
13: Con mucho gusto. Saludos.
0: Hasta pronto. Es el doctor José Antonio Crespo, analista político sobre esto de la visa retirada Andrés Manuel López Beltrán. Y la respuesta o lo que hoy ocurrió también es importante desde la conferencia mañanera. Esto fue a pregunta expresa lo que respondió la presidenta Claudia Sheinbaum.
14: No hay nada contra el hijo del presidente y si hubiera por parte de la fiscalía una investigación, nosotros, como lo he dicho, nosotros no vamos a cubrir a nadie si cometió un delito, a nadie. Pero tampoco porque Estados Unidos le quite una visa vamos a abrir una investigación. Presidenta. No hay nada, hasta donde me ha informado la fiscal, de investigaciones que tengan que ver con el hijo del presidente, con Andrés Manuel López Beltrán. Y si las hubiera, pues ya le correspondería a la fiscalía, igual que a cualquier otra persona.
0: Bueno, y ya también en medio de todo esto ha habido voces de apoyo al propio Andrés Manuel López Beltrán, una muy notoria es la de la jefa de gobierno Clara Brugada, del propio partido Morena, y también, como era de esperarse, de la oposición, Alito Moreno desde el PRI y algunos otros políticos a través de sus cuentas, redes sociales y declaraciones públicas. Déjeme ir a la pausa comercial, es breve regreso.
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25: Elon Musk anunció que su plataforma de inteligencia artificial, Grok Imagine, desarrollará una película basada en la Odisea antes de que termine el año. El empresario promete una adaptación fiel a la obra de Homero y hasta respondió, estoy dentro, a la propuesta de financiar una versión con Mel Gibson. La inteligencia artificial también quiere conquistar el cine épico.
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7: Los astronautas pueden crecer hasta 5 centímetros en el espacio porque la columna vertebral se expande sin la gravedad terrestre.
0: Bien, ya regresamos, 5 de la tarde con 23 minutos, tiempo del centro del país. Pati Cantú ya le decía que se va a estar presentando en La Maraca, en la Ciudad de México. Celebra 20 años de carrera, 2 conciertos especiales, uno el día de hoy, otro el día de mañana. Y La Maraca se ha convertido en un lugar muy socorrido para las bandas de rock, de pop, que quizá no tengan un poder de convocatoria para un Metropolitan o para un Auditorio Nacional o Palacio de los Deportes o Arena Ciudad de México, pero sí un poder de convocatoria importante como para reunir una cantidad relevante de seguidores en La Maraca y en la zona de la parte de la Benito Juárez, un lugar muy, muy céntrico por la ubicación ahí entre Cuauhtémoc, entre Lázaro Cárdenas, el eje central, un lugar también muy conectado para transporte público. Sí, un buen lugar, la verdad, un buen lugar para ver música. Y bueno, pues ahí va a estar Pati Cantú. Por eso nada más le estamos escuchando el día de hoy a través del 104.1 FM, 1500 de AM y también a través de las redes sociales de Grupo Fórmula.
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0: Con más información, pero antes de pasar ahí ya tengo boletos. Regresa la Liga MX después de este parón de 15 días por la Leagues Cup y todo lo que dejó ese torneo, que pues la verdad no le entiendo mucho. Creo que la Liga Mexicana tampoco, o los equipos de la Liga Mexicana y sus entrenadores tampoco, no sé si es que no le entiendan o no le entiendan, creo que no les gusta mucho porque les termina parando el torneo mexicano. Unos comienzan con buen ritmo y este parón pues igual en las siguientes fechas pues termina por cobrarles factura. Pero regresa este fin de semana, regresa el fútbol a los campos, a las canchas, a los estadios mexicanos, y los Pumas reciben en Ciudad Universitaria el domingo 16 de agosto a las 12 del mediodía, partido de mediodía, al Querétaro, que dio buen partido para en Estados Unidos, jugó muy bien este equipo queretano. Y bueno, pues los Pumas reciben al Querétaro, así que los tres primeros amigos o amigas que se pongan en contacto al 55 5279 2291, 55 5279 5791, repito, 55 5279 2291, 55 5279 5791. Díganos cuántos partidos ganó Pumas en la Leagues Cup, en este torneo, en esta mini fase de Leagues Cup. ¿Cuántos partidos ganaron los Pumas? Y se van a llevar, si es la respuesta correcta, 3 pases dobles para que el domingo nos acompañen en Ciudad Universitaria, cortesía del Club Universidad, a apoyar a los Pumas frente al Querétaro. 55-5279-2291, 55-5279-5791. Vamos contigo, Juan Antonio Jiménez. Hoy, dato bien importante. Ayer, el día menos violentos por homicidios. A ver, son 20 asesinatos. Es la vida de una persona. Son 20 familias de luto. Pero la cifra es diametralmente opuesta a lo que teníamos hace muy poco tiempo. Por eso hay que destacar esta cifra, mi querido Juan Antonio. ¿Cómo te encuentras? Muy buenas tardes.
8: Gracias, Jaime. Este jueves 13 de agosto fue el día con menos homicidios en el país en lo que va de la actual administración federal, al registrarse solo 20 casos, lo que representa el nivel diario más bajo desde que se más de ubicarse por debajo del promedio diario mensual preliminar, que es de 32.5 homicidios. La entidad en donde se registró el mayor número de asesinatos fue Sinaloa, al sumar 7 casos, seguido por Chihuahua, Estado de México y Michoacán, que sumaron un par en cada entidad. Los registros gubernamentales refieren que en 21 entidades no se reportaron homicidios dolosos. Entre ellos están Aguascalientes, Baja California Sur, Campeche, Chiapas, Coahuila, Colima, Durango, Hidalgo, Jalisco, Nayarit, Nuevo León, Querétaro, Quintana Roo, San Luis Potosí, Sonora, Tamaulipas, Tlaxcala, Veracruz, Yucatán y Zacatecas. En tanto, en la Ciudad de México tampoco hubo ninguna muerte violenta en esta fecha. Esta es la cifra más baja en por lo menos 15 años. De hecho, este ilícito se ha reducido en un 51% en los últimos 22 meses. Además, en 7 estados se concentra casi la mitad de los asesinatos registrados este año. Cabe destacar que había 86.9 asesinatos diarios en septiembre del 2024 y esta cifra se ha reducido a 42.5 hasta julio pasado. Jaime, el reporte.
0: Pues bien, muy bien, en el dato que nos acabas de brindar, mi querido Juan Antonio Jiménez, es muy relevante, lo digo, 20 asesinatos, son 20 familias, son 20 personas, son 20 vidas de mexicanos, sigue siendo alto, pero muy distinto a lo que ocurría hace no mucho tiempo, Juan Antonio, y eso también hay que destacarlo, ¿no?
8: Sí, sin lugar a dudas, ha ido reduciéndose esta cifra de homicidios que, bueno, pues en algún momento llegó hasta 3 dígitos. Ahora, pues me da mucho gusto informar que nada más hubo 20 en las últimas 24 horas, lo cual pues es un gran logro.
0: Así es, Juan Antonio, gracias. Cuídate mucho, que tengas un buen fin de semana. Fuerte abrazo.
8: Gracias, otro de regreso.
0: Hasta pronto.
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0: No sé si ya tuvo oportunidad de ver las imágenes del accidente que hoy ocurrió en Huixquilucan, en el Estado de México. Es, pues, nuevamente un hecho trágico y un hecho, pues, que nos debe poner también de manifiesto, pues, que uno sale de casa con el deseo, la esperanza de regresar, pero mire lo que puede suceder en un abrir y cerrar de ojos. Me refiero a este accidente que ocurrió en una plaza comercial, mi querido Polo Espejel. El video es muy fuerte por cómo este, pues, anuncio, es que no sé, una estructura que estaban ahí poniendo a las afueras de este lugar, se viene abajo, cae en el arroyo vehicular, una fila de coches, y por desgracia va pasando una camioneta. Polo, ¿cómo te encuentras? Buenas tardes.
9: Buenas tardes, Jaime. Pues sí, lamentablemente esto ocurrió poco antes de las 11 de la mañana. En los videos, pues, que ha permitido ya observar el C5 del Estado de México, pues da cuenta de este lamentable accidente en el cual, aparentemente, porque todavía no hay una postura oficial en torno a lo que ocurrió, a ciencia cierta, Jaime, es que aparentemente una revolvedora que se encontraba estacionada a las afueras de esta plaza Paseo Interlomas, pues se habría golpeado esta estructura metálica provocando que viniera abajo, y es, pues, este desplome cayó justamente en el momento en el que pasaban varios vehículos, una camioneta que era conducida por una mujer que lamentablemente perdió la vida, pues fue la afectada. De inmediato, pues se activaron los protocolos de protección civil, paramédicos llegaron a tratar de auxiliar a esta mujer, sin embargo, solo certificaron que había fallecido. Hasta este momento, el gobierno de Huixquilucan ha dado parte a la Fiscalía del Estado de México para que inicie las investigaciones correspondientes para deslindar las responsabilidades. Todo parece indicar que, pues, este accidente fue provocado por esta revolvedora que se aprecia en el video, aparentemente la golpea y provoca que esta enorme estructura de varios metros de altura, pues, venga al suelo, Jaime.
0: Es terrible, terrible, Polo, por lo que se ve, por lo que significa y la consecuencia. Cobra la vida de una mujer que iba pasando por ahí. Además, va pasando por ahí, Polo. Son las cosas que uno luego se pregunta, Sí. Me imagino que su familia debe estar pues preguntándose por qué. ¿Por qué así? ¿Por qué pasó? ¿Por qué a nosotros? Pues ya veremos que la Fiscalía del Estado de México deslinde responsabilidades y, como bien dices, ¿no? Otorgue información precisa en un peritaje científico de qué fue lo que ocurrió, por qué se vino abajo esta estructura, Polo.
9: Sí, así es, Jaime, de lo cual vamos a estar muy pendientes.
0: Gracias, Polo. Cuídate mucho. Muy buenas tardes.
9: Buena tarde. Abrazo, Jaime.
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0: Bueno, apenas el miércoles platicábamos de lo que va a ocurrir el día de mañana. Recuerde que es 15 de agosto, llega la fecha límite para quienes tienen teléfono móvil con terminación o dígito en cero. Y si no ha registrado, ha hecho el registro con su operador de telefonía móvil, pues en las siguientes horas... Son 72, tengo entendido ahorita, Laurita Cardoso, que nos corrija si es el caso. Van a tener suspensión del servicio y van a quedar con lo básico. Laura, ¿qué va a ocurrir mañana? Te saludo, buenas tardes.
3: Hola, Jaime. Sí, los que tienen números telefónicos con terminación en cero tienen hasta mañana para registrar ya su línea. De lo contrario, el servicio les será suspendido de manera gradual durante las 72 horas posteriores al vencimiento al plazo. Recordemos que no habrá prórroga, por lo que las líneas que no sean vinculadas dejarán de funcionar para llamadas, mensajes y datos móviles. Una vez suspendidas, solo podrán utilizarse para llamar a números de emergencia, atención ciudadana, a la compañía telefónica y para recibir alertas sísmicas. Recordemos que la Comisión Reguladora de Telecomunicaciones ha precisado que la línea no se pierde, ya que puede recuperarse en cualquier momento, incluso después del plazo límite. Sin embargo, sí hay que registrarla. El trámite consiste en vincular el número celular con la CURP del usuario o con el RFC en el caso de empresas, y puede realizarse desde el portal o la aplicación de la compañía telefónica o bien en un centro de atención a clientes, presentando únicamente una identificación oficial vigente con CURP, Jaime. Así es que horas para registrarse, y si no, pues se las van a suspender.
0: Así es, mi querida Laura, hay que hacerlo, ¿eh? Hay que hacerlo con nuestro operador de telefonía móvil para no tener estas, estos problemas. Y así, Lau, va a ir avanzando el calendario. Este 15
3: así
0: es el 0, el próximo fin de mes es el 1, y así consecutivamente hasta el último día del 2026.
3: Termina con el 9, el 31 de diciembre. Sigue, recordemos, hasta el 31 de agosto, los que terminen con 1, 15 de septiembre, los que terminan con 2, 3, el 30 de septiembre, 4, 15 de octubre, 5, 31 de octubre, 6, 15 de noviembre, 7, 30 de noviembre, 8, 15 de diciembre y 9, el 31 de diciembre.
0: Pues sí, ya hay que hacerlo, no hay que dejarlo al final. Mi querida Lau, te abrazo, te deseo bonito fin de semana, cuídate mucho.
3: Beso, bye.
0: Un besote, gracias a mi queridísima Laura Cardoso. Nos vamos a la pausa comercial, vamos a regresar con más temas. El dólar, la fortaleza del tipo de cambio, ¿es bueno, es malo para la economía? Seguimos anclados en los 80s cuando veíamos este tipo de variables y decíamos, no, nuestra economía es muy fuerte, miren cómo tienen al dólar. ¿Esto es así? Déjenme ir a la pausa y regreso.
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10: No hay una palabra más filosófica, más profunda y que realmente refleje lo banal y fútil de la existencia que chale, chale. Una palabra tan mexicana que va desde el caray, qué mal, ya ni modo. También lo utilizamos como sorpresa, chale, ¿no? Chale, ¿en serio renunció? O como desaprobación, chale, güey, ¿cómo hiciste eso, no? O cuando algo sale mal, chale, no pasé el examen. También es un poco esa forma de decir chale, como un poco resignación para decir que algo no salió como querías y nunca va a salir.
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11: La llegada de un nuevo bebé transforma la vida de toda la familia, especialmente la de los hermanos mayores. Para un niño pequeño puede ser difícil comprender por qué ahora deberá compartir la atención, el tiempo y el cariño de sus padres. Es normal que experimenten celos, tristeza, enojo o inseguridad. En lugar de juzgarse esas emociones, es importante validarlas y ayudarlo a expresar con confianza. Hazlo sentir parte de esta nueva etapa, involúcralo en pequeños preparativos y procura dedicarle momentos exclusivos en los que pueda disfrutar de tu atención sin interrupciones. Recuérdale con palabras y acciones que sigue siendo profundamente amado y que su lugar en la familia nunca, nunca cambiará. Cuando un niño se siente seguro del amor de sus padres, le resulta mucho más fácil recibir a su nuevo hermanito con cariño y con alegría.
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13: El presidente de Colombia, Abelardo de la Espriella, afirmó que tiene en mente un proyecto semejante al Plan Marshall, con el fin de apoyar al departamento del Chocó, el cual, según comenta, ha sido abandonado por el centralismo del poder, además de haber sido el epicentro del terremoto. El Consejo Constitucional de Francia censuró el artículo de la ley que prohíbe el acceso a redes sociales a menores de 15 años, que entraría en vigor a partir del 1 de septiembre. Sin embargo, el Consejo concluyó que el proyecto de ley vulneraba la libertad de expresión y el derecho a la vida privada. La policía de Ecuador incautó en un puerto de la ciudad de Guayaquil 1.2 toneladas de cocaína que se encontraba oculta en un contenedor de plátanos que tenía como destino la ciudad de Málaga, en España, informó este viernes el ministro del Interior, John Reinberg. Informó Diana Cruz. 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
0: Bueno, ya pasan de las 5 de la tarde con 38 minutos, tiempo del centro del país. Llovió fuerte y sigue lloviendo fuerte en algunos puntos del Valle de México. A ver, ¿qué está pasando con el dólar y con el tipo de cambio? Lo hemos visto a lo largo de los últimos días. Hubo un dato muy importante de inflación esta misma semana del gobierno norteamericano, pero hoy prácticamente por debajo de 17, conforme pasó el día, superó nuevamente el piso de los 17. Pero a ver, ¿qué está pasando? Porque la presidenta de la República ya también dijo, hizo un comentario. Esto creo que no son tan buenas noticias, porque ya no estamos en los 80s, pero está con nosotros Gaby Siller. Ella es directora de análisis económico de Banco Base. Gaby, ¿cómo te encuentras? Qué gusto saludarte. Buenas tardes.
14: Muy buenas tardes, Jaime. Me da mucho gusto saludarte.
0: Oye, a ver, yo me acuerdo que yo soy generación 80s y yo me acuerdo que todo giraba alrededor de el peso fuerte del dólar, y si había un movimiento del dólar así muy brusco, la economía mexicana se la estaba llevando el traste y era ponernos a temblar. Esto ya no es así, ya el dólar es una de las tantas variables que tenemos. ¿Qué significa todo lo que está ocurriendo alrededor del tipo de cambio y de la fortaleza del peso frente al dólar, Gaby?
14: Sí, ha cambiado mucho de los 80s para acá. Para empezar, el régimen cambiario, que ahora es de libre fluctuación, o sea, de oferta y demanda. Y dentro de estos lujos que determinan el tipo de cambio, pues resulta que el 85% de las operaciones que se hacen del peso con otra divisa se llevan a cabo fuera de México. Es decir, el tipo de cambio ni siquiera se determina aquí dentro de México. Por eso es que el tipo de cambio reacciona más a las variables externas y no podemos decir que es como un termómetro de lo que sucede en la economía nacional. Y del 16% que se lleva a nivel local de estas operaciones, pues solamente el 20% tienen que ver con la economía real. El resto es especulativo, particularmente estas famosas operaciones de carry trade, en donde grandes inversionistas piden prestado en una parte del mundo con bajas tasas de interés, como en Japón o en Estados Unidos, y luego lo invierten en divisas con mayor rendimiento, como en el caso del peso mexicano. Y bueno, pues como tú mencionabas, esta semana se publicó el dato de inflación a julio en Estados Unidos. Salió por debajo de la expectativa del mercado y entonces esto dio pie a pensar que la Reserva Federal no va a subir su tasa de interés este año y que con esto, pues el diferencial de tasas de interés entre México y Estados Unidos se va a mantener. Por otro lado, también el yen pues ha sufrido grandes depreciaciones, las autoridades en ese país han intervenido, pero la verdad es que esto no ha solucionado el problema de fondo, que es un alto endeudamiento del gobierno de Japón. Entonces esto también ha hecho pues que se favorezcan estas operaciones de carry trade, precisamente porque en Japón la tasa de interés es apenas del 1%. Entonces piden prestado esa tasa súper baja y se lo traen acá a México, a tasas por encima del 6%. Lo que sí es que, pues, como que tiende a haber optimismo cuando el tipo de cambio baja, precisamente porque como que pensamos como si fuera un termómetro de lo que sucede en la economía nacional, pero no es así y termina ya afectando a la economía. Mira, por ejemplo, los que reciben remesas, pues obviamente un tipo de cambio más abajo no les conviene porque por cada dólar reciben menos pesos. Esto es indica que pierden poder adquisitivo y con menor poder adquisitivo pues también pueden comprar menos en México, ¿no? Por otro lado también están las exportaciones que pierden competitividad porque se vuelven más caras a nivel externo. Y aquí la gente en México, pues obviamente las mercancías importadas salen más barato y entonces pues un tipo de cambio hacia abajo termina afectando a la economía en lugar de favorecerla. Obviamente nadie quiere que haya una depreciación acelerada del peso, pero sí que ya no siga bajando.
0: Claro. Gaby, para entender también, el exportadores, si tú eres exportador, el tipo de cambio, un peso tan fuerte te termina pegando. Los propios ingresos del gobierno mexicano, el petróleo, tus ingresos que recibes, quizá México ya no es una economía tan petrolizada, pero también termina siendo afectada, ¿no?
14: Sí, definitivamente. Mira, inclusive, pues yo creo que hasta el mismo Banco de México, ¿no? Las reservas internacionales pierden valor, no hay remanente del Banco de México cuando el peso se aprecia, el gobierno también se ve afectado. Entonces, y sobre todo porque hay siempre como cierto nivel de equilibrio, ¿no? En donde no se incentivan tanto las compras del exterior, y ahorita ya lo que estamos viendo inclusive en el consumo interno de México, que está creciendo precisamente por el consumo de bienes importados, que lleva un crecimiento en el año hasta mayo por encima del 11%, mientras que el consumo de bienes nacionales crece menos del 1%. Entonces, sí hay niveles ya de tipo de cambio. Yo creo que ya lo que estamos viendo ahorita está por debajo del nivel de equilibrio y termina afectando más a la economía de lo que podría favorecerla. ¿Y qué favorece? En la inflación. Ajá. Porque pues baja, o bueno, no, se desacelera más bien la inflación de las mercancías importadas, entonces esto ayuda un poco, ayuda también a quien quiere viajar al exterior, porque pues obviamente si tiene mayor poder adquisitivo puedes comprar más dólares con los pesos que tienes, pero de nuevo, o sea, son al viajar al exterior o al comprar cosas del exterior, pues eso no beneficia al crecimiento económico de México ni tampoco la creación de empleo.
0: El consenso de analistas señala que el tipo de cambio se verá así a lo largo de lo que resta de este 2026, el tema político norteamericano, las elecciones del próximo mes de noviembre, el conflicto armado, todo esto va a tener una conciencia en cuestiones económicas como lo estamos viviendo, Gaby.
14: Mira, como respondemos todos los economistas, depende. Y es que, pues, esta de que el tipo de cambio esté tan bajo por carácter especulativo, pues presenta también una alta vulnerabilidad, porque por una parte, si el Banco de Japón sube la tasa de interés, se pueden deshacer parte de las operaciones de carry trade y ocasionar que se suba el tipo de cambio. Y por otro lado también, o sea, las operaciones de carry trade dependen del diferencial de tasa de interés, pero también de la percepción de riesgo. Si hay mucho miedo a nivel global, si se recrudece, por ejemplo, la guerra y hay mucho miedo, pues todo el mundo va y se refugia en dólares americanos, ¿no? Y deja las demás inversiones como el peso mexicano, y entonces esto ocasionaría también que el tipo de cambio subiera, o que subiera la aversión al riesgo para invertir en México por cualquier razón. Por ejemplo, que alguna agencia calificadora pues otra vez dijera que está afectado por la deuda de México y que se incrementara la probabilidad de recortes en la calificación crediticia de la deuda soberana de México, y con esto pues que se tenga la expectativa de que México pueda perder el grado de inversión. Vaya, hay muchos factores que podrían provocar que se deshicieran las operaciones de carry trade y que subiera el tipo de cambio. Pero manteniendo todo tranquilo, o sea, que la guerra sigue como hasta ahora, o sea, que no se termina, pero que tampoco hay un recrudecimiento de la guerra, y sin que suba la versión al riesgo sobre México y que se mantenga el diferencial de tasas de interés, yo creo que el tipo de cambio puede volverse a bajar un poquito hacia niveles de 16.91 pesos por dólar, por ahí, pero luego hacia finales del año volver a subir y cerrar este año alrededor de los 17.40 pesos por dólar. Y ya para el siguiente año ya las condiciones van a cambiar, porque se espera que la Fed en Estados Unidos suba la tasa de interés, con esto disminuiría el diferencial de tasa de interés, y además también de largo plazo, ahí sí ya empieza a afectar las disminuciones en la productividad que hemos visto en México y podrían pues presionar al alza el tipo de cambio, llevándolo nuevamente hacia niveles de 17.80 o 18 pesos por dólar.
0: Pues Gaby, vamos a estar muy pendiente. Datos económicos, hoy veía que se anticipaba el dato oportuno, ¿no?, de julio.
14: Sí, bueno, salen datos importantes los siguientes días. Sobre todo yo creo que todo el mundo va a estar al pendiente de pues qué se anticipa para la actividad económica en la segunda mitad del año en México, uh-huh, después de que vimos el crecimiento en el segundo trimestre de 1.5% trimestral, un buen dato, después de la caída en el primer trimestre. Entonces, como que vamos a estar pendiente, ¿no?, de cómo sale el consumo, cómo sale el indicador global de la actividad económica, IGAE, etcétera.
0: Pues Gaby Siller, directora de análisis económico de Banco Base, agradecido siempre por tu tiempo y vamos a estar muy atentos de todo lo que ocurre con algo que es fundamental entender para también comprender qué es lo que ocurre con el tipo de cambio. Cuídate mucho, Gaby, que tengas un excelente fin de semana.
14: Gracias, igualmente. Un abrazo, hasta pronto.
0: Hasta pronto. Es Gaby Siller, la directora de análisis económico de Banco Base.
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0: Y vamos contigo, mi querida Gina Trejo Briseño. Un movimiento telúrico fuerte, pues sí, considerado como terremoto. ¿En dónde, querida Gina? ¿Cómo te encuentras? Nuevamente te saludo.
16: Jaime, así es, pues hasta el otro lado del mundo fue un terremoto de 7.7 grados que sacudió la costa de Indonesia, de acuerdo con el Servicio Geológico de Estados Unidos. La Agencia de Meteorología, Climatología y Geofísica de Indonesia además emitió una alerta de tsunami de nivel 2 para 4 regiones del país, y es que este sismo golpeó la región de Las Flores a una profundidad de 10 kilómetros a las 5:58 de la mañana ya de sábado allá en Indonesia. Su epicentro se ubicó a 68 kilómetros al norte de la ciudad de Ende. Se han registrado ya al menos 4 réplicas de entre 5.5 y 6.1 grados. Hasta el momento, Jaime, no se reportan víctimas ni daños materiales. Y hay que recordar que Indonesia es un vasto archipiélago de más de 17.000 islas que está propenso a estos sismos y a la actividad volcánica debido a que se ubica en el Anillo de Fuego, Jaime.
0: Sí, bueno, sí es un lugar, ni qué decir de lo que ocurrió a principios de este siglo en esa zona de Asia cuando fue un durísimo terremoto. Hoy tenemos una situación no similar, pero sí con una fuerza de la naturaleza que supera los 7 grados de escala. Y bueno, 7. Pues ya hemos visto. Imagínate, Gina, 7.7, los de Venezuela fueron de 7.8 algunos, de los dos estos que tuvieron, el que tuvo recientemente Colombia a inicios de esta semana fue de 7.4. Son movimientos durísimos que terminan generando muchos daños, por desgracia. Así que, y las imágenes ya comienzan a divulgarse en redes sociales, como lo vemos ahí en pantalla, Gina, a través de algunas redes sociales, TikTok y X, Facebook. Ya vemos también la dureza, la fuerza de cómo se movió la naturaleza ya la mañana de sábado allá en esa región del mundo, Gina.
16: Jaime, pues vamos a estar muy pendientes y sí, recordar simplemente que en Colombia apenas van, bueno, el temblor de 7.4 grados ha dejado ya casi 300 muertos, más de 3.000 heridos y más de 300 personas siguen desaparecidas, entre ellas 2 mexicanos.
0: Pues atentos de todo lo que vaya sucediendo, Gina. Si hay algo, regresamos contigo de inmediato. Gracias.
16: Gracias a ti, Jaime.
0: Gracias.
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0: Ya está con nosotros Verónica del Castillo. Vamos a hablar de buenas noticias. Verónica, te saludo, te abrazo a la distancia. ¿Cómo es que te encuentras? Bonito fin de semana, inicio de fin de semana. Ay. Para activar tu micro rápidamente.
17: Discúlpame, que ahí estoy, estamos aquí recibiendo tu caluroso abrazo en medio de la lluvia, pero con el corazón muy calientito, gracias a que estoy aquí en el Museo Casa Simi, porque en este momento se está llevando a cabo la conferencia de prensa para dar a conocer la primera edición de los Viernes de Museo. Hoy iniciamos a las 6:00 p.m. y hasta las 12:00 p.m. Esta primera edición será Simi Royal, una velada inspirada en el glamour, la elegancia y todo lo que trae el misterio de la década de los años 1920, donde todos los participantes, ya veo algunos por aquí, que vienen disfrazados o ambientados como la época dorada del jazz de los 20. Y bueno, nuestro presidente fundador, don Víctor, será el anfitrión y vamos a contar con 5 experiencias: Casino Royal, Los Secretos de Simicasa, Tarjeta de Identidad, Jazz en Vivo. Y de los 20 más visitas guiadas nocturnas por el museo. Y bueno, todos vamos a estar, como te decía, disfrazados. Y ahorita está en conferencia de prensa don Víctor González y también su hijo Víctor González Herrera. Y fíjate que está también Rigoberta Menchú, quien está proponiendo, haciendo la propuesta de que don Víctor pues esté postulado para el Premio Nobel de la Paz. Esto se encuentra en Río Neva número 17, el Simicasa Museo, por si quieren venir en la

0: con esfuerzos muy dedicados, o ya lo vemos en varios escenarios, en varias maneras filantrópicas, unas, otros elementos también, desde espectáculos, festivales, también no deja de sorprender el éxito que tiene a través de sus farmacias. Así que ahí se ve en un amplio abanico la presencia del propio doctor Simi, ¿no?
1: Sí, y el Grupo Por un País Mejor tiene dos tipos de negocio. Por un lado, el comercial, donde gana obviamente el dueño, y el social, que ya mencionabas, que ganan los que menos tienen. Como dicen ellos, y se mencionó ahorita en la conferencia de prensa, el museo es un negocio social, y en palabras de don Víctor decía, si tenemos a la Virgen de Guadalupe y a San Judas, se puede lograr todo.
0: Pues sí, eso sí. Pues Gaby, te dejamos para que sigan ahí siendo
1: Verónica.
0: partícipes de esta conferencia de prensa. Cuídate mucho y bonito fin de semana.
1: Gracias.
0: Hasta pronto. Es
1: Hasta pronto.
0: Verónica del Castillo, perdón, Verónica del Castillo, embajadora del doctor Simi en esta primera edición del Viernes de Museo. Gracias, Vero. Muy buenas tardes.
1: Abrazo enorme. Bye.
0: Hasta pronto.
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0: Oigan, los ganadores, ya tenemos ganadores de Pumas el próximo domingo que van a recibir al Querétaro. La pregunta estaba bien fácil. ¿Cuántos partidos ganó Pumas en la Leagues Cup? Y el número es redondo, cero. No ganaron ni uno. Víctor Hugo Ramírez Rueda, Alejandro Camacho Silva y Virgilio Bucio Reta se van a ir directamente al Estadio Olímpico de Ciudad Universitaria el próximo domingo a partir de las 12 del día, que los Pumas reciben a el Querétaro en esta que se retoman las actividades dentro de la propia Liga MX. Y bueno, pues ya estamos llegando al final de este espacio informativo. Le decíamos que llovió fuerte en la Ciudad de México, ¿eh? Sigan con Juan Becerra porque va a tener la información de primera mano de todo lo que sucedió, los distintos puntos afectados. Ahí hubo alerta amarilla de la autoridad del gobierno de la Ciudad de México. Se dio desde el mediodía por esta posibilidad de lluvia con truenos, con granizo, con caída de árboles. Así que bueno, pues estuvo fuerte la lluvia. Hay también más actividad a lo largo de las siguientes horas. Actualmente señala la autoridad que se observa actividad eléctrica en Álvaro Obregón y partes de la alcaldía Gustavo Madero, y la lluvia sigue persistente en zonas de Azcapotzalco, de la Benito Juárez, de Cuauhtémoc, de Gustavo Madero, de Miguel Hidalgo, de Milpa Alta y también de la alcaldía Venustiano Carranza. El metro también informa que a consecuencia de las lluvias, ya lo sabe, en ocasiones el transporte reduce la velocidad por métodos que tienen que verse con la seguridad. Es lo que se adopta debido a la presencia de lluvias en distintos puntos de la ciudad. Se implementó esta marcha de seguridad en las líneas 1, en la 3, en la 4, en la 5 y en la línea B. La medida reduce la velocidad de los trenes para que se garantice el trayecto seguro, tome sus previsiones. Es la información que también da a conocer el sistema de transporte colectivo Metro. Es así como llegamos al final de este espacio informativo. Le invito a que se quede con Juan Becerra y que acompañe a Grupo Fórmula a lo largo de las siguientes horas con el análisis, la información, las notas relevantes, lo que se habla, lo que se dice, lo que se discute, por supuesto, en la arena pública. Nosotros regresamos el próximo lunes a las 5 de la tarde. Jaime Núñez, todo el equipo le desea un extraordinario fin de semana.

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3: El productor David Holmes compartió nuevos detalles sobre No Better and Dies Alone, el último álbum inédito de Sinead O'Connor. A través de Instagram reveló algunos de los mensajes que la cantante le envió mientras trabajaban en el proyecto, donde expresaban su entusiasmo por el resultado y hablaba de los últimos ajustes que quería realizar, como añadir armonías y perfeccionar la mezcla de las voces. Holmes aseguró que este disco representa el trabajo final que ambos desarrollaron antes del fallecimiento de O'Connor en 2023.

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1: Territorio Animal.
2: El perezoso de tres dedos. Este mamífero arborícola es famoso por su extrema lentitud al desplazarse por las ramas altas. Su pasividad le permite pasar completamente desapercibido ante peligrosos depredadores como el jaguar.
1: La importancia del saber.
3: El violín más caro del mundo fue construido por Stradivarius y se vendió por millones de dólares en una subasta.
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8: Son las 6 de la tarde, soy Juan Becerra Costa, estamos en Fórmula Noticias y le voy a dar a conocer los sucesos más importantes, más destacados del país y el mundo ocurridos hoy, viernes 14 de agosto. Andrés Manuel López Beltrán reveló ayer que Estados Unidos le retiró la visa. Al respecto, la presidenta Sheinbaum consideró que detrás de esto hay una motivación política del gobierno estadounidense.
9: Son aquellos que quieren que en México gobierne otro país. Son aquellos que quieren quizá que el Departamento de Justicia de Estados Unidos sea quien defina lo que pasa en México. Son aquellos que quieren, como los conservadores del siglo XIX, que fueron a buscar a Maximiliano.
8: Se eleva a 281 la cifra de muertos por el terremoto en Colombia. 3.824 personas resultaron heridas, 379 siguen desaparecidas. Así lo informó el presidente Abelardo de la Espriella.
10: Nuestras oraciones y toda nuestra voluntad están con esas personas desaparecidas. Esperamos con la ayuda de Dios encontrarlos con vida. Y por supuesto, toda la solidaridad para los familiares de las 94 personas fallecidas en Pereira.
8: La Embajada de México en Colombia desplegó un operativo de búsqueda para hallar a una pareja mexicana desaparecida en Pereira. Bienvenidos a casa. Más de 271,000 paisanos mexicanos han sido recibidos a través de la estrategia México te abraza entre 2025 y 2026. Así lo informó el titular del Instituto Nacional de Migración, Sergio Salomón Céspedes.
11: Al momento se han recibido 271,193 connacionales del 20 de enero del 2025 al 13 de agosto del presente año. De ellos, 171,508 ingresaron vía terrestre por los diferentes puntos de repatriación establecidos.
8: Ayer, jueves 13 de agosto, se registraron 20 homicidios dolosos en todo el país. La cifra diaria